0: final me tomo el brazo de gitano, ¿eh?
1: ¿Así te lo comió?
0: Vaya, hombre. Llevo aguantando ahí.
1: Ya. Si hay algo que no necesita Carmona es más azúcar.
0: Claro.
1: Sin embargo, él toma más azúcar.
0: Masa azúcar.
1: Más azúcar. Demasiada azúcar.
0: Parece un superhéroe.
2: Ay, más azúcar más en azúcar. Catalán, claro. Es catalán,
1: demasiado.
2: ¿No?
1: Masa.
0: Masa.
2: Masa es demasiado.
0: ¿Masa es demasiado?
2: Sí. Masa grueso.
1: ¿Nos vamos a quedar instalados en esto?
0: No, solo un segundo, déjame que me pare aquí un segundito, que esto parece como curioso.
1: Ángel,
0: ¿no?
1: Reaccionando a una palabra nueva en catalán.
0: Claro, pero que sea, cuando dices más azúcar, en catalán más azúcar es demasiado azúcar.
1: A mes, además.
0: O sea, en catalán sería como más azúcar es demasiado azúcar, seguramente será mes azúcar es más azúcar.
1: ¿Y cómo se dice esta masa lleva azúcar? Esta masa lleva demasiado azúcar. Aquesta massa lleva massa azúcar.
2: ¿Has contado lo de Cantimplora?
0: ¿Aquesta? Venga, dilo, que está muy bien. Pero yo creo que eso no.
2: Otra vez, no. Aquesta masa... No paso por ahí. Yo quiero preguntarte si te sigue pasando, Toño, lo de Pedro Ruiz. Pedro Ruiz reacciona.
1: Calla, que el otro día me salió Pedro Ruiz. Bueno, no se da cuenta de que...
0: El algoritmo de Pedro Ruiz persigue a Toño Pérez.
1: Tirándose a su piscina. Que sí. Él tiene una piscina que debe vivir en la sierra o por ahí. Sí. ¿Te ha salido a ti también?
0: Ya se ha echado. El primer chapuzón del año.
2: Esa piscina era famosa en su momento, ¿no?
0: ¿Ah, sí?
2: Sí, yo
1: sé. Estaría en Madrid Moral.
2: No, el algoritmo no me ha pillado todavía.
1: No, pero no es el primer baño del año, porque él se baña todos los días del año. Todos los días del año, así haga menos 10 grados en la sierra de Madrid o donde sea que viva, y él se lanza a la piscina. Lo más grave del tema es que lo grabe. Valga la redundancia, porque, bueno, a ver, no necesito ver a un señor tirándose en trampolín a su piscina. Pero es muy bueno para la circulación sanguínea.
0: ¿Y cuando está helada la piscina?
1: pues se pega unas hostias que flipas, claro.
0: Patina, ¿no?
2: Pedro Ruiz reaccionando a...
0: Pedro Ruiz patina. También la pasamos de una vez y no necesita una piscina, pero bueno, vale.
1: Yendo a urgencias.
0: Hasta aquí hemos llegado.
3: ¿Qué celebra Europa? ¿Qué celebra usted, señora Calas? ¿Celebra el cumpleaños de Donald Trump? Entonces, vamos a cantarle. Happy birthday to Trump. Happy birthday to Trump. Happy birthday, Mr. Genocide.
1: He tenido que mirar varias veces si era inteligencia artificial o no. Y no es inteligencia artificial, es Irene Montero, eurodiputada de Podemos, cantando en la Eurocámara el cumpleaños feliz a Trump al estilo Marilyn Manson. Si bien es cierto que Irene Montero en ninguna otra ocasión va a poder imitar a Marilyn Monroe, nunca podría hacer un remake de La Tentación Vive Arriba porque el chalet de Galapagar es de un único planta. O sea, no, haberte comprado un dúplex.
2: La Tentación vive en la planta baja.
1: La Tentación vive al lado. Pero, ¿qué nos importa eso? Bueno, sintiéndolo mucho, voy a ponerlo otra vez.
2: Porque, no, ¿por qué?
1: Sí, lo vamos a microanalizar. Como si fueras tu club de escucha de estos se llevan ahora, que escuchas un disco entero y luego lo hablas. Pues esto, atentos, por favor.
3: Vamos a cantarle. Happy birthday to Trump. Happy birthday to Trump. Happy birthday, Mr. Genocide.
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1: Bueno, aplausos. Vamos a dejar pasar el hecho de que no llega al mí. De la tercera...
0: Sí, no da.
1: No, se queda ahí. Vamos a quedarnos con que Irene Montero no acaba la canción.
0: Es
1: un happy birthday interruptus.
0: Es verdad, hay que terminar.
1: Irene Montero, al igual que Ila Topuria, no acaba bien el cumpleaños de Trump.
0: Que no, cumple uno.
1: Que no, cumple dos. Eso no se dice en inglés, ¿no? He's not...
2: No se decía ni en español.
1: Bueno, creo que hay tres razones por las que Irene Montero no acaba el cumpleaños feliz en inglés. Una es que sea una canción irónica y, por tanto, en realidad no quiere felicitarle. Si le está llamando genocida, pues tampoco es que le quiera felicitar, ¿no? Otra razón es que se esté dando cuenta de que quizá la idea del asesor en el despacho en su cabeza sonaba espectacular, pero luego se da cuenta de la vergüenza ajena propia. ¿Sabes lo que te digo? Vergüenza ajena, sabes de ti, te ves desde fuera y algo que no le pasó a Anto desnudándose el otro día.
2: Es curioso, ni cero vergüenza ajena.
0: Tengo vídeos inéditos.
1: Nada. Y la tercera opción que se me ocurre...
2: El gif que ha hecho el cabrón de David sí me da un poco de cosa.
1: Vale, pues que lo pase al grupo.
0: Ya está, de hecho lo ha pasado.
1: Y lo último que se me ocurre es que Irene Montero no sabe cómo acaba la canción.
3: Sí.
1: Puede ser. No todos no sabemos todas las letras de las canciones y no pasa nada.
0: Es verdad que cumpleaños feliz de cuatro frases se repiten tres.
1: Bueno, pero quiero decir...
2: De tuyo acaba igual, ¿no? No tiene, no hay ningún giro final que digas.
1: ¿Cuántas veces habré cantado yo?
0: Clic, la respuesta.
2: Hace clic para saber cómo acaba.
1: El otro día en el último de la fila, alguna frase de Insurrección no me salía bien.
0: Ya.
1: ¿Y cuántas centenales de veces la habremos cantado?
0: Bueno, el otro día que yo no sabía cantar, echo de menos a Kiko Veneno aquí.
2: ¿De verdad?
0: O sea, fíjate.
1: ¿No
0: sea,
1: te salía?
0: De la de veces
1: con
0: que
1: la memoria que tú tienes.
0: Claro, sí. Pues ahí...
2: Caramba, te echo de...
1: ¿Menos? ¿De qué? Me echo de... Lo mismo que a veces te echaba de menos.
0: Si tú no te das cuenta de lo que vale, el mundo es una tontería.
1: Bueno, sea la razón que sea, hay que saber cómo salir en el telediario y lo ha conseguido. No sé si ha salido en el telediario, pero por lo menos en Todo Mal sí. Bueno, el que ha cantado en las últimas horas realmente es Zapatero. Ha sido llegar a la Audiencia Nacional después de desayunar y entrar tal que así. Es el Zapatero. A ver, es que le gusta muchísimo Manolo García Zapatero. Zapatero se siente como un halcón herido por las flechas de la incertidumbre. Ha estado en la Audiencia Nacional para declarar por el caso Plus Ultra, o lo que es lo mismo.
5: Y más allá.
1: El caso más allá. Sí. Es así. Bueno, Zapatero el otro día intentó ganar tiempo en el caso concreto de las joyas. Recordemos esas 103 joyas valoradas en 1,3 millones de euros, tasadas por la casa de subastas Ansorena. No es poco dinero. Si lo hubiera tasado Rosalía, Zapatero le hubiera salido otra cosa. Vaya perla. Bueno, el abogado de Zapatero pidió más tiempo para explicar el origen de las joyas. El juez Calama le dijo, pues no, ¿qué tiempo necesitas tú para explicar el origen de las joyas? Pero yo me imagino a Zapatero con esa voz profunda y serena en su declaración sobre el origen de las joyas. Le explico, magistrado Calama. Hace más de 100.000 años, cuando las primeras civilizaciones empezaron a utilizar conchas, huesos y piedras, no solo se cumplía una función estética con esos adornos naturales, sino que también servían como símbolo de estatus, protección espiritual. ¡Señor Zapatero! Con el desarrollo de las civilizaciones, como la egipcia, la mesopotámica, la joyería evolucionó gracias al trabajo de metales preciosos como el oro y la plata. ¡Orden en la sala, señor Zapatero! No me refiero a los orígenes de toda la joyería, caramba. Además, no es menos cierto que todo lo que está diciendo lo ha copiado de la Wikipedia. Pues sí, copiar, pegar. ¿Para qué necesitaba tantos días? ¿Lo ha maquetado?
2: ¿Quién lo ha maquetado?
1: ¿Quién ha hecho esto? Bueno, hay más comparecencias estos días. De hecho, el verbo estrella de los informativos es comparecer, lo que en términos judiciales, como sabéis, quiere decir que no hace falta ser inocente. ¿Comparecer?
2: Claro.
1: Pues ya está. Bueno, ha comparecido...
2: Acabo de llegar.
1: Ha comparecido en el Senado la directora de la Guardia Civil, Mercedes González, por sus reuniones con Leire Díez, fontanera del PSOE.
6: ¿Por qué no quiere que le llamen fontanera?
7: Porque no soy fontanera, señora.
1: Bueno, pues ex militante del PSOE. Tú ves una foto de Leire Díez y es... O sea, tú la ves y es Carlos Latre imitando a Leire Díez. Yeah. Esto, os juro que yo ahí tengo como un 2 segundos que digo, ¿es Leire o es Carlos Latre? Bueno, Leire Díez, según los informes de la OCU, joder, siempre lo digo mal, tío.
2: Di OCU, qué mola.
1: De la OCU, no, de la ONU. Presumía de gozar de la confianza de la dirección de la Benemérita y Mercedes González ha admitido sus contactos, concretamente que se tomó 2 tés con ella, espero que sean tés matcha, porque tienen pasta, pero negaba presiones, purgas o interferencias contra la OCU. Contra la ONU también. Lo negaba varias veces.
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0: Dando 15 minutos.
1: Nunca, jamás.
0: Pero, bro, no. Cierra la puerta ya de la nevera, que es lo que más gasta.
2: ¿No es que está pitando?
0: No, joder, está pitando además. Eso gasta muchísimo. Es lo que más gasta de toda la casa, ¿eh? Ni el horno ni nada. Dejar la nevera abierta.
3: ¿Lo que más gasta la nevera?
0: Lo que más gasta la nevera. Esto se lo escuché una vez a Ana de la Torre, compañera de Economía de Televisión Española, y se me quedó grabado. A fuego.
3: Lo que más gasta la nevera.
0: Bueno, nunca jamás también se ha dicho en la cumbre del G7 hay presión para que Rusia negocie en la guerra de Ucrania. Cumbre de tres días del G7 que finaliza en Evian, en Francia. Evian es el único lugar del mundo donde los jóvenes delincuentes, cuando detectan que viene la poli, no pueden decir agua. O sea, lo pueden decir, pero no sirve de nada. Agua, agua.
3: Pues vale,
0: y... Claro, ya, y... Bueno, el G7, el grupo de los siete, es un foro en el que se reúnen las siete economías más avanzadas del mundo para hablar básicamente de cómo seguir siéndolo. Pues total, sí, claro. ¿Para qué vas a quedar, no? Claro. Bueno, entre ellos Estados Unidos y Trump. Cualquiera pensaría que viniendo Trump a Europa y viendo a algunos líderes europeos, Trump llegaría diciendo...
4: ¿De qué vais? ¿Pero quiénes sois vosotros?
0: No, pero precisamente... Mira, se ha hecho el silencio, es increíble, ¿eh? Ha sido hablar... No, Aitana, sí. Pero precisamente lo que destacaba Antonio Delgado de esta cumbre es la actitud de Trump como más conciliadora.
5: Trump no se ha peleado con ningún líder del G7 ni ha criticado a Europa. En cambio, ha abroncado a su hasta ahora mejor amigo internacional, Benjamin Netanyahu.
6: Cada día es una sorpresa.
0: Te diría que con Trump cada cinco minutos es una sorpresa, ¿no? Sí. La bipolaridad es lo que tiene. Pero bueno, hablando de encuentros, la presidenta de México, Claudia Sheinbaum, que tiene apellido de aplicación de ropa fast fashion, ¿no? Sí, me voy a pillar una camiseta en Sheinbaum.
2: Sheinbaum.
0: ¡Otra! Tienes 32. Bueno, pues es barata. Bueno, Claudia quiere reunirse con Felipe VI.
7: Es probable que sí, todavía está Relaciones Exteriores viendo con la Cancillería de España. Y ya yo creo que mañana o pasado les podemos informar.
8: Mi novio y yo nos hemos puesto un calendario para acordarnos de todo porque llegaba el día y decíamos, ahí va.
0: Se me ha olvidado. Una reunión después de que el rey en marzo, recordáis, que reconocía mucho abuso, entre comillas, en la conquista española de América. He dicho entre comillas por, como citándole a él. No es que piense que no hubo mucho abuso. En, quiero decir, mucho, o sea, que lo ha dicho él así, tal cual, mucho abuso. Claro, esto era una especie de perdón, a cambio, ahora hay hordas de personas y colas en las tiendas de tacos, que cada vez hay más, esto es un caballo de batalla que tenemos, es la venganza de Moctezuma, ¿no? Ahora os vais a comer tacos. La reunión, por cierto, sería en Ciudad de México, en el partido de España-Uruguay. No sé si sabéis que ha empezado el Mundial de Fútbol.
2: Anda.
0: ¿Sabíais esto?
2: Sí.
0: El anterior Mundial de Qatar 2022 se celebró en el mes de noviembre y este año se ha decidido volver a celebrar en junio para contrarrestar el mes del orgullo LGTB. La FIFA ha dicho, hay mucho bujarra, vamos a poner el Mundial este mes. Que se jodan.
2: ¡Se jodan!
0: No, mira, aquí nadie se jode, aquí todo sale alegría. Bueno, lo más importante de este Mundial, dejadme decir que no son los partidos de España. Lo más importante no es que sea la primera vez que se juega en tres países, que casi hay más sedes que equipos. Sí. No es que pueda ser el último Mundial de Messi. Lo más importante tampoco es que sea la primera vez que juegan Cabo Verde o Curazao, que ya sabemos dónde está, o no. Lo más importante no es tampoco que los extravagantes horarios no van a afectar al horario de poca broma, sábados y domingos de 2:30 a 4. Esto no es lo más importante. Lo verdaderamente relevante es que Rajoy ha vuelto con sus columnas post-partido.
2: Eso está muy bien.
0: Sí, esto es así. Después del decepcionante y aburrido 0-0, la primera de estas columnas de Rajoy se llama Vendrán tiempos mejores. Vale, como no quiero aburrir, vamos a leer un breve extracto de la columna de Rajoy, concretamente el primer párrafo. En el fútbol... No lo voy a imitar, porque no me sale, pero en el fútbol lo que de verdad importa es meter más goles que el rival. Si no lo haces, pierdes.
2: Bien.
0: O en el mejor de los casos, empatas. España fue incapaz de hacer un gol. Tampoco recibió ninguno y por eso el resultado fue de 0-0.
2: No.
0: O sea, primer párrafo y cero mentiras.
3: Es que fiel a sí mismo, pero
0: esto es periodismo del bueno. He contrastado lo que pasa, te lo digo.
3: Claro.
0: Todo verdades. Hay una lógica interna dentro de Rajoy, de los procesos cognitivos de Mariano Rajoy, que a mí me fascina.
3: Es la hostia.
0: Un vaso es un vaso.
3: Un plato es un plato.
0: Un plato es un plato. Si no metes más goles que el otro, pierdes. Si un equipo no mete ningún gol y el otro tampoco, ¿qué resultado hay?
3: Empatan.
0: ¿0-0?
3: 0-0, claro.
0: Es todo silogismo.

0: aristotélico.
1: Aristotélico.
0: ¿Sí o no?
1: Sí.
0: Una cosa implica la otra.
1: Sí.
0: Ahora sonará otra música y yo me iré.
1: A ver.
0: Ya me he ido.
2: ¿Ya no está?
1: ¿Dónde está, Toño?
2: ¿Dónde estás?
0: Fuese. Sí.

0: Ayer el Mundial.
1: El partido
0: de España nos pilló ahí currando, haciendo el mañana más, pero ayer de repente...
1: Dije, venga.
0: Segunda parte, Senegal-Francia. Madre mía. O sea, la verdad que tuve suerte porque el partido estaba guay, o sea, y que efectivamente como que me dejé llevar, o sea, por todo lo que pasaba, pero pasaron cosas ahí muy guays.
1: ¿Con quién ibas tú?
0: Pues yo con Senegal, la verdad.
2: O sea, ahora ¿seguro? Ya,
0: hombre,
1: dudas, ¿eh?
0: Amigo, o sea, después del viaje contigo ya, o sea, yo de hecho lo estaba pensando, es como, pues, o sea, vale, o sea, lo de España viene ya hecho, ¿no? Pero voy a ir con todas las selecciones africanas, o sea, ya está, o sea, que yo soy de
1: Argelia, vas, tan panafricanista como
0: claro,
1: para
0: ir con Argelia. Sin mierda, o sea,
1: ahí
0: me cuesta un poquito más, pero Senegal, claro, lo estábamos viendo, o sea, de hecho, lo interesante, Sanira Daum,
1: ¿cómo estás?
0: Hola. Qué feliz de estar contigo. En este caso, esto es más tu espacio que el nuestro. Pero claro, ayer ese momento de que estás ahí haciendo de entrenador. Sí. Este no juega bien, ¿no? O sea, lo que sea. Pero a la vez estás mirando el partido. Y tú nos enseñaste una cosa. Cuando estuvimos en Camerún, tú decías, como habláis tantos idiomas en Camerún, decías, a él le voy a hablar en Hausa porque sé que lo habla. Yo también veo sus rasgos y puedo entender que este habla otro idioma, ¿no? O sea, habla el pool o lo que sea. Yo veía a los jugadores y yo decía... Ostras, los franceses y los senegaleses, o sea...
2: ¿Cómo? Se parecían tanto.
1: ¿A ese francés cómo le llaman?
0: Se parecían un montón. Y mira, vamos a compartir un gráfico del debate donde se veía cuántos jugadores... ¿De dónde son los papás y las mamás de los jugadores franceses? ¿Vale? El origen, ¿no? Y como veis, ahí se irá parando, pero como veis, siempre hay dos banderitas ahí.
2: Sí,
0: no
2: sí,
0: hay,
2: sí.
0: O sea, todo lo que veis allí que vea que es menos tres jugadores que tiene bandera francesa doble, la gran mayoría lo que tiene también es francesa, pero guayana.
2: Sí.
0: Francesa es. Pero de las Antillas y luego hay tres que son de mantequilla
2: esa es la realidad de Francia y la realidad, ojo, de muchísimos países europeos cada vez más, ¿no? Sí, sí. Y en el caso de Francia, ayer precisamente estaba viendo el partido, yo creo que aparte de Adrien Rabiot prácticamente todos tienen un origen africano o otro origen.
1: Sí, sí. Colonias.
0: Sí. En este caso me acordaba mucho de ti porque tú a lo mejor solo viendo los apellidos de los franceses podrías como trazar un mapa incluso mayor,
2: sí,
0: ¿no?
2: Hay apellidos que cuando lo ves directamente puedes situar más o menos a alguien en un país concreto o en una región.
1: Claro, porque Mbappé es ese apellido...
2: Mbappé es Duala. O sea, Mbappé es Duala.
1: ¡Es el nuestro!
2: Sí, es un apellido Duala. Es más, no a Mbappé en otro sitio aparte de Camerún.
0: ¿Tú tienes colegas Duala que se apelliden Mbappé?
2: Sí, claro. Muchísimos. Claro. Sí. Es un nombre de familia como muy conocido y además es de una etnia determinada dentro de Camerún.
1: Claro.
2: No es ni siquiera un apellido de Camerún, no, un apellido de una etnia determinada.
0: ¿En qué idioma lo hablarías tú a Mbappé si te lo cruzas por Camerún?
2: En Francia, porque no hablo suficientemente bien Duala.
0: Claro, sí, claro, sí, amigo, sí, claro. Sí, o sea, sí,
1: pero sí, porque sí. No habla Duala este.
0: Pero tú sabrías que era como, claro, o sea, es Duala, o sea, como que
2: sí,
0: está bien. O sea, insisto, yo sí. Me gustaría ver los comentarios de Sani en poder verlos, o sea, poder poner audio comentarios de
2: por
0: Sani.
2: Por ejemplo, hay muchos apellidos que son más propios de África del Oeste. Diallo, Ndiaye, Gay y todo eso, pues lo puedes encontrar en Mauritania, en Senegal.
1: Senegal mucho, ¿no?
2: Sobre todo en Senegal, ¿no? Y en Guinea Conakry. Entonces,
0: claro.
2: Hay apellidos que son propios, sí,
0: claro.
2: Sí.
0: Claro.
1: Está guay. O sea, que vale, bueno. Venga, pues vamos a hablar de,
0: sí.
1: De fútbol. ¡Qué alegría, por fin! Hay un tema sencillo.
0: Minuto y resultado, llegamos a Radio Nacional de España, nos encontramos con Sani Ladán, nuestro comentarista internacional del fútbol del Mundial.
2: Efectivamente, vamos a hablar... Vamos a hablar del Mundial, que objetivamente es considerado como el Mundial más africano de la historia. Porque nunca antes había, digo objetivamente porque luego ya veremos que de africano, pues en fin. Nunca antes ha habido 10 selecciones africanas clasificadas para una Copa del Mundo. Marruecos, Senegal, Egipto, Ghana, Túnez, Argelia, Costa de Marfil... Cabo Verde, Sudáfrica y la República Democrática del Congo están presentes en ese torneo. Y aunque pueda parecer simplemente un dato, vamos a decirlo, estadístico, en realidad cuenta una historia mucho más larga, ¿no? Porque durante décadas África acudió al Mundial en condiciones muy distintas a las de otras confederaciones. El primer país africano que disputó una Copa del Mundo fue Egipto en 1934. Después hubo que esperar 36 años hasta 1970 para volver a ver una selección africana en la competición. Y en este caso fue Marruecos. Hasta 1982 el continente entero disponía únicamente de 2 plazas para el Mundial. Es decir, 2 plazas para más de 50 federaciones. Mientras tanto, Europa contaba con más de 10 representantes y Sudamérica tenía 4 o 5. Y eso introduce una reflexión curiosa, ¿no? Cuando se habla de que ninguna selección africana ha ganado nunca un mundial, pocas veces se menciona que las probabilidades tampoco eran las mismas.
0: Claro.
2: El fútbol, es verdad, no son matemáticas, porque si lo fueran, pues nunca habría sorpresas. Pero las probabilidades en este caso sí importan. Si durante décadas una confederación han tenido mucho más opciones de participar, es lógico, evidentemente, que también hayan tenido más oportunidad de levantar el trofeo. Por eso, el verdadero dato aquí, dato histórico de este Mundial, quizá no sea solo que haya 10 selecciones africanas, sino que por primera vez, en este caso, el continente dispone de una representación que le permite aspirar a algo más que una presencia testimonial, como ha ocurrido. Y en realidad la historia del fútbol africano en los mundiales también es la historia, en este caso, de cómo se han ido rompiendo techos. Cada generación parece haber empujado un poco más la puerta. En los años 90 apareció Camerún, de claro. Roger Milla, sí. Tenía 38 años, salía del banquillo, marcaba goles decisivos y celebraba bailando junto al banderín del córner, aquella imagen que recorrió el planeta. Camerún le ganó a la vigente campeona del mundo, Argentina de Maradona, llegó hasta cuartos de finales y estuvo a pocos minutos de convertirse en la primera selección africana a alcanzar unas semifinales. Mucha gente considera que fue aquel equipo de Camerún quien obligó al mundo a dejar de ver el fútbol africano como una simple nota exótica, ¿no?
0: ¿Te pilló con qué edad a ti eso, Sani?
2: Hombre, esa, no, 90 no había nacido.
0: No había nacido todavía, claro. No. O sea.
1: Muy poca edad, tío. Es que verdad que Sani es un niño, Dios mío. Es un mito.
2: No había nacido todavía. Después llegó Nigeria en 1994 con un juego brillante que enamoró a muchísimos aficionados. Senegal eliminó en este caso a Francia, vigente campeona del mundo en el 2002. De hecho, quería repetirlo ayer y no hubo, frente a un Mbappé brillante, pues no hubo suerte. Ghana estuvo a un paso también de hacer historia en el 2010 y es imposible hablar de ello pues sin recordar aquel penalti de Asamoah Gyan frente a Uruguay, el balón que golpeó el larguero y con él pues pareció escaparse la primera semifinal africana hasta que llegó Marruecos en el último Mundial de Qatar, eliminó a España, eliminó a Portugal y se convirtió en la primera selección africana en alcanzar las semifinales de un mundial. Y a partir de ese momento, pues cambió la conversación, ¿no? La pregunta dejó de ser si una selección africana podía competir al máximo nivel y la pregunta pues se convirtió en que ¿cuándo veremos una selección africana disputar una final?
0: ¿Qué tal está la cosa? Ayer, perdón porque por mi desconocimiento sobre el fútbol internacional, pero ayer sí que contaban mucho que la gran mayoría de los jugadores de Senegal no están jugando en Senegal, están como jugando fuera. No sé exactamente si responde a la realidad de otras selecciones, si otros equipos también tienen muchos jugadores jugando en ligas competentes y potentes o...
2: Sí, generalmente todos los países africanos, la gran mayoría de los jugadores juegan en ligas fuera del país, excepto Egipto. Egipto es una excepción donde la gran mayoría de sus jugadores en este caso juegan en el país.
1: Es que bueno, hay que rascar ahí, lo decías de la estadística, no solamente el cupo de selecciones, sino que las realidades económicas de las ligas de cada sitio sí. Hace que prácticamente todos estos países
2: tienen que
1: utilizar otros jugadores. Pero lo interesante es cómo esos jugadores muchas veces querían jugar con sus equipos, con sus nacionalidades que les regalaban los países para que jugaran con ellos, europea, francesa o lo que sea. Y en este caso hay muchos cada vez más personas que dicen, no, yo quiero jugar, pues como le pasa a los Williams, ¿no?
2: Sí.
1: Que uno juega en España y el otro no, porque quiere encontrar su identidad en otro lado, ¿no?
2: Sí. Y luego en este Mundial también hay muchas historias particulares, ¿no? Porque una de las cosas más bonitas de ese torneo es que las 10 selecciones africanas representan realidades completamente distintas. Y aquí quiero hacer una pausa y pedir, de verdad, ayer vi el partido en Televisión Española, en la 1, y la comentarista todo el rato decía el equipo africano, la selección africana, y cuando a Francia nunca le dice equipo europeo, selección no. europea. Y esto de verdad hay que cambiarlo. Porque así no tiene nada que ver Cabo Verde con Senegal en términos no. futbolísticos. Son equipos africanos, sí. Pero es que hubo un momento en el que dijo selección africana y el equipo de Mbappé. Y me quedé como diciendo, a ver, aquí hacemos que todo un equipo lleve, digamos, la generalidades de todo un continente y por otra parte buscamos hablar de individualidades y para mí eso difumina lo que pueden ser representar esos equipos. Hasta aquí mi pausa. Vale. Dicho queda. Y luego comentaba que esas selecciones pues también son, tienen realidades completamente distintas, ¿no? Vemos, por ejemplo, el caso de Cabo Verde. Estamos hablando de un país de apenas 600.000 habitantes, menos población que muchas ciudades españolas, y durante años pues su selección se construyó apoyándose, como decías tú, en una diáspora repartida por Portugal, Francia, los Países Bajos, y muchos de sus futbolistas tuvieron que decidir si representar al país al que donde habían nacido o el país donde serían sus familias. Hoy, por ejemplo, ya nadie le considera una anécdota simpática, sobre todo después del empate el otro día con España. Claro. Han construido un proyecto serio y se han ganado también el derecho a competir con cualquiera, ¿no? También está la historia de la República Democrática del Congo en un mundial que vuelve más de 50 años después de su única participación, cuando el país todavía se competía bajo el nombre de Zaire. Y aquí hay una anécdota también, seguramente que algunos recuerden, en el mundial de 1970, un defensa llamado Mpeu Ilunga salió corriendo de la barrera antes de que Brasil lanzara una falta y despejó el balón. Y durante años esas imágenes pues, se utilizaron para ridiculizar al fútbol africano, ¿no? Y décadas después se conoció el contexto de aquel suceso, que los jugadores llevaban meses sin cobrar y habían recibido amenazas del régimen de Mobutu que si regresaban al país pues, podían sufrir, digamos, represión. Aquella escena pues dejó de ser un chiste para convertirse en una historia más compleja y humana.
1: Dio el balón para que le echaran.
0: Hay un momento en el que hay una falta en un partido contra Brasil, corrígeme Sani si no me equivoco, y entonces digamos va a tirar la falta a Brasil, y entonces el que está en la barrera coge y corre él antes de que salte la falta y le da un balón fuera, porque parece ser que Mobutu les había dicho que si volvían a su país con más de un número de goles recibidos no volvían. O sea, pues que
3: Mejor no volver, que si termina
0: el Mundial con un número de goles recibidos, o sea, ya estaban terminando con la cuota, sí. Mejor no volver. Y entonces él, para en desesperación total, pues mandó el balón fuera.
2: Así fue esa anécdota. Y este Mundial también está dejando algunas polémicas fuera del terreno de juego, ¿no? Y creo que merece la pena comentarlas, porque forman parte también de experiencias de este torneo. Muchos aficionados africanos han denunciado la enorme dificultad para conseguir visados, pese a tener entradas y reservas pagadas. En algunos casos, seguidores de distintas selecciones vieron rechazadas sus solicitudes sin demasiadas explicaciones. Algunos le pedían fianza de hasta $15,000 para la solicitud de visados. Evidentemente, pues el control migratorio yo entiendo que es competencia de cada estado y no es algo nuevo, pero resulta llamativo también que una competición que se presenta como una gran fiesta global pues genere tanta dificultad para algunos de sus invitados, los de siempre. También hubo mucho debate por las imágenes de la selección de Senegal cuando llegaron siendo sometidos a registros exhaustivos en el aeropuerto en Estados Unidos. Las autoridades insistieron en que eran controles rutinarios, lo mismo que hacen a veces a la gente racializada en barajas. Sí. Y señalaron que otras delegaciones también habían pasado por ese procedimiento, ¿no? Sin embargo, pues las imágenes generaron conversaciones donde mucha gente pues se preguntaba si hubieran causado el mismo impacto si los protagonistas en este caso hubieran sido jugadores pues de Alemania o Inglaterra, ¿no? Y quizá la historia más surrealista en este caso sea la del árbitro somalí Omar Abdelkader. Estaba llamado a convertirse en el primer árbitro somalí en participar en un mundial. Es el mejor árbitro de África, había completado todo el proceso, tenía la acreditación necesaria y sin embargo terminó regresando a su país después de que le impidieran entrar a Estados Unidos. Es decir, llegó hasta ahí. Le tuvieron no sé cuántas horas de interrogatorio, al final no le dejaron entrar. Entonces tenía que pedir otro visado, ¿no? La triste realidad de este Mundial de Estados Unidos.
0: Y como te lo digo ya por rematar, que el gráfico que hemos puesto es de los jugadores franceses de origen africano es el origen de su papá y de su mamá. No es que sean de segunda ni de tercera generación.
2: No, nacido en Francia.
0: Exacto, sí, o sea, sí, en Francia, sí. Pero su papá y su mamá...
1: No, ¿cómo te pongas a ver tercera generación? Es que no queda... Está de gol, que juega fatal.
0: Gracias, Ani, nuestro delantero de oro. Tú tienes pinta de jugar bien, ¿eh?
2: Sí, hombre. Soy de Camerún.
1: Tuve una lesión en la rodilla. Cuéntalo de la rodilla. ¿Qué te pasó?
0: ¿Qué te pasó?
2: No, o sea, jugando al fútbol salté y tuve una mala caída y me jodí la rodilla.
1: Y gracias a eso está aquí. Si no estaría ahí en la selección de Camerún. Si no, Camerún no hubiera llegado al Mundial.

0: mía, madre mía, madre mía, madre mía, cuántas cosas están pasando aquí. Okay. Conectamos con el Foro Mundial del Flamenco con Dani Llamas, a la que hemos puesto bueno, buena telonera. El otro día me hizo mucha ilusión, Dani Llamas, que me mandara un mensaje el otro día. Dani, ¿qué tal?
1: Que aquí nada cae en saco roto, amigos.
0: Ya, está muy
1: bien. Sí, ya estoy viendo, o sea, este tío dice, parece que sí, que no te está escuchando, pero al final te la devuelve.
0: Carmona no está escuchando, cabrón, pero está. Pero
1: es decir, me ha roto el corazón para bien. Estuve viendo el otro día a Tomasa Guerrero, la macanita, nuestra Tommy Guerrero. El otro Tommy Guerrero es el patinador profesional, ¿no? De la vida, sí. Powell Peralta, ¿no? Pues la nuestra es la macanita. Sí. Y fui a verla a... ¿Por qué voy a hablar de Peña Flamenca? Pues estuve en una de las peñas flamencas de Jerez auténtica, que es la peña don Antonio Chacón. Y fui con unos colegas que, oye, que se corre la voz, ¿no? Que viene la macanita, que es gratis. ¿Cómo? Vamos temprano, que eso se va a petar, no sé qué. Pues fue increíble porque estaba muy lleno, pero aún así se podía ver con tranquilidad el concierto, ¿no? O sea, el recital. Y esa señora, sin comer y beberlo, a los que estábamos allí, pues básicamente nos robó el corazón durante unos cuantos días, ¿sabes? Todavía estoy buscando la llave para ver si puedo abrir la caja. Y fue increíble, la verdad. Y este cuplé por burrería se la pegó allí.
0: Sí, toma. Sí, sí. Madre mía, no le faltó ni una. Sí, señor. Pero fue muy bonito porque en este caso te agradezco mucho, Dani, que compartieras, no pudiendo estar. O sea, Dani de repente me manda un mensaje y dice, compadre, aquí va a pasar algo muy gordo y en general, ¿no? Entonces, qué bonito compartir esa emoción, que es como, ya sé que no vas a estar aquí, pero me acuerdo de ti. O sea,
1: sí. Y pasan muchas cosas en Jerez. Tenemos mucha suerte porque las peñas funcionan como nunca. De hecho, el viernes tenemos, por ejemplo, a Dolores Agujeta en la Peña Las Cadenas. Y estoy deseando que llegue el viernes para ir, porque eso sí que va a ser bestial. Dolores Agujeta y todos los agujetas siempre en mi corazón. Dicho esto, si queréis, podemos hablar un poquito de cositas.
0: Sí. Sí, vamos a hablar de agujetas. Digo, agujetas también podemos hablar nosotros.
1: Sí, ¿no? ¿Habéis estado haciendo deporte últimamente?
0: Sí.
1: No esperaba menos de vosotros. Bueno, ¿os acordáis que en el último fascículo veníamos hablando del fin de la ópera flamenca, del híbrido aquel de la copla y el flamenco, y que de repente se empezaba a establecer una nueva visión que tenía un punto extranjerizante, porque hablamos de las antologías, ¿no? La primera antología del flamenco, antología, Antonio sabe de qué va el rollo, bueno, fue hecha desde fuera, fue una discográfica francesa, luego todo el mundo se apuntó al carro de las antologías porque servían, ¿os acordáis?, para fijar los cantes, ¿no? Decían, pues esto es una soleada de no sé qué, porque la hecho este hombre en esta antología, entonces a partir de ahí esto es lo que queda fijado como la soleada de tal, ¿no? Mm. Es un momento histórico muy interesante porque al mismo tiempo coincide con lo que se llama en historia el aperturismo del régimen, bueno, una apertura, vamos, una cosa, vamos, como cuando se abre una tienda en la Gran Vía, ¿no? Una cosa así. Pues eso, pues el aperturismo del régimen franquista, en cristiano lo que significaba es que los americanos no iban a tener muy en cuenta aquello de la dictadura, ¿sabes? Lo iban a echar la vista a un lado y como contraposición, nosotros le íbamos a dejar poner aquí unas cuantas bases, ¿vale? Para tener a los soviéticos ahí a raya, pues eso es lo que consiste el aperturismo y, o sea, nada se abrió para nosotros, en todo caso las puertas de salida de todos los que se tuvieron que ir a trabajar a Alemania, pero la puerta de entrada solo era para los americanos y tal. El caso fue que todo este aperturismo llevó de la mano una serie de condicionantes históricos que sirvió para fundar lo que el flamenco es hoy en día. Y esto es muy interesante, por eso estamos haciendo mucha insistencia en esta época y la estamos, digamos, seccionando en varias de estas apariciones mías, porque con una no da para todo. El caso es que se funda, digamos, en Golden Age, ¿no? del flamenco, que luego veremos a nivel discográfico si queréis la semana que viene.
0: Vale.
1: Pero a nivel de, o sea, yo siempre defiendo que el flamenco, más allá de algo mitológico, es un negocio, es un género musical, ¿no? Entonces, en este caso, el negocio se reinventa en tres nichos de mercado, ¿vale? Por un lado estarían los tablaos, por otro lado estarían las peñas flamencas, ¿sabes? Una cosa es menos de mercado, y por otro lado serían los festivales, ¿no? Esto de mercado lo digo un poco de broma, es decir, en realidad hablamos de tres lugares donde se puede disfrutar el flamenco, ¿no? Y esto es muy importante. Vamos a empezar a hablar de los tablaos. Ya sabéis que los tablaos, al final, pues son un lugar donde puede tener un punto muy para guiris, ¿no? Muy para gente de fuera, donde al mismo tiempo te puedes ir a beber y a comer, ¿no? Y te dan un espectáculo. Seguro que en Madrid habéis estado, bueno, que en Madrid, sí, aparte, ya sabemos que... me voy a callar. Ya sabéis que el flamenco realmente es de Madrid, ¿no? Porque
0: claro, el pescado bueno es de Madrid.
1: Y el agua es la mejor, sí, bueno, por supuesto, vamos, como dice mi compadre Malacara, el mejor agua está en Madrid. El flamenco también. Pero esto en realidad no deja de ser un poco verdad y os lo explico. A mediados de los 50, sobre todo en los 60, empiezan a proliferar estos tablaos, donde se les da a los señores, a los turistas, etcétera, una especie como como de espectáculo flamenco, porque ya no existen esos grandes, esas grandes óperas flamencas, donde se puede disfrutar de un flamenco o de un baile un poco más cercano a esa parte más de la pureza, por así decirlo, sí. Y al mismo tiempo pues te pueden dar de comer un jamoncito, un quesito, una tortillita, ¿me entiendes? Sí, Typical, ¿no? Spanish, para que me entendáis, ¿no? Existen y proliferan muchísimos grandes tablaos. Si os digo, por ejemplo, el Corral de la Morería, todos sabéis dónde está, claro. En Las Vistillas, o tenéis Torres Bermeja, Zambra, Los Canasteros, sí. Que era de Manolo Caracol. Y más allá de esa vertiente comercial, que era para guiris o para gachó, ¿sabes? Lo que sí realmente significaron al loro con esto fue una auténtica como residencia, ¿no? Una residencia artística donde todos ellos venían de diferentes sitios, claro, convivían, claro, ahí, se escuchaban unos a otros, se perfeccionaban, y el flamenco, la verdad, que en Madrid, en esos tablaos, llegó a ser una especie como de escuela, universidad, donde todos los que venían de sus barrios originales se ponían ahí en común. Y de ahí surgió, por ejemplo, pues muchísimas cosas que luego han sido la propia historia del flamenco.
0: Como Dani, es que te da pasación completa esto, es que aparte lo ha definido perfectamente, ¿no? O sea, claro, que Pepe Habichuela viniera de tal tablao, ¿no? Tú de qué tablao eras, como casi de qué universidad eras.
1: Era como el Gryffindor, claro, y el, ¿sabes? Y el Harry Potter.
0: ¿Qué cruces, no imposibles, pero qué cruces de esos inolvidables han dado los tablaos? De decir, yo estaba en Torre Bermejas y de repente, o yo estaba en Canastero, y de repente, no sé si eso no lo decía Carmen Linares, que ella veía cantar a Camarón,
1: claro,
0: porque estaba en el mismo tablao.
1: Exacto,
0: y
1: eso lo contó Carmen Linares,
0: claro,
1: de hecho.
0: Claro.
1: Y los tocadores, ese, lo que tú estás diciendo, es decir, los Habichuela, Paco Cepero, todas esas mezclas surgen en los tablaos, la mayoría de ellos en Madrid, también hay algunos en Sevilla, pero la mayoría de ellos en Madrid. El caso es que, es lo que os digo, de muchas procedencias de Andalucía, sobre todo, todos, de hecho, se fueron todos a vivir a Madrid, es decir, dieron también una oportunidad a muchos de esos cantadores que antes, os acordáis, solo podían sobrevivir de cantarle a los señoritos cuando los señoritos querían, o de hacer cuatro ferias o cuatro tal, en los cuartos traseros de algunos lugares de poca fama, pasaron a tener cierta profesionalización. Incluso muchos de ellos llegaron a comprar un piso en Madrid. El caso de que yo conozco de los primeros de Jerez que fue para allá fue Sordera, y de ahí pues su hijo Sorderita nace, se cría en Madrid y crea que Tama junto a los hijos de Habichuela, porque todos se han ido a vivir a Madrid una generación antes, ¿no?
2: Pero Dani, o sea, en realidad es una modificación de la licencia, digamos,
1: correcto,
2: de los semiprostíbulos de señoritos con habitaciones privadas donde pedían que cantaran, a esta especie de restaurante, ¿no?
1: Un traspaso
2: de licencia, y ese cambio en lo material cambia luego la superestructura, ¿no?
1: Totalmente, o sea, como siempre, ya sabéis que el marxismo es nuestra guía histórica, lo ha dicho muy bien Antonio. El caso es que es verdad que aquí, imaginaros todos los que confluyen ahí, imaginaos, all the way from Jerez, venían la Sordera, la Paquera, Terremoto, Tío Borrico, que Tío Borrico contaba una anécdota brutal de que el tío, por lo visto, estaba enganchado a fumar, no podía dejar de fumar, entonces el talgo duraba como 8 o 9 horas y ese gitano lo pasaba muy malamente para no poder fumar de Jerez a Madrid, o sea, eso era increíble. Después tenemos de Cádiz, all the way from Cádiz, venía la Perla, Pericón, el gran Beni, ¿sabes? En fin, después de Sevilla venía Chocolate, aunque era nación Jerez, Enrique Morente de Granada, Meneses de la Puebla, o un chavalito llamado Camarón de la Isla, que venía de la isla precisamente, San Fernando, Manolo Sanlúcar como guitarrista, los Habichuelas, Melchor de Marchena, el Paco de Lucía mismamente, ¿sabes? Es decir, claro, que imagínate la que se lió hoy en Madrid, la que se lió hoy en Madrid fue poca, ¿no? Claro, de todos estos, yo quiero destacar, por supuesto, a doña Francisca Méndez, que fue una de esas jerezanas que desde muy tempranito se fue jovencita a vivir a Madrid. Y creo que en realidad la naturaleza ha dado pocas voces y poco compás como el de Francisca Méndez, que era de una familia de pescaderos, y fue a Madrid, hizo su carrera y tuvo una vida más o menos digna a partir de los tablaos, ¿no? Me gustaría recordarla con estos tangos que esta mañana he llorado al escucharlo, porque esto no se puede cantar mejor.
0: Vamos.

0: casa.
1: Madre mía, sabes que la semana pasada estuvo por aquí Maui, y que ella es sobrina de Bambino, ¿no? Sobrina directa, ¿no?
2: Utrera, Utrera siempre.
1: Utrera. Y contaba también mucho como precisamente su tío, dice mi tío fue el que junto a Paco y a Camarón, y claro, contaba también las correrías de Bambino con Camarón por los tablados de Madrid.
2: O sea, yo conocí, cuando yo viví en Madrid muchos años, y el portero, esto en realidad me voy a quitar seguramente uno de los bloques, pero es que merece la pena.
1: Sí,
2: vivía en la calle Toledo, sí. Chicos, ¿no? En la calle Toledo, sí. En un bloque que vivía medio Madrid, porque tú entrabas allí y eso era una boca de metro. O sea, eso era como, que tú también has vivido en Toledo 77. Sí, un mogollón de gente que he conocido en mi vida vivía ahí, ¿no? Era una especie de puerta espacio-temporal. Pues el conserje, tú sabes, esta peña que en Madrid, la basura, todo ese rollo. Sí. El conserje, una vez, que era el sustituto en verano, de repente pasa un día y está escuchando a Manolo Caracol. Y digo, hombre, a usted le gusta también el flamenco y eso, ¿no? Y dice, ¿tú de dónde eres, niño? Y digo, yo soy de Jerez. Y dice, de Jerez, qué arte más grande, yo soy de Utrera. Y digo, es un señor así como... Y digo, de Utrera, sí, mira, ole, niño, qué viejo, qué alegría más grande de escucharte, no sé qué. Y entonces, a la vuelta, volví al bloque, pero volví a casa, y de repente dice, niño, ven para acá. Me llama para el cuarto, entro, seguía escuchando a Caracol, no sé cuánto, y me dice, ¿tú sabes una cosa? Y ahí viene la frase de la vida, ¿eh? Que yo he sido del arte. Yo he sido del arte, ¿vale? O sea, loro con esto, que yo creo que yo haría una novela que se llamara Yo he sido del arte. ¿Vale? Sí, pues esto. Yo he sido del arte. El tío me explicó que él era el palmero de Bambino.
0: ¡Ostras!
2: Claro. Y entonces él se quedó a vivir en Madrid desde los años 60 y hizo su vida. Entonces me empezó a contar en otras ocasiones, ¿no? Aparte no se puede contar en este horario. Claro. Grandes tropelías, no solo madrileñas, sino hablamos de Venezuela, por allí donde iban ellos, ¿no? Y hostia, tío, esto es una cosa muy, muy interesante que yo creo que le pasó a mucha gente que malvivía en Andalucía. De alguna manera del cante, sí. Y consiguieron más o menos estabilizarse gracias a los tablaos, y es una de las grandes historias brutales, o sea, es que es brutal. Aparte de los tablaos, otra cosa que es brutal y es de lo que venía hablando hoy es las peñas. Las peñas es una cosa que también se empiezan a proliferar en esa época. La más antigua es la Peña del Taranto, en Almería, en el año 63. Yo he estado allí y es una peña brutal que sigue teniendo...
1: ¿La del Popo?
2: Correcto, lo que es la Peña del Taranto, en el centro de Almería.
1: Qué fuerte, ¿eh? O sea, y tú me preguntarás cómo lo conozco yo, porque yo
3: quiero explicaciones de los dos, porque es que no sé muy bien. Yo sé peñas futbolísticas, pero peña de
2: Franco... Es lo mismo, al fin y al cabo, es un tejido asociativo. ¿Os acordáis cuando existía tejido asociativo en Andalucía? que no era de hermandades, digo. Sí. Perdón, sí. Sí, en este momento el nacionalismo andaluz me estaba pegando una colleja. Vale, pues eso. Lo que os quiero decir es que al final el tejido asociativo, hay socios, gente aficionada al flamenco, ¿sí? ¿Os acordáis de aquello de la flamencología que acaba de nacer? ¿Sí? Pues de repente los aficionados crean un espacio donde pueden traer a los cantadores a cantar a quemar ropa delante de ti, y los socios, los que mantienen con cuotas ese local, la limpieza, la comida, lo que sea, ¿sí? Pues disfrutan. Es un quid pro quo, no sé si está bien dicho o no, pero el caso es que una cosa por otra, sí. Y es un espacio perfecto si quieres escuchar el flamenco de la manera más cercana a como fuera escucharlo en la casa, en un patio de una casa o claro. Lo que sea, ¿no? Esto sigue existiendo en Andalucía, gozan de grande salud. Os voy a traer por primera vez en mi vida, he hecho una entrevista en esta mi sección, os traigo la voz de mi queridísimo Daniel López Márquez, yo le llamo Dani Lomax, porque trabaja mucho el tema del registro sonoro, y es un tío maravilloso que ha abierto una peña flamenca hace un año, o sea, se siguen abriendo peña flamenca. El caso es que él recibió de la Peña de la Cernica, lo que es la tercera de España y la más importante quizá de Jerez y de Andalucía, recibió hace muy poco todo el legado este que os digo archivístico de grabaciones, y él un poco lo está intentando manejar con mucho cariño, a ver dónde lo puede ir encajando, y él nos cuenta un poco cómo fue esto y cómo es fundar una peña nueva. Hablamos con Dani Loma.
4: Bueno, yo conocí a Joaquín Rodríguez, que era uno de los socios fundadores de la Peña de los Cernícalos, la tercera, una de las más antiguas de España, y este hombre se dedicaba desde el comienzo de la Peña hasta fuera de la Peña, incluso en todos los eventos flamencos, a registrarlo absolutamente todo en vídeo y en audio. O sea, era como un archivero, por decirlo así, una persona de registro, el Alan Lomas de Jerez, por decirlo así. Yo lo conozco, yo trabajaba en una imprenta y venía a imprimir las cosas de los discos, las portadas y tal, y total, que al final tuvimos amistad, y de esa amistad surgió que yo iba a visitarlo muchísimo a su casa, me enseñaba cosas de flamenco, del archivo. Con el paso del tiempo falleció, le dijo a sus hijos que me dejaran a mí el archivo. Es una gran responsabilidad, pero a la vez como un orgullo tener eso en las manos y bueno, y buscarle el sitio a esta cosa que es tan importante, la herencia del registro sonoro y visual del flamenco de Jerez de la Frontera, ¿no? De la Peña de los Cernícalos y de Joaquín Rodríguez. para nosotros la Peña de las Cadenas es súper importante el registro, el archivo y el documentar todo lo que es audio y vídeo para que en un futuro la gente pueda visualizar, escuchar y bueno, disfrutar de esta herencia que tenemos aquí, ¿no? En esta tierra.
1: Oh, fundamental, claro. ¿No? ¡Guau!
2: ¿Qué os parece el rollo? Es decir, claro. Estas son la peña que sube los subtítulos a internet. Es la misma filantropía. O sea, que yo creo que es increíble. De verdad que es una manera de... Yo lo he visto esto en el flamenco e incluso un poco también en el hardcore punk. Y tiene bastante que ver. Es una manera... Es como tener un cariño y un cuidado hacia una escena que tú quieres conservar. Porque hay unos valores que trascienden simplemente, bueno, que a lo mejor deberían ser los valores que tendría que tener la música, que es una cosa muy sencilla, de ir a escuchar algo, que estar abierto a que te transmita y que casi no exista, digamos, un escalón muy grande entre el público y el artista, ¿no? Que solo exista cuando está, cuando no que exista, sino que exista simplemente, el artista es artista solamente cuando está haciendo el arte, ¿no? El resto del tiempo estamos todos al mismo nivel.
3: Sí, yo no sé si eso pasa solo, o sea, bueno, por varios elementos, pero uno seguramente es por una tradición de que esto ocurriera, o sea, desde esta cosa de heredar, aprenderte la canción que has escuchado y luego cantarla tú y tener esa sensación un poco de ir pasando el testigo, y luego porque creo que dentro de los géneros el flamenco es el que más participación colectiva tiene, o sea, que yo un concierto de hardcore no sé cómo será, pero entiendo que sí. La canción se hace mucho más entre el público, siempre que te dejen tocar las palmas y la, no sí. Te digan, niño, cállate.
2: Ahora, es donde voy.
3: Claro, hay una parte que el artista aporta, pero hay una parte en que el público aporta mucho.
2: Totalmente, y también pasa mucho en el carnaval también, ¿eh? Es muy de que claro. No se nunca vas a, decía Heráclito que nunca te puedes bañar dos veces en el mismo río, nunca vas a ir dos veces al mismo concierto, al mismo recital de flamenco,
3: claro,
2: eso es así, en realidad nunca vas a ir dos veces al mismo recital de nada, ¿no? Pero ya, bueno, ya, salvo ya. Algunos de estos que se ven últimamente que parece que está escuchando una grabación.
1: Una y otra vez, exactamente. Dani, como nos vamos a dejar los festivales para la próxima, aprovecho para congelar aquí un poco el tiempo y preguntarte por nombres favoritos de peñas, o sea, los Cernícalos no sí. Está mal de nombre, ¿eh?
2: No está nada mal. Los Cernícalos es una maravilla. Además sigue. Yo estuve hace poco ahí en un homenaje a Andrés de Jerez y es que todas estas peñas siguen. Por ejemplo, tío José, la mayoría en Jerez por lo menos están dedicadas, como hay muchos nombres célebres en la historia de la jerezanía flamenca, pues una está dedicada a tío José de Paula, otra está dedicada a Fernando Terremoto, otra que es La Buena Gente, pues por nosotros mismos, ¿no? Que somos muy buena gente. tenemos otra que es la de Antonio Chacón, otra que es La Bulería, porque, claro, un género tan jerezano merece una peña. Y, en fin, todo es un poco así, pero todas las peñas, os lo digo y os lo... Ahora mismo yo estoy seguro que el Ayuntamiento de Jerez me va a poner un nombre en una calle ya por fin.
1: Vamos.
2: Os invito a que vengáis a Jerez, a las peñas, porque tienen una programación muy, muy, muy seguida, muy, muy bien, muy currada, y la verdad que ofrecen cosas brutales. Yo ya te digo, si el viernes pasado fui a ver a La Macana, este viernes voy ahí a ver a Dolores Agujeta. En Sevilla también están proliferando las peñas. Tenemos La Bambera, que está en el Pumarejo, que es increíble el trabajo que hace la gente de La Bambera. Tenemos la Torre Macarena, que es la segunda de la historia de España, funcionando perfectamente. Programación jueves, viernes, sábado y domingo. Es decir, el mundo de las peñas sigue, por suerte, y para los que nos gusta la música quema ropa, donde no hay mucho artificio, es más, sabéis que en las peñas la música no está amplificada, ¿no?
1: Claro.
2: No suele estar amplificada.
1: Y es fácil, Dani, igual que de repente pon tablao, pues sí. Supongo que es como hay una buena manera más, digamos, más programada de comprar una entrada, bla, bla, bla, bla, bla, entrar a una peña.
2: Entrar en una peña, lo que es ser socio a veces es complicado, porque los cupos están cerrados, o sea, tienen a lo mejor 50 socios. Pero bueno, siempre puedes venir con un colega que yo puedo sacarte entrada a ti, a Anto y a todo el equipo.
1: Ah, vale, vale.
2: Así que si os parece, vamos a despedir esto con una grabación de estas, de este señor, de Joaquín, una grabación del viejo Agujeta, el padre de Manuel Agujeta, en la Peña Los Cernícalos, año 70 y algo, por ejemplo. Nos arranca por Soleá y yo creo que está muy bien que sepáis que siempre cuando hay un recital de flamenco hay un MC, un maestro de ceremonia, que presenta al que va, y esta ceremonia no se ha perdido nunca en las peñas y es súper bonito. La del otro día de Juan Garrido con La Macana fue espectacular y vamos a escuchar cómo sonaría presentar al viejo Agujeta en la Peña Los Cernícalos allá por hace mogollón de años. Os quiero mucho, señores.
3: De bonito, guapo.
0: Está dispuesto a darnos lo mejor de su cante. Sí. Lo mejor de su arte, antiguo y rancio. Yo pido a todos ustedes que lo escuchemos como hay que escuchar a esta clase de cantadores. Y acompañado por Rafael Alarcón, que igualmente quería decir de Rafael. Todos lo conocemos, es nuestro, un gran amigo, es un cernícalo más. Y yo pido para ellos un aplauso, que yo creo que se lo merece.

0: Son las 3, las 2 en Canarias.
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0: Buenas noches. Estados Unidos e Irán han firmado ya el acuerdo de paz entre ambos países. Este es el momento en el que Donald Trump rubricaba el acuerdo durante una cena en el Palacio de Versalles con esos aplausos del presidente de Francia, Emmanuel Macron. Firmado, ha dicho el presidente estadounidense, a la salida de esa cena, como decimos, en el Palacio de Versalles, donde se ha firmado ese memorando de paz, conocido como el Acuerdo de Islamabad, también firmado telemáticamente, en este caso, por el presidente de Irán, por Masoud Pezeshkian. Ahora podemos decir que el texto está oficialmente finalizado, ya que ambas partes lo han firmado, ha dicho en la televisión iraní el portavoz del Ministerio de Exteriores del país, Ismail Baghaei. La firma se ha adelantado casi dos días, pero se confirma la celebración del acto mañana viernes en Suiza. Marina Corredor.
2: El memorando, recordamos, de 14 puntos, prevé un plazo de 60 días para resolver el conflicto de fondo entre los dos países y establece la reapertura del estrecho de Hormuz, también esa paralización total de las ofensivas también en el Líbano. Ismail Baghaei. El portavoz de Exteriores iraní dice que, por lo tanto, durante este periodo de 60 días, la otra parte no deberá tomar ninguna medida para reforzar su presencia militar en la región ni imponer nuevas sanciones. En nuestra opinión, dice, si esto ocurriera, se consideraría un incumplimiento del compromiso. Asimismo, y como parte del acuerdo final, Washington se comprometería a levantar todas las sanciones contra Irán, reactivar activos congelados y elaborar un plan de reconstrucción de 300.000 millones de dólares.
0: Las primeras reacciones a esta firma ya se están produciendo. El primer ministro de Pakistán, Shehbaz Sharif, mediador en las conversaciones entre Estados Unidos e Irán, ha confirmado esa firma electrónica y la entrada en vigor de forma inmediata de los acuerdos. Me honra anunciar que el histórico memorando se ha firmado, ha dicho Sharif en redes sociales, y por su parte el presidente de Francia, Emmanuel Macron,
3: a pu être signé officiellement par le président ici même à Versailles.
0: La salida de esa cena en Versalles, ha dicho que el acuerdo ha sido firmado oficialmente por el presidente aquí mismo en el palacio, un acuerdo que les permite poner fin al conflicto, que llega a con la paz y la reapertura del estrecho de Hormuz sin peajes, ha añadido el presidente de Francia. Y cambiamos de escenario. En Ecuador, al menos dos personas han resultado heridas al ser atacadas a tiros este miércoles en una zona, la del aeropuerto de Guayaquil, la ciudad más poblada y una de las más violentas de Ecuador. El suceso se ha registrado en la zona de llegadas internacionales, activándose el protocolo de seguridad del aeropuerto, que a esta hora permanece cerrado hasta que se completen las revisiones de seguridad. Hay al menos dos personas detenidas. Los heridos han sido trasladados en ambulancia, aunque por el momento se desconoce su estado de salud. Tras la declaración ante el juez del expresidente José Luis Rodríguez Zapatero, el presidente del gobierno, Pedro Sánchez, asiste hoy y mañana viernes a una reunión del Consejo Europeo en Bruselas, donde también estará el líder del Partido Popular, Alberto Núñez Feijóo, que acude a una cumbre del Partido Popular Europeo. Feijóo, en una entrevista en Antena 3, ha definido a Zapatero como la joya del sanchismo y ha vuelto a insistir en que continúa trabajando para lograr los apoyos que permitan sacar adelante una moción de censura contra Pedro Sánchez.
4: Y por tanto, yo estoy a disposición, y lo vuelvo a reiterar, de cualquiera de los grupos de la Cámara, Bildu no, para conseguir una moción de censura, un gobierno nuevo, para convocar elecciones de forma inmediata.
0: Y en los deportes, en la Copa Mundial de Fútbol de la FIFA, acaba de terminar hace escasos segundos el partido entre Ghana y Panamá con sorpresa de última hora. Cuéntanos, Jordi Urios, buenas noches.
5: Buenas noches. 1-0 a favor de Ghana. Esperadísimo gol de Caleb Yirenki, que llegaba en el minuto 95 del descuento. Un descuento, por cierto, que se ha alargado hasta los 11 minutos por diversas situaciones de peligro entre faltas y un posible penalti. Pero finalmente, como decimos, 11 minutos después, ha llegado el final del partido y celebraba, veíamos al entrenador Carlos Queiroz, seleccionador de Ghana, celebrar frente a los aficionados de su equipo en un partido que ha sido casi todo el encuentro pues sin goles, ¿no? En Toronto, ¿verdad? Y no será porque no lo hubieran intentado ambos equipos. Ghana apretado efectivamente en esta segunda parte y han intentado llegar a la portería con ocasiones peligrosas de Nathaniel Adjei, Andrea Yeo y de Jirenki, autor, como decimos, de este último gol en el 95. Es de lo poco que ha asustado al combinado panameño de Thomas Christiansen, con una oportunidad muy clara del centrocampista Cristian Martínez en el 59. Ghana 1, Panamá 0. Ahora lideran el grupo Inglaterra y Ghana, son líderes del grupo L, 4-2 frente a Croacia en el partido anteriormente jugado entre Inglaterra y Croacia, y vamos a escuchar al técnico inglés.
6: But I loved the reaction after the half time.
5: Se enorgullecía el técnico Thomas Tuchel de la reacción que ha tenido su equipo tras el descanso, como decimos, con este 4-2 frente a Croacia. En menos de una hora, más fútbol, último partido de la primera tanda de fase de grupos, Colombia contra Uzbekistán.
0: Gracias, Yoya. Si nos despedimos, continúen informados en esta sintonía y en rtve.es.
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0: el amor a la música, que es el que nos está llevando en este Mañana Más hoy a un montón de sitios, y que todavía nos va a llevar a algún sitio más, concretamente cuando venga Luis Lo, en este caso, colaborador de este programa, pero con un grupo llamado Santa Marta. Hoy presenta su disco, pues hoy se viste de músico, como siempre. En este caso, la grabación que estamos escuchando a mí me apasiona, y quería compartirla con todos vosotros, lo que está pasando. Mira. Es un solo piano, ¿eh?
1: Un solo piano, una sola persona.
0: Esto lo siento yo solo, ¿eh? O sea, que...
1: ¿Solo una persona?
0: Hay uno solo. Que estamos escuchando es, pues eso, a uno de los pianistas más grandes del siglo XX, que fue Oscar Peterson. Y me gusta mucho esta grabación, porque el otro día iba caminando por Madrid, me crucé con una tienda de discos, no tenía que haber entrado, pero entré. Y entonces, creo que ya lo he comentado alguna vez, hay un sello de jazz que se llama Pablo Records, que me encanta y que aprovecho para compartir, porque lo que hacían eran como hacer grabaciones a músicos súper célebres, y por lo que veo generalmente les pillaban como en su salsa, ¿no? Sí. Aquí, en este caso, generalmente para grabar un disco, pues hace falta que haya pues una batería, un contrabajista, un trompetista y un pianista, yo qué sé, ese tipo de cosas. Sí. Pero aquí en este caso, por ejemplo, son dos recontra mega titanes que están jugando el uno con el otro. Oscar Peterson y la trompeta que sonaba antes, que es la de Dizzy Gillespie, tocando un clásico, que es el caravan de Duke Ellington. Sí. Aquí está, aquí tienes a Dizzy contestándole.
1: ¿Tú lo has puesto entero o qué?
0: Mira.
1: Ha dicho, venga.
0: ¿Ves? Y en este caso no hace falta que venga un contrabajista ni una cosa, sino que lo grabaron así, imagino, como diciendo, a ver, ¿qué hacemos, primo, no? Pues venga, vamos a tirar por aquí, vamos a tirar para allá. Así que creo que como que es la música en estado purísimo, ¿no? O sea, creo que esto que ha contado Dani Llamas potencia todavía más lo que tiene en el sentido de esta relación, que es como lo que nosotros queremos, que esto es una conversación de porrero últimamente estoy teniendo yo bastante, que es ver a los músicos en su esencia.
1: Sí.
0: O sea, es ver a los músicos cantando en la hoguera, cantando en la playa, cantando con sus colegas, ¿no? No pudiendo hacerlo, se crean los conciertos y los espectáculos que están secuenciados, porque no puedes conseguir esa magia todo el rato. Pero si pudiéramos hacer eso...
1: Una peña no flamenca,
0: exacto,
1: todo lo demás.
0: Exacto, o sea, si pudiéramos mirar por el ojo de una cerradura, ¿no?
1: Vale.
0: Los músicos, ¿no? O sea, y escuchar lo que estarían haciendo, esto es lo que estarían haciendo Oscar Peterson y Dizzy Gillespie, si quieren divertirse. Mira. Contestando en el otro, ¿sabes? O sea, pues esa es la historia. Ahora, durante 7 minutos, en este caso, ¿no? O sea,
1: 7 minutos,
0: La canción. Oye, el disco entero, ni te cuento, ¿eh? Pues vamos, ya.
1: Está bien. Ay, amigos míos, bueno, ya sabéis que estamos esta semana viviendo en otro país, concretamente un país mágico y a la vez un pelín siniestro. Ya sabéis qué país es. Eso es, bienvenidos al país de nunca jamás. Toño ya ha dado un apunte, que sabéis por dónde va la cosa. Este es el país en el que jamás ha pasado lo que sospechamos todos que ha pasado, que es una cosa bastante rayante, porque tú sabes que a veces pasan cosas, pero si constantemente te está diciendo todo el mundo en la tele que eso no ha pasado jamás todo el rato, tú dices... Vale, a lo mejor tú no, pero en algún momento algo ha pasado en algún sitio, porque todo el mundo niega que haya pasado cualquier cosa y alguna cosa pasa. No podría ser que no pasase nada. Pues si no pasase nada, no pasaría nada. Y algo pasa. No sé si me he explicado.
0: ¡Ostras!
1: Bueno, este país en el que jamás ha pasado lo que sospechamos que ha pasado. ¿Quién ha dado el nombre a ese país? Pues ha sido Mercedes González, directora de la Guardia Civil.
2: Yo no me he reunido jamás, nunca, con la señora Díaz. No he adoptado jamás. Nunca ninguna medida contra ningún agente de la UCO. No me he reunido jamás, nunca, con la señora Díez. Jamás, nunca, jamás, nunca. Ni de la UCO, ni de ninguna otra unidad de la Guardia Civil. Jamás.
1: Bueno, yo creo que más o menos se ha entendido el mensaje. Más o menos es lo que tenemos aquí.

0: En fin, 23 veces dijo jamás Mercedes González, tajante, esa J, jamás, nunca, que además no es nunca jamás, en realidad es jamás nunca, que es como lo repetía todo el rato como una especie de mantra. La directora de la Guardia Civil que niega todo salvo alguna cosa, concretamente que se reunió con Leire Díaz, pero en un bar.
1: Yo no he tenido nunca una reunión con la señora Leire Díaz. Yo me he tomado dos cafés con la señora Leire Díaz. Punto. Eso llevo... Bueno, tés, sí. Yo tés, porque yo no tomo café.
2: Vale. Así que decir tres. Y como no, tés.
0: Tés, no, claro, no confundáis, es importante. Vale, tenemos entonces que los 23 jamás se refieren a las dependencias de la Guardia Civil y no al nunca jamás que uno se imagina, porque jamás implica como que en ninguna parte. No es en ninguna parte. Es jamás en ciertas dependencias. En otras, un par de veces. No es lo mismo. Fue un té para hablar de sus cosas. Aún no sabía Mercedes González que a Leire la investigaban por tratar de influir en las causas que afectaban al PSOE. ¿Qué pasó cuando lo supo? Pues que siguió whatsappeándose con ella, pero con esa cosita de borrar los mensajes que se pone. El borrado automático. Por eso no se sabe qué pasó después a nivel de relación entre ellas. En el auto aparecen referencias a intercambios de información y básicamente tráfico de influencias. Pero todo eso, dice Mercedes González, es falso. ¿Cómo sabe que es falso la directora de la Guardia Civil? Pues hombre, clarísimo.
1: Pero empezar a decir, entonces se produjo un mensaje que se supone que no sé quién le dice a no sé quién, se lo he pasado a Mercedes y además me he jugado una comida cuando todo el mundo sabe que no tomo café y que no como.
0: Claro, ya ahí diréis, ¿cómo? Una cosa es que tomes té, que eso es una corrección, pero que no comas, eso es muy, muy radical, ¿no? O sea, es directora de la Guardia Civil, algo tendrás que... O sea, tú,
2: claro.
0: Ese curro lleva, claro, un poquito, una tapa.
2: ¿Qué te pongo con el té?
0: Mercedes González.
2: ¿La galletita del té?
0: Pues la galletita del té. Dice que no come, aquí podríamos abrir un par de tesis, hablar de salud, nutrición, alimentación, pero no vamos a hacer eso.
2: De ayuno continuado. Sí,
0: ayuno discontinuo, ayuno para siempre. Jamás he comido nada, nunca, jamás, salvo algún día en un bar. Tenemos a la directora de la Guardia Civil negando tajantemente también el informe de la Guardia Civil. Eso es interesante, porque todo esto... acusaciones son de la propia Guardia Civil, que es decir, de la gente que trabaja para Mercedes González. Eso ya en sí mismo es también una paradoja espaciotemporal, pero vamos a profundizar un poco más. No tengáis miedo, porque es verdad que en este caso es como una pescadilla que se muerde la cola todo el rato, es como un Guardia Civil poniéndose multas a sí mismo y pidiéndose soplar a sí mismo en un coche de la Guardia Civil. Todo dentro de la Guardia Civil haciendo una ¿cómo se llamaba aquello? Una burbuja de porros. Sí. La Guardia Civil investigó cómo Leire hablaba con la directora de la Guardia Civil cuando investigaba este caso, pero según la directora de la Guardia Civil, fue ella la que le dijo a la Guardia Civil que ella había hablado con Leire. Sé que se ha complicado un poco más.
2: Uf.
0: A ver, lo que quería Leire es que Mercedes González atara en corto a los policías que estaban investigando al PSOE. Es decir, oye, mírame esto que me están investigando tal. Cosa que, por otro lado, pasó. O sea, se abrió expediente a varios policías que casualmente estaban investigando causas del PSOE. También se abrió expediente a mucha gente, muchos días, de gente que no estaba investigando eso. ¿Y cuál era el policía que más casos del PSOE investigaba? Antonio Balas. El nombre mola.
2: A ver.
0: El nombre que te pide la vida.
2: Para casting.
0: La vida te pide película. En una de esas publicaciones de los diarios de derechas, que hasta ahora eran como, joder, madre mía, se le va la olla, salió un audio en el que Leire pedía la cabeza de Antonio Balas. Pues bien, lo que dice Mercedes González es que fue ella la que le dijo a Antonio Balas eso.
1: Fue un encuentro cordial, cargado de la seriedad del momento, en el que expresamente reconocí que conocía a Leire y que me había visto con ella en alguna ocasión. Esa misma reunión, digo bien, esa misma reunión, se repitió al día siguiente, el 30 de mayo, con el ministro del Interior en la sede del ministerio.
0: Es decir, ella, la directora de la Guardia Civil, le dijo, según Leire, a la UCO que se había reunido con Leire. No solo a la UCO, sino también al ministro Marlaska, que días después negó que hubiera reunión alguna con Leire. Concretamente lo dijo aquí.
3: La directora de la Guardia Civil no ha tenido ninguna reunión con ninguna persona la que...

0: Mientras en Nunca Jamás hoy llega Zapatero, ya lo sabéis.
1: Jamás he realizado ninguna gestión ante ninguna administración
0: pública. Que también tiene sus propios jamases.
1: En relación con el rescate de Plus Ultra.
0: Zapatero que en Nunca Jamás hace historia y abre el juego para otras películas. Para empezar, él, ya lo sabéis, venía de Bambi. La banda sonora de Bambi es una cojona bastante. O sea, es
2: que, a ver, hombre, empieza fuerte la peli, ¿eh?
0: Un poco coros blancos. El bambismo que ya ha usado unos cuantos días el PP en distintos momentos. Al principio empezó a utilizarlo como sin terminar de redondear, mirar la comparación.
3: Esto me lleva a una conclusión. Zapatero se nos vendió y él mismo se vendió ante los españoles como si fuera Bambi. Y en realidad era un zorro.
0: O sea, un zorro es como claro. Un zorro, no sé, un lobo, como
2: claro, se mete. Que era la amiga de Bambi en la película.
0: Claro, los zorros no comen ciervos, por pequeños que sean. En fin, queda raro y ya fueron afinándolo y al final pues ampliaron bastante.
4: La izquierda quiso presentarnos a Zapatero como Bambi, ese tierno personaje de Disney. Pero la realidad es que hoy ya sabemos que Zapatero era lo más parecido a Jack Sparrow. El claro. Protagonista de Piratas del Caribe.
0: No hace falta que lo especifiques. Pero bueno, está bien, porque al meter a Sparrow, pues metes Piratas del Caribe, que por un lado metes las joyas, porque claro. Los piratas te imaginan las joyas, que está muy bien, pero también metes un poco Venezuela, que es caribeño. Con lo cual también está bien. Lo que pasa es que, claro, no te basta para hablar de lo importante, quizá, que es el tema de las compañías aéreas. Mi propuesta es App, que es una película también de dibujos, sí, y que está muy bien, y que puedes hablar y vuelan, ¿no? Con la banda sonora de App ya hablaríamos de otra cosa, porque al final lo importante en este caso, en este testimonio de Zapatero, es demostrar hasta qué punto Zapatero habría influido en el rescate de la compañía. Eso no solo sería malo para Zapatero, que pues sería culpable si se demuestra eso, sino también para quien hubiera tomado la decisión, es decir, quién del gobierno, qué ministro, o qué presidente, o quién del gobierno, habría cedido a esa influencia. En fin, en esas circunstancias, con Leire extendiendo su lava y Zapatero chisporroteando, la pregunta es, ¿qué sensaciones hay entre los partidos que mantienen a este gobierno? Y ahí tenemos que hablar de Inside Out, claramente, que es la película de dibujos que básicamente lo cuenta. Los sentimientos son contradictorios, digamos, están flipando, básicamente. Incluso descubriendo que no están en Inside Out los sentimientos de siempre, sino que hay personajes nuevos.
5: ¿Tú quién eres, Grandullón?
6: Él es Vergüenza.
7: Bienvenido a la central, Vergüenza.
0: Este no lo teníamos y ahora lo tenemos. Eres socio de gobierno de Sánchez y dice, bueno, mira, Zapatero también está aquí, tenemos la vergüenza. También hay otros. Está Anhui, que es una especie de displicencia, si la habéis visto la película, la 2, que es una especie de, bueno, me da un poco igual, que también hay un socio de gobierno así. Y, por supuesto, la ansiedad. La ansiedad ha llegado también para quedarse entre los socios de gobierno.
2: ¿Anhui? ¿Ese es el nombre?
0: Anhui. Anhui, que es una mezcla de aburrimiento y hastío.
2: ¿En francés?
0: En francés. Pero en los adolescentes es esa actitud como de irte sobrado. O sea, como, ay, me aburre todo lo tuyo porque eres vulgar y yo soy especial. Pues claro. Está mezclado. Ese sentimiento, la verdad es que es un concepto para pa 8 películas más. Pueden hacer spin-off totalmente. En fin, con los nuevos sentimientos mezclados, la actitud de los partidos que sostienen a Sánchez sería esta.
8: Nosotros lo que le preguntamos al gobierno es aguantar, nos puede llegar a parecer bien, pero ¿para qué? ¿Para qué?
0: Claro, ¿para qué? Pues no lo sabemos, porque esto es un sufrir. Aguantar para sufrir, y aquí entraríamos en Soul.
2: Oh.
0: Que habla de lo que queda y un poco de la muerte, ¿no? El PP y Vox piensan más bien en lo segundo, por eso han intentado votar una petición de elecciones, algo que han frenado los socios de gobierno y el propio gobierno, para no enfrentarse a esa muerte que está casi esperando. ¿Y dónde vamos? ¿Dónde venimos? Pues como cerca estamos ya del más allá, en la vida las cosas están abiertas a lo casual, al efecto mariposa. En lo social, yo creo que hay tensiones, digamos, que atan un poco las cosas y parece que cuesta un poco más romper ese equilibrio. Aún así, sin embargo, hay veces que también en lo social, en lo político, hay pequeños acontecimientos, quizá, como pueden ocurrir esta semana, en que se rompe la lógica y hace que pasen cosas que parecían imposibles.
9: ¡Mira! ¡Dumbo! ¡Estás volando! ¡Estás volando!
10: ¡Vuelas, manito! ¡Vuelas como una
0: pues vamos a ver qué pasa esta semana. Todo puede pasar.
2: O sea, que yo soy Zapatero con una plumita.
0: Exactamente.
2: No puedo intentar.

0: Y no sé si será motivo de...
1: Romperá el corazón, la de la diabetes, te romperá el corazón. Sí, seguro la de Irán, no creo que tampoco.
0: Una película romántica, Raquel.
2: Sobre diabéticos, la buscaré.
1: Películas de diabéticos hay poco. Estamos infrarrepresentados, pero el Observatorio de Diabéticos anual, claro, saca un informe y estamos poco representados.
2: A lo mejor Trump es diabético y entonces se puede juntar todo, ¿no? Aquí.
1: Claro,
2: no sé. En fin, hoy os traigo una película... que tuve el honor de ser parte del primer post que yo escribí en mi Fotolog allá por los 2000.
1: Fotolog, bueno,
2: para quien no lo sepa, Fotolog, año 2000, yo tenía el flequillo como de oreja a oreja, vestía de negro, escuchaba seguramente La Oreja de Van Gogh, yo que sé, en fin, era una chica triste, y entonces decidí escribir sobre esta película para como ayer estuve viendo vuestro programa del Teatro del Barrio, que por cierto se puede ver en RTV Play, en Renegado,
0: no,
2: la cuña aquí,
0: pues estuve vestido de papa desnudo.
2: Por favor.
1: Aquí con tradición, ¿eh? Vestido
2: de
1: papa desnudo.
2: Se ven cosas, pero,
1: se ven
2: mientras
1: cositas.
2: Sale de la bañera. Pues claro, estuve viendo la sección que os hizo la Morgada y me gustó el juego que os hizo, ¿no? De cinco palabras, ¿no? Libro, película. Y entonces yo voy a ver si adivináis la película de la que voy a hablar hoy con cinco palabras,
0: venga,
2: ¿vale?
0: ¿Lo hemos visto, seguro?
2: Venga, yo creo que sí. Palíndromo, destino, capicúa, avioneta y polar.
0: Oh, yo ya sé cuál es. Otto
1: los
0: y Ana, ¿no?
1: Del círculo polar.
2: Claro. Los amantes del círculo polar. Claro.

0: Raquel, porque claro, siempre hemos estado hablando de esta sección que te da como toda la vergüencilla de todas las cosas, de las pelis inglesas, americanas, sobre todo estadounidenses, pero claro, ¿qué pasa cuando...?
1: En el cine patrio también tenemos cositas.
2: Hombre,
1: a ver, que es una de mis pelis favoritas, como todas las que he traído aquí. Estamos en el año 1998, aunque esta peli, bueno, llegó a mi vida como pues, unos 6 años más tarde, con 15, 16. Película dirigida por Julio Medem, con el icónico Cele Martínez y una Joan Inri magnética, con una de las voces más irresistibles de nuestro cine, a la que yo le perdono todo, incluso esas voces en off en las que se recrea con una intensidad elevada con cosas como esta.
3: Voy a quedarme aquí todo el tiempo que haga falta. Estoy esperando la casualidad de mi vida, la más grande. Otto quería morirse y yo iba con él.
1: Bueno, claramente hoy no os traigo una comedia romántica.
2: No.
1: Hoy os traigo un dramote de los buenos, que creo que aquí en España dejó bastante huella, también en Argentina. Una película que romantiza como ninguna eso del amor predestinado, aunque aquí los personajes de Medem hablen de casualidad, que rompiendo el intensiómetro también lo dicen de esta otra manera.
3: Sentí que algo conocido se había metido dentro de lo desconocido. Había llegado al final de algún sitio. Estaba de nuevo sensibilizada a la casualidad.
1: Bueno, yo cada vez que hablo no sé muy bien de qué hablan, pero estoy muy dentro, ¿vale? Sí. Porque lo dicen a Joan Inri y digo, claro que sí. Esta es la historia de Otto y Ana, dos chavales cuyos caminos se encuentran siendo unos niños. La infancia, ¿eh? Ese periodo en el que quizá alguien debería haberles enseñado que estaban confundiendo la palabra capicúa, que tanto les gusta repetir en la película.
3: Mi padre solía decirme que mi nombre era capicúa para que mi vida se llenara de suerte.
4: Oye, ¿al latán se puede leer al revés?
5: Pues claro.
4: Qué bien, es capicúa.
3: Tenemos los nombres capicúa. Eso no se borra.
1: Eso no se borra y tampoco aprendieron que no se llamaba capicúa. Yo no quiero ponerme pero capicúa se dice de los números, claro, que se leen igual, ¿no? De izquierda a derecha, de derecha a izquierda. Esto es un palíndromo, amigos. Claro. Pero bueno, el caso es que Medem, ¿no? Medem, el apellido también es capicúa, y se lo enseñó, no lo sé.
2: Pues, pero o sea, decirte que te llamas Ana y que tu nombre es capicúa y que eso no se quita, como diciendo yo me llamo un nombre que se lee igual por delante y por detrás, es para darte una hostia.
1: Claro, o sea, y su padre le dijo que como era capicúa iban a pasarle cosas importantes.
2: Sí, sí, sí, o sea, es como la predestinación. O sea, es la mierda de lo más mierda que te encuentras después de comer.
6: Relájase, Antonio.
2: Vendida para indies.
1: Un saludo para Julio Medem.
2: Es que el pobre Medem.
7: Claro, que es que Medem, ya no me acuerdo que Medem también era palíndromo.
1: Sí,
7: claro.
1: Sí, supongo que para él capicúa, claro, bueno, no lo aprendió. Pero bueno, yo se lo compro.
7: Santidad,
1: se lo
7: relaje.
1: Todo, ¿vale? Vamos a comprárselo, porque si no, no hay película.
2: Sí, sí, sí, no. ¿Vale? En su momento se compró mogollón. O sea,
1: yo de hecho creo que aprendí la palabra capicúa mal por esta película.
2: Sí, yo Medem era mi director favorito en tierra.
1: ¿Hasta cuándo?
2: Pues hasta aquí. Y aquí fue como, venga, esto es imposible comprarlo.
1: Sí. Claro, o sea, yo creo que tenías que tener una edad, un cerebro todavía adolescente para comprarlo. Claro, pero claro, si lo ves como adulto, bueno, hay cosas que se te escapan. Lo que tampoco les compro, desde luego, es que sean tan cenizos, aparte de esta intensidad con la que hablan siempre las voces en off, son muy cenizos porque dicen cosas como estas.
3: Cuando hace frío, la mayoría de las cosas van más deprisa. O llegan antes. Me refiero a las casualidades. Me encanta que haga frío.
8: Me gusta que haga frío. ¿Y a ti?
1: No.
3: ¿El frío?
1: No me gusta que haga frío. No me gusta la gente que dice, me gusta el frío, me gusta el calor. No, joder, la primavera es el mejor estado del mundo, ¿no? Es el único que yo permito a la gente ser tibia. En fin, estamos ante una historia de amor que nos convenció de que quizá hay que sufrir un poco en las grandes historias de amor, pasar frío. Una película que convenció a una generación de que ir a terapia era menos romántico que perseguir señales del destino. Porque estos dos niños, aunque fueran los 90, a lo mejor había que haberlos llevado un poquito a alguna sesión de terapia. Vamos a empezar con Otto, que además de que le pusieron un nombre de un nazi sin ningún reparo, el pobre pierde a su madre mientras esta limpia una lechuga. O sea, ¿puede haber una muerte más triste? Luego, por parte de ella, ella también pierde a su padre, con el añadido de que Ana hace esta siniestra conexión entre la muerte de su padre y el encuentro con Otto.
3: Llegó enganchada a una tragedia. ¿De dónde salía ese niño? ¿De la muerte de mi padre? En ese instante llegué a pensar que era un regalo suyo, avergonzado por haberse muerto tan pronto. Hasta pensé que podría ser él.
2: He visto la mariposa, es mi madre.
1: Es mi madre, claro, pero o sea, piensa que es su padre y aún así se enamora de su padre, claro, con reencarnado en un niño. Complejo de Electra, algo más de Lulu. El caso es que, bueno, esta parte de Ana, él yo creo que también tiene un poco de complejo de Edipo, porque tras un accidente en la nieve, durante una ensoñación en la que cree volver a su infancia, le dice esto a Ana.
4: Pero tú eres Ana.
3: Sí, mi niño.
4: ¿Quieres ser mi madre?
8: Bueno.
1: Bueno, pues
3: eso es imposible.
1: Eso es imposible. Ya. Más o menos nos hacemos una idea del perfil de estas dos personas, ¿vale? Niños que vienen del trauma. Y además, por si esto no fuera poco, a este trauma se añade que sus padres viudos se lían entre ellos.
7: Bueno.
1: ¿Vale? Tener así la cooperativa del duelo. Y por esto yo digo que Los amantes del círculo polar es una precursora y clara inspiración de Los Serrano, con alguna escena turbia entre hermanastros.
3: Tú miras a mi madre y yo a tu padre.
1: ¿Qué están haciendo los padres?
8: ¡Ostras!
2: Sí. ¿No te acuerdas tú?
8: Yo no me acordaba de esto. Quedé un poco bloqueado.
1: Claro, porque aquí ya son, adolescentes, aquí ellos ya están... Eso es un despiporre de casa, ¿vale? Ahí están todo el rato, pa' aquí, pa' allá. Los padres no se enteran de nada, son padres de los 90, no se enteran de nada. Así que si ellos podían, ¿por qué no Marcos y Eva o Tete y Guille Los Serrano? Claro que sí, eran los 90. Afortunadamente en esto no me calaron, ¿vale? Las ficciones españolas, esto no llegó. Pero vamos con el momento más random de la película. Yo esto no lo recordaba y me dejé completamente loca, porque Los amantes del círculo polar, no sé si debía ser participada por RTV en aquel entonces, porque de repente en el guión meten esto.
5: Buenas noches, me llamo Álvaro Middleman y trabajo en Televisión Española. Me gustaría saber si estaría dispuesta a hacer una prueba para locutora de informativos.
6: ¿Cómo dice?
5: Estoy buscando una mujer de su edad para el telediario de la noche. Disculpe, pero no he podido evitar oírla cuando estaba hablando por teléfono. Y no tiene nada que perder.
1: Madre mía, Anto, o sea, nosotros pensando, ¿por qué han pasado 16 años hasta que han salido unas oposiciones en RTV? Pues por esto, porque ya han pillado a la gente.
2: Está la presentadora de televisión liada.
1: Pero
2: con
1: es
2: el...
1: totalmente gratuito, o sea, que se podía inventar, o sea, bueno, madre en fin, mía. No lo sé. ya ves, yo ahí pensé...
2: O sea, teníamos, es que... teníamos Los hermanastros. Pseudo incesto.
1: Exacto.
2: Con los padres también
1: desentendidos. Sí.
2: Y luego metemos en Televisión Española de corrupción.
1: Un alemán o finlandés de Televisión Española.
2: Maravilla.
1: Bueno, en fin. Esto se rompe, obviamente los hermanastros también se separan, separan sus caminos, porque bueno, quieras que no, hay muchos dramas ahí, con alguna escena dramática también de por medio, para que no falte.
3: Y yo iba con él.
1: Y bueno, a partir de aquí, la película se pone intensa y rara, por si todo lo anterior no hubiera sido suficiente. Él se hace piloto gracias a un anuncio que leo en un periódico, ¿vale?
9: Comprendí que por dejar a Ana me había quedado sin destino. Así que yo solo tuve que inventarme uno. Finlandia.
1: Y ahí sale lo de Otto el piloto, que yo no sé si esto se decía antes de la película, pero yo siempre que digo Otto, digo el piloto.
7: Claro, Otto el piloto, el perrito, ¿no? Piloto. Pero no sé
1: Bueno. No, que
2: era anterior.
1: No sé, el caso es que ahí se va al borde del círculo polar ártico. Ana se hace maestra, se dedica a esperar casualidades. ¿Dónde? Pues en Laponia, porque queda cerca y el destino la está llevando hasta allí. Ellos no saben dónde está el otro. Y yo en este punto, claro... Porque pienso, 1999, te juro que hice una investigación. En 1998 sí. Ya existía el Alcatel, este que era el primer troncho. Sí. Se podían haber comprado un móvil y haberse llamado. Pero claro, bueno,
2: pero no.
1: Evidentemente la carga dramática era necesaria. Estos son más de instintos porque ellos no toman decisiones. Ellos esperan un mensaje del cosmos, especialmente ella. Que oye, la idea es que el cosmos le diga dónde está Otto. Pero mientras, también se sirve cuando, por ejemplo, está esperando, yo qué sé, un paquete de Amazon.
3: Pasé los días pensando en Otto. Caminando, no podía estar quieta, esperando. Una mañana oí el motor de un coche. Era una furgoneta de reparto de paquetes. Pensé que si corría por ella conseguiría que trajera algo para mí.
1: Y esta es la clave para que os digan paquetes.
2: Es que así se mueve. En esta película la acción se mueve así. Por las cosas que dices, no puede ser.
1: Claro, o sea, dicen cosas tan absurdas, pero lo dicen tan intenso que dices, pues supongo que,
2: claro, como,
1: que
2: como sí. Como lo dicen a Jan Henry.
1: Claro, pues también por el motor reconoce que es la furgoneta de reparto, que esto es alucinante. En fin,
7: tú tienes algo para mí.
1: En fin, otra cosa rara que pasa es que hablan un inglés increíble para ser dos españoles de los 90. Sorprendente.
3: Nobody wakes me till lunchtime.
10: I'll never forget this, Saki. Thank you very much.
1: Bueno, Telemann Dillon un poco más regulero, pero bueno, esa es la magia del cine. Y básicamente los últimos 15 minutos son ellos cruzándose sin encontrarse, un quiero y no puedo, un drama intenso que se hubiera solucionando, pues yo que esté también llamando al fijo del padre, que después de pasar toda la adolescencia juntos, digo yo que se sabría el teléfono, pero no. El final llega con ese atardecer de la medianoche en el Círculo Polar, mucho primer plano, mucha música de fondo, mucha mirada disociada de Nayan Inri, y no quiero desvelar el final en este caso, pero hay mucha fatalidad.
9: Y aquí, ahora mismo no puedo cerrar nada. Estoy solo.
1: Está solo porque lo que requiere una película de culto, esta está considerada como película de culto, es que cuanto más fatal, pues más de culto.
2: Sí.
1: Entonces, en aquellos 90 las fábulas de amor tenían que tener drama y Los amantes del Círculo Polar Ártico es una película que nos jodió un poco la vida. Algunos nos hizo creer que si una relación requiere mapas, sueños premonitorios, coincidencias imposibles, viajes transcontinentales y la intervención activa del universo, pues entonces eso es amor. Pero...
2: Yo tengo una amiga que se enamoró de un chico y el chico le decía, no, pero nos encontramos por casualidad.
1: Bueno,
2: se tenían que encontrar por casualidad. Entonces, a que había relación, primero, se volvieron a encontrar por casualidad en algunos sitios y se enrollaban cuando se encontraban.
1: A ver, si vives en Palencia, eso es fácil, te diré.
2: No.
1: A mí eso me pasaba.
2: A lo mejor en Palencia lo podíais hacer.
1: Claro, si vives en un pueblo, el destino está claro, pero claro, depende. Si vives en Madrid es más difícil.
8: Gracias, Raquel, muchas gracias.
2: Gracias, Raquel.

aprovechar que está aquí Luis, pero en este caso no está como colaborador, o sea, esta no la cobras. O sea que, pero déjeme que le haga una pregunta, en este caso, que seguramente controla más que yo. Estamos escuchando una canción de Kanye West, donde se ve que los intérpretes son Kanye West y Ye. Bueno, aviso que este disco sangra. Sí.

0: a partir de aquí os invitamos a la introducción y disfrute de la esquina más violenta, donde el compás se transforma en compás. Los tres compás que están aquí juntos ahora mismo, Benny, Luis y Omar, Santa Marta, en este caso, que ha venido con tus amigos por si acaso había pelea o lo que sea, ¿no? O sea,
1: claro. Ha traído buenos tercios.
0: Es apasionante ya, o sea, es curioso porque generalmente cuando estamos haciendo entrevistas promocionales, claro, casi no queremos hablar tanto que casi no dejamos pasar a la música, y hoy necesito trozos grandes de canciones porque siento que pasan muchas cosas, pero cuando he dicho que el disco sangra, es que desde que empieza ya tengo la impresión que ya hay un prólogo que dice, bueno, señor, siente o señora, siéntese ahí y prepárese para lo que viene.
2: ¿Qué se viene?
1: Sí. ¿Qué tal? ¿Cómo están, muy bien, chicos? Muy bien. ¿Todo bien?
0: Claro.
1: Están súper felices de estar por aquí. Y sí, la escucha te invita a eso desde el principio. Te invita a sentarte, reflexionar, a escuchar. También tienes espacio para bailar. Claro. Si quieres, de repente puedes hacer diferentes escuchas de este disco, y eso es lo bonito. Y es como lo que venimos haciendo desde hace tiempo. Pero intensificado esta vez, ¿no?
0: Ostras, yo sí siento que se ha intensificado.
1: Un poquito en esteroide.
0: O sea, en este caso. De hecho, mira, o sea, esta es la intro, ¿no? O sea, que ya con ese camino ya hay una alfombra roja, pero también siento, cuando digo una roja, también roja sangre, en cierto modo, porque ya estamos escuchando la siguiente canción, que es Mar Caribe, pero hay un momento ya en el fraseo en Mar Caribe que en el que pasa todo esto. Mar Caribe.

0: René, era por aquí, ¿eh? O sea que, madre mía, tengo que preguntaros una pregunta tan básica de saber cómo se ha ido creando todo esto, ¿no? Porque de repente noto como una pulsión lírica apasionante, pero a la vez rezuma también como un tempo apasionante. Entonces, o sea, os pregunto un poco por cómo se han ido cosiendo todas estas canciones.
1: Fíjate, fue una conversación constante. Con Mar Caribe teníamos ganas de hacer un tema que tuviese rabia, que desde que arrancara no fuese amigable. Y siempre desde la perspectiva de vamos a romper esa vaina de que cuando se habla del Caribe, ahorita se está hablando mucho del Caribe, pero se sigue todavía como caricaturizando demasiado, infantilizando inclusive. Entonces era una vaina de esta canción tiene que hablar del Caribe desde un punto que sea lo menos amigable posible, que sea el Caribe potenciado, pero del que muchos conocemos, el que muchos los que lo hemos vivido lo hemos tenido así, de frente, claro. ese tipo de Caribe.
0: Con toda, y vuelvo a decirlo, ¿no? Con toda esa explosión rítmica, sí. Y a la vez toda esa carga lírica, sí, es como, o sea, juntar tres cabezas ahí no debe ser nada fácil.
1: No, pero nos lo disfrutamos bastante. Sentimos que estamos también como en una etapa de mucha seguridad musical, sí, o creativa, como que siempre hemos sido artistas o músicos que nos comemos mucho el coco, que como es normal, con terminar los proyectos y decir esta idea, este final, ¿será que suena de esta manera? ¿Será que nos vamos por otro camino? Y aquí no, llevamos ya un año en una dinámica de esta vaina está sonando bien, somos buenos en nuestra vaina, listo, pa'lante. Y a quien le gustó, le gustó, y a quien no le gustó, bacano.
0: Y tanto que son tan buenos. La esquina más violenta es el álbum de Santa Marta, que ellos también son productores, en este caso, por ejemplo, de Fiestas de Casandra y más, en este caso, productores de... O sea, ¿cómo hacéis con lo vuestro? O sea, ¿qué se hace cuando...
2: Dormimos
0: cuando,
2: poco, claro, haciéndolo en tres meses y medio.
0: Claro, exacto. Eso significa que si nos ponemos a hacer el disco otra vez en los próximos dos meses, ¿sería un disco completamente distinto?
2: Sí, sí, 100%. No sería igual para nada, tendría como otra perspectiva totalmente diferente.
3: Sería igual de barato.
0: Claro. Hay que salir, claro. Sabes que en este caso, cuando yo escuché, claro, esta canción Mar Caribe, empecé primero a pensar todo lo que es el Caribe, claro. O sea, el Caribe sería como una especie de mini continente, en realidad. O sea, si tú empiezas a decir a qué baña el Mar Caribe, que está encima dentro del Atlántico, o sea, es como Dios mío, pero esto es un mar dentro de un océano. O sea, nunca lo había pensado de esa manera. Y cuántas cosas pasan en ese lugar que pueden tener en común y a la vez no. O sea, con eso sí que nos podemos quedar casi toda la entrevista de solo hablar en un lugar como este.
1: Sí, es que es bandera porque sentimos igual, inclusive que tú cuando hablas de Latinoamérica, tú hablas por regiones. Tú puedes hablar por países, pero en realidad estamos mucho más delimitados culturalmente hablando por las regiones. El Caribe es una región muy grande donde incluso se encuentran gente que son, por ejemplo, países como Curazao, que son de tierras que han sido colonias de otros europeos. Y aún así nos entendemos en esas realidades. Claro. Nos encontramos, nos miramos de frente y estamos cortados por el mismo cuchillo. Esa vuelta, siendo tan conflictuada, siendo tan contradictoria, le da la mano también a otras realidades de Latinoamérica. Así que no sentimos que sea algo solo la región, sino que una persona de los Andes lo puede vacilar, de Centroamérica también.
0: ¿El arroz con mayonesa de otras partes también?
1: Es una cuestión de necesidad, de cuando no hay, aderezalo como puedas, ¿no?
3: Y esa parte de dulcificar el Caribe tiene que ver con el turismo, entiendo, ¿no?
1: Turismo, también, incluso a veces yo siento que ha sido la necesidad nuestra de intentar venderla. De intentar vender lo que somos, y eso es necesario para poder crecer, para que la gente nos vea en el resto del mundo. Hemos necesitado que artísticamente hacer un producto que sea digerible.
3: Claro.
1: Pero eso no quita el hecho que venimos de países muy complejos y sí, que si estuviésemos tan bien no nos estaríamos yendo por ahí. Mm-hmm. O sea, tú no tienes por qué darle la espalda al cariño que tú le tienes a tu tierra, porque sentimos que incluso esta canción tiene mucho amor. Tú lo que estás diciendo es... Claro. Esto está jodido. Claro. Venimos de una situación completamente jodida, pero irónicamente hay algo de aquí que me hace poderoso. Claro. Que nos hace poderoso.
0: En este caso, con tu relación con el continente, Luis, lo que es doble en este caso, que sí, es como venezolana y colombiana. Ayer mismo, perdón por hacer aquí como el editorial de vivencias propias, estaba hablando con la carnicera de mi barrio, ella es venezolana y decía, me voy el mes que viene a ver a mi familia. Y yo, ¿qué tal? Dice, pues fatal, porque resulta que tengo miedo de volver al país, y en este caso ella decía que no quería llevar efectivo y que le decían que no llevara efectivo, pero a la vez toda la vida funcionaba con dinero en efectivo, ¿no? Bueno, estuve ahí contando un montón de cosas de Venezuela, pero de repente, nosotros que venimos de Colombia ahora, ahora, ¿no? Veíamos y venimos transitando una contradicción que imagino que es como una, un modus operandi que está en el disco todo el rato, es decir, la tierra más hermosa, pero a la vez la tierra más complicada es la tierra de donde yo vengo, ¿no? Y entonces, ¿cómo convivo todo el rato con una idea en el que aquí hay un paraíso y a la vez es un lugar que no tiene resolución posible?
1: Claro, violencia en Technicolor, eso es lo que decían de, no sé si era Gao justamente el que hablaba de eso, de que es tan bonita esa tierra, o sea, los atardeceres más preciosos, los cielos más hermosos, y bajo ese cielo se cuecen realidades que son duras de ver. Y a mí me jode un poquito a veces, porque cuando uno entra en este debate es muy difícil que en ciertas personas, incluso de mi tierra, te digan, no se estará viendo esto desde un punto morboso, no le estamos dando una mala imagen nuestra a los de fuera. Es como, no, es que para que ellos nos entiendan tienen que ver lo bonito, que ya se lo estamos dando. Claro. Y tienen que ver esta vaina también. Sí. Porque si no, es muchísimo más fácil que cuando tengan que hablar de lo malo, lo hagan ellos. Y por lo general, cuando lo hacen ellos, claro, lo hacen mal.
0: Claro. Así mismo. Eso lo dijimos todo el rato, ¿no? Y lo hemos escuchado siempre en el concepto de Santa Marta, ¿no? El concepto sur es una cosa que gobierna. Y de todo esto que estamos hablando está en este verso de Si te falta alguien.
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0: Ahí lo decía, ¿no? De repente yo ya he encontrado la palmera, pero he encontrado un lugar donde manda el fierro y el metal es ley. Y es, en este caso, miro a Elena Cerveto porque era lo que nos pasaba en Colombia todo el rato, ¿no? O sea, y perdón por solo comentarlo en el lado colombiano, ¿no? Pero decíamos, este lugar es un auténtico paraíso que nos decían, no, pero esto es una tierra que mira océanos, es como, ay madre mía, qué lugar tan capaz, ¿no? y tan poderoso, pero a la vez decía el lugar que tiene más desplazados en el mundo dentro del propio país, es la propia Colombia, ¿no? Ahí te pregunto un poco, y en este caso te pregunto a Luislo por la parte lírica, pero no sé si eres tú solo el de la parte lírica, o no sé si la compartes entre los tres.
1: Resolvemos siempre.
0: Claro, o sea, bueno, pues entonces os pregunto a los tres, ¿cómo se hace desde la distancia, ¿no? Porque incluso hay realidades en las cuales habláis de jugadores de béisbol, ¿no? De historias que no sé si realmente uno las siente propias a pesar de la distancia o siente que al final es como, bueno, yo es que mentalmente este disco no lo estoy haciendo desde España, no lo estoy haciendo más desde esa Colombia, desde esa Venezuela.
1: No sé cómo sientan ustedes la vaina, pero nosotros, algo a mí me dice que el disco o este tipo de letras no se hubiesen escrito sin viviendo aquí, porque vivimos acá, no hubiésemos tenido la oportunidad de volver y claro, estar un tiempo allá, como que hemos vivido ese ida y vuelta ya en varias ocasiones los últimos 2 años y eso nos ha ampliado la perspectiva de, mira, nuestro concepto para que sea real tiene que darse la mano con esa dualidad.
0: Claro, haberlo vivido de primera mano.
1: Sí, y ver ahora la distancia, cosas que en su momento viste muy de cerca. Ven, es que yo vi de cerca de peladito que ahora para mí son recuerdos y cuando alguien me lo cuenta ya se convierte en una vivencia.
0: A ti te ha tocado enterrar colegas, a ti te ha tocado vivir situaciones que ahora las miras de distancia y decir, madre mía, pues solo puedo resolverlo psicológicamente con una canción.
1: Sí. Y siento que si no hubiese pasado un tiempo importante antes de empezar a escribir estas canciones, no se hubiese logrado. Hay ciertas cosas duras que se comentan en el disco que solo se logran porque ya hay una distancia de años.
0: Claro, y por eso déjame que ya continúe y os pregunte, por ejemplo, por otro elemento que aparece siempre en este tipo de canciones cuando se cuentan un montón de historias, pero a veces se romantiza más y a veces se romantiza menos.

0: Ando obsesionado con una peli de Elia Kazan, con Marlon Brando, que realmente lo que hace es desromantizar la historia de la mafia, ¿no? Cuando ves El Padrino es inevitable que no quieras estar en ese lado. Hay mil canciones que hablan de eso, ¿no? El capo aparece también en vuestro disco, aparecen las ropas, aparece el color blanco, aparece un montón de cosas, pero ¿cómo se trabaja con esa figura, ¿no? ¿Cómo se trabaja para, no sé ponerla en una tarima, para qué, o romantizarla, desromantizar? ¿Cómo trabaja Santa Marta con esa figura del capo?
1: Al fin y al cabo, creo que es una cuestión de humanizar esa figura que vemos ahí, que en ocasiones puede ser despiadada, que habita en esta esquina más violenta, pero también es persona,
0: claro.
1: También siente y también tiene un lado bueno. Ni todo el mundo tan bueno es tan bueno, ni todo el mundo tan malo es tan malo.
0: El disco La Esquina Más Violenta sangra porque en realidad yo creo que también tiene como mucho de la literatura latinoamericana, ¿no? O sea, de esas crudezas que puede haber desde la sequedad de un Pedro Páramo o hasta un realismo mágico, que no olvida también que la violencia existe una y otra vez, ¿no? De hecho, hay un título que con... Ya el título es título de libro, ¿no? O sí. Título de cómo arrancaría un libro, ¿no? Que es Lo mataron a las 10. No.

0: ya empezaría un libro así. O sea, de empezar a decir, wow, o sea, cómo se desarrolla. No sé si vosotros también trabajé con primeras frases, pero en este caso os felicito por esta, porque era como, Dios, es una fuerza motor, ¿no? Y es como, Dios, la mataron a las 10. ¿Qué ha pasado? O sea,
1: sí. Es fuerte, ¿verdad? Sí. Es fuerte este tema. Ese tema nació, eso, es una canción de una primera frase. Mm. Si no surge esa primera frase, no tendríamos tema. Y la historia que se cuenta es una historia de muchas personas que están ahí, que son personas que crecen, se acercan al mundo criminal, toman muy malas decisiones, pero a lo mejor tú les conoces de peladito. Está contado desde la perspectiva de un niño que no sabe, no distingue, y hay mucha información que no recibe. Mm. Pero recuerda a alguien que era chévere con él, alguien que era agradable, que era buena nota, que le atendía, que cada vez que le veía le saludaba, que seguro le gustaba su forma de vestir. Yo fui ese pelado, claro, muchas veces de Chipilín. Mm. Yo veía manes que me parecían lo máximo, llegaban con unas pintas brutales, unas Jordan, unos pantalones, la moto se la guardaban de un, como de un, una bolsita, que una bolsita no, como una cadenita que ellos le iban como moviendo así. Y ellos llegaban a la tiendita de mi mamá les quería un montón, ellos querían mucho a mi madre, y yo no entendía por qué cuando pasaba un tiempo, yo volvía a preguntar por ellos, empezaba a normalizarse, lo mataron. No te hagas, lo mataron hace unos meses. No, porque él andaba con una jevita y le estaba quitando la jevita a otro man, tal. Y tú empiezas a normalizar esas personas que llegan y te están muy poco tiempo, pero estilísticamente, en tu forma de ver el mundo, inclusive te marcan. Y eran personas humanas, claro. Ahí dice incluso, hay una parte de la canción que dice: mira que le reconozco bueno, yo le recuerdo a este man bueno, porque nadie le lloró. Porque yo estoy triste aquí por un man que todo el mundo en cierta medida está alegre que se fue porque sabían que el man era una lacra. Entonces, ese tipo de dualidad o de contradicción es propia también de la inocencia que nace en estos sitios. No en vano la portada es un peladito.
0: Claro.
1: Es una peladita, sí. Porque a veces no hay nada más violento que nacer en estos entornos y traer vida. Eso es un acto de valentía, claro, también.
0: Bueno, de hecho, hay una canción que se llama Mi prima fue mamá otra vez, que también
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0: Si hace falta le quitamos otra sección a Luis, lo de la próxima, y seguimos con la entrevista, ¿eh? Hay muchas cosas que comentaros. O sea, es apasionante porque con Luis lo hablamos mucho del trabajo de Blades que tuvo en lo social y todo eso. Y está chillando que es como una letra de Blades, ¿no? Que es como, mi primo fue mamá otra vez, la vida va tirando y en esto no sabemos quién es el padre, pero nosotros como familia lo que tenemos que hacer es acogerla y entender que la vida va a ser así. Yo no lo puedo evitar, pero a la vez, ¿quién es este cabrón que no sabemos quién es como padre? Y yo me quedo con esta criatura que la voy a querer como si fuera mi sobrino, pero a la vez no sé quién fue su papá, ¿no? O sea, hay una historia de esas que, insisto, ¿no? Podría haber contado Blades de esa misma manera, ¿no? Mi prima fue mamá otra vez, ¿no? Que es como la frase, otra vez.
1: Sí, qué heavy. Como todo sigue su curso, al fin y al cabo, también. Por más jodida que esté la cosa, por más vueltas que dé, bueno, hay una nueva oportunidad. Una nueva criatura que viene a esta ciudad, que no se sabe lo que le depara la vida y este entorno.
0: Claro.
1: Y entonces, pues bueno, una nueva suerte. Sí.
0: Insisto en que es que hay mucho contenido en el libro, en el disco, perdón, ya digo libro porque
2: hacemos uno si quieres.
1: Eso vendrá.
0: Y hay algo que nos ha llamado poderosamente la atención, y es que como yo iba leyendo las letras, en este caso en Spotify, y cuando he llegado a Melancolía.
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0: Creo que podemos ver también en la pantalla, cuando tú miras las letras de Melancolía, lo que sale no es la letra de Melancolía, sino que es lo que habéis querido incluir ahí.
4: Teléfono.
1: Son todos números de llamada de emergencia psicológica distribuidos por países. España primero, tienes Colombia, tienes Brasil, Argentina, México, Venezuela. Y sentíamos que era lo que mejor podía explicar la canción. La canción de una arranca con esa pregunta, ¿dónde está ese pana que yo tanto quiero? Ese pana tan serio, tan parado en la pista, como decimos nosotros. ¿Dónde está que no me contesta la llamada? Y poco a poco el tema va avanzando en esa alegría, porque es un tema muy alegre, pero nuevamente en esa contradicción que tiene el disco, en la esquina más violenta, eventualmente la persona se da cuenta, el quien te está cantando se da cuenta que esa persona ya no está. Y esa persona quizás ya no está porque decidió no estar más. Y entiendes, en cierta medida, por qué no quiso estar más. Entonces, es un acto de dolor, de duelo, de comprensión, de muertes jóvenes. A nosotros, cuando migramos, nos hacemos muy fuertes y dejamos de llorar. Yo ahora estoy empezando a llorar otra vez y me parece lo máximo, pero yo me tiré muchos años sin llorar porque no había tiempo para llorar.
0: Claro, wow.
1: Tenías que... No te podías huevonear. Yo recuerdo mi expareja, Valen, que somos buenos amigos a día de hoy. Ella y yo a veces decíamos, mira, joda, estamos pasados de caraculo. No nos gusta ver a gente llorando. Veíamos a gente que migraba y nos hacíamos amigos de ellos, y cuando tenían un momento de debilidad nos imputábamos. Era como, no, ponte las pilas, aguanta. Pero en ese proceso yo perdí una prima, yo perdí un mejor amigo, perdí otro amigo. Llegaron las protestas, pasaron vainas terribles. Y lo más duro es darte cuenta de una persona que tú quieres mucho que decidió no estar mal.
0: Wow.
1: Y desde la migración, de la joda. Ahora que este man migró, este man era el propósito de su familia, de pronto decide, ya hice.
0: Wow.
1: Y ¿cómo llevo yo esto? Ah, joda, esto puede pasar. ¿Podría yo hacerlo también un día? Claro, es que es un fastidio a veces vivir en este mundo tan complejo que tenemos, sí, que es lo que hizo un poco la canción. Pero el tema avanza de la manera que avanza, tan preciosa, porque al final es como que nos agarramos de la mano los tres y decimos... Podemos seguir en esta vaina. Yo te voy a llorar, te lloraré bailando. Pero te voy a llorar.
0: Y es hermoso en este caso la conexión que habéis tenido de decir, vale, vamos a evitar, que vamos a intentar, en vez de poner la letra, decir, si tú conectaste con esto y te está pasando, aquí tienes un teléfono, ¿no?
1: Bacano,
0: o sea, que
1: sí,
0: allá
1: sí.
0: Que va. Lo sacaremos bailando, y lo sacaremos bailando con qué fecha, porque esto habrá que tocarse en algún lado, digo yo.
1: Pues ahí lo que nos han dicho, que lo digamos 27
0: veces. Era ahora.
2: El día 31 de julio vamos a estar en la noche del Botánico, que vamos a hacer. Además tenemos como el honor de tocar con Cultura Profética.
0: Toma,
2: y aparte hacemos como el broche de cierre del festi, y para nosotros es como
1: la
2: una
1: presentación
2: muy importante.
1: Que lleguen a la presentación del disco, la presentación de nuevo show, nueva etapa,
4: Estamos súper contentos. 31 de julio.
0: Esa es la puta. Venga.
4: Noche del Botánico.
5: Oh, qué bien. Qué sitio más bonito. Muy bien. Muy bien.
2: Ojo, precioso.
0: Para los que y las que queráis hacer ya el avance, que sepáis que hay un live, ponéis ahí Santa Marta y ponéis live y ya, o sea, como pase la mitad de eso en el concierto, ya vamos.
5: Va,
0: o sea,
5: siempre la Rosalía, sí, señor. Sí,
0: está. Nos vamos con este matatán, que hay, aquí no mata a nadie, sino que es una parte como más rítmica, y comprendemos que hay como que está toda la África colombiana ahí.
4: Totalmente.
0: Pasando por encima de nosotros, o es la sensación que nos ha dado.
4: Totalmente. Es una cuestión muy afrocolombiana, muy, muy inspirada en canciones de la niña Emilia, y es un ego trip, que eso también tiene que haberlo en canciones.
2: Tenía que aparecer.
0: Claro, si son raperos, es lo que traen.
5: Son raperos.
0: Amigo, muchas gracias.
4: Muchas gracias.

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1: Buenos días, madrugadores. Comienza Alborada y así encendemos juntos la primera luz del día. Durante su visita a España, el Papa León XIV ha hablado también de la inteligencia artificial. Y lo ha hecho sin alarmismos, pero planteando una pregunta importante. ¿Qué está pasando con nuestra forma de pensar? Porque la inteligencia artificial nos ofrece respuestas cada vez más rápidas. En segundos resume documentos, redacta textos, organiza información o resuelve problemas que antes exigían tiempo y esfuerzo. Y eso tiene muchas ventajas, pero quizá el reto no esté en que las máquinas piensen por nosotros, sino en que nosotros dejemos de pensar por nosotros mismos. Porque pensar requiere tiempo. Requiere hacerse preguntas, contrastar opiniones, revisar las propias ideas, incluso aceptar que a veces no tenemos una respuesta inmediata. Sin embargo, pues vivimos en una cultura cada vez más acelerada. Queremos soluciones rápidas, opiniones instantáneas y respuestas para todo. Y cuando nos acostumbramos a recibirlas sin esfuerzo, corremos el riesgo de perder algo muy valioso: la capacidad de reflexionar. La inteligencia artificial puede proporcionarnos información, pero la sabiduría sigue siendo otra cosa. La información nos dice cómo son las cosas. La sabiduría nos ayuda a comprender qué significan. La información nos ofrece datos, pero la sabiduría nos permite tomar decisiones. La información se puede almacenar, pero la sabiduría se cultiva. Por eso quizá una de las tareas más importantes de nuestro tiempo sea conservar espacios para pensar, leer con calma, conversar, escuchar a otro, reflexionar antes de opinar. La tradición cristiana siempre ha valorado profundamente esta actitud, porque la fe no consiste en repetir respuestas aprendidas, sino en buscar la verdad con inteligencia, siendo libres y con responsabilidad. En un mundo lleno de respuestas automáticas, tal vez el verdadero desafío siga siendo hacerse buenas preguntas. Porque una sociedad será más humana no cuando tenga más información, sino cuando sea capaz de comprender mejor el sentido de las cosas. Buenos días.

0: Son las 4, las 3 en Canarias.
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0: Buenas noches. Estados Unidos e Irán han firmado ya de forma telemática el memorando de paz entre ambos países que pone fin a su conflicto durante los próximos 60 días en los que tienen que negociar un acuerdo final. El presidente estadounidense Donald Trump lo ha rubricado en un lugar histórico como es el Palacio de Versalles en Francia durante la cena a la que ha sido invitado por el presidente francés.
2: Good job. Great job.
0: Vamos. No era fácil, ha dicho Trump, mientras firmaba bajo la atenta mirada de Emmanuel Macron, que proclamaba ese bravo que escuchábamos entre aplausos por parte de Irán. La firma la ha realizado el presidente Masoud Pezeshkian. Ahora podemos decir que el texto está oficialmente finalizado, ya que ambas partes lo han firmado, ha dicho en la televisión estatal iraní el portavoz del Ministerio de Exteriores, Ismail Baghaei, aunque desde Irán confirman un acto oficial, tal y como estaba previsto para mañana viernes en Suiza, Marina Corredor.
3: Este memorando, recordamos, de 14 puntos prevé un plazo de 60 días para resolver el conflicto de fondo entre los dos países y establece la reapertura del estrecho de Hormuz, también la paralización total de las ofensivas, incluido el Líbano, aunque desde Irán. Las capacidades de defensa de Irán, dice, no se discutirán de ninguna manera, en ningún proceso ni en ninguna parte, ha dicho el portavoz de Exteriores del país, Ismail Baghaei.
0: El primer ministro de Pakistán, Shehbaz Sharif, mediador en las conversaciones entre Estados Unidos e Irán, ha dicho en redes sociales que le honra anunciar que el histórico memorando de Islamabad se ha firmado y, por su parte, Macron
4: ha pu être signé officiellement par le président ici même à Versailles.
0: La cena donde Donald Trump ha firmado el memorando, ha dicho que el acuerdo ha sido firmado oficialmente ahí en Versalles, un acuerdo que les permite poner fin al conflicto, permite la paz y la reapertura del estrecho de Hormuz sin peajes. En nuestro país, el día después de la declaración como investigado del expresidente del gobierno José Luis Rodríguez Zapatero, el PSOE continúa pendiente de que se conozca la sentencia del Tribunal Supremo por el caso Mascarillas y si la mujer del presidente del gobierno, Begoña Gómez, va a juicio y si se le imponen medidas cautelares. Mientras la oposición sigue presionando para un adelanto de las elecciones, el presidente del PP, Alberto Núñez Feijóo, ha dicho en Antena 3 que sigue trabajando en lograr apoyos para presentar una moción de censura contra Sánchez.
5: Y por tanto, yo estoy a disposición, y lo vuelvo a reiterar, de cualquiera de los grupos de la Cámara, Bildu no, para conseguir una moción de censura, un gobierno nuevo, para convocar elecciones de forma inmediata.
3: Otros partidos como Junts y el PNV aumentan la presión, mientras que los socios de gobierno, Sumar, su portavoz ha dicho en Radio Nacional de España que las explicaciones de Zapatero son insuficientes. Verónica Barbero.
6: Tanto en las formas como en el fondo, algo insuficiente. La ciudadanía merece muchísimas más explicaciones que simplemente una solicitud de confianza ciega y de que la verdad se impondrá.
0: En los deportes, fútbol, último partido de la primera fase, de la primera tanda de la fase de grupos, esa primera jornada para todos los grupos en esta Copa Mundial de Fútbol de la FIFA. En México se enfrentan Uzbekistán contra Colombia. Jordi Urios, buenas noches.
7: Buenas noches. Primeros minutos de juego en el Estadio Azteca de Ciudad de México. Colombia, capitaneada por James Rodríguez, vuelve al Mundial después de 6 años. La última fue en Rusia en el 2018. Y como dices, juegan contra un combinado de estreno en este torneo, Uzbekistán, con el italiano y ganador del Mundial 2006, Fabio Cannavaro, como entrenador. Este será el cierre del grupo K y en el grupo L, sorpresa, en el último momento, Ghana se ha impuesto a Panamá hace apenas una hora en el estadio de Toronto, 1-0, gol imprevisible de Caleb Yerenki, que les da los 3 puntos y los coloca líderes junto a Inglaterra. Primeras palabras del técnico de los africanos, Carlos Queiroz, que en su quinto mundial como seleccionador internacional comenta que sus jugadores han sufrido pero se han comportado como lo que son, como guerreros. Y en contraparte, Thomas Christiansen, entrenador de los panameños, se lamentaba de falta de precisión después de la primera parte.
8: La verdad es que en el segundo tiempo hicimos saltos, hicimos balones largos, que no es nuestro fuerte y menos en las condiciones que dimos los pases.
7: Panamá a la cola del grupo L junto a Croacia y en estos momentos continúa en juego Uzbekistán-Colombia 0-0 en el marcador, minuto 5 desde México.
0: Gracias, Jordi. Continuamos pendientes de este último partido del día. Sigan informados en esta sintonía y en rtve.es.
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2: Muy buenos días, ¿qué tal estás? Espero que muy bien, porque es que los jueves, ya sabes que aquí, al menos en El Despertador, yo no me atrevo a decir que sea el día que más nos lo trabajamos, pero sí que es un día donde mejor nos lo pasamos. Y al final tú vienes aquí al Despertador para eso, para pasártelo bien. Nos hemos dado cuenta hoy en la redacción que queda justo un mes para que finalicemos temporada. Un mes. Están siendo unos meses muy intensos. Hemos pasado ya 10 meses juntos. Hemos pasado frío, hemos pasado calor, hemos pasado sueño, seguimos en algunos momentos con un poquito de sueño, pero no significa nada, significa que este mes que nos queda nos vamos a entregar al máximo, ¿vale? Y si hay una segunda temporada del Despertador, que no lo quiero confirmar así con luces de neón, pues eso, que llegas a septiembre descansada, descansado y con ganas de pasártelo bien y de vivir la temporada 2026-2027 a tope. Mi equipo, tengo ahí a José, que no te había conocido, es que para mí sois sombras, ¿vale? Tengo a José, tengo a Juan Cerezo, que se estrena hoy. Eres el único del que me sé el apellido, ¿eh? Y fíjate que llevo 10 meses con ellos. Pues Juan, que se estrena hoy a los mandos. La primera hora es muy fácil, Juan, la gente no grita tanto, aunque viene Torito. Las cosas como son y algo va a pasar, sabemos que algo va a pasar. También estará Carlota, vamos ahora con ella y el patio. Y el día que con Carlos Bosserman. Veo a Jorge también, Juan Urra, Juan Zaca, que tú ya sabéis que Zaca es mi mano derecha. Juan hoy no ha dicho una palabra, ni una. A mí no me has dicho ni hola, Juan. Algo pasa, ¿qué te pasa? ¿Viene tocado de qué? Sí. ¿Qué haría ayer? Ya, sí, sí. Bueno, me están... Excusas, ¿cómo se protegen entre ellos, eh? Bueno, en la segunda hora tendremos a Torito, que se queda con nosotros. Viene Shannon Spain, Sonia Mangas y Tatiana Muñoz. Qué curioso, las mujeres cis, Juan, son las que mejor se van a portar contigo. Ya lo verás, al tiempo. Venga, vamos a arrancar, ¿vale? Vete cogiendo el móvil o el teléfono fijo y nos llamas, ¿vale? Y puedes entrar con cualquiera de nuestros compañeros, colaboradores. Es el 900-137-137. Programa 201. No hicimos caso ayer al programa 200. Del Despertador. Arrancamos desde ya. Tengo el corazón contento,
1: el
2: corazón
1: contento y lleno de alegría. El patio del Despertador.
2: Ya tenemos las portadas encima de la mesa y estamos dispuestos a analizarlas, a desgranarlas, que no se nos escape nada. Carlota Corredera, bienvenida.
9: Ay, fíjate, nunca pensé que me iba a apetecer tomar un mix de frutos secos así de madrugada.
2: A estas horas.
9: Pero me están entrando unas ganas de ponerme morada de Kikos.
2: Y, sí.
9: Sí.
2: Pues fíjate que los Kikos a veces dan guerra, ¿eh? Escucha, y hay muchos.
9: A ver, estoy living completamente con este tema. Yo te lo voy a contar todo, mi querido Gorka, pero es que además tengo que decirte una primera exclusiva, que es que yo cuando llegué a Madrid y escuché la palabra Kiko...
2: Sí.
9: Como el maíz frito este,
2: claro.
9: No entendía nada, porque en Galicia decimos maicitos.
2: ¿Maicitos? ¿Qué
9: ¿Cómo
2: bueno.
9: te quedas?
2: No lo sabía.
9: No maiciños. Maicitos.
2: Claro,
9: entonces yo he tenido unos aprendizajes que he tenido. Esto es un dato importantísimo para la radio pública, que yo aprendí a decir Kikos aquí cuando llegué a Madrid. Pero fíjate la que se ha liado. O sea, es que hay un tema que es apasionante. Mira, antes de contarte toda la historia, que es el gran culebrón de la semana, que tiene que ver con los Kikos y con los frutos secos, vamos a la portada de semana, que
2: vale.
9: Bueno, habla de Luis Miguel, que yo esto no tenía ni idea, que ha sido ingresado en Nueva York tras una delicada operación. Sale ahí en portada junto a su pareja, Paloma Cuevas, pero bueno, parece ser que está evolucionando favorablemente. Estaremos pendientes porque es verdad que yo me acabo de enterar por la revista Semana de este tema. Pero antes de ir a las otras revistas, vámonos a una ventanita de semana que dice, exclusiva, Irene Rosales luce espectacular junto a Guillermo.
2: Sí.
9: Bueno, pues ahí aparece Irene Rosales, exmujer ya de Kiko Rivera, eso con su novio, que ya llevan un tiempo y tal. Y entonces fíjate que yo creo que esta imagen, precisamente esta imagen, tiene muchísimo que ver con lo que te voy a contar ahora, que es el tema del momento, que son Los Kikos.
2: Los Kikos.
9: Y no hablamos de mis excompañeros de Sálvame, no, no. Hablamos de los Kikos de comer. Entonces, vamos a ver. El otro día aparece de pronto una lona en el centro de Madrid, impresionante de tamaño, ¿vale? En la que sale Irene Rosales diciendo... Bueno, haciendo, no voy a decir exactamente el texto porque tampoco vamos a hacer publicidad, pero bueno, es una marca que no vamos a nombrar, es una marca muy conocida de frutos secos, de, como digo yo, de los gusanitos y de los...
10: De todo esto.
9: Exacto.
10: De los snacks.
9: Exactamente, los snacks salados, ¿vale? Y entonces en la campaña pone que dice, un mal Kiko te puede arruinar un buen mix, ¿no?
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9: Pues eso, en el sentido de que cuando tú compras el típico cóctel, ¿no?, de frutos secos, a sabes que te vienen un montón de cosas, los garbanzos, que hay gente que los odia, las pasas, que yo también las odio cuando aparecen. Bueno, pues eso, un mal Kiko te puede arruinar. Bueno, aquí se ha liado, a partir de ahí...
10: Sí.
9: Bueno, o sea, ella lo sube a sus redes y ahí se empieza a desatar la locura. ¿Y cuál es la locura? La locura es que una mujer separada, ¿no?, utilice el haber sido la mujer de Kiko Rivera y de que obviamente le ha salido bastante mal ese matrimonio, solamente hay que ver las entrevistas que le ha dado poniendo la verde a ella, y hablando de esos términos terroríficos en los que habla Kiko Rivera de sus exmujeres, en este caso de Irene, porque claro, de pronto todo el mundo dijo, ya verás cómo se va a poner Kiko.
10: Sí.
9: Y yo tengo que decirte que en exclusiva me consta que en la compañía estaban muy nerviosos, ¿no? O sea, esto es como que lo lanzaron y yo creo que después de lanzarlo y ver la bola que se hacía, debieron pensar, ostras, a ver si van a tomar, a ver si este señor va a tomar acciones legales contra nosotros, lo cual él ha anunciado ya. Yo eso ya te lo digo.
2: Sí.
9: Sí. Él ya ha anunciado que va a tomar acciones legales a través de sus redes, pero la primera reacción de Kiko, ¿cuál es? La primera reacción de Kiko, ¿tú qué te podrías esperar, por ejemplo, de Kiko Rivera, que es un tío que empezó a hacerse conocido en La Sexta haciendo monólogos de stand-up, ¿te acuerdas?
10: Sí.
9: El típico, bueno, pues cuando era Paquirrín, que no era Kiko Rivera, pues majete, que encajaba bien las bromas, se reía de sí mismo, de su físico, tal. ¿Tú cómo crees que se ha tomado Kiko esto, aparte de anunciar que ya te he hecho el spoiler de las acciones legales?
10: Me vas a decir que ya no tiene el mismo sentido del humor.
9: Bueno, a ver, o sea, ha hecho dos declaraciones, varias declaraciones a través de sus redes y luego le han metido los compañeros, las agencias, al cachofa. Y entonces, es como que tú dices, no va, o sea, no va a subir una planta más, ¿no? O sea, no va a seguir subiendo. Sí, sí, él siempre sube. Él siempre tiene un botón más para el ascensor, ¿vale? Para el de arriba. Para el de, o para el de abajo, según se vea, ¿no? Entonces, este señor, lo primero que dice son cosas preciosas, porque, claro, la situación es que están separados y las últimas entrevistas que le ha dado en televisión es para decirle poco menos que... Ponte a trabajar, te lo pago todo, eres una mantenida. O sea, él ha hablado en unos términos económicos de la madre de sus hijas, que es este debate eterno, ¿no? De cuando tú te separas el dinero de la pensión que pasan los padres, parece que es para pagar vicios de las mujeres, ¿no? De las exmujeres, y no para sacar adelante a las niñas. Bueno, pues él en ese tonillo, ¿no? En ese tonillo muy torrente, porque él es muy torrente, por eso participó en la película, en la saga. El tema es que él empieza a decir, tú estás ahí porque te comiste este Kiko. Porque si tú no te hubieses comido este Kiko, tú no estarías ahí. O sea, entonces él ya, en lugar de coger y decir, oye, pues mira, la madre de mis hijas ha conseguido un buen dinero, diciendo que un mal Kiko te estropea un mix, que no está acusándole de absolutamente nada, más allá de lo que puede ser un jiji jaja, ¿vale? El que se ha reído tanto siempre de todo el mundo y que le ha puesto los cuernos a su mujer y se ha reído de su mujer, pues oye, su mujer de pronto ahora, pues además te digo una cosa, te animo a que te veas el spot.
10: Que no me lo he visto, es verdad.
9: Pues ella está muy bien. Ella está muy bien, ya está muy profesional y no es una cosa de jiji jaja, o sea, ya se lo ha tomado en serio y además, evidentemente, pues la gente de esta marca le habrá pagado su buen dinero. Bueno, pues en lugar de coger y decir, oye, pues mira, yo que estoy acusando a mi mujer de que no tiene ingresos, ahora de pronto le vienen unos ingresos y ya, bueno, pues tendré que pagar menos extraescolares. Pues no, él ha dicho, pues lo de siempre, que si no fuese por él, ella no sería nada, que él la sacó, o sea, es que además habla en un tono como si él hubiese sido una persona que extrajo una flor de un vertedero, ¿no? Una flor que era ella del vertedero y él la salvó, él la hizo mujer, la hizo madre, la hizo la mujer que soy. O sea, una cosa, o sea, un tono, o sea, habla de la madre de sus hijas como si él hubiese sido, no sé, como una especie de salvador para ella, ¿no?
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10: Pero esto es muy Isabel Pantoja, el que tanto se vanagloria de ese apellido. Hay que reconocer que estás hablando de esto, esto lo puede decir su madre sin ningún problema.
9: ¿Y sabes cuál es el gen Pantoja? ¿Sabes cuándo a él le sale el gen Pantoja más? Cuando es cuando lo que aquí se mueve realmente, más allá de su imagen, más allá de que de que se haga una lona diciendo que hay un mal Kiko, que te puede estropear un mix, es el dinero. El Gen Pantoja, él le sale con el tema del dinero, Gorka.
10: Porque... ¿El hecho de que ella haya ganado dinero o el que esté perdiendo él por no hablar? Es que
9: no,
10: claro.
9: No, no. Aquí todo lo que tenga que ver, generar, o sea, todas las personas que están en la familia Pantoja, que emparentan con la familia Pantoja por amistad, por pareja o por lo que sea, no pueden ganar dinero. Te recuerdo que la portada de Hola, en la que se anunció el embarazo de Jessica Bueno, de Kiko Rivera, aparecía Isabel Pantoja y la portada es la que dio Isabel Pantoja. Y estamos hablando, creo que, de cerca de los... muchísimo dinero. No me acuerdo ahora mismo, no quiero liarla, pero sí. Hablamos de... No tengo 1 millón de euros, pero bueno. Más o menos andamos por ahí. O sea, ahí hubo un pack muy, muy potente de bautizo, parto, no sé qué. Y la que manejaba todo era Isabel. Entonces, claro, de pronto, él se vuelve loco porque ve que la madre de sus hijos hace dinero y gana dinero como diciendo, no, es que lo estás ganando porque te comiste este Kiko, ¿no? Entonces, ella ha contestado.
10: Ha contestado.
9: Ella ha contestado. O sea, esto ya es como el ping-pong.
10: Los de Grefusa tienen que estar, pero vamos, living. Hombre,
9: imagínate. Yo creo que igual no les hace tanta gracia el anuncio de las acciones legales, pero bueno, el caso es que él ayer dio unos totales, unas declaraciones y tal,

0: 3.000 estudiantes de Magaluf. ¿Vale? Y entonces todos celebraron muchísimo, porque más creo que fue con el primer partido de España, creo que fue el lunes, que fue cuando salió la campaña,
1: sí.
0: Que mientras aquí estábamos hablando de los Kikos, allí estaba él en Magaluf, de fiesta, pinchando y cantando para la chavalería que acababa las clases, ¿no? Entonces él, porque yo estoy trabajando muchísimo, porque a mí me va fenomenal y no sé qué, no sé qué, y dice, y además tengo madre, que eso es muy importante, sabiendo que ella ha perdido a su madre. Entonces ella, anteayer, contestó en el tiempo justo y vamos, yo la he visto muy segura, muy plantada, y ha dicho que ella se comió ese Kiko malo, que era él, pero que también se comió ser la cornuda de España. Y que, desde luego, era muy feo el comentario de que él tenía madre y ella no, cuando sabe cómo lo ha pasado con además ella es huérfana, no tiene ni padre ni madre, así que...
1: Qué poco sentido del humor y qué ganas de hacer daño. Y qué fácil te lo ponen en algunos momentos para que mejores tu imagen, sabiéndote reír de lo que está pasando, ¿verdad? Hay gente que no lo termina de pillar.
0: Él solamente sabría... Fíjate, voy a hacer aquí ahora ya de terapeuta, psicoterapeuta, periodista y de todo, ¿vale? Él... se hubiese reído si a él le hubiesen ofrecido dinero.
1: Claro.
0: Si él hubiese pillado de la campaña, él diría... ¿Sabes lo que te digo? O
1: sea, sí.
0: De jiji, jaja. Pero como la que se ha llevado la pasta es ella y él no lo puede soportar, pues nada, ahí está. Oye, ¿qué te iba a decir a ti que vas a tomarte unos Kikos, ¿no? Así de madrugada.
1: Fíjate. Pues,
0: fíjate.
1: A ver si no se nos atragan.
0: Hombre, yo espero que
1: eso
0: no.
1: Es muy importante.
0: Yo espero que no. Y después, que es que no se pilla por dónde. Bueno, a ver, sí, claro, vamos a
1: aportar. Hay material, ¿eh?
0: Hombre, hay material siempre. Pero fíjate, vamos a la portada de 10 minutos,
1: vale.
0: Si te parece.
1: Sí.
0: Porque en la portada de 10 minutos siempre ahí están como muy pendientes del físico, ¿no? Del físico de las mujeres en especial. Y entonces aquí tenemos, pues, a Cristina Pedroche, que sí. Sabes que ha inaugurado en Ibiza un nuevo restaurante junto a su marido, junto a David Muñoz. Uh-huh. Y efectivamente, bueno, pues ha estado ahí en Ibiza y, claro, la han pillado. Yo no sé si esta foto está hecha en hotel, está hecha en playa, pero ahí la tienes y, bueno, yo no sé si Cristina también tomará acciones o no. Pero seguro que ilusión no le ha... Porque esto es lo de siempre, ¿no? O sea, ella expone su cuerpo, ella saca su cuerpo en redes, comparte lo que ella considera, pero claro, luego al final, pues efectivamente, ser un personaje público, y yo lo he vivido, es que nunca vayas tranquilo a la playa. Porque siempre, siempre te pueden pillar. O sea, a mí me han pillado y me han pillado en situaciones, o sea, en sitios que yo digo, aquí seguro que ni de coña. O sea, evidentemente, si tú te vas a Ibiza o a Formentera, es muy difícil que no te pillen, ¿no?
1: Claro.
0: Pero, bueno, yo qué sé, yo he estado en playas recónditas de Galicia y de pronto me han pillado ahí y es como, joder, o sea, digo, por favor, pero...
1: Y no hablamos de usuarios con su móvil, sino fotógrafos que están allí.
0: No, fotógrafos que te siguen.
1: A propósito, para encontrarte.
0: Sí, sí, sí.
1: Qué paciencia, ahí... también te digo, ¿eh? Si llega una persona para que se ponga en bañador.
0: Bueno, al final es algo que pasa, que mueve dinero, claro, claro, o sea, sí, evidentemente, sí. O sea, unas fotos de bañador de una persona famosa valen dinero, claro, y entonces, claro. Mientras ese mercado exista, habrá gente dispuesta a seguirte, a esperarte y a estar pendiente de tus redes para ver qué haces y qué dejas de hacer. O sea, esto es así, porque evidentemente, aparte de que, por supuesto, en sitios, ¿no?, en sitios calientes de famosos en verano, como puede ser, por supuesto, Ibiza y Formentera, lo primero, porque es donde hay más famosos, además, no solo de españoles, sino también internacionales, pero realmente, o sea, yo sé que hacen... O sea, los paparazzis, tú cuando llegas al aeropuerto de Ibiza, están los paparazzis allí. Siempre. O sea, claro. Que además, bueno, yo los conozco más o menos, entonces yo ya sé cuando he ido y tal... Si están o no están. Entonces, por eso te digo que tú pones un pie ahí y puedes ser Paris Hilton, pero que te van a seguir.
1: ¿Y esto es denunciable, el hecho de que salga en bañador? ¿Se puede, es decir, por denunciar, claro que puede
0: hasta
1: denunciar?
0: Donde yo sé, lo único que ha habido que se ha podido ganar es si es en un hotel.
1: O sea, como en un recinto interior.
0: Quiero decir, los hoteles en España, hasta donde yo sé, se consideran recintos privados.
1: Uh-huh.
0: Pero si estás en la playa, eso es impepinable.
1: Claro.
0: Y luego hay gente que, a pesar de que te saquen en el hotel, no denuncian. ¿Sabes? Entonces, claro, bueno, es como que se deja pasar. Pero en este caso, bueno, pues ya veremos qué hace Cristina.
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0: un... Todavía hay coleo del Papa. Bueno, yo es que ya la saturación es impresionante. Pero fíjate la vida. Que resulta que hemos visto del Papa todo. Incluso, que a mí me pilló en directo el otro día, en directo al grano, cuando se le estropeó el avión y tuvo que abandonar el avión en Canarias. Que fue, bueno, una cosa, una fricada impresionante. Bueno, pues... ¿Sabes lo único que de lo que no hemos tenido imágenes del Papa? Del Papa con Bad Bunny.
1: Es verdad.
0: No hay imágenes.
1: ¿Que había alguna fotografía?
0: Yo te digo que, o sea, en el Bernabéu, el lunes, que fue el lunes de la semana pasada, cuando se hizo este encuentro pastoral, evangélico, tal, ahí se dijo y se contó que ese día que no tenía

0: concierto Bad Bunny, se había acercado con su familia a Santiago Bernabéu para hacerse una foto con él, bueno, para hacer un encuentro privado con el Papa. Y me llama muchísimo la atención que es lo único que nos ha filtrado del Vaticano, de la visita del Papa. Y fíjate tú que David Muñoz, el otro día, bicheando y ahí y scrolleando en el teléfono, me encuentro una foto de David Muñoz con Bad Bunny. O sea, que Bad Bunny ha estado en uno de los restaurantes de David, en alguno de los de Madrid, pero fíjate que ni lo etiquetó, o sea, como que tampoco le quería dar mucha bola, ¿no? Yeah. Es como en un carrusel de fotos y de pronto empiezas a pasar las fotos y digo, pero si está aquí con Bad Bunny. Que yo, yo publicaría, vamos, stories, reels y de todo. Bueno, pues él no. En principio lo ha dejado ahí, o sea que bueno.
1: Hombre, al final yo creo que siendo, bueno, que tú tienes muchísimos seguidores, pero siendo gente que sabes que van a vigilarte cualquier pequeño detalle, yo creo que no hace falta tampoco que etiquetes a nadie. Me consta en mi gimnasio, algún día tienes que venir a mi gimnasio.
0: Ay, me encantaría.
1: Hay gente muy importante en mi gimnasio.
0: ¿Ah,
1: Torito estuvo una vez comiendo conmigo allá, tienes que venir a comer. Hay gente muy, muy importante. Y hay gente que no sube ningún tipo de comentario ni de mención del gimnasio porque solamente su presencia ya significa que eso al gimnasio le sale a cuenta.
0: ¡Qué fuerte, ¿no?
1: Y te puedo decir nombres y te los voy a decir, pero ya cuando acabemos el micro que nos tenemos que ir, tenemos que cerrar el patio, sí, hija.
0: Pero no me digas, pero que esto se ha pasado volando. Bueno, sí. Solamente decir, por favor, que mis ex compañeros de Mediaset, Patricia Pardo y Cristian Gálvez, pues después de ese encuentro del Bernabéu en el que hablamos, pues oye, su primera entrevista juntos, a todo trapo, a toda portada.
1: En Hola, ¿eh?
0: En Hola. Oye, pues ahí, una piquita en Flandes, ¿no?
1: Por supuesto, que les vaya muy bien.
0: Que les vaya fenomenal.
1: Y a ti también, Carlota,
0: muchas
1: a ti sobre
0: gracias.
1: Todo.
0: Gracias.
1: Venga.
0: Vamos a comernos unos quicos.
1: Eso, pero que no nos sienten mal.
0: Seguro que no.
1: Gracias, Carlota Corredera.
0: A ti.
1: Seguimos en El Despertador de Radio Nacional. Venga, seguimos, que queda mucho contenido todavía en esta primera hora. Son las 4 y 23, las 3 y 23 en Canarias. Vamos a hablar un poco de televisión, con alguien que sabe mucho de televisión, pero de la televisión que se nos escapa, la televisión del pasado, que significó algo. La de hoy en día también significa mucho, pero ya sabes que somos consecuencia de lo vivido. Pues de televisión te va a hablar Carlo Bosserman en 40 segundos.
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1: Existe una obsesión en televisión: acertar a la primera. Y tendemos a pensar que los grandes éxitos, pues, nacieron siendo éxitos. Sin embargo, algunos de los programas más influyentes de la historia, que están en la memoria de todo el mundo, comenzaron rodeados de dudas, de críticas e incluso de predicciones de fracaso. ¿Cómo cambiaron las tornas? ¿Cómo consiguieron llegar al objetivo que buscaban? Lo vamos a analizar poquito a poco con Carlo Bosserman. Bienvenido.
8: Buenos días, Gorka. Gracias.
1: Esto es una locura, es una lotería, dedicarse a esto de la televisión.
8: Hay mucha incertidumbre. Cada vez que lanzas un programa es una incertidumbre.
1: Claro.
8: Cuando alguien te dice, este programa va a hacer un 25% de audiencia. Mentira. Nadie lo sabe.
1: No se sabe. Que puede darse, pero no se sabe.
8: Vale, o sea, no se sabe. O sea, porque esa certeza tiene tantas variables alrededor que te dan ese dato o no, que tú no lo puedes saber.
1: Claro.
8: Es imposible. ¿Y cuando es un formato, un programa muy novedoso? Eso se eleva. ¿Por qué? Porque no sabes.
1: Claro.
8: O sea, yo digo siempre, tu audiencia es tu audiencia menos la de los demás.
1: Ahí está. Que los demás se pueden llevar parte del pastel, ¿no?
8: Claro, en función de cuándo te programan, cuántos bloques de publicidad tienes, qué día te programan, en qué horario te programan, muchos factores. Y esos factores afectan a la audiencia de tu programa. A partir de ahí, tienes que hacer un buen programa. ¿Y dónde está el éxito? O sea, dices, bueno, antes de, sobre el papel, tienes que tener ese olfato, ese instinto y a veces arriesgar. Arriesgar en cosas que parecen muy difíciles de que salgan, ¿no? O sea, y tenemos ejemplos en la historia de la televisión de programas que se hicieron sobre el papel, podrían funcionar. Cuando ya empiezas a aterrizar, dices, ¿dónde me estoy metiendo? ¿Qué es esto?
1: ¿Quién va a acabar con esto?
8: ¿Quién va a acabar? O sea,
1: la audiencia, ¿no? Se supone.
8: O sea, mira, el caso más que yo recuerde así más fuerte fue el caso de Gran Hermano.
1: Gran Hermano, la gente le tenía miedo a Gran Hermano.
8: Pánico. O sea, Gran Hermano se hizo una especie de piloto, creo recordar, en Holanda.
1: Sí.
8: Lo hizo John de Mol. Pero era una cosa muy pequeñita. Y bueno, o sea, no, es un experimento social, nace así. Porque claro, estamos hablando del año 2000. ¿Qué pasa? Que hacemos la televisión para los mirones, para los guayeres.
1: Total.
8: O sea, empezaron una crítica. Intentaron, bueno, defenderla, que era un experimento psicológico, es social, sí, sí, padará, sí. padará. Y tengo que decir, porque hay al César lo que es del César, que en este caso los directivos de aquel canal, en este caso Telecinco, apostaron. Cuando arrancó Gran Hermano, era un montaje espectacular, costó un dineral. Pero era una apuesta muy arriesgada, ¿eh? O sea, pensar que había cámaras 24 horas en todas las habitaciones. O sea, a nivel técnico fue, aquí en España, fue el ejemplo que después se trasladó a todo el mundo. A nivel técnico. Ahora después, cuando hablamos a nivel de contenido, eso fue más duro todavía. Porque, ¿cómo vais a poner cámaras mientras están durmiendo? Cuando se están lavando los dientes, cuando van comiendo, o sea, y grabas todo. Y aunque pensemos que la gente que estaba dentro de Gran Hermano sabía que estaban grabando, o sea, que le estaban grabando, y en un momento, claro, 24 horas sobre 24, tú ya no te das cuenta que te están grabando.
1: Sí, además es que, más allá de lo que se dice de se ha perdido la esencia porque los de Gran Hermano 1 no sabían nada, es que no sabían que estaban siendo emitidos 24 horas, ni siquiera eso, ¿eh?
8: O sea, no sabían eso, es que no sabían muchas cosas, es claro. Que muchas cosas surgieron sobre la marcha. El canal 24 horas de Gran Hermano surgió sobre la marcha, no estaba previsto. Después, o sea, se hizo. Pero la parte más importante, llamémoslo así, de Gran Hermano, que fue un cambio radical. Radical. O sea, la liturgia de la televisión de golpe cambia. No es el presentador, la presentadora, el concurso yo presento, o el programa, el espectáculo, o lo que sea. No. Ahora el programa y toda la liturgia del programa lo hacen personas viviendo, comportándose, haciendo lo que podríamos hacer todos los días en nuestras casas.
1: Había miedo, pero el hecho de que la gente por la calle hablara del formato y dijera qué locura nos quieren enseñar, eso ya provoca audiencia, eso ya hace que aunque estés en contra, lo veas, aunque sea por curiosidad.
8: Claro, o sea, después hay el famoso morbo que queremos ver, ¿no? Pero las primeras reacciones de la gente fueron durísimas, o sea, fueron durísimas, sobre todo, no tanto de la gente porque el dato fue espectacular, estamos hablando de un 36, 37%, sí. Una barbaridad. Fascinante. No por la gente de casa, sino por la gente que está opinando sobre la televisión. Y ahí las críticas fueron muy duras. Si no recuerdo mal, los primeros programas tuvieron hasta problemas con los patrocinadores, ¿eh?
1: ¿Es cierto?
8: Tuvieron problemas.
1: Recuerdo que fue Galletas Cuétara quien dijo, sí, voy a apostar.
8: Sí, algunos apostaron y otros dijeron que no querían saber nada de este experimento, que les parecía fuera de lugar, que no estaba bien. O sea, no estaba bien a nivel ético, moral, sí, o sí, lo sí. que sea, ¿no? Y salieron. Después, o sea, fue un gran éxito y después al final, a partir de la primera temporada, entraron todos. Porque vieron que al final tampoco era tan grave las cosas. Pero cambió la forma de hacer televisión. Nunca se había hecho algo parecido. Los programas eran lo que eran. Presentador, presento la canción, presento el concurso, presento la gala, presento lo que sea, ¿no? Estoy en un magazine, un presentador, unos colaboradores, y la liturgia siempre era la misma. Con mayor o menor éxito, lo que sea. Aquí no había presentador. Aquí había gente desconocida que convivía. Y tú veías esa convivencia. O sea que la forma de contártelo era distinta. Y rompió realmente los moldes, ¿no? Pero esto pasó aquí en España, pero pasó en Inglaterra. Big Brother tuvo unas críticas terribles al principio. Tuvo un éxito brutal.
5: Estamos hablando de éxito, el riesgo a no serlo. Es curioso porque le preguntas a alguien hoy en día, en el año 2026, cuando las audiencias de este formato han descendido, y hay quien lo puede tildar de fracaso por el hecho de, bueno, ha habido incluso alguna temporada que han tenido que ser, digamos, acelerado el final. Sí. Como productor que tú eres, sí. ¿Gran Hermano ha sido un fracaso?
8: No, o sea, Gran Hermano ha sido un éxito.
5: O sea, el hecho también de desaparecer, éxito. Da igual, porque ha sido un éxito aguantado.
8: Ha dejado la historia de la televisión. Cuando tú has hecho un programa y ha quedado en la historia de la televisión porque has cambiado la forma de hacer televisión y ha sido un gran éxito, pero no una temporada, muchas temporadas, o sea, eso es que es indiscutible. Es como discutir si mañana no va a amanecer. Es que estamos discutiendo algo que no existe. Ha sido un éxito. Ahora, que la última temporada que se ha hecho no ha ido tan bien como se esperaba. Eso es una realidad. Pero como he dicho al principio, todo es relativo. Hay que ver ahora cómo están las audiencias, cómo está la fragmentación, cómo está tu competencia, cómo te han programado, cómo has hecho el casting. Muchos más factores que también pueden hacer que ese dato no sea lo mismo. En el año 2000, o sea, hacer un 36-37% era un datazo.
5: Sí.
8: Es que ahora mismo, ¿quién hace un 36%? ¿Un partido de fútbol?
5: 60% el lunes pasado.
8: O sea, es que no existe.
5: ¿Y qué hacemos si no tenemos directivos de cadenas que tengan paciencia? ¿Se les puede insistir y se les puede decir, aquí estamos frente a un éxito, es cuestión de que me le des un poquito de tiempo?
8: Bueno, o sea, después hay la otra, tú has utilizado otra palabra que es la paciencia. Es otra historia. Uno es el arriesgar. Big Brother era, o sea, Gran Hermano era una apuesta arriesgada. Y lo hicieron. Y lo hicieron y ganaron. Pero a veces en la vida, igual en la televisión, tienes que arriesgar. Para ganar, tienes que arriesgar. Un riesgo que tienes que tener controlado, pero es un riesgo. Puedes ganar o puedes perder. Ha habido muchos programas en la historia que han sido apuestas arriesgadas y no han funcionado.
5: Mira, y yo te quiero poner un ejemplo de formato que, a pesar de que estábamos metidos ya en la telerrealidad, incluso en el talent show o los programas de convivencia, se convirtió en una auténtica apuesta. Operación Triunfo. En un momento en el que parece que triunfa la polémica, que discutan la gente que está conviviendo, de repente nos ofrecen un formato blanco que a muchos recuerda Operación Triunfo a Gran Hermano, y de repente dicen, no, nada de salir 24 horas, no, nada de mostrar los líos que tienen dentro, vamos a apostar por el talento y por la convivencia blanca. Eso también es un riesgo, ¿no?
8: Claro. O sea, Operación Triunfo al principio no se iba a hacer.
5: ¿No se iba a hacer?
8: No se iba a hacer. Se decidió hacerlo cuando aquí, en esta casa, se tomó la decisión, conozco perfectamente quién tomó esa decisión, ¿no?, de unir un talent con Eurovisión. El ganador va a Eurovisión. Ese fue el detonante diciendo, sí se hace.
5: Fíjate.
8: Sí se hace. Porque hubo un momento en la televisión que decían, tenemos que volver a los talent. A pensar que los primeros talent fueron el Festival de Benidorm, ¿eh?
5: Sí, sí. O Pasaporte a Dublín, por ejemplo.
8: Pasaporte a Dublín. Esos fueron los primeros talent. O sea, pues bueno, fue evolucionando. Pero hubo momentos que se pensaba que la música a nivel de talent no funcionaba. Entonces había que encontrar una percha. El por qué. ¿Qué vas a ganar? ¿Por qué vas a pelear? ¿Por qué vas a cantar mejor? Y el que era en aquel momento el presidente de esta compañía, ¿no?, con su equipo directivo, dijeron, sí, nos gusta la idea, nos gusta el formato, pero para ponerle de verdad la guinda, el ganador va a Eurovisión.
5: Y lamento decir, en esos momentos Eurovisión estaba un poco desprestigiado, ¿eh?
8: Correcto, correcto.
5: No tenía los índices de audiencia que tiene ahora mismo, aún no teniendo Operación Triunfo. Claro.
8: Entonces, ¿qué pasó en Operación Triunfo? Que era un talent musical, concurso y reality. Un reality blanco, pero era un reality. O sea, mezcló distintos géneros, hizo un cóctel maravilloso. Que funcionó. Funcionó. Si tú me dices, en aquel momento la gente sabía que iba a hacer, o el directivo sabía que iba a hacer el dato que hizo después de Operación Triunfo, nadie lo iba a imaginar. Nadie. Nadie podía imaginar las giras, todo el negocio que hubo alrededor de
5: discos.
8: De discos. O sea, nadie. Ha habido gente que se ha hecho millonaria, no con el programa, con todo lo que hay alrededor del programa. ¿Por qué? Porque fue un boom. O sea, la diferencia entre Gran Hermano y OT, que OT siguió viviendo después de la emisión.
5: Mira, actualmente sabemos que si un programa no funciona y lo que hemos dicho, los directivos no tienen suficiente paciencia, lo cortan y aquí no pasa nada, se ha cancelado. En aquel entonces, el hecho de que hubiera un tiempo determinado y de que viniéramos de un reality, por ejemplo, no Gran Hermano, el que vino después, que apostó Antena 3, el Bus, que fueron 3 meses ahí a trancas y barrancas, nunca mejor dicho, con la audiencia, el hecho de que la convivencia fueran 3 meses, estuviera establecido y estuviera como objetivo Eurovisión, y teniendo en cuenta que en las primeras galas tampoco hicieron una audiencia descomunal, ¿eso hizo que Operación Triunfo se mantuviera en parrilla y nadie pensara en, bueno, a lo mejor, si de aquí nos vamos un poquito para abajo, cancelamos el formato y a lo siguiente?
8: Bueno, si hubiera bajado mucho más, seguramente lo hubieran cancelado.
5: Claro.
8: Pero aguantó, y no es solamente que aguantó, es que fue increciendo.
5: Vaya, hasta un punto fue increíble.
8: Fue increciendo. O sea, el directivo ve no solamente el dato en sí, ve el dato, ve la curva, ve la repercusión. Estamos hablando de años en los cuales no existían tantas redes, tantas historias, no existían. O sea, pero tú ves cómo va tu curva y ves que vas creciendo, que la gente se va enganchando cada vez más. Fíjate tú que muchas veces hablamos del dato en sí, el share, los miles. Hoy en día se habla también mucho del número de contactos únicos.
5: Sí.
8: ¿Por qué? Porque es el número de personas que entran, por lo menos un minuto. Si yo tengo 1 millón de contactos únicos y tu programa tiene 500.000, significa que yo, aunque haga igual el mismo share, tengo una fortaleza mucho más grande. Porque en mi programa entra 1 millón de personas, por lo menos un minuto. Entra a verme.
5: Esto quiero hablarlo contigo, lo vamos a dejar para la próxima semana porque vamos a hacer una segunda parte de esto, que nos hemos dejado temas muy, muy interesantes y quiero retomarlo en esto, en los contactos únicos. Tenemos que esperar 7 días.
8: ¿Qué le vamos a hacer?
5: ¿Qué le vamos a hacer?
8: No nos vamos a ver por 7 días.
5: ¿Qué es eso comparado con la vida eterna, no?
8: Es el infinito.
5: Pues Carlos Bosserman, la próxima semana seguimos hablando del tema de los programas que cambiaron la televisión. Muchísimas gracias.
8: Gracias a vosotros, buenos días.
5: Seguimos en El Despertador de Radio Nacional.

¿Qué es eso comparado con la vida eterna? Qué gran frase dicho, ¿eh? Siento recalcar lo que yo digo, pero sí que es verdad que todos vamos a estar unidos siempre juntos, ya eternamente. ¿Cómo lo podemos hacer? Pues a través de las redes sociales. Me voy a meter en las redes sociales de Instagram, del Despertador, en Instagram concretamente. Te doy cuál es nuestro perfil para que nos sigas, ¿vale? Y para que nos escribas. Voy a estar un poquito atento. Es eldespertador.rne. Eldespertador.rne. Ahí estamos, nos comentas lo que quieras, nos empiezas a seguir y la verdad es que tenemos los vídeos más divertidos. Y hablando de diversión, viene él con ganas de hacerte reír. Torito, en unos segundos.

0: Atrévete y llámanos al 900-137-137. 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

0: 7:43 de la mañana, 3:43 en Canarias. No es martes, es jueves, pero que le tenemos con una de proyectos, una de cosas. Y a mí lo que... Mira, Torito, bienvenido, lo primero.
1: Hola, churrita, ¿cómo estáis?
0: Estoy tan encantado de que gracias al despertador te estén saliendo tantos proyectos.
1: Me está yendo muy bien. Eres mi tuño Sanchis. Ya lo sabes tú, ¿sabes?
0: No, porque entonces me llevaría algo y no me llevo, yo no me llevo
1: bueno,
0: nada.
1: Churrita, ya un bizun habrá, ¿sabes? Hacía muchos días que no estaba aquí. Están todos los gavilanes, todo el equipo de empotradores muy orgullosos.
0: Mira, hay nuevo.
1: Este es nuevo, ¿no?
0: Sí, se llama Juan.
1: Tiene muy buena pinta,
0: sí,
1: ¿sabes?
0: El otro día Alexinos y Piti estaban muy contentos de la nueva incorporación.
1: ¿Sí? Ay, maravilla. ¿Has catado varón?
0: Oye, no, por tú? Favor, Torito, la primera pregunta es esa.
1: A ver, no sé, es un primer empezar, tampoco está mal, ¿sabes? No,
0: hombre, pues para
1: todo romper... se puede preguntar. Desde respeto aquí, respetamos todo, ¿sabes? Además, muy, mira con su pendientito y
0: sí,
1: todo, ¿no?
0: Para romper el hielo.
1: ¿Cómo se llama?
0: Juan Cerezo.
1: Ah, es que claro, si no tienes un apellido curioso, no entras aquí, ¿eh?
0: Y el resto yo no me sé el apellido de nadie, ¿eh? Solamente
1: Cerezo,
0: de Juan.
1: Urra, Toro, todo, ¿eh?
0: De la era.
1: De la era.
0: Sí.
1: Bueno, churras, muy orgulloso de todo. Estáis sí. muy limpitos, no tenéis ni una caries, pero vamos a currar un poquito, que hay que facturar.
0: ¿Dónde has estado?
1: He estado, bueno, me he hecho las Américas.
0: Da una explicación de algo.
1: Me he ido a Canarias, que he presentado más de 3 galas, 4 galas. He estado
0: bien.
1: Con tu Isabel Gemio.
0: ¿Has estado con Isabel?
1: Con Paloma San Basilio, con bien. Sabrina Salerno.
0: ¿Estaba Sabrina?
1: Sabrina, ¿tiene unas ubres?
0: Hombre, pues...
1: Sigue como si nada, ¿eh? Después te cuento una trama que me pasó con Sabrina.
0: Sabrina,
1: apunta,
0: lo
1: Sabrina.
0: Sabrina,
1: apunta Sabrina y Reel antes de las 7 con Urra. Todo apuntado.
0: A ver si despierta, porque le tengo hoy dormidito.
1: Sí, puede llamar gente, puede contarnos cositas.
0: ¿A qué teléfono? ¿Te acuerdas?
1: Pues
0: o...
1: es el mismo que antes, ¿no?
0: No lo hemos cambiado. Es que parece que ha faltado 8 meses, ¿no?
1: Me os he echado de menos.
0: ¿Cuál es el número?
1: De hecho, en Canarias una hora menos.
0: No me digas, ¿en serio?
1: Hay días que regresaba al hotel. ¿Qué estabais empezando vosotros?
0: Ah, te iba a decir, pensaba que llegabas antes en el tiempo.
1: No, al 900-137-137. Y nos cuentas cositas curiosas. Hoy voy a hablar de negocios, o sea
0: vale.
1: que si tenéis un bar, un restaurante o cosas de estas curiositas,
0: ¿sí?
1: llamarnos y nos contáis qué tipo de normas tenéis en vuestro local.
0: Vale.
1: Vamos a hablar de normas peculiares
0: muy bueno.
1: en los negocios, ¿vale?
0: ¡Ay, qué bien!
1: Norma Duval, un beso a ella.
0: Este planteamiento, ¿cómo se te ocurre? De repente, hoy voy a hablar de...
1: Yo estaba hoy viniendo en un avión y estaba pensando, ¿qué hago? ¿Qué hago? Y he pensado, es que yo vivo al lado de un local en Sevilla.
0: Ah, pensaba que el de aquí.
1: En Sevilla, al lado, en Gelves, hay un local que hace una cosa curiosa.
0: ¿Qué hace?
1: Y a raíz de allí te he creado todo el ranking.
0: Muy bien pensado.
1: Después te lo meto.
0: Dale duro.
1: Venga, méteme candelita, un poquito de música, un poquito, venga, Juanito el golosina, méteme lo que me gusta. Venga, bien, te
0: pero no le llames Juanito el golosina. Es la primera vez que se pone a los mandos, ¿eh?
1: Es el primer día. ¿Qué edad tiene el chaval?
0: No lo sé, ¿cuántos años tienes, Juan? ¿Cuántos años tienes?
1: Le cuesta.
0: 23.
1: Hay 23. Que puede ser virgen y respetamos todo.
0: Bueno, puede serlo con más. De hecho, en el diario de Jorge vemos gente
1: ¿sí?
0: mayor.
1: Hombre, tiene cara de ser fan de Alborada. Venga, vamos al lío. El número 5.
0: ¿Yo por qué tenía ganas de verte? Es que no lo entiendo.
1: Es un poquito de trama, ¿no?
0: Sí, sí.
1: Además, después, bueno, tenemos una segunda hora que parece la Semana del Orgullo.
0: Lo he pensado, es que lo he pensado. Digo, no
1: la segunda hora tiras una churreta, la quitan de las manos.
0: No hay forma de encontrar equilibrios en este programa.
1: Ah, no, creo que no hay nadie que le guste una mujer.
0: Sí.
1: Bueno, como amiga. ¿En la segunda hora?
0: Sí, hombre, Tatiana y Sonia, hasta donde sé, creo que les gustan los hombres.
1: No, por eso.
0: ¿Qué? Ah, claro, claro. Es que es tan complicado todo, de verdad.
1: ¿Qué?
0: Pero respetamos todo aquí.
1: Respetamos todo y estamos muy orgullosos, cada uno que se pague la hipoteca como pueda. Bueno, empezamos con... no sé por qué me han puesto esta canción, la verdad.
0: No lo sé, dímelo tú.
1: Como bonita,
0: Zaka,
1: ¿no?
0: ¿Por qué esta canción? Es que no... por favor, ¿qué, ¿por qué esta canción decimos? Torito,
1: la mer.
0: La mer.
1: ¿Ah, sí?
0: ¿Qué es? ¿Qué es?
1: La pescadera de mi barrio dice...
0: ¿Qué?
1: Ay, yo, la pescadera de mi barrio, pues sí. yo hago negocio de proximidad.
0: De proximidad, tú lo has
1: ¿sabes?
0: Dicho muchas veces.
1: Y dice ya una cosa muy bonita, una frase muy histórica para el Pepe que nos gusta hacer poesías.
0: Lorca y Gorka.
1: Dice la mujer, hay almejas de la mar y hay almejas de la mer, ¿sabes? Y ella se queda tan ancha, muy fina. Bueno, no sé por qué es la mer. Bueno, es...
0: Venga, empieza, no has empezado.
1: Empiezo, es verdad.
2: Llevas 5 minutos ya, ¿eh?
1: 5 minutos. Bueno, lo que no entre te lo meto en otro día y ya está. Te lo facturo aparte. Churrita, te estoy hablando de normas en negocios peculiares, ¿vale? Y un bar.
0: De eso, de momento, es lo que tengo
1: claro. De eso
0: claro.
1: Te has enterado. Es que como me enredo tanto...
0: No, ya,
1: para,
0: ya.
1: Te lo digo de nuevo para que el reel vaya seguido, ¿sabes? A ti te gusta una trama. En un bar de la Costa Azul... O sea, Niza, en Francia, se llama Le Petit Sirat.
0: ¡Oh, qué bonito!
1: Pero que el dueño no sea Oliver Lazza, con lo de Sirat.
0: Con lo de Sirat.
1: ¿No? Que te entras en un bar y te sirve el café Oliver Lazza, que te puede meter una tralla.
0: Bueno.
1: ¿Lazza o Latze? ¿Cómo se
0: llama? Latze, ¿no? Sí.
1: ¿Sí? Latze. Bueno, el hombre estaba cansado que la gente entrase en su local de forma muy estresada y que le dijesen como de malas formas un café o que no le mirasen a la cara. Y puso como una norma, qué feo, pero claro, la gente
0: sabe, es muy tonta.
1: Sabes que la gente tiene mucha rapidez, quiere que lo sirvan muy rápido. Y el hombre puso como un cartel en la puerta, como así, como para dar un golpe de atención a la gente.
0: Sí.
1: Creo que le ha funcionado muchísimo, ha sido súper viral, y es que le ha funcionado, y el local ahora es sonrisas y lágrimas, es un no parar. La gente entra como si estuviesen en una película de Disney.
0: ¿Pero qué puso?
1: Porque ha puesto el hombre, si tú pides un café, te cuesta 7 euros.
0: Vale.
1: Si tú pides un café, por favor.
0: No está mal.
1: Te cuesta 4,25.
0: ¡Anda!
1: Ahora bien, si tú dices, buenos días, un café, por favor, te cuesta 1,40.
0: ¡Qué buena idea! Muy buena idea.
1: Y le ha funcionado muchísimo. Solo hay 3 lerdos que paguen los 7 euros.
0: Sí, algún tonto con dinero ahí siempre.
1: Yo no pagaría. Yo diría, ¿qué pasa, churrita mía de mi corazón? ¡Qué maravilla pura, qué buen óvulo tienes! ¿Me pones un café, por favor? Yo gratis.
0: Chatín, sí.
1: Bueno,
0: sí,
1: y con la tontería... que va un montón de gente y el bar este es súper Trending Topic en... ¿Cómo se dice?
0: ¿Trending Topic? Trending Topic.
1: Ah, sí. Hay mucha gente en la pecera hoy,
0: sí,
1: ¿no?
0: Sí, está como muy interesante la pecera. Tenemos que poner micros.
1: La
0: ahí.
1: Pecera, hay mucha trama. ¿Puedo después, en la segunda hora, ir a preguntarles cosas?
0: Sí, sin duda.
1: Pero...
0: Con micro, id preparando el micrófono.
1: Preparando
0: que
1: un
0: os va a entrevistar.
1: Voy allí, ¿sabes? Vamos, pero cuando venga no os vayáis, a ver si no va a haber nadie.
0: Mira, José.
1: Bueno, vamos al segundo negocio.
0: ¡Segundo!

0: zapatero minorista de la zona regional de Australia.
1: Qué concreto, ¿no?
2: Muy exacto, muy concreto. Muy exacto. Muy acotado.
1: Viva los canguros y viva el que va al gimnasio de tu marido, ¿eh? Que es australiano.
2: Ah, Chris Hemsworth.
1: El de Thor.
2: Thor.
1: ¿Sabes? Thor para los amigos. Sí. Churri, pues este hombre está negro, porque con los zapateros tú vas a una zapatería, ¿sabes? Y dices, ¿tienes un 41?
2: Sí.
1: Te trae el hombre la cajita, va al almacén, te trae el 41, te dice, me da estrecho, me da un 42, se va al almacén, te trae un 42,
2: sí.
1: Y ahora dice, uy, me va ancho, ¿me puedo probar el 40? Se va al almacén, te trae el 40, y cuando está todo eso... Hay mucha gente que dice, ¿a qué hora cerráis? Bueno, antes de que cierre, volveré. Y ya no vuelve más la gente.
2: ¡Ay, qué pesada es la
1: y
2: gente!
1: Y este hombre dice, hasta aquí puedo leer. Estoy cansado que me sudéis los zapatos, que me los probéis. Sí. Y en mi cara, porque se ve que él lo vio, que en su cara mucha gente se iba a aplicaciones de internet y buscaba el zapato más barato.
2: Esto es habitual.
1: Y lo compraban en internet. Claro,
2: más barato.
1: Se lo probaban al hombre. El hombre tenía que estar allí currando lo más grande.
2: ¡Qué horror!
1: Y puso un cartel allí, el australiano, con su canguro en la puerta, que cobraba una tasa de $20.
2: ¿Cómo?
1: Para $20 australianos, que no sé con el cambio que puede ser eso, ¿sabes? Llama a tu marido, que se lo pregunto al hombre ese.
2: A Thor.
1: Y solo probar $20 para probar.
2: Sí.
1: ¿Vale? Si tú te quedas el producto, te descuenta los $20.
2: Ostras, ¿y si no te gusta porque te lo has probado y resulta que no te gusta?
1: Eso es que es verdad que hay gente que va de buena fe, que
2: claro,
1: realmente no te gusta real, pero...
2: Muy exigente él, ¿eh?
1: ¿Tú crees que la gente no terminará yendo al negocio de este hombre?
2: No lo sé. Yo creo que le puede salir mal la jugada. Está bien pensado, pero le puede salir mal.
1: Bueno, así dice que... De hecho, el cartel pone, se cobrarán $20 solo por entrar a mirar.
2: ¡Hijo mío! ¿Cómo se ponen los australianos?
1: Como es el australiano, ¿eh?
2: Sí.
1: Es allí el punto Roma de allí. Es que tienen una mala leche. ¡Siguiente de temazo!
2: ¡Vamos!
1: ¡Olé! Ay, muy bien encontrado esta acá. Era difícil este reto. ¿Cómo le puse? ¡Uy!
2: Pero a ver, Torito, ¿qué es esto?
1: 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West Side Story, pues le he puesto... ¿Me puedes buscar una canción que esté relacionada con el chasquido de los dedos? Y claro, el hombre se lo ha puesto difícil.
2: ¡Ay! Bueno, no,
1: bonito,
2: no quiero dármelas,
1: ¿no?
2: De... Pero la familia Adam. ¡Tururururun!
1: ¡Ah!
2: ¡Tururururun!
1: Pues que eres ideal para el concurso de Plané. El Plané Sonoro, en sus mejores radios. Churra, que esta semana... Ahora mismo estamos en Radio 1, Radio 5 Exterior, ¿dónde
2: pues
1: estamos?
2: Pues yo no confío en nada. En pues RTV Play, sin duda, y en RN para todos, en la TDT también.
1: Sí, tú sales como pixelado.
2: Sí.
1: Ahora no.
2: No,
1: pero antes estabas como... Estás guapo, ¿eh?
2: Estamos guapos los
1: dos. Se nota
2: todos
1: que
2: hoy
1: tienes vaquilla cerca. Bueno, lo que se ve que es lo que molesta muchísimo a los, sí, trabajadores, a los de los restaurantes, y uh-huh, eso es verdad, yo lo he visto, cuando tú lo llamas chisqueándolo...
2: qué mal.
1: ...los dedos. ¿Quién lo ha hecho también?
2: Pues es un MP3.
1: Es que yo tengo una tirita. Ah, es el nuevo.
2: Yo lo hago también, mira.
1: El nuevo lo hace sin las manos. Uy, qué bien. Pues lo que le puede molestar más a un camarero es que le silbes.
2: Ah, sí.
1: O que hagas el chasquido, porque representa que es como llamar a un perrito, y es verdad que es un poco así. Bueno, pues un bar de Alemania, que los alemanes son tremendos. Yo estuve en...
2: Ya lo
1: sé. Estuve en Semana Santa.
2: En Colonia.
1: En Colonia de mía, de David Multavante.
2: Muy mío.
1: Muy mío.
2: ¿Y qué tal allá en Alemania?
1: Me sorprendió un montón, ¿sabes? No viene a cuento con esto, ¿no?
2: No,
1: pero ellos son muy rectos y muy curiosos. Ay, es normal que reciclen, porque tú te vas a un supermercado de Colonia, supongo que en Alemania pasa, en toda Alemania.
2: Sí.
1: Y hay unas máquinas que tú llegas con tu bolsa de reciclaje,
2: ajá,
1: con las botellas de cristal y de plástico,
2: bueno,
1: las vas introduciendo dentro de la máquina y la máquina te da dinero para gastar en el restaurante.
2: ¡Ole! ¡Qué buena idea! Eso sí me parece muy buena
1: es
2: idea.
1: Es que es muy fácil reciclar así. Había una ristra de gente sin hogar en los restaurantes,
2: claro,
1: con todas las botellas que habían cogido del parque, que eso era trama bendita.
2: Esto es lo que tienes que hablar de...
1: Esto no, era un más a más, eso te lo hago gratis. Es un complemento circunstancial de tiempo.
2: ¿De tiempo?
1: Churrita, pues el hombre en Alemania estaba ya cansado. Dice que en Alemania, si tú quieres llamar al camarero, tienes que tener un contacto visual y decirle Entschuldigung, que es disculpe.
2: Oye, pues está bien también. Es que estamos hablando de personas, hablando con personas, que no se nos olvide.
1: Sí, dice que...
2: ¿Qué te pasa?
1: Pues el hombre dice que cada persona,
2: sí,
1: que a uno de sus camareros haga...
2: un silbidito.
1: O un traca-traca-traca la barraca,
2: sí,
1: le cobra un suplemento de 2 euros.
2: Pues me parece maravilloso.
1: Y a partir de aquí ha habido gente que lo ha pagado y hay gente que no.
2: Encima.
1: Es lo que toca.
2: Bueno.
1: Bueno, siguiente temazo.
2: Vamos.
3: Sarandonga, nos vamos a comer. Vámonos. Sarandonga, chicharrón con bacalao.
2: Te quedan dos, ¿verdad?
1: Te quedan dos, pero son muy rápidos.
2: Pues a ver si es verdad, ¿eh? Que quedan 3 minutos.
1: Mira, en un restaurante de Gelves, de al lado de donde vivo, me sorprendió un montón porque yo pasé con la moto por delante y ponía un cartel muy curioso, ¿eh?
2: ¿Qué decía?
1: Que tienen recargo por vómito por atracón.
2: O sea, si vomitas después, pero en un buffet o algo así.
1: Es un buffet libre,
2: claro,
1: chino.
2: Claro, me parece
1: los
2: bien.
1: Los chinos ya saben que son, respetamos todo, viva la embajada, pero cuando se ponen tienen mala leche. Y estaban cansados que la gente tragaba mansalva y se iba...
2: Vomitaba para seguir comiendo.
1: Se iba al lavabo a vomitar del atracón.
2: Pero es la época de los
1: romanos.
2: En la época de los romanos, esto hacían los romanos, se llevan, no, hasta
1: que,
2: arriba...
1: Que hace poquísimo que han montado el restaurante este. Hay unas colas enormes.
2: Normal.
1: ¿Sabes? Hay unos portapeos en el parking que la gente traga lo más grande. Y el hombre dice que si tú... A ver, es que... A ver,
2: vamos, que se acaba el tiempo, de verdad, que llegan a las 5.
1: Llegar a vomitar es muy fuerte.
2: Es fuerte. ¿Sabes? Hay gente que lo hace, sí, sí.
1: Pues bueno, si tú tragas mucho, te viene un sobresueldo en la tarjetita de eso. De hecho, en Bilbao,
2: sí,
1: en la parte del norte, que tú te gusta mucho, que cagamos todas las comunidades, también cobran entre 2 y 4 euros, ¿vale?, en los buffets libres... De los platos que tú dejas sin comer.
2: Pero esto lo hacen en Madrid.
1: ¿En Madrid dónde?
2: En un... Joder, es que no quiero decir... botón de la censura, te lo digo. En este restaurante lo hacen. 2 euros por cada plato que dejas sin...
1: ¿Ah, sí?
2: Hombre, y me parece bien, porque si no, a la que salga. Y hay vídeos por internet donde esto se comprueba que es verdad. Venga, vamos al último.
1: Venga,
2: va,
1: al último, que sea rapidito.
2: ¡Último!
1: Venga,
2: meteré. Un minuto tienes, Torito.
1: Un minuto, pues te lo hago muy rápido, porque en un local de La Rioja, ¿vale?, que no podemos hacer publicidad, pero es Avenida 55, ¿sabes?, que la gente busque, el camarero, el dueño del local, se dio cuenta que todos los que iban al local, ¿sabes?, más de forma asidua, eran feísimos.
2: Que, y que no puedes entrar si eres
1: no,
2: feo.
1: No, que su clientela era como demasiado fea. Y el hombre, para hacer como un detalle a sus clientes fijos, en la cuenta, cuando tú pides la cuenta,
2: ¿sí?,
1: te pone...
2: ¿Qué? ¿Usted es feo?
1: Descuento por feo.
2: ¡Oh, me parece muy bueno!
1: Y la gente se la ha tomado bastante bien.
2: Claro.
1: Y la gente que tiene un descuento por feo es que suele ir bastante al local,
2: sí,
1: y que muy agraciado no es la persona.
2: Claro.
1: ¿He dado con el minuto?
2: ¿Algún comentario añadido?
1: Bueno, que tú nunca, tú siempre pagarías la total factura, ¿eh? Porque esas ubres... Prepárame el micro que ahora voy para allá, ¿eh?
2: Sí, porque...
1: ¿Puedo empezar desde allí?
2: Por supuesto.
1: ¿La segunda hora?
2: Sí, yo te voy a presentar.
1: Venga.
2: Y vas a empezar con ellos. Porque llega la tertulia despierta. Primero boletín informativo a las 5, o sea, en 20 segundos. Y después nosotros aquí a pasárselo bien con Torito, con Xenon, con Tatiana Muñoz y Sonia Mangas. Así que quédate en Radio Nacional, que continuamos.
1: Ole tú.

0: Son las 5, las 4 en Canarias.
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0: Buenos días. Estados Unidos e Irán han firmado ya de forma telemática el memorando de paz entre ambos países que pone fin al conflicto durante los próximos 60 días en los que tienen que negociar un acuerdo final. El presidente estadounidense Donald Trump lo ha rubricado en un lugar histórico en Francia, en el Palacio de Versalles, durante la cena a la que ha sido invitado por el presidente francés. No era fácil, ha dicho Trump, mientras firmaba bajo la atenta mirada de Emmanuel Macron, que proclamaba ese bravo que escuchábamos entre aplausos. Por parte de Irán, la firma la ha realizado su presidente, Masoud Pezeshkian. El portavoz de Exteriores del país, Ismael Baghaei, ha dicho en la televisión estatal que ahora pueden decir que el texto está oficialmente finalizado, ya que ambas partes lo han firmado, aunque desde Irán confirman un acto oficial tal y como estaba previsto para mañana en Suiza. Marina Corredor.
2: Sí, el memorando, recordamos, de 14 puntos establece la reapertura del estrecho de Hormuz y la paralización total de las ofensivas también en el Líbano. El portavoz de Exteriores iraní, Ismail Baghaei, dice que, por lo tanto, durante este periodo de 60 días, la otra parte no deberá tomar ninguna medida para reforzar su presencia militar en la región ni imponer nuevas sanciones. En nuestra opinión, dice, si esto ocurriera, se consideraría un incumplimiento de ese compromiso.
0: Más asuntos del exterior. En Cuba, el Comité Central del Partido Comunista, recordamos, el único partido político legal en el país, ha dado el visto bueno a las reformas económicas avanzadas el pasado viernes por el presidente Miguel Díaz-Canel y que prometen liberalizar y descentralizar la economía cubana. El siguiente paso legal de esas reformas es su aprobación en la Asamblea Nacional, a la que se ha convocado también de manera extraordinaria para este jueves.
2: Las medidas van de la entrada en el sector turístico de nuevos actores, el fomento de la inversión extranjera directa o medidas para ampliar el rol del sector privado y la dinamización de la agricultura o el comercio exterior.
0: En Ecuador, al menos una persona ha muerto y hay otras dos heridas en un tiroteo que se ha producido en el aeropuerto de Guayaquil, la ciudad más poblada y una de las más violentas del país. El suceso se ha registrado en la zona de llegadas internacionales del aeropuerto, activando su protocolo de seguridad. Ha estado cerrado durante cerca de 2 horas hasta que se han completado todas las revisiones.
2: El Ministerio del Interior ha confirmado que la persona asesinada es Carlos Alberto Suastegui, un supuesto cabecilla de la banda criminal más antigua de Ecuador, considerado de alto riesgo y un objetivo criminal priorizado. Hay al menos 2 personas detenidas y los heridos han sido trasladados en ambulancia.
0: En España, en el día después de la declaración como investigado del expresidente del gobierno José Luis Rodríguez Zapatero, el PSOE va a continuar pendiente de que se conozca la sentencia del Tribunal Supremo por el caso Mascarillas y si la mujer del presidente del gobierno, Begoña Gómez, va a juicio y si además se le imponen medidas cautelares. Mientras la oposición sigue presionando para el adelanto de las elecciones, el presidente del PP, Alberto Núñez Feijóo, ha dicho en Antena 3 que sigue trabajando para lograr los apoyos para una moción de censura ya definido a Zapatero de esta manera.
3: Yo creo que Zapatero era la joya del sanchismo. Y eso se ha desmoronado. Claro, era una especie de Gandhi español, el referente moral de Sánchez.
2: Otros partidos como Junts y el PNV aumentan la presión, mientras que los socios de gobierno, Sumar, su portavoz ha dicho en Radio Nacional de España que las explicaciones de Zapatero son insuficientes. Verónica Barbero.
4: Tanto en las formas como en el fondo, algo insuficiente. La ciudadanía merece muchísimas más explicaciones que simplemente una solicitud de confianza ciega y de que la verdad se impondrá.
0: En los deportes, madrugada de fútbol, continúa el Mundial, descanso en el Estadio Azteca de México del partido que enfrenta a Uzbekistán y a Colombia. Jordi Urius, buenos días.
5: Buenos días. El partido parecía un poco dormido, pero en el minuto 40 llegaba el 0-1 y la alegría para la tricolor.
6: ¡Lucho!
5: Tremendo centro de Lucho Díaz al medio del área y espectacular gol bombeado del carrilero Daniel Muñoz, imposible de parar para el guardameta uzbeco. Alivio así para los colombianos, que han tenido mucha más posesión que sus rivales asiáticos y se habían acercado en bastantes ocasiones a la zona de peligro. Clara superioridad colombiana, veremos cómo avanza la segunda parte y en otros asuntos repasamos rápidamente lo que vendrá durante el día en esta Copa Mundial de Fútbol. Tomen nota, hora peninsular a las 6 de la tarde desde Atlanta, República Checa contra Sudáfrica. A las 9 9 desde Los Ángeles, Suiza contra Bosnia y Herzegovina. A las 12 de la noche desde Vancouver, Canadá contra Qatar. Y cerrando la jornada, a las 3 de la madrugada desde Guadalajara, México, contra Corea del Sur.
0: Y lo seguiremos aquí en Radio Nacional de España, como siempre. Más información dentro de una hora, ya en las mañanas de esta casa de Radio Nacional de España.
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6: Esto es El Despertador de Radio Nacional. Que no te falte El Despertador de Radio Nacional. Te necesitamos aquí con nosotros, ¿vale? Entras por teléfono y formas parte de la tertulia, que nos hace falta gente. Es el 900-137-137, el número de teléfono, 900-137-137. ¡Venga, vamos! Que este es uno de los mejores programas que existen, esto ya lo sabes. Hay otros, también, igual alguno te suena. ¡Bienvenido al Despertador, 3 meses después, Torito! Torito, que estás en control,
7: sí,
6: ¿qué haces ahí con los chicos?
7: Estudios centrales, churrita mía.
6: Adelante.
7: Aquí conectando con los nuevos. Es que estoy conociendo al nuevo equipo.
6: Venga.
7: Es un chico muy agradable, muy bien depiladito de todo, bueno, abajo no. Lleva como una estrellita tatuada en,
6: ¿vale?,
7: una rodilla.
6: ¿Quién es?
7: Preséntate para los que se levantan hasta ahora, churra.
8: Bueno, yo soy Juan.
6: ¿Juan, el chico nuevo?
8: Sí, el chico nuevo.
6: Tienes muchos fans, Juan.
9: Yo sí, muy bien. Como Churra Jones, ¿no? Sí.
6: Qué bonito esto que estáis haciendo.
9: ¿Y eres fan de quién? ¿De quién es la camiseta esta?
8: La camiseta textilera.
6: Venga, ponedle la voz normal. Más que nada porque no tiene mucho sentido. Os están distorsionando la voz.
7: ¿Quién? ¿El Zaka?
6: No, el Jorge.
7: ¿El José? Es que
6: José también,
7: como
6: seguro.
7: Como no está cogiendo protagonismo, está como más celoso.
6: Claro, porque ha llegado uno que está más bueno que él.
7: Hombre, ha llegado uno que puede salir perfectamente en el videoclip de Rosalía con la moto. Tiene un lucazo de empotrador para la gente que nos está escuchando. ¿Tienes pareja? ¿O no?
8: No, no tengo pareja.
7: ¿Qué tipo de persona busca? Aquí respetamos todo.
8: Mujeres, a poder ser.
6: ¿Cuántas?
7: ¿Nunca has tenido
6: Torito?
8: A ver, algún beso me he dado, pero...
6: ¿Beso con chicos?
7: ¿Algún beso con hombre?
8: Sí.
7: Tras, me estás poniendo requico. Pero beso una tonterita o una cosa más formal.
8: Hombre, con algún amigo así un poco borracho, pero ya está.
6: Pero lo justo ya. ¿Quién nos ha dado un pipazo con una amiga,
7: hombre,
6: no?
7: Claro que no.
6: Claro. Venga, Torito, cambia de persona.
7: Voy a comprarme un whisky.
6: Venga, preséntanos a otro.
7: Vamos a darle un poquito de su reconocimiento al
6: a José, que está celoso.
7: Llevamos ya contigo 10 meses, ¿eh?
8: 10 meses. Mesazos.
7: Bueno, 10 o 11.
6: 10. No, vamos a hacer el 11.
7: La temporada termina en un mes. Hemos estado toda la temporada contigo.
6: Sí.
7: ¿Tú has adelgazado mucho de cuando empezamos?
8: me he puesto fit.
7: ¿Sí?
8: Puesto fit, sí.
7: ¿Cuál es tu objetivo?
8: Ponerme fit, más sano.
7: ¿Quieres terminar haciendo de Wilbur en el
6: Grand Prix? Oye, un abrazo a Wilbur, por favor, que le echamos de menos antes de ayer.
7: Y tenemos a la churrita.
6: Venga, Jorge.
10: ¿Qué pasa? ¿Cómo estás?
7: ¿Cómo estás, cariño?
10: Yo, divinamente.
7: Te veo en el lavabo. Tú siempre te vas evacuado de Radio Nacional. Este hombre no tiene papel de bater en casa.
6: Oye, siempre, por favor.
7: Es que siempre que voy al lavabo a maquillarme y peinarme, me lo encuentro a él.
10: Claro, porque yo me tengo que meter aquí sentado una hora, entonces voy, me refresco la cara y vengo porque esto es duro.
6: Es duro, es que es verdad.
7: Es una mentira enorme. Siempre te veo sentado.
6: Venga, Torito, vuelve.
7: Vuelvo, muchas
6: gracias. Venga, que nos quedan otras personas, pero los iremos conociendo.
7: Poco a poco.
6: Yo creo que esto ha funcionado, ¿eh? Mañana,
7: volvemos de nuevo. La conexión a Estudios Centrales.
6: Venga, y tú vuelve al Estudio 101 de la Casa de la Radio, que aquí te esperamos. Y yo les sigo presentando a ellas. Ellas están aquí sentadas. Me oigo como con eco. No sé si esto es normal, si no es normal. Vale, pues nada, pues algo que no es normal está ocurriendo. Okay. Venga, sí. Venga. Ella se quiere ir del despertador sola con su pareja y con un nuevo amor, la ambiciosa Xenon Spain.
11: Bueno, y con alguno de los técnicos, porque viendo el casting, pues sí, me han encantado todos. El del tatuaje ahí oculto.
6: El de la estrella, ¿te ha gustado?
11: El de la estrella, sí. Que me gustaría ver el arrecife. No sé cómo va.
6: ¿Quieres darte un paseo por control y les echas un vistazo desde allá?
11: Bueno, voy a verlo de cerca. Sí.
6: ¿Tenéis el micrófono todavía?
11: Si entra, es que pasa un vis-a-vis esto.
6: Venga, Xenon, que tú tampoco conoces a Juan. Acércate. Vete yendo, que yo voy presentando a tus compañeras y seguimos hablando, va. Se tiene que casar mucha gente. Desde la boda de Paulo Apua, que no nos vemos. ¡Sonia Manga!
12: Buenos días, Gorka. ¿No vi cuando te fuiste?
6: Ya, es que me fui demasiado pronto.
12: Ah, amigo.
6: Sí, porque es que ya me las doy de... Como Torito. Torito hace eso. Torito se va
10: siempre
6: muy pronto.
10: Siempre estamos en la hora fuerte.
6: ¿A qué hora os fuisteis vosotros?
12: Pues mira, yo cerré el restaurante.
6: No me digas.
12: Sí, y luego me fui a otro bar.
6: ¿Y esto fue a las 12 de la noche?
12: Sí.
6: Como a las 8, sí.
10: Tú eres dama de honor, contaste hace tiempo,
12: sí,
10: ¿no?
12: Sí. Sí, sí, salgo en el Ola.
6: Mira, ¿así estás en el Ola?
12: Sí,
6: ¿en la revista física?
12: Sí, no, en la de online.
6: En el online. ¿Sabes qué? Iban todos, Torito, iban del color que llevas hoy. Iban decorados.
10: ¿Las damas de honor?
6: Todo el mundo. Y unas bengalas que abrieron también moradas.
12: Unas cosas. Me meó el gato en el vestido.
6: Le meó el gato,
12: antes de salir de casa.
10: ¿Qué gato? ¿El tuyo?
12: Sí, uno de los dos.
6: No, uno que había por ahí.
10: Qué cosa. ¿Estabas abrazada con el gato?
12: No, estaba sentada y dijo, ¡venga, pa'lante! Sí, una movida, ¿eh?
6: A ver, conectamos con Xenon Spain, que está en el control. Xenon, ¿qué tal?
11: Pues mira, guapísimos. Estoy viendo, he visto el de la estrella.
6: Sí.
11: Una pinta.
6: El nuevo.
11: Sí, ese es el nuevo, ¿no?
6: Ese es Juan, sí.
11: Pues habrá que quitarle el precinto. Pues, me encanta. El Jorge está ahí como con los mandos, como
6: sí,
11: lo que te pida. Zaka, pídele algo.
6: Habla con Zaka, Xenon, que no hemos hablado con Zaka.
11: Zaka tiene que ser el que manda, el realizador.
6: No, lo manda.
11: Manda poco.
6: Lo que le dejamos, pero, que suele ser poco.
11: Pero tiene pinta de hacer muy buen caldo, te lo digo.
6: Sí, ¿eh?
11: Sí.
6: Vuelve, voy vuelve.
11: Para acá, vuelvo.
6: Venga, sí. Gracias, Xenon Spain.
10: Maravilla, ¿eh?
6: Por la incorporación.
10: Tiene muy buena caída el vestido que lleva.
6: Hombre, pues es que cuidado.
10: Ella debe comprar el mercadillo, se lo pide.
6: Ahora se lo preguntas. No aproveches este recorrido hasta llegar para criticar, ¿eh?
10: No, venga, que te queremos.
6: Más contradictoria aquí, Atamán y Leila jugando un quinito. ¡Tatiana Muñoz! Hola.
13: ¿Qué tal? Buenos días.
6: ¿Qué tal estás?
13: Bien, una cosa, yo me pedí a Juan la primera.
6: O sea, eso es verdad.
13: Sí, es que vino aquí un día y yo dije, jo, este chico es guapísimo, tal. Y encima lo dije en directo y ahora todo vais con Juan.
10: A ver, que no sabíamos que...
13: Es que Torito, tú eres muy listo, ¿eh?
10: No sabíamos que caía cuando bebía.
11: Yo puedo cambiar, eres muy suelta.
13: ¿Te gusta,
11: ¿sabes?
13: Zaka?
11: Sí, bueno, Zaka, me gusta a todos, ¿sabes?
6: Claro.
11: Mientras respiren, ¿sabes? Mientras respiren, se mueva.
10: ¿Cómo quedaría Zaka con una de tus pelucas?
11: Pues, fíjate, pues más o menos como la tuya o tu pelo.
10: No, el mío es falso, ¿eh? No.
6: Sí, lo tuyo es falso también, tu pelado.
11: También, ¿lo
6: tuyo
11: has pegado?
10: Sí. Soy también pelado, de arriba y de abajo.
11: Sí, no. Tú también.
10: Churrita,
11: también,
10: ¿tú eres de mercadillo o no? Porque no, en Málaga hay muy buenos mercadillos, ¿eh?
11: Sí, sí, en Sevilla también. En Sevilla hay buenos mercadillos.
6: Ahí está,
11: Torito. En Málaga, yo soy de todo.
10: Es que yo me fui con la Carmen Borrego de mercadillo en Málaga.
6: Ah, ¿sí? ¿Y qué tal con Carmen?
10: Es la reina de los mercadillos.
6: Anda.
10: Solo compra allí.
11: Ella va al que hay en el recinto. En el recinto.
6: Pero tú te llevas bien con la Borrego, tú te llevas bien.
10: La Borrego, yo ya no sé en qué momento estoy.
6: Te iba a decir, pidió tu cabeza.
10: Es verdad, pero bueno, las grandes estrellas se le permiten todo.
6: Claro que
10: ¿sabes?
6: Sí.
10: ¿Tú conoces a la familia Campos o no?
11: Mucho. Mucho,
10: a Terelu y a Carmen.
11: A Terelu, a Carmen, a... Sí, sí, las conozco.
10: Amiga.
11: De Málaga compartimos amigos comunes.
10: Anda.
11: Sí. De hecho, hace poco hemos estado comiendo juntas con Carmen.
6: Pero bueno, sí,
10: que no parar,
6: es que qué buen casting.
11: El mundo es un pañuelo.
6: No, no, que hemos hecho muy buen casting.
11: Los mismos. Oye, si hasta un novio ibas a compartir a novio, ¿eh?
10: ¿Qué? Nunca se sabe.
6: No se sabe.
10: Nunca se sabe.
6: Acabáis de conoceros, calma. Vamos a seguir intentando encontrar los grados de separación. Tenemos tiempo todavía por delante. Pero vamos a hablar de una gran superestrella. Esta sí.
14: Javier Bardem.
10: Olé.
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6: Bonita, me encanta. Vicky, Cristina, Barcelona. Javier Bardem, ¿qué ocurre con él, Tatiana?
13: Bueno, ha ocurrido que el actor ha sido el primer español en dejar las huellas de sus pies, manos y nariz en el Teatro Chino de Hollywood. En la ceremonia no pudo estar Penélope por motivos profesionales, pero sí sus hijos, Leo y Luna. Bardem también estuvo acompañado de varios directores. Javier se emocionó en la ceremonia al recordar a su madre, asegurando que no estaría allí sin ella.
6: Ay, por supuesto, de ahí que sea su madre, claro.
13: Claro, si no.
6: Javier Bardem, ¿podríamos decir que es el español internacional más conocido? ¿Nos atrevemos a decirlo hoy en día?
11: Pues yo diría que Antonio Banderas, ¿no? Javier Bardem, como que sí, también. Pero yo creo que Antonio Banderas va en primera posición. Uh-huh. Y luego eso de que ha dejado la cabeza, que se ha caído de boca, ¿cómo es?
6: ¿Que se ha ido quién de boca?
11: No, que ha dejado la nariz, todo eso, ¿cómo es? Se ha caído de boca, la han empujado contra el cemento, ¿cómo? Ha metido la cabeza en una hormigonera, no sé de
6: ¿cómo es esto, Tatiana? ¿Qué ha hecho?
13: A ver, no lo sé exactamente, pero yo entiendo que se habrá puesto un par de tapones en los agujeros de la nariz y habrá intentado, pues eso, poner únicamente la nariz.
6: La nariz en el cementillo este
11: sí,
6: que hay
11: pero
6: ahí.
11: Sí, aquí te pone la manita.
6: Eso lo habíamos visto.
11: Pero allí en Japón te de boca, te vamos, como si te enterraran viva.
6: Qué mal rollo, de todas formas, algo que se supone que tiene que ser bonito, ¿no?
11: Pues imagínate cómo tienes que salir allí de la inauguración, echa un asco.
6: Imagínate, la banda, una toallita de esas.
7: A ver, es que es muy... A ver, tú, lo de las manos, más o menos todo el mundo tiene las manos bonitas.
6: Tú no te creas, no, ¿eh?
7: Más o menos, ¿sabes?
12: Y tengo unas manos feísimas, Torito.
7: La verdad que sí, pero bueno, sí. No cae bien.
6: Oye, vale. Te falta meterte con Tatiana ya.
7: No, Tatiana es mi musa. Churrita, que me caes bien todas, ya lo sabéis. Pero los pies es muy delicado. Porque tú no vas a ir descalzo al evento. Siempre no. Que te quitas el calcetín, algo siempre pasa. Se te queda una bolita. A no ser que, es verdad, a no ser que el calcetín lleve 20 años en la lavadora y los pies, supongo que Bardem unos días antes ha tenido que hacer pedicura,
6: hombre, sí.
7: Callos, ¿sabes?
6: Además, le pega que él tiene bastante callo. ¿No?
7: Le pega sí, como sí. Que... A ver, yo estuve con él hace una semana en Bad Bunny.
6: Calla, que es verdad.
11: ¿Y cómo tenía?
7: El bueno, pie no se lo vi, pero...
6: ¿Qué nos cuentas? ¿Qué nos puede... ¿Cómo es Bardem en las distancias cortas?
7: Como muy... A ver, que no lo ves que se ponga muchas cremas.
6: Es como Hugh Grant, ¿no? ¿Sabes? El Hugh Grant de España.
7: Es como que vive la vida, vive todo. Y tú imagínate, le llaman a Marujita Díaz con ese pie que tenía en Sálvame, con esa uña que ponga en el cemento.
6: Es verdad.
7: Te queda como un dinosaurio.
11: Que era un rastrillo del jardín.

0: pusisteis la cara de otro, ¿sabes?
1: Qué bien.
2: Yo cuando lo vi dije, vale, ¿y Bardem? Y dije, ¿dónde está Bardem?
0: Claro, pero lo fuerte es que en los comentarios de los reels no se dio cuenta nadie.
3: Es que yo lo estuve discutiendo con mis amigas y me decían que sí, que es Bardem.
2: Pero si era rubio el que pusisteis.
1: ¿Quién era?
2: Y no lo sé.
0: Era uno de los uno que organizaba el concierto
1: de Bad Bunny.
0: De la productora. Y lo
2: el que sirve la cerveza con una mochila.
0: Pues mi super amigo Javier Bardem, hay un rumor.
2: ¿Eso qué ocurre?
0: Que no sé si es verdad o no, me parece un poco fuerte.
2: Y supuestamente.
0: Vale, tampoco es querellable, ¿eh?
2: Bueno, hasta la fecha no.
0: Bueno,
2: pero...
0: dicen que Bardem tiene. Bueno, dicen no. Bardem tiene un Oscar y Penélope Cruz tiene otro Oscar. ¿Sí? Y cada uno tiene el Oscar en su lado de la cama donde duermen, vale, encima de la mesita, y que le han puesto una mampara y han hecho una luz con el Oscar.
2: Pues puede
0: ¿Tú
2: ser.
0: ¿Tú te crees esta trama?
2: Hay historias siempre, lo típico de gano un Oscar y lo coloco en la taza del váter.
3: Eso es muy mítico, ¿no?
0: Lo veo fuerte, pero bueno. En el váter.
1: ¿Y cada vez que vas a la taza le levanta el Oscar?
2: Pues supongo que
3: arriba.
2: No lo sé. Te sirve pondría... como descorchador, no, como si le desatascador.
1: Bueno... ¿No? Sí, el Oscar tiene una forma.
3: Sí, sí, un Goya más complicado.
1: Así.
2: No lo sé, suele decirse este tipo de leyendas, se suele decir pues como una especie de cura de humildad, que no me va a cambiar y convierto en una lámpara el Oscar. Yo qué sé.
0: No sé, que nos llame la limpiadora de esa mansión o algo.
2: Por supuesto que sí.
0: O limpiador, respetamos todo.
2: Aquí somos muy inclusivos, ya lo sabemos. Las 5 y 19 de la mañana, las 4 y 19 en las Islas Canarias, ahí es Torito y... Esto solamente acaba de comenzar. No te muevas del despertador.
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0: bien a las 4 y 20 en Canarias. Nos estamos riendo muchísimo, pero nada, os invito a que nos pongamos durante un minuto serios gracias a los titulares serios, claro, nunca mejor dicho, que nos trae Juan Urra.
1: ¿Qué tal, Gorka? Buenos días. Hoy la mayoría de periódicos destacan sus portadas la declaración del expresidente del gobierno, José Luis Rodríguez Zapatero, en la Audiencia Nacional por el caso Plusultra. El País abre con el titular: Zapatero declara que no influyó en el rescate y, entre comillas, pido confianza. Noticia que ilustran con una foto de Zapatero llegando a la Audiencia Nacional. En El Mundo titulan: Zapatero incapaz de refutar los rotundos indicios de corrupción. La foto es la del expresidente saliendo de declarar en la audiencia. ABC: el juez no cree a Zapatero, y un subtítulo admite que sus hijas y él recibieron pagos de Venezuela, pero los desvincula de Plus Ultra. La foto de portada, sin embargo, es de la 17ª edición de los premios taurinos de ABC, que han entregado a la familia Lozano. Y con el Mundial en marcha, nos asomamos también a la prensa deportiva. Marca pone el foco en la victoria de Argentina con ese triplete de Messi. Titulan: para la historia, al igual que el diario AS. Foto de Messi en portada con el título es eterno. En el diario Sport fichen a Messi. Y por último, en Mundo Deportivo, histórico Messi. El resto de la información a partir de las 6 de la mañana con todo el equipo de Las Mañanas y Juan Ramón Lucas.
0: Juan Ramón Lucas suena un poco a Juan Urra también, ¿no? Eres como una especie de acrónimo.
2: Somos todos clonados.
0: ¿Sois todos? Sí, es que si trabajas aquí tienes que ser un poquito así, ¿verdad?
3: Sí, tienes que estar abierto de mente.
0: Tienes que ser un abierto de mente. Así hemos empezado la hora con la canción de Merche, claro que sí. Merche no participó en este programa del que vamos a hablar, pero sí que se formó parte, vamos a decir, de alguna forma.
3: Ah, es verdad.
0: Claro, sí, hay conexión, ¿verdad?
3: Sí, hubo trama.
0: ¿De qué programa hablamos? Siguiente tema.
4: Ote.

0: deja a Juan. Deja a Juan en paz.
1: Mira, mira, está bailando este Juan.
0: Claro.
1: Juan termina en el despacho de Roberto Santamaría haciendo de subdirector.
2: Oye, ojalá. Radio,
1: porque tiene muy buena actitud.
2: Oye.
1: ¿Solo lleva una semana el chaval?
2: No, llevas un poquito más, ¿no? Una semana justa.
1: ¿Sabes? Y claro, OT1, tú eras un embrión, no, ¿sabes?
3: Nada.
2: 23 años. Es que, claro, acabamos de cumplir 25 del OT1.
3: Es que ni OT2.
1: Fuerte.
2: Ni OT2 y OT3, nadie. De hecho, nadie lo vio. ¿Qué es Tatiana? OT, ¿por qué es tendencia?
4: Porque ayer se confirmó que regresa Operación Triunfo. El mítico programa que nació en Televisión Española comenzará de nuevo en octubre del 27.
2: Dios
4: los
2: mío.
4: Castings tendrán lugar, pues eso, 4 meses antes, en junio. ¿Qué sabemos sobre esta edición?
2: ¿Qué sabemos?
4: Bueno, pues que van a pasar las Navidades en la Academia. Esta vez sí. Eso sí, todo el mundo se está pendiente del 25 aniversario del programa.
2: En
4: se reunirán casi todos los participantes y aún se desconoce qué cadena lo va a hacer.
2: Anda, bueno, yo a mí me encantaría que fuera Televisión Española.
4: Claro, no, debería. Sí.
2: Tenerlo aquí, ¿verdad?
0: Sí.
2: Xenon, tú que has trabajado con tanta gente, ¿con qué triunfito triunfita te gustó más trabajar?
5: Pues yo...
2: Si has trabajado con alguien, ¿eh?
5: Sí, yo he trabajado con mucha gente.
2: No,
5: pues yo me gustaría... Es que me gustan todos.
2: Sí.
5: Mira.
2: Hasta Vero, ¿eh? Qué curioso.
5: Sí, Vero.
2: Vero
5: no,
2: de...
5: Fíjate que era la que me lo gustaba en su edición.
2: Pero llegó a la final.
5: Y todavía no es que guste mucho, pero bueno, gusta. A ver, Vero, perdona. Pero que sí que gusta a Vero. Vamos, veremos. Pues mira, pues voy a ser así como muy bien queda y yo me quedo con Jesús Vázquez.
1: ¿Has escuchado la canción de Vero con King Africa?
5: Ay, no la he escuchado, pero
1: es un sueño.
5: Sí. Me iba a escuchar el otro día y me llamaron por teléfono.
4: Qué
5: y justo
4: pena.
5: Me corté, justo cuando iba a dar, porque amo aquí en África, porque me parece la persona más maravillosa del mundo.
2: Sí.
5: Y Vero, pues Vero también, claro. Ya se está mencionando.
1: Pero estuvo aquí,
2: sí.
1: Estuvo aquí sentada.
2: No era personaje secreto porque no lo habíamos inventado todavía, no. Pero vino aquí y estuvo.
1: Vino sin manta ni nada, con muy buena actitud. ¿Sabes? No nos dijo nada de. En el videoclip de King Africa sale como sexy. Sale es como...
2: A ver, perdona.
3: Hombre, es que está trabajada ella,
2: está muy currada. Y tú en primera línea la desnudaste, te
1: sí,
2: recuerdo.
1: Y le hiciste comer sandía, fuerte. Está buenísima. Sí.
2: Bueno, le hiciste comer sandía... No, eran helados de sandía.
1: Helado.
2: No,
1: sandía.
2: Que fui yo a comprarlos, me acuerdo.
1: El básico de la sección. ¿Has visto más churras que bibliotecas ahí?
2: La verdad que sí, las cosas como son.
1: Hay que decir que se han hecho 13 ediciones de Operación Triunfo, 213 concursantes.
2: Son un montón.
1: Han pasado. De hecho, no todos se pueden dedicar a ello. Javián tiene dos heladerías en Punta Umbría y le va muy bien.
2: Le va de maravilla.
1: Tiene, de hecho, el helado OT.
2: ¿Cómo?
1: Me lo he inventado, pero yo no lo hubiese creado.
5: Qué de sabores.
1: Está sí, tardando.
2: ¿Tú sigues viendo Sonia? ¿Sigues
3: yo
2: viendo
3: sí,
2: Operación
3: mira,
2: Triunfo?
3: Yo te digo, yo he visto todas las ediciones hasta la 3, hasta OT3 he visto. Yo he podido ser la hija de Juan Camus y
2: claro.
3: La madre de Cristina Lora de este año.
2: ¡Ay, Cristina! Ven, por favor, Cristina.
3: Oye, que venga Cristina. Cristina es un portento de niña.
2: En el vídeo que hiciste en sí, Mairena de Aljarafe,
1: Cristina
2: es orgullo.
1: Cristina Lora vive en el pueblo donde vivo yo, Mairena de Aljarafe.
3: ¿Y tú la conoces? ¿Tú le conoces a Cristina?
1: Bueno, unos del pueblo.
3: Pero la has visto igual el súper. ¿O sí?
5: Comprando el pan.
1: No.
4: ¿Y si la llamas?
5: Comprando.
1: No, pero ahora mismo que queréis a Cristina Lora, sí o
3: que
1: sí.
3: Venga,
1: no.
3: Que venga, que venga.
1: La haremos un... Que a ver.
3: Claro
1: pasa
3: que sí.
1: Pasa de ser amante de
3: Verónica
1: de Vero a Cristina Lora.
3: Hombre, porque hemos pasado.
1: Ve, yo la traeré un día de sorpresa, va.
2: Venga, va, sí, por favor.
1: ¿Le pagáis el AVE como a la Nisa?
2: Tatiana, cuéntame. A Nisa no le pagamos el AVE, ¿eh?
1: No, pues Cristina Lora vendrá en bus.
2: Que Tatiana, tú, Operación Triunfo, ¿Qué vínculo tienes con el programa?
4: A ver, yo tengo el vínculo de que OT1, claro, tenía una unidad de año y yo no la había visto nunca,
2: claro.
4: Pero mi madre era súper fan. Entonces yo me volví loca viendo vídeos de YouTube de Chenoa y Bisbal.
2: Anda.
4: O sea, a mí esa relación me encantaba, pero a nivel psicópata de que me vi el reencuentro como 6-7 veces, el reencuentro de 2016.
2: Sí.
4: Y ahora la triunfita que mejor me cae es Julia Medina porque trabaja aquí.
2: Claro, y hay que pelotearla.
4: Y la peor
5: a mí
4: Aitana.
5: También. Hoy sacada, yo la he puesto todos los días.
2: Claro, tengo que hablar contigo, Xenon.
5: Sí, dime.
2: Mensaje de Julia Medina cuando me he despertado. Y espero que no le moleste. Lo estaba durmiendo ya. Me dice: me meo con la Xenon. Es la mejor. Gracias. Ja, ja, ja, ja. Pero de la nada. O sea, y le
5: pues,
2: pongo: ¿qué ha hecho?
5: Sí, porque tiene una opinión bonita mía de mí, ¿sabes?
2: Será sí, eso. ¿No?
5: Es que,
1: eso a las 3 de la mañana, ¿sabes? ¿No?
5: Porque habrá tenido un sueño conmigo bonito.
1: ¿A qué hora te ha escrito?
2: Me lo ha escrito, claro. Yo estaba durmiendo. 7:44 de la tarde.
1: Ah, bueno.
5: Ah,
1: claro,
5: no, es una hora normal. Hace una hora, sí.
2: Sí, sí, sí. ¿Qué has hecho para que ella te celebre
5: pues,
2: tanto que existas?
5: No, porque he estado diciendo y en todo los sitios está anunciando y está explicando que se acaba hoy. Es verdad que sacó un videoclip, una canción muy bonita.
2: Sí.
5: Super, muy bonita, sí, las cosas como son.
1: Es que ella trabaja muy bien, tiene muy buena laringe. Sí. Se le ocurra. Bueno, los temazos que hace aquí con su guitarrita.
2: Y prepárate que mañana la tenemos aquí. Xenon no está, pero va a cantar una canción que mola mucho. Y hay que ir preparando la canción nueva de Julia para ir despidiendo el programa de mañana, ¿vale? Para presentarlo en condiciones, ya que trabaja aquí, pues oye, que se lo lleve.
5: Pues con la pregunta de ante, elijo a Julia Medina.
2: Julia Medina sí, también. Sois unas pelotas.
4: Sí. Hombre, ¿qué quieres que elija yo qué sé eso a Verónica?
2: Pues sí. Pues,
3: Angélico.
1: Yo soy fan de Verónica, ¿eh? De
3: yo hecho, era muy fan de
1: vamos
3: Verónica.
1: Vamos a llamarla si está despierta. ¿Puedo llamarla o no?
3: Pero suele estar despierta a estas horas, ¿eh? Se despierta temprano.
1: ¿Que suele estar despierta?
2: Sí. Llama, pero llama
5: pero
2: ya.
5: A beber agua, ¿no? A estas horas. Se levanta.
2: Claro, ¿qué hace? No, se levanta. ¿Qué hace despierta?
1: A ver, churra.
3: Oye, por probar.
5: A o a eso o a hacer buturones.
1: Verónica.
3: Pero, fuera coñas, yo era muy fan de Verónica, no te uno más de Chenoa, pero de Verónica también, y tenía una foto suya en la mesilla yo.
5: Yo es que no
3: y se lo dije.
5: En el T1 yo creo que no había ni nacido.
2: No, ya, todavía no estaba. ¿Tienes el teléfono?
1: Tengo casa y trabajo, qué cosa más rara, ¿no?
2: Llama.
3: Llama.
1: ¿Por
3: casa no?
2: Dale a llamar y ponlo en manos libres. Venga, que tenemos un minuto antes
1: venga,
2: de que llegue
1: Churri, media. A ver si lo coge.
5: Si no, llama a la madre, una madre.
2: Llama
5: hijo. Por una hija.
1: Ay, ¿hola?
3: Ay, mira.
2: ¿Quién hablas?
3: ¿Qué me da
1: de casa o trabajo?
2: No. Esto es que está fuera de España, seguramente.
1: ¿Y ya?
2: Seguro.
3: Pero si estaba el otro día con Kináfrica aquí.
2: Espera, vamos a llamarla. Le llamo yo desde mi móvil. A ver, baja un poquito el volumen, Jorge.
6: Hello. Please state your name after the tone.
1: And go
5: ay, qué gracioso.
2: Esto es que está fuera
5: eso
2: de
5: es
2: España.
5: Eso es ella, que para no hablar. Esta que es la inglesa.
2: Pero la habéis escuchado. Para que luego digan que no afina. Oh, qué bien lo ha hecho. 5:29 de la mañana, 4:29 en Canarias. Esto acaba de empezar. Tenemos media hora todavía por delante. Así que despertamos a España juntos en 30 segundos.
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0: Canaria, en las Islas Canarias. Buenos días, España. Ya no lo decís conmigo. Venga, lo vamos a repetir, ¿vale? 5:30 de la mañana, 4:30 en Canarias.
1: ¡Buenos días, España!
0: Muy orgulloso de vosotros, Torito, de ti, el primero.
2: Hola, churrita de mi vida y mi corazón. Hola, España. Hola a todos los transportistas que lleváis las frutas que nos vamos a tragar todos. Te tengo que contar muchas tramas que me han pasado en Canarias.
0: Ahora, bueno, me has dicho antes, Sabrina.
2: Sabrina es el titular, Sabrina. Ahora presenta a todos.
0: No, primero, antes tú.
2: Bueno, que te gusta la trama. Sí. Es que estoy viendo
0: a... Espera, Zenon, vete pensando de quién me vas a hablar, ¿vale? Porque cuando acabe Torito, te preguntaré a ti.
2: Sí, tienes que pensar
3: un alguien.
2: Alguien que te hayas trincado o lo que sea.
3: Bueno, pues entonces no paro.
2: ¿Has estado con gente conocida o no?
3: Ay, sí, claro.
2: ¡Ay, curioso! ¿Qué?
0: Bueno, es que de verdad nos van a cerrar el programa.
2: ¿Cómo te van a cerrar estas cosas?
3: Pero porque no lo voy a decir,
0: Pero unas iniciales, algo así. Vete pensando, ¿vale? No, Torito, es Sabrina...
2: Está con iluminada como si fuese la Isla Tentaciones.
3: La Fátima.
2: Que ha tenido una infidelidad. Está con la luz roja todo el rato.
0: La alarma de la tentación.
2: Bueno, yo estoy...
0: Torito, Sabrina Salerno, tienes que contarnos algo muy importante.
2: Bueno, muy importante. Tampoco te esperé aquí. Que se ha puesto otra prótesis. Churrita, yo estoy en Canarias presentando un eventazo.
0: ¿Sí?
2: MMT Fest, Music Meet Fest.
0: Vimos el anuncio, ibas muy bien peinado.
2: La fantasía pura contemporánea. Bueno, artistas de primer nivel. Nancy Rubias.
0: ¡Oh, me encanta! De verdad, ¿eh?
2: Soraya, Bombay. ¿Quién más había? Juan Magán, Paloma San Basilio, Tu Musa, Del Último Vagón, Isabel Gemio.
0: El Último Tren.
2: Básica para nuestras vidas. Y cerraba el elenco la gran Sabrina...
0: Salerno.
2: Tenía muchísimos fans. Se hacía en el Jumbo Center. Ah. Cao allí, ¿sabes? Tirabas una churra, te la quitaban de las manos.
0: Muy bien.
2: Primera fila, mucha gente con su camiseta, esperando a Sabrina, pim pam. Me voy yo, porque entre que cantaba uno y otro, me iba yo a los camerinos a hablar con ellos, claro, a hablar de lo que haríamos en el escenario. Me voy al camerino de Sabrina... Yo no la había visto en mi vida.
0: No.
2: Está igual, ¿eh?
0: Ya,
2: está
0: guapísima.
2: Muy bien cuidada, muy bien trabajada. Una piel que, ¿sabes? Que es siciliana de arriba y de abajo. Bueno, no sé dónde es. Y la encuentro cabreadísima, ¿no?
0: Estaba enfadada, Sabrina.
2: Lo siguiente.
0: ¿Por qué?
2: Estaba rayadísima. Yo no sé si se llevaba mal con la artista que iba antes, que era una que se llama Cascada.
0: ¿Cascada se llama?
2: Tú debes saberlo.
4: Ya sé quién es y de hecho le voy a ver el sábado a Cascada.
0: ¿Pero quién es Cascada?
2: Yo no tenía ni idea.
4: De esas cantaditas de los 90, 2000.
2: Ah. Es una que tiene unos temazos enormes así de pop. Bueno, yo no sabía quién era Cascada. Bueno, la mujer es que Sabrina estaba cabreada porque llevaba media hora esperando el camerino y había un retraso de media hora. A ver, y un retrasito de media hora es una cosa normal en un concierto de tantos artistas.
0: Claro.
2: Bueno, y la mujer dice... que se va al hotel, que tiene que ir al lavabo. Y yo digo, ¿cómo te vas?
0: Sabrina tenía que irse al lavabo.
2: Sabrina. Y yo digo, ¿cómo te vas a ir al lavabo si la próxima que cantas eres tú?
0: Claro.
2: ¿Sabes? Además, aquí hay lavabo. Dice, no, yo mi toilete, ¿sabes? Y coge el coche y se va al hotel a orinar. Y yo digo, ¿y ahora qué hago? Porque me toca salir del escenario.
0: Estaba lejos el hotel, supongo.
2: Por poco que esté, ¿sabes qué te digo?
0: Claro.
2: Gente que va y viene con la furgoneta. Y yo estoy en el escenario de cuerpo presente, sin ella preparada, porque estaba orinando en su hotel.
0: Y
2: toda contenta.
0: Te puedo imaginar sin saber qué decir, supongo.
2: Claro. Yo, tú sabes que yo cobro por palabras, pero fue un momento así de tensión, porque yo estaba mirando de reojo,
0: ¿sí?
2: Porque yo veía el parking... de reojo detrás y miraba que no llegaba, pero ella no sé, una puntualidad británica. Cuando terminó de mear se limpió, cogió el coche de vuelta.
0: ¿Sí?
2: Y cuando la terminé de presentar me subió al escenario ella como si nada
0: y nadie se dio cuenta de que no había faltado y que tú estabas sufriendo
2: Se dio cuenta de nada. Menos el mal rato de la organización, ¿sabes?
0: Bueno.
2: La vi con carácter, imagínate, la traes de artista invitada, claro. Y te retrasas un minuto.
0: Pues imagínate.
2: No se pone la manta.
0: Vamos a pasar a la siguiente invitada, Zenon Spain.
2: Brava.
0: Bienvenida.
3: Gracias.
0: Zenon, esperamos tu historia. A ver, cuéntanos, aquí todos contáis historias interesantes. Torito, por favor, haz el planteamiento.
2: Sí, en tu larga carrera, ¿sabes? ¿Has podido catar algún varón que ha sido mediático con el tiempo?
3: Sí. De hecho, mira, hace mucho tiempo allá para la historia de los dioses griegos y el imperio romano... hay unas iniciales. Compartí, ella no lo sabe, yo creo, sí. O si lo sabe, con... Compartimos iniciales, hombre, esto es con el...
0: Es
3: con
0: que no, estamos ahora mismo una intriga.
3: Con Yara Berrocal, compartimos hombre.
0: A ver, yo la he estado con Yago, seguro que era Yago el gallego.
4: ¿El padre Apeles?
3: No, el padre Apeles, ya te lo digo yo. Ya te lo digo yo, ¿sabes? Soy mucho de rezar, pero no es, ¿sabes? Es mucho de...
2: O sea, compartiste...
3: Hasta ahí puedo leer.
0: ¿En qué año?
3: Bueno, ya sabes que soy jovencita, tampoco tenéis que ir muada. Pues, si lo retomamos... Es que si digo tantos mil años atrás, la gente va a descubrir.
0: Sí.
3: Bueno, pues.
0: Por eso lo pregunto.
3: Lo podríamos decir en números romanos, ¿no?
0: VX palito.
3: ¿Qué palito? VV. Pues hará, pues si echamos 30 años para atrás.
2: Yola estuvo aquí, tiene muy buen perder, lo puedes decir. Además, estás diciendo, churrita de mi vida, que. Cuando Yola estaba con este gavilán, tú estuviste
3: también. No, yo estuve antes.
0: Bueno. No coincidiste en el tiempo.
3: Yo creo que estuve antes. Lo mismo, ¿no?
0: Ya. ¿Sí? Pero ¿y la persona en cuestión es famosa o era un desconocido?
3: Bueno, en su tiempo sí que estuvo un tiempo que sí que fue famoso. Ahora ya no. Ahora
2: una
3: no.
2: Cosita, el hombre bisexual, ¿no?
3: Pues, obviamente.
0: Claro.
2: Pues claro es que...
0: Para, es que la bisexualidad para. Existe, ¿eh?
3: Sí, sí.
2: Y respetamos todo y muy orgulloso de Juan el técnico. pero eso, que empezó contigo...
3: Pero luego seguramente que están muchos, muchísimo más, que también habrá estado con más gente.
0: Hombre, yo creo que fue Yago Hermida, sin duda.
3: Yo no digo nada.
2: Sí, ha sonreído.
0: Mira que nos acabamos de conocer, pero vamos.
2: El gallego. Hace mucho que no sale, ¿no?
0: Alguien nos contó. ¿No nos llamaron? Sí, nos llamó alguien de Galicia. Sí. Y además estabas tú... nos dijo que era muy amigo de Yago, ¿no?
1: Ay, y fue el día que estuvo Yola.
0: Que Yola vino aquí como personaje secreto, es verdad.
2: Al final... Yago de GH12.
0: Exacto.
2: Sí. Vamos a llamarlo. Sí.
0: Que llegó a la
2: final. Vamos a llamar.
0: Ah, que le desnudaste en primera línea también.
2: Yo lo he tenido desnudo y yo le he visto la churra como tú.
0: A las 5:37 estamos esperando que alguien nos conteste. Primera llamada.
3: No, yo digo no, que sea ese.
0: Bueno, no lo ha confirmado Shannon, pero vamos a hacer como que sí.
2: Claro.
0: Segunda llamada. Tercera llamada. Yago, venga, que son las 5:37.
2: Venga,
4: ya son horas, Yago.
2: Los gallegos se levantan pronto.
0: Sí.
3: Pero no tanto.
1: Es hora.
0: Vamos. Yo creo que lo vamos a dar por perdido.
1: Sí.
0: Por cierto, lo que hemos escuchado cuando hemos llamado a Vero de Operación Triunfo es una inteligencia artificial donde te pide el nombre para que te identifiques. Me han contado los chicos de control. Y como ella ha trabajado en muchos sitios del mundo, pues nos lo pidieron. Bueno, que tenemos también a Sonia Manga. Sonia, la presentación más larga de la historia, Sonia. Con la de cosas que tenemos que hacer. Tatiana, hola.
5: ¿Qué pasa? Buenos días, gente. Gracias.
0: Que ayer fue un cumpleaños muy, muy importante. Lo pasamos por alto de alguna forma. David Insua sí que lo mencionó. ¿Quién cumplió ayer 55 años, Torito?
2: Ayer, pues 55, muchísima gente en España, desde el del estanco de la Plaza Mayor.
0: Hombre, claro.
2: ¿Sabes?
0: La pescatera, seguro.
2: Concretamente estamos hablando de la mujer de Juan el Golosina. parece Max Singer esto.
0: Un poquito así. No, Paulina Rubio cumplió ayer 55 años. Felicidades, Pau. Y hemos salido con Carlos, ¿qué opinan?, a la calle para cantar Ni una sola palabra. Adelante.
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0: Jorge. Jamás pensé que diría esto, pero oye, un poco de equilibrio, un Manolo Escobar, no pasa nada, ¿eh? Porque es que ya vale. Ya vale, que ya vale, ya vale. ¡Vámonos! Pero yo no quería esta, yo quería la de guapa, guapa y guapa.
1: De eso, de la plaza de los pueblos de la feria.
0: Eso, ¿en el Locobongo la ponéis?
1: No, pero podían ponerla perfectamente.
0: Por cierto, tengo que decir una cosa, se te han adelantado.
1: Sí.
0: Alonso Caparrós me ha invitado a Furor este sábado y oye, que voy a ir.
2: Ay, a mí también me ha invitado.
0: Pero... Y pues ve.
2: No puedo porque tengo que currar en Love the Twenties.
0: Ay, ya. Tengo a mi amigo Bruno que me ha dicho, ¿no vienes al Love the Twenties? Y yo, pues no, porque voy a ver a Alonso Caparrós.
2: Pues mira, nos cambiamos.
0: Bueno, nos repartimos, pues, ¿vale?
1: Venga. Vosotros estáis invitados a Locabongo, no hace falta que os digas las veces que queráis y cuando queráis.
0: Incluso cuando haya sold out.
1: Incluso. Incluso. Os pongo detrás del escenario sentados, así como si fuera sorpresa, sorpresa.
0: Muy bien. Tatiana, guapo, guapa. ¿Por qué es tendencia?
3: Bueno, es tendencia porque 8 de cada 10 españoles aseguran que se sienten más guapos que nunca.
0: ¡Anda!
3: Este estudio refleja la cifra más alta desde 2022. Ahora, eso sí, los jóvenes entre 18 y 25 años son los que presentan una menor satisfacción, el 80%. En cuanto al género, los hombres se muestran más complacidos con su imagen que las mujeres, que solemos ser más críticas. Ahora, la región donde más feos se sienten.
0: ¿Dónde?
3: En Galicia.
0: ¿Cómo?
4: Sí. Ay, el Yago.
0: Piti, Yago.
1: Pues somos guapos en Galicia.
0: Pues son bien guapos.
1: Sí. Sí, sí.
4: Está
1: sí, son guapos.
0: Es verdad.
1: Son
0: es guapos, verdad que yo, joder, mi abuelo era gallego, hombre.
1: No,
0: no, no.
1: ¿Y mira lo guapo que eres?
0: Pues...
1: Y aquí hay muy buenos percebes y muy buenas cosas.
0: Sí, como los pies de Marujita.
3: Bueno, a ver, y los más guapos.
0: ¿Dónde?
3: Navarra.
0: Hombre, que ahí viví cuatro... Juan Urra es de Navarra.
4: Ostras, además sí. Está como sonriendo él.
0: Él lo sabe, él lo ha escrito él, de
4: sí,
0: hecho.
4: Él sabe que está aparente. Es como el Bertino Osborne aquí. Sabe que te penetra claro. Con la mirada.
0: Que me encanta lo inclusivo que es este programa.
1: Y ha puesto los datos, él ha puesto Navarra, un 90%.
4: Yo no he estado con un navarro en la vida.
2: No.
1: Pues mira, pues hoy...
2: Está bien, ¿eh?
4: No. Después del vino no. Que me tiraron en San Fermín.
3: Tenía gas.
1: Ay, te tiraron vino.
4: Me tiraron pobre, cubos pobre. De calimocho y de sangría.
0: Lo que sufre Torito.
3: Ay, pobre.
0: La de una cosa. Que, bueno, está visto que la gente mayor se siente más guapa. Yo creo que porque llega un punto también que nos importa un comino, ¿no? Cómo nos vemos delante del espejo y hay otras preferencias.
4: Yo no me he visto guapo en la vida.
1: Yo sí.
0: ¿Cómo que? A ver.
4: Yo no me he visto guapo en la vida.
0: Torito, ¿cómo que no te has visto guapo
4: con esos ojos? Te lo prometo, pero yo solo me veo guapo con el tiempo. Por ejemplo, si ahora veo una foto de hace un año...
0: Es muy habitual, ¿eh?
4: Mira qué guapo estaba aquí, pero ahora mismo, en el momento in situ, nada. De hecho, yo todos los programas que hago de televisión no me puedo ver en el mismo momento.
0: ¿Qué me estás contando? ¿Pero por qué no te ves guapo? ¿Por qué te ves feo? Porque te da vergüenza.
4: Me da vergüenza, me veo mal. Anda. De hecho, toda la edición de MasterChef Celebrity yo lo he visto en un cuarto y mi marido en otro. ¿Para qué?
0: Pero a ver, claro, verdad, tu marido que te conoce y te tiene presente constantemente lo verá desde el principio hasta el final. Tú, bueno, te estás mirando a ti mismo... ¿Cómo te miras? Es decir,
4: porque soy muy perfeccionista y miro mil fallos claro. Estéticamente de lo que digo. Aquí hubiese tenido que decir otra cosa, pim pam. No me gusto hasta que pasan unos días.
0: ¿Sabes que eso yo lo estuve trabajando? Que me pasaba exactamente
4: ¿sí?
0: lo mismo. Y me dieron un consejo que me vino muy, muy, muy bien.
4: Pues dímelo gratis.
0: Me dijeron, sí, porque yo pagué 90 euros, me acuerdo ese día. Sí, sí. Me dijeron, lo que tienes que hacer cuando te veas, en lugar de sacarte los fallos, es decir... Sacarte las cosas positivas, que las tienes también, tienes que hacer el esfuerzo y sobre todo darte cuenta de que no todo el mundo está capacitado para hacer lo que estás haciendo tú en ese momento. ¿Quién podría, sin tener ni puñetera idea de cocinar, quién podría llegar a la final de MasterChef haciendo el show que hiciste con la audiencia que hiciste?
4: No, pero se me pasa en todo, ¿eh? De hecho, cuando ahora me voy a dormir, me levanto a las 12, me colgáis un reel de lo que ha pasado hoy...
0: Sí.
4: El reel lo acepto, pero no lo veo hasta la tarde. Porque me da una vergüenza enorme.
0: ¿Y te lo ves como a la distancia o cómo lo haces?
4: Le pongo como un filtro. Como Norma Duval.
0: Te pones la media.
4: Muchas gracias por este consejo, ¿eh?
0: No, es verdad.
4: Es que desde que no viene Javi Cantero, tú eres el nuevo coach. ¿Sabes? Un beso a él.
0: Te voy a matar. Senon, tú te ves guapa.
1: Yo siempre. Pero hablando de Masters, que ha dicho MasterChef,
0: sí.
1: ¿Cuál ha sido tu mejor comida, Torito?
4: Hombre.
1: Claro.
4: La que no se cocina.
1: Claro, que no se cocina, ¿no? Claro.
4: Pero tú te ves más guapa, ¿de hombre o de mujer?
1: Yo de todo. Yo creo que la gente nos tenemos que ver bien porque no solo, como nos tenemos que vivir bien de energía, porque yo me veo de bien, ¿sabes? Yo me levanto, me veo de una manera y me veo de la otra. Yo me levanto y digo, venga, vamos, gordi, a comer todo el mundo. ¿Sabes?
0: Pues claro
1: porque,
0: que sí.
1: Porque es así, yo me veo bien. ¿sabes?
0: ¿Y tú, Sonia? Eso
2: pues yo voy a tener una crisis de los 40 bastante complicada, yo creo. Porque es verdad que yo sí que me veía como muy guapa siempre, cuando en mis 20, mis 25, era como espléndida. De hecho, me he encontrado un disco duro de esa edad y he dicho, madre mía, qué pibonaco. Sí. Y ahora pues me veo un poco ya vieji.
0: ¿Te ves vieja y con me 38?
2: Veo, sí, me veo mal, no sé, me veo flácida, me veo horrorosa, entonces...
4: Estás buenísima, ¿eh?
2: No, pero quiero estar un poco más dura, un poco... Bueno, eso se hace trabajando en el gimnasio.
0: En el CrossFit.
2: Pero no sé, o sea, me noto como un poco... Y me pasa un poco lo de Torito, que igual cuando he salido en algún programa y me comparten en alguna story en Instagram algún colega de mira, te has sacado una foto de un pantallazo, no lo comparto porque digo,
0: no te
2: salgo
0: ver
2: fatal.
0: Bien.
4: Anda. Pues tienes que estar empoderadísima, estás buenísima.
0: Chicos, pues hablad un poquito entre ambos, pero porque entre que la una le cuenta cosas bonitas al otro y viceversa.
1: No, pero los dos se hunden, los dos de uno al otro se hunden.
0: O podéis intercambiar los perfiles de Instagram. Claro,
4: y te digo una cosa, que ayer conocí a tu novio que no lo conocía y menudo empotrador, ¿eh?
0: Ah, sí.
4: Tiene un lucazo el hombre, tiene pinta de escupir en la cama y todo.
2: Bueno, no te voy a dar detalles tampoco.
0: Hablando de detalles, Tatiana, ¿tú te fijas tanto en ti misma cuando tú te ves guapa constantemente?
3: A ver, yo siempre me veo guapísima, sino que voy a decir de mí misma. Y ya no es que yo me vea guapa, es que cuando todo el mundo, cada vez que llegas a un sitio, te dice, qué guapa eres, qué bien estás. Pues chico, aquí hay una que se lo cree y yo soy guapísima y espero que no se me vaya esto nunca.
1: Ay, yo qué digo, me lo dice y yo digo, lo sé. Ay, qué guapa eres, yo lo sé.
3: Ay, yo finjo.
1: Ay, yo directamente.
3: Ay, muchas gracias, cuando en el fondo sé que soy un puto pibón.
0: La voy a matar, de verdad. Es que hicimos un casting, creíamos que era mejor de lo que era. Bueno, vamos a ir donde otra que también es guapísima, pero que no es lo más importante que tiene ella. ¿A qué ciudad nos podemos ir?
4: Pues ¿dónde vamos ahí, cariño? Donde todavía huele a papa, donde todavía está iluminada la Sagrada Familia, donde todavía los botes reciclables no se han usado para hacer collares. Porque aquí está ella, la reina de la Diputación.
0: ¿Pero la ciudad cuál es?
4: La ciudad es... B-A-R-C-E-L-O-N-A, ¡Barcelona! Venga, que sale.
0: ¿Quién?
4: Pues Mariana Issa se ha hecho como un alisao japonés para hacer un cachorril que vas a presentar tú mismo, porque no sé de qué va a hablar.
3: ¿Un alisado japonés?
4: Sí, cuando eso... ¿Sabes? Sí, sí. Yo siempre me la imaginé rubia.
0: Yo
4: y
0: no
4: es que
0: puedo.
4: Morena.
3: Muy morena.
0: Ya no puedo, de verdad. Mariana Issa, ¿qué ha hecho? Pues nos va a hablar de un mapa, qué curioso, sobre las terrazas que tiene Barcelona. Es gratuito para que la gente, oye, pues pueda tirar un poquito de ocio también en la ciudad condal. Adelante.
5: Si encontrar una mesa en una terraza ya es difícil, imaginaros encontrarla a la sombra cuando aprieta el calor. Eso ya es, a veces, misión imposible. Es por eso que vamos a descubrir un mapa que pone solución a esto. Y primero vamos a hablar con Josep Moragas, el creador de esta herramienta, que nos cuente en qué consiste. Bueno, buenas, Josep.
6: ¿Qué tal? ¿Cómo estás?
5: Cuéntanos un poquito, ¿no?, de este mapa que has desarrollado de las terrazas de Barcelona.
6: Pero es un mapa que es muy simple. Tú entras a esta web y tú tienes todos los puntos con todas las terrazas que hay en Barcelona y te dicen si hay sol o si hay sombra. Del lado donde yo trabajo hay una terraza muy caprichosa. A veces le da el sol, a veces no, está en una posición como difícil y pensé, tiene que haber alguna manera para saber si en esta terraza hay sol o no. Y luego pensé, ¿y por qué no hacerlo con todas las terrazas que hay en Barcelona? Y con ayuda de inteligencia artificial hice todo el desarrollo de la web y un algoritmo para calcular a través de edificios de cómo le da la sombra a Barcelona y a través de dónde están las terrazas, pues cuadrar estas tres cosas y ver exactamente dónde hay sol y dónde hay sombra.
5: Pero ahora viene la pregunta del millón. ¿La gente qué prefiere, sol o sombra?
7: Obviamente de sol. Y yo es que la verdad con el invierno lo paso muy mal. Es como triste, las nubes y cuando sale el sol, a mí la verdad, unas ganas de vivir, me encanta.
6: Hombre, pues depende. Hoy, por ejemplo, la sombra, que hace mucha calor.
3: ¿Alguna vez te ha pasado que haces un plan, ¿no?, como ahora vas buscando una terraza y no hay manera? Un día quieres sol y de repente solo encuentras a la sombra, o al revés, ¿te ha pasado alguna vez?
7: Realmente es así. O sea, cuando busco sol, solo hay sombra y al revés.
5: Encontrar la mesa perfecta en una ciudad con casi 7.000 terrazas puede estar, literalmente, a un clic de distancia.
0: Muchas gracias, Mariana Issa. Te dejamos con el alisado japonés. Ayer hablábamos por teléfono, María y yo.
4: Con ella. Muy interesante lo del mapa. Es como Dora la Exploradora. Mapa.
0: Es un poco así, pues sí. Oye, venga, que tenemos otro tema, que nos da tiempo.
4: Venga, métele.
8: Proteína.
9: Caldo de pechuga, aloca. Baje con un flow nuevo, cojo.
8: otro. Lo muevo de lado a lado y otro lado.
2: Venga, Tatiana.
0: Sí, no, no le hace falta.
3: Para nada.
0: A Rosalía.
3: Y ella forma parte de la comunidad científica. ¿Pero por qué? Porque Miguel López Rivera, un científico de Harvard, descubrió una nueva proteína y la denominó Ray Depp, es decir, Rosy Despecha, haciendo un guiño a la barcelonesa.
0: ¡Qué maravilloso!
3: Por eso Rosalía paró su último concierto para contar esta historia, aprovechando que estaba el científico entre los asistentes.
0: ¡Toma ya!
1: ¿Y cómo lo sabía?
0: Me encanta el acento de Rosalía, ¿eh? Yo estoy en euforia, estoy loco cada vez que habla. Entre que habla otro idioma y no se le entiende, igual esto mejor lo quitamos, ¿no? Sí. ¡Qué fuerte que hayan descubierto una proteína nueva y que le pongan tu nombre! Es guay esto, ¿eh?
1: Sí, pero el científico es de Harvard, porque con los apellidos López...
0: Miguel López.
1: Es andaluz. Afincado en Harvard, científico español.
0: Oye, Xenon, que me han contado que ya sabes que hay mucho pasilleo.
1: Sí, hay mucho pasilleo,
0: tú no lo has notado.
1: Hay mucho pasilleo.
0: Que tienes un premio, que te dieron un premio con Rosalía.
1: Sí, fíjate.
0: ¿Cómo es esto?
1: Y ahora es una proteína y se ha hecho otra proteína.
0: Pero cuéntame,
1: pues mira,
0: ¿cómo fue
1: hace
0: eso?
1: Hace mucho tiempo, mira, tengo la imagen, la voy a enseñar, que la tengo aquí en el móvil, como yo sabía que íbamos a hablar de este tema.
0: ¿Te has preparado?
1: Pues yo me he preparado la foto,
0: sí.
1: ¿Sabes? La foto para que la veáis. Tengo otra con Antonio Banderas también.
0: Ah, por eso has elegido... ¡Anda, qué guay! Mirad,
4: fíjate, maravilla, ¿eh? Qué buen pelo te pusiste.
1: Sí, no, ese era mi pelo cuando antes del Grecian 2000.
4: Pero
0: antigua.
1: Hombre, de hecho, que ya tiene una edad. Si yo cuando nací ya estaban comprando los clavos a Jesucristo.
0: Oye, ¿y Rosalía cómo es en las distancias cortas?
1: Mira, es súper simpática. Ella iba con su hermana y con su madre. Esto fue en unos premios que nos dieron de la SAEM, en la escuela que, de hecho, ayer estuve en la graduación de los nuevos alumnos de la SAEM, que es la Escuela Superior de Arte Escénica, donde yo me gradué. Tuve el placer y vi un espectáculo maravilloso. Bueno, pues ella iba con su madre, con su hermana, y ella a las distancias cortas es muy simpática. Ella es muy educada, muy espiritual, ¿sabes? Porque ya incluso ya hablando te da la sensación de que es muy...
0: Tiene mucha luz, ¿no? Parece.
1: Sí, de mucha luz.
0: Mucha lux.
1: Mucha luz, como un trailer en una autovía de frente. A ver, mucha luz. Y entonces ella, la verdad que es súper simpática, súper maja y es cercana, no es para nada antipática. En aquel tiempo.
0: Claro, que igual un día le pillas en un arrebato.
1: De hace 15 años para acá.
0: Xenon, ¿y qué premio te dieron a ti?
1: Pues yo estaba, como yo era una niña muy lista y muy interpretativa, pues yo era interpretativa, me dieron pues artista revelación.
0: ¡Qué bueno!
4: ¡Maravilla, qué arte!
0: Pero qué bien, ¿eh?
4: ¿Sabes?
2: ¡Qué guay!
4: Me quedo contigo. Además, ¿tienes como nombre de medicamento?
1: Xenon, para dolor de cabeza.
0: Xenon Spain.
4: Es verdad,
2: Xenon 600 miligramos.
4: Que estaba cuando escuchaba a la Rosalía que habéis puesto este cacho, me venía a la cabeza que Rosalía tiene algo muy bueno, que últimamente, cuanto más imitable seas, más lejos llegarás.
0: Sin duda.
4: Y ella es muy imitable. De hecho, en Cataluña la imitan fenomenal. ¡Bueno!
0: ¡Ay! Oye, que eres de Cataluña, que sabes imitar a Rosalía, que tienes algo que decirnos, nos llamas, que abrimos la llamada sin filtros. 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Tienes aquí a Xenon Spain, tienes a Torito, a Sonia Mangas, a Tatiana Muñoz. Puedes llamar y llevarte uno de los libros que tiene aquí Torito. No vamos a decir cuáles son.
4: No, son dos mundos muy diferentes.
0: Son completamente distintos.
4: Tú eliges.
0: Tú eliges cuál quieres y te vamos a llamar. Y ya tenemos llamada. Buenos días.
9: Hola, buenos días.
0: ¿Con quién hablo?
9: Hablas con Juan, con Francisco.
0: ¿Con Juan o con Francisco?
1: Los dos.
9: Juan Francisco.
4: Como el Papa antiguo.
0: ¿Hay un Juan Francisco?
1: Juan Francisco,
2: Juan Pablo, ¿no?
0: Era Juan Francisco. Estamos ahí buscando híbridos. Juan Francisco, ¿de dónde llamas?
9: Llamo desde Córdoba.
0: ¡De Córdoba! Bueno, que también, mi abuelo, el gallego, también era de Córdoba, nacido en Córdoba.
4: ¿Qué familia has tenido por todo el país?
1: Oye,
0: que tenemos aquí un libro para ti. Te va a contar Torito cuáles son las dos opciones que tiene,
4: sí,
0: ¿vale?
4: Sí, pero cuéntanos algo tuyo para saber en qué... ¿Eres más de 40 tú?
9: Sí, ya voy camino de 260.
4: Pues mira, este te va a ir niquelao. ¿La sexualidad de más de 40 cómo la llevas, churrita?
9: Pues bien, bien, vamos, tampoco para alardear, que tampoco estamos aquí para venirnos arriba. Pero
0: que no
9: bien,
0: se llama para eso, ya lo
10: ¿tienes
0: sé.
10: ¿Tienes pareja o no?
9: Sí, sí, tengo pareja.
10: Muy bien, pues tienes un libro que te va a dar las claves para que tu pareja termine siendo Jumanji, que te haga todos los animales en la cama, ¿sabes? Que no te falte nada.
4: Que muy valor dado. Muy valor dado.
10: ¿A qué te dedicas o a qué te has dedicado, Churri?
9: Pues mira, soy gestor administrativo en la Universidad de Córdoba.
10: ¡Uy, qué curioso! Oh,
1: ¿qué profesor ha dicho?
0: Gestor administrativo.
1: Administrativo.
10: ¿Gestor administrativo es el que hace las matrículas o qué es?
1: O la fotocopia.
9: No, es un poco más variado el trabajo.
10: Maravilla.
9: Es llevar una empresa en pequeñito. Con todo su...
1: Es el que hace las nóminas de los profesores.
0: Pues igual también.
1: La declaración de la renta de los alumnos, todo eso.
2: Eso es complicado, ¿eh?
0: ¿Por qué? ¿Por qué le estáis diciendo a Juan lo que hace?
1: Pues sí, pues si no lo hace, por si le apetece hacerlo.
0: ¿Qué hace fotocopias y declaraciones de la renta?
1: Pues si llega hoy y dice, quiero hacer la declaración de la renta.
0: Oye, Juan, dime por favor, Juan Francisco, dime que te lo pasas bien con nosotros, escuchando El Despertador.
9: Pues mira, muy bien, la verdad es que estas horas son muy perspectivas para trabajar en la universidad.
0: ¿Verdad?
9: Pero como tengo que... Sí, pero tengo que hacer una... paseos terapéuticos para mantener a raya los niveles de las analíticas.
0: Claro.
9: Pues, y esta ciudad es maravillosa, pero tiene un pequeño problema en verano.
0: Ah.
9: Hace un calor.
0: Sí.
9: Hace un calor horroroso.
0: Es verdad.
9: Pues
0: es
9: la mejor manera antes de entrar a trabajar, que entro sobre las 7, de dar un paseo y me encuentro con mis cascos y mis paseos con vosotros desde el primer día que...
1: Qué bonito.
0: Qué bonito.
10: Qué maravilla.
0: Oye, pues te vamos a enviar, no te damos opción a escoger otro, te vamos a enviar este libro, ¿vale? Para que le eches un vistazo. Se llama Sexualidad 40+, estamos muy vivas, para que lo disfrutes. Yo creo que es para mujeres, ¿eh? Pero bueno, también se puede aprender.
9: Oye, se lo paso a mi pareja.
0: Igual. Venga, perfecto.
10: Pasando a tu pareja y eso va a ser...
0: Al final te lo vas a llevar tú. O sea, los beneficios del libro te lo vas a llevar tú.
10: Claro, y le podemos mandar como 100 flyers para que lo vaya a repartiendo cuando pase por Córdoba.
0: Oye, pues sí, o mejor, nos vamos a tu casa y lo repartimos nosotros.
1: Cada buzoneo andando.
0: Juan Francisco, que te mandamos un abrazo, que viene ya Juan Ramón Lucas. Que vaya muy bien.
9: Muy bien, gracias.
0: Te mandamos el libro, gracias. Chicos, que nos vamos. Torito, Shannon, Sonia, Tatiana, gracias. Habéis estado maravillosos.
10: Y el gran Gorka Rodríguez. Churrita.
0: Llega Juan Ramón Lucas y las mañanas de Radio Nacional. Mañana a las 4 vuelve El Despertador y te lo vas a pasar genial. Entramos juntos en el fin de semana. Que vaya bien el día. Hasta luego.
10: Adiós, churras. Que rápido ha pasado todo, ¿no?

0: Son las 6, las 5 en Canarias.
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0: En Versalles, dos días antes de lo anunciado, Trump firmó el compromiso de diálogo con Irán que suspende la guerra y abre el estrecho de Hormuz. Muy buenos días. Dos meses por delante para dispersar definitivamente el fantasma de la guerra. Ni el viernes ni Ginebra, era lo que esperábamos, pero nada, fue ayer y en Francia después de la cumbre del G7. Un texto de 14 puntos, el que firmó Trump, el que ha firmado Teherán, que más que un acuerdo, pues es un convenio para empezar a hablar. This was not easy. Que no ha sido fácil, dice Trump, comprometido al alto el fuego, comprometido a desbloquear el estrecho, a levantar las sanciones a Irán y a negociar durante 60 días. Dejan para entonces los temas espinosos, como por ejemplo el supuesto desarme nuclear de Irán, que no ven de la misma forma, porque si Estados Unidos quiere y dice tener la promesa de que Teherán no tendrá armas nucleares, los iraníes aseguran que sus capacidades de defensa no se van a discutir.
2: De ninguna manera,
0: en ningún proceso, ni con ninguna parte, afirma Ismail Baghaei, portavoz del Ministerio de Exteriores. Y hay algo más, porque si el punto 5 del memorándum este firmado ayer habla de paso seguro y gratuito por Hormuz, el estrecho, Irán ya ha anunciado que cobrará una tasa cuando acaben las negociaciones. Irán dice que cobrará, pero ya digo, en su punto 5 habla de paso seguro y gratuito. En todo caso, todo esto asegura dos meses de paz y conversaciones. Siempre, por supuesto, que Israel no lo rompa, bueno, vamos a decirlo así, no lo rompa manteniendo sus operaciones de destrucción en el sur del Líbano, que no parece muy dispuesto a cambiar esa disposición hasta el momento. Aquí en España, visto todo esto, que ahora detallaremos naturalmente, aquí en España Zapatero y el rastro de la declaración ante el juez Calama, que según ha dejado escrito, el propio juez no consiguió, la declaración de Zapatero, disipar los indicios que existen en su contra. Negó Zapatero haber cobrado comisiones por el rescate de Plus Ultra y no quiso responder por las joyas. Tampoco habló después, estaba previsto, pero no lo hizo. Emitió un comunicado en el que defendía su inocencia y pedía confianza. Nos costará más o menos tiempo demostrarlo, afirma, pero la verdad se abrirá paso y devolveré la confianza a quien ahora duda.
3: ¿Se ha dedicado durante los últimos años a blanquear una dictadura? Al final, también puede blanquear capitales.
0: No creo que a Feijóo le disipe duda alguna después de lo que ayer dijo en esto y otras cosas más en Antena 3, hablando así de Zapatero, frente a un Partido Socialista que ese no ha perdido la confianza y una izquierda que la izquierda más allá del PSOE, que necesita más explicaciones, como dejaba claro Verónica Barbero de Sumar.
4: Tanto en las formas como en el fondo, algo insuficiente. La ciudadanía merece muchísimas más explicaciones que simplemente una solicitud de confianza ciega y de que la verdad se impondrá.
0: Confianza ciega. Mítico programa de televisión. Bueno, hoy tiene cita internacional Pedro Sánchez. Está en Bruselas, en el Consejo Europeo. ¿Dirá algo de Zapatero después de que ayer no hiciera la menor mención en el debate parlamentario, en la sesión de control al gobierno? Bueno, quien saltó ayer al campo fue el presidente de la patronal, Antonio Garamendi, con defensas, un poco desde fuera, pero yo creo que abundando en aquello que dijo hace días de que había que convocar elecciones.
5: Yo no soy político, yo no estoy en política. Por tanto, ustedes tendrán que resolver este tema. Pero lo que podemos decir es que la situación que estamos viviendo es increíble y para nosotros es auténticamente lamentable.
0: Y además, hoy, esta mañana de jueves, una mujer.
6: Honestly, what struck me wasn't necessarily just Earth.
0: La que vio desde el espacio la Tierra como un pequeño foco de vida y luz en la negrura, rodeada de oscuridad. Se llama Cristina Koch. Se ha alejado más que nadie del planeta en la misión Artemis II que rodeó hace semanas la Luna. Desde luego es la mujer que más lejos ha viajado. Ayer se anunció que en octubre será en la ceremonia de la entrega de los premios Princesa de Asturias, en Oviedo, en el Campo Amor, será quien reciba el galardón de la Concordia. Ingeniera y física, es astronauta desde hace 13 años. Y ya digo, ha visto la Tierra y la ha sentido como nadie.
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0: El Mundial. A las 6:05. 5:05 en Canarias. Otra madrugada Acaba de terminar, a ver, espera que... Sí, el Uzbekistán-Colombia. Y con él, tenía la primera tanda de esta larga fase de grupos. Jordi Urios, buenos días, Jordi, ¿cómo estás?
2: Buenos días, Juanra, muy bien. Bueno, menuda noche de fútbol. Hemos estado muy entretenidos en la redacción. Uzbekistán 1, Colombia 3. Y este último gol de Colombia llegaba en el 99 del descuento de Hamilton Campiz. Y antes también lo han intentado contraatacar los uzbecos con un tiro al larguero. Final, desde luego, de infarto en esta noche del grupo K. Los colombianos se llevan los 3 puntos. Portugal y República Democrática del Congo se llevan 1. Para sorpresa, han empatado esta pasada tarde y se quedan, como digo, con 1 punto.
7: Podés decir de ganar un mundial, probablemente... una emoción que no ayuda a ganar juegos.
2: Palabras del técnico luso Roberto Martínez, de tanto decir que iban a ganar, pues parece que no ha sido de ayuda para su equipo. Esta noche también Inglaterra se ha impuesto a Croacia con un contundente 4-2, doblete de Harry Kane frente a Croacia. Después Ghana marcaba el 1-0 en el minuto 94 del descuento frente a Panamá. En otros asuntos, el Real Madrid ha enviado al Comité de Disciplina de la UEFA un extenso informe sobre el caso Negreira y les piden que se reabra el expediente y que tomen medidas disciplinarias contra el Fútbol Club Barcelona. Aseguran que hay evidencia sobre los supuestos pagos opacos del club blaugrana al ex vicepresidente del Comité de Árbitros, José María Enríquez Negreira. Por su parte, el Barça ha respondido y han enviado una carta formal a la Liga, a la Real Federación Española de Fútbol y al Comité Técnico de Árbitros. Les piden que actúen al respecto de las declaraciones vejatorias hechas por Florentino Pérez entre el 12 y el 13 de mayo. Las califican de falsas y en contra de la honorabilidad de la Liga. Y el Día nos deja también nuevos fichajes. El Real Madrid ha anunciado a Bernardo Silva, que llega a petición de Mourinho y firma 2 temporadas con el equipo merengue. Y otro fichaje, en este caso técnico, de tu equipo, es el del histórico capitán del Atlético de Madrid, Gaby Fernández, que regresa al club colchonero como segundo de Simeone.
0: Gracias, Jordi.
2: Un placer.
0: Hasta luego. Y el tiempo ya, avistando la hora de calor. Jacob Petrus, buenos días.
8: Buenos días. El calor sigue intensificándose una jornada más en España. Atención, porque hoy numerosas zonas de nuestro país estarán en aviso amarillo por temperaturas que alcanzarán los 38 grados en el Valle del Guadalquivir y del Guadiana, pero hasta los 36 en diferentes puntos de la cuenca del Tajo, del norte de Extremadura o de gran parte del Valle del Ebro. Hay que decir que no hemos tocado techo. Seguirán subiendo las temperaturas durante los próximos días para dejarnos un fin de semana absolutamente sofocante. Además, tenemos que destacar como en nuestros cielos, sin que sea muy abundante, la calima sí se dejará ver para aportar un ambiente todavía más bochornoso y de nuevo con algunas tormentas, las más intensas por el noroeste, interior de Galicia, en puntos del Cantábrico Occidental o del noroeste de Castilla y León. Aquí pueden descargar con fuerza, pero también se producirán algunos chaparrones en otros puntos de la meseta norte, del sistema central, de Extremadura, de Castilla-La Mancha o también de los Pirineos. En el resto de España, con mucho más sol, aunque con nubes bajas esta mañana en puntos de la cornisa cantábrica o del norte de la costa del Mediterráneo, el viento de levante en el estrecho cada vez más intenso y en las Islas Canarias de nuevo con algunas nubes al norte del archipiélago, pero tan solo con alguna gota dispersa.
0: Bueno, pues en este punto 6 y 8, 5 y 8 en Canarias. Vamos a ampliar las noticias de este jueves 18 de junio con Lara Hermoso. Buenos días, Lara.
9: ¿Qué tal? Buenos días. Enseguida ampliamos la noticia de la madrugada. Donald Trump ha firmado en Versalles el acuerdo de paz con Irán, la extensión del alto el fuego durante 60 días, pero el nombre propio aquí en nuestro país sigue siendo el de José Luis Rodríguez Zapatero. En la Audiencia Nacional y como imputado, el expresidente del gobierno ha mantenido su versión. No hizo ninguna gestión para facilitar el rescate público de la aerolínea Plus Ultra, no tiene dinero en el extranjero, no ha participado en operaciones relacionadas con el oro o el petróleo venezolano. Zapatero no ha respondido a la Fiscalía Anticorrupción, solo a las preguntas de su abogado y del juez Calama. Lo ha hecho durante más de 2 horas, pero a pesar de su aplomo, no ha convencido al instructor, no ha logrado desvirtuar los indicios racionales de criminalidad contra él, ha escrito el juez en el auto en el que rechaza la adopción de medidas cautelares. No ha accedido a la petición de la Fiscalía, que pedía retirarle el pasaporte al expresidente y obligarle a comparecer cada 15 días en el juzgado. Lo hace porque entiende que no hay riesgo ni de fuga ni de destrucción de pruebas. Pero a esa decisión de Calama se agarra el expresidente para ver el vaso medio lleno. En un comunicado ha vuelto a defender su inocencia. Se me acusa de muy graves delitos que no he cometido. Siempre me conduje con decencia y con honradez y ahora tengo por delante la tarea de demostrarlo. Lo haré con absoluta transparencia y con plena confianza, reza ese texto. Al gobierno le vale, al PSOE también, pero no al socio de coalición del Ejecutivo, a Sumar, Verónica Barbero, aquí en Radio Nacional.
4: Y nosotros creemos que la ciudadanía merece muchísimas más explicaciones que simplemente una solicitud de confianza ciega y de que la verdad se impondrá.
9: Zapatero está preocupado por la posible imputación de sus hijas y ante Calama ha defendido que el trabajo que hizo su empresa What the Fab, la empresa de las hijas, maquetando los informes que él mismo hacía para Análisis Relevante, la sociedad de su amigo Julio Martínez Julito, era legal. Lo que no ha hecho Zapatero es responder sobre el origen de las joyas incautadas en su despacho, esas piezas aparentemente ostentosas y que la casa de subasta San Sorena ha tasado a petición del juez y lo ha hecho en 1.300.000 euros. Ha pedido el expresidente 10 días para aportar documentación sobre su origen. Es el asunto de las joyas el que más pupa está haciendo a la izquierda. Y por ello le han preguntado a la ministra Diana Morant.
10: ¿Y es ético que el señor Aznar diga el que pueda hacer que haga y se sonría justamente, prácticamente apuntándose una medalla sobre lo que está pasando y esa presión judicial que hay contra el Partido Socialista? ¿Eso es ético?
9: Ya ven cómo desvía Morant el foco hacia el PP. Ayer en el Congreso el presidente del Gobierno evitó cualquier referencia a Zapatero. Pedro Sánchez viaja hoy a Bruselas para participar en una cumbre europea, en una cumbre de jefes de Estado y de Gobierno. Busca oxígeno fuera el jefe del Ejecutivo, Sandra Gallardo.
11: Un paréntesis internacional en la agenda del presidente en una semana marcada por lo judicial. Participa hoy y mañana en un Consejo Europeo que irá casi en paralelo a la firma del acuerdo entre Irán y Estados Unidos. Oriente Próximo se deja para la sesión de mañana. Hoy primeras discusiones sobre el futuro presupuesto comunitario. España rechaza los recortes planteados primero por la Comisión y ahora por la presidencia chipriota. Una negociación que va para largo. Otro debate que se prevé acalorado es sobre la relación de Europa con China. Si hay que pasar de ser rivales, aliados. Y ahí Sánchez juega un papel clave en su currículum. 4 reuniones con Xi Jinping. Fuentes de Moncloa dicen que ir a una guerra comercial con China ahora tendría consecuencias desastrosas. El camino es, dicen, dialogar, acercarse. Y es lo que defenderá hoy el presidente, que no podrá aparcar del todo lo nacional, porque mañana tiene rueda de prensa aquí en Bruselas. Y en la capital europea estarán hoy también Feijóo y Abascal con sus respectivas familias políticas, con la intención de trasladarles a sus colegas que el gobierno está cercado por la corrupción. Un fin de ciclo que Moncloa no ve. Sánchez mantiene que las elecciones serán en 2027.
9: El líder del PP sigue sin cerrar la puerta a una moción de censura. Gracias, Sandra. Pero Alberto Núñez Feijóo es consciente de que las cuentas no salen. Por eso insiste en pedir a Sánchez que pulse el botón del adelanto electoral. Y antes de viajar a Bruselas, el líder del PP se ha ido a El Hormiguero, Antena 3, donde ha insistido en que quiere encabezar un gobierno solitario, pero también es probablemente la ocasión en que más abiertamente ha hablado Feijóo de formar un ejecutivo de coalición con Vox, con Santiago Abascal.
12: Nos sentaremos y haremos una coalición de gobierno de acuerdo con los principios básicos de nuestros partidos, buscando una serie de líneas rojas que yo no estoy dispuesto a traspasar. Primero, y como es natural, el respeto a la Constitución española. Segundo, el respeto a la España de las autonomías. Tercero, las políticas de igualdad y las políticas de género y las políticas LGTBI. Cuarto, el equilibrio de las cuentas públicas. Quinto, la prosperidad de los españoles por encima de todo. Sexto, una política de inmigración ordenada y racional.
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9: Seducido por el encanto del Palacio de Versalles, el lugar donde se firmó el tratado que puso fin a la Primera Guerra Mundial, Donald Trump ha rubricado en el Palacio Parisino el acuerdo con Irán. Está firmado en Versalles, decía el presidente de Estados Unidos. Habla de esa extensión de 60 días del alto el fuego en busca de una paz definitiva en Oriente Próximo. Y ya conocemos esos 14 puntos que suponen una importante inyección económica para Irán, un salvavidas para un régimen que estaba prácticamente ahogado antes del inicio de la guerra. Gonzalo Barroso, hola, buenos días.
13: Buenos días. Muchos ven a Irán como vencedor de un conflicto que dejaría, según la mayoría de los análisis, a un Trump debilitado y desesperado por buscar un acuerdo a cualquier precio y a un Israel Israel indignado y poco dispuesto a frenar su ofensiva sobre el Líbano. Y eso que ya en su primer punto, el acuerdo de apenas folio y medio y que la Casa Blanca ha dictado por teléfono a los medios, recoge el cese completo de hostilidades por parte de todos los actores y en todos los frentes, con mención explícita de Líbano. Estados Unidos también se compromete a terminar el bloqueo naval a Irán en un mes. A cambio, Teherán realizará todos los esfuerzos necesarios, en la expresión utilizada, para garantizar el paso seguro y gratuito de los barcos por Hormuz. También se recoge que Irán pactará con Omán la futura administración del estrecho. Además, Estados Unidos liderará la elaboración de un plan de reconstrucción para Irán por valor de al menos 300.000 millones de dólares, algo que Trump negaba al principio. El acuerdo, que incluye una tregua total prorrogable de 60 días, sin embargo, no resuelve la raíz del conflicto, el tema nuclear. Como en otras ocasiones, Irán se compromete a no tener armas nucleares, pero ¿en qué se traduce esto? ¿Cuáles son los límites concretos a su programa nuclear o qué se hará con su uranio enriquecido? Se dejará para negociar más adelante. También se va a abordar entonces el otro punto conflictivo, que es el levantamiento de sanciones a Teherán según se vaya cumpliendo lo acordado.
9: Gracias, Gonzalo. El encarecimiento de la energía a cuenta de esa guerra en Oriente Próximo llevó hace unos días al Banco Central Europeo a subir los tipos de interés, el precio del dinero, pero la Reserva Federal estadounidense no sigue sus pasos, mantiene los tipos en la que es la primera decisión del nuevo presidente, Kevin Warsh, pero el hombre elegido por Trump para bajar el precio del dinero se prepara, en cambio, para aumentarlo en los próximos meses. Corresponsal en Washington, María Caro.
14: Era su primera reunión como presidente. Había mucha expectativa por ver cómo actuaba Kevin Warsh, qué hacía con los tipos de interés tras la presión para reducirlos de Donald Trump, quien le propuso para el cargo. El nuevo presidente de la Reserva Federal anunciaba que siguen por ahora el camino de su antecesor, sin tocar los tipos de interés, a la espera de que eso ayude a rebajar una inflación que supera el 4%. En la rueda de prensa, Kevin Warsh se negaba a hablar de su relación con Donald Trump y explicaba que él no había votado en las previsiones sobre el camino a seguir durante el resto del año. Sí lo hacían sus compañeros de la Reserva Federal, augurando que no solo no habrá bajadas de tipos en este 2026, como estaba previsto inicialmente, sino que habrá por lo menos una subida del precio del dinero.
9: El gobierno del laborista Keir Starmer en Reino Unido es más que inestable y su futuro empieza a jugarse hoy, porque este jueves Andy Parham, el alcalde de Manchester, disputa un escaño del Parlamento Nacional para poder presentarse en unas primarias del Partido Laborista contra Starmer este mismo verano. Ese sería el primer paso para intentar llegar a Downing Street. Vamos a Londres, corresponsal Guillaume Bontux, ¿qué tal?

0: Requisito imprescindible para postularse como alternativa en Downing Street, ahora se abre una ventana de oportunidad y Burnham la quiere aprovechar. Quiero dejarlo claro, votar para mí es un voto para cambiar el Labour, ha repetido durante la campaña. De ganar hoy, como apuntan los sondeos, Burnham pondría rumbo a Londres para dar, en los próximos días o semanas, el pistoletazo de salida de la carrera para sustituir a Keir Starmer.
1: Y el domingo se disputa la segunda vuelta de las elecciones colombianas, miden fuerzas el izquierdista Iván Cepeda y Abelardo de la Espriella, el candidato de la ultraderecha bendecido por Donald Trump y que tiene grandes opciones de ser el sustituto de Gustavo Petro en la Casa de Nariño. Enviado especial a Bogotá, Santiago Barnuevo.
2: Todas las encuestas coinciden en una cosa aquí en Colombia, y es que para este domingo el favorito es Abelardo de la Espriella.
3: ¡Colombia! ¡Aquí está tu tigre! ¡Que ruge y que muerde!
2: Este admirador de Donald Trump, constantemente enfundado en la camiseta de la selección de fútbol, dice que está dispuesto a acabar con todo lo que sea de izquierdas. Es algo así como una mezcla del salvadoreño Bukele y el argentino Milei. Y quizás lo que más gusta entre sus seguidores es que desprecia profundamente a la clase política tradicional.
4: Se sale de todo lo político.
5: Tiene una libertad que nunca antes se había podido tener.
6: El equipo que tiene es gente preparada, no es gente que viene a saquear el país.
2: Para vencer en primera vuelta no pareció importar su carrera de polémico defensor de personas sobre las que pesaron los más graves crímenes, sobre todo paramilitares y testaferros del chavismo venezolano, como explica el periodista de investigación de Univisión, Gerardo Reyes.
7: Cuando uno suma el perfil de sus clientes, no creo que vayan al cielo.
2: Ni su pasado ni sus polémicas palabras sobre mujeres u homosexuales impidieron su victoria. Y la realidad es que Abelardo de la Espriella, a pesar de no tener experiencia política alguna, es quien hoy tiene más posibilidades de convertirse en el próximo presidente de Colombia.
1: 9. Tirón de orejas del Consejo de Europa. España insta a nuestro país a que legisle para garantizar una indemnización por despido improcedente, sin causa justificada, que sea realmente disuasoria para el empresario y que beneficie también a los trabajadores temporales contratados de forma fraudulenta. Elena Jiménez, cuéntanos.
8: España tiene que modificar la indemnización por despido improcedente. Ese es el aviso que vuelve a dejar el Comité de Ministros del Consejo de Europa para que nuestro país cambie la legislación laboral y se consiga que el dinero que tengan que pagar los empresarios sirva de herramienta disuasoria ante este tipo de despidos. Además, se pide que se tenga en cuenta el perjuicio real sufrido por la persona despedida y sus circunstancias particulares. El origen de esta decisión tiene que ver con dos reclamaciones de Comisiones Obreras y UGT en diferentes momentos, pero con una idea común: que las indemnizaciones por despido injustificado son insuficientes. El Comité Europeo de Derechos Sociales concluyó que se estaba vulnerando la Carta Social Europea y dio la razón a los sindicatos. Y ahora es el Consejo de Europa el que sigue esos mismos pasos. El límite en nuestro país está en 33 días de salario por año trabajado, con un límite de 24 mensualidades.
1: La Interprofesional del Huevo ha hecho balance del año 2025 y señala que, a pesar de ser uno de los productos que más ha aumentado sus precios, continúa siendo también uno de los más demandados. El consumo en las casas llegó hasta los 438 millones de kilos, 438, y eso es casi un 3% más que el año anterior. Detalles, Íñigo Inchusta.
9: Ha sido el alimento estrella del IPC en 2025. Los huevos se encarecieron un 31% según estadística. A eso se suman las tensiones en el mercado nacional porque los países del norte de Europa se vieron afectados por gripe aviar y vinieron a comprar a los productores españoles. Bueno, pues ningún obstáculo ha frenado el crecimiento del sector. En 2025 los hogares españoles han gastado 1.650 millones de euros en esta proteína. Son 300 millones más que un año antes. Y es que el sector ha crecido impulsado por una mayor demanda del huevo, por su valor nutricional y también por lo versátil y sencillo que es a la hora de cocinar. La directora de la Interprofesional, Mariluz de Santos, añade además que el sobrecoste que supone el cambio en las granjas por el bienestar animal no es ya un obstáculo para el consumidor.
10: Del 2,8% de crecimiento, las categorías que más han aportado a este crecimiento han sido las de sueltas en gallinero y la de camperas. El consumidor está dispuesto a pagar como mínimo un 5% más por huevos que proceden de estos sistemas de crecimiento. cría alternativos a las jaulas o con gallinas en libertad, dicho de otra manera.
9: Ahora el sector pide a las administraciones que agilicen los expedientes porque quieren seguir creciendo.

0: y adaptarse a esta demanda. Esther Muñoz es presidenta de Improbo.
1: En todas las regiones, nuestros asociados nos reportan estos problemas o estas dilaciones en el tiempo para obtener una licencia que antes era cuestión de un año y ahora puede llegar hasta 3-4 años de retraso.
0: El 40% del consumo de España viene ya del sistema alternativo a las jaulas: gallinas sueltas en gallinero, ecológicas y camperas.
2: Son las 6:23, las 5:23 en Canarias.

0: Hoy comienza la edición número 12 del Festival Concéntrico de Logroño, unos días en los que las calles de la capital riojana se convierten en un laboratorio de arquitectura y de diseño experimental. Allí está Íñigo Picabea.
1: Cada año, y ya van 12 de festival, Concéntrico sorprende y estimula con sus instalaciones. Variaciones sobre un mismo tema. La ciudad, el territorio, el espacio público, como lo habitamos y lo podríamos habitar.
2: Toma.
1: Aparcamiento en superficie del Rebellín, asfalto y líneas blancas cerca de la antigua muralla de Logroño. Sin coches ni inauguración mediante, varias personas ya jugaban este miércoles en los tres frontones danzantes del estudio italiano 2050 Plus. Tres paredes móviles pintadas de rosa, verde y albero, con líneas blancas pensadas para el baloncesto, el fútbol y la pelota vasca. Eric Capetrillo, estudio 2050 Plus. Nos interesa el deporte y el acto de jugar para reclamar el espacio público. Javier Peña fundó y dirige Concéntrico.
3: Actuamos sobre lugares muy populares para mucha gente y eso es lo que ha hecho que el proyecto también tenga muchas capacidades de interpretación.
1: Lugares populares como un viñedo riojano. En Viña el Anciano, el estudio Bear de Bilbao rinde homenaje a la tierra. Abre un gran surco y le pone tejado de madera a dos aguas. Y lugares populares como el solar de la calle Mayor Logroñesa, lleno de vacío durante años, acoge ahora una sencilla carpa de circo con firma de Premio Pritzker 2026, el chileno Smiljan Radic, como espacio para que no se pierda eso de hacer comunidad.
0: Hola, Lucas, ¿cómo estás?
4: ¿Qué tal? Muy bien, Lara Hermoso, ya de jueves.
0: Oye, esa portada autorreferencial que has hecho ya a las 6, ¿crees que no hemos captado lo de confianza ciega?
4: Era para que lo captarais.
0: Bueno, esto es un día se lo vamos a tener
4: que
0: explicar.
4: Es que me ha llamado mucho la atención, que hicieran referencia a ese programa en el debate político.
0: A ese programa que forma parte del extenso currículum de Juan Ramón Lucas y que es tema de debate en la redacción de Las Mañanas. Me voy de aquí antes de sacar más trapos sucios, Lucas.
4: No tendrías tiempo.
0: Hasta luego,
4: Mari Carmen. 6:26. Ay, aquella confianza ciega de aquellos tiempos. Qué naif era en comparación con otros formatos de similares ahora. Marina Corredor, buenos días.
5: Buenos días.
4: Vamos con la buena noticia. Hoy vamos a la otra punta del mundo, a Nueva Zelanda, porque por primera vez en 10 años han creado 5 nuevas reservas marinas. Oye, ¿qué semana llevas de honor a tu nombre?
5: Sí, ¿verdad?
4: Dale.
5: Bueno, pues estas zonas van a dar cobijo a especies amenazadas como el pingüino de ojos amarillos o el león marino de Nueva Zelanda, entre otras nuevas zonas que van a estar situadas en la costa de Otago, al sureste de la isla sur del país, y que van a entrar en vigor el 1 de julio, en apenas unos días. Esta red de ecosistemas tiene una extensión de 300 kilómetros cuadrados y en ellas no se van a poder extraer recursos marinos. Con este proyecto, el gobierno neozelandés quiere reducir la presencia humana en estas áreas marinas para que puedan recuperarse todos los animales y toda la flora que vive allí, entre los que hay arrecifes rocosos, cañones submarinos y coral de profundidad, hábitats clave para la vida en estas aguas. Un equipo especializado se va a encargar de la vigilancia de estas zonas con el objetivo de hacer un seguimiento diario de la recuperación de estos ecosistemas y que además se cumplan las normas para proteger cada uno de estos hábitats.

0: ¿A que me vas a llevar a Galicia?
1: Sí.
0: Esta sí la he conocido. Venga, pues vamos a centrar el tiro, querida.
1: Pues escuchamos a Katy Perry y a Band Aid, uno de sus últimos singles, porque encabeza el cartel de la primera jornada Dios Hondo Camiño, que se celebra en el Monte de Gozo y que empieza hoy. Se van a subir también al escenario hoy Dani Martín, Carlos Aires y Leire Martínez. Además, Juan Ramón, este no va a ser el único concierto de Katy Perry en España este verano. El 5 de julio va a estar en el Festival Río Babel, en Madrid, y tiene también otras citas en territorio europeo. El día 20 de junio en el Festival Rock in Rio de Lisboa y el 24 en el Malahit Castell en Dublín. Ya si nos vamos a final de mes, al día 27, va a estar en Berser Boutique en Bélgica. Una agenda muy completita para la estadounidense durante este verano.

0: su ex primer ministro?
1: Yo creo que no.
0: No, ¿verdad?
1: No tiene pinta.
0: Estaría bien para el salseo nacional, pues algo así.
1: Le daría un poquitín más de gusto al panorama que vamos a tener aquí en verano.
0: Gracias, Marina Corredor.
1: Gracias.
0: Pues nos vamos a quedar hasta las 6:30 con Katy Perry. Que encabeza, como nos decía Marina Corredor, el cartel de la primera jornada de Os Hondo Camiño en Santiago de Compostela.

0: 6:30, 5:30 en Canarias.
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0: De este jueves, que es el 18 de junio de 2026, y en el que el santoral pues recoge la celebración de San Calógero. San Calógero, no sé si conoce usted mucho, en Sicilia seguro que hay algunos. Calógero era un eremita en la Italia del siglo VI, un santo venerado principalmente en la isla de Sicilia, donde es celebrado como modelo de devoción y es el patrón protector de los enfermos y los pobres. San Calógero, o Calógero, como usted quiera. Los santos mártires también hoy se conmemora, los santos mártires Marcos y Marceliano, hermanos gemelos romanos. San Leoncio de Trípoli, San Gregorio Barbarigo, obispo y cardenal. San Amando. Y luego San Ciríaco de Roma, mártir en los tiempos de Diocleciano, siglo IV, y uno de los 27 santos que lleva ese nombre, Ciríaco. O sea que antes de felicitar a algún ciríaco, si lo conoce, claro, mire en el santoral, no sea que no sea el suyo, el de hoy. Hoy es San Ciríaco de Roma. 6:31 en Canarias, una hora menos.
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0: Lo ha negado todo, ya le dije ayer que lo niego todo, es la referencia, casi el arranque de muchas de las crónicas de estos tiempos nuestros en este país. José Luis Rodríguez Zapatero negó ayer, ante el juez, haber cobrado comisiones. Negó haber influido en nadie para el rescate de Plus Ultra. Negó haber realizado trabajos ficticios o haber tenido alguna sociedad offshore. Y, o sea, de esas que se tienen por ahí fuera para pagar impuestos. Y sobre las joyas, ni una palabra. Zapatero pide tiempo y promete que hablará en unos días. El expresidente defiende su inocencia en la Audiencia Nacional ayer, y en el gobierno le siguen respaldando. Daniel Bermejo.
12: Era el día D para el gobierno y la declaración de Zapatero no les hace cambiar de posición. Fuentes del Ejecutivo mantienen su apoyo al expresidente y confían en su inocencia, aunque toca esperar solo una X sin despejar, como es el origen de las joyas, incómoda en la Moncloa, pero mantienen su confianza y esperan que Zapatero tenga una explicación razonable. Ángel Víctor Torres.
13: Ha dicho que estábamos convencidos de que iba a poder demostrar su inocencia, lo seguimos pensando exactamente igual.
12: Y si hasta ahora el gobierno evitaba arrojar dudas sobre la investigación, ha sido la ministra Diana Morant quien ha expresado sus sospechas sobre las pruebas aportadas ahora por Estados Unidos, 5 años después de intervenir el teléfono que contiene las conversaciones que se refieren al pan a Zapatero. La ministra de Ciencia, sin embargo, cree que nada puede manchar las políticas adoptadas en el pasado por el expresidente.
14: Y ese legado, eso no lo va a borrar nada, ni siquiera unas joyas.
12: El PSOE defiende la inocencia de Zapatero y, como muestra de ello, valoran positivamente que haya puesto a disposición del juez un poder universal con el que demostrar que no tiene cuentas fuera de España. Dicen en Ferraz que ante los juicios paralelos hay que confiar en la justicia y piden que las investigaciones se desarrollen con garantías.
0: Antonio Garamendi avisa de la deriva institucional que vive España y señala que hay que levantar las alfombras ante los casos de corrupción que estamos conociendo. Y no solo eso, el presidente de la patronal COE también se ha referido a los jueces, defiende su trabajo, critica cómo están siendo atacados y apela a la separación de poderes. Los detalles con Guillermo Hernández.
15: Para Antonio Garamendi, la situación política que atraviesa el país es lamentable. Por eso, sin llegar a pedir directamente elecciones o una moción de censura, hace un llamamiento a que las cosas cambien.
16: Yo no soy político, yo no estoy en política. Por tanto,
11: ustedes tendrán que resolver este tema. Pero lo que podemos decir es que la situación que estamos viviendo es increíble y para nosotros es auténticamente lamentable.
15: Es más, mientras se producía la declaración de Zapatero en la Audiencia Nacional, Garamendi lanzaba un mensaje de apoyo al Poder Judicial. Dice que hay que levantar las alfombras de la corrupción.
11: Realmente es brutal el ataque que se está haciendo a los jueces. Yo creo que es algo peligroso, lo digo sinceramente. Hay que dejarles tranquilamente y con su propia responsabilidad a la magistratura y darles un apoyo, pero hay que darles un apoyo porque se están siendo atacados.
15: Los empresarios lanzan un mensaje de preocupación por la imagen que está dando el país y por la inestabilidad. Como prueba ponen los 3 años que llevamos sin presupuestos generales.
0: Son las 6 de la mañana, 35 minutos, 5:35 en Canarias. PP y Vox han carpetazo a la comisión de investigación de la DANA en las Cortes Valencianas. Sus votos a favor, incluido el del expresidente Carlos Mazón, han servido para aprobar un documento que culpa de la tragedia al gobierno central y a la falta de información meteorológica e hidrológica. El PSU, el Partido Socialista Valenciano, y Compromís lo rechazan, y las asociaciones mayoritarias de víctimas, que también han estado en el pleno, califican esas conclusiones de la comisión de vergonzosa y falsa. Más detalles, Ana Galarza, adelante.
16: Sí, como era de esperar, el dictamen de la comisión ha salido adelante con el apoyo del Partido Popular y de Vox y la oposición del PSPB y Compromís.
17: Con 51 votos a favor y 42 votos en contra, queda aprobado el dictamen de la comisión.
16: El debate se celebraba ante la mirada de algunas de las víctimas de la DANA, entre ellas Rosa Álvarez, que califica a la comisión de falsa.
18: La vergüenza de que cierren una comisión de investigación que desde el primer momento dijimos que era una investigación fake.
16: Se da así por cerrada una comisión que ha escuchado a más de 30 personas, pero con dos ausencias destacadas, las de los únicos imputados en la investigación que sigue la jueza de Catarrocha, Salomé Paradas y Emilio Argüeso. Aún así, el popular Nando Pastor defiende el dictamen.
19: Porque no nace en un despacho. No nace de una consigna, no nace de un relato preconcebido, nace de las comparecencias, nace de los testimonios.
16: A sus palabras se sumaban los de Vox, pero los diputados del PSPB y Compromís dejaban patente su rechazo al presentar sendos votos particulares. Isaura Navarro, de Compromís, incluso hacía una promesa.
20: No defallarem fins a aconseguir-ho y guanyarem les eleccions.
16: Ganar las elecciones, dice, para celebrar una comisión que busque la auténtica verdad de lo ocurrido.
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0: Hoy hace 5 años que la ley de eutanasia entraba en vigor. Desde entonces, más de 1.600 personas han podido hacer uso del derecho a una muerte digna, principalmente afectados por enfermedades neurológicas como la esclerosis, la demencia o el Parkinson. Hoy hay quien vuelve a poner entredicho este derecho, pero lo cierto es que este año, y que año tras año en realidad, se consolida en nuestro país con un número de solicitudes cada vez mayor. Solo en 2025, 1.200 personas pidieron ayuda para morir. Más de 500 lo consiguieron. Luis Valles, buenos días, Luis.
21: Buenos días. Esto se traduce en el 0,13% del total de fallecimientos registrados en España el año pasado. Desde la entrada en vigor de la ley, 1.668 personas han ejercido este derecho. Solo en este 2025 se han registrado 1.284 solicitudes de eutanasia. Entre las causas, las enfermedades neurológicas, que acumulan el 46% de las prestaciones efectivas. Por comunidades, Cataluña registró más solicitudes, 6,14 por cada 100.000 habitantes, por encima de la media nacional de 2,61. La ministra de Sanidad, Mónica García, ha hecho esta reflexión después de que el Papa León XIV rechazase la semana pasada en el Congreso el aborto y la eutanasia.
22: Estos días, ¿no?, que ha pasado por aquí el Papa, se ha hablado mucho de la dignidad de las personas. La dignidad es reconocer la autonomía de cada ser humano. La dignidad consiste en respetar las decisiones que una persona toma libremente sobre su propia vida cuando atraviesa situaciones de sufrimiento irreversible.
21: No obstante, la prestación de la eutanasia en España se mantiene en niveles inferiores a los de otros países. En Países Bajos alcanza el 5,96% y en Canadá el 5,10%. Recordemos que el Congreso ha abierto la vía para impedir que un recurso paralice durante meses la eutanasia.
0: España continuará envejeciendo en las próximas décadas. Son datos del Instituto Nacional de Estadística, que acaba de publicar las proyecciones demográficas a 50 años vista de nuestro país. Aumentará la esperanza de vida tanto en hombres como en mujeres, y lo hará también la población gracias a los migrantes, porque 4 de cada 10 personas habrán nacido fuera de España. Alba Urrutia, buenos días, Alba.
2: ¿Qué tal? Buenos días. Sí, cada vez la población va a ser mayor. En 50 años baja el porcentaje de quienes van a tener entre 20 y 64 años y un tercio de la población tendrá más de 65. Esto se explica porque la esperanza de vida crece, la de los hombres va a llegar a los 87, la de las mujeres a los 90 y los nacimientos siguen siendo pocos, de hecho habrá más fallecimientos que nacimientos y aún así la población va a crecer. En 50 años habrá 4 millones de personas más y el INE lo atribuye a la migración internacional, a la llegada de población nacida en el extranjero. 4 de cada 10 personas habrán nacido fuera de España y las comunidades que más van a crecer son la valenciana y Baleares, y hay 4 regiones, entre ellas Extremadura y Asturias, que verán reducida su población.
0: La astronauta norteamericana Christina Koch ha sido galardonada con el premio Princesa de Asturias de la Concordia 2026. El jurado le ha otorgado a esta mujer, que es la que más lejos ha viajado nunca en la historia de la Tierra, el premio. Es astronauta, es física, es ingeniera de la NASA, por extender las fronteras en la humanidad. Koch hizo historia hace unos meses en la misión Artemis II, convirtiéndose en la primera mujer en sobrevolar la órbita de la Luna, además de ser una de las personas que más lejos se ha viajado, como digo, en el espacio. Juan Koch, adelante.
4: Es ingeniera eléctrica y física, astronauta para la NASA desde 2013 y tiene varios récords, como sus 328 días consecutivos en el espacio o su participación en los primeros paseos espaciales solo de mujeres. Pero su mayor hito, la misión Artemis II. Houston, es maravilloso volver a tener noticias de la Tierra, decía Christina Koch por radio tras los 40 minutos de silencio cuando rodearon la cara oculta de la Luna. Lo que me impresionó no fue la Tierra, sino toda la oscuridad alrededor, aseguraba ya desde la Tierra tras esa misión. Christina Koch, premio Princesa de Asturias de la Concordia, tiene 47 años, adora la fotografía y viajar, y no hay ningún ser humano que haya viajado más lejos que ella, a 406.778 kilómetros de la Tierra.
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0: Inglaterra consigue sobreponerse a una Croacia que llegó a igualar hasta en dos ocasiones. Y quien no pasa el empate es Portugal. Juan Martín, buenos días, Juan.
5: ¿Qué tal, Juanra? Buenos días. Los británicos convencieron mucho más respecto a los lusos, como bien comentas, que terminaron con ese 1-1 ante República Democrática del Congo. Doblete de Kane para una Inglaterra en la que brilló sin duda Bellingham durante ese estreno, con victoria por 4-2 ante la Croacia de Modric. Jordi Urios, buenos días.
23: Buenos días, Juan. Un festival de goles de esos que nos gustan a dos bandas. Los ingleses se adelantaban pronto gracias a Harry Kane, pero los croatas, gracias a Martin Baturina, 10 minutos antes del descanso conseguían empatar. Y en cuestión de minutos, respuesta de Kane, que marcaba el segundo, y al suspiro del descuento, Petar Musa marcaba el segundo para los balcánicos. Ya en el descanso, Thomas Tuchel ha replanteado la estrategia inglesa y estos han salido muy fuertes en el segundo tiempo, con gol de Bellingham en el minuto 47 y ya en el 87 el definitivo 4-2 gracias a Marcus Rashford. Estupendo debut para los tres leones.
5: Y Portugal, que comenzaba bien su andadura en el Mundial, Joao Neves adelantaba a nuestros vecinos a los 5 minutos de un partido al que saltó de inicio Bernardo Silva, el nuevo fichaje del Real Madrid, que se marchó tras el descanso y justo antes del final de ese primer tiempo, Visa en el tiempo añadido colocaba con un cabezazo el empate a uno que después sería definitivo porque no entraron ese par de ocasiones que Cristiano Ronaldo intentó materializar. También Bakambu pudo conseguir el gol de la victoria para los congoleños. Y quien se llevó el gato al agua en el descuento final del partido fue la selección de Ghana, que dirige Carlos Queiroz, porque en el minuto 95 Jirenki, tras la asistencia de Thomas Asante, lograba el único gol del encuentro en ese triunfo por la mínima de Ghana ante Panamá. Y en el partido que ha terminado hace unos minutos, Colombia se ha impuesto por 1-3 ante un Uzbekistán, Jordi, que no ha dado el encuentro por perdido y ha batallado hasta el final.
23: Sí, hasta el ultimísimo minuto de los casi 10 de descuento con un tiro al larguero. Muy poco antes, en el 98, llegaba la sentencia definitiva de Colombia con gol de Jaminton Campaz y los colombianos están a estas horas en las calles de México celebrando su estreno en el Mundial, así de bien a ritmo de merengue. También ha marcado el delantero del Bayern de Múnich, Luis Díaz, en el 65, y poco antes, en el descanso, uno de los remates más bonitos de esta noche a cargo de Daniel Muñoz. A Bosbek, Faiz Zuyalaev marcaba el primer gol de la historia para Uzbekistán en una Copa del Mundo. Es la primera vez que juega en este torneo, pero en conjunto la tricolor ha sido superior.
6: Pues gracias, Jordi. También vimos un larguero en esa parte final del partido. Mucho que celebrar, lo escuchábamos. Colombia, líder en solitario del grupo K, con 3 puntos. Portugal y República Democrática del Congo con 1. Y Uzbekistán cierra con 0. Inglaterra y Ghana colideran el grupo L con 3 puntos. Panamá y Croacia con 0. Y a partir de esta tarde comienzan los segundos partidos de las selecciones. Chequia, Sudáfrica, quieren estrenar su casillero del grupo A a las 6 de la tarde, hora peninsular. Grupo B, todos empatados a 1 punto. Suiza, Bosnia-Herzegovina, aquí en Radio Nacional. Y en la 1 de Televisión Española a las 9 de la noche, Canadá, Qatar a las 12. Y en el grupo A, México, Corea del Sur, a las 3 de la próxima madrugada, los dos ganaron su primer encuentro. Por su parte, la selección española regresa esta tarde a los entrenamientos tras esa jornada de descanso. Enviado especial a Chattanooga, Antonio Muelas, buenos días.
7: Buenos días. El seleccionador nacional Luis de la Fuente sopesa introducir algún cambio para el partido del domingo ante Arabia Saudí. Lamine Yamal entrará en el equipo titular, con opciones también de cambiar al otro extremo, dando entrada a Jeremy Pino. Dani Olmo también podría jugar como media punta para que Pedri pudiera retrasar su posición hasta la base juntándose con Rodri, aunque también podría mantener la posición más adelantada. En ese caso jugarían Fabián con Pedri y Rodri, es decir, manteniendo el centro del campo del partido de Cabo Verde. Más allá de los cambios, lo que quiere el seleccionador es dotar al juego de intensidad y de buscar de nuevo ese movimiento por las bandas. Para hoy, entrenamiento a puerta cerrada y rueda de prensa de Marc Cucurella.
6: Gracias, Antonio. Vamos a conocer cómo ha digerido ese buen debut con victoria la selección francesa ante Senegal. Los de Deschamps no juegan ya hasta el próximo lunes, Fernando Cardenal.
8: ¿Qué tal? Francia volvió al trabajo ya en Boston en un día especial con varios detalles en el entrenamiento. Primero, el minuto de silencio en recuerdo de Eric Roy, el entrenador del Brest, fallecido este miércoles. Y después un partidillo contra juveniles del equipo New England Revolution de la Liga MLS, solo con los suplentes de Francia, eso sí, pero un partido distendido para recuperar fuerzas y para darle ese regalo y esa experiencia a esos futbolistas de la academia. Incluso Mbappé subió la grada del campo para verles. La estrella francesa no se ejercitó, pero en Francia ilusiona y mucho su debut, ese doblete que le dio a su selección la primera victoria del campeonato.
6: Gracias, Feri. Quien busca precisamente su primer triunfo es Brasil, que en la madrugada de mañana viernes al sábado se va a medir a Haití. Lucas García, buenos días.
9: ¿Qué tal? Muy buenas. En la que son las últimas horas antes del segundo partido de Brasil, en este grupo C, el que le va a enfrentar en el día mañana a Haití, va a ser en Filadelfia. Hoy el plan de la canariña pasa por el entrenamiento que se va a realizar a las 10 de la mañana aquí en Nueva Jersey, es decir, 4 y media de la tarde allí en España. Seguramente volvamos a ver a Neymar, el que va a ser su segundo entrenamiento con el equipo brasileño en esta expedición en Estados Unidos. Luego el equipo viaja a Filadelfia y a partir de las 7 menos cuarto aquí en Estados Unidos, comparecencia en rueda de prensa de Ancelotti y Gabriel Magalhães.
6: Gracias, Lucas. Además del Mundial, lo comentábamos hace unos minutos, Bernardo Silva ficha por el Real Madrid hasta 2028. El club blanco ha enviado el informe sobre el caso Negreira a la UEFA y el club que preside Florentino Pérez solicita medidas disciplinarias contra un Barça que en su réplica pide a la Liga, Federación y al Comité Técnico de Árbitros que actúe ante las palabras de hace un mes del presidente del Real Madrid. Gavi regresa como ayudante de Simeone al Atlético de Madrid. En tenis, Paula Badosa ha superado a la norteamericana Coco Gauff en 3 mangas y accede a los cuartos de final en Berlín. Jessica Bouzas también en cuartos de Nottingham y este mediodía Davidovich tendrá que superar al francés Mutet si quiere acceder a los cuartos de final del torneo de Queens en Londres. Juanra.
0: Gracias.
6: Hasta luego.
0: Hasta luego, Juan. Cuídate.
24: Vamos a dar un vistazo ahora a la prensa nacional. Juan Antonio Aparicio, buenos días.
0: Muy buenos días.
24: José Luis Rodríguez Zapatero, indiscutible protagonista hoy en los periódicos.
25: Y todos, por supuesto, lo llevan a sus portadas y casi todos coinciden además en una foto del mismo momento, su llegada a la Audiencia Nacional. Comenzamos por El País, donde titulan que Zapatero declara que no influyó en el rescate. Pido confianza, entre comillas, sus palabras y añaden que evita responder por las joyas. En El Interior leemos que ha sido un interrogatorio exigente y aseguran que Calama maneja 4 fuentes de prueba en una causa que definen como embrionaria. También aquí leemos que los expertos ven poco recorrido penal a la joya si se recibieron como un regalo. En ABC, el juez no cree a Zapatero. Ya en El Interior leemos también que el expresidente descarga en su secretaria Gertrudis su método de trabajo y que el juez considera a esta secretaria como una pieza operativa esencial dentro de la red organizada. Zapatero incapaz de refutar los rotundos indicios de corrupción. titulan en El Mundo, donde añaden que el expresidente afirma que hacía informes de asesoría genéricos y orales y que solo ha ido a China a dar conferencias. Añaden también que el juez no le retira el pasaporte al no apreciar riesgo de fuga real. En el análisis del diario de Unidad Editorial leemos que, pese a que Zapatero siempre tuvo mucha labia con la que convenció a muchos auditorios, el juez no fue sensible a los encantos de esa hábil retórica del expresidente, entrecomillamos. En el Confidencial leemos que la inconsistente declaración de Zapatero ante el juez le condena a una larga imputación. Y por último, La Vanguardia, Juan Ramón, añaden que el expresidente defiende los cobros recibidos de su amigo Julio Martínez por trabajo realizado.
0: Los medios también recogen, Juan, el apoyo del PSOE a Zapatero y la presión creciente de la oposición para el adelanto electoral.
25: Y lo destacan en La Vanguardia, donde leemos que el PNV pide a Sánchez elecciones y es incapaz de aprobar presupuestos. Sin embargo, en un análisis en el diario del Grupo Godó, leemos que el Grupo Vasco no quiere que unos hipotéticos comicios generales coincidan con las municipales de mayo, ya que dicen no les conviene españolizar esa campaña. Sobre esa convocatoria leemos precisamente en El País: el PSOE elegirá desde julio en primarias a sus candidatos autonómicos y locales. También en el diario De Prisa llevan que el gobierno usó en 2025 más del 70% del fondo de contingencia para gastos ordinarios. La IREF atribuye esta práctica a la falta de presupuesto y al contexto bélico.
0: Esos 14 puntos del acuerdo entre Estados Unidos e Irán muy presentes también en la prensa nacional.
25: Y empezamos por la versión estadounidense que leemos en ABC: revuelta republicana contra las concesiones de Trump a Irán. Añaden que la Casa Blanca se moviliza para defender que no beneficia a los ayatolás de algún modo por la venta de petróleo, liberación de fondos congelados y levantamiento de sanciones. Y en El País llevan que el memorando entre Trump e Irán lanza un salvavidas económico para el régimen y la Casa Blanca ve una gran victoria en lo acordado sobre el panorama nuclear. Y por último, Juan Ramón, otro asunto: toda la prensa elogia la figura de Cristina Kos, astronauta y flamante premio Princesa de Asturias de la Concordia 2026.
0: Gracias, Juan Antonio.
25: A ti.
0: Hasta luego.
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0: Vamos a repasar ahora la prensa internacional que se ha leído Gonzalo Barroso. Muy buenos días, Gonzalo.
3: Hola, buenos días.
0: A ver, empezando por ese acuerdo de 14 puntos que ya han firmado los presidentes de Estados Unidos e Irán, Donald Trump y Masoud Pezeshkian. Los medios publican y analizan ese texto.
3: Sí, y hacen una lectura, la verdad es que bastante parecida. Liberación titula que Teherán sale ganando en todos los aspectos. Su régimen, dice el Corriere de la Sera, emerge de la guerra fortalecido, reconocido y refinanciando su economía. Axios cree que Trump se conforma con un acuerdo que no cumple con sus promesas y, según el New York Times, ofrece un alivio financiero a Teherán. Otros lo comparan con el acuerdo nuclear de Obama en 2015. La CNN, por ejemplo, recuerda que en la fase final de esas negociaciones, el entonces candidato presidencial Donald Trump recordó consejos de su libro El arte de la negociación. Decía entonces que lo peor que puedes hacer en un acuerdo es parecer desesperado por cerrarlo. Pues ahora, leemos, Trump comete este pecado capital.
0: Al hilo de esto, Bloomberg sorprende con este titular: las apuestas de Polymarket sobre el acuerdo alivian los temores sobre el uso de información privilegiada.
3: Sí, según este medio, que ha analizado apuestas realizadas desde una cuenta en esta plataforma, habla pues de un ejemplo más de un patrón que ha surgido a lo largo del conflicto: operaciones extraordinariamente oportunas que han generado beneficios desmesurados justo antes de importantes anuncios políticos. Esta cuenta, revela Bloomberg, está vinculada a una cartera de blockchain que, realizando la apuesta idónea en el momento propicio, puede impulsarse más de $1,000,000. A medida que los acontecimientos geopolíticos se convierten en activos negociables, leemos, las decisiones importantes de la Casa Blanca están creando nuevas oportunidades para que cualquiera con información privilegiada obtenga beneficios. Son apuestas demasiado oportunas como para explicarse solo por habilidad o suerte, y muchas se realizaron poco antes de anuncios de la administración Trump que influyeron en el mercado.
0: También encontramos titulares sobre la guerra de Ucrania y los esfuerzos diplomáticos que parece que vuelven a tomar fuerza para buscar aquí también un acuerdo de paz.
3: Sí, Político, que cita fuentes comunitarias, revela que la Unión Europea intenta abrir canales de comunicación con Rusia. Este acercamiento directo, liderado por un miembro del gabinete del presidente del Consejo, de Antonio Costa, supone, leemos, una ruptura con la política de facto de la Unión Europea de no hablar directamente con Rusia desde que lanzó su invasión a gran escala de Ucrania en 2022. Contactos que este medio define como breves y que no han tratado las cuestiones de fondo y que se producirían después de que Kiev haya instado a los líderes de la Unión Europea a desempeñar un papel más activo.
0: Y los medios británicos pendientes de las elecciones parciales que pueden dar a Andy Burnham el escaño en la Cámara de los Comunes que necesita para disputarle el liderazgo al primer ministro Keir Starmer.
3: Según The Guardian, de ganar este escaño, Burhan podría reemplazar a Starmer bastante rápido, de ahí que su equipo esté instando a los ministros a retrasar posibles dimisiones en cadena que podrían llevar a un rápido colapso del actual gobierno y aumentar, por tanto, la inestabilidad en el país. Y el Telegraph lo que desvela es que Starmer ofreció a Burhan desempeñar un papel importante, es la expresión utilizada, en su ejecutivo, y apuntan incluso a un ministerio a cambio de frenar sus aspiraciones, pero que este, que Burhan, pues lo ha rechazado.
0: Gracias, Gonzalo.
3: Hasta luego.
0: Hasta luego. Vamos a echar un vistazo ahora a la hemeroteca. Lo sucedido un 18 de junio con Aixa Sánchez. Buenos días, Aixa.
10: Muy buenos días.
11: No solo tres las donas, somos la pro.
0: La Bonet, María del Mar, empezamos en Baleares, la primera comunidad autónoma en aprobar la reforma de su ley electoral para garantizar la paridad entre hombres y mujeres en 2002.
12: Vots favorables 30, vots en contra 28. Queda aprovada la llei de modificació de la llei 8/1986, la llei electoral de la Comunitat Autònoma de les Illes Balears.
10: Ese 18 de junio, el Parlament Balear daba luz verde a la reforma electoral que imponía listas paritarias con alternancia de hombres y mujeres, mitad candidatos, mitad candidatas. Salía adelante con los votos en contra del Partido Popular.
13: Perdona, del Partit Popular. No volem estar a unes llistes per cobrir un cupo. Perquè això a nosaltres ens pareix humillant.
10: Maria Salom, diputada del PP, tildava la iniciativa de humillante, respondia la entonces portavoz socialista en el Parlament, Francina Armengol.
13: Ens sentim insultades perquè a cap dona crec que li agradi que l'anomenin florero. Vostè, el senyor Rodríguez i molts altres del Partit Popular han dit que en el pròxim Parlament hi haurà dones florero.
10: A ninguna mujer le gusta que le llame florero, decía, aunque la aplicación quedó suspendida por recurso de inconstitucionalidad hasta 2006, abría la puerta a la medida en otras comunidades, Castilla-La Mancha, Andalucía, Euskadi, hasta la aprobación de la ley estatal en 2007.
0: En 2005, el grupo terrorista ETA anunciaba el cese de la lucha armada contra los electos de los partidos políticos.
10: Luego avanzaban los diarios Gara y Berria, aquel 18 de junio, noticia agridulce, ya que no suponía el fin de la violencia. Pachi López era entonces secretario general de los socialistas.
14: ¿Qué pasa con los empresarios, con los jueces, con las fuerzas y cuerpos de seguridad del Estado, con los profesores, con todo aquel que no comparte sus planteamientos?
10: Y lo único que esperaba el gobierno de Zapatero es que la banda terrorista anunciara el cese total del terrorismo. Bueno, pues no lo hizo hasta 2011, después del atentado en la T4 o Calviá en Mallorca en los años previos.
0: Avanzamos al 18 de junio de 2019, día en el que Facebook anuncia su propia criptomoneda.
10: Sí, la llamó Libra y fue un frustrado intento de moneda virtual para hacer compras, transferencias vía WhatsApp o Messenger con el respaldo, eso sí, de grandes compañías financieras.
15: Lo que pensamos todos es que vas a poder transferir dinero a través de WhatsApp con un simple número de teléfono. No vas a tener que tener el IBAN de la cuenta bancaria de la persona que está en otro país, sino que a través de un mensaje le vas a poder enviar dinero.
10: Bueno, pues así se explicaba, así se pensaba, luego decía RTV el experto en criptomonedas, Javier Pastor, que también hablaba de los puntos débiles.
15: Lo que Facebook se convertiría de alguna forma es en un banco 2.0. Puede ser más vulnerable porque los hackers van a entender que hay mucho dinero, además de información, en esa misma plataforma.
10: Y no solo hackers, gobiernos y bancos centrales vieron riesgos en la privacidad, en la supervisión financiera, en blanqueo de capitales, vamos, que no se salió adelante ni cambiándose el nombre a Diem posteriormente. En 2022 vendió finalmente todos sus activos.
0: Y hace tan solo 2 años, Aixa, se descubría el vino más antiguo del mundo en Sevilla.
10: Sí, en la localidad de Carmona se hallaba un día como hoy el vino más antiguo descubierto hasta la fecha. Un líquido en el que estaban sumergidos en una urna de vidrio los restos óseos de un hombre fechados del siglo I después de Cristo, explican arqueólogos de la Universidad de Córdoba.
26: Descartamos la posibilidad de que hubiera sido un líquido que por condensación, por inundación, por filtración hubiese llegado ahí. No teníamos constancia ni siquiera en textos escritos de la época que los huesos fueran, digamos, sumergidos en vino.
10: Bueno, pues así fue y este hito desbancó a la botella de vino Speyer en Alemania, fechada del siglo IV después de Cristo, que todavía se conserva en el país.
0: Y en este programa, que es el informativo más musical de todos los informativos, como usted sabe, nos quedamos con Lenny Kravitz.
10: Sí, y la primera vez que estuvo en España, el 18 de junio de 1993, en el Palau de los Sports de Barcelona, dentro de una gira con Robert Plant de tenorero en el cartel, presentaba su tercer disco, Are You Gonna Go My Way? Estamos escuchando el tema homónimo. En la rueda de prensa previa, hablaba del significado de este disco. Pensaba, si Dios bajase a la Tierra, nos diría, muy bien, ya lo habéis destrozado todo, ya os habréis cargado el planeta y a vuestros semejantes. ¿Estáis ahora dispuestos a seguir mi camino?
0: Gracias, Aisha.
10: Hasta luego.
0: Hasta luego. Y Robert Plant de telonero, perdón.
10: Sí, sí.
0: Robert
10: Plant de telonero. Muy cuestionada la decisión.
0: El cantante de Led Zeppelin teloneando. Bueno, que nos acercamos a las 7. Son las 7, las 6 en Canarias.
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0: Un servidor. Bueno, muy buenos días. Buenos días de jueves 18 de junio, en el que lo primero que contemplamos es un horizonte de paz que desatasca la economía mundial. No ha sido fácil, no ha sido fácil, dice Trump. Se escucha de fondo ruido de cubiertos. Es una cena ayer en Versalles, en Francia. Acababa de firmaba en ese acto un papel de 14 puntos que le compromete a parar la guerra en Oriente Próximo, desbloquear el Estrecho de Hormuz a él y a Irán, levantar sanciones a Irán, inyectarle 300.000 millones de euros para la reconstrucción y negociar durante 60 días. Irán lo ha firmado también, y aunque en su punto quinto esa especie de acuerdo de compromiso en papel dice que abrirá el estrecho de forma segura y gratuita, Teherán dice que cuando pase ese plazo de diálogo de 60 días, cobrará por pasar el estrecho. Nota de relevancia, desde luego lo es, en una jornada en la que vamos a seguir recogiendo lo mucho que arrastra la declaración de ayer de Zapatero en la Audiencia Nacional y su compromiso. El enunciado en nota pública, tras declarar que se cierra con esta frase, nos costará más o menos desterrarlo, dice Zapatero en una nota, pero la verdad se abrirá paso y devolveré la confianza a quien ahora duda. Negó todo, las acusaciones, se negó también a hablar de la cuestión de las joyas y pidió confianza. Ánimo esa confianza en la que está el PSOE, desde luego, que formal y públicamente le sigue apoyando. Y que en lo relativo a las joyas, que es el asunto que más parece incomodar a la izquierda, pues se cuestionan las críticas sobre la ética alrededor. Diana Morán, ministra.
16: ¿Y es ético que el señor Aznar diga el que pueda hacer que haga y se sonría justamente, prácticamente apuntándose una medalla sobre lo que está pasando y esa presión judicial que hay contra el Partido Socialista? ¿Eso es ético?
0: Y la duda y algo más está en el otro lado, en la oposición. Feijóo ayer en El Hormiguero.
17: ¿Se ha dedicado durante los últimos años a blanquear una dictadura? Al final, también puede blanquear capitales.
0: Bueno, un Feijóo, por cierto, que en esa misma entrevista avanzó algo insólito, y por eso lo voy a destacar ahora. Nunca hasta ahora había trazado como ayer una línea de trabajo que fije su posición ante un hipotético gobierno con Vox. Inevitable, dio a entender, pero escuche.
17: Nos sentaremos y haremos una coalición de gobierno de acuerdo con los principios básicos de nuestros partidos, buscando una serie de líneas rojas que yo no estoy dispuesto a traspasar. Primero, y como es natural, el respeto a la Constitución española. Segundo, el respeto a la España de las autonomías. Tercero, las políticas de igualdad y las políticas de género y las políticas LGTBI. Cuarto, el equilibrio de las cuentas públicas. Quinto, la prosperidad de los españoles por encima de todo. Sexto, una política de inmigración ordenada y racional.
0: Bueno, pues nada, quizá vea hoy el señor Feijóo la intervención ayer de un diputado de Vox en Murcia, que lamentó que el comunismo haya sacado a las personas LGTBI del catálogo de los trastornos. 7:03, 6:03 en Canarias. Vamos con el tiempo. Jacob Petrus, buenos días.
2: Buenos días, 39 grados en Córdoba, 38 en Zaragoza, en Lleida, en Logroño, 37 en Toledo, en Granada, en Jaén o en Badajoz. Son algunas de las temperaturas máximas previstas para este jueves en España, teniendo en cuenta que durante los próximos días subirán más, por lo tanto rebasaremos los 40 en algunos puntos del sur peninsular. Hoy jueves, en una jornada en la que seguirá reinando el sol en todo el país, aunque esta mañana, a esta hora, todavía con nubes bajas en puntos del Cantábrico o en la costa norte del Mediterráneo, se van a deshacer rápidamente. El viento de levante en el estrecho va ganando intensidad progresivamente, mientras en el interior peninsular las nubes de evolución volverán a crecer con fuerza para aportar chaparrones más bien dispersos en la cordillera pirenaica, en zonas de Extremadura, del sistema central, incluso de Castilla y León, pero los núcleos tormentosos más activos siempre durante la tarde en zonas del interior de Galicia, del Cantábrico más occidental o del norte y noroeste de Castilla y León. En las Islas Canarias se repiten el panorama de los últimos días, con muchas nubes en el norte, pero con precipitaciones prácticamente inapreciables.
0: El tráfico, a ver cómo se circula esta hora por las carreteras españolas. Dirección General de Tráfico, Daniel González, buenos días.
4: ¿Qué tal? Muy buenos días. Pues con complicaciones ya en esas entradas a Madrid por la 2 en Torrejón de Ardoz, la 4 en Pinto y Butarque, A42 también en Parla y el tramo de Getafe, y la A5 ya a su paso por Alcorcón. En Barcelona se complican también esas entradas en la C58 Moncada y la A2 ya en San Feliu de Llobregat. Circulación lenta en Córdoba en la A4 en el entorno del Arcángel dirección Bailén y en la entrada a Sevilla ya por la A49 en Tomares.
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0: Y a las 7 y 5 más noticias con Lara Hermoso. Buenos días, Lara.
10: Hola, buenos días.
0: La Fed mantiene los tipos de interés en la horquilla del 3,5 al 3,7%.
18: The committee decided to maintain the target range for the Fed funds rate.
10: Lo ha anunciado el nuevo presidente del Banco Central estadounidense, Kevin Warsh, el hombre al que ha colocado Trump para bajar el precio del dinero. Pero de momento la Fed no cede y con la decisión de este miércoles encadena cuatro decisiones sin modificar la tasa de referencia. Pese a ese acuerdo para poner fin a la guerra en Irán, la inflación sigue empujando con fuerza.
0: El alcalde de Manchester disputa hoy un escaño en el Parlamento Nacional del Reino Unido y de ello depende que pueda presentarse a las primarias del Partido Laborista.
10: Andy Barham tiene que ganar hoy el escaño en el Parlamento Nacional en Makerfield, un distrito rural entre Manchester y Liverpool. Es la primera pieza, que necesita el alcalde de Manchester para presentarse a esas primarias y disputarle el liderazgo al más que cuestionado primer ministro, Keir Starmer. Barham se la juega este jueves con Reform UK, el partido de extrema derecha de Nigel Farage.
0: Más Madrid no formará una alianza con Izquierda Unida para las elecciones autonómicas de 2027.
10: Una decisión que ha causado malestar en Izquierda Unida, aunque desde la formación de Mónica García sí apuestan por una geometría variable a nivel local para gestar candidaturas con Izquierda Unida u otras formaciones locales en algunos municipios clave donde esa suma garantice mayoría progresista. Ponen el ejemplo de Rivas Vaciamadrid, Madrid, donde ya fueron juntos en los comicios de 2023.
0: José Luis Rodríguez Zapatero niega que haya cometido cualquier irregularidad o delito. El expresidente ha defendido su inocencia en la Audiencia Nacional, donde ha comparecido como imputado y solo ha respondido a las preguntas de su abogado y del juez Calama. El instructor ha rechazado adoptar medidas cautelares, retirarle el pasaporte, como solicitaba Anticorrupción, pero en un auto señala que sus explicaciones no han disipado los indicios racionales de criminalidad contra él. Gemma Alfaro.
19: Sí, estos días les hemos contado la importancia y el peso de las pruebas contra Zapatero que veía tanto el juez como la Fiscalía. Sobre todo el contenido del móvil del accionista mayoritario de Plus Ultra, Rodolfo Reyes, incautado en Estados Unidos, pero no solo eso. Y efectivamente, eso es lo que le ha venido a decir el juez Calama al expresidente del Gobierno tras su declaración, que los indicios racionales de criminalidad contra él no se han disipado y ha expuesto las pruebas contra el expresidente del Gobierno. Entre ellas, el móvil de Reyes, pero también los dispositivos intervenidos en los registros, las transferencias de las cuentas bancarias de Zapatero o la utilización de sociedades para canalizar pagos. También destaca el instructor como sospechoso el hallazgo de las joyas en su oficina de las que se desconoce su origen. Todo después de rechazar imponerle medidas cautelares como pedía la Fiscalía y las acusaciones populares al entender que no hay riesgo de fuga por su notoriedad pública. Peticiones que llegaban tras una declaración en la que Zapatero lo ha negado todo. Niega haber cobrado comisiones, niega haber influido en nadie, ni para el rescate de Plus Ultra ni con ninguna otra administración o funcionario. Reconoce ser amigo de Julio Martínez, pero niega trabajos ficticios. Dice que cobró casi medio millón de euros por tareas de consultoría. También niega tener o haber tenido ninguna sociedad offshore. No ha contestado sobre las joyas de las que dice que dará información más adelante, mientras en un comunicado ha proclamado su inocencia y, como muestra de ello, viene a decir, ha dado autorización voluntaria para que se pueda comprobar que no tiene sociedades ni cuentas en el extranjero.
0: En el Partido Socialista creen las palabras de Zapatero y siguen defendiendo al expresidente del gobierno. Su declaración ante el juez no modifica ni un ápice la hoja de ruta de Ferraz, donde siguen insistiendo en la presunción de inocencia. La oposición aumenta la presión sobre los socialistas para que Pedro Sánchez convoque elecciones. Y el socio del PSOE en el Ejecutivo, Sumar, considera que las explicaciones de Zapatero, digamos que son insuficientes. Gemma Cifuentes, buenos días.
5: La confianza en Zapatero sigue intacta en Ferraz. Insisten en que su postura no cambia y se remiten al comunicado del propio expresidente en el que se declara inocente. Montse Mínguez, Pachi López.
7: Evidentemente confiamos en su declaración.
8: Y le creo.
5: Aplauden su voluntad de cooperar con la justicia y reivindican su legado. Frente al ruido y condenas anticipadas, en el PSOE piden que sean los tribunales los que sentencien. El PP critica que Zapatero siga siendo militante socialista. Alberto Núñez Feijóo, en Antena 3, dice verle capaz de cometer los delitos que se le atribuyen.
20: ¿Se ha dedicado durante los últimos años a blanquear una dictadura? Al final, también puede blanquear capitales.
5: Sumar echa en falta más explicaciones de quién fuera un referente progresista que señala Verónica Barbero en Radio Nacional debe dar ejemplo.
21: Tanto en las formas como en el fondo, algo insuficiente. La ciudadanía merece muchísimas más explicaciones que simplemente una solicitud de confianza ciega y de que la verdad se impondrá.
5: Aún así, rechaza salir del gobierno e insta al PSOE a mejorar la vida de la gente con políticas útiles, como también le reclama desde Esquerra Republicana Gabriel Rufián.
22: Yo lo que le pido al gobierno es que llene de contenido el tiempo que nos queda. Ya está.
5: Aunque no es partidario de un anticipo electoral, pide darle sentido a la legislatura. Añade más presión el PNV, que marca como línea roja la aprobación de los presupuestos.
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0: A falta de una mejor puesta en escena prevista en principio para mañana en Suiza, el acuerdo entre Estados Unidos e Irán ya está firmado por los presidentes de los dos países. Está firmado, se lo confirmó el propio Donald Trump a su salida del Palacio de Versalles anoche, donde ha cerrado su paso por la cumbre del G7. El documento de 14 puntos y apenas folio y medio incluye un alto el fuego prorrogable de 60 días, el compromiso iraní de no tener armas nucleares y la reapertura del estrecho de Hormuz, pero deja para más adelante los asuntos más espinosos. Corresponsal en Washington, María Carou.
23: El acuerdo confirmado por la Casa Blanca garantiza la reapertura del estrecho de Hormuz, un problema que no existía antes de la guerra. Incluye el compromiso de Estados Unidos de permitir que Teherán exporte su crudo y derivados del petróleo y la creación de un fondo con 300.000 millones de dólares para reconstruir el país. Irán, a cambio, se compromete a no desarrollar o comprar armas nucleares y a negociar en la siguiente fase qué hacer con su uranio enriquecido. No dice nada el acuerdo sobre algunos objetivos que Trump se había marcado al comienzo de la guerra: los derechos para quienes protestaban en las calles, acabar con el apoyo iraní a grupos como los hutíes o Hezbollah, o acabar con su programa de misiles. Los misiles no son un problema, no pueden volar el planeta entero, justifica Donald Trump. Tampoco incluye el acuerdo ningún mecanismo para verificar que se cumpla. Para Donald Trump es suficiente la amenaza de volver a bombardear al país. Es maravilloso lo que pueden hacer las bombas, dice el presidente de los Estados Unidos.
0: Es maravilloso lo que pueden hacer las bombas. Estados Unidos, que avanza hacia un acuerdo duradero con Irán, y también en sus planes para seguir retirando tropas de sus socios europeos de la OTAN. Donald Trump insiste en que Europa debe hacerse cargo de su propia seguridad. El secretario general de la Alianza, Rutte, lo apoya. Y ante este reajuste militar obligado, países como España ya se han ofrecido a aumentar su contribución. Con este escenario encima de la mesa, hoy se reúnen los ministros de defensa de la OTAN, corresponsal en Bruselas, David Vidueiro.
27: Primero fue el anuncio de que reducía la presencia de soldados norteamericanos en Europa. Ahora Estados Unidos retira recursos militares, principalmente barcos y aviones, que tenía asignados a la defensa de los países europeos en caso de conflicto o ataque. La Casa Blanca continúa con su estrategia de dar un paso atrás para que Europa asuma su propia defensa y Washington se pueda centrar en otros escenarios manteniendo su paraguas nuclear. Es el modelo OTAN 3.0, ideado por la administración Trump y que el secretario general de la Alianza no ha dudado en abrazar. Mark Rutte defiende que Estados Unidos no se está distanciando de la OTAN.
28: This has been cast as a problem. As the US
3: pulling away from its allies. But that is not the reality.
27: Una Europa más fuerte en una OTAN más fuerte, así lo vende Rutte. Ahora que Europa gasta más en defensa es el momento de que asuma su carga. Fuentes aliadas explican que bastantes países se han ofrecido a contribuir más para llenar el hueco que deja Washington, España entre ellos.
3: In some cases, completely. In some cases, nearly, but there are also areas that require more work.
27: Algunas brechas están ya cubiertas, otras casi, pero Rutte también reconoce que hay áreas en las que todavía queda trabajo por hacer, aunque repite que el panorama general es bueno y Europa y Canadá podrán ocuparse.
0: A las puertas de lo que podría ser la primera gran ola de calor del verano, se esperan hasta 10 grados más de lo habitual a partir de este fin de semana, o sea que, ojito, poca broma. Lo cierto es que el año viene marcando tendencia. La Agencia Estatal de Meteorología apunta a este primer semestre de 2026 como el más caluroso desde que hay registros. Y no se esperan grandes cambios en los próximos meses. Laura Barrachina, buenos días, Laura.
6: Buenos días, sí. La EMET constata lo que muchos de ustedes han vivido al otro lado de la radio, que la primera mitad de este 2026, con esos días de finales de mayo extraordinariamente calurosos para la época, fue la más cálida desde el comienzo de la serie en 1961. Pero además, el portavoz de la EMET, Rubén del Campo, avisa.
8: Es probable que a partir del domingo y durante unos cuantos días la temperatura media de España sea más alta que ningún otro día de estas mismas fechas desde 1950.
6: Y con bastante probabilidad esto, temperaturas más elevadas de lo normal, es lo que nos va a dejar el resto de junio, julio y agosto. Más récords, porque según el último informe sobre el estado del clima de la EMET, 2025 fue el tercer año más cálido de la serie, empatado con 2024. Eso se notó también en el mar. El agua del Mediterráneo alcanzó en algunas zonas su temperatura más alta desde 1940 y en general se superaron los 20 grados de media en las aguas circundantes a España. La temperatura ha aumentado casi 2 grados desde 1961 en nuestro país y los datos apuntan a que seguirá haciéndolo.
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0: Los premios Fronteras del Conocimiento han anticipado en más de una treintena de ocasiones un premio Nobel. Con ese precedente, la Fundación BBVA entrega esta tarde en el Palacio Euskalduna de Bilbao 8 nuevos galardones que reconocen aportaciones clave en ciencia, tecnología, cultura y humanidades. Nuestra compañera Rosa Basteiro ha podido hablar con 2 de los galardonados. Buenos días, Rosa.
9: Buenos días. Entre los galardonados este año hay un español, el doctor en física Pablo Jarillo, que junto a su colega canadiense Alan MacDonald recibe el premio Fronteras del Conocimiento en la categoría de ciencias básicas por sus estudios en torno al grafeno y ese ángulo mágico que han descubierto y que permite transformar los materiales.
11: Resulta que cuando pones 2 láminas de grafeno, una encima de otra, a ese ángulo de 1,1 grados que se llama el ángulo mágico, podemos hacer que se convierta en un superconductor, en un aislante, en un imán y en muchísimas otras cosas.
9: Además, en esta 18ª edición de los premios que otorga la Fundación BBVA, nos encontramos, por ejemplo, con los creadores de las terapias CAR-T, que curan ya determinados tipos de cáncer, con la persona que está detrás de la precisión con la que se monitorizan hoy los océanos y con los padres del algoritmo que garantiza la seguridad de nuestras comunicaciones electrónicas. Uno de ellos es Vincent Richman.
12: So nowadays it's used on almost all electronic devices.
24: Actualmente se utiliza en casi cualquier dispositivo digital, un Wi-Fi, móvil, un portátil, los routers de internet, las tarjetas de pago, el GPS del coche.
9: El prestigio de estos premios se debe a que decenas de galardonados con un Fronteras del Conocimiento han ganado después un premio Nobel.
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0: Inglaterra debuta con victoria en el Mundial ante Croacia, mientras Portugal se conforma con un empate a 1 ante República Democrática del Congo. ¿Cómo están empezando el Mundial las supuestamente débiles? Juan Martín, buenos días.
25: ¿Qué tal? Buenos días. Pues dando sustos a las supuestamente grandes, ¿no?
0: Así
25: eso
0: es,
25: no suena, ¿no?
0: Vale. Nosotros hemos pasado por... Bueno, nosotros no, la selección española de fútbol.
25: Eso es. Pues hasta en 2 ocasiones llegó a igualar por su parte Croacia ante los ingleses, finalmente.

0: Ronaldo gozó de un par de ocasiones para la victoria. El técnico español Roberto Martínez es el seleccionador de Portugal.
1: Marcar un gol, que es un momento donde normalmente hemos estado de marcar un gol, ayuda mucho para continuar el control del juego y intentar marcar un segundo gol, tiene un efecto contrario.
0: Marcar gol tuvo efecto contrario, decía Roberto Martínez. Quien sí ha conseguido la victoria esta madrugada ha sido Colombia, 1-3 ante la correosa Uzbekistán. Tres primeros puntos gracias a Muñoz, Díaz y Campaz. Agenda de partidos para esta tarde: comienzan los segundos encuentros para estas selecciones. Grupo A, 6 de la tarde, Chequia, Sudáfrica; 3 de la próxima madrugada, México, Corea del Sur; y en el grupo B, Suiza, Bosnia y Herzegovina, aquí en Radio Nacional, y en la 1, 9 de la noche, y Canadá, Qatar, a las 12. Y respecto a la selección española, los de Luis de la Fuente regresan a la actividad en Chattanooga. Se encuentra nuestro enviado especial Luis Castro. Buenos días.
2: ¿Qué tal? Buenos días. La selección española vuelve al trabajo después del día de descanso de ayer, en el que los internacionales aprovecharon para descansar, para hacer ocio, compras, estar con sus familiares o jugar al golf. Hoy, entrenamiento a partir de las 5 de la tarde. La novedad va a ser que será cerrado para los medios de comunicación, en base a que no se quiere dar ningún tipo de pistas al próximo rival, que es Arabia Saudí, el próximo domingo. Y a partir de las 6:45, hora española, va a hablar un protagonista de lujo, Marc Cucurella, el nuevo jugador del Real Madrid, que ha pedido salir a sala de prensa para hablar. Será ese protagonista, con muchas cosas que contestar, por su fichaje por el Real Madrid. Así que hoy vuelve el Tajo, hoy vuelve al trabajo la selección española de fútbol.
0: Gracias, Luis. Y en tenis, cuartos de final para Paula Badosa en Berlín, para Jessica Buzas en Nottingham, y afronta los cuartos en Queens Alejandro Davidovich.
3: Gracias, Juan.
0: Buen día.
3: Buen día. Sara Calvo, ¿qué tal? Buenos días.
4: ¿Qué tal, Juan Ramón Lucas?
3: ¿Qué se cuece en las redes sociales?
4: Bueno, pues a ver, como viene siendo habitual, fútbol, sigo la estela de Juan. Hoy reacciones a los últimos partidos, ese que acaba de terminar Uzbekistán-Colombia, que ha dejado un incidente con Kushanov, uno de los uzbecos, llevándose puesto a un cámara. Sí, ha ido a frenar a Luis Díaz con tanta convicción que ha terminado haciendo un 2-1 y ha dejado una de las imágenes más virales y surrealistas de esta jornada, aunque bueno, para viral y surrealista, pues uno de los aficionados del Congo. A ver, la hinchada ha vivido el partido contra Portugal, pues así como escuchamos, como una auténtica fiesta en la grada, pero entre todos los que bailaban ha destacado un hombre, vestido con traje, pantalón rojo, americana amarilla, corbata azul, y todo el partido completamente inmóvil en la grada, como congelado, con el puño derecho arriba. Ha llamado mucho la atención. Se llama Michel Nkuka Emboladinga y es famoso por honrar así al líder fundador del Congo, Patrice Lumumba. Aunque, bueno, pues estas han terminado empatando contra Portugal, la selección ha hecho historia al marcar su primer gol en un mundial. Así que para ellos, pues como si hubieran ganado.
3: Y el tipo de la chaqueta no se ha movido tampoco.
4: No se ha movido, de hecho se lo han llevado como una estatua, ¿no? O sea, completamente rígido. Bueno, hablemos de las aficiones, están dando mucho que hablar. Ya vimos hace unos días cómo los suecos tomaban Monterrey.
5: Gente de México,
4: mucho grande corazón, dice emocionado sobre los mexicanos un sueco de 2 metros sin camisetas y siguiendo los estereotipos, rubio de ojos azules. Lo disfrutaron como nadie, la verdad. Los argentinos también invadieron otra ciudad de Estados Unidos.
6: Miren esto, lo que es, señores y señoras. Esto es Kansas City, parece el obelisco. No lo puedo creer.
4: Bueno, así lo contaba un tiktoker argentino que lleva allí viviendo 15 años y está flipando. ¿Tomarán también los argentinos Dallas? Pues veremos, el lunes se enfrentan allí contra Austria. Pero bueno, de todas las aficiones, ojito con esta. Los noruegos dejan claro en la grada que saben remar al ritmo de un barco vikingo. Lo veremos seguro de nuevo mañana contra Francia. Y también mañana juega México. Y ojo que el país tiene una mascota viral. Pues es un pato que se llama Merlín, se pasea por allí con una camiseta de la selección mexicana y se ha convertido en una sensación en las redes, tanto que ha estado en uno de los programas más famosos de la tele mexicana, donde han intentado que hiciera un pronóstico. ¿Te acuerdas de lo del pulpo Pol?
3: Sí.
4: Pues le han puesto 2 boles de comida, uno con la bandera de México y otro con la bandera de Corea. Y bueno...
7: ¡Merlín!
8: ¡No!
7: Merlín, no, vamos.
4: Uy, iba hacia Corea, pero en el último momento no ha terminado de decidirse, así que habrá que ver el partido. Venga, y saltamos a Los Ángeles ya, fútbol aparte. Allí un español acaba de ser el primero de la historia en ser homenajeado en el famoso teatro chino. es Javier Bardem, que ha dejado su firma, la huella de sus manos, de sus pies y de su nariz, porque ha dicho que es una seña de identidad y que la tiene que dejar inmortalizada, así que la ha estampado ahí en cemento, en el mítico teatro chino. Pero bueno, fuera de bromas, ha hecho un discurso en el que ha vuelto a

0: denunciar.
1: That's why I keep denouncing the genocide in Gaza.
0: El genocidio en Gaza y la violencia de los colonos en Cisjordania, además de las políticas anti-inmigración de Trump. Cambiando de tercio, hacía mucho que no hablábamos de Taylor Swift.
2: Sí.
0: Juan Ramón, pues se casa este verano, no sé si lo sabías.
2: No sabía.
0: ¿Cómo que no? Pero madre mía, si no se habla de otra cosa.
2: Deportista este, ¿no?
0: Con Travis Kelce, el jugador de fútbol americano. Bueno, pues parece que tanto ella como él están empeñados en que su boda tenga más producción que una gira mundial. Y según informa la web TMZ, que es una especializada en salseos de estos hollywoodienses, habrían reservado la pareja el mismísimo Madison Square Garden, supuestamente a principios de julio, lo cual ya nos da una pista de cuándo será la boda.
3: Pues aunque
0: parece que,
3: joder.
0: Claro, pero se supone que no es para la boda en sí, sino para la fiesta, ¿vale? La cosa es que esta fuente dice que incluso se estaría construyendo un escenario gigante para la ocasión, donde quizá pues actúe la propia Taylor y o algunos invitados. Pero esto de momento es solo un rumor. ¿Sabes quién sí ha llenado el Madison Square Garden?
2: Hombre.
0: Pues nuestra Rosalía, que ha conquistado a los neoyorquinos, dos conciertos en este mítico estadio, y en este último de esta misma noche ha estado la mismísima Patti Smith, que ha quedado prendada de Rosalía y así ha publicado una imagen en su Instagram del concierto.
3: Qué bonito, qué bueno, qué grande. Gracias, Sara.
0: Hasta luego.
3: Hasta luego. Y con Rosalía en el Madison Square Garden llegamos a las 7:25, 6:25 en Canarias. 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
5: Muy buenos días, conectamos antes de nada con la EMET para conocer el tiempo que tendremos este jueves en la provincia, informa Isabel Escribano. Buenos días.
6: Buenos días. En Almería hoy las temperaturas máximas se espera que registren pocos cambios. Lo peor llegará a partir del domingo, cuando comenzará un episodio de temperaturas muy altas y persistentes en la península, que continuará buena parte de la próxima semana. Las máximas previstas hoy son de 31 grados en Almería y Vallarcali, 34 en Guercalovera. Los cielos estarán poco nubosos o despejados, con vientos que soplarán de levante, de flojos a moderados. Es una información de AEMET.
5: Y continúa el culebrón interminable del Hotel del Algarrobico, que sufre un nuevo giro de guión inesperado. Este miércoles era el día en el que, más de 20 años después, el Ayuntamiento de Carboneras debía anular la licencia de obras del hotel, algo a lo que le instaban los tribunales y el Consejo Consultivo de Andalucía, y que era un paso clave para la futura demolición, ya que esa licencia es el último resquicio de legalidad que le queda al Algarrobico. La revisión de oficio de esa licencia era el único punto del día en el pleno extraordinario convocado por el Consistorio Carbonero, pero no salió adelante. El pleno decidió aplazar una vez más el desenlace debido a la ruptura de la disciplina de voto de los 5 concejales del PSOE, que junto con los 2 no adscritos antes del PP, decidieron dejar el asunto encima de la mesa hasta contar con nuevos informes que determinen las posibles consecuencias legales que esto pueda tener en el ayuntamiento. Escuchamos a uno de los concejales no adscritos, a Felipe Cayuela.
7: Esto no puede ser un cheque en blanco contra el Ayuntamiento de Carboneras, porque pensamos que aquí hay más administraciones responsables y se deben evaluar esas posibles consecuencias.
5: Pendientes ahora de las consecuencias legales por lo ocurrido en el pleno, ya que recordamos, hay varias resoluciones judiciales y un dictamen del Consejo Consultivo de Andalucía en las que se solicitaba esta votación favorable. El alcalde Salvador Hernández.
8: Pues lo desconozco, el horizonte que se presenta. No obstante, ahora el TSJ pues dictaminará lo que considere oportuno.
5: Esa decisión del pleno de Carboneras ha tenido reacciones de todo tipo que no se han hecho esperar. Empezamos por las políticas. El Partido Socialista ha suspendido de militancia a sus 5 concejales en Carboneras, que rompieron esa disciplina de voto horas después de haberle abierto un expediente disciplinario. Escuchamos al secretario general del PSOE en Almería, José María Martín.
9: Los concejales y las concejalas del PSOE en Carboneras están sujetos, como no puede ser de otra manera, a la unidad de actuación y a la disciplina de voto.
5: También hemos tenido reacciones judiciales. El colectivo ecologista Salvemos Mojácar ha anunciado que presentará una querella por prevaricación contra los concejales que han votado a favor. Una querella a la que también es posible que se sume Greenpeace. Su abogado es José Ignacio Domínguez.
10: Salvemos Mojácar vaya a presentar una querella por prevaricación. Greenpeace lo estamos estudiando.
5: Más asuntos. La Policía Nacional y la Guardia Civil mantienen abierta desde primera hora de este martes una operación conjunta que se extiende de forma simultánea por los municipios de Almería Capital, Berja y también Roquetas de Mar, en la que han sido detenidas ya 11 personas. Se trata de una actuación contra organizaciones que operan en el tráfico de drogas y en el acceso ilegal de inmigrantes a nuestras costas. El delegado del Gobierno de Andalucía es Pedro Fernández.
10: Bueno, sí, es contra el tráfico de personas, contra el tráfico de drogas. Son las organizaciones que lamentablemente aprovechan la misma infraestructura, los mismos medios y esa misma organización para llevar a cabo distintas tipologías de delito.
5: Y en los deportes, la Unión Deportiva Almería puede ser el sábado equipo de Primera División. Para ello, lo único que tiene que hacer es no perder en casa contra el Málaga en la vuelta de la final del playoff. Este sábado se espera un estadio lleno hasta la bandera, 18.000 personas que tienen que llevar en volandas a los suyos y que creen en el ascenso.
11: A mí me gustaría mucho, porque le daría otro estatus a la ciudad. Va a subir seguro.
12: Pues yo lo espero, allí estaré en el campo para animar. Pues como el Almería es como el Real Madrid, que juega cuando quiere, pues habrá que confiar que este sábado quiera.
13: Sí, yo creo que sí, va a subir, ¿no? Ya le toca este año.
14: Pero yo espero que sí también.
5: Y en cultura, el Cultural Fest seguirá siendo el festival más inclusivo de Europa, que este año contará con medidas para el público y con más de 50 trabajadores con discapacidad. El director Diego Ferrón.
15: Son medidas muy visuales, pero hay otras muchas medidas, hasta ya os digo, más de 60 medidas que aplicamos, en las que estamos trabajando todo el año, para que personas con cualquier tipo de capacidad, ¿vale?, pueda asistir al festival en esas condiciones de garantía y seguridad y de disfrute de ocio.
5: Más información de Almería Provincia, 9 menos cuarto, Radio 5, Todo Noticias.
3: Son las 7 y media, las 6 y media en Canarias.
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3: José Luis Rodríguez Zapatero insiste en su inocencia vía comunicado. Se me acusa de muy graves delitos que no he cometido, siempre me conduje con decencia y honradez y ahora tengo por delante la tarea de demostrarlo. Lo haré con absoluta transparencia y con plena confianza. Eso dice el texto que el expresidente del Gobierno ha hecho llegar a la prensa tras declarar como imputado en la Audiencia Nacional. Lara Hermoso, buenos días, Lara.
16: ¿Qué tal? Buenos días. Y dentro ha hecho lo propio. Nega Zapatero haber liderado cualquier red de tráfico de influencias, haber mediado en el rescate público de Plus Ultra o poseer empresas o sociedades en el extranjero. El expresidente del Gobierno ha respondido durante algo más de 2 horas, pero solo a su abogado y al juez Calama ha rechazado contestar anticorrupción. La Fiscalía ha solicitado la retirada de pasaporte y comparecencias quincenales en el juzgado. Medidas cautelares rechazadas por Calama, que no obstante señala en su auto que las explicaciones dadas por el expresidente no disipan los indicios de criminalidad que pesan contra él.
3: Zapatero no ha respondido por las joyas que la UDEF encontró en su despacho y que han sido tasadas en 1.300.000 euros.
16: Ha pedido 10 días para proporcionar documentación sobre la procedencia de esas joyas. También quiere aportar su propia pericial, su propia tasación. Y el asunto de las joyas hace daño a la izquierda, pero el PSOE y el Gobierno mantienen el respaldo total en Zapatero. También a este respecto, Diana Morantes, la ministra de Ciencia y Universidades.
17: Y es ético que el señor Aznar diga el que pueda hacer que haga y se sonría justamente, prácticamente apuntándose una medalla sobre lo que está pasando y esa presión judicial que hay contra el Partido Socialista. ¿Eso es ético?
3: En las próximas horas podríamos conocer la decisión del juez Peinado sobre Begoña Gómez.
16: Si le impone medidas cautelares y decide retirarle el pasaporte a la esposa del presidente del Gobierno y obligarla a comparecer cada 15 días en el juzgado. También podríamos conocer antes de que termine la semana la sentencia del caso Mascarillas, la primera pieza juzgada del llamado caso Coldo y que podría suponer la primera condena del exministro José Luis Ábalos.
3: Ante este panorama, el líder del PP insiste en que lo que debe hacer Pedro Sánchez es convocar elecciones.
16: Lo repitió anoche Alberto Núñez Feijóo en Antena 3. El líder de los populares sigue dispuesto a presentar una moción de censura, pero consciente de que no salen los números, insiste en la convocatoria electoral. Y lo cierto es que Feijóo parece contemplar ya un gobierno de coalición con Vox, con Santiago Abascal.
18: Nos sentaremos y haremos una coalición de gobierno de acuerdo con los principios básicos de nuestros partidos, buscando una serie de líneas rojas que yo no estoy dispuesto a traspasar. Primero, y como es natural, el respeto a la Constitución española. Segundo, el respeto a la España de las autonomías. Tercero, las políticas de igualdad y las políticas de género y las políticas LGTBI. Cuarto, el equilibrio de las cuentas públicas.
19: Quinto, la prosperidad de los españoles por encima de todo. Sexto, una política de inmigración ordenada y racional.
16: Feijóo estará hoy en Bruselas para participar en la reunión de los populares europeos y transmitir a sus colegas la idea de que el gobierno español está agotado. Lo hace aprovechando la reunión del Consejo Europeo a la que asiste Pedro Sánchez.
3: La dirección provincial del PSOE de Almería ha pedido la suspensión temporal de militancia de todos los concejales del grupo en el Ayuntamiento de Carboneras después de que se negaran a anular la licencia de obras del Hotel El Algarrobico. Alejandro Piqueras, buenos días.
5: Es muy buenos días, Juan Ramón. Rompieron la disciplina de voto, ya que tenían la directriz de apoyar la anulación de la licencia y por eso el partido lo suspende de militancia horas después de abrirles un expediente disciplinario. El secretario general del PSOE en Almería es José María Martín.
9: Los concejales y las concejalas del PSOE en Carboneras están sujetos, como no puede ser de otra manera, a la unidad de actuación y a la disciplina de voto.
5: Esas son las consecuencias políticas de lo votado. Ahora se esperan las judiciales, ya que el TSJ le obliga a anular esa licencia. El alcalde Salvador Hernández.
8: Pues lo desconozco, el horizonte que se presenta. No obstante, ahora el TSJ pues dictaminará lo que considere oportuno.
5: Esa licencia de obras, concedida en el año 2003, es el último resquicio de legalidad que le queda al Hotel del Algarrobico y su anulación la clave para poder demolerlo.
3: El PP y Vox han aprobado sus conclusiones sobre la DANA en la comisión de investigación constituida en las Corts Valencianas. Lo han hecho entre las críticas de la oposición.
16: Las de Compromís y PSPB que han votado en contra. Esas conclusiones responsabilizan al gobierno central de las consecuencias de la riada que mató a 230 personas en la provincia de Valencia en octubre de 2024. Critica las deficiencias en la información meteorológica e hidrológica transmitida durante la emergencia y la falta, dicen, de ejecución por parte del gobierno central de infraestructuras hídricas en zonas de riesgo. Para las víctimas de la DANA, esas conclusiones son vergonzosas. Rosa Álvarez.
20: Queremos presenciar la vergüenza de que cierren una comisión de investigación que desde el primer momento dijimos que era una investigación fake y bueno, pues se ha comprobado que era así.
3: Una semana después de que anunciaran que paralizan temporalmente la huelga educativa, tras 23 días ininterrumpidos de protestas, hoy el profesorado de la Educación Pública Valenciana no universitaria retoma la negociación con la Consejería. Valencia, José Andrés Castellano, buen día, buenos días.
21: Buen día, sí, la Consejería de Educación y los representantes sindicales vuelven a la negociación esta mañana a las 9:30 en una nueva mesa sectorial para abordar uno de los muchos temas que continúan abiertos en la lista de reivindicaciones del profesorado, la inclusión educativa. Se trata del primer encuentro entre ambas partes tras un mes de huelga indefinida que se saldó con apenas 3 acuerdos parciales firmados, ninguno de ellos de forma unánime, y con la amenaza de que en septiembre se retomen las movilizaciones, dado que la huelga en sentido estricto no está desconvocada, sino solo suspendida y se puede reactivar en cualquier momento. De hecho, coincidiendo con la reunión de hoy, los sindicatos STEP, Comisiones y UGT han convocado concentraciones a las puertas de los centros educativos. Y además, ayer tarde volvimos a escuchar estos gritos durante la inauguración de una exposición en el IBAM. Iban dirigidos a la consellera de Educación, que no asistió.
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3: Se lo venimos contando desde primera hora de la mañana. Estados Unidos e Irán ya han firmado la extensión del alto el fuego durante 60 días.
16: El acuerdo de apenas folio y medio que la Casa Blanca ha dictado por teléfono a los medios recoge el cese completo de hostilidades por parte de todos los actores implicados y en todos los frentes, con mención explícita al Líbano. Estados Unidos también se compromete a terminar el bloqueo naval a Irán en un mes y a cambio Teherán va a realizar todos los esfuerzos necesarios para garantizar el paso seguro y gratuito de los barcos por Hormuz. También se recoge que Irán pactará con Omán la futura administración del estrecho. Y uno de los puntos más destacados, Estados Unidos liderará la elaboración de un plan de reconstrucción para Irán por un valor de al menos 300.000 millones de dólares, algo que Trump negó al principio, una importante inyección de dinero para un régimen que estaba ahogado económicamente antes del inicio de la guerra.
3: Trump ha estampado su firma en ese acuerdo durante su visita al Palacio de Versalles en París, en una cena ofrecida por el presidente francés Emmanuel Macron. El punto y final a la reunión del G7. Pero escucha, porque la visita del presidente estadounidense a Versalles no ha tenido desperdicio. Corresponsal en París, Antonio Delgado.
22: Habían quedado a las 7:15. Llegó casi a las 10 de la noche, los Macron esperando en la escalinata de la entrada.
23: Mr. President.
22: Trump les correspondió con gestos de admiración por la belleza del palacio bajo esa luz crepuscular, cena exclusiva en Versalles, el argumento oficial conmemorar el 250 aniversario de la independencia de Estados Unidos. Pero a Trump, en los días previos, más que esa historia, le entusiasmaba la idea de ver el palacio en sí. Quizá el más bonito del mundo, dice. Como aficionado a las molduras doradas, el presidente estadounidense se jactaba de saber que Versalles no es chapado en oro. Es bueno de verdad. Ha sido el colofón a una cumbre en la que el anfitrión, Emmanuel Macron, no ha escatimado esfuerzos para complacer y limar asperezas con el amigo americano. Con el boss, como Trump se ha llamado a sí mismo, diplomacia francesa de la adulación, demasiada. No tengamos vergüenza. Versalles es una herramienta diplomática, justifica Macron. No está claro si para darle la razón o para seguir acaparando protagonismo, Trump decidió anoche firmar por sorpresa en el mismo Versalles el acuerdo que pone fin en principio a la guerra con Irán.
3: Y allí sobre la mesa, donde habían cenado. Bueno, ha muerto uno de los grandes historiadores del último siglo, Carlo Ginzburg.
16: Tenía 87 años y ha fallecido en Bolonia. El historiador italiano enseñó durante años en la Universidad de la ciudad, pero también en Harvard, en Princeton o en Yale. Ginzburg era el maestro de la microhistoria, buscó las huellas del pasado en lo que no estaba escrito, en la vida cotidiana y en la cultura popular de otras épocas. El queso y los gusanos es tal vez su obra más conocida, los cimientos sobre los que muchos aprendieron a escribir e investigar. Pero en el origen de todo estaban los libros, la lectura, los libros que a Carlo le leyeron sus padres cuando era pequeño.
0: Penso que mi madre, mi padre me leyeron dei libri. Ho una memoria dei primi.
16: El apellido seguro que les ha hecho sospechar. Por sus venas corre la historia del siglo XX. Sus padres eran Leone Ginzburg, militante antifascista, que murió tras ser encarcelado por los nazis al final de la Segunda Guerra Mundial, cofundador de la editorial Einaudi, y la gran Natalia Ginzburg, la escritora de Las Pequeñas Virtudes.
3: Y una canción, Lara.
16: Venga, pues una de indie americano con la penita todavía por Carlo Ginzburg. Estos empezaron a tocar cuando yo era universitaria, Lucas.
3: Pero tampoco hace tanto, ¿eh?
16: Pues sí, hace unos años, ¿eh? Igual los podías conocer, escucha.
3: ¿Por qué me vacilas? ¿Cómo los voy a conocer?
16: Bueno, se llaman The Luminaires, son, como he dicho, americanos. Esta canción tiene ya unos cuantos años porque empezaron a tocar hace un par de décadas, ¿eh? Y va a nuestra lista de Spotify, a las mañanas musicales, donde impartimos pedagogía a Juan Ramón Lucas cada mañana.
3: The Luminaires.
16: Lista actualizada. Hasta luego, Lucas.
3: Hasta luego, Mari Carmen. Y te leí ayer en X la despedida que hacías aquí.

0: Exactamente las 8, 7 en Canarias. Eva Baroja, buenos días.
1: Buenos días, Juan Ramón. Feliz jueves.
0: Feliz jueves.
1: Año 1912. Hay un español que quiere vivir y a vivir empieza. Entre una España que muere y otra España que bosteza. Escribió Antonio Machado hace más de un siglo. El poeta, tímido y emocional, cantó a esa España implacable y redentora, que tenía un hacha en la mano y que era vengadora, a la España de la rabia y de la idea.

0: Ojalá. Hoy sus versos, pensadlo bien, están más vigentes que nunca. ¿En qué nos hemos convertido? ¿Hemos retrocedido? ¿Vamos de mal en peor? La inmediatez de la información ha tenido efectos nocivos en nuestra convivencia. Tomamos decisiones a la ligera, tenemos el juicio obnubilado, etiquetamos a los demás en base a nuestros propios prejuicios, odiamos como si no hubiera un mañana y lo peor, ya no creemos en la política.
1: Que se van, que no pueden contigo.
0: No es fácil en estos tiempos, lo sé. Y menos con un expresidente del gobierno, Zapatero, imputado por primera vez en democracia y declarando por corrupción frente a un juez. Y con un ametrallamiento diario de informaciones sobre comportamientos ilegales e inmorales a un lado y a otro del espectro ideológico. Por eso, cuando me pica el mosquito de la desafección, cuando me pongo triste y añoro otros tiempos, aunque ni siquiera los haya vivido, acudo a la figura de Antonio Machado.

0: alma.
1: Porque pocos escritores defendieron tan vehementemente como él la trascendencia y el valor de la política. Su papel central en nuestras sociedades. La política del diálogo, la del acuerdo, la de la verdad. La política que hoy está en peligro de extinción. Lo hacía a través de su alter ego y heterónimo Juan de Mairena. Un personaje literario absolutamente fascinante que el poeta dibujó en su imaginación y a través del cual expresó toda su filosofía moral y política. Ojalá.

0: Quizás una de sus arengas más potentes, o al menos una de las que más me gusta, fue la que dedicó al compromiso de los jóvenes como factor indispensable para la regeneración democrática. Sí, aquella a la que tanto acudía Sánchez en la moción de censura a Rajoy. Vosotros debéis hacer política, les decía Machado a los jóvenes. Aunque otra cosa os digan los que pretenden hacerla sin vosotros y naturalmente contra vosotros. Y a quien os eche en cara vuestros pocos años, bien podéis responderle que la política no ha de ser necesariamente cosa de viejos. Acertaba Machado al dirigirse a los jóvenes, porque somos los del voto más volátil, los que nos desencantamos más fácilmente, los que atesoramos una crisis detrás de otra, la económica, la sanitaria, la de la vivienda, y los que nos vamos alejando cada vez más de unos políticos que creemos no nos representan. Machado también huía de ellos, de los sedicentes padres de la patria, decía, de los trepadores y cucañistas que solo quieren alcanzar el poder para obtener ganancias y colocar parientes.
1: Ojalá que no dure esta tierra.
0: Pero aún así, hacía pedagogía contra la antipolítica. Porque la política es otra cosa, debe ser otra cosa. Por eso debemos esforzarnos, no apartar la mirada aunque duela, implicarnos, ir a votar, dialogar con el que piensa distinto. Ese es su sentido original. Y aunque sean tiempos difíciles y aburridos, el esplendor volverá a resurgir algún día. Como resurgió tantas décadas después esa España de charanga y pandereta a la que cantó el poeta en el Mañana Efímero. Y a pesar de lo difícil que nos lo ponen, encontraremos la calma, Juan Ramón. Hasta la semana que viene.
2: Hasta la semana que viene, Babaroja.
1: La calma.
2: Lo único realmente importante.
1: Ojalá.
2: Para ambicionar.
1: Por fin.
2: Tengo que pelear. La calma. Esfuerzo a las 8, a las 7 en Canarias. Ahora se quedan las mañanas de Radio Nacional con la información de las territoriales de esta radio pública.
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4: ¿Qué tal? Bienvenidos a las mañanas de Radio Nacional en Andalucía. Salgan preparados para el calor si nos oyen desde la franja central de nuestra comunidad, porque hay avisos de que llegaremos a 40 grados en todo el Valle del Guadalquivir, Sevilla, Córdoba y Jaén. En Sierra Morena aparecerán esta tarde tormentas. Ahora tenemos 18 grados en Granada, 20 en Córdoba, 21 en Huelva, 22 en Jaén, 23 en Sevilla, Almería y Málaga y 24 en Cádiz. Ante esta situación, mucho cuidado con cualquier acción que pueda provocar algún incendio, unos incendios que se han cobrado ya una víctima mortal, un hombre de 89 años en la localidad granadina de Soportújar. Estaba en su propia finca. La Guardia Civil sospecha que quemando rastrojos. Granada, María Martín.
5: El hombre de 89 años era hallado sin vida en la finca donde ayer se declaraba el incendio forestal en el paraje de Las Ollas de Soportújar. Un fuego que se declaraba sobre la 1:30 de la tarde y que ya ha sido extinguido. Según el servicio de emergencias 112, el cadáver fue localizado en la propia finca mientras los efectivos desplazados realizaban las labores de extinción del fuego. La Guardia Civil y Policía Judicial investigan en estos momentos las circunstancias del suceso.
4: Gracias. A esta hora está activo un incendio que se declaraba ayer tarde en la localidad almeriense de Mojácar. Están actuando 4 brigadas de bomberos con 2 medios aéreos. En los primeros compases se concentraron hasta 10 de estos aparatos. Almería es precisamente centro de atención después de que el Ayuntamiento de Carboneras pegara una nueva patada adelante a la obligatoria anulación de la licencia de obras del Hotel El Algarrobico. Hoy el PSOE va a decidir si suspende de militancia a sus concejales que lo han hecho posible. Vamos a ver cómo se circula a esta hora por las carreteras. DGT, Daniel González, buenos días.
6: Muy buenos días. En estos momentos sí complica ya la entrada a Sevilla por la A49 en los entornos de Tomares y su ronda SE30 en los Bermejales, dirección A49. También circulación lenta en Cádiz, en la 7 en Guadacorte, sentido Soto Grande, y en Málaga, en esta A7, la Cala de Mijas hacia Marbella, y también la entrada a la capital malacitana por la A357 en Campanillas. Van a encontrar también tráfico lento en Almería, en los dos tramos ya habituales de la autovía A7 Vícar en dirección Motril y también Viator en sentido Murcia.
4: Hasta las 8 les contamos las noticias de Andalucía en Radio Nacional con Paco Moreno en realización. Gobierno y Junta se preparan ya para elevar al TSJ la petición de que sea el propio tribunal el que ejecute la nulidad de la licencia de obra del Hotel El Algarrobico, una vez que el Ayuntamiento de Carboneras ha decidido posponerlo. Ha sido gracias a los votos de los concejales del PSOE que se enfrentan a un expediente disciplinario y hoy mismo pueden verse suspendidos de militancia por los órganos federales. Gonzalo Guancha, buenos días.
7: Buenos días, Carmen. Las dos administraciones se suman así a Greenpeace. Pedirán al Tribunal Superior de Justicia que rompa el bloqueo y se encargue de ejecutar su propia sentencia, que es de 2021 y que hasta ahora se ha encontrado con la resistencia municipal. Era el único punto del día en el pleno de este miércoles, pero no ha salido adelante por 7 votos, 5 del PSOE y 2 no adscritos. Uno de ellos era el alcalde cuando se autorizó la construcción del hotel. Su argumento es que se necesitaban más informes, entre ellos ¿cuánto costará al ayuntamiento la hipotética compensación a la propietaria del hotel Azata del Sol? El ayuntamiento trasladará también al alto tribunal el acta de este pleno. Los socialistas contravenían así las órdenes de su propio partido, que les había abierto expediente disciplinario y les insta a enmendarlo en el pleno del próximo lunes. María Márquez, vicesecretaria regional, Pedro Fernández, delegado del Gobierno.
8: ¿El Algarrobico se tira sí o sí? Nosotros estamos evidentemente a favor de que se anule esa licencia y en paralelo saben ustedes además que con las herramientas que hemos tenido hemos activado todas las acciones para la expropiación de los terrenos.
9: Tenemos claro que hay que decretar la nulidad de esa licencia dando cumplimiento a los mandatos del Tribunal Superior de Justicia de Andalucía y que por lo tanto la demolición tiene que llegar y tiene que llegar ya.
7: Junta y Gobierno también han anunciado su intención de convocar su comisión mixta para la demolición del hotel. El Ministerio para la Transición Ecológica ya lo había pedido hace unos días, pero San Telmo pretendía hacerlo en una vez que la licencia fuera nula en el pleno.
4: Pues a pesar de la reacción del PSOE, la portavoz del Gobierno andaluz, Carolina España, le echa las culpas del nuevo parón.
10: No entendemos esta traición del Partido Socialista. Nos ha desconcertado, nos hacemos muchas preguntas, ¿no? ¿Qué tienen que esconder en el Partido Socialista de Andalucía? ¿Por qué esta actitud? ¿Por qué se han mostrado en rebeldía con la justicia? Porque hay ya sentencia, ¿no?
4: El Gobierno andaluz va un paso más allá y no descarta también actuar judicialmente contra los concejales díscolos. El colectivo ecologista Salvemos Mojácar ha anunciado ya una querella contra ellos por prevaricación. Y de una polémica política a otra, Gonzalo, está vinculada al PP. El alcalde de Algeciras, José Ignacio Landaluce, desmiente las informaciones aparecidas en las últimas horas que apuntan a que no podrá presentarse como candidato del PP en las próximas municipales por decisión de su partido.
7: Sí, lo hace tras recibir nuevas quejas por comportamientos machistas y de naturaleza sexual en el Senado. La Andaluce lo considera una campaña de desprestigio.
11: Quien considere que tiene algo que denunciar, ya sabe lo que tiene que hacer, irse a los juzgados. Llevan años intentando desgastar mi imagen y apartarme de la vida pública. No lo han conseguido. Y tampoco lo van a conseguir con titulares, rumores o campañas de desprestigio.
7: Los socialistas andaluces exigen al PP la salida inmediata del andaluce del Ayuntamiento de Algeciras y que deje de encubrir denuncias contra el alcalde.
8: Tienen que convocar pleno extraordinario de manera urgente. Y la andaluce tiene que salir de las puertas del Ayuntamiento de Algeciras inmediatamente.
7: Era la socialista María Márquez y también Inmaculada Nieto, portavoz de Por Andalucía, señala al presidente de la Junta de Andalucía por dar cobertura al alcalde.
12: Es una completa vergüenza que el Partido Popular se esté planteando mantener al andaluce al frente de la alcaldía de Algeciras hasta el año que viene. Y desde luego una vergüenza que debe caer sobre los 15 concejales que mañana mismo podrían sacarlo de la alcaldía, pero también sobre Moreno Bonilla, que es el presidente del Partido Popular en Andalucía.
4: Faltan 8 minutos para llegar a las 8.
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4: Se lo decíamos en portada, ya está asomando lo que nos anunciaban, la primera ola de calor del verano. El Ayuntamiento de Jaén pone en marcha hoy el dispositivo para personas sin hogar durante estas olas de altas temperaturas. Este año se adelanta precisamente una semana porque también está llegando antes ese calor intenso, Noelia Muñoz.
13: Un equipo coordinado por el Ayuntamiento, entidades sociales y asociaciones de vecinos y la policía local permanecerá abierto las 24 horas del día para este colectivo cuando apriete el calor. Ángeles Díaz, la concejal de Asuntos Sociales.
14: A partir de la alerta amarilla, que prácticamente la ciudad de Jaén se tira todo el verano en alerta amarilla, puede el centro de transeúntes flexibilizar, quitar ese límite de pernoctaciones, que es de 3 noches. Además, estamos elaborando un listado de recursos, tanto municipales como de las entidades sociales, que puedan servir de refugio climático, ya no solo para las personas sin hogar, sino para las personas más vulnerables ante el calor, que pueden ser las personas mayores.
13: Además del centro de transeúntes, forman parte de ese dispositivo el centro del Día de Inserta Andalucía en la carretera de Córdoba y el centro de Santa Clara de Cáritas. Este último, de forma ininterrumpida, haya o no aviso meteorológico. Se van a coordinar todos estos recursos para que siempre haya uno disponible para las 30 o 50 personas que viven de manera permanente en la calle, según las estimaciones del Ayuntamiento. El año pasado, el pico de atención se situó en 31 personas al día.
4: Pues ahí en Jaén, las primeras estimaciones de los daños en el campo por la tromba del agua que cayó el martes en torno a la capital y que afectó fundamentalmente al olivo, rondan cantidades elevadas. Jesús Cózar, secretario general de UPA Jaén.
15: Hay un daño ya considerable, probablemente más del 60% de la aceituna que tenía el árbol, el olivo, está en el suelo.
4: El Ayuntamiento va a acelerar las obras previstas para dotar de más capacidad a los colectores con un importe de 3 millones de euros. Se centrarán sobre todo en los de Tiro Nacional, Avenida de Granada y Avenida de Arjona, por donde el agua salía como fuentes. Y nos situamos ahora en Huelva. La Guardia Civil ha detenido en la localidad gaditana de Barbate a 3 hombres y 2 mujeres por un delito de petaqueo para abastecer a narcolanchas. Se les ha incautado 2.400 litros de gasolina, además de material mecánico y víveres. Es el último golpe al soporte de un narco contra el que el gobierno prepara un nuevo plan integral de lucha. Huelva, Paloma Cuevas.
16: Sí, un nuevo plan integral de lucha contra el narcotráfico y los delitos conexos de la mano de la Fiscalía Antidroga y el Consejo General del Poder Judicial. Lo anunciaba el ministro del Interior, Fernando Grande Marlaska, en el Congreso durante su intervención para dar cuenta de las circunstancias de la muerte de 2 guardias civiles en Huelva al chocar 2 patrulleras durante la persecución a una narcolancha. Según el ministro, las pesquisas están en fase muy inicial por parte de la Unidad Policial Judicial del Cuerpo junto con la Fiscalía Antidroga de la Audiencia Nacional.
17: El procedimiento se encuentra en esa fase inicial y se está actuando, como no puede ser de otra forma, con la máxima diligencia para esclarecer completamente los hechos y depurar las responsabilidades que procedan.
16: Marlaska también ha avanzado que la semana pasada se declaró de emergencia el contrato de 3 barreras flotantes de alta resistencia que se pondrán en el estuario del río Guadalquivir y en 2 de sus caños en Sanlúcar de Barrameda.
4: Y en Sevilla, el hombre investigado por la muerte de la bebé de 14 meses de Bormujos, que falleció 2 meses después de sufrir graves quemaduras durante una ducha, va a permanecer en libertad, aunque la juez del caso le ha retirado el pasaporte y tendrá que comparecer 2 veces al mes. Luis Delgado.
18: El investigado, pareja de la madre, pero que no es padre de la menor, ha insistido en que no fue intencionado, sino un descuido, que fue durante los instantes en que se ausentó del cuarto de baño para coger una toalla cuando escuchó los gritos de la niña. Según documentación incorporada a la causa, el agua de la ducha pudo alcanzar cerca de los 65 grados. Con lo que tiene ahora y la colaboración del investigador, la juez dice que no hay razones para la prisión provisional que pedían las 2 ramas familiares de la pequeña, aunque la madre ya ha dicho que no va a recurrir. Agustín Fernández, su abogado.
19: Entendemos que ahora mismo, tal y como está la causa y a falta de pruebas importantes, bastante importantes, entendemos que es lógico que hayan adoptado esas medidas.
18: En la investigación será crucial el informe completo de la autopsia, que todavía no está. Ahora solo se cuenta con un avance preliminar. Falta también el informe del grupo de homicidios. Eso arrojará luz sobre el alcance y características de las quemaduras.
4: Y en Málaga, la Asociación de Mujeres con Endometriosis Endosur exige al SAS que investigue los perjuicios que están sufriendo las pacientes del centro de referencia de esta enfermedad para la zona oriental, que está en el materno infantil. Es una unidad que se encarga de los casos más severos y cuyo responsable ha dejado el cargo recientemente, Laura García.
20: Entre esas irregularidades, Endosur señala listas de esperas de más de un año para operaciones complejas o la falta de actividad del quirófano multidisciplinar del centro, lo que provoca la derivación de pacientes a otros ordinarios menos dotados. A esto suma los grandes restos, repito.
4: No era la crónica que queríamos escuchar. Les contamos un avance para hoy. Navantia San Fernando va a celebrar esta tarde el acto de botadura de la 6ª corbeta para Arabia Saudí. con la asistencia del presidente de la compañía, Ricardo Domínguez. Es la primera de las tres que construyen en un segundo contrato, tras las cinco del primero que ya fueron entregadas. La botadura de la primera supone uno de los hitos de la construcción, cuando la embarcación se puede mantener flotando. En deportes, los aficionados del Sevilla se concentrarán hoy en Nervión para protestar por la situación actual del club y pedir un cambio de manos en la propiedad del Sevilla. Lo harán a partir de las 8:30 de la tarde, Manuel Moreno, en una manifestación que se espera de gran asistencia.
0: La concentración empezará en los alrededores del estadio Ramón Sánchez Pizjuán y acabará en Puerta Jerez. La intención de los convocantes, en este caso Virin Norte, Accionistas Unidos y la Federación de Peñas del Sevilla, es pedir el cese del actual Consejo de Administración. Apuestan por un Sevilla gobernado por sevillistas y aseguran que es necesaria una ampliación de capital como la asumida por la afición.
21: En el sentido de que los que están no pueden seguir porque lo están haciendo rematadamente mal. Ya a partir de ahí tenemos divergencias de quién es el nuevo propietario adecuado, porque entendemos que debe estar en manos de sevillistas, como ha sido siempre desde que su creación en 1890.
0: El Sevilla lleva 3 años seguidos esquivando el descenso a segunda, y si este año no se ha consumado el descenso, dicen, ha sido por el apoyo de la afición. Por ello se espera una asistencia masiva a la concentración de hoy.
4: Y a apuntar que nuestros compañeros de la emisora de Málaga realizan hoy su informativo provincial de las 8:45 desde la Junta de Distrito de Palma Palmilla de Málaga Capital, uno de los barrios más vulnerables de Andalucía, con motivo del tramo final de la segunda edición del proyecto Acto Reflejo. Se quedan ahora de nuevo con las mañanas de Radio Nacional. Volvemos en los boletines y en la Crónica de Andalucía a las 2:10.
2: Son las 8, las 7 en Canarias.
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0: Hola, buenos días. Comenzamos ya nuestro tiempo de noticias Almería al día aquí en Dipalme Radio y a través de las emisoras municipales de la provincia. Les contamos lo que acontece en Almería. En una jornada de nuevo muy calurosa, esta noche no hemos bajado de los 29 grados en muchas poblaciones costeras. A pesar de que las previsiones de AEMET eran de que iba a descender la temperatura en torno a los 23 grados, hemos sobrepasado con creces el umbral del sueño. Y después de temperaturas muy, muy elevadas en la jornada de ayer, hoy se van a moderar un poco. Será un pequeño alivio antes de que mañana vuelvan a subir y de cara al fin de semana volveremos a estar en alerta roja por las elevadas temperaturas. Hoy, por tanto, la temperatura máxima se va a situar en la capital con 31 grados, también en Vallarcal, y tendremos vientos moderados de levante, pero ampliamos la información desde la Agencia Estatal de Meteorología. Nos informa Isabel Escribano. Isabel, buenos días.
1: Buenos días. En Almería hoy las temperaturas máximas se espera que registren pocos cambios. Lo peor llegará a partir del domingo, cuando comenzará un episodio de temperaturas muy altas y persistentes en la península, que continuará buena parte de la próxima semana. Las máximas previstas hoy son de 31 grados en Almería y Vallarcal y 34 en Guercalovera. Los cielos estarán poco nubosos o despejados, con vientos que soplarán de levante, de flojos a moderados. Es una información de AEMET.
0: Y en cuanto al tráfico, hay un vehículo detenido en la autovía A7, punto kilométrico 783, en orientación sur, en Almería capital. Una incidencia que se registra desde las 8 menos un minuto de la mañana, es decir, hace tan solo 3 minutos que la DGT ya ha colocado esta incidencia en la red del mapa de tráfico. Por lo demás, tenemos que hablar de incendios forestales. En la jornada de ayer se declararon 2 incendios, uno de ellos en El Saltador, en Carboneras, y otro también por la tarde, se declaraba en torno a las 5 de la tarde, en el paraje Sopalmo de Mojácar. Hay que decir que en el primero de los casos se quedaba estabilizado en torno a las 6 de la tarde ese incendio declarado en El Saltador, en Carboneras, mientras que el Infoca mantiene el dispositivo terrestre en el otro incendio forestal declarado en Mojácar, en ese paraje Sopalmo, que se iniciaba a las 5 de la tarde. El viento ha dificultado las tareas de extinción y esta mañana se volverán a incorporar los medios aéreos para tratar de extinguirlo. Por lo demás, la actualidad de nuestra provincia pasa por el Algarrobico, porque, como les venimos contando, el Pleno del Ayuntamiento de Carboneras, de manera sorpresiva, acordaba aplazar hasta una sesión posterior el acuerdo para revisar de oficio y anular la licencia de obras del Hotel del Algarrobico, a partir de la propuesta que elevó el concejal no adscrito Felipe Cayuela, a la que se sumaron los concejales del PSOE y la exedil del Partido Popular, Ángeles Carrillo. Pues esta decisión tuvo consecuencias inmediatas. El Partido Socialista anunciaba en rueda de prensa que adoptará medidas contra los concejales socialistas que aprobaban aplazar la anulación de esa licencia del Algarrobico. El secretario provincial, José María Martín, anunciaba que les abrían expediente disciplinario y no se descarta la expulsión estatutaria. Mientras tanto, Greenpeace urgía al Tribunal Superior de Justicia de Andalucía la ejecución directa del fallo para anular la licencia del Algarrobico, y el colectivo ecologista Salvemos Mojácar anunciaba que presentará una querella por prevaricación contra esos concejales del Ayuntamiento de Carboneras que con su voto han pospuesto la votación de los acuerdos encaminados a anular la licencia de obras del Hotel de Azata del Sol en el Algarrobico. Pero hay otras cuestiones también que les queremos contar, porque el Gobierno insiste en este caso en avanzar en la demolición del Algarrobico tras el aplazamiento de acuerdos apoyado por el PSOE, y también se suma esa petición de los ecologistas de que sea el Alto Tribunal Andaluz el que ordene la anulación de esa licencia, una petición a la que igualmente se unía la Junta de Andalucía. porque se entiende que es la decisión más rápida para acabar con este problema después de 2 décadas levantado ese hotel. En declaraciones a Di Palme Radio, el abogado de Greenpeace y de Ecologistas en Acción, también de Amigos del Parque Natural y de la Asociación Salvemos Mojácar, personada en la causa desde el principio de los tiempos, pues ha señalado que esa sería, eso es lo que han pedido al Tribunal Superior de Justicia de Andalucía, y entiende José Ignacio Domínguez que va a ser lo más rápido, porque este mismo año, a pesar de que tuviera que ir a un recurso de casación ante el Tribunal Supremo, en este mismo año podría quedar anulada efectivamente la licencia para proceder ya al derribo del hotel y a la recuperación paisajística. Mientras que si hubiese prosperado esta decisión municipal del Ayuntamiento de Carboneras, todavía Azata del Sol podría interponer recursos y eso hubiese retrasado al menos 5 años la anulación de la licencia municipal, entiende José Ignacio Domínguez, que es el abogado que desde el primer momento ha pleiteado contra este hotel. Y a quien tendremos en directo en la segunda parte de nuestro tiempo de noticias a partir de las 9 menos 20 de la mañana. Por lo demás, ayer se reunía la Junta de Seguridad Local en Almería para coordinar con la participación de la subdelegación del Gobierno y el Ayuntamiento el dispositivo de seguridad del partido Almería-Málaga de este sábado, al que podría acudir 1 millar de aficionados malagueños sin entradas. En fin, son algunos de los asuntos de los que hablaremos en este tiempo de noticias que ya comenzamos.
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Pues enseguida hablamos del Algarrobico, pero antes de esos dos incendios que se declaraban ayer en nuestra provincia. Uno por la mañana en Carboneras, en El Saltador, que se declaraba estabilizado en torno a las 4 de la tarde después de más de 6 horas de trabajo, un incendio en el que participaron dos helicópteros semipesados, dos medios de carga en tierra, tres grupos de bomberos forestales, un grupo de apoyo, un técnico de operaciones, un agente medioambiental y un vehículo autobomba, y que se declaró poco antes de las 10 de la mañana con una primera movilización de medios aéreos, terrestres y de personal técnico que fue reforzado en torno a las 10 y media de la mañana con la incorporación de un segundo helicóptero semipesado y un tercer grupo de bomberos forestales. Como decimos, este incendio quedaba estabilizado a las 4 de la tarde después de más de seis horas de trabajo. Recordamos que seguimos en riesgo extremo de incendios y pues nada más acontecer este incendio, por la tarde, sobre las 5, se declaraba otro incendio forestal en Mojácar. El plan Linfoca continuaba trabajando para estabilizar ese siniestro forestal declarado en la tarde de este miércoles en el paraje Sopalmo, término municipal de Mojácar, donde los medios aéreos se tuvieron que retirar con la caída del sol y permanecían desplegados durante la noche 11 efectivos terrestres. En este caso, en la zona se quedaron trabajando cuatro grupos de bomberos forestales, dos brigadas BRICA, tres técnicos de operaciones, un agente de medio ambiente y un vehículo autobomba. En ese incendio que se declaraba concretamente a las 5 de la tarde y 10 minutos. Durante la tarde llegaron a intervenir hasta 10 medios aéreos, entre ellos un helicóptero pesado del Ministerio para la Transición Ecológica, el Miteco, cuatro semipesados, cuatro aeronaves de carga en tierra y un helicóptero de coordinación. Como decimos, al caer la tarde tuvieron que suspender los medios aéreos y está previsto que esta mañana se reincorporen para lograr estabilizar este incendio que, al igual que el anterior, se vio dificultado, las tareas se vieron dificultadas por el fuerte viento de levante reinante en el litoral almeriense.

0: Ahora ya sí, hablamos de lo que aconteció ayer en Carboneras, en el Pleno. El Pleno del Ayuntamiento acordaba aplazar hasta una sesión posterior el acuerdo para revisar de oficio y anular ya la licencia de obras del Hotel del Algarrobico a partir de una propuesta que elevó el concejal no adscrito, Felipe Cayuela, a la que se sumaron los concejales del PSOE y la exedil del Partido Popular, Ángeles Carrillo. Alegaban que necesitaban más informes para saber si se podrían derivar responsabilidades patrimoniales. Juan Antonio Cortés tiene los detalles.
1: Este miércoles iba a ser el día en Carboneras, el día en que casi dos décadas después se iba a revisar de oficio y anular la licencia de obras del Hotel del Algarrobico en cumplimiento de un informe del Consejo Consultivo Andaluz y del último fallo, después de una cascada de sentencias del Tribunal Superior de Justicia de Andalucía. Pero en esas que un concejal que ha sido alcalde de la localidad, Felipe Cayuela, hoy no adscrito, presenta una propuesta. La propuesta de aplazar el pleno para discutir cuáles pueden ser las responsabilidades patrimoniales, urbanísticas, jurídicas y económicas del expediente. A Felipe Cayuela le han apoyado los concejales del Partido Socialista y la exedil del PP, Ángeles Carrillo. El caso es que con un total de 7 votos a favor y 5 en contra, el pleno se ha mostrado a favor de la propuesta de Cayuela, que ha pedido aplazar la deliberación hasta la próxima sesión, debido a la extraordinaria, dice, complejidad del expediente. La propuesta llevada a la sesión apenas ha extendido 16 minutos. Se ha visto apoyada por los miembros del Partido Socialista y su portavoz, José Luis Américo, ha advertido de que el expediente carece de información esencial sobre cuáles serían las consecuencias económicas de anular la licencia de obras concedida a Zata del Sol. Entre las reacciones, el alcalde de Carboneras, Salvador Hernández, ha dicho que el Pleno ha decidido posponer la votación del acuerdo para la revisión de oficio de la licencia de obras y que los concejales que han elevado esa propuesta se han equivocado, ha lamentado la situación vivida. Dice que lo que procedía hoy era anular la licencia. Escuchan a Salvador Hernández.
2: Hombre, entiendo que las peticiones que han hecho los concejales Felipe Cayuela Hernández y José Luis Américo Fernández no son fáciles. Considero que los informes pertinentes, económicos, jurídicos, pues corresponden más bien a los tribunales. El ayuntamiento lo que procedía hoy era anular la licencia con ese informe, con ese dictamen preceptivo del Consejo Consultivo y no ir más allá. Las reclamaciones patrimoniales, como bien se dice en la propuesta, pues procede que sea a posteriori, una vez se ha anulado la licencia. No tocaba hoy dictaminar la cuantía económica ni otros informes que han solicitado los concejales de la oposición.
1: El alcalde de Carboneras, Salvador Hernández, ha reconocido que no contemplaba ese escenario, es decir, que hubiera una propuesta alternativa y que se tuviera que plantear un aplazamiento del pleno, de este punto del pleno, y ha insistido en que el propio acuerdo de pleno ya observaba la apertura de un expediente a posteriori para el estudio de las reclamaciones patrimoniales una vez que se anulara la licencia, que ese era hoy, dice, precisa, el objetivo.
0: Pues las organizaciones ecologistas Greenpeace y Salvemos Mojácar rápidamente adoptaron decisiones para tratar de salvar este nuevo escollo al derribo del Hotel del Algarrobico. Por una parte, Greenpeace urgía al Tribunal Superior de Justicia de Andalucía a la ejecución directa del fallo para anular la licencia del Algarrobico. Es algo que vienen pidiendo desde hace años. Y el colectivo ecologista Salvemos Mojácar anunciaba que presentará una querella por prevaricación contra los concejales del Ayuntamiento de Carboneras que con su voto han pospuesto la votación de los acuerdos encaminados a anular la licencia de obras del Hotel del Algarrobico. En declaraciones a los informativos de Dipalme Radio, el abogado de ambas organizaciones ecologistas, José Ignacio Domínguez, señalaba que es tan solo una maniobra dilatoria la emprendida por estos concejales y también ha recordado que no hay derecho, no tiene derecho a Zata a indemnización, por lo tanto no deben temer estos concejales, en realidad los que en su día firmaron la licencia de obras para el Hotel del Algarrobico, no deben temer que les vayan a hacer una reclamación patrimonial. Escuchamos a José Ignacio Domínguez.
3: La votación de esta mañana en el Pleno de Carboneras es una maniobra dilatoria más, porque ellos estaban obligados a votar a favor o en contra de anular la licencia. Las consecuencias económicas es una cuestión que no tiene nada que ver. El mandato está claro por parte del Tribunal Superior de Justicia. Entonces hemos pedido al tribunal, al TSJ, que deduzca testimonio, es decir, que dé traslado a Fiscalía de este hecho, porque puede ser un delito de desobediencia, porque ya llevan muchos años dando largas, no quieren cumplir la sentencia, no quieren anular la licencia. Entonces, que se lo digan al fiscal, a ver si entiende el fiscal que hay desobediencia, y entonces pues que procese a los concejales que han votado en contra. Y por otro lado, hemos pedido también al TSJ que sean ellos los que anulen la licencia, porque hay un artículo en la ley de la jurisdicción que dice que cuando una administración se niega a cumplir una sentencia, pues es el tribunal el que la ejecuta. En este caso, si el TSJ anula la licencia, ganábamos 5 años. Porque si es el ayuntamiento el que la anula, Azata, la propietaria del hotel, va a recurrir a los tribunales y eso se va a demorar unos 5 años. Sin embargo, si es el TSJ el que la anula, solo cabe un recurso de casación ante el Supremo, que en cuestión de meses dirá que no se admite a trámite y ya sería firme la nulidad de la licencia en este mismo año. En cuanto a la indemnización, pues esto es una disculpa más. La Audiencia Nacional ya en 2 sentencias confirmadas por el Tribunal Supremo ha dicho que no tienen derecho, que Azata no tiene derecho a indemnización alguna. En todo caso, de indemnizar a alguien serían los concejales que votaron a favor de la licencia. Esos son los responsables. Pero claro, me imagino que ya habrán puesto todos sus bienes a nombre de terceros y el responsable subsidiario sería el ayuntamiento. Pero como ya digo, eso es una disculpa que se buscan porque no hay derecho de indemnización. No hay peligro de indemnización a Azata porque ya la justicia, en 2 sentencias confirmadas por el Supremo, ha dicho que no tienen derecho a indemnización.
0: Bueno, pues las aclaraciones que ha realizado José Ignacio Domínguez, el abogado que lleva 23 años peleando para que sea derribado este hotel ilegal. Era la decisión de este abogado en reclamar al Tribunal Superior de Justicia de Andalucía que directamente anule la licencia, y a esta petición se han unido directamente el Gobierno Central y también la Junta de Andalucía. Todos entienden ahora que es la mejor solución. Escuchamos a Pedro Fernández, delegado del Gobierno en Andalucía.
4: Bueno, yo desconozco exactamente de forma pormenorizada qué es lo que haya podido ocurrir o qué es lo que hayan podido decir uno u otros concejales, lo que haya motivado esa petición de aplazamiento, lo desconozco. Lo único que se le puedo decir con absoluta contundencia es que el Gobierno de España y también el Partido Socialista, tengo que decírselo así, tenemos claro que hay que decretar la nulidad de esa licencia, dando cumplimiento a los mandatos del Tribunal Superior de Justicia de Andalucía, y que por lo tanto la demolición tiene que llegar, y tiene que llegar ya, lo antes posible, para que de una vez por todas borremos de nuestra imagen ese desmán urbanístico, ese auténtico atentado al patrimonio ambiental de ese espacio tan sumamente representativo de nuestras costas como es Cabo de Gata. Así que absoluta convicción de que se va a demoler de

0: eran de hace ya mucho tiempo lo que había. Por tanto, argumentar para prorrogar la toma de decisión de algo que lleva ya 20 años con este debate es un acto de irresponsabilidad institucional, cuando no negligencia. ¿Cómo puede argumentar algo que va a saber que tarde o temprano se va a producir? Que es una decisión que efectivamente tiene muchas consecuencias, pero que evidentemente tú como ayuntamiento tienes que estar preparado para abordar los diferentes escenarios a la hora de tomar decisiones. Y no argumentar esa envolvente técnica, que lo que se produce es intentar boicotear otra vez el cierre ya de esta pesadilla ecocida, que es lo que ha sido el Hotel del Algarrobo Robico, con un retraso absolutamente inaceptable en cuanto al derribo de ese hotel, en el que ustedes saben que hemos estado desde la izquierda andaluza siempre con una posición muy clara sobre la amenaza ecológica que supuso su construcción.
1: En fin, pues son reacciones políticas ante esa decisión de los concejales y fue contundente en torno a las 12:30 del mediodía una rueda de prensa urgente del secretario provincial de los socialistas almerienses, José María Martín, para anunciar que el PSOE adoptará medidas disciplinarias contra esos concejales socialistas que aprobaron aplazar la anulación de la licencia del Algarrobico. Les abren expediente disciplinario y no se descarta la expulsión estatutaria.
2: Voto del Partido Socialista en el pleno celebrado en el día de hoy en el Ayuntamiento de Carbonera debía de haber sido favorable a esa anulación, tal y como se le trasladó expresamente a la dirección del PSOE de Carbonera y también a su grupo municipal. Los concejales y las concejalas del PSOE en Carbonera están sujetos, como no puede ser de otra manera, a la unidad de actuación y a la disciplina de voto, así como a acatar las resoluciones, directrices. Dado que esto no ha ocurrido, a nuestro entender, no se han respetado las directrices que desde los órganos del partido se le habían facilitado, les quiero anunciar que el PSOE va a iniciar los correspondientes expedientes para que se dicten las resoluciones pertinentes de conformidad con los estatutos federales del Partido Socialista Obrero Español.
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1: Al margen del Algarrobico hay otras noticias. Los últimos días les veníamos hablando de esa macrooperación de la Policía Nacional y de la Guardia Civil que se desarrollaba en Berja, en Roquetas de Mar y en Almería, y que tuvo lugar en la madrugada del pasado lunes. La Policía Nacional finalmente ha detenido, bueno, por el momento, a 11 personas y ha realizado 4 registros en la macrooperación contra el tráfico de personas y de drogas desarrollada, como decimos, de madrugada con agentes encapuchados en localidades de Berja, Roquetas de Mar y Almería. Pedro Fernández es el delegado del Gobierno en Andalucía.
6: Bueno, sí, es contra el tráfico de personas, contra el tráfico de drogas, son las organizaciones que lamentablemente aprovecha la misma infraestructura, los mismos medios y esa misma organización para llevar a cabo distintas tipologías de delitos. Puede ser en este caso con el tráfico ilegal o con, en este caso, con el atentar contra los derechos de las personas inmigrantes, ¿no? O utilizar justamente esas embarcaciones para ese tránsito ilegal, ¿no? De acceso de inmigrantes no regulares a nuestras costas, o también para el tráfico de drogas. En este caso se concitan ambas formas de operar y por lo tanto se produce una entrada de registro, una operación que está abierta en este momento, 4 concretamente, con 11 personas detenidas hasta el momento en algunos municipios del poniente almeriense y de la propia Almería, y bueno, pues una operación que está abierta, que pone de manifiesto una vez más las capacidades que despliega la Fuerza y Cuerpo de Seguridad del Estado. En ese plan especial que hay activado, que se inició en el año 2018 en el campo de Gibraltar y que ya está desplegado en 6 de las 8 provincias, entre ellas Almería, con un refuerzo de capacidades desde el punto de vista de medios humanos y sobre todo y ante todo con unas capacidades también de información y de medios materiales que son los que determinan que se puede

0: Han llevado a cabo operaciones de esta envergadura donde se incautan cantidades importantes de droga, pero también se desmantelan organizaciones que transitan y trafican con personas de forma absolutamente ilegal.
1: Pues esta operación sigue abierta y sigue bajo secreto judicial, por tanto no se han podido desvelar muchos más detalles.
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1: Ayer se reunía la Junta Local de Seguridad en el Ayuntamiento de Almería para coordinar con la participación de la subdelegación del Gobierno el dispositivo de seguridad del partido Almería-Málaga, que se va a celebrar este sábado y al que podría acudir 1 millar de aficionados malagueños sin entradas.
3: No se sabe el número exacto, eso lo sabremos este fin de semana y desde luego preocupa a las fuerzas y cuerpos de seguridad del Estado. Pero lo cierto y verdad es que las peñas del Málaga, a través de la Federación de Peñas, se están movilizando. El malaguismo se va a desplazar de manera multitudinaria para acompañar al Málaga en el partido final que le puede dar el ascenso a la primera división del fútbol español 8 años después. Quieren poblar Almería y los alrededores del Unión Deportiva Almería Stadium de blanquiazules en un día que consideran puede estar marcado para la historia. Por eso hay ya autobuses contratados por parte de peñas del Málaga. Hay pancartas en Málaga con el lema Todos a Almería, a 90 minutos de la gloria, viaje a la provincia cercana de Almería, pancartas en definitiva y llamamientos para estar presentes aquí el próximo sábado. Por eso, las fuerzas y cuerpos de seguridad del Estado, desde el viernes por la tarde y hasta el sábado por la noche, hasta incluso de madrugada, han preparado un amplio dispositivo de seguridad para evitar cualquier tipo de altercado. Por eso el subdelegado del Gobierno, José María Martín, ha querido trasladar un mensaje de seguridad y tranquilidad a los aficionados, tanto los de la Almería como los del Málaga, que vienen en son de paz, son, dice, la mayoría.
4: Todas las personas que quieran acudir al estadio, bueno, lo primero es trasladarle un mensaje de tranquilidad, por supuesto, de seguridad, por supuesto, que la Policía Nacional, especialmente, también Guardia Civil, pero especialmente Policía Nacional, por el lugar donde se desarrolla el evento aquí en la ciudad de Almería.
3: El dispositivo de seguridad de las fuerzas y cuerpos de seguridad del Estado, especialmente de la Policía Nacional, en coordinación con la Policía Local, está ya preparado ante la posible llegada de miles de aficionados del Málaga este fin de semana a la capital almeriense. José María Martín.
4: Está preparada para ante cualquier situación en la que hubiera que garantizar especialmente la seguridad ciudadana, no hubiera ningún incidente ni ninguna cuestión especialmente preocupante. Y bueno, y claro, por la cercanía de la ciudad de Málaga, la posibilidad de que haya desplazamiento de personas que no tengan entrada y demás, pues es una cuestión, una variable que también se tiene en cuenta.
3: El subdelegado del Gobierno, José María Martín, ha pedido también a los aficionados que acudan el sábado, unas 18.000 personas esperan el Estadio Mediterráneo para afrontar esa gran final, que lo hagan con tiempo, que lo hagan con antelación, todo ello para evitar aglomeraciones.
4: Decirle a las personas que vayan a acceder al estadio, pues que se tomen el tiempo necesario para poder acceder con comodidad, que no haya una precipitación a la hora, ¿no? A veces también nos cuesta llegar a tiempo a los sitios, ¿no? Es decir, que no vayamos que vayamos con cierta antelación.
3: En síntesis, el subdelegado del Gobierno, José María Martín, asegura que los aficionados de la Almería y del Málaga que vengan a contemplar el partido en el Mediterráneo deben estar tranquilos, se va a garantizar la seguridad.
4: Creo que la ciudadanía puede estar tranquila, las fuerzas y cuerpos de seguridad del Estado trabajan los 365 días del año para garantizar la seguridad ciudadana y, por supuesto, ante grandes eventos, grandes acumulaciones de público, como puede ser este próximo sábado, y como va a ser el próximo sábado, pues bueno, para que todo se desarrolle bien.
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1: Y tenemos información actualizada sobre el incendio forestal declarado ayer tarde en el paraje Sopalmo de Mojácar, y es que el Plan Infoca daba por estabilizado esta medianoche ese incendio forestal que había obligado a desplegar medios aéreos que se retiraron con la caída del sol.
3: Sí, el incendio se declaraba sobre las 5 de la tarde y durante toda la tarde-noche llegaron a intervenir hasta 10 medios aéreos, un helicóptero pesado del Ministerio para la Transición Ecológica y el Reto Demográfico, 4 semipesados, 4 aeronaves de carga en tierra y también un helicóptero de coordinación. En torno a las 12 de la noche de este jueves, madrugada del miércoles al jueves, han trabajado, como decimos, se ha quedado por estabilizado el incendio. Allí han trabajado en la zona durante toda la noche, durante toda la madrugada, para su control, 4 grupos de bomberos forestales.
1: Recordamos que no era el único incendio declarado ayer. miércoles. Este incendio de Mojácar es el segundo registrado en nuestra provincia. Ayer seguimos en riesgo extremo de incendios forestales. Por la mañana, sobre las 10, en el paraje El Saltador de Carboneras, también se originó otro fuego, otro incendio forestal. El plan Infoca lo dio por estabilizado a las 4 de la tarde, después de más de 6 horas de trabajo, un trabajo que se vio dificultado por el fuerte viento de levante que soplaba en la zona. En fin, estamos llegando a las 8:30 de la mañana. Enseguida comenzamos la segunda parte de nuestro tiempo informativo. 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

0: Pues es momento ya de repasar los principales titulares de esta jornada de jueves. Es 18 de junio. Un día en el que las temperaturas nocturnas han superado con creces el umbral del sueño. Muchas poblaciones han quedado, sobre todo en el litoral, en torno a los 29 grados. Aunque en otras poblaciones estaba anunciado por parte de AEMET que bajarían hasta los 23 grados durante la madrugada, algo que no se ha materializado. A primera hora de la mañana ya teníamos 30 grados en la capital. Hoy, según AEMET, habrá 31 grados de máxima en Almería y en Vallarcal y soplarán todavía vientos moderados de levante. Desde la Agencia Estatal de Meteorología nos lo cuenta Isabel Escribano. Isabel, buenos días.
1: Buenos días. En Almería hoy las temperaturas máximas se espera que registren pocos cambios. Lo peor llegará a partir del domingo, cuando comenzará un episodio de temperaturas muy altas y persistentes en la península, que continuará buena parte de la próxima semana. Las máximas previstas hoy son de 31 grados en Almería y Vallarcal y 34 en Guercalovera. Los cielos estarán poco nubosos o despejados, con vientos que soplarán de levante, de flojos a moderados. Es una información de AEMET.
0: Aunque eso sí, recordamos que este fin de semana entraremos en alerta roja por muy elevadas temperaturas. Hoy tan solo vamos a tener un pequeño alivio. Vamos a conocer también las incidencias en el tráfico a esta hora de la mañana, Juan Antonio.
2: Pues tenemos ya en Viator un vehículo detenido en la carretera a 1100, punto kilométrico 0,3. Dos incidencias en el municipio de Roquetas de Mar, en la A1051, carretera autonómica, Roquetas de Mar, vehículo detenido, punto kilométrico 0. Y también en la A391, también en Roquetas, punto kilométrico 0. Y una última advertencia de la DGT, carretera autonómica 1051, punto kilométrico 36, vehículo detenido también en Roquetas de Mar.
0: En cuanto a los titulares de la jornada, pues recordamos que el Plan Infoca acaba de dar por estabilizado el incendio forestal declarado en la tarde de ayer, sobre las 5, en el paraje El Sopalmo, en el término municipal de Mojácar, que obligó a desplegar medios aéreos que se retiraron con la caída del sol. Según informa el Plan Infoca en sus redes sociales, el fuego quedaba estabilizado en torno a la medianoche del jueves y han trabajado en la zona durante toda la noche para su control. 4 grupos de bomberos forestales, 2 brigadas BRICA, 3 técnicos de operaciones, un agente de medio ambiente y un vehículo autobombao en un incendio que se declaraba sobre las 5 y 10 de la tarde. Durante la tarde llegaron a intervenir hasta 10 medios aéreos, entre ellos un helicóptero pesado del Ministerio para la Transición Ecológica, 4 semipesados, 4 aeronaves de carga en tierra y un helicóptero de coordinación. En la tarde del miércoles, incluso el 112 llegó a recomendar a la población mantener puertas y ventanas cerradas si el humo del incendio llegaba a su zona y proteger especialmente a mayores, niños y personas con problemas respiratorios, llegando a usar mascarilla si era necesario. Pero no fue el único incendio originado ayer. Este incendio de Mojácar era el segundo registrado en nuestra provincia durante la jornada del miércoles, tras el declarado poco antes de las 10 de la mañana en el paraje El Saltador de Carboneras, que el Plan Infoca dio por estabilizado a las 4 de la tarde, después de más de 6 horas de trabajo, también con participación de numerosos medios aéreos. Recordamos, seguimos en riesgo extremo de incendios forestales. El otro incendio, el político, también tenía lugar en Carboneras, porque contra todo pronóstico, el Pleno del Ayuntamiento de Carboneras no pudo acordar la anulación de la licencia del hotel de Azata del Sol en el Algarrobico. Y es que acordaba aplazar hasta una sesión posterior ese acuerdo para la revisión de oficio y anulación de la licencia de obras del hotel, después de una propuesta que formuló el concejal no adscrito Felipe Cayuela, a la que se sumaron los concejales del PSOE y la exedil del Partido Popular, Ángeles Carrillo. Señalaban que tenía una extraordinaria complejidad jurídica, urbanística, patrimonial y económica el expediente, y del que se podrían derivar responsabilidades patrimoniales. Por eso aprobaron anular la licencia. Las reacciones en cascada, las más inmediatas, de Greenpeace y de Salvemos Mojácar, esas dos organizaciones ecologistas pilotadas por el abogado José Ignacio Domínguez, urgían al Tribunal Superior de Justicia de Andalucía la ejecución directa del fallo para anular esa licencia del Algarrobico, mientras Salvemos Mojácar anunciaba que presentará una querella por prevaricación contra los concejales del Ayuntamiento de Carboneras que con su voto pospusieron la votación de los acuerdos encaminados a anular la licencia de obras del Hotel del Algarrobico. En declaraciones a Dipalme Radio, José Ignacio Domínguez explicaba que entienden que es una maniobra dilatoria meramente, que los concejales que votaron esta moción podrían ser denunciados por un delito de desobediencia, puesto que llevan años retrasando esta anulación. Recuerda que Azata del Sol no tiene derecho a indemnización, por eso no deben temer que puedan atentar, puedan robarles, puedan tener que dar explicaciones con su patrimonio. Y también se ha congratulado por el hecho de que sea finalmente, si así prospera esa petición, el Tribunal Superior de Justicia de Andalucía el que anule esa sentencia, esa licencia, porque ello nos evitaría 5 años de pleitos por parte de Azata del Sol para anular esa licencia que se otorgó en el año 2003. Entiende que sería mucho más rápido que lo anulase el Alto Tribunal Andaluz, porque este mismo año, tras un posible recurso de casación ante el Supremo, quedaría resuelto el tema y la licencia quedaría anulada antes de finalizar este año, con lo cual se podrían iniciar ya los trámites para el derribo del hotel y la restauración paisajística. El Partido Socialista anunciaba en rueda de prensa que adoptará medidas disciplinarias contra los concejales socialistas que aprobaron aplazar la anulación de la licencia del Algarrobico. Lo decía el secretario provincial, José María Martín, les van a abrir expediente disciplinario y no descartan la expulsión estatutaria. Por además, se reunía la Junta Local de Seguridad en Almería para coordinar con la participación de la subdelegación del Gobierno el dispositivo de seguridad del partido Almería Málaga del sábado, al que podría acudir 1 millar de aficionados malagueños sin entradas. Y enseguida les contamos lo que cuentan los periódicos de Almería en sus portadas de papel, en sus portadas de hoy.

0: Vamos con los periódicos, Juan Antonio.
1: Comenzamos con el Diario de Almería. Calama afirma, el juez Calama, que Zapatero no ha logrado desvirtuar los indicios. El expresidente niega su influencia en el rescate de Plus Ultra. El juez no se lo cree y asegura que es completamente inocente. El magistrado avisa de que no ha demostrado el origen de las joyas. De hecho, no ha declarado sobre las joyas. Imagen de Zapatero a la entrada del juzgado, a la entrada de la Audiencia Nacional. Titular principal del Diario de Almería. El culebrón del Algarrobico se alarga al rechazar el Pleno anular la licencia. Junta y Gobierno solicitarán al Tribunal Superior de Justicia de Andalucía que anule la licencia de obras del hotel de carácter subsidiario. Los ediles del PSOE y no adscritos de Carboneras piden informes sobre el impacto económico y los socialistas serán suspendidos de militancia y los ecologistas cargan contra el nuevo retraso. Una empresa verifica la autenticidad creativa sin la IA del cartel de feria. Bueno, pues se había hablado mucho sobre eso, sobre que la persona que a la que habían distinguido, a la que habían reconocido que había ganado el concurso en el Ayuntamiento de Almería y en otros ayuntamientos, lleva años ganando concursos, se le había acusado de haber hecho el cartel con la IA, con la inteligencia artificial. Bien, pues una empresa ha verificado que no hay evidencias de que esa persona haya hecho ese cartel con la IA. Así que se zanja la polémica en redes y hay un recurso de reposición. Despliegue aéreo del Infoca en dos incendios en la Sierra de Mojácar y Carboneras. Actividades en la Casa del Cine para revivir el western. En el Mini Hollywood también habrá una recreación de un duelo al sol a través de un videojuego. Y dos últimas cosas. Final del playoff de ascenso. La ciudad se blinda para evitar el choque de radicales. Y John Morcillo habló ayer, tenemos motivación y tranquilidad, estamos concienciados y concentrados.
0: Vamos con el diario Ideal. Que lleva su portada una imagen de José Luis Rodríguez Zapatero, ocupa la mitad del periódico, y titula El juez no restringe la libertad de Zapatero, el magistrado descarta medidas cautelares tras su declaración, pero mantiene que no ha revertido los indultos, los indicios de criminalidad. El PSOE y dos ediles no adscritos dan una vida extra al hotel del Algarrobico. La dirección provincial del partido abre expediente a los concejales de Carboneras por saltarse la disciplina de voto y apoyar a Felipe Cayuela, expulsado del Partido Popular. Grupos ecologistas piden que se investigue si existe responsabilidad penal en la actuación de los socialistas. Los radicales del fútbol en el punto de mira de la seguridad. Los cuerpos y fuerzas de seguridad planifican el dispositivo ante el encuentro de la UDA y el Málaga Club de Fútbol. Redada en el Poniente y Almería con 11 detenidos por tráfico de drogas y personas. Huyó a Mallorca uno de los implicados en el tiroteo mortal en un cortijo de Pechina. Y proyectan una desaladora en Carboneras para 120.000 metros cúbicos al día. También titula Hagan juego. Las probabilidades de ascenso de la UDA crecen al 63,8% tras el empate contra el Málaga. Y la celebración el domingo. Si el Almería logra el ascenso, habrá rúa tras el partido de España.
1: Y terminamos con el diario La Voz de Almería, a cinco columnas. Atención al dato, seremos más de 900.000 almerienses dentro de 15 años. El Instituto Nacional de Estadística prevé que la población nacida en el extranjero, en la provincia, crezca hasta el 52%. 125.000 nuevos almerienses. La provincia sumará una población de 125.000, similar a la actual Roquetas, en apenas tres lustros. Bueno, en la foto de portada, los premios Cabo de Gata reconocen la excelencia turística. La gala, impulsada por la Guía del Parque, nace con el objetivo de convertirse en una cita anual con el tejido turístico, cultural y empresarial vinculado al Cabo y para combatir la desestacionalización. El PSOE suspende de militancia a cinco concejales por el Algarrobico. Los caseros de Almería ganan más alquilando habitaciones. Un grupo sevillano promueve otra desaladora en Carboneras. La Casa del Cine celebra los 60 años del Bueno, el Feo y el Malo. La provincia está en riesgo de extremo por incendios. Ya saben, hay un mapa hoy de calor, nunca mejor dicho, en el que se ve pues media provincia con el color rojo como protagonista. Y luego, para terminar, playoff a Almería-Málaga, peticiones de entradas para llenar tres veces el Estadio Mediterráneo. La capacidad del estadio es de 18.331 butacas. El Málaga tendrá 344. El abonado rojiblanco, ya saben, no pasará por caja. El papel se agotó en unos minutos podría llenarse hasta tres veces el Estadio Mediterráneo con la demanda para este fin de semana.
0: Y una cosa más que les queremos contar, un tribunal de jurado ha declarado culpable al conductor que acabó con la vida de una vecina de Alhama de Almería tras chocar en diciembre de 2022 su camioneta cuando iba marcha atrás contra el turismo de la víctima que se encontraba debidamente estacionado y desplazarlo casi 5 metros, lo que hizo que la mujer que estaba en la acera quedara aplastada entre el vehículo y la fachada de un residencial. Atropello mortal. Declaran culpable al conductor que aplastó a esta vecina de Alhama tras chocar contra su vehículo. En el juicio quedó demostrado que habían tenido discrepancias previamente. Y es tiempo ya de entrevistas aquí en Dipalme Radio y a través de las emisoras municipales de la provincia les contamos lo que acontece en la provincia almeriense y en esta ocasión pues vamos a seguir hablando del Hotel del Algarrobico y todo lo que ocurrió ayer y todo lo que pueda pasar en el futuro. Hablamos con José Ignacio Domínguez, que es el abogado que desde hace 23 años está luchando para que se derribe ese hotel. Primero intentó que no se construyera y ahora pues tratando de que sea derribado. José Ignacio, muy buenos días.
2: Buenos días.
0: Gracias por atender a Dipalme Radio. Bueno, pues ayer resultó quizá kafkiano lo que ocurrió en el pleno del Ayuntamiento de Carboneras, que acordaba contra todo pronóstico un aplazamiento para una sesión posterior, ese acuerdo para revisar de oficio y anular la licencia de obras del Hotel del Algarrobico. Decían que no había suficientes informes, temían que se pudieran derivar responsabilidades patrimoniales, responsabilidades, José Ignacio, que en cualquier caso no sería para estos concejales actuales, sino para quienes en aquel momento, en 2003, firmaron esa licencia del hotel, ¿no? Y en cualquier caso, como nos has contado, ya se ha dictaminado por parte de los tribunales que Azata del Sol no tiene derecho a indemnización.
2: Efectivamente, ya ha habido dos sentencias de la Audiencia Nacional confirmadas por el Tribunal Supremo diciendo que la propietaria del hotel no tiene derecho a indemnización alguna porque tenía medios para saber que el hotel era ilegal. O sea, que esto es una disculpa que han utilizado estos concejales para no anular la licencia. Y hay que tener en cuenta que es que el que dirige el grupo de los que votaron en contra de anular la licencia es sobrino del concejal o el alcalde que dio la licencia. O sea, que tiene que responder con su potencia, vamos, con económicamente, uh-huh. Sería el responsable, el que dio la licencia, él y los concejales que votaron a favor. Uh-huh. Pero claro, me imagino que ya pues habrán puesto sus propiedades a nombre de terceros, uh-huh. y en vez de ser responsable subsidiario sería el ayuntamiento.
0: ¿No?
2: Uh-huh. Sí. Pero es que no, eso
0: no va a tener lugar, ¿no? Está descartado.
2: Claro, claro, uh-huh. Son disculpas que se buscan. Ellos estaban obligados, lo explicó muy bien el concejal del PP, diciendo aquí de lo que se trata es de cumplir una sentencia que nos obliga a votar si la licencia era legal o no. Uh-huh. Y votaron diciendo que había que anular la licencia porque no era legal. Es que es una orden judicial. Uh-huh. No hay disculpas, tienes que cumplir la orden. Uh-huh. Entonces pensamos que por un lado ha habido un presunto delito de desobediencia, uh-huh. Por eso Greenpeace ha pedido al TSJ que dé traslado a Fiscalía. Creo que en esta ocasión sí va a dar traslado a Fiscalía.
0: Sí.
2: Y luego también hemos pedido algo muy importante.
0: Para que se les denuncie por prevaricación, ¿no?, a los concejales que adoptaron actitud de ayer, ¿no?
2: Sí, nosotros, o sea, el TSJ es por desobediencia, luego uh-huh. Ya el fiscal decidirá si es prevaricación o no. Uh-huh. Pero luego también Salvemos Mojácar ha presentado, o va a presentar esta mañana, creo que la debo presentar ya, una denuncia por prevaricación.
0: Ajá.
2: Porque claro, el votar esto, es, ellos saben que es simplemente para dilatar.
0: Uh-huh.
2: O sea, que ellos
0: una maniobra dilatoria.
2: Uh-huh. Una maniobra dilatoria y han aprovechado una resolución injusta. O sea, que han adoptado esa resolución para dilatar un mandato judicial. O sea, que eso puede ser también presunto delito prevaricación y por eso salió Mojácar, lo ha presentado Greenpeace. No sé si finalmente presentará también querella o denuncia, pero yo creo que no, porque vamos a esperar a ver qué dice el TSJ. Uh-huh.
0: Sí. Bueno, lo que sí es cierto es que la petición que han realizado estas dos organizaciones ecologistas de que sea el Tribunal Superior de Justicia de Andalucía el que anule directamente la licencia para ahorrar tiempo y para acabar con este asunto kafkiano, esa petición que se lleva realizando desde hace mucho tiempo, pero que ahora entienden que ya es más necesaria, está siendo secundada por el Gobierno Central y por la Junta de Andalucía. Ambas administraciones secundan esta propuesta.
2: Sí, es que sería la forma más rápida de demoler el hotel. Nos ahorraríamos 5 años, porque claro, si es el TSJ, que eso lo contempla el artículo 108 de la Ley de la Jurisdicción Contenciosa Administrativa, que este artículo dice que si una administración, como es el caso, no cumple una sentencia, pues es el tribunal el que adopta las medidas correspondientes. En este caso, el ayuntamiento no anula la licencia, pues que sea el TSJ el que la anule. Entonces, Azata solo podría recurrir al Supremo en este caso, con lo cual en unos meses el Tribunal Supremo no admitiría, casi seguro que no admitiría el recurso, y ya la nulidad de la licencia sería firme. Pero es que si es el ayuntamiento el que finalmente anula la licencia, Azata va a recurrir al juzgado de lo contencioso de Almería, uh-huh, luego va a recurrir al TSJ, etcétera. Entonces esto pues se va a empantanar otros 5 años más. Uh-huh. Por eso es importante que sea el TSJ el que anule la licencia.
0: Sería un mal menor entonces, ¿no? Sería un mal menor.
2: Bueno, mal menor sería un
0: más un bien, que mal, un bien mal, mayor, un bien mayor.
2: un bien mayor.
0: Un bien mayor.
2: Sí, claro, efectivamente, o sea, os aprovechamos de esta infracción municipal y salimos beneficiados. Esa es la realidad.
0: Pues esa sería la conclusión, ¿no?
2: Uh-huh. Y no descarto yo que los concejales que han hecho esto, hablando en términos coloquiales, hayan quitado el muerto de encima, hayan pensado, bueno, si nosotros sí, ahora hacemos esta maniobra, que se encargue el TSJ. Y entonces ahí sí que ya no hay posibilidad de que Azata pida indemnización, porque claro, ellos dirían, no, si nosotros no hemos anulado la licencia, tío, TSJ. Ahí sí que, claro, por eso puede ser una maniobra muy sibilina, ¿eh? No lo sé, no tengo datos, pero puede ser.
0: Podría ser que hayan pensado también en esa posibilidad y pasarle el muerto, digamos, al Tribunal Superior de Justicia de Andalucía.
2: Eso es, que haya sido deliberado. Le pasamos el muerto al TSJ. Bueno. Le pasamos la mole.
0: Ajá. Sí. Bueno, de momento el Partido Socialista ya ha anunciado que los va a expedientar y que podría expulsarlos.
2: Sí, eso es lógico, porque es que ha dejado en una situación muy mala al PSOE. Pues después de lo que ha dicho la ministra Montero, de que iban a derribar el hotel en 6 meses, etcétera, y iniciar el expediente de expropiación. Ahora resulta que cuando es fundamental anular la licencia, porque si no, no se puede derribar, bueno, y los concejales del PSOE votan en contra. Claro, es que ha dejado en un lugar muy mal al partido. Deberían de expulsarlos, realmente, no sé, pero bueno, es cosa de ellos ya.
0: Bueno, pues entonces estamos en esa situación, a ver ahora qué decide el Tribunal Superior de Justicia de Andalucía y si se agilizan esos trámites. Para final de año podría quedar anulada esta licencia de manera definitiva y ya lo que queda es que se reúnan Junta de Andalucía y Gobierno Central en esa comisión para proceder al derribo y a la restauración paisajística, ¿no?
2: Eso es, sí. Uh-huh. Vamos a ver qué pasa, a ver qué dice el TSJ. Yo creo que en este mes dirá algo a primeros de julio, antes del verano, antes de que se cierre, porque en agosto cierran.
0: Sí, bueno, pues a ver si se pronuncia antes del verano y se puede agilizar este tema, que lleva solo 23 años en litigios. José Ignacio Domínguez es el abogado, como decimos, que lleva luchando 23 años, primero para que no se construyera este hotel, luego para que sea derribado cuanto antes. Muchísimas gracias por atendernos y por aclararnos todas esas cuestiones jurídicas que son tan complejas.
2: De nada.
0: Gracias, un saludo. Gracias.

0: Pues vamos a comenzar ya la ronda de emisoras.
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0: En El Ejido, la Junta Local de Seguridad ha coordinado los dispositivos especiales para la noche de San Juan, también para las fiestas de San Isidro y los grandes eventos del verano. Nos lo cuenta desde Radio Ejido José Francisco Fornieles.
1: Desde la Policía Local para la noche de San Juan del 23 de junio se ha dispuesto un amplio operativo de seguridad con la unidad de playas y la unidad de prevención 092 y un total de 28 socorristas repartidos en 14 torres de vigilancia por el litoral ejidense. El Ayuntamiento, a través de la Policía Local, activará el plan de emergencia municipal en fase de prealerta durante las fiestas de San Isidro del 24 al 29 de junio, con un gran dispositivo reforzado con presencia policial permanente en coordinación con la Policía Nacional en los eventos de mayor afluencia, además de videovigilancia. La Policía Local activará también el Plan Verano Seguro 360, que implicará a todas las unidades policiales para garantizar una respuesta rápida e integral. El refuerzo de seguridad y vigilancia se extenderá a otros eventos de la temporada estival, como las fiestas de los núcleos, el Ejido Natural, BLM de Valerma y la Romería del Rocío desde Guardias Viejas. Recordaba el alcalde del Ejido que trabajamos con una planificación anticipada y en coordinación entre administraciones y cuerpos de seguridad para que vecinos y visitantes disfruten de unas fiestas y un verano seguros. Se ha llevado a cabo la renovación del convenio de Biogen entre Ayuntamiento del Ejido, Policía Local del Ejido y Secretaría de Estado de Seguridad.
0: En el Ejido, la Comisión de Absentismo se ha reunido para analizar el curso 25-26, donde se ha implementado por primera vez el aula municipal de convivencia con un gran éxito. Desde Radio Ejido nos lo cuenta José Francisco Fornieles.
1: La Comisión Municipal de Absentismo Escolar ha vuelto a reunirse en esta ocasión en el Salón de Plenos del Ayuntamiento del Ejido para dar a conocer las cifras derivadas de este curso escolar 25-26 en todo el término municipal del Ejido, donde se ha constatado que el número de alumnos absentistas mantiene unas cifras muy bajas. La Edil de Servicios Sociales, Delia Mira, ha explicado que es necesario no bajar la guardia, debemos seguir insistiendo en las acciones que llevamos a cabo para contrarrestar esta situación y que la cifra de menores que no acuden a los centros educativos sigue reduciendo. Se han activado 121 protocolos, 26 menos con respecto al curso anterior, lo que representa tan solo un 1% del alumnado. El aula de convivencia ha garantizado la continuidad educativa de alumnos con conductas disruptivas expulsados temporalmente de sus centros, atendiendo una media de hasta 5 estudiantes por semana.
0: El Ayuntamiento de Adra ha presentado una amplia programación cultural para disfrutar del verano en todos los rincones del municipio. Este verano cultural de Adra reúne música, teatro, actividades infantiles, deporte, juventud, tradiciones y propuestas vinculadas al mar. Desde Radio Adra nos amplía la información Pepe Cazorla.
2: El Ayuntamiento de Adra ha presentado la programación del Verano Cultural de Adra 2026, un completo calendario que llenará el municipio de cultura, ocio, deporte y convivencia durante los meses de junio, julio y agosto. Como ha explicado el alcalde de Adra, Manuel Cortés, se trata de una programación que se extenderá por Adra y también por sus barriadas.
3: Esa programación que va a contar con más de 80 eventos para que podamos disfrutar los vecinos y vecinas de Adra y todos aquellos que nos visitáis. Quiero decir que va a ser una programación completa y variada. Una programación que este año cuenta como novedad el que se puedan ya realizar actividades en el Cerro de Montecristo, en ese magnífico teatro y en ese magnífico entorno que vamos a poder disfrutar todos a partir del 18 de julio. Quiero agradecer a todas las asociaciones, a todas las personas que colaboran con el Ayuntamiento para hacer del verano un verano más amable, un verano en el que podamos disfrutar todos. Invitaros a todos. Estáis invitados a disfrutar, a estar en la calle. El verano es para disfrutar el clima, para disfrutar la calle. Y queremos deciros que este año, con todas las novedades, con todas las actividades que van a haber, de luego creo que merece la pena estar en la calle, disfrutar de ellas, porque entre todos juntos hacemos un verano más grande.
0: Este domingo 21 de junio se va a celebrar la segunda carrera Lago Victoria en Almerimar. Todavía pueden inscribirse los interesados. Radio Ejido, José Francisco Fornieles.
1: El 11º circuito de carreras ante el Ejido afrontará este domingo 21 de junio a las 10 de la mañana una nueva cita runner con la segunda carrera Lago Victoria Almerimar, organizada por el Club Deportivo Aguilera con la colaboración del Instituto Municipal de Deportes. La prueba tendrá como punto de salida y llegada el Parque de la Calle Javega de Almerimar junto al antiguo Campín Mar Azul y contará con dos distancias, 5 y 10 kilómetros. Precisamente será la prueba de 10 kilómetros la que puntúe para el circuito de carreras. También habrá carreras infantiles para promoción del deporte entre los menores, comenzando a las 9:30 de la mañana. Los interesados tienen de plazo para reservar su plaza hasta el jueves 18 de junio a las 14 horas y las inscripciones deben realizarse exclusivamente a través de la página web cruzandolameta.es. Habrá premio para los tres primeros clasificados de cada una de las categorías competitivas de los 10 kilómetros, además de la general, así como para los tres primeros clubes clasificados. La carrera contará con dos puntos de avituallamiento y servicio de guardarropa junto a la línea de salida.
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0: Y hablamos de ese dispositivo de seguridad que han establecido la Junta Local de Seguridad en Almería, el Ayuntamiento, junto con la subdelegación del Gobierno, para garantizar que no haya incidentes en el partido Almería-Málaga del sábado, al que podría acudir un millar de aficionados malagueños sin entrada.
5: Aunque hay otras fuentes, de hecho, hoy algunos periódicos de Málaga hablan de entre 3 y 4 mil personas en Málaga. Hay peñas como la Peña Benamiel que ya han confirmado la salida desde Málaga el próximo sábado, bueno, en realidad viernes y sábado, porque ya el viernes por la tarde hay autobuses que salen, autobuses regulares desde Almería, y hay otros autobuses que se han contratado y sobre todo para el viaje a nuestra provincia. Hasta cuatro autobuses ha contratado ya esta peña, y eran datos de ayer por la mañana. Se espera que haya en torno a 4.000 malaguistas aquí en la provincia, en la capital almeriense. La capital está organizando un macrooperativo policial, Policía Nacional, Policía Local, también con la Guardia Civil. A lo largo y ancho de la autovía que une Almería y Málaga, la A7. ¿Por qué? Pues porque se prevé que entre el viernes y el sábado por la tarde haya un desplazamiento que puede ser masivo entre estas dos provincias. Por tanto, habrá una vigilancia especial por parte de la Guardia Civil en los desplazamientos y en los accesos por carretera. Y sobre todo, Asun, se va a prestar especial atención a los grupos radicales. Ya ocurrió algo en el hotel, en los alrededores del Hotel de la Almería, el pasado sábado, en la madrugada del viernes al sábado. Allí de aquello fue testigo nuestro compañero Carlos Felipe, que lo contó en la retransmisión de Buda Radio. Hubo radicales del Málaga que lanzaron petardos explosivos delante del hotel, justo enfrente de la fachada del hotel. A eso de las 2 de la mañana, una buena suelta de pólvora, y sobre las 4 o 5 de la mañana, para interrumpir el sueño de los futbolistas, de la plantilla, del cuerpo técnico, de los periodistas que se habían desplazado, otra suelta de pólvora. Lo que se pretende es que, como decimos, no haya enfrentamientos entre radicales. Recuerden que hubo una decena de detenidos aquí en Almería, la mayoría de ellos del Málaga. El Almería va a entrar al estadio por un acceso, el Málaga lo hará por otro. Hay que decir que el Almería va a estar, según hemos conocido, va a estar ubicado en la zona de desde primera hora de la mañana, con una paella en la zona de Cortijo Grande. Allí en una plaza en la calle Lentisco se va a hacer una fiesta. Lo van a hacer sobre todo los grupos más jóvenes, las peñas más jóvenes, desde primera hora de la mañana. Durante la tarde va a haber movimiento en toda esa zona de Cortijo Grande. Va a haber también una especie de tardeo para extender la fiesta hasta las 7 de la tarde. A partir de las 7, una salida hacia la Vega de Acá, enfrente de la Vega de Acá. Ahí el dispositivo de seguridad va a separar las dos aficiones, la gente que vendrá sin entrada seguramente, que se quedará fuera en el entorno. Y el gran problema que tiene la subdelegación del Gobierno y que tiene el Ayuntamiento de Almería es no conocer a esta hora de la mañana, 9 en punto, ¿qué gente va a venir de Málaga? ¿Cuánta gente? ¿Con qué intenciones? Es verdad que la mayoría van a venir para ver fútbol o para animar al equipo y exclusivamente para eso. ¿Y dónde se van a situar? Esa es la gran pregunta, porque los 344 que vienen con entrada van a estar controlados, pero se desconoce qué número de personas van a venir sin entrada y por dónde, digamos, van a escurrir el bulto a lo largo de toda la jornada en la ciudad de Almería. Bueno, día problemático, esperemos que todo acabe con normalidad y con el ascenso de la Almería.
0: Pues esperemos que acabe con el ascenso de la Almería. En fin, nosotros nos marchamos. Muchas gracias por su atención. Les dejamos ahora con nuestros compañeros de UDA Radio, que les van a seguir hablando de ese importantísimo partido. Muchas gracias por su atención. Que pasen muy buena mañana.
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7: ¿Qué tal? Saludos, buenos días y bienvenidos a Actualidad Rojiblanca. Bienvenidos a la radio oficial de la Unión Deportiva Almería. Es jueves y ya empieza a abrir a fútbol de nuevo, en concreto finalísima, que lo vamos a vivir aquí, en nuestra casa, en el U de Almería Stadium. Los protagonistas continúan preparando el partido más importante de los últimos tiempos en ambos lados. Tanto el Almería como el Málaga completarán hoy el segundo entrenamiento de la semana. Lo harán con máxima discreción, como viene siendo habitual. Ningún entrenador quiere dar pistas e intentar guardar para sí mismo todo aquello que pueda resultar decisivo de cara al sábado. Rubi conoce al Málaga, Funes conoce al Almería. Los futbolistas se conocen entre ellos, como es lógico, pero sí hay pequeños matices, sí hay detalles o pequeños movimientos que puedan terminar marcando la diferencia en una eliminatoria tan igualada como esta, pues se lo van a querer guardar. Por eso el trabajo continúa lejos de los focos y con la mirada puesta exclusivamente en este sábado. Ayer tuvimos además la oportunidad de escuchar a uno de los protagonistas del vestuario indálico. Estuvo con nosotros John Morcillo, que dejó reflexiones muy interesantes sobre cómo está viviendo el grupo estos días previos a la gran final. El extremo fue bastante claro al explicar cuál es ahora mismo la mentalidad del vestuario. Lo ocurrido en la Rosaleda ya forma parte del pasado, el empate fue importante, el equipo compitió muy bien y dejó sensaciones muy positivas, pero a estas alturas nadie quiere quedarse mirando por el retrovisor. Toca resetear, pasar página y concentrar todas las energías en este encuentro de la vuelta. Y además dejó una reflexión que seguramente comparte buena parte de la afición rojiblanca. El partido decisivo se juega en casa, se juega en el Uy Almería Stadium y se juega con nuestra gente, y eso es algo que dentro del vestuario consideran un factor muy importante.
8: El partido ahí hay que olvidarlo y centrarse en este. No es un partido, lo que tenemos, lo que hayas hecho en el anterior no sirve de nada, porque ahora te la juegas a un partido. Y bueno, la parte positiva es que va a ser delante de nuestra gente, en nuestra casa. Y bueno, es un estadio que estamos a gusto y llevamos muchos partidos ganados en casa. Entonces, bueno, tenemos que enfocarlo de esa manera, ¿no? De estar tranquilos, de disfrutar, de que la gente se venga arriba, nos apoye y nosotros consigamos hacer un partido completo, reforzando lo bien que hicimos allí y mejorando las cosas que no pudimos hacer allí.
7: Le preguntamos por la afición. Muchas veces en este tipo de semanas se buscan mensajes especiales, llamamientos o peticiones concretas para la grada, pero sin embargo el futbolista rojiblanco dejó claro que no siente la necesidad de decir demasiado. No porque no quiera, todo lo contrario, simplemente porque considera que la afición ya está perfectamente conectada con el momento, que nadie necesita que le explique la importancia de lo que está en juego y que todo el mundo sabe perfectamente lo que significa el próximo partido.
8: Creo que palabras hacen falta pocas porque... En la mente de cada uno ya hay suficiente ilusión y suficientes ganas como para saber que van a venir, que nos van a ayudar, que se van a dejar la piel animando, apoyando y bueno, que esto es de todos y que entre todos lo vamos a conseguir.
7: Durante la próxima hora vamos a seguir analizando todos los ingredientes que rodean a esta final y uno de ellos tiene que ver con el equipo arbitral encargado de dirigir el encuentro, porque como ha ocurrido en otras ocasiones, el nombre del colegiado ha trascendido antes del anuncio oficial. Todo apunta a que será Muñiz Muñoz, perteneciente al Comité Aragonés, el encargado de impartir justicia en esta gran final por el ascenso. Un árbitro que conoce perfectamente la categoría y con el que además tanto la Unión Deportiva Almería como el Málaga presentan antecedentes bastante positivos. En unos minutos ampliaremos todos los datos y repasaremos cómo les ha ido a ambos bajo su dirección. También vamos a escuchar hoy a una voz autorizada para hablar de esta eliminatoria, una de esas personas que conoce perfectamente lo que representan ambos escudos porque ha tenido la fortuna de defender los dos. Hablamos de Juanito, exfutbolista de la Unión Deportiva Almería y también del Málaga Club de Fútbol, que en las últimas horas ha analizado la final dejando declaraciones muy interesantes en Diario Sur. Juanito no esconde que su corazón tira un poco más hacia el equipo de su tierra, hacia el Málaga, pero también reconoce el enorme cariño que le guarda a la Almería. Asegura que se alegraría de un ascenso rojiblanco porque ambos clubes han sido fundamentales en su trayectoria profesional.
9: Sí, está claro que me encantaría que pudieran subir los dos, pero bueno, me han preguntado este otro medio de Almería y siempre digo lo mismo. Yo nací malaguista, luego verá que en mi carrera juegan mucho equipo y de los que juega el único que me ha marcado, aparte del Málaga, claro, es el Almería, un equipo que le estoy muy agradecido, que le deseo lo mejor, pero yo me siento más malaguista, entonces claro que voy con el Málaga, es un sentimiento dulce porque me gustaría que también que la afición de Almería pudiera disfrutar de un ascenso igual que el Málaga.
7: Y hablando de la Almería, Juanito también puso el foco en el partido realizado por los rojiblancos de la Rosaleda. De hecho, fue bastante contundente al afirmar que el conjunto de Rubí completó probablemente uno de los encuentros más serios y competitivos de toda la temporada.
10: Sigo mucho a la Almería, muchísimo, veo prácticamente todos los partidos, y para mí fue su partido más serio de la temporada. Sin conceder o concediendo muy poco en defensa, cuando otros partidos ha sido un equipo un poco más alegre y ha concedido algo más. Y fue su partido más completo también. Yo creo que estos tres partidos en ocho días vimos un Málaga con menos chispa que en anteriores jornadas o en anteriores partidos. Pero yo estoy convencido que el partido del sábado, ya lo mismo lo auguro Fune, ¿no? Va a ser muy, muy distinto. El Almería quizás no lo veo tan alegre como ha sido normalmente, pero tampoco creo que sea un equipo que vaya a especular tanto como hemos visto la Rosaleda. Recordemos que el empate le vale a la Almería, pero el empate nos lleva una prórroga. No creo que ningún equipo, y en este caso Almería jugando en casa, quiera jugar una prórroga con lo que con ello conlleva. Por eso creo que el partido va a ser totalmente distinto. No si tantos goles como piensa a lo mejor Fune, como Fune ha ido diciendo, pero sí que creo que será un partido totalmente distinto.
7: Y por supuesto, aunque toda la atención esté centrada en la final, como no puede ser de otra manera, el fútbol nunca se detiene. Estamos entrando ya en esas fechas en las que empiezan a producirse movimientos, rumores, operaciones y decisiones de planificación deportiva, pensando ya en esa 26-27. Todavía queda por resolverse lo más importante, que es saber en qué categoría competirá la Unión Deportiva Almería la próxima temporada, pero eso no impide que la maquinaria del club siga funcionando. De hecho, la entidad rojiblanca ya ha realizado sus dos primeros movimientos pensando en el futuro, y durante el programa de hoy también repasaremos esas decisiones que empiezan a marcar el camino de la próxima campaña. Así que muchos asuntos por delante en una mañana en la que seguimos acercándonos al gran día. Cada vez queda menos, cada vez estamos más cerca, y aquí en la radio oficial pues vamos a acompañarles durante la próxima hora para contarles absolutamente todo lo que rodea a la gran final, a tu equipo y a este ascenso a Primera División. Así que comenzamos. Y efectivamente arrancamos, y lo hacemos hablando de una realidad que muchas veces queda en un segundo plano cuando un equipo está inmerso en una semana tan importante como esta, porque es evidente que toda la atención está puesta en lo que está puesta, que es en el sábado. Lo está en los aficionados, en los medios de comunicación y, por supuesto, dentro del propio club. Pero eso no significa que el resto de asuntos desaparezcan. El fútbol sigue avanzando y hay determinadas decisiones que no pueden esperar a que termine una final, ¿no? Por el ascenso. De hecho, durante la tarde de ayer conocimos los dos primeros movimientos de la Unión Deportiva Almería de cara al próximo curso, por lo menos en este mes de verano, porque previamente, anteriormente, ya se ejecutaron algunos, ¿no? Como informamos hace unos meses, y lo llamativo es precisamente eso, que todavía no sabemos si el equipo competirá la próxima temporada en primera o en segunda división, pero aún así hay operaciones que ya han quedado resueltas. La primera tiene que ver con Juanma Gutiérrez. El delantero argentino se encontraba cedido en Defensa y Justicia, y el club sudamericano ha decidido ejecutar la opción de compra que tenía sobre el jugador. Por lo tanto, Juanma deja de pertenecer a la disciplina rojiblanca y continuará su carrera de manera definitiva en este equipo argentino. Es una de esas operaciones que probablemente llevan tiempo trabajándose y que terminan concretándose ahora, independientemente de cuál vaya a ser el desenlace de la temporada para el Almería. La segunda operación afecta a un futbolista mucho más cercano para el aficionado rojiblanco, porque sí que ha formado parte de la primera plantilla y lo hemos tenido aquí hasta hace poco. De hecho, recordamos, ¿no?, algún tanto suyo, y hablamos de Bruno Lang. El lateral internacional mozambiqueño ha sido traspasado al Karabaj de Azerbaiyán y pone fin a su etapa como jugador de la Unión Deportiva Almería, un jugador que llegó para reforzar ese carril izquierdo y que ahora emprende una nueva aventura profesional lejos del fútbol español. Son dos movimientos diferentes, con circunstancias también distintas, pero que sirven para recordar pues algo que ocurre cada año cuando se acerca el verano, que es que los clubes están obligados a planificar, a organizarse, reorganizarse constantemente, incluso cuando todavía queda por resolver lo más importante, porque no sabemos el desenlace final de esta temporada. Y en el caso de la Almería, evidentemente, lo más importante sigue estando por delante, porque la entidad puede cerrar operaciones, puede resolver situaciones contractuales y puede avanzar ese trabajo de cara al futuro, pero la gran pregunta continúa sin respuesta. que es dónde jugará este equipo la próxima campaña. Esta incógnita sigue acompañando absolutamente todo lo que rodea al club, porque no es lo mismo preparar un proyecto para primera que hacerlo para segunda. Cambian muchas cosas, muchos escenarios, objetivos y también determinadas decisiones deportivas, pero resulta inevitable pensar que más allá de esas operaciones ya cerradas, buena parte de la planificación definitiva pasa por lo que ocurra, evidentemente, dentro de apenas unos días. Y mientras todo eso sucede, digamos, en los despachos, la actualidad deportiva sigue avanzando. La Unión Deportiva Almería completará hoy una nueva sesión de entrenamiento dentro de una semana en la que prácticamente todo gira alrededor de ese partido frente al Málaga. Bueno, prácticamente no, absolutamente todo gira en torno a eso. También lo hará el conjunto blanquiazul. Los dos equipos afrontan ya el segundo entrenamiento específico de la preparación para la final, para la vuelta aquí en el UD Almería Stadium, y poco a poco vamos entrando en esos días donde el componente táctico cobra ya una importancia especial. Son jornadas de máxima discreción, Rubi no quiere ofrecer pistas, Funes tampoco, y es algo completamente lógico, dadas las alturas y la trascendencia de lo que pase este fin de semana. Lo que sí que parece transmitir el vestuario rojiblanco es una sensación de absoluta concentración en el objetivo, y eso fue precisamente una de las conclusiones que nos dejó ayer esta visita por aquí por los estudios de John Morcillo. Más allá de respuestas concretas o de nombres propios, la impresión que transmitió durante todo ese rato, ¿no?, que tuvimos aquí en la radio, pues fue de tener, de saber y tener muy en cuenta ¿qué hay por delante? Sin euforia por el empate conseguido en la Rosaleda, porque le quitó valor, digamos, quieren ganar el partido, lo dejó bastante claro, sin excesivas celebraciones por el buen resultado y por el buen partido, ¿no?, ofrecido allí, y sin caer tampoco en la tentación de pensar que ya está todo dicho, que ya está todo hecho, porque ni muchísimo menos. Al contrario, si dejó algo claro el extremo indálico, es que dentro del vestuario el partido de Málaga ya forma parte del pasado, que se valora el trabajo, que se hizo bien, por supuesto, porque el equipo completó una actuación muy seria en un escenario muy complicado, con un montón de personas, ¿no?, mirando y animando al Málaga, y que tiene la convicción de que todo eso no va a servir para nada si no se remata este fin de semana ese trabajo. De hecho, vamos a detenernos precisamente en esas declaraciones porque dejó reflexiones interesantes sobre cómo está viendo el grupo y viviendo esta semana, sobre la importancia de jugar la vuelta aquí y, por supuesto, sobre el ambiente que se espera de cara al sábado. Así que hacemos una pausa y a la vuelta escuchamos a John Morcillo aquí, en la radio oficial de la Unión Deportiva de Almería.
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7: Pues seguimos avanzando en esta actualidad rojiblanca matinal. Vamos a ir con lo que avanzábamos justo antes de la publi, y es con esas declaraciones que nos hacía ayer aquí en el estudio de John Morcillo, que además transmitía bastante seguridad porque no paraba de insistir en que estaban trabajando, en que estaban concentrados y concienciados con lo que había en juego, y esto son siempre buenas noticias. Así que os dejo con ello. Bueno, lo primero de todo, Morci, ¿cómo te encuentras? ¿Cómo estás viviendo personalmente esta semana que ya sí que sí es decisiva?
14: Bueno, creo que con tranquilidad y motivación, porque todos los días no se vive una semana así ni se disfruta de un playoff. Pero bueno, concentrados y concienciados.
15: Hablando del partido del otro día, del pasado domingo, hace muy poquito, no sé un poco cuáles son las sensaciones, ¿no? Cuando después de un enorme esfuerzo os montáis al autobús, no sé qué sensación predomina, satisfacción, tranquilidad. Cuéntame un poco cómo se vivió esa vuelta, que además es en autobús y da pie muchas veces a la reflexión.
14: Bueno, creo que en estas situaciones tranquilidad no hay que tener, ¿no? No refiriéndome al resultado, sino a la situación. Es un partido muy importante y bueno, el otro día sabíamos que era un campo muy difícil. Ellos allí tienen muchas victorias y con toda su afición, pues salir con un resultado cómodo o no con una derrota siempre es bueno, ¿no? Entonces creo que el equipo está bien. Tuvimos un bloque en el que estuvimos muy juntos, todos muy solidarios, trabajando, y creo que eso a ellos les sorprendió, ¿no? Se pensaban un partido más loco y con más goles, ¿no? Que es lo que estamos acostumbrados, pero bueno, yo creo que es bueno que el equipo demuestre solidez ahí y eso, y a seguir.
15: Precisamente iba por ahí, porque mucha gente, ¿no?, sobre todo en prensa, hemos podido leer también en redes sociales el comentario de la calle, es que se vio un equipo sólido, muy maduro, ¿no?, con mucha personalidad también allí en la Rosaleda, y no sé si es también, por lo que me cuentas, sí, la sensación que os quedó desde dentro.
14: Sí, al final es lo que te digo, estamos acostumbrados a meter muchos goles y quizás a que nos metan también alguno que otro, ¿no? Ellos, yo que he hablado con varios jugadores, ¿no?, se esperaban eso, ¿no?, un equipo más abierto, con más contras y tal, y al haber permitido que ellos tuviesen menos ocasiones y menos situaciones de esas, pues creo que se demuestra, ¿no?, que este equipo también puede trabajar de esa manera. Y bueno, está claro que salir de allí con un resultado así nunca puede ser malo.
15: Para vosotros, desde luego, os viene bien, os viene mal, mejor dicho, pero también me quedó claro el otro día hablando con compañeros tuyos, ¿no?, después del partido, que para nada es una relajación, que todo lo contrario, que queréis ganar ese encuentro.
14: Sí, está claro. Ahora mismo ya

0: El ambiente del otro día también fue, bueno, increíble el que se vivió, digno de una final, y por lo que me dices no esperáis menos, ¿no?, de cara a vuestro estadio, donde os sentís a gusto, donde habéis sido de los mejores locales o el mejor local de toda la categoría.
1: Está claro, en un partido así todos tenemos que estar a la altura, ¿no? Y ojalá pues que así sea, ¿no? Que nosotros le demos a la afición lo que quiere y lo que nosotros queremos y ellos a nosotros lo que necesitamos, ¿no?
0: ¿Estás notando, no sé, en estas dos últimas semanas el apoyo de la gente en la calle? Hace unas semanas también, un tiempo, la gente sacó esas escudos, ¿no?, de la Unión Deportiva de Almería a sus balcones, con bufandas, con banderas y demás. No sé si en el día a día un poco notas ese cariño.
1: Está claro que en una situación así hay que poner todo lo que uno tiene, ¿no?, para ayudar, su granito de arena, y así será todo más fácil. La verdad que sí, que cada vez que te cruzas por la calle a alguien o los vecinos mismos te trasladan su apoyo, su cariño y su ilusión, ¿no?, por ascender a primera. Y lo que te digo, estamos a un partido, tenemos que dar todo. El que esté fuera, fuera; el que esté dentro, y la afición, pues su parte, ¿no? Vienen familia, vienen amigos, es un día muy, muy ilusionante, bonito para todos, y no solo para la gente, sino para un futbolista, ¿no? Tener un ascenso a primera división, ganarlo en un playoff, siendo el mejor de cuatro, es ilusionante, así que estamos motivados y con ganas.
0: John, ¿cómo estáis ya a nivel batería, digamos? Porque son 10 meses de competición, la cosa se está haciendo larga, tanto para la Unión Deportiva de Almería como para el Málaga, pero en fin, me imagino que a nivel, bueno, pues eso, pesadez física y cansancio se tiene que notar de alguna manera.
1: Bueno, está claro que al final la liga es larga, ¿no? La de segunda en sí, son muchos partidos. Y el playoff, vienes de competir tres prácticamente muy seguido, pero bueno, ahora esta semana es un poquito más larga, tienes más tiempo de recuperar y ahora mismo no hay excusas de batería, de cansancio, de nada, ¿no? Somos una plantilla larga, estamos todos preparados y todos concienciados de que cada uno toque lo que le toque y tenga que hacer lo que tenga que hacer, pues que estoy seguro que va a sacar fuerzas de donde no las tenga, porque es un día que hay que sacarlas y no se puede fallar.
0: Totalmente, es que además yo creo que no hace falta ni motivar, ¿no?, a los compañeros, porque está todo el mundo enchufadísimo, arribísima, porque ya sí que sí es el último partido y en función de lo que pase vais a estar la temporada que viene, ojalá, y que en primera división.
1: Sí, está claro, es lo que te digo, que estamos muy ilusionados y con muchas ganas, entonces hay que tener la tranquilidad de afrontar el partido con las emociones que requiere, ¿no? Porque al final, en un partido así, la gente que está fuera puede tener las que quiera, pero tú en el campo tienes que saber mantener las necesarias para no ir demasiado tarde o demasiado pronto a una acción, porque puede marcar la diferencia. Entonces, con mentalidad de guerrero, pero estando tranquilos, así que así afrontaremos todo.
0: Tú, es verdad, John, que eres un jugador joven, has disputado aún así partidos importantes con, por ejemplo, el Atleti en primera división, has jugado semifinal de Copa del Rey, también partidos de la Supercopa. No sé, a nivel personal, ¿dónde colocas el partido que tenemos por delante el sábado?
1: Bueno, está claro que emocionalmente son situaciones diferentes, ¿no? Cuando estaba con el Athletic Club en primera, tuve la suerte, ¿no?, de poder vivir tres finales, dos de Copa del Rey y una de Supercopa, y eran partidos también muy importantes, ¿no?, en las que la ciudad se volcaba. Fue algo muy ilusionante y diferente, ¿no?, porque al final es otra ciudad, otra afición y otro momento de mi vida. Luego también tuve un ascenso con el Valladolid a Primera División, otro momento también ilusionante, pero bueno, no quiero poner en una balanza ni comparar, porque cada uno genera unas emociones y hay otras personas implicadas, entonces este pues es lógicamente uno de los partidos más importantes ahora mismo, hasta hoy, de mi carrera. Y así lo afrontaré y lo disfrutaré.
0: ¿Has soñado ya con el partido? ¿Eres de los que visualiza situaciones o intentas un poco desconectar, ¿no?, cuando llegas a casa?
1: Bueno, la verdad que siempre, pues cuando termina el partido anterior o cuando tienes un partido reciente, pues siempre intentas pues mirar, corregir y mejorar las cosas. Pero bueno, ahora en cuanto al partido del sábado, todavía no he puesto ese foco, ¿no? Porque no queremos empezar ya con emociones. Hemos trasladado en el vestuario y en sí a todos, ¿no?, que hay que vivir la semana con tranquilidad, como si fuese pues una semana normal, sin volverse loco, y

0: Cuando llegue la hora de prepararlo y mentalizarse, ya lo haremos porque la cabeza ya está rondando, entonces ya se está trabajando.
1: ¿Qué esperas de cara al sábado, centrándonos ya a nivel futbolístico del Málaga? El otro día lo supisteis contener muy bien, que es algo que, bueno, pues un sobresaliente, ¿no?, del conjunto rojiblanco, pero digamos que de alguna manera no tiene nada que perder ahora, ¿no? El conjunto malagueño aquí en Almería va a ir con todo. No sé si esperáis igual un Málaga más intenso. ¿Qué te imaginas cuando piensas a nivel fútbol en ese encuentro?
0: Bueno, al final ellos son un grandísimo equipo, tienen muy buenos jugadores y la verdad que yo no me gusta hablar del rival en el sentido de que al final pase lo que pase depende de nosotros, en el sentido de que nosotros tenemos que enfocarnos en lo que sabemos hacer y en lo que tenemos que hacer. Y ellos, pues si salen más intensos, que salgan más intensos, y si quieren el partido más loco, que lo tengan. Nosotros tenemos que jugar el nuestro y saber lo que hacemos, lo que hicimos bien el otro día y lo que podemos hacer mejor. Y como te he dicho antes, centrarnos en nuestro trabajo, en nuestra manera, y prepararlo nosotros como lo estamos preparando y hemos preparado el resto, y centrarnos en nosotros mismos. Creo que es lo que hay que darle el enfoque, no pensar en si ellos hacen una cosa, nosotros tenemos que hacer esto. Al revés, estamos en nuestra casa, delante de nuestra gente, tenemos que disfrutar del partido y de lo que sabemos hacer, sin volverse loco.
1: ¿Sentís todos los jugadores desde dentro que en una semana como esta, al igual que la semana anterior, el papel del grupo está todavía más por encima, ¿no?, de cualquier situación individual?
0: Hombre, está claro, si durante la temporada pues quizás hay momentos en los que pues te cabreas porque tienes que jugar más, o porque crees que al final todo el mundo siente, ¿no?, que tiene que jugar más o que puede hacer las cosas mejor. Y personalmente yo pues ahora mismo estoy en un rol en el que me está tocando menos jugar de inicio, pero bueno, es lo que te digo, que para nada ahora mismo en este momento de la temporada te puedes poner a pensar en si quiero jugar más, si quiero jugar menos, y menos en el último partido y en el más importante del año. Entonces lo que toque que venga, y ya te digo que lo afrontaremos como tenga que afrontarse, pero está todo el equipo unido y con ganas de ayudar.
1: Por concluir, John, a modo también reflexión, no sé qué mensaje le mandas a la gente, a los aficionados almeriensistas que van a estar aquí en masa con un estadio a rebosar, lleno seguramente hasta la bandera. No sé qué le puedes decir, ¿no?, en la previa de ese choque.
0: Creo que palabras hacen falta pocas porque en la mente de cada uno ya hay suficiente ilusión y suficientes ganas como para saber que van a venir, que nos van a ayudar, que se van a dejar la piel animando, apoyando, y bueno, que esto es de todos y que entre todos lo vamos a conseguir.
1: Pues John, que muchas gracias y toda la suerte del mundo de cara al sábado.
0: Muchas gracias.
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1: Queda un suspiro para vivir el último encuentro por fin de la temporada 25-26. Además, será en nuestro estadio y ojalá y que acabe, pues como todos queremos, con un ascenso a primera división. Estamos todos con las mismas sensaciones de que tenemos ganas de que llegue el encuentro y demás. Ayer el equipo comenzaba con las sesiones de entrenamiento después de tener el lunes recuperación, el martes día libre de descanso para dejar la cabeza un poco regenerarse y también el físico, las piernas sobre todo, y lo mismo ocurre con el Málaga. Está llevando una semana idéntica a la de la Unión Deportiva Almería. Los dos equipos piensan ya en el sábado. El Málaga va a llegar aquí al estadio con una obligación clarísima, que es la de ganar para conseguir el ascenso a primera división. No le vale otro resultado. Y ahora, pues, el plan exigente es ejecutarlo, ¿no? Tendrá que hacerlo además lejos de la Rosaleda. Ahora bien, quien piense también que esto convierte automáticamente al Málaga en un equipo inferior o con menos opciones, pues probablemente esté cometiendo un error, porque si algo ha demostrado el conjunto dirigido por Funes es que se ha convertido en un equipo tremendamente competitivo, lejos de su estadio. De hecho, seguramente una de las grandes transformaciones que ha experimentado el Málaga durante la segunda mitad de la temporada tiene mucho que ver con su comportamiento como visitante. Los números son bastante claros. Tras un inicio de curso complicado, es verdad, lejos de la Rosaleda, el equipo fue creciendo hasta convertirse en uno de los conjuntos más fiables de la categoría cuando le tocaba jugar lejos de su estadio. Los números a domicilio con el técnico granadino son los siguientes: 14 partidos, 15 si contamos también el playoff, con 9 victorias, teniendo en cuenta también la de la promoción, ese triunfo ante Las Palmas en el estadio de Gran Canaria, 3 empates ante Valladolid, Andorra y Deportivo La Coruña, 3 derrotas ante Mirandés, Real Sociedad B y Unión Deportiva Almería. Este encuentro, esta victoria del conjunto rojiblanco, se corresponde con la última derrota del Málaga en Liga fuera de casa. Y esa transformación en parte explica por qué está peleando hoy por primera división, por un puesto en la máxima categoría. Cuando Funes asume el banquillo, una de las primeras cosas que consiguió fue dotar al equipo de una personalidad muy reconocible, como la que estamos comprobando y estamos viendo, ¿no?, en los partidos, sobre todo en este playoff. Un Málaga atrevido, más convencido, ¿no?, de sus posibilidades y menos condicionado por el contexto del partido. Digamos, es un equipo capaz de competir en escenarios distintos sin renunciar a la identidad, ¿no?, que le ha otorgado, y esa evolución ha sido probablemente también una de las claves del crecimiento que está teniendo el conjunto blanquiazul durante los últimos meses. Y hay un ejemplo reciente que seguramente alimenta la confianza de toda la afición de allí de Málaga: la eliminatoria frente a Las Palmas, porque allí tuvieron que afrontar un partido muy exigente, lejos de su gente, y fueron capaces de regresar con una victoria que terminó resultando decisiva para alcanzar lo que estamos viviendo hoy en día, que es esta final. Es una referencia que estos días se está recordando mucho por Málaga, porque demuestra que el equipo se siente cómodo también compitiendo bajo presión. Además, hay otro aspecto interesante. Durante muchos momentos del curso, el Málaga ha sido un equipo que ha crecido desde la dificultad, un equipo que se ha sentido cómodo cuando nadie esperaba demasiado de él, y esa condición de visitante, de equipo que aparentemente tiene más obstáculos por delante, es algo que históricamente ha sabido gestionar bastante bien durante esta 25-26. Eso sí, tampoco conviene olvidar que el Almería ya sabe lo que es ganarle a este rival en esta misma temporada en su estadio. Fue un partido tremendamente igualado, decidido prácticamente en los últimos instantes y que terminó con la victoria rojiblanca por 3-2, con ese gol en el 90 y larguísimos de Leo Baptista, o con asistencia precisamente del protagonista de hoy, de John Morcillo, y que nos levantaron a todos del asiento, ¿no? Ambos futbolistas con ese gol, porque era además un tanto en un momento muy importante, ¿no? Incluso cuando el partido parecía, ¿no?, tener pues eso, ya la derrota rojiblanca en la casilla, pues nos mantuvimos, ¿no?, ahí y pudimos llevarnos los tres puntos. El Málaga llegará el sábado convencido de sus posibilidades, como es lógico, y seguramente eso sea lo que le convierte en una eliminatoria tan atractiva, ¿no?, que de los dos equipos ninguno de los dos transmite sensación de inferioridad y ninguno llega pensando en resistir. O sea, que los dos saben que tienen muchas cosas por hacer todavía, 90 minutos por delante o más, quién sabe, y se van a dejar absolutamente todo. Por cierto, que el otro día veía una noticia en un diario malagueño y la verdad que aluciné con la enorme cantidad de vínculos históricos que existen entre ambas entidades. A lo largo de los años han sido muchos los futbolistas, entrenadores y profesionales que han defendido los colores de ambos clubes. Algunos de ellos, pues Manolo Gaspar, que hablábamos con él precisamente la semana pasada. También está Portillo, Fran Villalba, Juanito, Apiá. Y hay bastantes más como entrenadores que han pasado también por los dos conjuntos, como Pepe Mel, Javi Gracia, que también estuvimos con él, creo que hablando en el partido de la segunda vuelta. En ese 3-2, pues en la previa de esa semana, de ese partido, pudimos charlar con él de cómo veía el Málaga, cómo veía la Unión Deportiva Almería, y eso puede explicar también, pues en parte, el ambiente que se está generando alrededor de la eliminatoria, rivalidad, por supuesto, de deportiva, pero también de respeto, porque tanto Almería como Málaga saben lo difícil que es llegar hasta aquí. Hablábamos de jugadores, ¿no?, que han tenido pasado en ambos clubes, y precisamente Juanito concedió una entrevista para Diario Sur. Él estuvo en la Unión Deportiva Almería en las temporadas 2007-2008, en la 2008-2009 y luego en la 2010-2011. Antes de ello estuvo en el Málaga, fue la cantera, ¿no?, en la que se formó. Posteriormente estuvo en el Deportivo Alavés, en la Real Sociedad, y luego estuvo en Almería en sus años en primera, también intercalado con otra etapa en el cuadro malagueño. Y bueno, pues como es lógico, se acordaba en la previa, le preguntaban por estos dos equipos que se van a ver las caras. Él es malagueño, o sea que por supuesto ya saben con quién va a ir, pero también en parte le gustaría que la afición almeriense disfrutara de un ascenso.
6: Sí, está claro que me encantaría que pudieran subir los dos. Pero bueno, me han preguntado esto otro medio de Almería y siempre digo lo mismo. Yo nací malaguista. Luego, verdad que en mi carrera he jugado mucho equipo y de los que he jugado, el único que me ha marcado, a partir del Málaga, claro, es el Almería. Es un equipo que le estoy muy agradecido, que le deseo lo mejor, pero yo me siento más malaguista. Entonces, está claro que voy con el Málaga. Un sentimiento agridulce porque me gustaría que también que la afición de la Almería pudiera disfrutar de un ascenso igual que la del Málaga.
1: Pues ya lo escuchaban, que tiene el corazón un poco dividido, aunque como es lógico la tierra le tira. Vamos a hacer una pausa y a la vuelta vamos a seguir profundizando en esta entrevista, que es bastante interesante porque analiza muy bien esta nueva etapa del Málaga, lo bien que lo están haciendo, incluso desde las bases, desde la cantera, que para él es uno de los puntos fuertes de la entidad.
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1: Seguimos en UDA Radio, seguimos escuchando a Juanito, es futbolista de los dos equipos. Ya hemos recapitulado ese momento en el que dice que bueno, que él es malagueño, que le tira la tierra, los colores, pero que por supuesto sigue a la Unión Deportiva Almería. Dice, en cuanto al partido de la ida a la Rosaleda, que fue ha sido el partido más serio de todo el año y que espera, al igual que Funes decía en el post, un partido completamente distinto de cara al sábado.
6: Sigo mucho a la Almería, muchísimo, veo prácticamente todos los partidos, y para mí fue su partido más serio de la temporada, sin conceder o concediendo muy poco en defensa, cuando otros partidos ha sido un equipo un poco más alegre y ha concedido algo más. Hizo su partido más completo. También yo creo que estos tres partidos en ocho días vimos un Málaga con menos chispa que en anteriores jornadas o en anteriores partidos. Pero yo estoy convencido que el partido del sábado, ya lo mismo lo auguró Funes, ¿no? Va a ser muy, muy distinto. El Almería quizás no lo veo tan alegre como ha sido normalmente, pero tampoco creo que sea un equipo que vaya a especular tanto como quizás hizo la Rosaleda. Recordemos que el empate le vale a la Almería, pero el empate nos lleva una prórroga. No creo que ningún equipo, y en este caso la Almería jugando en casa, quiera jugar una prórroga con lo que con ello conlleva. Por eso creo que el partido va a ser totalmente distinto. No si tantos goles como piensa a lo mejor Funes, como Funes ha ido diciendo, pero sí que creo que será un partido totalmente distinto.
1: Insistía en que el partido va a ser totalmente distinto, que la Almería no va a especular en su estadio.
6: Hombre, a mí no me gustaría jugarme una prórroga. Es la realidad, y si te soy sincero, si alguien prefiere jugarse una prórroga, casi que sea el Málaga, porque quiere decir que va a llevar el partido hasta los últimos momentos. Pero jugando en casa, jugarte una prórroga también es un poco contraproducente. Por eso creo que la Almería no va a especular tanto. Está claro que no va a ir a tumba abierta. Sabe también que tiene muchas armas arriba y que en cualquier jugada puede hacer gol, pero el Málaga también. Yo veo un partido totalmente distinto, quizá más de tú a tú. El otro día el Málaga intentaba proponer, le costaba. El Almería, pues bueno, estaba un poco más reaccionando a lo que hacía el Málaga. En este caso creo que va a ser un Almería que va a proponer algo más y un Málaga que esperamos todo que sea la mejor versión, donde desde primera hora vaya a por el partido, como así ha hecho, o desde que está Funes. La verdad que yo no espero un Málaga distinto a lo que ha sido estos últimos cinco meses.
1: Juanito, además, ha pasado por distintos equipos de la cantera del Málaga como técnico, como entrenador, y el que más le ha sorprendido es Murillo, a pesar de que no le ha entrenado, dice que es el mejor central de la categoría, lo conocía bien desde antes, a pesar de no haber estado, ¿no?, el futbolista bajo sus órdenes. Y por ejemplo, también deja caer que otro que le ha llamado la atención, sobre todo a nivel números, es La Rubia. No le sorprende para nada el nivel que están ofreciendo otros, como Izan Merino, que era lo que muchos desde el club podían esperar de él, y tampoco el propio Chupe, que lo conoce bastante bien.
6: Yo creo que menos a Murillo, prácticamente con todo he tenido alguna relación. David Larrubia lo entrené en infantiles, Daniel Lorenzo un año menor y algún partido vino convocado también en infantiles, Rafita empezó los primeros entrenamientos, lo hizo conmigo en el club, vaya, Rafa Rodríguez igual lo tuve en juveniles, prácticamente menos a Murillo yo creo que lo he tenido prácticamente a todos los... A Recio también lo he tenido en la Liga Nacional, prácticamente lo he tenido a todos. Por eso hay jugadores que a mí me sorprenden más y otros no me sorprenden en el nivel que están dando. Que el que más me ha sorprendido es Murillo. Lo conozco de siempre, no lo he entrenado, lo conozco de siempre. He tenido conversaciones sobre este jugador con muchos entrenadores de la cantera, especialmente con Bravo, y yo nunca confié tanto en Murillo. No le veía el nivel que ahora está demostrando. Para mí, ahora, a día de hoy, los últimos 3-4 meses, es el mejor central que he visto en la categoría. Yo creo que se le está quedando muy pequeña la categoría. Murillo es el jugador que más me está sorprendiendo por el nivel que están dando los demás. Izan Merino no me sorprende, también lo tuve cuando estuvo en el cadete y demás, y lo tuve entrenando en la Liga Nacional. Izan Merino yo creo que es el jugador que todos esperamos que podía ser. No te va a dar nunca un 9, pero siempre va a ser un 6-7, es muy líder, siendo muy joven está aguantando bien la presión. Yo creo que todo el mundo en el club auguraba esto de Izan Merino, no una sorpresa. David Larrubia quizás sí me está sorprendiendo más su segunda vuelta, pero sobre todo por los números. Yo creo que era su principal debe, ¿no?, el tema de los números. Él siempre ha sido muy trabajador, siempre ha sido un jugador con mucho talento, pero le costaba ser protagonista en los últimos metros, con pases de gol, con goles, y este año, o esta segunda vuelta sobre todo, ha dado ese paso adelante. En ese sentido sí me sorprende un poco David Larrubia. Chupete no me sorprende nada. Yo creo que cualquiera que le ha seguido en cantera, él viene del Seneca, que había hecho 11 goles en la División de Honor siendo juvenil de primer año, jugó en el San Félix siendo segundo año, metió 30 y pico goles, llega al filial, su primera etapa fue un poco convulsa porque tuvo problemas con el contrato y demás, pero luego en cuanto el chico está centrado en lo que tiene que estar, hace otra vez 30 y pico goles, o 20 y pico goles, al llegar al primer equipo. Yo creo que es un jugador que no sorprende a los que lo hemos seguido. Por eso digo, no sé si me queda por ahí alguno. Recio, pues Recio yo confío que va a ser otro Murillo. Es un jugador más experimentado, como le ha pasado a Murillo. A lo mejor otros debutan con 17, 18, a ellos pues un poco más tardío. También los defensas suele costar más que los que los entrenadores apuesten por ellos, porque es normal que al final se cometen errores y los errores en defensa cuestan puntos. Rafita sobre todo sorprende por la posición, porque él cuando empezó con nosotros venía, vino los primeros entrenamientos, él era un extremo y a él le pasa la reconversión de extremo a lateral por el hecho de que coincide en el mismo equipo con Alex Calvo y el titular Alex Calvo, ven potencial en él y lo reconvierte. Creo que fue Luis Bueno el entrenador que lo reconvierte de lateral y fue un acierto.
1: Hablando de la cantera malaguista, destacaba la apuesta del club por los suyos, por los que vienen de abajo, por esa academia, por saber retener a los que se han formado ahí, darles el valor que merece y al hilo de esto destacaba también el papel del director deportivo, de Loren, que había entendido a la perfección la trascendencia del fútbol base en una entidad, aspecto que para Juanito lo es todo, ya no solamente para el Málaga, sino para cualquier club.
6: Bueno, yo creo que para empezar la apuesta que no que necesitan más, que necesitan todo el equipo. Hoy día los equipos, ninguno en España, quitando a los grandes, no van sobrado económicamente. Nosotros a lo largo de nuestra historia hemos visto que cuando no ha habido dinero y se ha apuesto por la cantera siempre ha cumplido. Para mí lo mejor que se ha hecho no es la apuesta por la cantera, que también es abrir las puertas, sino sobre todo renovar esos canteranos, porque ha habido otra época en las que aquí se ha intentado confiar en la cantera, pero en cuanto le hemos puesto partido, luego a ese mismo jugador no hemos sido capaces de renovarlo porque queremos pagarle menos, porque queremos o tenemos más desconfianza hacia él. Y yo creo que esa es para mí la mejor labor que ha hecho Loren. Es que aparte de poner a los canteranos, luego ha sido capaz de valorarlo a nivel económico para que los jugadores se queden. Porque David Arrubia, Chupete, Murillo, Daniel, todos estos jugadores están renovados porque se le ha dado un dinero acorde al nivel que tiene. Eso en otra época, probablemente esos jugadores lo hubieran puesto también, pero no hubieran intentado darle ese estatus económico que ahora sí se le está dando. Por eso yo creo que no es la apuesta, no es una apuesta nueva, pero sí es una apuesta mejor hecha o mejor realizada, que en este caso hay que darle el mérito a Loren. Igual que cuando no se ha acertado en fichaje o se han hecho cosas mal, también se ha dicho, yo creo que hay que alabarle este último año y medio las renovaciones de todos estos jugadores. Hablamos de jugadores importantes que probablemente muchos vayan a tener que salir en un futuro cercano, pero bueno, ya por lo menos están renovados y tendrán que salir o con una oferta económica, no a lo mejor al nivel que tienen, porque creemos que tienen más nivel del que tiene la cláusula, pero por lo menos sí ya pagando un dinero importante y no que pasen casos como pasó anteriormente o incluso le pasó al mismo Loren. Yo creo que Loren aprendió sobre todo de lo que le pasó con Cordero y con Roberto, ¿no? Dos jugadores que se fueron de aquí porque no se le valoró en su momento de manera correcta y cuando se quiso llegar ya se quedó tarde. Eso se ha corregido y para mí es el mayor acierto. Y la apuesta yo creo que no es la apuesta de Loren, sino esta debe ser la apuesta del Málaga ya para siempre, pero creo que casi de que para cualquier equipo.
1: El Málaga comienza el curso con Pellicer, un técnico importantísimo por allí, porque es con el que ascienden hace dos temporadas y con el que logran mantenerse en segunda el curso pasado, pero digamos que acabó el ciclo, las cosas no estaban marchando bien y el equipo, de hecho, cae hasta los puestos de descenso. Luego llega Funes desde el filial y cambia por completo el panorama. Y Juanito, durante esa entrevista para Diario Sur, es verdad que le da mérito, el mérito que merece, sobre todo porque Funes lo consigue en poco tiempo, sin muchos ensayos, lo consigue a la primera, pero también es de los que cree que el fútbol es cuestión de dinámicas. Y de hecho pone un ejemplo, ¿no?, que él vivió en su etapa allí en el club malagueño.
6: Bueno, hay que darle mérito a Funes, por supuesto, para mí lo está haciendo espectacular. No recuerdo un entrenador que lo haga tan bien en tan poco tiempo, pero no en el Málaga, en cualquier equipo. El cambio es brutal, pero también tengo que decir que hay muchas veces que los equipos, un resultado, un momento, le cambia la confianza. Yo eso lo he vivido, lo hemos vivido aquí en el Málaga. Aquí el año de Manzano, el equipo va al descenso, llega a Tapia y consigue en primera división, en 20 partidos, 36 puntos, casi peleamos por la UEFA. Pasamos de descenso a pelear por la UEFA. Y es porque los jugadores, no es porque los jugadores no estuviéramos a gusto con Manzano y Tapia sea un fenómeno, que sí, que era un fenómeno, ¿no? Pero es sobre todo porque hay momentos donde un resultado te...
1: Ahí estaba su análisis, su visión, sobre todo profundizando, ¿no?, en el Málaga. Así que nada, también es interesante escuchar a jugadores que conocen muy bien ambos clubes, sobre todo Juanito, que ha pasado pues por la cantera, ¿no?, de ese club, y seguro que el sábado estará muy pendiente de lo que ocurra en esa final por el ascenso a primera división. Hacemos una pausa y seguimos.
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3: Pues estamos de vuelta, seguimos en Actualidad Rojiblanca, en UDA Radio y Palme Radio, ya vamos llegando al tramo final y como acaban de escuchar, pues recuerdo que el partido lo pueden vivir de la mano de UDA Radio desde la televisión, configurando esa opción de audio, que suele ser la número 2, para que no te pierdas absolutamente nada y puedas vivir con nosotros, ¿no? Un partido además tan exigente, esto lo llevas pudiendo hacer toda la temporada, pero te recuerdo que para este playoff también, ¿no?, está ocurriendo. Vamos ahora con otro de los asuntos del día que no pasan desapercibidos, y es que, bueno, más allá de lo deportivo, la final del playoff ya tiene también definido al equipo arbitral que estará al frente del encuentro decisivo del próximo sábado. Últimamente hemos asistido a filtraciones, normalmente con el cuadro malagueño, así pasó en el partido de la segunda vuelta aquí en casa y alguno más, así que de nuevo se ha filtrado y al parecer la federación ha confiado la dirección del encuentro a Carlos Muñiz Muñoz, un colegiado joven pero con experiencia creciente, ¿no?, en el fútbol profesional y que afrontará una de las citas más importantes de su carrera. Es del comité zaragozano y los precedentes invitan a pensar que ni Málaga ni Almería tienen motivos para mirar con preocupación esta designación. El árbitro ha coincidido en varias ocasiones con ambos conjuntos y sus actuaciones han estado marcadas por la discreción, sin decisiones que hayan dejado una huella especial ni hayan generado grandes controversias. De hecho, tanto los malaguistas como los rojiblancos presentan números favorables cuando han sido arbitrados por él. A la Unión Deportiva Almería esta temporada le ha dirigido un encuentro en dos ocasiones. La primera vez fue en esa victoria a domicilio en el Estadio Gran Canaria ante la Unión Deportiva Las Palmas y luego estuvo también en ese derbi andaluz ante el Córdoba aquí en casa. Así que, bueno, pues buenas noticias en ese sentido. Esperemos que el protagonista ni mucho menos sea el colegiado. En el caso del Málaga ya estuvo presente también en algunos encuentros importantes de los últimos años, incluido ese camino que llevó al conjunto blanquiazul de vuelta al fútbol profesional. De hecho, estuvo en la final del playoff en el partido de ida. La otra figura a tener en cuenta será la del VAR, donde se tratará de Iglesias Villanueva, ¿no?, el protagonista. Se trata de uno de los árbitros con mayor recorrido dentro del fútbol español y será el encargado de supervisar aquellas acciones que puedan requerir una revisión. Así que esta ha sido una de las noticias del día, la designación arbitral en el terreno de juego Muñiz Muñoz y en el VAR, como comentábamos, Iglesias Villanueva. Dicho esto, comentado esto, vamos a repasar también la prensa almeriense para ver dónde tildan, ¿no?, estos días previos a un encuentro tan importante.
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3: Pues comenzamos con el Diario de Almería, que se hace eco de esa noticia sobre la filtración de los designados para dirigir el encuentro del próximo sábado. Muñiz Muñoz dictará sentencia en el Almería Málaga. El colegiado zaragozano ha pitado dos veces este curso a los rojiblancos con sendos triunfos y tres a los blanquiazules, con dos victorias y una derrota. También en este mismo medio, el Almería se focaliza en el ascenso y no hará preparativos de festejos. Si logran superar al Málaga, el sábado las celebraciones serán improvisadas. El club no quiere repetir lo que sucedió ante el Alcorcón. Y es que la verdad que nos acordamos de ese choque, ¿no?, y se nos ponen los pelos de punta cuando todo estaba preparado, toda la ciudad también, para celebrar y tuvo que esperar una semana y con mucho suspense en Butarque, en Leganés, en esa 21-22. También en el diario, Unión Deportiva Almería y Málaga Club de Fútbol, dos mundos en un ascenso. Rojiblancos y blanquiazules se enfrentan con plantillas de distinto valor, estilos opuestos y necesidades competitivas diferentes. Perdón, esto ha sido en el Ideal. Seguimos aquí y la picaría Caresca a escena. Se vende Bolivic por 175 euros y se regalan entradas para la final Almería-Málaga, sobre la reventa que se está llevando a cabo en la ciudad para la gente, ¿no?, que quiere comprar a última hora entrada. Ya saben que no hay, solamente las que los abonados puedan liberar porque no puedan asistir a última hora, y la gente pues está ocupando de, en páginas no oficiales, revender entradas, y por supuesto que el club está tomando cartas en el asunto. En La Voz de Almería terminamos con este diario. El Almería se desata, demanda de entradas para llenar 3 veces el Mediterráneo, mientras el Málaga alcanza las 6.000 peticiones de entradas para el sábado, pero solo disponen de 343. Y por último, Almería a por la primera con gasolina rojiblanca. La afición adelanta el partido a la sobremesa. Paella en la fanzón, parking en ebullición y un recibimiento de ascenso. Con esto vamos a ir poniendo el punto y final a esta edición matinal de Actualidad Rojiblanca. Nosotros vamos a seguir muy pendientes de todo lo que ocurra durante las próximas horas, porque la actualidad no se detiene. De hecho, en apenas unos minutos, a las 10:30, va a ponerse en marcha de nuevo el trabajo sobre el césped, así que toca ponerse manos a la obra. La plantilla rojiblanca completará una nueva sesión de entrenamiento dentro de esta semana decisiva. Además, la jornada nos dejará también protagonistas ante los medios de comunicación. Será Leo Baptistao quien comparezca hoy en sala de prensa para analizar cómo afronta el equipo estos últimos días antes del encuentro frente al Málaga. Una de las voces más experimentadas del vestuario, un jugador acostumbrado a escenarios importantes y que seguro dejará reflexiones también interesantes sobre el ambiente que se respira dentro del grupo, completando también un poco lo que nos contaba John Morcillo, un jugador además que es que está de dulce, que es nuestro viejo rockero y que le ha dado mucho a esta Unión Deportiva Almería. Todo eso y más dentro de unas horas. Les esperamos a partir de las 2 para seguir acompañándoles en esta cuenta atrás hacia la gran final. Que tengan una magnífica mañana.
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12: Comunicado en el que además ha calificado el veto como una nueva cacicada de la presidenta de la Cámara Baja, Francina Armengol. Una moción que el PP ha trasladado al Senado, donde tiene mayoría absoluta y donde se va a debatir el próximo miércoles. Al margen del asunto, el debate sigue monopolizándolo la declaración de Rodríguez Zapatero como imputado. El ministro de Industria, Jordi Hereu, acaba de expresar su confianza en el expresidente.
13: Yo quiero reiterar la confianza en la justicia, en el proceso judicial. Y a la vez creo que tenemos que respetar la presunción de inocencia de una persona que ayer expresó confianza en lo que podrá esclarecer y explicar. Y por tanto pidió confianza y expresó claramente: no voy a decepcionar. Y yo me quedo con este mensaje.
12: Mensaje y explicaciones que no convencen a Podemos, así lo ha señalado su líder, Jone Belarra, en las mañanas de Radio Nacional. Cree que su caso pinta mal.
14: Declaró su inocencia, como no puede ser de otra manera en un procedimiento judicial. El problema es que toda la información concreta, todos los grupos, los mensajes de WhatsApp, todo lo que se ha ido conociendo de ese procedimiento judicial, pues hace que muchas y muchos y mucha gente piense que el procedimiento pinta muy mal para Zapatero.
12: Reunión de los ministros de defensa de la OTAN a esta hora en Bruselas para abordar el refuerzo de las capacidades de los socios europeos. Tienen que suplir el hueco que deja Estados Unidos, que ha anunciado que reduce su contribución a Europa para defender otros frentes. El secretario general de la OTAN, Mark Rutte, reconoce que el recorte de Washington va a ser inmediato, pero insiste en que hay una planificación. Pete Hegseth, el secretario de defensa de los Estados Unidos, reconoce que muchos países están cumpliendo los compromisos asumidos. Aunque otros, destaca, deben hacer más. Dice que los señalarán en público y en privado. El Organismo Internacional de la Energía Atómica afirma estar listo para avanzar en medidas concretas una vez que se ha firmado el memorándum que debe permitir la reapertura del estrecho de Hormuz y el inicio de negociaciones para un acuerdo definitivo sobre el programa nuclear iraní.
15: Es un momento de enorme responsabilidad.
12: Es un momento de gran responsabilidad, es el momento del trabajo de los técnicos, dice su presidente Rafael Grossi. El barril Brent baja esta mañana otro 2%, a $78 se coloca, a 6 de lo que costaba al inicio de la guerra. Según Irán, un total de 11 embarcaciones iraníes han cruzado el bloqueo naval impuesto por Estados Unidos desde que Teherán y Washington anunciaron el pasado domingo que habían llegado a un acuerdo. Y acabamos de conocer el último informe del Observatorio Español del Racismo y la Xenofobia. El mes de mayo confirma que las plataformas digitales están mejorando su respuesta, Elena Perras.
16: Sí, han retirado el 65% de más de los 31.000 mensajes de odio que se han movido el pasado mes por las redes sociales. La más activa, TikTok, que ha eliminado el 90%. La parte negativa, que esos discursos racistas van a más. En solo un mes han repuntado 5 puntos. La mayoría deshumanizan o degradan a los inmigrantes, incitando a la violencia y a la expulsión.
12: 14 minutos de la mañana, 9:04 en Canarias. Ahora las noticias de su comunidad.
17: El Infoca da por controlado el incendio forestal que se declaró ayer tarde en el paraje El Sopalmo de Mojácar y también el que afectaba al paraje El Saltador de Carboneras, ambos en la provincia de Almería. Y en Soportújar, Granada, se investiga las circunstancias del fuego forestal que costaba la vida también este miércoles a un hombre de 89 años. Los primeros testimonios recabados por la Guardia Civil indican que el anciano podría estar realizando una quema de rastrojos vegetales en su parcela y haber provocado con esto él mismo el fuego. En Huelva, a esta hora, concentración de la Junta de Personal del Hospital Juan Ramón Jiménez por la agresión de un usuario a una vigilante de seguridad. Cuéntanos, Guillermo García.
18: Buenos días, pues aquí a las puertas del Hospital Juan Ramón Jiménez se concentra la Junta de Personal para denunciar la agresión a una vigilante de seguridad. Según fuentes de la Junta de Personal, ocurrió el pasado sábado cuando un paciente que salía de consulta propinó un empujón a la vigilante, cayó de espaldas y cayó encima de una camilla. Se la atendió en primera instancia en el hospital y tiene varias vértebras rotas. Eleuterio Vázquez, presidente de la Junta de Personal, nos cuenta que vive en una situación de inseguridad total con insultos y agresiones habituales.
17: Gracias, Guillermo. Más de 1.000 colegios e institutos van a recibir recursos adicionales para mejorar la atención del alumnado vulnerable, según el decreto que ha aprobado el Consejo de Gobierno para zonas con necesidades especiales, zonas de transformación social, como centros rurales de instituciones penitenciarias o aquellos con más de un 15% de alumnado en esa situación de vulnerabilidad. Se incorporarán 1.800 docentes con un presupuesto estimado de 100 millones de euros anuales para darles estabilidad a las plantillas. Quienes encadenen 4 cursos consecutivos tendrán 8 puntos extras en los procesos de traslado. Es todo, sigue la información en Radio Nacional y en la página web de Radio Televisión Española. 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

0: Muy buenos días, ¿qué tal? Comienza a Vivir Almería aquí en Dipalme Radio. Hasta la una de la tarde les acompañamos pues con un montón de temas relacionados siempre con la provincia de Almería. Pepe, buenos días.
1: Hola, ¿qué tal? Buenos días.
0: Buenos días. Bueno, vamos con el tiempo ahí, que se cayó.
1: Nada, nada.
0: Los auriculares. No pasa nada, ya están recogidos.
1: No,
0: bueno, vamos con el tiempo. Isabel Escribano, Agencia Estatal de Meteorología. Buenos días.
2: Buenos días. En Almería hoy las temperaturas máximas se espera que registren pocos cambios. Lo peor llegará a partir del domingo, cuando comenzará un episodio de temperaturas muy altas y persistentes en la península, que continuará buena parte de la próxima semana. Las máximas previstas hoy son de 31 grados en Almería y Vallarcali, 34 en Guercalovera. Los cielos estarán poco nubosos o despejados, con vientos que soplarán de levante, de flojos a moderados. Es una información de AEMET.
0: Pues muchísimas gracias a Isabel Escribano por esta información. Calor, que no sé si es lo que toca. Yo creo que llega un poco pronto, porque estamos todavía a mediados de junio. Estamos a jueves, 18 de junio. Y estamos teniendo un calor. Ayer fue un calor espantoso.
1: De lo que hacía mucho tiempo, que no,
0: de esas
1: que no teníamos,
0: de sí, fuego. Sí. Pero es que dicen que este fin de semana va a ser
1: todavía peor.
0: Peor, con lo cual, bueno, nos viene muy bien, porque hoy uno de los temas de los que vamos a hablar dentro del espacio de mayores de los jueves, que tenemos ese espacio dos veces al mes, hace referencia justamente a esos consejos que van a traer además algunas enfermeras, que son voluntarias de la ONG Solidaridad Enfermera del Colegio de Enfermería de Almería, y vienen a hablarnos de esos consejos para los mayores, consejos de alimentación, consejos ahora en verano con el calor, del cuidado que tenemos que tener con los alimentos, entre otros asuntos. Nos van a hablar también de accidentes en el hogar, en fin, de la necesidad también de cuidarnos por dentro. Todos los consejos que nos van a dar destinados a mayores, yo me los voy a apuntar también para mí, claro, y para la gente más joven también que quiera apuntarlos y llevarlos en su día a día.
1: No sé si estás diciendo con eso que estamos ya mayores, Rosa.
0: Todo lo contrario. He dicho consejos para mayores que me voy a apuntar para mí,
1: ya,
0: a la altura que estoy. Así que, bueno, esos consejos que tenemos que tener todos, muchas veces lo decimos con sentido común, para tener una vida pues tranquila, agradable, saludable y lo más plena posible. Es uno de los contenidos del programa de hoy. También enseguida nos va a acompañar, bienvenido Fernández, es uno de los responsables de la Fundación Jesús Peregrín, que ya saben ustedes que trabajan en un montón de proyectos en países del tercer mundo fundamentalmente. También llevan la solidaridad a, bueno, pues personas que puedan estar en situaciones más vulnerables en el entorno más cercano. Nos acompaña, bienvenido, para hablarnos de la tradicional y anual comida de la solidaridad, que es este domingo en el Club de Mar. Ya estamos apuntados muchos. Y además es un gusto, porque además de reunirnos y hablar, en fin, ponernos un poquito al día entre nosotros, pues también se habla de los proyectos de desarrollo en los que sigue trabajando la Fundación, que son muchísimos. Algunos llevan muchos años, como el apadrinamiento de niñas de la India, pero otros muchos se van sumando, ¿no? Son fondos que llegan para necesidades reales. Bueno, hablaremos de la Fundación y también, atención, el próximo mes cumple 100 años Jesús Peregrín.
1: Madre mía,
0: Está muy bien.
1: Se dice pronto.
0: Sí, sí.
1: 100 años.
0: Está muy bien. Pero muy bien.
1: Y un hombre además dedicado, un hombre con una vida nada tranquila, sino que ha estado muy movido.
0: A lo mejor ese es el secreto.
1: A lo mejor es el secreto, exactamente.
0: Sigue saliendo.
1: Una vida dedicada a los demás.
0: Sí, sí. Dando misas, en fin, con el apoyo de otros sacerdotes. En fin, ahí está, dando guerra, que es lo que tiene que hacer. Hablaremos de Don Jesús con bienvenido y recordaremos un poquito, pues cómo llega de forma tardía a ser cura, a hacerse sacerdote, y cómo luego pasa a ser delegado de misiones, y cómo luego se hace ECAS, se pone en marcha ECAS, por donde han pasado yo creo que el 90% de la juventud de aquella época, y luego la Fundación Jesús Peregrín, en fin, un montón de gestas y de personas que han seguido a don Jesús a lo largo de todos estos años y siguen además rodeándole y cuidándole muchísimo. Bueno, la vida a cierta edad, como les digo, vamos a hablar de la prevención y el cuidado en los mayores y vamos a hablar también de una obra de teatro que se estrena este domingo en Roquetas de Mar, de la Escuela de Teatro de Roquetas de Mar, de Escuela Municipal, que lleva varias obras adelante todos los años y una que es ya un clásico, es La Casa de Bernarda Alba, de Federico García Lorca, escrita en 1913. 36, estrenada en el 45, y la lleva al teatro de Roquetas, María Gallardo, que es la directora de la Escuela Municipal de Teatro de Roquetas de Mar. Ya saben ustedes.
1: Está de máxima actualidad también, claro, la figura de García Lorca.
0: Claro, efectivamente, efectivamente.
1: El estreno de la película esta de los Javi ha hecho que se despierte mucha actividad en torno a la figura de Lorca. Aquí en Almería, la semana pasada tuvimos una actividad también sobre el Lorca niño, ese Lorca que vivió aquí en Almería. Hubo conciertos, hubo charlas, hubo visita a la casa donde vivió, en fin, que muy, vamos, muy
0: está
1: de moda.
0: Muy bien, porque además yo creo que esto también lleva a que descubran esta figura la gente más joven, que a lo mejor pasa por encima pues de una forma más ligera. Y es bueno conocer la figura, conocer lo que fue, conocer su vida, conocer su muerte. Y saber también que tiene grandes obras como esta Casa de Bernarda Alba, en donde se habla de... Es una crítica a las normas sociales que limitan la libertad, especialmente de las mujeres. Es un clásico de la dramaturgia moderna. Vamos a hablar con la directora, con María Gallardo, que, repito, no solamente lleva adelante esta obra de teatro, La Casa de Bernarda Alba, sino que lleva otros muchos montajes.
1: Hay teorías sobre esa obra y sobre la repercusión que a nivel familiar y a nivel social tuvo esa obra en el entorno de Federico García Lorca. Cuentan que creó grandes enemistades que luego incluso se hicieron mayores a nivel político y que luego derivaron en pues el triste final del propio Federico.
0: Es que hay verdades que no gustan, claro. Bueno, María Gallardo, vamos a hablar con ella, pero también con la protagonista, Bernarda Alba, que de nuevo un año más es María Roa. Hay que recordar que es teatro aficionado, pero son obras que... cuando uno las ve, dicen, no es posible que estas personas no se dediquen profesionalmente a esto, porque son actrices que, bueno, en el caso de María Roa, que es médico, que es nutricionista, dietista, ha hecho papeles que la han llevado incluso a la Jornada de Teatro del Siglo de Oro, como La Celestina, por ejemplo, el Carpe Diem, hace algunos años. Bueno, y tenemos también hoy diálogos con la historia de Almería.
1: Sí, y además con un fragmento de la historia muy interesante y que está de máxima actualidad, porque vamos a hablar del paso de John Lennon por la provincia de Almería, y para ello qué mejor que contar con alguien que ha indagado, que ha investigado y que ha... Que ha vivido prácticamente gran parte de su vida periodística intentando conocer todos los detalles de lo que fue el paso de John Lennon por la provincia de Almería. Estamos hablando del periodista y profesor Javier Adolfo Iglesias, autor también de varios libros, de muchos artículos en torno a la figura de John Lennon. Ha sido, de alguna manera promotor de muchas iniciativas de las que se han desarrollado aquí en Almería en torno a los Beatles, la creación de esa asociación John Lennon Almería Forever, ese punto de encuentro y ese lazo con la ciudad de Liverpool, la promoción de la Casa del Cine como un lugar a reconocer y a recordar del paso de John Lennon por la provincia de Almería. Y hoy va a dialogar con Alfonso Ruiz sobre lo que fue el paso de John Lennon, que, como digo, Rosa, está de máxima actualidad porque se acaba de rodar aquí en Almería hace pocas semanas una película, precisamente, que, bueno, una película, parte de una película que narra la vida de John Lennon, de las cuatro películas que Sam Mendes va a hacer sobre los cuatro miembros de la banda de Liverpool. Una de ellas, la que se dedica a la figura de John Lennon, ha tenido parte de su rodaje aquí en la provincia de Almería, con lo cual nos hace entender que gran parte o una parte importante de la película pues va a centrarse en lo que fue el paso de John Lennon por Almería, sobre todo en el contexto no de su estancia en Almería, sino del rodaje de lo que fue la película Cómo gané la guerra, que fue su única película como protagonista y que fue pues un punto de inflexión también en su carrera personal, en su estética, en su planteamiento sobre la paz, sobre la vida y muchas cosas que influyeron en la figura de John Lennon. Estuvo por aquí Sam Mendes rodando durante varios días y tenemos muchas ganas de conocer y de ver, sobre todo, ¿cómo aparece Almería en la historia, en el guión? Porque es verdad que los paisajes se han utilizado, algunos paisajes muy convencionales de aquí de Almería, ¿no? Como el desierto de Taberna, algunas zonas de Cabo de Gata, pero es verdad que todo lo que los interiores y algunas de las zonas donde presuntamente, supuestamente, o está comprobado que vivió John Lennon, pues no se han podido utilizar porque ahora están en otro entorno diferente al que estaban entonces, como por ejemplo el Delfín Verde, la zona del Paseo Marítimo, ya no es lo que era, y la Casa del Cine, que hoy está convertida en un museo y que tampoco se ha podido utilizar para ello porque tampoco el entorno es el que era en su momento, ¿no? Creo que, si no me equivoco, se ha rodado también en la zona de Cataluña, por la zona de Cambril, o por ahí se ha rodado algunas escenas de exteriores que quién sabe si también pueden tener alguna relación con lo que era la Almería de aquel tiempo, ¿no? Que es la que ahora no está, es la que ahora no tenemos y es la que vivió John Lennon. Bueno, pues todo ello nos lo va a contar Javier Adolfo Iglesias, autor también del libro Juan y John, que es el libro sobre ese profesor que vino desde Águila, desde Murcia, a hablar con John Lennon, bueno, obsesionado con sus canciones y con la forma en la que componía John Lennon, pero que fue tuvo esa visita. La verdad es que es una historia maravillosa detrás, ¿no? Y es que, nos lo ha contado muchas veces Javier Adolfo, pero este profesor era profesor de inglés. Y entonces a sus alumnos les enseñaba inglés a través de las canciones de los Beatles.
0: Es que cantan muy clarito.
1: Claro, y entonces lo que le dijo Juan, aquel profesor, que bueno, pues estuvo aquí en Almería, que se le rindieron varios homenajes y se hizo una película que se llama Vivir es fácil con los ojos cerrados.
0: estaba muy guionizada.
1: Sí,
0: pero estaba
1: muy ficcionada, ¿no? De alguna manera. Le dijo que sería muy interesante que los artistas, en este caso los Beatles, incluyeran en sus discos las letras de las canciones. Y desde entonces, eso lo transmitió John Lennon a su discográfica, y desde entonces los discos suelen incluir, bueno, ya es porque no se venden discos, pero ahora los CDs o los discos de antaño, ahora en la letra la puedes leer en el móvil, ¿no? Pero antiguamente los discos venían sin letra. Hasta ese momento se utilizaba el cartapacio interior del disco en el que se ensoberaba el disco para poner las letras, o incluso cuando eran discos de los que se abrían en doble cara, pues aparecían todas las letras de las canciones. ¿Eso para qué servía? Pues precisamente pues para que aquellas personas que no conocían bien el idioma entendieran un poquito más las canciones de los Beatles o de otros muchos artistas que a partir de aquel momento también utilizaron aquella condición, ¿no? La de poner las letras de las canciones en sus discos.
0: Pues todo esto son indagaciones, además, de Javier Adolfo Iglesias. Sí. Todo lo que, o buena parte de lo que sabemos de ese paso de John Lennon por Almería, es gracias a Javier, y todo esto hay que reconocérselo.
1: Sí, por supuesto.
0: Más luego los conciertos que hacen anuales de hace un montón de años, y esa forma de mantener
1: Almería
0: viva
1: es tierra,
0: esa
1: Beatles.
0: Presencia.
1: Almería es una de las ciudades, de
0: tierra
1: hecho,
0: de cine y tierra
1: está hermanada con Liverpool, sí, que es la ciudad de origen de los Beatles.
0: Bueno, pues de esto hablaremos, fíjense, dentro de diálogos con la

autobomba y también continúan las labores para el remate y liquidación del incendio que se inició en el paraje Saltador de Carboneras, que quedó controlado a eso de las 5:20 de la tarde, después de 7 horas de trabajo por parte de los efectivos que abordaron las llamas por tierra y por aire. En ambos casos, los incendios obligaron a la movilización de una decena de medios aéreos, varios grupos de bomberos forestales, para impedir el avance de las llamas, avivadas de nuevo por notables vientos en la zona. Con las áreas afectadas ya perimetradas, se vigilan los puntos calientes que puedan quedar en el interior para evitar que se vuelva a reproducir cualquier incendio. En este caso, estos incendios que están aún, como les digo, muy calientes y que no sé por qué siempre aparecen en días de viento. Oye, los que estamos teniendo en estas últimas semanas, siempre en jornadas de viento, lo que hace muy complicado su control. Bueno, y la Policía Nacional ha desmantelado en El Ejido un invernadero con 5.000 plantas de marihuana y 2.300 kilos de peso, y ha detenido a dos personas por presuntos delitos contra la salud pública, defraudación de fluido eléctrico. El invernadero estaba en la barriada de Matagorda. La investigación, la operación Epona, y se inició después de informaciones que apuntaban a la posible existencia de una plantación de marihuana de grandes dimensiones instalada en el interior de un invernadero. Y además, en sucesos, también la Guardia Civil ha detenido a un hombre acusado de sustraer un teléfono móvil de alta gama, valorado en 1.000 euros, que su propietario utilizaba para gestionar pedidos en un establecimiento de hostelería de Albox, un terminal que el sospechoso reconoció haber vendido después a un tercero por 60 euros. De 1.000 euros a 60 euros. Lo virlo, vaya. Y con 60 euros, pues ya está, me doy por contento. Así es que ha sido detenido el hombre por hurtar ese móvil en un local de comida de Albox. Es una información que nos acaban de remitir desde la Guardia Civil.

0: Hoy, esta mañana, a primera hora, se ha celebrado un acto de reconocimiento a los ayuntamientos que colaboran en la reeducación de menores infractores. Están todavía en la sede del Gobierno andaluz. Se presenta esta mañana, en estos momentos, el programa municipal de verano Te Falta Calle en la Plaza del Mar del Toyo. También se inaugura la exposición Almerania 2 en el Centro de Interpretación Patrimonial de la Plaza de la Constitución de la capital. En Kovdar, el presidente de la Diputación, José Antonio García Alcaina, y el alcalde del municipio, Raúl Granero, intervienen en la inauguración de un nuevo bar, tienda, la plaza se llama, en la calle Morisco, larga vida, a esa tienda bar,
1: sí.
0: Porque sabemos que es muy complicado mantenerlo, pero es que es clave para evitar esa despoblación en la que trabaja tan intensamente esta casa, la Diputación. Además, esta tarde, 17º premios Levante en el recinto ferial El Palmeral y terceras jornadas Making Almería junto al CEO del Grupo Cosentino esta tarde a las 8, también en el Centro de Interpretación Patrimonial de la Plaza de la Constitución de la capital. Y seguridad, mucha seguridad de cara al partido del Almería de este próximo sábado,
1: sí,
0: Pepe.
1: Sí, partido que ha sido, como todos saben, declarado de alto riesgo por parte de la organización y de la seguridad de la Liga de Fútbol Profesional, y se espera que este fin de semana pues puedan acudir muchos aficionados desde Málaga hasta la capital. Algunos de ellos, se habla de unos 300, vendrán con entrada, pero se habla también de muchos de ellos, se habla incluso de miles que podrían venir hasta Almería sin entrada. De hecho, hemos estado haciendo una indagación, el compañero Juan Antonio Cortés ha estado por ahí investigando sobre las peñas, sobre los grupos que podrían venir durante este fin de semana, y hay mucho llamamiento por parte de las peñas, sobre todo a través de las redes sociales, para venir en autobuses, para inundar Almería. Ya lo contó Juan Antonio el otro día. De hecho, hemos hablado con 3 o 4 peñas y hablan de cientos de aficionados que podrían venir, solo de las que hemos hablado nosotros, muchos de ellos que podrían venir con sus vehículos particulares, y eso hace que se esperen en Almería muchos aficionados del Málaga, que ojalá, Rosa, que vengan muchos aficionados del Málaga, pero que lo hagan
0: a disfrutar de Almería,
1: a disfrutar del deporte y sobre todo pues a convivir en una jornada deportiva,
0: claro.
1: Pero como algunas veces sabemos que eso no ocurre, por ello se ha puesto en marcha el dispositivo policial de seguridad, que va a

0: gestionarse y a coordinarse por parte de la Fuerza de Cuerpo de Seguridad del Estado y del Ayuntamiento de Almería y de la Subdelegación de Gobierno, pues para que no exista ningún tipo de problema a la hora de gestionar y controlar el acceso tanto de los equipos como de los aficionados. Hay que decir que, a diferencia de lo que pasó también con el partido anterior, va a haber dos zonas diferentes por las que van a llegar los dos autobuses de los dos equipos, para que no tengan que acercarse o confrontarse las aficiones en el exterior. También se habla de lo que es la zona de estacionamiento. El recinto ferial será finalmente exclusivo para los aficionados de la Unión Deportiva Almería. Había duda, de hecho ayer se comentaba que el recinto ferial se iba a dejar para los aficionados del Málaga como una especie de fanzón, pero no va a ser así. A los aficionados del Málaga se le va a ubicar en otra zona. De momento no tenemos confirmación de cuál va a ser el estacionamiento de los vehículos, pero imagino que, al igual que ocurre en la feria, varios de los parking exteriores que se utilizan para la feria de Almería, pues uno de ellos será ubicado para los aficionados del Málaga, sus autobuses, sus vehículos particulares y, en fin, una manera también de proteger pues todo lo que es los vehículos de los aficionados visitantes. Y sobre todo, pues un llamamiento a los aficionados. La Unión Deportiva Almería ha hecho también un llamamiento a sus aficionados de aquellos que no vayan a ir al campo, que por favor que cedan su abono. Ya sabes que tú puedes ceder tu abono, puedes ceder tu asiento y luego se te compensa económicamente.
1: Porque si no lo cedes, si se te castiga.
0: Bueno, eso también es otro detalle. El año que viene veremos si ocurre o no ocurre. Pero bueno, aquellos aficionados que por la cuestión que sea no puedan ir al partido, el Almería ha pedido que cedan su abono para que este abono pueda ser vendido a un aficionado y que no tengamos hueco en el estadio de los Juegos del Mediterráneo, cosa que va a ser complicado porque se espera un respaldo total y absoluto de la afición a...
1: Bueno, es un partido importantísimo.
0: Hombre, el más importante, sin duda, de la temporada, no hay otro. Es la final, con empate a cero tras el pitido inicial y con esa ligera ventaja de la Unión Deportiva Almería, que en un partido a 120 minutos, en el caso de que hubiera prórroga, en un partido a 120 minutos la Almería subiría de categoría en caso de empate.
1: Bueno, estaremos muy pendientes desde media hora antes del partido aquí en Deep Alme Radio, ofreciéndoselo con UDA Radio. Y vamos con un poquito de música antes de entrar en la primera de las entrevistas. ¿Cómo me gustan, ABBA? Pero me gustan todas las canciones. Dancing Queen es una de esos temazos.
0: Pero es que esta canción al final se ha convertido de alguna manera en la canción más identitaria del grupo. Fíjate que dos años antes de componer esta canción, de presentar esta canción, que por cierto ahora comentaremos la historia que tiene esta canción y por qué la hemos elegido en el día de hoy, ABBA conseguía en el año 1974 el Festival de Eurovisión con la canción Waterloo. A partir de ahí, pues tantas y tantas canciones. Por supuesto está Dancing Queen, pero bueno, no nos olvidamos de Fernando, Chiquitita, de Winner Take It All y de tantas y tantas canciones. Todas ellas éxitos. Yo creo que ABBA es uno de esos grupos que tiene la condición, le pasa a muy pocos, ¿no? Le pasa a los Beatles, le pasa, no sé...
1: Todo lo convierte en éxito.
0: Pero es verdad que todas sus canciones han sido éxitos. O sea, pocas canciones de ABBA la escucha y dice, ah, pues yo no sabía que esta canción era de ABBA. No, todas son conocidas. O sea, cuando uno coge un recopilatorio de ABBA, le cuesta trabajo elegir 10, 12 canciones porque todas son buenas. Pero esta canción al final se ha convertido como una especie de pequeño himno. ¿Por qué? Porque se ha de alguna manera identificado con muchos sectores, con muchos colectivos e incluso a nivel popular, a nivel cinematográfico, ha servido como banda sonora de muchas películas. De hecho, cuando se presentó y se llevó a cabo el musical Mamma Mía y posteriormente también la película, pues suena mucho el Mamma Mía, pero la de Dancing Queen nunca deja de ser una de las canciones que más suena.
1: No
0: es malísima.
1: Qué horror.
0: El musical es muy divertido, es más divertido, sí, pero bueno, la película es un poco rolletti. Y luego hubo una segunda parte también que no me gustó.
1: Esa Meryl Streep que va como de niña tonta.
0: Sí, ¿verdad? No me gusta nada. Y además los tres padres, estaba ahí Pierce Brosnan, no estuvieron acertados con aquella adaptación. Bueno, pues esta canción tiene una historia detrás muy interesante y es que tal día como hoy, del año 1976, en pleno auge y en pleno éxito de la banda ABBA, tuvo lugar la ceremonia previa a la boda del rey Carlos Gustavo de Suecia con Silvia Soberla, que era la que sería reina de Suecia. Y hubo una gala la noche antes de su boda, una gala en el Teatro Real de allí de Suecia, creo que era en Estocolmo, creo. Sí, en Estocolmo, en la Ópera Real de Estocolmo. Y tuvo lugar una gala en la que todo el mundo iba vestido de época. Iban vestidos todos pues como si fueran pues eso, del siglo XVI o por ahí, ¿no? Del siglo XVII. Y ABBA era uno de los grupos invitados. Claro, ABBA, todos entendemos su estética cuál era, ¿no? Esos trajes tan estrambóticos,
1: tan brillantes,
0: tan particulares, pues todo el mundo pensaba, oye, ¿cómo van a aparecer ABBA en esta gala? Y aparecieron, se puede ver, si quieres verlo, lo puedes ver en las redes sociales o en internet, aparecieron con trajes de época, vestidos con trajes de época, ellas con unos grandes trajes de esos del 18, sí. 19, y ellos también pues con unos trajes, pues con sus chorreras, y la verdad es que fue una actuación legendaria, porque además esta canción nunca se había interpretado y era la primera vez que presentaban esta canción y curiosamente pues hablaban de una reina que iba a ser coronada, iba a ser Dancing en este Queen, caso claro. Al día siguiente se iba a casar con el rey Gustavo de Suecia y le dedicaron pues eso a una Dancing Queen, ¿no? A esa reina del baile, ¿no? Esa maravillosa canción de ABBA que, como digo, se cantaba por primera vez un día como hoy, un 18 de junio del año 1976, en esa gala celebrada en la Ópera Real de Estocolmo. Yo les recomiendo a la gente que se metan y que vean el vídeo, porque es un vídeo que está en redes, y de pues eso, de cómo supieron ellos también adaptarse a esa estética tan diferente a la que ellos habían dado a conocer.
1: Pues un ratito de ABBA, Dancing Queen, enseguida la primera de las entrevistas de la jornada.

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6: Este próximo domingo, la Fundación Jesús Peregrín celebra su tradicional y anual Comida de la Solidaridad. Es una reunión entre socios, amigos, simpatizantes de la Fundación que permite seguir recaudando fondos que se emplean luego en proyectos de desarrollo. Bienvenido, Fernández. Buenos días.
7: Buenos días, Rosa. Encantado un año más de estar aquí contigo anunciando nuestra fiesta de cada año, que es la Comida Solidaria. La número 22 ya
6: la
7: vamos.
6: La 22, que se dice pronto. Bueno, es una comida, decía yo, que permite saber en qué se emplean y en qué proyecto de desarrollo estáis justamente ahora, o estamos con la Fundación, pero también pues sirve para reunirnos, para hablar, para vernos y para seguir animando a muchos a que sean parte de esta obra que realizáis desde la Fundación tan importante.
7: Sí, realmente es como un poco nuestra puesta de largo de cada año, nuestra fiesta anual, en la cual, bueno, podemos, además de compartir ese día, de estar todos juntos, porque muchos de ellos no nos vemos durante el año, son gente que, bueno, algunos están en la provincia, sobre todo en la zona de Pulpí, de Vera, toda la trascendencia de la familia de Don Jesús que está arraigada en esta zona, y luego pues gente que viene también pues de Málaga, de Madrid, amigos de varias partes de España, pues es el día en que podemos vernos, podemos saludarnos, comer juntos y sobre todo pues tener un día de fiesta, un día en el que podemos empezar. Vamos, este año vamos, siempre metemos el vídeo casi al final, pero hemos pensado que
6: al principio
7: lo vamos a meter al principio.
6: Mejor.
7: Primero estáis más finos, más centrados,
6: sí.
7: No habéis empezado todavía con los vinitos, ¿qué tal? Y además tenéis los oídos más despejados, con lo cual creo que vais a estar mucho mejor que después de la bendición empecemos con un vídeo que este año no lo ha hecho con esta digital. Es la primera vez que nos hace una empresa un vídeo, que hasta ahora siempre ha sido
6: muy profesional.
7: Cosas chapucerillas nuestras, que bueno, nuestro equipo de gente que ha hecho muy bien hasta ahora,
6: con
7: pero
6: amor.
7: Con mucho cariño, pero bueno, hemos ido este año ya a una empresa que es solvente, que es la empresa de Paco y Francis, del grupo MM Soluciona, con esta digital que nos ha hecho un vídeo precioso en el cual te emocionas porque empiezas viendo un montón de LED en el mundo encendidos.
6: Mm.
7: O sea, pequeños puntitos de luz en los cuales estamos transmitiendo un poquito de esperanza.
6: Oye, qué bien. ¿Cuántos puntos LED?
7: Pues creo que son veintitantos. Lo que pasa es que, por ejemplo, en Almería, que hay 4 o 5 proyectos, pues aparece un solo LED, porque claro, al ser tan pequeñito no caben muchas bombillas, pero
6: claro.
7: Ves, por ejemplo, toda la zona de Asia, toda la zona de África, lo que estamos haciendo en Sudamérica. Y esta mañana, que no lo había visto, lo he visto ahora 5 minutos antes de entrar.
6: Y vienes emocionado.
7: Me he emocionado realmente, porque digo, claro. Hay que ver 4 o 5 orfanatos. O sea, somos padres adoptivos de varios cientos de niños. O sea, esos orfanatos, sobre todo niñas, viven, comen, pueden ir al colegio, tienen sanidad, tienen ropa, tienen libros, tienen de todo, gracias a que la Fundación les puede mandar un poquito de ayuda, ¿vale?
6: Y desde que empezasteis, además, son ya mujeres.
7: Claro,
6: ya
7: claro.
6: Mujeres con hijos, con niñas, que siguen también con esta ayuda que llega desde la Fundación, ¿no?
7: Sí.
6: Para su desarrollo, porque además no es no es caridad, esto lo decís muy a menudo, vosotros intentáis que tengan su propio trabajo, es ayudar, es empujar, y es, leía el otro día, son fondos que llegan para necesidades reales que conocéis perfectamente por misioneros, por monjitas, por sacerdotes que están en esos países.
7: Sí, siempre tenemos ahí 5 o 6 congregaciones religiosas que son un poco las estrellas de nuestra... de nuestro trabajo. Por ejemplo, en Bangladesh tenemos a Benjamín, que este año nos presenta un proyecto que en principio nos chocó un poco, ayudar a 5 chicos a ser líderes, a formarse como líderes. Bueno, pues son niños que los cogimos hace unos años, de los que sacamos de la calle, de la estación de Dakar,
6: sí.
7: Eran niños huérfanos, los ha formado, los ha preparado y ahora quieren ser universitarios.
6: Porque le ven potencial.
7: Entonces,
6: y quieren.
7: Son 5 personas, que, o 9 personas que posiblemente van a hacer una labor tan grande allí en Bangladesh que va a ser posiblemente exponencial lo que van a poder generar en comparación con la poca ayuda que le estamos dando. O sea que a Benjamín le hemos hecho colegios, le hemos hecho viviendas, le hemos hecho guarderías, residencias de niños, residencias de niñas, sanidad, de todo lo hemos hecho, y un instituto, o sea que con Benjamín en Bangladesh llevamos los 20 y tantos años llevamos trabajando con él, es uno de los misioneros a los cuales todo lo que le mandamos no lo reconoce, nos manda facturas, nos manda información, o sea que tenemos un contacto casi diario y es una maravilla porque ves como dice, bueno, empecé con un pequeño que lo cogí de la calle y ahora pues posiblemente sea pues un líder de su comunidad.
6: Qué bien, hablamos de él, pero hablamos de otras muchas congregaciones.
7: Sí, hay otras, ¿no? Otra muy potente, que bueno, todas las de María Inmaculada, que tenemos infinidad de ayuda a María Inmaculada en muchas partes del mundo. Tenemos también otro proyecto también, un poco el que este año es el donde van a ir gran parte de los fondos, que es en Kenia. En Kenia tenemos cuatro proyectos importantes, pero el de Divina Infantita, Isaura, que fue la delegada que tuvimos aquí en Almería de Misiones, pues llevamos ya 2 años con ella intentando sacar adelante un salón multiusos, una especie de centro múltiple que puedan utilizarlo pues para dar clase por las tardes, para recibir a la familia y sobre todo que ya cada tarde le damos de comer a 250 niños. Eso es un poco, hubo que suspenderlo porque hubo unos asesinatos ahí, tuvimos ahí una mala experiencia, pero ya se ha vuelto a reanudar. Y Saura y sus monjitas pues están haciendo allí en Kenia una labor impresionante. Posiblemente los visitemos, si no este verano, el año que viene, porque nos ha dado una fecha bastante justa a Isaura, pero si no iremos allí, porque en Kenia merece la pena dedicarle un mes a visitar estos 4 proyectos espectaculares, ¿vale?
6: 20 y tantos proyectos por todo el mundo, también aquí en Almería, decía yo, entre los más vulnerables que tenemos en el espacio más cercano. Bueno, 22 Comida de la Solidaridad, Club de Mar, El Candelero, que no hay espacio, o sea que esto estará ya cubiertísimo con lista de espera seguramente.
7: Sí, ya tenemos.
6: Como todos los años.
7: Tenemos ya en torno a las 300 personas. Ya mesa no nos cabe. O sea que no coge. Rafael, que bueno, al cual le damos las gracias. No, el Candelero no ha preparado este año un menú espectacular, que no crea que seamos, que seáis capaces de comerlo el domingo, O sea, contar con que el lunes un kilito más la báscula va a dar, ¿vale?
6: Qué bueno.
7: No ha preparado un menú espectacular con varios entrantes, con un pescado, una carne. Luego, pues también una fiesta maravillosa. Tenemos también que darle las gracias a más de 50 empresas que nos han aportado regalos para esa rifa solidaria. Vamos a tener luego pues un rato de fiesta, de copas, de baile, o sea que va a ser un día completo, y darle las gracias sobre todo a Rafael pues por eso, por la disponibilidad, porque nos da un servicio maravilloso, porque tenemos un sitio espléndido, o sea, estar en ese sitio viendo el mar pues bueno, te da la ganas de un poco, como decía el Papa, mirar al cielo y dar gracias por todo lo que tenemos.
6: Qué bien. Bueno, y dices que lo que se recaude va, en realidad vosotros buscáis un proyecto, porque siempre, a lo mejor, a los que asisten o a los que de una u otra forma apoyan todo esto, les gusta saber, ¿no? Quizás a dónde va en concreto, ¿no? Pero tenéis tantos frentes abiertos que en realidad todo lo que se recaude es bueno para ir cubriendo, ¿no? Esos
7: frentes.
6: Sí, un poco
7: repartimos, o sea, una gran parte de lo recaudado irá a este proyecto de Kenia. Pero, bueno, cada año nos llegan pues aproximadamente cerca de 1 millón de euros de peticiones y podemos cubrir como mucho en torno a los 200.000 euros. O sea que un 80% de lo que nos pide cada año pues se queda sin cubrir. Lo que pasa es que de estos 20 y tantos proyectos que cada año tenemos hay ya una cantidad importante que es sobre todo ayuda para comedores, ayuda para esos orfanatos, ayuda para esos colegios, los cuales pues si nosotros les quitamos el apoyo no tienen otra ayuda.
6: Claro.
7: Entonces ahí tenemos que seguir seguir manteniendo, tenemos que seguir apoyando. Y bueno, pero siempre se siguen incorporando, ¿no? Sigues incorporando cosas nuevas. Por ejemplo, pues aquí en Almería también hace algunas cosas la Fundación importante. Por ejemplo, tenemos una labor preciosa que mucha gente no conoce, que es Los Sin Techo. Todos los domingos por la noche, los voluntarios de la Fundación salen y van por todos los asentamientos, en todas las plazas, en todos los banquitos, en todas las zonas de aparcamiento, en los que hay mendigos, los que hay personas de la calle.
6: Gente sin hogar.
7: Gente sin hogar, que no tienen, que nadie le da de cenar el domingo, porque bueno, está el comedor de la Milagrosa, está Casa Nazaret que ayuda, está una serie de gente, pero el domingo por la noche somos nosotros los que estamos yendo a darles de comer, a darle un rato de charla, a estar con ellos y un poco a ver pues qué necesitan. Si muchas veces lo que más necesitan es que hables con ellos, que les lleves unos tenis, que les lleves un saco para dormir o una manta.
6: Muchas veces pasamos cerca de, y bueno, para muchos a lo mejor es una incomodidad, otros nos preguntamos qué les ha podido llevar a esa situación. Pero nadie se para, ¿no? No nos paramos, dice, por no molestar, en fin, tampoco me quiero implicar mucho, en fin, son temas dolorosos, pero ahí estáis vosotros también implicándoos.
7: Hay una anécdota en el libro de Don Jesús, estuvimos allí 25 años de viaje misionero, que cuando él era seminarista en Granada, iba con un compañero y pasaron por la calle y había un señor pidiendo, y entonces pues el otro siguió, Don Jesús se paró, estuvo un rato ya hablando con él, y cuando se levanta dice, pero Jesús, ¿para qué te paras? Si tú no tienes nada que darle. Te tengo tiempo.
6: Tengo tiempo. Qué bueno, tengo tiempo. Pues bueno, todos quizá deberíamos pensar un poquito en eso cuando los vemos, ¿no? Y dices, ¡ay, qué mala imagen para la ciudad! ¡Hoy tal! Hay que pensar cómo se puede llegar a esa situación. En fin, malas decisiones o bueno, lo que pueda ocurrir, o mala suerte muchas veces, una mezcla de ambas cosas. Bueno, por lo tanto, el domingo, la comida de la solidaridad, que van a ir 300 y pico personas, que son las que cogen. Eso no significa que si hubiera posibilidad de ir 500, irían 500, seguramente.
7: Bueno, hemos llegado en otros tiempos a 650, en mínimo metido algún tiempo. La verdad es que ya casi todos vamos más mayores, todos los patronos, todos los responsables. La verdad es que hay un trabajo impresionante de los patronos, que bueno, que cada uno de ellos pues se encarga de buscar su mesa cada año. De todos los que están en los grupos de ECAS, cada grupo, pues hay algunos grupos que llevan 3-4 mesas a los responsables de esos grupos, y cada una de esta gente se encarga pues de llamando a sus amigos, a sus familiares, y ya pues tenemos ahí pues un grupo importante. Este año hemos subido un poquito sobre el año pasado hubo ahí un par de fallecimientos, y cada vez que se nos muere un responsable de mesa, pues se nos caen 10 o 12 comensales para el año siguiente.
6: Claro.
7: Entonces funciona muy bien el que, bueno, cada uno de ellos se encarga de cobrarles, se encargan de explicarles, de animarles,
6: claro,
7: y de luego pues de recibirlos, de acogerlos, de estar allí con ellos y de ayudarles, apoyarles. Aquí es una labor muy bonita la que hacen pues todo el equipo de los grupos de ECA, todos los patronos de la fundación, luego también pues hay empresas y gente y amigos que también que ayudan y que apoyan, ¿vale?
6: O sea que es una de los momentos de recaudar fondos. Otros son las 6 horas non-stop también anuales, que es brutalísimo, de cuando empezó con esas 12 horas que dijiste y nos hemos vuelto locos, el año que viene 6, y 6 está bien, y es una locura también de participación cada año.
7: Sí, la verdad que bueno, el año de la Dana superamos los 2.000, el año pasado estuvimos cerca de los 1.500, o sea que muy bien también las 6 horas solidarias, y bueno, pues tenemos también luego la lotería, vamos a tener luego, porque si quieres hablamos también del cumpleaños de Don Jesús.
6: Sí, enseguida vamos a hablar, pero debería preguntarte por las donaciones y herencias solidarias también, que es algo que en un momento determinado ahora se está también poniendo un poquito más de moda, sobre todo personas que puedan tener pues una casa, que no tengan familia, y que puede ser algo bueno también, ¿no?, el donarlo a una organización como la vuestra.
7: Sí, te cuento lo de los testamentos solidarios, pero se me ha olvidado, mesa cero. Contar con que la mesa cero, aquellos que no podéis ir, que ese domingo os vais a la playa, que estéis de viaje,
6: no,
7: que
6: pasa nada,
7: que podéis perfectamente, que la mesa cero no quiere decir que haya que pagar los 60 euros que vale el cubierto, porque el cubierto vale 60 euros para los mayores, 22 para los jóvenes menos de 12 años. La mesa cero se puede ingresar lo que se quiera, 10, 15, lo que quiera cada uno, simplemente poner mesa cero para saber que no es que van a participar, sino que conviene.
6: Que es una opción si no pueden ir.
7: La mesa cero, pues que es uno de los sitios en los que realmente más en rendimiento se le saca la comida, junto con las papeletas. La venta de las papeletas, de la rifa solidaria y la mesa cero es un poco lo que hace.
6: Lo que más, porque la comida al fin y al cabo hay que pagarla.
7: Realmente es agradecerle a los socios, agradecerle a la gente para que vean lo que hemos hecho, pero la comida realmente es un poco lo comido por lo servido. Y gracias a que el candelero nos da un precio bastante importante. Entonces, lo que preguntabas, hemos tenido en muy poco tiempo, bueno, el primero fue el testamento de Don Jesús, que donó a la fundación todos sus bienes, un piso que sus padres le compraron hace un montón de años, pues es ahora la sede de la Fundación, y ya está a nombre de la Fundación, pues para que sirva la Junta de Andalucía un poco también como garantía y podamos liberar unas cantidades que nos exigían de tener en depósito. Entonces, la propiedad de don Jesús Peregrín, pues ya lo di hace tiempo y todo está entregado a la Fundación, sobre todo dándole la gracia a la familia que ha sido consciente y que se ha dado cuenta de que, bueno, ha permitido y ha hecho posible que no haya ningún problema y que aceptan y encantados de que él dé todas sus cosas. Luego, hace unos años, Rosa Bueno, una pintora almeriense, que como su apellido era una muy buena
6: persona,
7: muy buena gente, nos dio un piso que estaba alquilado. Lo hemos recuperado a final de año y hemos conseguido la venta, que ayer hicimos la escritura. Entonces hemos conseguido este año un apoyo importante, insuflarle a la economía una cantidad importante gracias a este piso que se ha podido vender por una cantidad bastante decente, y que ha sido una mujer que nos ha dado muchos cuadros que hemos sorteado cada año en la rifa, y al final, pues si nos está viendo, verá que ayer le decía a la chica que compraba, digo, mira, estás haciendo la compra solidaria más importante de tu vida.
6: Vaya.
7: Es una empresa que compra pisos para rehabilitar y tal. Digo, pues fíjate, además tenía también en relación con África y tal. Y luego tenemos también otra señora, que es anónima, que no quiere todavía aparecer su nombre, que también nos ha hecho testamento solidario para la Fundación. Es decir, que un poco lo que animamos es a todas aquellas personas que no tienen familiares. Bueno, pues pueden, ahora que están en vida, que están bien, pues hacer un testamento solidario de una parte de lo que quieran a la ONG que quieran, y pues nosotros estamos ahí para recibir todo aquello que nos quieran dar. Hay una cosa que dicen en Argentina, que dice, si el día que moriste te sobró plata, es que no hiciste bien la cuenta, ¿no?
6: Ahí está.
7: Pues
6: ahí
7: entonces
6: está.
7: Todos aquellos que no han hecho bien la cuenta, todos aquellos
6: que
7: después
6: no se han gastado en sí mismos, que también puede
7: que se lo han
6: ser,
7: guardado,
6: ¿no? Que van guardando, que esto también es un poco la mentalidad,
7: claro,
6: de alguna gente,
7: aquellos que cuenten,
6: mayores, además.
7: Que cuenten con nosotros para esa plata,
6: claro,
7: que la he podido sobrar, aquellos que tienen
6: más necesitada.
7: Aquellos que tienen familiares que lo han maltratado,
6: claro,
7: y que no tienen por qué dejarle sus propiedades. Aquellos otros a los cuales, bueno, pues están deseando de quitárselos de en medio para aprovecharse de todas esas. O sea, hay todo tipo de personas en este mundo, y hay por ahí pues unas empresas que se dedican a esto, a buscar herencias solidarias, testamento solidario para todas aquellas personas que, si no dejan nada, al final eso va al Estado, y el Estado el que lo reparte, ¿no? Yeah. Pero bueno, aquí tenemos la posibilidad de aquellos que confían.
6: ¿Lo reparte se lo reparte?
7: O se lo reparte, no sabemos. Aquellos que confían en nosotros, que saben lo que estamos haciendo y que, bueno, ven que hemos cambiado la vida de cientos de miles de personas en estos 22 años, que estamos haciendo decenas de niños, dándole de comer, estamos ayudando a la sanidad, estamos construyendo pozos, estamos haciendo infinidad de cosas. Si eso les parece bien, porque dicen, bueno, pues estamos
6: bien,
7: ahora con la emigración.
6: Bien,
7: pues
6: sí.
7: Nosotros evitamos la emigración invirtiendo allí, ayudando allí,
6: claro,
7: para que puedan ser dignos, para que puedan tener una salida, para que puedan quedarse en su país. Nadie quiere venir. Eso que decía el Papa el otro día, de transformar el Mediterráneo y el Atlántico en ese cementerio sin lápida, podemos evitarlo entre todos, pero podemos evitarlo si somos capaces también de, en vez de ir al tercer mundo a expoliarlo y a sacarle sus recursos, si vamos allí y les ayudamos a tener una vida digna y a que puedan salir adelante. Entonces, nosotros estamos en esa situación y contamos pues con el apoyo y con la ayuda de toda aquella gente de buena voluntad que quiera echarnos una mano.
6: Y además llega, como siempre decimos, prácticamente el 100% de todo lo que usted da. Esto es así. Y vamos, si de 10 euros llegan 2, no está bien, porque hay mucha gente que se va quedando en el camino, pues porque, en fin, son administrativos o están trabajando en esa ONG. En fin, en este caso vosotros lo hacéis por amor a la Fundación, por amor a lo que estáis haciendo, en vuestro tiempo libre, muchos estáis ya jubilados además, y esto es muy bueno de saber también, ¿no? De todo
7: sí.
6: Lo que das, llega.
7: Nosotros incluso cada año, cuando organizamos los viajes, cada uno se paga su viaje.
6: Claro.
7: Y también, como siempre decimos, en algunos países ese euro que dais aquí se multiplica por 100
6: por
7: en
6: 100.
7: África, por 80 en Asia y por 50 en Sudamérica. Es decir que
6: fíjese, vamos,
7: es importante, multiplicando y sacando un gran rendimiento.
6: Bueno, y don Jesús Peregrín, que está a punto de cumplir 100 años, el 25 de julio. Él nació en el 25 de julio de 1926, en Pulpí. Ejerció como funcionario de Renfe. Tuvo una vocación relativamente tardía, se ordenó sacerdote y a partir de ahí pues comienza esa vida intensa en la que ha sido capaz de atraer a miles de personas en torno a todo lo que iba haciendo, ¿no? Porque delegado de misiones, fundación de ECAS, puesta en marcha de ECAS, ¿por dónde pasó cuánto? ¿El 90% de los jóvenes de Almería? ¿Han estado en ECAS?
7: Son mucha gente. Él le da mucha alegría cuando va por la calle y dice, uy, ese me conoce, que me ha saludado, ¿se acuerda? Taxista que lo llevó ayer, que estábamos firmando la notaría. Y dice, uy, este también ha estado en ECAS. Digo, pues es que es difícil.
6: ¿Quién no ha estado en ECAS hace X años?
7: Sí, pues él, como tú decías, él estaba trabajando en Renfe en Sevilla, le apareció su vocación sacerdotal, se dejó Renfe.
6: ¿Con qué edad?
7: Con 30 y tantos años. Él cantó misa en el año 60, o sea que lleva 66 años ya lleva de sacerdote, 66 años trabajando. Y la otra noche con el grupo nuestro estábamos hablando y decíamos, pues yo llevo 57 años cuando Jesús decía, pues yo llevo 53, fíjate, pues yo llevo 55.
6: Fíjate.
7: O sea que yo creo que el primer milagro que don Jesús ha hecho es conseguir que un montón de gente durante más de 50 años de su vida, toda su vida desde que éramos jóvenes, pues hayamos estado ahí a su lado ayudándole, trabajando y colaborando. Entonces, pues empezó en los años 60, empezó en Huerca Lovera, después pasó a un pueblecito de aquí al lado de Alhama, a Santa Fe. Y bueno, pues no sé si alguna vez hemos contado que tenía una moto y con esa moto iba de Almería a Santa Fe.
6: ¿Cómo le llamaban?
7: El padre Pirri iba a salir con su motillo, pero un día una familia allí necesitaba la moto para trabajar y le dio la moto. Al poco tiempo pues le compraron un 600 y entonces pues iba con su 600 y también pues otra familia que necesitaba un coche y le regaló el 600 y ya le decía a la familia, pues el tercer coche se lo vamos a poner a nombre de la empresa para que no pueda venderlo. Entonces tuvo el último fue un coche un tiempo para que no pudo venderlo y a partir de ahí pues empezó con todos los colegios, tuvo una vida dedicada a visitar a todos los colegios, a hacer grupos, a hacer un montón de ejercicios espirituales y de ahí pues ha salido un grupo de gente que ahora pues estamos en todo, hay gente que como sabes que estamos en Casa Nazaret, que está delegado de misiones, que estamos trabajando en el comedor de la Milagrosa, que también tenemos patronos que llevan Nuevo Futuro, es decir, que un poco la semilla y todo lo que tenemos, varios sacerdotes, tenemos misioneros, tenemos gente que está por ahí en muchos sitios, José Aliaga como delegado también de pastoral juvenil, es decir, que un poco lo que ha estado sembrando ha salido un montón de gente en la cual está implicada en todos los temas de todas las ONG y todo lo que hay, en todos los charcos que hay en Almería, algunos de ECA estamos metidos siempre. Y no ha ido un poco pues ayudando, inyectando ese espíritu de ayudar, de ser solidario, de buscar a los demás, de intentar de ser felices también siempre pensando en el otro y ayudando a los demás. Y bueno, pues ahora el 25 de julio vamos a celebrar su 100 cumpleaños, es decir, que está ya, lleva, él ahora mismo está, medio día se lo pasa pensando en la comida y medio día en el cumpleaños.
6: Sí, llamando además por el móvil a todo el mundo.
7: Ya, bueno,
6: más qué bueno, es muy activo, sigue sí. Muy bien.
7: El 25 queremos tener una misa muy bonita, a las 7:30 en la catedral, sí. Va a cantar La Guardia de Dios, cantará también Fede, imagino, y tendremos también, pues luego, algún pequeño, una tapita, una cerveza ahí en el restaurante de al lado. Queremos también, pues estamos así, esta misma empresa montándole un vídeo muy bonito, con fotos y cosas de estas de las que, para que sea una sorpresa de todo lo que ha pasado durante estos 100 años. Y ahí anda, pues cada día, ayer estuvo la notaría, hoy ya me ha llamado 7 veces, mirando las mesas. Bueno, tiene días en los que está un poquito más cansado, depende si ha dormido o no ha dormido, pero pues para 100 años es una maravilla. O sea,
6: es maravilloso.
7: Ya lo firmaba 100% poder llegar con movilidad y con esa vitalidad.
6: Con esa vida tan intensa que ha llevado, esos viajes que ha recorrido España, pero ha recorrido también el mundo, en todos esos proyectos, ¿no? Hasta que ya no ha podido viajar más, que no porque no tenga ganas, sino porque realmente físicamente ya no puede. Pero hay que ver lo que ha viajado también a esos lugares en donde la pobreza es todo.
7: Empezó con 70 y tantos años el primer viaje a Perú.
6: A Perú.
7: Y empezó a Perú en 70 y tantos años cuando se mueren sus padres. Desde ese año 70 y tantos, pues llevará 50 y tantos países visitados y estuvo visitando pues hasta los 90 y algo años que estuvo en un país de África ya con 94, 95 años. O sea que lleva 4 o 5 años nada más sin visitar. Quitado los viajes que hemos hecho últimamente, los proyectos de Angola, Kenia, Bangladesh, India y tal, que ha sido los últimos que no ha ido, pero bueno, ha estado, y cada año salía, y hemos tenido que tener algunos años dos pasaportes, porque claro, necesitaba visitar 3-4 países, no le daban los visados de los 3-4 países, él se iba con un pasaporte, y luego en mitad del mes íbamos otras dos personas con otro pasaporte para que pudiera seguir entrando a los otros dos o tres países.
6: Qué locura, maravilloso, y además
7: un verano intensísimo.
6: Nos queda un minuto y medio, pero decir también que todo esto ha sido reconocido ampliamente en estos últimos años, tiene todo tipo de reconocimientos, tanto Diputación, Ayuntamiento, en Pulpí también, y yo creo que eso también le hace a él feliz, ¿no? Porque es una forma de dar un espaldarazo a lo que ha sido su vida, ¿no? Tan entregada.
7: Sí, últimamente, realmente. El otro día estábamos allí en el salón y encontró uno de los cuadritos que le habían dicho y se me lo voy a llevar para tenerlo ahí en la casa. O sea, que sí que recuerda casi todas estas distinciones. Dice que todo es cosa del Señor, que él no ha hecho nada, que todo es cosa de Dios, pero bueno, un poquito sí que yo creo que lo ha utilizado para mover los corazones de mucha gente.
6: Seguro que sí. Bueno, pues este domingo allí estaremos, en esta comida de la solidaridad de la Fundación Jesús Peregrín. Estaremos en el cumpleaños también en julio, en su cumpleaños número 100, que se dice pronto, y sobre todo con lo bien que está, y pues seguiremos apoyando y animando a la gente a que os conozca mejor, a que entre en vuestra web y a que sea parte activa también de todo esto que estáis haciendo, que hay gente que estáis ahí al pie del cañón y otros que nos sumamos pues un poquito. Como, bueno, entrando directamente en la web se puede hacer uno socio y como quiera ayudar.
7: 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siempre. Siempre por ser tan solidaria.
6: Gracias, Bienve. Hasta la próxima. Gracias. Vamos ahora con las noticias nacionales e internacionales y enseguida regresamos porque comienza dentro de unos minutos el programa que dedicamos a los mayores, La vida a cierta edad. Hasta ahora.
0: Noticias.
8: Último pleno en la Asamblea de Madrid antes de las vacaciones. La presidenta madrileña, Díaz Ayuso, se defiende de las acusaciones que se han escuchado contra ella al hilo del caso Zapatero sobre el origen del ático en el que vive. Asamblea de Madrid, Pepi Martín, buenos días.
9: Buenos días, y así es. Se ha anticipado la socialista Mar Espinal a las críticas de la presidenta por los presuntos casos de corrupción que afectan al Partido Socialista, atacando la situación procesal de la pareja de la presidenta.
10: El símbolo inconfundible de la corrupción moral y legal de su gobierno es el ático en el que vive. Más de 5.000 millones le ha costado a los madrileños y una sanidad peor.
9: Le ha respondido Isabel Díaz Ayuso con ironía, preguntándole textualmente si tenía un mal día en la joyería y acusando al presidente del gobierno de intentar buscarse un viaje para no dar la cara mientras declaraba el expresidente Zapatero.
11: Odia decir la verdad, odia poner la cara ante los medios y no digamos ante las urnas. Les da horror las urnas porque es un cobarde. Y ustedes son unos avaros que esconden en cajas fuertes las joyas de aquellos países de los que se lucran.
9: Y ha acusado Díaz Ayuso Espinar de ser, como Leire, una buena mandada y cómplice de la corrupción.
8: Bueno, además, la portavoz del Partido Popular en el Congreso, al igual que Alberto Núñez Feijóo, reconoce que aspiran a gobernar en solitario, pero que van a tener que aceptar el resultado de las urnas si no les dan la mayoría absoluta. La alternativa pasa por negociar con Vox, abriendo la puerta a un posible pacto con los de Abascal para el gobierno de España. Escuchamos a Esther Muñoz.
12: Y es evidente que los ciudadanos están hablando, lo han hecho en Andalucía, lo han hecho en Castilla y León, en Extremadura, en Aragón recientemente, y dejan las cosas muy claras. Quieren gobiernos liderados por el Partido Popular, mucha diferencia del segundo y del tercero, pero no nos están dando mayorías absolutas y por tanto a partir de ahí, pues oiga, tenemos que escuchar también a los ciudadanos.
8: En Valencia, la pareja del presidente Juanfran Pérez Llorca ha renunciado a renovar su plaza en la Diputación. Con un salario de 52.000 euros, su designación hace 6 meses provocó un gran revuelo en la opinión pública y fuertes críticas de la oposición. José Andrés Castellano, buenos días.
13: Buenos días. Sí, la pareja del presidente de la Generalitat ha decidido no optar al proceso para consolidar la Comisión de Servicios de la Diputación de Valencia, en la que fue contratada hace 6 meses y que desató las críticas de la oposición, por lo que abandonará su puesto en la Corporación Provincial. Fuentes de la Diputación han informado que la Comisión de Servicios dura 6 meses y que después se hace una provisión para consolidar la plaza, opción a la que la esposa de Pérez Llorca ha decidido no concurrir, por lo que volverá en teoría a su puesto de funcionaria en el Ayuntamiento de Finestral. Recordamos que esa contratación generó una gran polémica porque se la acusó de enchufismo, pero que el jefe del Consejo siempre ha defendido que fue totalmente legal.
8: 2 de cada 10 jóvenes mayores de edad han dormido en la calle por las dificultades económicas, es lo que apunta un estudio de la Fundación Hogarsi.
14: Los jóvenes entre 18 y 27 años son los que más sufren la falta de hogar, entre las causas empleos precarios con salarios bajos que les impiden acceder a una vivienda digna. El 35% ha tenido que alojarse en casa de familiares o amigos y hay un 18% de jóvenes que que se han visto forzados a recurrir a albergues sociales. Otros también han dormido en trasteros o incluso en plena calle, en plazas, jardines o parques públicos.
8: Y una nota deportiva, el Rayo Vallecano tiene un nuevo entrenador. Se trata del técnico vasco Beñat San José, que entrenó la temporada pasada a Leibar en la segunda división. Beñat va a sustituir a Íñigo Pérez, que va a entrenar al Villarreal después de su exitosa trayectoria en el equipo vallecano. 11 y 4 minutos de la mañana, 10 y 4 en Canarias. Ahora las noticias de su comunidad.
0: Nos situamos en Almería, 5.000 plantas de marihuana con un peso aproximado de 2,5 toneladas. Eso es lo que ha encontrado la Guardia Civil en una mega plantación desmantelada en la barriada de Matagorda del Ejido. Hay 2 detenidos acusados de delito contra la salud pública y defraudación de fluido eléctrico, y uno de ellos ha ingresado ya en prisión provisional. Y el jurado ha declarado culpable de homicidio al acusado de atropellar mortalmente a una mujer en diciembre de 2022 en un garaje de Alhama de Almería. Alejandro Piqueras.
15: Consideran que actuó de manera temeraria y consciente del riesgo de sus maniobras. El acusado salía marcha atrás con un coche de grandes dimensiones y chocó levemente con el turismo de la víctima. Ella salió del vehículo y, pese a que llamó su atención golpeando la carrocería con la mano, el hombre salió dando un fuerte acelerón hacia atrás, aplastándola contra la pared. La mujer murió 6 meses después.
0: Gracias. Y en el pleno del Ayuntamiento de Sevilla, que se celebra esta mañana, se va a aprobar transferir a la empresa Envisesa para construir 20 viviendas en régimen de alquiler 3 millones de euros de la partida destinada inicialmente al mantenimiento de los centros educativos. Una decisión contestada por asociaciones de padres y madres. Luis Delgado.
16: Cuestionan que ese dinero no se dedique a habilitar las instalaciones eléctricas de colegios para que soporten los aire acondicionados. Es el caso de Lampa Altos Colegios en La Macarena. Denuncian que ahora, después de comprar los aires, están inutilizados. Georgina Chimali, portavoz.
17: De la dirección del colegio nos han informado que ahora mismo están los aparatos, pero que no se van a poder poner en funcionamiento hasta que no vaya una empresa de electricidad, que no sabemos todavía cuánto nos va a costar ni quién lo va a costear, porque el ayuntamiento ha dicho que ellos no se hacen cargo.
16: Advierten de movilizaciones si no se llega a una solución a corto plazo. El consistorio afirma que no supondría la eliminación de las mejoras en los centros, solo un reajuste temporal por un ritmo de ejecución material más lento de lo previsto inicialmente en los colegios.
0: Gracias. Es todo. 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

Es la segunda hora de programa, las 11 y 6 minutos, y entramos de lleno además con un tiempo que nos gusta mucho porque nos centramos en el bienestar especialmente de las personas mayores.

0: Decía Séneca que las verdaderas riquezas de la vida siempre son las mismas y son gratuitas: el aire, el agua, la luz, el silencio y la libertad. Comienza La vida a cierta edad, es un espacio elaborado por Antonia Ramal y Ángeles Martínez, que son trabajadoras sociales del Servicio Provincial de Servicios Sociales Comunitarios de la Diputación de Almería. Antonia, Ángeles, buenos días.
1: Buenos días.
2: Buenos días.
0: ¿Cómo vamos?
2: Muy bien.
0: ¿Con calor?
3: Sí, un poco.
0: Un poquito. Bueno, ¿qué nos habéis preparado para hoy y quiénes nos acompañan?
2: Bueno, pues hoy tenemos un programa muy bonito por la calidad profesional de las que nos acompaña y sobre todo su calidad personal. Yo voy a decir el nombre de ella y que vamos a hablar hoy de la prevención y el cuidado de los mayores. Ya se nos acerca la época veraniega, que estamos en ella. Y hay que tomar esas medidas mínimas de vida.
0: Sí, claro, efectivamente.
2: Bueno, nos acompaña Almudena Amat Boldonado, que nos va a hablar de la alimentación saludable. También contamos con Loli Úbeda Cuenca, que va a hablar de la prevención de los accidentes domésticos, que es un tema que es muy interesante.
0: Vaya.
2: Y Marisol Parralo Padilla, que va a hablar de la gestión emocional a través del mindfulness, atención y conciencia plena, un tema muy interesante.
0: Pues a todas muy buenos días, vamos a ir hablando enseguida. Antonia, ¿nos quieres contar alguna cosita?
1: Poco más, solamente agradecer que hayan tenido la gentileza de acompañarnos hoy y prestar su gran apoyo a lo que es el fomento de los pilares de un envejecimiento saludable, como la salud física, psíquica, la participación en la comunidad y un aprendizaje continuo, que todos ya nos hablarán de cosas muy interesantes.
0: Estupendo. Bueno, Almudena, buenos días.
4: Buenos días.
0: Buenos días. Loli Úbeda, buenos días.
5: Buenos días.
0: Y también María Sol Parralo. María Sol, buenos días.
6: Buenos días.
0: Bueno, sois las tres enfermeras.
6: Sí.
0: Enfermeras. Y sí. Dos en activo, y en el caso de María Sol, decidiste jubilarte de forma anticipada,
6: sí.
0: Pero lo de activo es una tontería porque te lo tengo que poner porque no paras. Las tres estáis de forma muy activa en el Colegio de Enfermería de Almería con Solidaridad Enfermera, que es una ONG que os lleva a seguir participando. En el caso de las dos compañeras que hoy nos acompañan, que están en activo en vuestro tiempo libre, me imagino que María Sol, pues todo el tiempo que encuentra, allá va a hablar con los demás y ayudarles, ¿verdad? Bueno, ¿os parece que empecemos hablando de qué es Solidaridad Enfermera del Colegio de Enfermería, aunque han venido algunas compañeras vuestras, un poco por recordar en qué consiste esta ONG y en qué consiste también esos talleres y esa labor que realizáis? Loli.
4: Vaya,
0: que te tengo de frente.
5: Bueno, pues Solidaridad Enfermera nació después de la pandemia. Anteriormente se intentó gestionar, pero no se pudo, se paralizó. Y bueno, nace por la necesidad que tiene la población. Tenemos mucha población inmigrante, aparte de pacientes, bueno, pacientes no, porque no son pacientes, es población mayor que necesita atención, necesita que le recordemos, necesita que la tengamos activa, ¿no? Entonces, pues surgió así que Ima, que siempre una persona muy inquieta y estuvo pues gestionando a ver cómo lo hacía, y al final pues pidió colaboración, y nosotros como enfermeras pues nos vamos uniendo conforme vamos viendo nuestra posibilidad de participar, porque no siempre en nuestra situación de actual
0: personal,
5: efectivamente.
0: Claro, os permite a lo mejor todo lo que quisierais, pero claro, siempre que queréis, y me imagino que a petición, ¿no?, de esos lugares en donde os demandan presencia, ahí estáis, cada una con unos talleres diferentes, ¿no?, dependiendo un poco también, no sé si especialización o temas que más o menos os gusten o entendáis un poquito más.
5: Sí, mi línea que llevo, prevención de accidentes domésticos, nació hace pues un año y pico, pues viendo las necesidades, porque yo trabajo en quirófano y entonces veo las repercusiones que tienen a veces los accidentes, las fracturas de cadera, los traumatismos craneales, que pueden ser bastante lesivos, y bueno, teniendo ciertas cosas priorizando ciertas cosas, pues se pueden evitar, incluso se pueden paliar.
0: Que sí. No significa no moverse.
5: Claro, no, al revés. Nosotros en todos los talleres, yo creo que todos, aunque hablemos de un tema diferente, siempre le incitamos a que se muevan, a que no estén pasivos en casa, a que tengan actividades dentro de sus posibilidades y que no se dejen estar en un sillón ni en una cama.
0: Bueno, podemos ir hablando de cada uno de esos aspectos que vosotros lleváis por la provincia para ayudar, para asesorar, para orientar, y dentro de este mundo, espacio que destinamos a los mayores, nos vamos a centrar en este colectivo poblacional, si os parece, Almudena. Llevas 3 años en Almería, de Alicante.
5: Sí, de Alicante.
0: ¿Y qué tal en Almería?
5: Bien, muy bien, me vine aquí.
0: Baja un poquito el micro, sí, para que estés más cómoda, sí.
5: Me vine hace poquito para hacer la especialidad de enfermería familiar y comunitaria y de momento pues me he quedado.
0: ¿Te has quedado? ¿Estás en la Casa del Mar?
5: Sí, aquí, en el barrio de Pescadería La Chanca.
0: Pescadería, yo vivo muy cerquita también. Tú fundamentalmente hablas de alimentación saludable.
5: Sí.
0: En los mayores, ¿cómo tiene que ser una alimentación saludable?
5: Pues ante todo, como cualquier colectivo, una alimentación equilibrada y sana en base a todos los nutrientes. Especificamos un poquito más, pues sobre todo que con los cambios que se producen en la edad, pues hay que incrementar la bebida, por ejemplo ahora los líquidos con el calor, o en invierno recomendamos una serie de comidas más que otras, dependiendo también pues de la época del año en la que nos encontremos. También trabajamos un poco con la alimentación por colores, también lo comentamos.
0: ¿Qué es esto de alimentación por colores?
5: Pues depende de cada alimento, tiene un color, el color rojo, el color naranja. Ajá. Y aportan una serie de vitaminas o de antioxidantes dependiendo de cada color. Por ejemplo, la zanahoria con la vitamina C y demás. Entonces, a veces enseñamos las tablas de colores para que ellos identifiquen qué color pueden hacer la comida. Entonces, es muy visual.
0: Para que les sea más fácil,
5: sí,
0: ¿no? Bueno, esto en realidad nos sirve a todos, yo
5: claro,
0: creo.
5: Claro, no,
0: también.
5: Por supuesto, es para todo el mundo. Pero claro, como nos centramos en este caso en los mayores, pues...
2: Es curioso.
0: Es muy, muy curioso, sí.
5: Es muy visual y es una manera muy fácil de que puedan aportar. Pues si quieren, que a lo mejor han ido al médico, les ha dicho, oye, te falta un poquito de vitamina C y de un antioxidante. Pues entonces buscamos, ¿saben qué color es el que le tiene que aportar?
0: Vitamina C, el naranja.
5: Sí.
0: Y el antioxidante,
5: los frutos rojos, el color rojo.
0: El color rojo.
5: Y entonces pues ya saben que tienen
0: que
5: tomar.
0: Y allí se van al
5: rojos.
0: Mercado a buscar algo rojo.
5: Claro. Y entonces,
0: ¿no?
5: Es muy visual y eso, y aparte también trabajamos un poquito toda la conservación de los alimentos, que también es muy importante, no solo cómo compras, sino cómo guardo ese alimento en casa.
0: Claro, para que luego evitar otros problemas. Estamos ahora con mucho calor y evidentemente cuando se habla de salud o de prevención en esta época del año, y más cuando llega el calor más intenso, que estamos ahora mismo en pleno y parece que el fin de semana van a subir aún más las temperaturas, siempre pensamos un poquito en esa persona mayor que no tiene sed, que no bebe demasiado, que vive sola en casa. A ellos es a donde tienen que llegar principalmente los mensajes, y quizá ese vecino que vive al lado, tocar de vez en cuando esa puerta y preguntar cómo estás, Manolo.
5: Y que no solo tiene que ser beber agua, que a veces pensamos, bueno, pues el agua, pero es que muchos aportes de líquidos también pueden ser de otras maneras. A lo mejor les es más fácil tomarse infusiones frías, en la época del gazpacho, de todas las, incluso los sorbetes de frutas y demás, que es un aporte extra que puede meter de líquido, que a lo mejor el agua no es tan fácil a veces que se tome. De todas formas, pues aunque con este calor hay que seguir forzándonos un poco a beber más agua de lo habitual, por lo menos los 2 litros diarios sí que sería lo recomendable ahora en esta época, aunque no tengamos la sensación de sed, que se pierde con la edad.
0: Claro, el cocido,
5: esas comidas las dejamos mejor, comidas más fresquitas.
0: No las calentamos mucho, las dejamos del... No, tampoco, tampoco. Esto es
5: y que hay que adaptar la comida en función también a lo que hacemos de la vida diaria.
0: Claro, si no hace mucho, no tiene mucho movimiento, quizás, pues a lo mejor es una comida que en este momento no. Con lo cual, beber líquidos.
5: Líquidos, de la manera que sea. Si le guste gazpacho. Quien quiera una infusión, un zumo, sin azúcar preferiblemente. Todo lo que sea de líquido, pero que a lo mejor el agua pues no es tan fácil a veces de tomarla.
0: ¿Y los huevos para la gente mayor? Ahora que los huevos, claro, que antes estaban los huevos, no te tomes más de no sé cuántos a la semana, y ahora se ha visto que los huevos es lo más de lo más.
5: Sí, no hay ningún problema en tomar ahora diariamente, la gente que toma incluso puede tomar un huevo, no hay ningún problema. Si alguna de mis compañeras, pero vamos, que ahora mismo ya se ha estudiado que ese mito que había de solo 2 huevos a la semana que sube el colesterol, no.
4: El huevo es un aporte buenísimo, preferiblemente el huevo hervido.
0: Sí.
4: O si, y a la, o a la plancha, pero
0: pintándolo
4: frito, efectivamente.
0: Con poquita sal.
4: Bueno, se puede aderezar con otras cosas, preferiblemente pues no le quitamos la sal y aderezamos.
0: Bueno, yo tuve el otro día una visita de una persona mayor, muy mayor, muy mayor. Venía a merendar y dijo, he dicho que no vuelvo a cenar. Digo, pues a ver qué le hacemos. Ven, pues una tortillita. Me dijo, no, dos huevos. Bueno, pues dos huevos para cenar. Échale sal.
4: Claro, le puedes echar sal, pimentón,
0: pero,
4: de todo.
0: Pero es que era muy mayor. Claro, yo cuando luego lo llevé a la residencia, casi que me regañaron y me dijeron, menos mal que no te ha pedido patatas fritas, porque se las hubiera hecho, pensando, pues será que no tiene problema. Y dice, no, si ellos por pedir. Y dice, pero hay que tener mucho cuidado, tensión alta, en fin. Luego sacó su caja de pastillas y me quedé muerta, ¿no? Con 10 pastillas después de la cena que hizo plof.
4: Ante todo, comer es un placer, entonces tampoco por X
0: exacto.
4: edades hay que comer
0: exacto.
4: todo lo que se puede, pero también depende, no vamos a prohibir a la gente
0: ahí
4: X
0: está.
4: Comidas. Porque se esté haciendo mayor o por otras circunstancias de la vida, que comer es un placer.
0: Un poquito de lógica, de sentido común.
2: Hay que adaptarlo. Muy bien, me da gusto oírte, porque es verdad que a la gente mayor se relaciona con dietas súper estrictas. Y esto, pues, si es que es uno de los placeres, por lo menos una buena comida, ¿no?
4: Comer, sea mayor o tengas una enfermedad, que tengas diabetes, colesterol, cualquier otra patología, siempre comer es un placer, entonces... Creo que desde enfermería lo que tenemos que no es hacer prohibiciones o dietas
0: restrictivas. Qué pena, es verdad.
4: Es hacer una adaptación a esa persona, pero que siga disfrutando de poder comer o de poder salirse a tomar una tapa y que pueda disfrutar del momento.
0: Exacto. Y el vasito de vino.
4: Bueno, si puede ser sin alcohol, pues mejor. Pero como es no es posible,
0: pues
4: con moderación. Las recomendaciones sí dicen que la dieta mediterránea se cumple el vino, pero... Preferiblemente sin alcohol, pues también va mejor.
0: Mejor, bueno, la cervecita.
4: Pero y a mediodía mejor que por la noche también.
0: Y la cervecita sin alcohol, si es posible, que ahora además hay algunas tostadas 00 que están muy ricas. Y bueno, pues puede ser una buena opción. Decías la conservación de los alimentos. Ojo, porque a lo mejor, es verdad que cuando cumples más años, a lo mejor tienes... No sé si menos calor, parece que es verdad, igual que lo de la sed. Y a lo mejor no eres consciente de que hace muchísimo calor y que esa comida que has dejado fuera y no pasa nada, sí pasa.
4: Claro, no solo, primero que ahora en esta época, sobre todo salsas que hacemos, las típicas mayonesas que hacemos para una ensaladilla, intentar que no sean caseras porque hay más riesgo de que puedan ponerse malas. Luego también mucho cuidado con la comida que nos llevamos a la playa, que a veces llenamos el cesto pero no le hemos metido las típicas placas de hielo para que esta comida esté fría, entonces hay mucho riesgo que la playa se ponga los alimentos también malos. Y luego, que mucha gente lo hace, que es descongelar la carne, el pescado o cualquier cosa al aire libre, que no se descongela al aire siempre. Cualquier comida se tiene que descongelar en la nevera el tiempo que necesite, pero los alimentos se descongelan en la nevera, no a temperatura ambiente, porque hay mucho riesgo de que salgan bacterias y virus ahí en esa comida y nos pueda sentar mal.
0: Claro, a los mayores y a los menos mayores.
4: A cualquier
0: mayores,
4: persona.
0: Pero los mayores están un poquito más riesgo, ¿no? Porque puede haber una deshidratación, si hay vómitos y cualquier problema.
4: Efectivamente, y los problemas que derivan de que te haya sentado mal un alimento, en los casos de los mayores son más graves, porque a lo mejor también incluimos la parte de la soledad, entonces a lo mejor no se dan cuenta de que esa persona se ha deshidratado porque está haciendo diarrea, está haciendo muchos vómitos y...
0: Bueno, sentido común, que coman ajustado un poquito a lo que es, sin unas restricciones muy, muy estrictas. Pero claro, tienen diabetes, tienen colesterol, tienen tensión alta. Claro, dicen, a mí que me toque con Almudena. Cuando me tiene que decir que tengo que restringir, porque Almudena me dice que puedo tomarme hasta un vasito de vino de vez en cuando, aunque sea
4: por
0: pequeñito,
4: supuesto,
0: ¿no? Un chatico, ¿no?
4: La vida está para disfrutar, entonces todo es...

0: nos adaptamos también un poco en base a lo que pueden pagar o no, que también es importante tener en cuenta. Entonces, depende de la economía, pues también tenemos que aprender qué podemos comprar o no. Y también valoramos mucho los productos de proximidad, que aquí tenemos un montón en Almería. Entonces fomentamos mucho comprar más en el mercado, que a lo mejor nos va a salir más barata esa verdura y esa fruta de lo que podemos comprar en un supermercado. Entonces intentamos ir en base a ello y ir haciendo los cambios.
1: Claro. Esa pirámide que siempre habíamos tenido en cuenta parece que ha variado un poquito en los últimos tiempos, ¿no? Según se van conociendo los detalles reales de lo que puede ser mejor en cuanto a un alimento para nuestro organismo. Se habla mucho ahora de la microbiota, de su segundo cerebro, en fin. Como que vamos cambiando y adoptándonos, ¿no? Y lo que antes era una verdad absoluta ahora ya no lo es tanto.
0: Claro, es que al final todo se basa en hacer cambios y también las pirámides de alimentarias muchas veces son muy genéricas y también hay que adaptarse un poco individualmente a lo que quiere esa persona, a lo que necesita esa persona. Las pirámides ahora están incorporando también la parte del ejercicio, porque no podemos hablar de un cambio en la alimentación sin ir acompañado de un cambio en el ejercicio físico. Entonces se está añadiendo dentro de las pirámides alimentarias esa parte de si el nivel rojo estoy con el sedentarismo, si me paso mucho rato viendo la tele, los videojuegos, todo eso también está afectando alimentación. Entonces esto es pues como un pirámide, un triángulo que implica las tres cosas para poder hacer un gran cambio.
1: Es el cuerpo, es la alimentación, es el ejercicio y una buena vida interior también, esa mente, ¿no? Enriquecer un poco todo, y eso lo hemos ido aprendiendo también últimamente. Bueno, hablas del ejercicio, nos vamos a Loli, por eso de los accidentes domésticos y lo que hemos comentado un poco, de que no se trata de quedarse en una urnita sentado en el sofá y no moverse.
0: No,
1: cuando uno es mayor, todo lo contrario. Para estar bien hay que moverse, hay que hacer ejercicio y hay que tener una, en fin, un poquito musculito sí. y de fuerza, ¿no? En las piernas y en los brazos y en el organismo.
2: Sí, por supuesto, siempre se le aconseja. Yo creo que en todas nuestras charlas se le aconseja algo de actividad, y de hecho el simple hecho de ir a nuestras charlas ya es algo que le sirve de para andar, para comunicarse con personas de su edad, para estar activas, que el fin de nuestras charlas no es solamente educarlas sanitariamente, sino también mantenerlas activas en ese aspecto.
1: Hablas en femenino, las charlas van mujeres sobre todo.
2: Van de todo, sí. Pero la gran mayoría son mujeres.
1: Entiendo.
2: Sí, pero hay hombres y que se incorporan muy bien y participan bastante.
1: Bueno,
2: pero
1: porque luego van las mujeres y van a casa, se lo cuentan al marido y no siempre hace caso. Qué pesada eres.
2: Sí, ¿verdad?
1: Qué pesada. Bueno, que yo moviéndome en el terreno que tengo, que no está nada mal tampoco, voy bien. Bueno, ¿cuáles son los principales problemas, accidentes que pueda haber en el hogar para las personas mayores?
2: Pues el que más se ve o el que más peligros tiene es las repercusiones que llega a poder tener, las caídas. Y sobre todo en el cuarto de baño y en el dormitorio es donde más caídas se producen. Porque, por ejemplo, en el cuarto de baño, el simple hecho de la necesidad de asearse, de meterte en un plato de ducha, o en casos que no han podido cambiar, adaptar el cuarto de baño.
1: O no han querido.
2: Porque a veces son muy cabezotas, sí, no mayores, perdonad, sí. Pero que
1: es verdad. Yo tengo a mi padre que sigue teniendo su bañera y lo que ha puesto es barritas para poder subir mejor. Sí. Digo, y cuando ya no puedas levantar esa pierna tantísimo.
2: Claro. Pero el simple hecho de levantar la pierna
1: es bueno.
2: No, ah. Bueno, sí, es bueno, pero también hace que pierda el equilibrio.
1: El equilibrio, claro. Ha puesto la barra para agarrarse.
2: Y claro, y también requiere de fuerza, que si eres muy pasivo, si no tienes nada de actividad, pues se va sumando. O sea, el simple hecho de levantar el pie necesita una fuerza muscular y un equilibrio, porque y ellos con el paso del tiempo lo van perdiendo masa muscular, van perdiendo el equilibrio y es un riesgo bastante.
1: Hace falta un plato de ducha.
2: Sí, de los modernos, de los que no tienen nada.
1: De los que no te escurres, sí, además. Sí, entras sí, fácilmente, todo con barricas.
2: Pero para todo, ¿eh?
1: Para
2: no
1: todo.
2: Solamente para los mayores.
1: Para todos, claro, sí. Efectivamente. Yo he cambiado mis dos bañeras por plato de ducha, pero mi padre no pasa por
2: y
1: eso.
2: Y las agarraderas son muy importantes también.
1: Muy importantes.
2: Pero no solamente en el plato de ducha, sino en el cerca del váter, vamos. Porque no sé la orientación de todos los cuartos de baño, pero la gran mayoría están diseñados el váter enfrente del lavabo. Y uno de los accidentes. No es que se sujete.

0: del lavabo y vencen porque no están preparados para sujetar el peso, la fuerza que se ejerce ahí.
1: Claro, y un día, otro día, otro sí. día termina venciendo.
0: Sí, sí.
1: Entonces, claro, y ahí empieza, claro, y llegan con esos golpes tremendos, sí. O sea, ¿qué tipo de, después de estos accidentes, con qué problemas llegan,
0: decías? Pues llegan con fracturas de cadera y traumatismos craneales, que son lo que más se ve.
1: Y claro, siempre se dice, cuando el abuelo está muy bien o la abuela, pero cuando se ha caído, se ha roto la cadera y...
0: Van en picado porque ya van surgiendo problemas de donde no lo había o donde estaban ahí presentes pero no latentes, o sea, ahí camuflados, y en cualquier momento puede surgir, porque un ictus puede ocurrir, pero lo agrava un accidente, lo agrava porque es una estancia en una cama, una intervención, son una sedación, unos factores que se van acumulando y en un cuerpo que ya va perdiendo con la edad.
1: Claro, y pierdes ya musculatura, sí. Y sobre todo esa sensación espacial, ¿no? Cuando estás sin moverte de la cama, sí. O en el sofá un tiempo, ¿no?
0: Claro, pierdes tu ritmo de vida y te vas cayendo en pica.
1: Bueno, ¿qué otros problemas puede haber dentro de la casa, esos accidentes domésticos? ¿Quemaduras, quizás?
0: Sí, quemaduras, cortes, pero bueno, eso es lo más...
1: El peor de los males, sí, o bueno, sea, el mejor de los males.
0: Sí,
1: digamos,
0: claro, las quemaduras, sobre todo en invierno con las estufas, sí son peligrosas. Porque bueno, una quemadura claro. En la cocina, pues suelen ser livianas. Quiero decir, pueden haber quemaduras graves, pero lo que más nos preocupa o lo que más insistimos es durante el invierno los braseros. Las estufas, porque claro, no pierden lo mismo que hemos dicho, que con el verano no sienten tanto calor, en invierno pasa lo mismo, sienten frío o no notan la temperatura, igual
1: se
0: que
1: se desregula un poco, ¿no?
0: No perciben, tiene, aparte que si hay patologías crónicas como la diabetes, que hace que se pierda la sensibilidad, se acercan tantísimo a las estufas o a los braseros que se queman, se hacen quemaduras de la planta del pie, o incluso en la arena ahora en el verano, andar descalzo, ellos que tienen neuropatía, van perdiendo la sensibilidad, son capaces de quemarse la planta del pie y no enterarse. Entonces insistimos mucho en que se alejen de
1: esos puntos de calor, ¿no? Tan sí. cercanos.
0: Y que tengan mucho cuidado con las mantas eléctricas.
1: ¿Por qué?
0: Pues por lo mismo, porque calientan y no notan que
1: ese
0: le están
1: calor
0: quemando.
1: Intenso. Eso es un problema, ¿no? Sí. Y especialmente ya porque la piel ya no es lo mismo.
0: Claro.
1: Y la curación tampoco de esas quemaduras,
0: ¿no? Por supuesto.
1: Sí. Cuando das estas charlas, ¿qué te cuentan? ¿Te cuentan ellos mismos? Pues mira, a mí me ha pasado esto, me ha pasado lo otro, yo me he quemado o me he caído, en fin, ¿qué te cuentan?
0: Sí, cada uno va contando batalla. Y a mí me gusta porque... van contando su batalla y a mí me gusta porque va aprendiendo e incluso digo, esta idea la cojo porque... Es que si no se hace muy aburrido. Son 2 horas más o menos que nos dura la charla y a veces son a deshoras, son a las 4:00 a las 5:00 que a lo mejor no nos apetece a ninguno estar y en invierno con el frío. Entonces intento que sean dinámicas, que ellos participen, porque a mí pues me aburre estar diciendo tener cuidado con los cuchillos, utilizar adecuadamente los cuchillos para evitar los cortes, ¿no? Pues es muy aburrido. Entonces yo les voy preguntando, venga, contadme qué accidentes podemos tener en una cocina, y ellos van, pues mi vecina...
1: Cuéntanos, ¿qué te cuentan?
0: Pues son cosas muy curiosas. A veces dices, madre mía, no llegas a imaginarte. Pues te cuentan que si la vecina un día se cortó porque, no sé, o,
1: de una forma accidental,
0: o intoxicaciones por productos de limpieza.
1: Los productos de limpieza.
0: Sí. O a lo mejor porque mezclan, por ejemplo, mezclan amoníaco con no sé qué y hacen unas combinaciones que a veces, claro, los gases hacen que se quemen las vías respiratorias. Bueno. Sí. Y entonces yo siempre les digo lo mismo, digo, limpiasca. cada vez menos, pero bueno, sé, y entiendo que hay que limpiar porque es lo más normal y más saludable, pero nunca mezclemos nada y sobre todo nunca sacar el producto de un del envase original. Y por supuesto, si tenemos cerca niños, no mantener,
1: todavía
0: no tenerlos cerca de la, los alimentos ni cerca donde los niños lo puedan coger, siempre algo retirado y en alto. Y bueno, y ya les digo a las exageradísimas, porque siempre las hay, que utilicen mascarillas, que ya que las conocemos, que por desgracia las hemos tenido que utilizar durante mucho tiempo, alguna queda en casa, que las utilicen justo cuando hagan alguna mezcla, pero siempre les insisto que no lo hagan.
1: Que se utiliza mucho, que si el agua fuerte, que si la lejía, sí, que sí, si sí, el amoníaco. Vamos a ver, que hay productos que ahora ya también, igual que la alimentación, se sabe que no son tan agresivos, no, que limpian igual de bien,
0: desinfectan,
1: que son muy naturales, está, que no sí, hacen daño. Yo entiendo que a las personas mayores nos cuesta a todos, pero a las personas mayores les cuesta mucho cambiar.
0: Así mal, sí.
1: Mucho, igual que decíamos lo de la bañera, ¿no? Hmm. Y la ducha, cuesta mucho cambiar, o cambiar de banco mismamente, aunque te estén cobrando una comisión todos los meses, te cuesta.
0: Sí.
1: Pero, en fin, que hay que ponerse en ello básicamente por la salud propia,
0: sí,
1: y más cuando una persona vive sola, sobre todo.
0: Y lo que quería comentar, en las quemaduras hay muchos mitos, hay muchos, vamos, han llegado a preguntarme que si se pueden poner lejía.
1: Ah, ¿eh? Esto, los mitos, cuéntanos. Sí,
0: sí, sí, porque aparte de
1: pasta de dientes.
0: Sí, pasta de dientes, bueno, multitud de cosas que yo les digo, porque siempre acabo la charla dándoles recomendaciones cuando se hacen pequeñas heridas o quemaduras y eso, y les explico que nada, que lo más normal es que se, cuando hay una quemadura, es meter la quemadura debajo de agua y mantenerla debajo del agua, sumergida, para
1: agua
0: que esa temperatura,
1: rato.
0: Sí, sí, bastante rato, 10, 15, 20 minutos lo que aguante. Y luego, si tienen crema específica para quemados, perfecto, pero que si no, cualquier crema que le hidrate, que ven que ya es muy grande, directamente al centro de salud. Pero siempre intentar que la temperatura de la piel que esté afectada, que disminuya, o sea, que escoja...
1: Claro. Agua, nada de hielo,
0: nada
1: de pasta de dientes, nada de cosas de estas raras,
0: ni,
1: que...
0: ni amoníaco, ni vinagre,
1: no, por Dios.
0: Nada. Pero que me lo preguntan, y en todas mis charlas es una frase, vamos, una pregunta típica.
1: Hay algunos otros mitos también que, en fin, de siempre respecto a estos temas de
0: sobre
1: la...
0: cura, pues sí. Me preguntan que si el aloe vale, que si, y claro, yo científicamente pues no está estudiado, pero hay personas que comentan que sí, que va,
1: que
0: funciona
1: bien, ¿no?
0: Muy bien.
1: Que malo no es.
0: Sí, efectivamente. Yo les digo que sí, que bueno, que lo pueden utilizar, pero que científicamente, yo, está feo que lo diga, pero que parece que va bien.
1: Parece que va bien.
0: Sí.
1: Bueno, son receptivos, ¿no?
0: Sí,
1: receptivas,
0: sí, sí,
1: sobre
0: sí,
1: todo.
0: Sí. Sí.
1: Yo creo además que todo el mundo más o menos sabemos lo que no se debe hacer, lo que tal, o casi.
0: Pero se olvida.
1: Pero se olvida.
0: Sí, sí, es que...
1: Es bueno que vayáis a recordarlo.
0: A recordárselo, sí.
1: Y que
0: sí,
1: lo recordemos aquí,
0: sí,
1: ahora.
0: Sí, es que yo siempre inicio así mi charla, porque, y de hecho empiezo a preguntarle, y porque es que son cosas que todos sabemos. Sabemos que al coger una fuente de un horno hay que utilizar la manopla, no directamente o con el trapo de cocina porque lo tenemos más a mano.
1: Claro.
0: Entonces son cosas que a diario las tenemos tan asumidas y vamos a veces tan rápido, y más si alimentan a hijos,
1: nietos.
0: Van como más acelerados y no se paran a pensar. Entonces les digo que es su hora, que tienen que cuidarse y que tienen que tomarse sus cosas tranquilamente.
1: Muy bien. Bueno, eres enfermera también en activo. ¿Dónde estás?
0: Trabajo en quirófano de urgencia. Entonces veo las fracturas de cadera y todo eso.
1: Bueno, qué bien. Un trabajo también muy, muy importante. Pues muchísimas gracias, Loli. Vamos con María Sol Parralo, que también está en esa ONG del Colegio de Enfermería, de Enfermeras Solidarias, maravillosas. ¿En qué se basan tus talleres? ¿Qué les cuentas a los mayores? ¿Por qué te demandan?
2: A ver, en el tema de envejecimiento activo...
1: Acércate un poquito, o el micro a ti.
2: Los talleres a los que yo me dirijo en personas mayores,
1: sí,
2: es envejecimiento activo y soledad no deseada, ¿vale? Creo que son ahora mismo dos temas súper importantes y candentes en la sociedad actual, como bien sabéis todos, no tengo que dar explicaciones al respecto, pero mis talleres están enfocados a aprender a vivir de otra manera, con un enfoque de vida distinto, con otro paradigma, con una realidad, digamos, con una percepción de la realidad diferente a la habitual, a la que nos enseñan. Entonces yo lo denomino el arte de vivir a pesar de todo. Y en lo que es envejecimiento activo, al taller le llamo cerebro activo y atento, cerebro contento. Evidentemente este taller está enfocado a la práctica fundamentalmente, no solamente algo teórico, que hay una parte de teoría donde expreso para que conozcan cómo funciona nuestro cerebro y cómo somos capaces de destruirnos y cómo somos capaces de construirnos, y la intencionalidad, porque destruirnos lo hacemos rápidamente solo y sin darnos ni cuenta, ¿no? O sea, generando mucho cortisol. Pero la idea es que seamos capaces de una manera natural utilizar nuestra propia fisiología para generar neurotransmisores de bienestar, ¿vale? Pues dopamina, acetilcolina, serotonina, etcétera.
1: Ahora nos cuentas cómo conseguimos todo eso.
2: Pues muy fácil, es muy fácil.
1: Espera, primero voy a comentar que, decimos que empezaste trabajando en UCI, quería comentar un poquito por darte también, por hacer una presentación. En los últimos años estuviste en salud mental con un programa Cuidando a los Profesionales, que luego se extrapoló a otras áreas porque se vio la importancia, ¿no?, de ese cuidado también de los profesionales médicos o en otros ámbitos, y eres experta en mindfulness y sintergética. Sí. Y estás pues trabajando también dentro de esta ONG con poblaciones vulnerables como tus compañeras dentro de ese envejecimiento activo y esa soledad no deseada. Y nos decías importancia, ¿no?, de cuidarse también por dentro, esa mente, ese no preocuparse, supongo, innecesariamente, ese quererse y esa meditación, ¿no?, que supongo que también animas a llevar a los mayores. No sé cómo todo esto, que a mí me suena muy moderno y muy actual, le llega a las personas mayores. Cuando tú te pones a hablar y dicen, mande.
2: Pues quizá ha sido la población más receptiva
1: Qué
2: que
1: bueno,
2: he tenido.
1: Me encanta.
2: Quizá la más receptiva.
1: Las ganas que
2: ha sido
1: de
2: maravilloso el tanto la recepción como la participación como los resultados. A mí me ha encantado. Con personas mayores, o sea, ha sido una sorpresa. No me lo esperaba para nada, porque estoy acostumbrada a sectores muy diferentes, ¿no? Y no se trata de preocuparse, se trata de ocuparse. Se trata de ocuparse, se trata de ser amable con uno mismo, porque la persona con quien más amable tengo que ser es conmigo misma, si no, no puedo darme, si no, no puedo expresarme, no puedo transmitir y no puedo atender a lo que hay a mi alrededor, a mi entorno inmediato, o bien a un paciente, o bien a quien recibe la conferencia.
1: Querernos, ¿vale? ¿No? Querernos poquito más.
2: Amarse a uno mismo.
1: Y perdonarse.
2: Por supuesto. Perdonarse por lo que hice y por lo que no hice.
1: Exactamente, y a lo mejor hasta por lo que haré. Bueno, ¿y cómo lo consigues? ¿En qué consisten esos talleres?
2: Esto lo quiero
1: en práctica, sí. Que voy a ir apuntando.
2: Esto es un entrenamiento, ¿vale? Esto es un entrenamiento que debería de haberse comenzado con la infancia.
1: En los niños.
2: Debería de comenzarse en el colegio. Pero como no es así, o en la sociedad en la que vivimos en este momento no es así, es algo que lleva miles de años, no es de ahora. Esto es algo que siempre se ha llevado en la práctica en Oriente y hace un tiempo que vino a Occidente. Pero es un entrenamiento hasta que nos vayamos de este plano existencial. O sea, muriendo y aprendiendo, ¿vale?
1: Sí.
2: O sea, no se deja de aprender, no se deja de entrenar, no se deja de evolucionar y de buscar también el propósito de vida, porque de esta manera le estamos dando sentido a la vida, porque te ayuda a comprender el por qué y el para qué de la vida, y el quién soy, de dónde vengo y a dónde voy.
1: Vaya.
2: Que mi persona, concretamente, desde pequeña, siempre me he hecho esa pregunta. Lo he encontrado, ¿eh? O sea, que si yo lo he encontrado, lo puede encontrar todo el mundo,
1: cualquiera.
2: Porque todos podemos hacerlo.
1: Y me... Claro, me dices un taller que yo les cuento todas estas cosas, pero luego es muy práctico también,
2: muy,
1: ¿no?
2: Muy práctico.
1: ¿En qué consiste esa parte práctica? ¿Cómo son esas técnicas que me imagino les enseñas de una forma práctica para que luego puedan seguir realizando en su casa?
2: Sí, digamos que la estrella es la respiración consciente, ¿vale? O sea, el aprender a respirar conscientemente de una manera adecuada, con una postura adecuada y centrada en el presente, en el aquí y en el ahora, es lo fundamental. Pero independientemente de eso, hay que acompañarse de muchos más inductores que nos ayudan a poder conseguir ese estado de bienestar, ¿vale? Aparte de la respiración consciente. Uno sería la salivación, otro sería efectivamente la postura, otro la utilización de mantras o de pensamiento positivo, repetitivo y afirmativo, que es lo mismo que un mantra, ¿vale? Pero luego también nos acompañamos de expresión corporal, de biodanza, de gimnasia cerebral también, que es fundamental, son a través de las técnicas de integración cerebral, biodanza, las técnicas de liberación emocional. Utilizo una técnica japonesa, me voy nutriendo de un montón de, digamos, dentro de todo ese conocimiento que he ido adquiriendo, de esa investigación y de ese estudio y de esa práctica que he ido adquiriendo, pues hago como una especie de mix para ayudar a que sea lo más sencillo posible y que llegue a la persona a la línea de flotación.
1: ¿Y qué significa en su vida todo esto? Si son capaces no solamente de escucharte, aprender, hacerlo en la práctica, sino luego mantenerlo en su día a día, igual que decíamos, hacer un poquito de ejercicio, cuidarse, alimentarse bien, ser un poco consciente de todo en tu día a día y de lo que te beneficia. ¿Cómo luego les beneficia a ellos este mirar un poquito hacia adentro también, ¿no?
2: Evidentemente, porque cambia la visión, cambia la proyección de la vida. El enfoque, o sea, el aprender a vivir en presente, no en el pasado que produce depresión o en el futuro que produce ansiedad, te ayuda a ser más resolutivo, más resiliente a la hora de actuar, a la hora de resolver, de ocuparte, como he comentado antes, de aquello que tienes que hacer en ese momento, incluso de disfrutar de aquello. A veces no es agradable, porque la vida no... ahora mismo sobre todo está muy convulsa, está complicada, está difícil, pero me ocupo del momento presente. Y si tengo que comer, ¿no?, la comida que ha comentado Almudena, la como atenta,
1: conscientemente,
2: y entonces estoy disfrutando de aquello que estoy haciendo. Pero que si estoy haciendo la comida, ¿no?, como ha comentado también Loli, pues estoy haciendo la comida, la estoy haciendo de... si yo estoy atenta, voy a
1: seguramente no me,
2: no
1: me quemaré.
2: No me voy a quemar.
1: Claro.
2: Entonces yo voy a estar atenta al tomate, al pimiento, porque la meditación no solamente todo lo que de lo que he hablado anteriormente, sino que la meditación también es estar presente en lo que estoy haciendo en este momento. Si me estoy duchando, me ducho con conciencia y disfruto de esa conciencia, de esa
1: ducha. Que quitemos el piloto automático, ¿no? En esto poco ayuda a internet, las pantallas.
2: No ayudan nada. Interfieren notablemente en que uno, en que aprendamos a estar en presente. No nos ayuda para nada. O sea, nuestro cerebro lo...
1: El perfil de las personas también que van a este taller que realizas dentro de Enfermería Solidaria, ¿son mujeres?
2: Pues curiosamente, envejecimiento activo ha tenido, en alguna ha sido muy sorprendente porque ha sido mitad y mitad, pero la mayoría sí han sido mujeres, pero no, en algunos me han sorprendido un montón. En una ocasión que hubieron 31 personas y la mitad eran hombres, o sea, y me sorprendió verlos cómo danzaban.
1: ¿Sí?
2: O sea, cuando empiezas con la biodanza, ¿no?, y para que aprendan a danzar, también con la respiración consciente y atento a lo que están haciendo ellos, ¿no? Sí,
1: qué
2: sí,
1: bien.
2: Sí, ha sido
1: muy
2: bonito.
1: Me imagino
2: bonito,
1: a esa señora llegando a casa y diciéndole: marido, vamos a hacer un mantra. Y entonces dice el marido: perdona. O sea, que me encanta que me digas eso, que la mitad estuvieron biodanzando.
2: Biodanzando.
1: Y disfrutando,
2: sí.
1: ¿No?
2: Disfrutando, sí, sí,
1: qué,
2: sí.
1: Qué importante
2: fue
1: la biodanza, el ejercicio con la mente, con dentro de ti, el ser consciente, presente, con todo lo que hemos hablado de el disfrute con la alimentación también. también, aunque haya que reducir algunas cositas, pero sin volvernos locos, o el tener cuidado en nuestro entorno más cercano, ser conscientes también de que nos podemos caer o nos podemos quemar, y la necesidad de hacer un poco de ejercicio. Tendemos mucho en ese tema del edadismo y todo eso también a superproteger a los mayores, y yo lo cuento muchas veces. Esas personas que a veces nos visitan de la provincia muchas veces, y que llega el marido con la señora en la sillita de ruedas, se coloca para hablar y nos cuentan un poquito su vida. Y él estaba pendientísimo de su señora guapísima, con sus uñas pintadas de peluquería, y él pendiente, ¿no? Y le hacía todo, le acercaba todo, que si quería agua, que si esto, que si el otro. Y yo, cuando salieron, le dije a la trabajadora social que les acompañaba: qué bien, cómo cuida a su mujer, qué maravilla. Dice: no te creas, porque no se mueve. Esa mujer ha llegado un momento en que la cuida tanto, no hagas esto, yo te lo cojo, espera aquí sentada, vamos tal, que ha terminado no moviéndose. Entonces, eso no es bueno del todo.
2: Hay que fomentar la autonomía.
1: La autonomía, claro.
2: Hay que fomentar la autonomía continuamente con ello.
1: Claro, Loli, hay que moverse.
0: Sí, por supuesto. Hay que moverse siempre sabiendo cada uno sus límites, pero siempre activo.
1: Y no superproteger.
0: No, para nada, nunca.
1: A ver, esas familias que superprotegen al mayor, que le regañan porque ha salido a dar un paseo. ¿Cómo sales solo? Pero está en casa, ha vuelto.
0: Hombre, hay ciertas edades o patologías que es verdad que es interesante que vayan acompañados cuando salen a la calle. El Alzheimer o...
1: Pero en principios de Alzheimer hay teléfonos que identifican exactamente dónde puede estar esta persona, entiendo también.
0: Sí, sí, ¿no? Bueno, y una cosa que no he dicho antes y que yo suelo recargar muchísimo es que siempre, si ve, sobre todo en pacientes que... pacientes, siempre hablo...
1: Claro,
0: tiendo a
1: la profesión.
0: Sí, sobre todo a población que vive sola, que tengan el teléfono o el botón, como suele llamarlo, que lo lleven encima. Aunque estén en casa, que lo lleven encima, porque se caen en la cocina y el teléfono lo tienen en el salón o en el dormitorio. Y una vez que están en el suelo, ¿cómo van?
1: Claro.
0: Y hay mucho riesgo, y yo siempre les recuerdo.
1: Se pueden duchar, además, con el botón.
0: Sí, se pueden mojar y vamos, que no se lo tienen que quitar, pero es que cuántos de los que vienen a las charlas y dicen, yo lo dejo y entro por casa.
1: Lo dejo en la mesilla.
0: Sí.
1: Porque pasa algo por la noche y dices, si tú te caes durante el día o en la ducha... Y estás dos días ahí tirados.
0: Efectivamente,
1: sin que nadie...
0: algún caso se da y es una cosa.
1: Hay que llevarlo encima.
0: Siempre.
1: Incluso en la calle, da igual, no funciona en la calle, no importa.
0: No importa, pero el hábito de tenerlo ya lo tiene,
1: claro.
0: Ya está hecho.
1: Que un familiar mío que le gestiono yo todo esto me dice, oye, me tienes que coger también el botón de la calle. Que yo he visto gente que lo lleva en la calle. Digo, pero si en la calle te caes, te atiende, mujer. Sí. Si es por si te caes en casa.
0: Sí.
1: Que no me lo quieres arreglar.
0: Pero que lo tienen y no lo usan, o sea, no lo llevan encima.
1: Ya,
0: y eso es un peligro.
3: Es un buen recordatorio.
0: Sí,
1: porque es muy, muy habitual.
0: Y sobre todo las personas que viven solas.
1: Claro. Y luego eso, animar a los que viven cerca de personas que están solas,
0: siempre,
1: a que estén pendientes.
0: Sí, sobre todo cuando viven en un edificio, pues les pregunto, ¿tiene alguien de confianza o alguien cerca, algún familiar? Porque, claro, se caen y pueden pasar horas sin que nadie sepa nada. Entonces, sí, suelen decirme, contarme que si la vecina es muy buena y todas esas cosas.
1: Les trae un caldito, un trocito de tortilla, ¿no?
3: Que no se pierda.
1: Eso está muy bien. Pues yo agradeceros que hayáis estado por aquí, que seáis tan generosas con vuestro tiempo libre, con vuestro tiempo en general, que seáis tan activas. Esto se nota que es vocacional, esto de la enfermería. Pues no tengo suficiente. A la que me voy a dar una charla después de estar trabajando a lo mejor de una guardia, ¿no? Como han venido algunos compañeros vuestros, después de una guardia, frescos como vamos y lozanos, que yo decía, ¿cómo es posible? Pues supongo que es la costumbre, ¿no? Al final, que es muy duro, que no deberían de ser tantas horas seguidas, fundamentalmente también por la labor que tenéis que hacer, ¿no? Y estar tan pendientes. Bueno, que muchísimas gracias a Almudena, a Matt, que es enfermera, que quizás nos estén escuchando personas que vayan por la Casa del Mar. Es Almudena.
4: Sí.
1: ¿Cómo te llaman? ¿Almudena o Almu?
4: Almudena. Que
1: bueno,
4: me llaman de todo.
1: Que es la que les pone la vacuna de la gripe y todas las cositas, ¿no? Que eso sí se lo ponen, ¿no? Las vacunas se las ponen todas.
4: Sí. Te suelen vacunar, sí. No hay ningún problema. Y si no, pues bueno, para eso estamos, para recordarlo e insistir que la población. Y también pues desde aquí, que si algún enfermero y demás, o enfermera que nos está escuchando, pues que también se apunten a la ONG, a la enfermera, que también siempre viene bien que tengamos más gente en la ONG, más enfermeras que también quieran venir a colaborar, que nosotras dedicamos nuestro tiempo libre, pero siempre viene bien que alguien venga a ayudarnos, a darnos un relevo, a incluirse en alguna de nuestras líneas, que a veces también vamos a las charlas muy solas.
1: Sí.
4: Entonces también nos viene bien a veces tener otra compañía, una compañía, entonces que también se apunten otras compañeras, que es un camino diferente al camino del trabajo, de más de tu horario laboral. Esto, la verdad es que tenemos mucho margen y nos preguntan con muchos días de antelación y semanas, y está bien que alguien más se apunte con nosotras.
1: Enfermeras y enfermeros, o como decía aquel, yo soy enfermera macho. Esto lo he leído yo en internet, en las redes sociales. Claro, porque claro. No sería... Claro, es que es esto, enfermera macho ponía. Bueno, dime...
2: Marisa. Yo quería comentar que conmigo también en Solidaridad Enfermera,
1: sí,
2: hay dos compañeras como son Rocío Martínez y Antonia Torres, que también están trabajando en la misma línea de gestión emocional.
1: Qué bien.
2: A lo mejor con un enfoque distinto o parecido, pero también conmigo. ¿Vale?
1: Esto que antes era impensable, la gestión emocional.
2: Algo era impensable.
1: Y ahora se le da la importancia que tiene, que es muchísima, porque además si tú estás bien por dentro, probablemente por fuera estés muchísimo mejor también.
2: Así es.
1: Y se nota. Y hay que sonreír.
2: Sí.
1: Y dar gracias, sobre todo por
2: el agradecimiento fundamental.
1: Claro. Bueno, pues Almudena, gracias. María Sol, muchísimas gracias. Y Loli Úbeda, que es una suerte que haya personas como vosotros y sobre todo que hayáis dedicado este ratito a venir a contar todos esos consejos tan, tan importantes. Muchísimas gracias.
3: Gracias a vosotros por invitarnos también.
1: Gracias.
2: Gracias.
1: Es La Vida a Cierta Edad, es ese espacio que elaboran Ángeles y Antonia. Con tanto mimo, un par de veces al mes, y en fin, que nos hacen disfrutar tantísimo. Gracias a las dos también.
3: A ti siempre.
2: Y a ti siempre.
1: Hasta la próxima.
2: Hasta

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1: Noticias nacionales e internacionales en esta sintonía aquí en Dipalme Radio y enseguida regresamos. Hasta ahora.
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3: Interrumpida la línea de alta velocidad entre Madrid y Barcelona. La causa, un incendio forestal en la zona de Lleida. Desde allí, Pepa Sanyenís.
4: La circulación de trenes de la línea de alta velocidad entre Madrid y Barcelona se encuentra interrumpida desde las 11 de esta mañana por un incendio agrícola en la localidad de la Albi, en Lleida. El tramo de la línea entre Lleida y Camp de Tarragona es el que se encuentra cortado a la circulación de trenes. Los bomberos que trabajan en la extinción de este fuego han pedido a DIF que se cortara la línea por precaución. El incendio se ha declarado en una zona cercana a la línea del AVE y a una carretera local.
3: Casi el 30% de las mujeres españolas han sentido forzadas a hacer algo que no querían en su vida sexual. Esto concluye la Encuesta Nacional de Salud Sexual, cuyos resultados acaba de hacer públicos el CIS. Alba Urrutia.
5: Sí, de hecho, el 13% de los hombres reconocen que han obligado a su pareja en alguna ocasión y más de la mitad dice, frente al 36% de las mujeres, que consideran que hay que llegar hasta el final cuando se empieza una relación sexual. Además, solo una de cada cuatro personas usó el preservativo en su última relación sexual y el 91% de la población respalda que en primaria, ESO y FP tiene que haber educación sexual. Mónica García es ministra de Sanidad.
6: Hace 15 años la gran pregunta era si debíamos hablar o no de sexualidad. Hoy la pregunta es cómo garantizamos que las personas puedan vivirla de forma libre, de forma segura, de forma informada y sobre todo de forma respetuosa con un entorno profundamente transformado por la tecnología y por los cambios sociales.
5: Ese cambio social se ve en la aceptación que hay también en las relaciones entre personas del mismo sexo. 9 de cada 10 creen que son respetables. El porcentaje se ha doblado en 15 años. Y también hemos visto en esta encuesta que el 27% de los hombres ha pagado alguna vez por sexo frente a menos del 1% de las mujeres.
3: Sigue las reacciones después de la declaración judicial de José Luis Rodríguez Zapatero. El ministro Félix Bolaños pide tiempo, confianza tanto para el sistema judicial como para el expresidente.
7: Creo que ayer el presidente Zapatero dio un paso muy relevante en cuanto a la colaboración que está prestando la justicia, la transparencia, con esa autorización universal que concedió al magistrado para que pueda investigar en cualquier lugar del mundo cualquier patrimonio que pudiera ir con toda transparencia. Me parece un elemento que ha de tenerse en cuenta e insisto, tiempo y confianza y desde luego yo al presidente Zapatero y a la justicia española les doy las dos cosas.
3: Radiografía del turista español de cara al verano de 2026. Pese a las incertidumbres, los españoles mantenemos los planes y un gasto muy similar al de 2025, Usuaira Astorza.
8: Sí, buenos días. Viajar sigue siendo prioritario para los españoles. 9 de cada 10 vamos a coger vacaciones, pero de forma más racional. Nos vamos a ajustar el cinturón. El precio pesa mucho y por eso las vacaciones serán este año un poco más cortas, de media entre una semana y 12 días. Nos gastaremos menos que el año pasado, 737 euros por persona. Y otro dato, casi 5 de cada 10 muestra intención de financiar sus vacaciones. Marcos Franco, de la Unión Nacional de Agencias de Viajes.
9: La financiación sigue creciendo. Ahora mismo un 46% de los que vamos a salir de vacaciones nos planteamos financiar estas vacaciones, con mayor incidencia todavía en algunos grupos de edad, como los jóvenes.
8: El español viajará en coche, en pareja mayoritariamente, a un destino de playa. Más de la mitad se alojarán en hoteles, aunque la cifra baja con respecto al año pasado y sube la de los alojamientos turísticos.
3: 12 y 4 minutos, 11 y 4 en Canarias, ahora las noticias de su comunidad.
10: Esta noche se cumplen 5 meses del accidente de Adamuz que causó 46 fallecidos y más de un centenar de heridos. La Asociación de Víctimas ha hecho público justo hoy un vídeo en el que reclaman la modificación del Real Decreto de Ayudas para dar cabida también a quienes tienen sufrimiento psicológico por lo vivido. Paloma Cuevas.
11: La voz de una médico que estaba en el accidente de Adamuz ocurrido el pasado 18 de enero en el que fallecieron 46 personas es el hilo conductor del vídeo que ha publicado las víctimas de Adamuz para reclamar que se tengan en cuenta las secuelas psicológicas públicas en las ayudas. Lamentan que 5 meses después del accidente no sienten el apoyo de las administraciones.
12: El Real Decreto debe modificarse para garantizar la protección de las víctimas, cuya herida emocional impacta en nuestra vida día tras día. Porque 5 meses después del accidente seguimos sufriendo en silencio, sin el apoyo y el sostén de las administraciones.
11: El vídeo subraya que 5 meses después en las víctimas permanecen las secuelas físicas irrecuperables y también las psicológicas.
10: Andalucía superó a 15 de junio los 3,6 millones de afiliados a la Seguridad Social, la cifra más alta para un mes de junio desde 2022, con 14.900 trabajadores más que a mediados de abril. Pedro Fernández, delegado del Gobierno.
13: Es decir, un 2% más que en el mismo periodo del año pasado. Estos datos se enmarcan en un contexto nacional también récord, ya que España ha superado por primera vez los 22,5 millones de afiliados a la Seguridad Social. El crecimiento sostenido del empleo demuestra la solidez de nuestro mercado de trabajo y el acierto de las políticas trazadas por el gobierno de Pedro Sánchez, entre ellas la reforma laboral.
10: La Guardia Civil ha detenido a un hombre en una operación contra el blanqueo de capitales procedentes del narcotráfico en la provincia de Málaga. Se le ha incautado 200.000 euros y numerosas joyas y relojes de lujo. Nacionalidad española, pesaba sobre él una orden de detención en Dinamarca. Es todo, sigue la información en Radio Nacional y en la web de Radio Televisión Española. Tienen más noticias de Andalucía a la una.
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1: Entramos ya de lleno en la última hora del programa, las 12 y 6 minutos, y nos vamos a estas Roquetas de Mar, porque el próximo domingo, día 21, la Escuela Municipal de Teatro de Roquetas estrena la obra La Casa de Bernarda Alba, una obra escrita por Federico García Lorca en 1936, estrenada en 1945, y que se centra en la vida de Bernarda Alba y de sus 5 hijas tras la muerte del segundo marido de Bernarda. Bueno, es una obra muy crítica con esas estrictas normas sociales que limitan la libertad, sobre todo de las mujeres, por lo que se ha convertido en un clásico de la dramaturgia moderna. La directora es María Gallardo. María, buenos días.
15: Buenos días.
1: Y de nuevo el papel protagonista, el de esa mujer fuerte y extremadamente estricta, para María Roa. María, buenos días.
15: Hola, buenos días.
1: Buenos días. Bueno, supongo que ahora estáis, pues esto, de los nervios, ¿no? Muy presentes, ¿no? Porque estáis a punto de estrenar.
15: Sí, sí, ahora mismo estamos ya ultimando los últimos ensayos y estamos con muchas ganas ya de que llegue el domingo.
1: Bueno, ¿cómo es la adaptación que habéis realizado? ¿Cómo ha sido ese proceso de montaje, de adaptación de textos?
15: Bueno, decir que esta obra la realicé con la a comienzo, cuando comencé la escuela hace 15 años, hice la obra con María, que también era la protagonista.
1: Sí.
15: Y hemos vuelto a retomarla porque el año pasado estuvimos en Valderrubio con Bodas de Sangre, y entonces me pareció algo muy bonito como que pues seguir con el segundo capítulo, y hemos decidido hacer Bernarda. Y la única actriz que me queda es María Roa, que está por ahí.
1: Sí, sí. María, de nuevo Bernarda Alba, sí. Que es un papelón.
15: Sí, sí. Pues, y lo que sí, me comentas la... de... Claro, perdón.
16: No.
1: Sí, enseguida volvamos a la adaptación, si te parece, pero como has comentado, sí, ha hecho claro, referencia a María, pues un poco por preguntarle en este papel cómo se encuentra, cómo se siente, ¿no? Porque es complicado, bueno, fuerte, estricto, en fin, ¿cómo lo afrontas una vez más?
16: Pues es un personaje que ya hace 15 años pues fue un reto para mí. Y no por haberlo hecho hace 15 años deja de ser reto, es todo lo contrario, porque todo evoluciona, uno como actriz evoluciona como persona. El elenco es totalmente diferente, las únicas personas que permanecemos de todo aquel elenco es la directora y yo. Entonces es un nuevo reto. Para mí es un papel que me encanta, porque es una mujer... Bueno, es una crítica social muy importante de toda esa época, que la podemos trasladar a cualquier época, no con tanta vehemencia, ¿no? Pero seguimos viviendo muchas cosas bastante, bastante parecidas. Un papel fuerte, me gusta. Los personajes de mujer fuerte me van con mi carácter, y bueno, pues un reto maravilloso, y sobre todo junto a María, que llevamos 15 años trabajando juntas y es una pasada.
1: Es que a ti te gustan los personajes fuertes, ¿no? Porque hiciste también de la Celestina, ¿no? En Carpe Diem.
16: Sí.
1: Que que te pegan, que te encuentras como, como pez en el agua, que se suele decir.
16: Sí, es así.
1: Que no tiene nada que ver con tu vida de diario, en donde siempre estás sonriendo o riendo, en fin, con ese buen carácter. Bueno, volvemos, si te parece, directora, profesora, a esa adaptación, ¿no? ¿Qué es lo que van a ver las personas que acudan al Teatro de Roquetas? ¿Cómo es esta casa de Bernarda Alba?
15: Claro, me había saltado con lo de hace 15 años porque hay una gran evolución en el texto.
1: Sí.
15: Porque he metido escenas que ni siquiera están en la propia Bernarda. Me he atrevido, con permiso siempre de Federico, de meter escenas oníricas, ¿no? Pues como puede ser, por ejemplo, María Josefa, que pues es un papel como más pequeñito dentro de la obra, pero he querido mostrar un lado de ella un poco más personal. Entonces he metido ahí una escena que va a quedar sublime, con música y recitado por ella. También Adela, por ejemplo, asomándose a la ventana, son partes que no aparecen, pero me ha apetecido como reflejarlo. Por eso te decía, dentro de la dramaturgia, que ha cambiado mucho de hace 14 años, que hice una versión más clásica. Sí. Rompiendo ahora pues un poquito
1: actualizando, ¿no? Adaptando. Sí. Sí. María, claro, es que hablamos de muchos años, de 15 años, que supongo que en todos estos años uno también aprende, ¿no? Evoluciona o ve un poquito más lo que puede querer también el público, ¿no?
15: Claro, hay un crecimiento, no deja, y una evolución. Incluso la misma energía del grupo no es lo mismo. Hace 14 años era una energía preciosa, las niñas eran mucho más pequeñas, aquello fue también muy impactante para cuando yo llegué ahí a la escuela, para ellas, porque era no deja de ser un texto que es duro y, claro, y fuerte. Y ahora pues es pues una energía totalmente distinta, y pues nada, pues me he atrevido a hacer pues también pues cosas, yo te digo, incluso con música.
1: Esto te iba a decir, que tenéis música en directo.
15: Sí, sí, sí, sí. Entonces, pues es como si fuese otra casa de Bernarda Alba. Pues te comentaba, la de, sí, del diferenciar entre hace 14 años y ahora.
1: Bueno, habrá gente que le guste mucho lo clásico, lo más clásico, lo más adaptado a la obra de Federico. Tú has querido darle ese otro aire con esa música en directo, como comentabas. Está Sonia Miranda, ¿no? María del Mar Ibáñez.
15: Sí.
1: Que todos conocemos.
15: Efectivamente, bueno, más compañeros, sí, que van a tocar de la escuela municipal. Y también está el bailador Manuel Daiz. También Carna Martínez, que toca, Trini Rodríguez, Juana, Jesús Maldonado, o sea que hay un gran sí, elenco de...
1: Y María, ¿cómo es también ese proceso desde que se decide vamos a volver a poner en el escenario la casa de Bernarda Alba y quiero meter estos cambios o quiero darle otra vida a la obra, otra presencia? ¿Cómo es ese proceso también hasta que llega el momento de estreno de este domingo?
15: Bueno, el hecho de coger Bernarda es porque tenía un equipo de mujeres maravillosas con las que ya me es muy fácil trabajar con ellas. Están también muy habituadas al lenguaje lorquiano y encajaban perfectamente con los personajes. Y luego es simplemente una escucha activa en la obra. Yo siempre digo que hay que escuchar la obra, qué es lo que me pide la obra. No imponer yo ideas, sino que voy escuchando la obra, voy escuchando la energía de los actores y ahí ya voy ya jugando, metiéndole pues cosas nuevas o rompiendo un poquito también con... rompiendo siempre, respetando muchísimo la base.
1: Sí.
15: Pero es salirte un poquito, pues simplemente ¿no? Salirte un poquito de la línea esa de confort.
1: Sí. Y dar un poquito más con María Roa, te imagino que os conocéis ya perfectísimamente, ¿no? María.
15: Muy bien.
1: Sí.
15: Ayer justamente me preguntó una cosa y le dije, ¿para qué me pregunta eso?
1: Si ya lo sabes.
15: Ya sabes lo que
1: exactamente. Sabes lo que tienes que hacer.
17: Sí, sí. Sí, nos conocemos perfectamente. Yo iba a comentar precisamente lo que pasó ayer en un ensayo, ¿no? Y digo, sí, dice, no te he contestado. Y digo, sí, me lo has dicho con el lenguaje corporal y porque nos conocemos perfectamente, ¿no? O sea, hay una confianza absoluta absoluta. Eso fue en una obra en Carpe Diem, como tú muy bien decías. Sí. Ahí fue una confianza absoluta, un pacto entre las dos. Y siempre existe ese pacto donde hay una confianza 100% para que la directora, si dice algo, se hace, aunque no se entienda en el momento, porque sabes que hay un porqué y un para qué. Y por algo lo está haciendo, y eso lo haces, porque claro, hay confianza plena.
1: Ahí está.
15: Bueno, y porque la actriz está abierta, o sea, no es lo que diga la directora, porque 100%, sino porque siempre hay un feedback entre claro, actores y director.
1: Y Federico García Lorca, además. Federico García Lorca, que además ahora está más de moda que nunca también, con una peli que se ha llevado al cine. Yo creo que además es una figura que viene muy bien de una u otra forma seguir recuperando para que la gente joven especialmente sepa quién era, ¿no? Y sepa, en fin, todo lo que han sido sus trabajos, ¿no? Sus obras, sus creaciones, pero también su vida más personal, ¿no? Y su muerte.
15: Bueno, Federico siempre está latente para mí. No es algo que se olvide. Lo que pasa es que es verdad que hay veces, pues que por moda o por ejemplo ahora con la película de los Javi,
1: sí,
15: que han hecho La Bola Negra, pues ha cogido como un poquito más de luz.
1: De aire, ahí, ¿no? Claro.
15: Pero bueno,
1: está
15: también
1: bien.
15: Hay un trabajo inmensurable por parte de Miguel Poveda, que está ahora pues incluso también en uh-huh, su música, sí, en los lugares lorquianos, está haciendo un gran trabajo, una gran labor. Pero yo creo que Federico siempre está ahí. Es que además en los institutos, no sé, yo creo que es universal. No creo que porque ahora salga una película, pero es cierto que, pues bueno. Pues
1: yo ya hablo de la gente joven, sobre todo la gente más jovencita, sí, ¿no? Que a lo mejor se nos pierde un poco más y bueno, es una forma de recordar la figura, ¿no? De oye, sí, voy a saber un poco más de Federico García Lorca, ¿no? Parece además ahora que en los colegios o en los institutos se lo dan todo como muy masticado y con textos todo muy adaptado y no sé, era una pregunta sí, un poco sí, genérica, ¿no?
15: Sí, es probable que a lo mejor solamente se conozca como a Federico García Lorca como el poeta, pero a lo mejor se desconoce esa parte más teatral o... Pero bueno, que sí, siempre viene bien, como digo yo, un poquito de, ¿no?, de visibilidad en película o en las canciones. Sí.
1: Bueno, ¿cuántas personas implicadas en esta obra de que vamos 50. A poder ver el domingo? 50 personas. Todo el mundo sabe lo que tiene que hacer.
15: Sí, hombre, siempre.
1: Bueno, es que yo 50 personas, madre mía, para llevarlo todo y que todo el mundo lo tenga y está todo ya ultimado. ¿Cuándo tenéis el último ensayo?
15: Pues el último ensayo lo tenemos, no, el domingo.
1: ¿El mismo domingo?
17: Sí, el mismo domingo, sí, claro.
1: Bueno, ¿por la mañana?
15: Por la tarde.
1: Por la tarde, un poquito antes de.
15: Sí, ya sé, se hace un pase técnico.
1: Sí.
15: Y en el ratito antes, por lo menos, un pase técnico de movimientos, para tema luces, sonido.
1: Bueno, claro. Todo esto es una escuela municipal de teatro. Estamos hablando de teatro aficionado. Y hay veces que cuando uno ve determinados montajes se pregunta cómo es posible. Esto se ha pasado, ¿no?
15: Sí, sí.
1: Sí,
15: sí, claro. Muchas veces te refieres a que...
1: A esa cuasi profesionalización, ¿no? De lo que uno puede,
15: hombre,
1: ver en escena.
15: Bueno, yo siempre digo que pues esas efectivamente son amateur, pero muchas veces pues el montaje a lo mejor es un poquito más complejo y el trabajo de los actores también, porque son montajes más grandes o que llevan más tiempo en el teatro, si muchas veces la gente dice, pero bueno, son
1: qué
15: profesionales
1: barbaridad.
15: O no sé.
1: Sí. Vaya, María Roa, como si las dos María. María
15: sí.
1: Roa, claro, tú eres una profesional del mundo de la medicina, además.
15: Sí.
1: En un momento determinado, supongo que empiezas a coquetear con el teatro, ves que te apasiona, oye, que no se te da mal, que te gusta. ¿Qué lugar ocupa en tu mundo, en tu vida, el teatro?
17: Pues no sabía decirte exactamente, porque el teatro es una parte fundamental en mi vida. Está el teatro junto con el trabajo. De hecho, yo creo que casi dedico tanta hora a trabajar como a ensayos y estudios de teatro, porque yo estoy en la escuela municipal donde estoy en dos grupos, pero aparte estoy en otros dos grupos.
16: también fuera de la escuela. O sea, yo este año llevo 5 obras.
18: ¡Qué bárbaro!
16: Sí, entonces, por eso te digo que para mí es una parte importantísima de mi vida. Yo descubrí el teatro, bueno, yo desde que tengo uso de razón, el teatro me ha fascinado, ¿no? Y hace, pues, unos 18, 19 años que toqué en la escuela y dije, yo no sé si valgo o no valgo, pero yo quiero hacer teatro. Y me dieron la oportunidad y, bueno, pues, disfruto muchísimo.
18: Disfrutas también encima del escenario. Hombre, ya me imagino. Oye, ¿y la memoria qué tal? Porque para llevar adelante estos papelones, más luego otras colaboraciones que tienes y otras pues, participaciones en otras obras, claro.
16: A estudiar, a llevar siempre la obra sí, en el ¿verdad? Bolso o en la mochila.
18: Allá donde estudiar. Tienes un hueco a coger y a memorizar, ¿no? Porque no debe de ser tampoco fácil. En cualquier caso, esto mantiene el cerebro también muy activo, que esto es muy bueno.
16: Totalmente, pero sí. cuando algo es una pasión, vaya. Uno encuentra momentos para hacerlo y no, vamos, te cuesta porque te cuesta, ¿no? Pero que siempre encuentra un hueco y siempre tiene esa satisfacción. O sea, para mí es un, como te decía antes, una parte fundamental en mi vida.
18: Vaya, ¿qué te ves más, como Celestina o como Bernarda?
16: Wow.
18: Qué diferencia, ¿eh? Una tan liberal y la otra tan estricta.
16: Pues mira, una era una mujer ya libre por vaya, dentro,
18: ¿sí?
16: Aunque no lo fuera por fuera, por la sociedad, ¿no? Mm. Pero ya buscaba esa libertad. Y la otra es totalmente lo contrario, la otra es una víctima de su tiempo. Las dos son absolutamente apasionantes.
18: Sí.
16: Son siempre el yin y el yang que todos tenemos en nuestra vida y en nuestra forma de ser, en nuestra forma de pensar.
18: Bueno, qué maravilla. María Gallardo, ¿cuántos montajes en estos momentos? Algunos en la escuela, otros los más importantes en el auditorio. Cuéntanos.

0: matrimonio que no ha quedado montaje que hacer. Entonces, importantes para mí son todos, porque los alumnos tienen todos la misma ilusión y las mismas ganas. Lo que pasa es que es verdad que, por ejemplo, los pueblos que se llevan al auditorio son montajes más grandes, pero porque a nivel técnico puedes desarrollar más, también intento llevar mucho alumnado de otros grupos, o sea, colaboraciones. Y bueno, son más grandes de envergadura, pero importantes para mí, de verdad, lo digo, son todos.
1: Todos importantes. Bueno, pues es uno de los montajes estrella de la escuela, aunque ella, María nos dice, todos son importantes, pero eso es uno de los montajes estrella de la Escuela de Teatro de Roquetas de Mar, Escuela Municipal, para no perdérselo, el domingo 21, ¿verdad? 9 de la noche. Sí. Las entradas, ¿cómo las conseguimos? ¿Quedan?
0: Pues quedan entradas. Yo creo que todavía quedan en taquilla, es a 5 euros, es a beneficio de una asociación.
1: Sí, y un precio y simbólico, nada, pues, además.
0: Sí, es simbólico y nada, que, o sea, tengo que competir con el fútbol. Yo creo que el fútbol no va a hacer un poquito de pupa, pero bueno, ya acaba el fútbol y después de Bernarda.
1: Exacto.
0: Directamente.
1: La casa de Bernarda Alba es un pedazo de montaje. María, nada, díselo también a quien nos esté escuchando. Anima a ir al Teatro Auditorio.
0: Animo a todo el mundo a que vaya, porque vamos a romper un poquito de esquema de la visión que se tiene de la casa de Bernarda Alba. Yo creo que es un montaje rompedor, no, así decirlo. Y nada, animarse, porque va a haber unos pedazos de actrices.
1: Sí.
0: y alguna sorpresa por ahí que habrá, que no, siempre la, no la desvelo hasta el final. Y bueno, los músicos, Sonia Miranda, Trini, Juana, Jesús, guitarra, piano, el bailao, Manuel Daif. O sea, animo a todo el mundo que venga, que merece la pena. Ver un trabajo tan bonito.
1: Pues enhorabuena por este montaje, La Casa de Bernarda Alba, domingo, Teatro Auditorio de Roquetas de Mar, sí. 9 de la noche.
0: Me gustaría una cosita.
1: Sí, decir. Venga.
0: También quiero destacar la fotografía en el cartel. Bueno,
1: que es fantástico,
0: fotos que
1: es magnífico.
0: En Valderrubia, uh-huh. De Ana Becerra.
1: Sí.
0: El vestuario hecho por Filo Rodríguez, el diseño del cartel, Abel Pons. Yo me gustaría, pues, por lo menos... nombrarlo.
1: Porque el cartel es fantástico, ¿eh? Es esa Bernarda Alba en el centro, María Roa, mira, de negro, y sus las cinco sombras, ¿no? Que son sus hijas, que están, sí, justo detrás, y también de negro.
0: Está hecha la foto en la propia casa de Bernarda Alba. También,
1: fíjate,
0: agradecer a Valderrubio.
1: Qué bien. Bueno, se me pone la piel de gallina.
0: Sí,
1: qué chulo. Pues enhorabuena. Un abrazo a las dos. Cada una desde su trabajo y su forma de entender el teatro. Y esa intensidad también en el día a día. María Gallardo, por supuesto, como profesora. Todos esos montajes, que habrá sido muy duro a lo largo de todo el curso y que se han ido estrenando seguro con muchísimo éxito. Y este último también va a tener un éxito seguro, más que destacado. María Roa, también un abrazo y enhorabuena.
0: Un abrazo.
1: Gracias a las dos. Gracias.
2: Un abrazo. Adiós.
1: Gracias. Las 12:25, continuamos enseguida con Diálogos con la Historia. Hoy Javier Adolfo Iglesias, que nos va a hablar del paso de John Lennon por Almería.
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2: Buenas tardes, una nueva cita con la historia y en este caso con una historia más cercana pero muy entrañable y que creo que tiene un valor muy especial. John Lennon y Almería, y nadie mejor que Javier Adolfo Iglesias, antiguo periodista, hoy profesor de filosofía en el Instituto Ascona y una persona que ha dedicado gran parte de su vida y de su fuerza mental para recuperar esa figura de John Lennon. Yo tengo como primera pregunta, creo que para los oyentes, a ti te parecerá una cosa absurda, pero muchos jóvenes quizás no sepan quiénes son John Lennon. Lo primero sería hablar quién es John Lennon, bueno. Que con la distancia ya de 50, 60 años para muchos jóvenes, lo mismo sería conveniente sí. Decir quién es John Lennon, ¿no?
3: Vale, buenas tardes, Alfonso, un placer estar aquí. Y muy fácil, es como Maluma multiplica por 1000. Maluma en 100 años nadie se acordará de él, en cambio John Lennon seguirán acordándose de él porque 60 años después estamos hablando de, me preguntas por John Lennon, que es un icono no solo musical sino cultural, sociocultural del siglo XX.
2: Bueno, primeramente fue uno de los, yo como persona que soy neófita en este tema, fue uno de los miembros de una mítica banda.
3: Claro, los Beatles, sí.
2: Los Beatles, que marcan un cambio. Lo que pasa es que tú casi John Lennon lo tienes ya mucho más idealizado por encima de los propios Beatles, ¿no?
3: Rivalizan en fama, porque los Beatles son los Beatles porque sus miembros luego tuvieron una carrera después de la ruptura de los Beatles, que independiente del mismo nivel casi. Porque los Beatles lo que marcaron fue la creación de una cultura juvenil. Tú eres muy joven, pero casi...
2: Me anima.
3: Casi lo pillaste.
2: Sí, perfectamente.
3: En tus mayores. No. Entonces, fue cuando empezó a tratarse a los jóvenes como una entidad social, un con personalidad propia, y es cuando surgieron pues el término rebeldía, el consumo juvenil, y dentro del consumo juvenil... los Beatles fueron la música destinada a los jóvenes. Entonces, durante muchos años, siglos, no había esa concepción de que había una música en la que los jóvenes se definían y se demarcaban de los mayores. Los Beatles consiguieron definir un nuevo estrato social, la juventud, y al mismo tiempo caer simpático a los mayores.
2: Sí, sí. Era la época de los guateques, la fiestecica, los primeros escarceos.
3: Ahí está. A ti te pilló, a ti te pilló mirando de niño.
2: Bueno, no, pero bueno, lo vimos porque prácticamente...
3: Y luego John Lennon, independientemente de los Beatles, se convirtió en un icono del antisistema, que ahora en los últimos 15 años ha sido muy popular esto en
2: España. Eso lo hablaremos. Pero John Lennon, ¿qué relación tiene con Almería? ¿Por qué estamos hablando de John Lennon y Almería? Que ha sido el título de entrada.
3: Ese ha sido mi lucha estos 25 años. Era un episodio increíblemente olvidado, no solamente en Almería, sino a nivel mundial. Entonces yo he estado dando 25 años la lata para que las 6 semanas que John Lennon pasó en Almería... Seis semanas completas, del 19 de septiembre al 6 de noviembre de 1966, se le diera la importancia que tiene. Acabo de comprar un libro, aquí al lado, en la librería, y le dedica tres páginas a Almería. ¿Por qué es importante ese periodo? Por varias razones. Eso voy a sintetizar.
2: No, tiene...
3: Varias razones. La primera, los Beatles dijeron, oye, vamos a cambiar, ya no vamos a dar más conciertos. Los Beatles nacieron para dar conciertos delante de la gente. Y pocas semanas antes de venir a Almería, John Lennon y George Harrison impusieron a Paul McCartney, que no quería, impusieron, oye, dejamos de dar conciertos.
2: ¿Por qué?
3: Bueno, era ya una pesadilla. John Lennon no soportaba a los periodistas, las preguntas de los periodistas, las niñas detrás de él, bueno, sí, y niños gritando, en fin. Entonces, eso fue una crisis para John Lennon. John Lennon vivió esa crisis aquí en Almería, porque fue inmediatamente antes y se trajo la crisis con él a Almería. Y fruto de esa crisis es una de las canciones más importantes de los Beatles y de la historia de la música popular, que es Strawberry Fields Forever. Y esa canción la compuso John Lennon en Almería. No, como dicen algunos, empezó a componerla. No, la compuso al 80%, le faltaba solo una estrofa. Y más cosas. John Lennon, por ejemplo, se reconcilió con la gafa, que él era miope y de niño no quería ponerse la gafa, y entre que la película usaba una gafa y que él empezó, hizo todo un proceso de autoanálisis, de autorreflexión, que fructifica en la canción, pues ya se dejó las gafas puestas.
2: Es verdad, la gafa esa redondita es como el símbolo de John Lennon.
3: Pues nació en Almería.
2: ¿Antes no se las ponía?
3: No se las ponía.
2: Qué cosa más curiosa.
3: No hay fotos.
2: Pero vino para una película.
3: Vino para una película de Richard Lester. Él estaba ilusionado con la película, él cumplió con la película, no faltó, no se drogaba, etcétera, etcétera. Se pegaba unos madrugones a los que no estaba acostumbrado. ¿Y qué ocurrió? Que vio que no era lo suyo.
2: Que el cine no era lo suyo.
3: Y no volvió a hacer película.
2: Nunca más.
3: No, nadie le ofreció porque sabían que no... fíjate, cosas que salen de Almería. Y luego la historia de Juan Carrión, increíble, increíble. En los años 70, que yo estaba en mi colegio Ascona, donde ahora soy profesor, y yo me acuerdo que apenas había música al enseñar, don Enrique no enseñaba inglés y apenas usaba música, pero se empezaba a usar música. A cantar canciones, y nosotros a cantar las canciones en inglés. Una era My Bonnie, la Eyes of the Ocean, que precisamente la versionaron los Beatles. ¿Y qué ocurrió? Pues que Juan Carrión hizo, gracias a su encuentro, que yo
2: Juan
3: creo
2: Carrión,
3: que
2: era, ¿quién era?
3: El profesor de Cartagena, que él tuvo la intuición de enseñar inglés con las canciones de los Beatles. Vino aquí y convenció a John Lennon para que lo ayudara. Y una de las formas en la que John Lennon ayudó a Juan Carrión fue publicar las letras en la funda del Sgt. Pepper's Lonely Hearts Club Band, que eso es más que un disco. Eso fue la revolución del 67, del mundo hippie, el verano del amor. A partir de ahí, la mayoría de los músicos de las bandas de por entonces, fíjate, estamos hablando del año 67, copiaron eso y publicaban las letras...
2: En los LP.
3: En los LP. ¿Qué ocurrió? Pues que se divulgó la letra. Es decir, la posibilidad de usar una canción que antes un profesor de inglés era algo escaso, era algo raro. Y no había libro, no había internet.
2: Buena aquella época.
3: Decía, para los jóvenes, pues le explicamos que antes no había internet. Y no había ni siquiera libros con las letras de las canciones. Con lo cual, al publicarlo los Beatles por primera vez, pues dieron un ejemplo y así se empezó a usar primero las canciones de los Beatles. Yo aprendí en los años 70 las canciones de los Beatles, con el primer libro que sacó las canciones de los Beatles.
2: Y eso fue en Almería.
3: Todo en Almería, para que vean.
2: Qué grandes somos, ¿eh? No, eso está bien, ¿no? A mí me gustan todas las cosas donde Almería pone una pica en Flandes y somos de alguna referencia, porque creo que cualquier cosa, y por eso el tema de traerte, de mejorar nuestra autoestima es importante, porque parece que nosotros no hemos aportado nada.
3: Ahí has dado, porque
2: eso,
3: mira,
2: es muy importante, me parece, a mí como almeriense.
3: Todavía hay gente que se burla dentro de Almería, luego los capitalinos de Madrid y Barcelona.
2: Los catetos de capital.
3: Los catetos de capital. Y uy, el pesado este con Almería. Este libro no es. Este libro es extranjero. Tres páginas Almería. Sí. Ya, ahora te lo enseñaré. Y claro, no es mérito de los almerienses, pero son las circunstancias almerienses. Es decir, son los mismos elementos que hacen que venga Sergio Leone, que hacen que Perceval saque ese orgullo y mezcle, igual que Paco de la Torre.
2: Estuvimos en la exposición del autor y la inauguración.
3: Que mezcle la luz, la historia. Eso lo hace Perceval con el Indalo. Busca un símbolo histórico, reúne a un artista, busca la luz. Es decir, la inspiración. Almería inspira. Y la presencia de la naturaleza en Almería le impactó mucho a John Lennon. El viento, el sol, el mar. Fíjate el viento. Hemos pasado unos días tras otros de poniente. Pues imagínate el tío ahí con el viento, la arena pegándole en medio de las dunas, que en paz descansen. Viniendo de taberna, lo que tenía que ser esa
2: el
3: experiencia.
2: El rodaje era en taberna, ¿no?
3: Mira, fue en taberna, en las dunas.
2: Que ¿La película cómo era el nombre?
3: ¿Cómo gané la guerra? How I Won the War.
2: Que no va a pasar precisamente a la historia del cine como una gran
3: película. No, es una película que pasa a la historia porque es una experimental. Es como Bertolt Brecht, es como teatro filmado, sí. Es surrealista. Pero bueno, el 80% es Almería. O casi más del 80%.
2: Yo no la he llegado a ver entera.
3: Se rueda un poquito en Hamburgo, en Alemania, pero el 80% más está hecho en Almería.
2: Sí. Ese tema, de todas formas, tenemos la suerte de que este personaje que tú nos has hablado, Juan Carrión, pues viene recogido una película que ha pasado también un poco desapercibida, Vivir es fácil con los ojos cerrados, de David Trueba, ¿no? Protagonizada por uno de los españoles, ¿no? A Antonio Cámara, ¿no? Lo que pasa es que la película quizás no le saca suficiente de mi punto de vista.
3: A ver, él quería ganarlo, Goya, con una película.
2: No me terminó de agradar, ni estaba a la altura de lo que hubiera yo pretendido como
3: ni almerencia. Chicha ni limonada, una, ¿verdad?, película agradable.
2: Sí.
3: Pero yo lo que.
2: Le falta fuerza.
3: Mira, yo durante años, la historia se la di yo, se la di en bandeja. En bandeja.
2: En aquel momento nadie lo conocía, lógicamente.
3: Claro.
2: A David Trueba, ¿no?
3: No, a Fernando Trueba, a su hermano.
2: A su hermano.
3: Aparte de que yo me propuse divulgar la figura de Juan Carrión a partir del año 2006, la película es del 2013, y desde el 2006 a 2013 conseguí sacar a Juan en muchos periódicos, en radio, etcétera. Entonces, pero lo que es verdad, y está ahí Ignacio Ortega, porque Ignacio Ortega trajo a Fernando Trueba, como testigo. Y
2: Ignacio Ortega, el técnico que estuvo muchos años en el área de la Diputación.
3: No, Ignacio Ortega no, ese otro Ignacio, ese, bueno, Ignacio ya. Fernández. El que organizaba los encuentros de cine.
2: Ah, Ignacio, claro, mi amigo, sí, especialista.
3: O Diego Martínez, mi compañero.
2: Sí, Diego Martínez es más conocido, tiene más peso.
3: Sí, nunca mejor dicho. Pues él estaba a mi lado cuando di el dossier. Y entonces, ¿qué es lo que pasa? Que yo quería que fuera un documental. Estaba Juan vivo. Entonces hubiera sido Juan contando la historia de John Lennon en Almería y luego sumaba su historia. Sí. Hubiera sido un documental que hubiera ganado el Oscar al mejor documental. Eso estaba convencido. Porque tenía todos los ingredientes de sorpresa, de narración, de personaje. Buah, hubiera sido precioso. Y me dio mucha rabia, la verdad.
2: Lo que pasa es que, claro, cada uno le da después el objetivo y todo eso. Bueno, me parece ese tema muy interesante. Entonces, él estuvo, bueno, no hemos hablado, en esa estancia en Almería estuvo viviendo en un sitio que hoy es un museo, ¿no?
3: Sí,
2: la casa.
3: En dos sitios.
2: Explícanoslo un poquito por encima.
3: ¿En orden o empiezo por...?
2: Como lo que te parezca. Bueno, sé que me va a hablar del Delfín Verde.
3: Bueno, pues empezamos por el Delfín Verde, porque ya sabes que te pido a ti
2: y no encontramos nada especial, no te puedo aportar nada.
3: No, sí, porque es un edificio que Paco de la Torre le da la importancia que tiene. Es un edificio de los primeros, digamos, de la burguesía almeriense, que descubren la cercanía y lejanía al mismo tiempo del Zapillo. y es un edificio diseñado por Langley.
2: Sí.
3: Y entonces creo, yo no conozco la historia del edificio, pero por lo que he visto, pudieron tirar dos tercios del edificio, porque se hizo como modular. No hay testimonio de si se hizo todo de golpe o por módulos, pero estaba separado. Había una parte izquierda, una parte central y una parte derecha simétrica.
2: Dile a los oyentes a dónde está situado
3: el Delfín Verde. Verde está en el Zapillo, pues está junto a San Miguel. Después sí, de San Miguel, los que son originarios de ahí le llamaban Villa García,
2: sí.
3: Porque desemboca la calle García Caña, que parte desde el interior del Zapillo, al otro lado de los bloques de hormigón, es la calle que parte de La Habana, sí, de La Habana-Zapillo. Sí, claro. Entonces, eso era, digamos, una zona originaria del Zapillo. Luego había solares por medio hasta llegar a San Miguel. Y entonces ahí estuvo tres semanas. El inicio. El inicio era septiembre, la segunda mitad de septiembre. Y John Lennon, pues ahí se encontró con juventud. Era un barrio, había niños, los hermanos Cano,
2: sí.
3: Los hijos del Maitre del Manzanilla, de Ismael Munguía, los jóvenes de Ciudad Jardín.
2: Todo eso están aportados testimonios.
3: Todo eso estaban alrededor y no se sentía a gusto John Lennon, no se sentía a gusto.
2: Mucha gente como sí. Las moscas, ¿no? Porque ya era conocido.
3: Para lo que era el estándar de los Beatles, 10 niños no es nada,
2: sí.
3: Pero no se sentía a gusto. Y entre eso y que el edificio tampoco
2: no reunía las condiciones
3: y cada vez John Lennon se daba cuenta de que el cine no era lo suyo, pues hubo una pequeña crisis que la resolvieron llamando a Ringo Starr y a la esposa de John Lennon y a Ringo Starr. Entonces se vinieron aquí y una vez que estaban todos aquí deciden cambiar de sitio y es cuando se van a la casa de los Romero Balma.
2: Hoy la Casa del Cine.
3: La Casa del Cine.
2: En Villa, en la zona
3: que estaba abandonada.
2: De Villa Blanca.
3: Estaba abandonada cuando yo la descubro. Y cuando digo el descubro es que descubro su historia y reivindico su historia. Y entonces nadie en Almería había escrito. Nadie. Yo estando en La Voz de Almería estaba haciendo. María Casinello estaba haciendo una serie de casas. Y a mí se me daba un vuelco al corazón y cuando la veía entrar en la redacción, María, ¿qué casa lleva hoy? Y yo no le decía nada, esta. Yo, uff, y decía, ah, muy bien, muy bonita, no sé qué. Porque, digo, lo va a dar ella y a lo mejor lo da mal o lo da incompleto. Total, que a finales del 99 yo publico, existe esta casa con esta historia. Y yo cuento la historia una vez que ya conocía a la familia. Adela me sonaba, porque era una chica conocida, pintora.
2: Adela Abad. Sí, sí, descendiente de ello.
3: Pero yo pues ya hablé con la madre de Adela Abad, con la hermana, con la tía que estaba en Granada, etcétera. Y ya confirmé toda la historia, maravillosa historia. Esa casa entró en el cine con Lauren de Arabia. Porque fue Sam Spiegel, no se iba ahí al Hotel Simón, porque ya estaba en decadencia.
2: También estuvieron allí en Lauren de Arabia.
3: Claro, Sam Spiegel estuvo
2: sí,
3: ahí.
2: Sí, el famoso productor.
3: El productor del Puente sobre el Río Kwai, de La Ley del Silencio, ya tenía productor judío que ya estaba forrado, porque sí. Había tenido mucho éxito antes. Y entonces eligió esa casa para ser el cuartel general de él con los actores. Peter O'Toole estaba en la otra sobreviviente, que no es muy misteriosa esa casa porque no, nunca veo entrar a nadie, la que está al otro lado de la calle del Camino a Ladra.
2: Sí, sé cuál es. Sí.
3: Que es cuadradita, pequeñita.
2: Sí.
3: Esa es donde estuvo Peter O'Toole. Estaban todos cerquita para reunirse ahí. Entonces.
2: Para poder salir todos los días.
3: Claro,
2: para
3: la primera estrella.
2: Sí.
3: El productor quería que no se desmadrara. De todas maneras, Peter O'Toole se desmadró. Pero luego lo hizo muy bien.
2: Y entonces, pues, allí encontró esa paz que no tenía en otro sitio temporalmente. En el cortijo hoy Casa del Cine.
3: Sí, allí lo que...
2: Villa Blanca.
3: Primero, se fue a un sitio que era totalmente distinto. No, había niños de la Salle Chocilla al lado.
2: Sí, es verdad.
3: Le influyeron en la canción, porque la canción Strawberry Field es un lugar que ahora con los políticos de diputación, los del ayuntamiento, intentamos hermanar Almería con Strawberry Field. Strawberry Field era un lugar un orfanato, para entendernos, aunque no eran huérfanos todos.
2: Era realmente, yo estudié en La Salle, nos llevaban ahí, era como dijéramos...
3: Los pobres.
2: Para los pobres, era claro. El colegio para los pobres en las afueras de Almería.
3: Y con los pobres está el desconocimiento de los Beatles. Es decir, que yo le no pasaba alrededor de 6 o 7 niños y los niños ni mu.
2: Ni no sabían lo que era pobre tico.
3: Claro, pero porque la pobreza lleva que había solamente una tele en todo el barrio... Y no iban a estar pendientes de una noticia sobre los Beatles, estaban pendientes de los toros, del fútbol, lo típico.
2: Lo que había en aquella época.
3: O los cereales. Entonces, esa paz, esos niños, esa vegetación, es lo que le hizo recordar Strawberry Field.
2: ¿Él viene aquí solo o viene acompañado?
3: En principio viene solo.
2: Su familia no le acompaña a nadie.
3: No, el acompañamiento vino con esta crisis que te digo... del paso del Delfín Verde, del Zapillo, a la Casa del Cine, a Santa Isabel. Nosotros le llamamos Santa Isabel porque ellos empezaron a llamarle Santa Isabel.
2: Sí, sí.
3: En los primeros escritos. Estamos en Santa Isabel, eso, uno de ellos. Él estaba acompañado de uno de los dos ayudantes fieles de los Beatles. Tenía dos ayudantes y uno se vino con él, Neil Aspinall, que ya murió.
2: Sí, se nota que está. Y ahora mismo yo creo que también los oyentes... para ver esta historia deben de visitar la Casa del Cine allí en Villablanca, y tú me parece que precisamente hay un espacio específico
3: claro.
2: Digno un poco qué es lo que se ha colocado allí, porque merece la pena para que ese recuerdo, esa huella
3: claro.
2: De John Lennon se quede allí.
3: Y cuando yo empecé junto, yo hice un grupo, eché mano de los músicos, de chipos, de aficionados, y entonces empezamos a salir por la prensa, ¿no? A dar la lata, a venir aquí con Pepe, con Rosa, y en un concierto, sin la ayuda de los periodistas no hubiéramos dado la lata. Entonces, yo di con un concejal que dije, perfecto, adelante. Dijo, pues voy a hacer un museo. ¿Te parece bien de cine? De cine. Pero una sala dedicada a John Lennon.
2: Sí.
3: Este fue Miguel Cazorla.
2: Miguel Cazorla.
3: Entonces, me dice, vale, una sala dedicada a John Lennon. Ahí, entonces yo ahí todo el material que hay es mío, de mi investigación.
2: Por eso lo he sacado, sé que
3: claro.
2: Es tuyo.
3: Entonces...
2: recuperan un poco lo que pueden ver allí.
3: Pues todo, un resumen. Yo tengo un libro que se llama Juan y John, le puse Juan y John porque iba a salir la película.
2: Juan por el
3: sí,
2: profesor.
3: Y John por John Lennon.
2: Está muy bien el título.
3: Pero no habla solo de Juan. Es decir, esto es la historia de John Lennon en Almería. Y lo puse para contrarrestar la película, que no iba a hablar nada de verdad de Juan. De hecho, el personaje se llama Antonio, Javier Cámara. Y bueno, entonces, en el libro sí cuento todo. En las salas no puedo contar todo.
2: Lógicamente.
3: Pero ahí, por lo menos, mira, ahí, pues, yo qué sé, no menos de 30 fotos, que poco conocidas, la historia... y ahora estamos haciendo una mejora del ayuntamiento.
2: Eso es lo que te iba a decir. Sé que hay nuevos proyectos, el ayuntamiento va a hacer una museografía. ¿Qué vamos a incorporar? ¿Qué vamos a encontrar?
3: Yo solo sé lo mío, una mejora. Ahí donde se puede mejorar una cosa, donde se puede añadir un personaje, una historia, un recuerdo. Por ejemplo, estoy detrás de una familia muy amable. Todo, sin la ayuda de la gente, tú sabes que no se avanza en la historia. Porque la gente cuenta patrimonio oral y patrimonio material. Entonces,
2: los testimonios orales son fundamentales.
3: Pues estoy intentando que uno de los discos que firmó Ringo Starr, pues tenerlo allí exhibido. Si no es el original, pues haremos una réplica. Y lo mismo con fotos de personajes. Te he mencionado antes el Maitre del Manzanilla, que es una de las primeras personas del mundo que sabe que John Lennon está haciendo una canción. Y él no le dio importancia. Es maravilloso. Pues todo eso lo está mejorando el concejal Pérez de la Blanca y Carlos Vives de la oficina.
2: La verdad es que merece la pena. Es decir, podemos decir que John Lennon hizo que Almería fuera conocido a nivel mundial, igual que el cine, otras cosas. Me parece una experiencia interesante y te lo debemos en gran parte a ti, que has sido en aquella etapa de periodista un poco por libre freelance, como se dice ahora, pero luchando, ¿no?
3: Bueno, no lo hice como periodista, lo hice como aficionado a los Beatles. Pues el periodismo es una cosa, otra. Me ayudó el ser periodista.
2: Los periodistas tenían un olfato especial. Yo creo que los periodistas y los profesores somos personajes y tú lo has unido los dos a la misma persona.
3: Y tú, porque tú eres ejemplo, Alfonso.
2: Hoy no es mi día.
3: Yo te he seguido tantos años y tú eres ejemplo y
2: bueno,
3: de rigor.
2: Muchísimas gracias por recuperarnos John Lennon y Almería. Muchas gracias.
3: Gracias a ti.
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1: Y mañana se estrena una de las películas más esperadas del año, sobre todo para aquellos que sean seguidores y que sean fans de esta legendaria saga de películas de animación, Toy Story. Pero no se confundan, no son películas para niños, no son películas de estas infantiles, son todo lo contrario, son películas de animación que encantan a los niños, pero que emocionan a los padres. Hemos vivido durante estos años las aventuras de Andy, las aventuras de Woody, de Buzz Lightyear y compañía, y nos han emocionado realmente. Yo todavía estoy recordando algunos de los momentos más entrañables de películas como Toy Story 3, para mí la mejor de toda la saga. Pero tengo especial interés en esta quinta entrega, sobre todo aquellos que somos padres y que sabemos lo que hemos sufrido durante estos años con la aparición en nuestros hogares de un objeto que ha sustituido los muñecos que tradicionalmente utilizaban nuestros hijos para sus juegos diarios, que no es otra que la tablet. La tablet se convierte en el principal enemigo de esta pandilla de juguetes, los cuales pues cada uno de ellos ha ido viviendo su vida y ha ido pasando de mano en mano. Recuerden que Andy finalmente donaba sus juguetes en una de las entregas de la saga. Y como digo, Woody vuelve y lo hace perdiendo un poco de pelo, todo hay que decirlo. Vuelve a vivir sus aventuras junto a la pandilla de siempre, al señor Patata, a Jesse, a Rex y a compañía, y a todos los que ha ido conociendo durante este camino de cuatro entregas anteriores y que ahora llega en esta quinta, que tenemos muchas, muchas ganas de ver. La verdad es que yo estoy pues un poquito emocionado. Yo pensaba que ya no íbamos a tener más películas de Toy Story y voy a ir con los niños a verla, porque mis niños, que eran entonces muy pequeñitos cuando empezaron a verlas, ahora ya son pues unos chicos bastante, bastante grandes, pero estoy seguro que lo van a pasar francamente bien. Se estrena mañana, de hecho en algunas ciudades hay preestreno ya para la jornada de hoy, pero estoy seguro que va a ser la gran película del fin de semana y que va a llevar a muchísima gente a las salas. El esperado regreso de Woody, de Buzz Lightyear y del resto de la pandilla enfrentándose, en este caso, a los nuevos dispositivos tecnológicos que han hecho que los niños pierdan el interés por los juguetes. Mañana hablaremos de ello en la previa de lo que será el fin de semana, pero vamos a escuchar el tráiler.
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2: ¡Ah! ¡Os declaro marido y cuchiller! ¡Ah! ¡Oh! ¡Quién ha envenenado a la dama de honor!
3: ¡Bonnie! ¡Un paquete para ti!
4: ¡Gracias, gracias!
5: ¡Hola! ¡Soy Lilipad! ¡Vamos a jugar!
6: ¡La extinción! ¡Otra vez no!
7: Bonnie, basta de pantallas por hoy.
4: Vale.
8: Quiero hablar contigo.
1: Bonnie pegado a la pantalla y Jesse, Perdigón, Rex, Payata y compañía, pues pasándolo bastante, bastante mal. Llega incluso Rex a decir aquello que la extinción que vuelve a vivirse después de la que vivieron los dinosaurios. Bueno, pues llega mañana, como decíamos, la película Toy Story 5, sin duda uno de los estrenos destacados de este final de la primavera y una de las películas que estamos seguros que será destacada durante este verano. Woody vuelve a casa, en este caso a la casa de Bonnie, para salvar a la pandilla y sobre todo para salvar a sus amigos los juguetes. Toy Story 5, este fin de semana arranca, en este caso se estrena la quinta edición.
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1: No tenemos tiempo para más. Llegan enseguida las noticias de la provincia de Almería con Asunción Quirós, con Juan Antonio Cortés, que anda por Copdar con esa inauguración esta mañana por parte del presidente de la Diputación Provincial de Almería de esa nueva tienda, de ese nuevo bar, de ese nuevo espacio para los vecinos y visitantes de esta localidad en la lucha contra la despoblación.
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1: Y recuerden también que en la jornada de mañana hablaremos, como no puede ser de otra forma, del fútbol, del partido de la Unión Deportiva Almería, que como saben se va a batir en duelo este fin de semana por la primera división frente al Málaga. Mañana hablaremos de ello y hablaremos, por supuesto, de toda la agenda de un fin de semana que vendrá con mucho calor. Sean felices. Mañana más. Saludos de Pepe Cuenca y Rosa Galán.
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0: Buenas tardes. Comenzamos ya nuestro tiempo de noticias Almería al día aquí en Dipalme Radio y a través de las emisoras municipales de la provincia les contamos lo que acontece en la geografía almeriense. En una jornada en la que estamos en prealerta por altas temperaturas, con 34 grados en la capital, con vientos racheados fuertes de levante en el litoral. Esta noche las temperaturas mínimas, esta madrugada, han superado el umbral del sueño, se han establecido en torno a los 29 grados en muchas poblaciones de la costa. Mañana tendremos 34 grados también en Almería. Y el fin de semana, ya les venimos contando, escalarán los termómetros y entraremos ya en alerta por el calor. Desde la Agencia Estatal de Meteorología nos informa Noelia García. Noelia, buenos días.
1: Buenas tardes. Buenas tardes. Hoy jueves en la provincia de Almería suben las temperaturas. Máximas de 28 grados en Adra, 30 en Vallarcal, 31 en Roquetas de Mar y en Vélez Rubio y 34 grados en Almería. Durante la jornada de hoy, tiempo cálido y estable, ambiente soleado y cielo poco nuboso o despejado. Sopla viento moderado de levante con más intensidad en la costa, donde no se descarta alguna racha fuerte. Mañana viernes, temperaturas con pocos cambios. Máximas de 34 grados en Almería, 32 en Vallarcal y en Vélez Rubio, 31 en Roquetas de Mar y 28 grados en Adra. Se mantendrá el tiempo estable y será un día cálido con sol y cielo poco nuboso o despejado. Temperaturas mínimas de 23 grados en la capital, 22 en Adra y 18 grados en Vélez Rubio. Durante el fin de semana subirán notablemente las temperaturas. Es una información de AEMET.
0: Y en cuanto al tráfico a esta hora, según nos informa la DGT, hay un vehículo detenido en la autovía A7, punto kilométrico 754, en el término municipal de Níjar. Una incidencia que se ha iniciado justo a la una de la tarde. Por lo demás, el Infoca ya ha dado por controlados los dos incendios forestales declarados ayer en Carboneras y en Mojácar. En ambos siniestros participó una decena de medios aéreos y varios grupos de bomberos forestales. La delegada de la Junta de Andalucía, Aranzazu Martín, ha declarado que el de Sopalmo se inició junto a unas viviendas que tuvieron que ser desalojadas con 50 vecinos que ya regresaron a sus casas. La Policía Nacional desmantela un invernadero con 5.000 plantas de marihuana en Matagorda, en El Ejido, y detiene a dos personas, una de las cuales ya está en prisión provisional. La Diputación inaugura a esta hora una tienda bar en el municipio de Kopdar. Hasta allí se ha desplazado el presidente de la Diputación, José Antonio García, le ha esperado el alcalde Raúl Granero. Asaja se congratula por la aprobación del Reglamento de Nuevas Técnicas Genómicas de la Unión Europea, que mejorará la sostenibilidad de las explotaciones agrícolas. El Ejido será el primer municipio de la provincia en disponer de una red propia de radiocomunicaciones que integrará a todos los servicios de emergencia en el CECOP. La Junta de Andalucía confía en una rectificación de los ediles del PSOE para cumplir la sentencia que obliga a anular la licencia de obras municipal. En cuanto al Hotel del Algarrobico, la consejera de Sostenibilidad, Catalina García, ha expresado hoy esa confianza, mientras el abogado ecologista José Ignacio Domínguez ha presentado hoy la querella contra los concejales del Ayuntamiento de Carboneras que aprobaron esa moción, una querella por prevaricación. La Guardia Civil detiene a un hombre por robar un teléfono móvil valorado en 1.000 euros en un local de hostelería de Albox y que después vendió por 60 euros. Y afectados por la estafa múltiple de la mujer encarcelada por maltratar animales en Aguadulce, haciéndose pasar por una falsa protectora, se han congratulado por la sentencia judicial que la condena a 6 años de prisión y a pagar indemnizaciones a los 31 damnificados que se han podido comprobar, aunque creen que se declarará insolvente y no les pagará nada. Desde la Asociación Protectora creen que es una victoria después de haber emprendido estas acciones judiciales. La mujer ya lleva más de un año en la cárcel. Pues así comenzamos ya el desarrollo de este tiempo de noticias Almería al día aquí en Dipalme Radio.
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0: Pues hablamos en primer lugar de esos incendios que se declaraban ayer en nuestra provincia, uno en Carboneras y otro en Mojácar, que ya se dan por controlados por parte del Plan Infoca. Eran estos dos incendios, los operativos permanecen aún vigilantes sobre el terreno para evitar reproducciones y lograr su completa extinción. En el caso de Mojácar, los 50 vecinos que fueron desalojados ayer ya han podido regresar a sus casas. El incendio forestal en este último municipio se originaba en el paraje El Sopalmo, donde también hay una urbanización. Según el Infoca, el fuego se dio por controlado a las 7:30 de la mañana de hoy, por lo que permanecen en la zona 3 grupos de bomberos forestales, un agente de medio ambiente y un camión autobomba. A este incendio se ha referido la delegada de la Junta en Almería, Aranzazu Martín.
4: Un incendio que lo que en principio parecía que era como un incendio forestal que se había dirigido hacia las viviendas, bueno, parece que fue un poco al contrario, ¿no? Fue que se inició muy cerca de las viviendas y rápidamente se extendió como consecuencia, bueno, pues en este caso de las condiciones meteorológicas, como consecuencia del viento. Este incendio se estabilizó a las 23 y 38 minutos y se ha dado por controlado a las 8:05 de esta mañana. Comentar que como consecuencia, evidentemente, de la situación en la que se produjo el incendio, en la zona donde se produjo, que la zona interfase con vivienda, se activó por parte del ayuntamiento el plan municipal de emergencia local.
0: Y es que nos aclaran que no era un incendio forestal en su inicio, sino que el fuego se inició cerca de las viviendas, se originó muy cerca de esas casas y por eso desde la policía local y desde el ayuntamiento mojaquero decidieron decirle a los vecinos que desalojaran sus casas, según ha aclarado la delegada, quien ha insistido en que no hubo daños ni personales ni materiales. Y el otro incendio, como decimos, es el que se produjo en el Saltador de Carboneras. Se continúan a esta hora las labores para el remate y liquidación de ese siniestro, que sí fue forestal y que quedaba controlado sobre las 5:20 de la tarde, después de 7 horas de trabajo por parte de los efectivos que abordaron las llamas por tierra y aire. En ambos casos, los incendios obligaron a la movilización de una decena de medios aéreos y varios grupos de bomberos forestales para impedir el avance de las llamas avivadas por notables vientos en la zona, vientos de levante. Según el recuento de la delegada, se movilizaron 4 helicópteros de transporte y extinción, un avión pesado, 6 aviones de carga en tierra, un avión de coordinación, 5 camiones de extinción, 12 retenes y 4 brigadas de refuerzo, BRICA, a las que se unieron agentes de la Policía Local, Protección Civil, Guardia Civil y bomberos de levante. Con las áreas afectadas ya perimetradas, se vigilan los puntos calientes que puedan quedar en el interior.
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0: Pues hablamos de la Policía Nacional, que ha logrado desmantelar un invernadero con 5.000 plantas de marihuana en la localidad ejidense de Matagorda. Allí ha detenido a 2 personas, una de las cuales ya está en prisión provisional.
6: La Policía Nacional ha desmantelado en el ejido, en Matagorda, un invernadero con 5.000 plantas de marihuana y 2.300 kilos de peso. Ha detenido a 2 personas por estar relacionadas con delitos contra la salud pública y defraudación del fluido eléctrico. Informa desde la Policía Nacional el portavoz Rafael Pastor.
7: A partir de ese momento, agentes del grupo UDICO de la Brigada Local de Policía Judicial del Ejido establecieron diferentes dispositivos y realizaron numerosas comprobaciones en las inmediaciones del lugar. Las pesquisas permitieron confirmar la existencia de una importante infraestructura destinada al cultivo intensivo de cannabis, ya que el invernadero albergaba una elevada cantidad de plantas de marihuana y disponía de los elementos necesarios para favorecer su crecimiento y ocultar la actividad ilícita desarrollada en su interior. Debido a las características y peligrosidad del entorno en el que debía practicarse la entrada, la Policía Nacional desplegó un amplio dispositivo de seguridad para garantizar la correcta ejecución de la operación y así evitar posibles incidentes. Como resultado de la operación, la Policía Nacional procedió a la detención de dos personas por su presunta participación en los delitos contra la salud pública y defraudación de fluido eléctrico.
6: Los detenidos han sido puestos a disposición de la sección de instrucción del Tribunal de Instancia número 3 de Ejido, que ha decretado el ingreso en prisión provisional para uno de ellos.
0: La Junta de Andalucía confía en una rectificación de los ediles del PSOE para cumplir la sentencia que obliga a anular la licencia de obras municipal para el Hotel del Algarrobico. La consejera de Sostenibilidad, Catalina García, lo ha señalado hoy después de que ayer en el pleno de Carboneras se acordara por mayoría con 7 votos, 5 del PSOE y 2 ediles no adscritos, dejar congelada la anulación del permiso de obras hasta no tener más informes jurídicos sobre el impacto económico y patrimonial de la medida.
8: Bueno, todos estamos de acuerdo, porque en teoría todos queremos la devolución de un edificio que nunca debió de existir en esa playa, en ese espacio protegido, y creo que debemos de dar la bienvenida, por ejemplo, a la señora Montero, que ahora ha decidido que la eliminación y el suspender esa licencia de obra es el paso que hay que dar antes de la expropiación. Esperemos que haya una rectificación por parte de los concejales del grupo del Municipal Socialista en el próximo pleno, porque aquí solo se trata de cumplir una sentencia. No hay más informes preliminares, existe un informe del Consejo Consultivo, existe una sentencia del Tribunal Superior de Justicia de Andalucía que simplemente hay que cumplir, y es anular una licencia que ya está declarada como nula, pero falta el último paso, que es el del pleno del ayuntamiento. Así que bienvenidos todos, porque todos que tenemos el mismo objetivo, demolición del Algarrobico, pero cumplimiento de sentencia y procedimientos reglados, que es lo que siempre hemos defendido.
0: Recordamos que ayer el Partido Socialista anunciaba que emprendería medidas disciplinarias contra los ediles no permitieron la anulación de la licencia al Hotel del Algarrobico y que incluso se plantea su expulsión. Y por su parte, el abogado ecologista de Salvemos Mojácar, José Ignacio Domínguez, ha presentado hoy la querella anunciada ayer contra los concejales por prevaricación. Así lo ha explicado en Dipalme Radio esta mañana.
9: Sí, nosotros, el TSJ es por desobediencia, luego ya el fiscal decidirá si es prevaricación o no. Pero luego también Salvemos Mojácar ha presentado, o va a presentar esta mañana, creo que la ha debido presentar ya, una denuncia por prevaricación. Porque claro, el votar esto, es, ellos saben que es simplemente para dilatar.
0: O sea, que ellos una maniobra dilatoria.
9: Una maniobra dilatoria, y han aprovechado una resolución injusta. O sea, que han adoptado esa resolución para dilatar un mandato judicial. O sea, que eso puede ser también presunto delito de prevaricación, y por eso salió Mojácar, lo ha presentado Greenpeace. No sé si finalmente presentará también querella o denuncia, pero yo creo que no, porque vamos a esperar a ver qué dice el TSJ.
0: En cualquier caso, señala que Azata del Sol no tendrá derecho a indemnización, y cree José Ignacio Domínguez que el hecho de que el Tribunal Superior de Justicia de Andalucía, al que van a pedir que de manera automática ordene la anulación de esa sentencia, anule directamente la sentencia, cree que eso evitaría un retraso de 5 años en la anulación, en el paso de la anulación de la licencia, y por tanto un avance para que se pueda proceder a la demolición del Hotel del Algarrobico. El municipio de Elegido será el primer municipio de la provincia en disponer de una red propia de radiocomunicaciones que integrará a todos los servicios de emergencia en el CECOP. Desde Radio Ejido nos lo cuenta José Francisco Fornieles.
10: La nueva infraestructura de la Policía Local permitirá la coordinación en tiempo real con Policía Nacional, Guardia Civil, Protección Civil, Bomberos, Hospital de Poniente y servicios municipales esenciales. El sistema garantiza las comunicaciones incluso en situaciones de apagón o emergencias graves gracias a baterías con una autonomía mínima de 24 horas. El alcalde ha destacado que esta actuación supone un salto cualitativo en la capacidad de respuesta ante emergencias y refuerza la seguridad de nuestros vecinos.
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0: Nos marchamos ahora hasta el municipio de Kopdar, en la comarca de la Almanzora, porque allí en estos momentos la Diputación está inaugurando una tienda bar en esta localidad. Hasta allí se ha desplazado también el presidente de la Diputación, José Antonio García Alcaina, que ha sido recibido por el alcalde Raúl Granero. Y con ellos está también nuestro compañero Juan Antonio Cortés, que ha podido hablar con la dueña de esta tienda bar que se denomina La Plaza. Juan Antonio, muy buenas tardes.
12: Saludos, muy buenas tardes, Asun, desde Kopdar, un pueblo en la Sierra de los Filabres, una pintura, un óleo, una acuarela aquí en plena Sierra de los Filabres. En la plaza del municipio de Kopdar se ha inaugurado esta mañana la tienda La Plaza, que es así como se llama, que está justo al lado del bar La Plaza, donde aproximadamente una decena de personas están tomando su aperitivo a esta hora de la mañana. Y estamos con Juana Mari Martínez, que es la propietaria de la tienda que se inaugura hoy, del bar también. Juana Mari, buenos días.
13: Buenos días.
12: Buenos días. Bueno, ¿qué supone esta tienda?
13: Mucho. Para la gente, para este pueblo, supone mucho. Porque es muy indispensable, porque la gente no tiene que trasladarse a un 3 o 4 pueblos o más para ir a un supermercado. Y es más bien porque es gente mayor y dependen de su hijo. Para quien están trabajando su hijo y no pueden, tienen que apañarse con lo que tengan porque no tienen un sitio para poder comprar lo que necesitan, lo que le hace falta en ese momento o para el día.
12: ¿Hasta dónde se tenían que desplazar?
13: Hasta Olula del Río o hasta el Bosque. A los Mercadona, los supermercados grandes. Uh-huh. Y entonces, pues todos los días pues necesitan algo, si un cartón de leche, una caja de leche, un azúcar, lo que sea, pues no tienen. Uh-huh. Y entonces, pues aquí no había nada. Y entonces, pues...
12: Es casi un servicio público.
13: Sí, muy necesario. Uh-huh. Y eso es lo que yo he querido siempre, pues eso, ayudar a la gente de este pueblo, porque yo lo aprecio mucho a esta gente, se han portado muy bien conmigo y ayudarle.
12: Bueno, el bar también es un activo social para el municipio, ¿no?
13: También, sí, porque el bar pues, ya tiene la gente también donde reunirse, pasar y en vez de quedarse en su pueblo, estar con su gente y no tener que ir trasladarse a otros pueblos, a irse a otros bares, a tomarse una simple cerveza para estar reunidos entre ellos.
12: Es un sitio también de peregrinación de moteros, ¿no? Los fines de semana.
13: Sí, y de ciclistas también, sí.
12: Porque este es un sitio excepcional, en plena Sierra de los Filabres, ¿no?
13: Sí, la verdad es que sí, hay mucho ambiente, mucha naturaleza.
12: Bueno, decías que el perfil de la persona que vive aquí es persona mayor, ¿no? Jubilado.
13: Sí, pues sobre todo ya las personas mayores, porque ya los jóvenes así pues se van a Almería o fuera. Pero lo que ya gente más mayor se importan aquí.
12: Bueno, y suerte, muchas gracias.
13: A ti.
0: Gracias, Juan Antonio. Enseguida regresaremos hasta Kopdar cuando se va a iniciar en unos momentos ese acto de inauguración oficial con presencia, como decimos, del alcalde de la localidad, Raúl Granero, y del presidente de la Diputación, José Antonio García Alcaina.
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0: Entre tanto, sepan que la organización agraria Asaja se ha congratulado por la aprobación del reglamento de nuevas técnicas genómicas de la Unión Europea que va a mejorar la sostenibilidad de las explotaciones agrícolas.
6: Y es que el Pleno del Parlamento Europeo ha aprobado esta semana el reglamento de nuevas técnicas genómicas. Es una herramienta, dicen desde Asaja, que desde hace años se venía reclamando, desde hace ya una década, para que el campo gane en competitividad, sostenibilidad sanidad y también soberanía alimentaria. La idea es afrontar la sequía, reducir insumos, mejorar la sostenibilidad de las explotaciones y competir en igualdad con los productores de terceros países. Asaja, presidenta en Almería, Dori Blanque.
14: Desde Asaja celebramos que el Parlamento Europeo haya votado a favor de nuevas técnicas genómicas para la agricultura europea. Es una reclamación que desde Asaja llevamos haciendo hace ya muchos años y entendemos que es una buena noticia porque significa el tener una mayor seguridad, acceder a una mayor innovación y sobre todo el ser más competitivo, fundamentalmente cuando estamos viendo que se están firmando acuerdos comerciales y que de esos acuerdos comerciales los países competidores nuestros pues ya utilizan estas nuevas técnicas.
6: Asaja recuerda que nuestra provincia está en la primera línea de los grandes retos agrícolas europeos. Por una parte, la escasez de agua como primer problema, la presión de plagas emergentes. Hemos tenido plagas este año que han afectado a la agricultura intensiva, aumento de temperaturas por el cambio climático y también una exigencia creciente de sostenibilidad por parte de los mercados. En este contexto, dicen desde Asaja, las nuevas tecnologías genómicas pueden convertirse en un aval para desarrollar variedades más resistentes, más eficientes y adaptadas a las nuevas necesidades.
0: Los afectados por la estafa múltiple de la mujer encarcelada por maltratar animales

0: Prisión.
1: Yo, la verdad, la sentencia la he recibido bien, en el sentido de que hasta hace poco casi a nadie le pasaba nada por el tema de los animales. Ya lleva, pues, creo que para 2 años, ¿no? En prisión. Este verano va a ser el segundo verano en prisión por haber reincidido. Y la verdad que estoy satisfecha de que se tenga ya un poquito más en cuenta a los animales en ese tema. ¿Tema sancionador económico que le ha impuesto? Pues sí, obviamente sabemos que se declarará insolvente y tal, tal, pero bueno, su temporadita en prisión la va a pasar y eso ya para nosotros es, independientemente del tema económico, ya es una victoria buena.
0: Una victoria, así lo consideran los afectados de toda España, afectados por esta mujer que se hacía pasar por una protectora y que en este caso pues entregó animales que habían fallecido, ofreció animales que habían fallecido años antes. Otros murieron, estaban moribundos cuando fueron entregados en adopción, previo pago de una importante cantidad. En fin, como decimos, en este caso, la mujer ha sido condenada y desde los grupos conservacionistas, grupos animalistas, lo consideran una victoria. La sentencia impone a la mujer 4 años y 9 meses de prisión por un delito continuado de estafa y otros 24 meses más de prisión por otro delito continuado de maltrato animal ante las deplorables condiciones en las que mantenía a los ejemplares, sobre todo perros, aunque también gatos, en un pequeño piso de Agua Dulce ubicado en la avenida de Carlos III. El Partido Socialista de Almería va a celebrar mañana, 19 de junio, la tercera edición de los Premios Arcoiris, una iniciativa impulsada por la Secretaría Provincial de Movimientos LGTBI, que tiene como fin reconocer públicamente a personas y entidades que destacan por su labor en favor de la igualdad, la diversidad, la libertad y la defensa de los derechos de las personas. En esta ocasión, los galardonados este año son el colectivo Mar y Montaña Almería LGTBI y los empresarios José Ramón Figueroa Góngora y Miguel Valverde Zúñiga. Escuchamos al secretario provincial de Movimientos LGTBI del PSOE de Almería, Francisco Javier Torres Manzano.
2: Este viernes tenemos una cita para celebrar cómo personas y colectivos hacen de nuestra provincia un lugar más libre, con derechos e inclusivo. El PSOE de Almería celebra la tercera edición de los Premios Arcoiris, un evento muy especial en el que nosotros nos comprometemos con los derechos, la igualdad y la diversidad de las personas LGTBI. El PSOE manifiesta esto en sus políticas públicas que impulsan esa igualdad real y efectiva y también los derechos, la lucha contra la discriminación y, por supuesto, esa protección de las personas contra los delitos de odio que, bueno, pues que nos rodean últimamente en nuestra sociedad.
0: Y por cierto, se han cumplido 3 años desde la configuración del Ayuntamiento de la capital, desde que se celebraron las elecciones, y la portavoz socialista Fátima Herrera ha realizado este balance.
3: Se cumplen 3 años desde que María Vázquez gobierna esta ciudad. 3 años en los que hemos podido comprobar pues, que ha incumplido el 80% de su programa electoral. Medidas que podrían mejorar mucho esta ciudad, Almería, como es por ejemplo pedirle a la Junta de Andalucía que hiciera un centro de salud en el 18 de julio, puntos de recarga eléctrica, mejora de barrios como el Almedino, la Plaza de Toros, todo eso ni siquiera ha comenzado. Lo que sí que ha incumplido es una promesa que le hizo a los almerienses, que era que no le iba a subir los impuestos. Ya hemos visto cómo nos ha subido el IBI, cómo nos ha subido el agua, cómo nos ha subido los cementerios, las instalaciones deportivas, y sin embargo, ¿está la ciudad mejor? Pues nosotros entendemos que no, la ciudad sigue igual de sucia, los pabellones deportivos están hechos polvo, hay un caos tremendo de tráfico, sin hablar del caos de obras como por ejemplo la del Paseo o la de Torre Cárdenas. Nosotros entendemos que un ayuntamiento que tiene un presupuesto de 300 millones de euros, lo que tiene que hacer en vez de fotos, postureo y eventos, es centrarse en lo principal, que es en resolver los problemas de los almerienses.
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0: Hablamos del Cultural Fest, que seguirá como referente de inclusión e igualdad en Europa en su novena edición. Se va a celebrar en sus días principales del 20 al 23 de agosto este año, con nuevas medidas de accesibilidad para el público, la incorporación de creadores de contenido con discapacidad, conciertos signados y

0: la contratación de más de 50 trabajadores con discapacidad. Así lo señalaba la concejala de Presidencia del Ayuntamiento de Almería, Amalia Martín, quien destacaba que el festival ha conquistado al público y su legión de culters.
1: Cultural Fest es ya sin duda un referente consolidado dentro del panorama nacional de festivales. Desde su primera edición en 2018 ha conseguido situar a Almería en el mapa como un destino imprescindible durante el primer fin de semana de feria. En un sector tan competitivo como el de los festivales, alcanzar este nivel de reconocimiento no es una casualidad. Es el resultado del esfuerzo, la profesionalidad y la capacidad de innovar y mejorar edición tras edición. Pero si hay algo que hace verdaderamente singular al Cultural Fest es su firme compromiso con la inclusión y la igualdad. Un compromiso que se materializa gracias al trabajo conjunto con la Fundación Music for All y que este año ha dado un paso más con el patrocinio de la Fundación La Caixa y el apoyo de Reale Foundation. Este festival no solo habla de música, habla de valores, habla de garantizar que todas las personas, independientemente de sus capacidades, puedan disfrutar de la cultura en igualdad de condiciones y también de generar oportunidades reales, como demuestra la contratación de más de 50 personas con discapacidad en la pasada edición en diferentes áreas del evento.
0: La diputada de Igualdad de Almería, Lorena Nieto, ha puesto en valor la apuesta por el binomio cultura e inclusión y ha señalado que Cultural Fest se ha consolidado como el proyecto cultural más inclusivo, el más relevante de la provincia de Almería. Y el socio director de Crash Music, Diego Ferrón, ha apuntado que el festival volverá a acercarse a más de 150 asistentes con discapacidad y ha mostrado su orgullo por los avances que se producen cada año en esta materia.
2: Ya más de 60 medidas de accesibilidad, que muchas de ellas no se ven, porque al final sí que vemos la intérprete de la lengua de signos, que a lo mejor lo más representativo, ¿no? Que tengo que dar también las gracias a Fundación Reales, que este año nos apoya en que tengamos más conciertos interpretados durante el festival y en otros festivales que hacemos. Son medidas muy visuales, pero hay otras muchas medidas, hasta ya os digo, más de 60 medidas que aplicamos y las que estamos trabajando todo el año para que personas con cualquier tipo de capacidad, ¿vale?, pueda asistir al festival en esas condiciones de garantía y seguridad y de disfrute y de ocio, ¿no? Entonces, hay detrás un equipo ya en la fundación durante todo el año de 6 personas que están trabajando, recogiendo esas solicitudes, viendo esas demandas e intentando satisfacerlas. ¿Para qué? Para que al final, esa duda que teníamos al principio, que no sabemos si es que las personas con discapacidad estaban interesadas en la cultura o no, pues se ha revertido y ya tenemos y podemos aseverar que no es así. Que es que cuando las personas con discapacidad no acceden a la cultura es porque hay barreras. Y hay barreras muchas visibles y otras que son invisibles.
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0: Pues comenzamos ya la segunda parte de nuestro tiempo de noticias Almería al día aquí en Dipalme Radio y a través de las emisoras municipales de la provincia les contamos lo que acontece en Almería. En una jornada en la que estamos en prealerta por altas temperaturas con 34 grados en la capital, con vientos racheados fuertes de levante en el litoral. Recordamos que las temperaturas mínimas esta madrugada han superado con creces el umbral del sueño y se ha situado en 28-29 grados en numerosas localidades costeras. Mañana habrá 34 grados también en Almería el fin de semana. Atención porque escalarán los termómetros y ya entraremos en alerta por el calor. Desde la Agencia Estatal de Meteorología nos lo cuenta Noelia García. Noelia, buenas tardes.
6: Buenas tardes. Hoy jueves en la provincia de Almería suben las temperaturas. Máximas de 28 grados en Adra, 30 en Vallarcal, 31 en Roquetas de Mar y en Vélez Rubio y 34 grados en Almería. Durante la jornada de hoy, tiempo cálido y estable, ambiente soleado y cielo poco nuboso o despejado. Sopla viento moderado de levante con más intensidad en la costa, donde no se descarta alguna racha fuerte. Mañana viernes, temperaturas con pocos cambios. Máximas de 34 grados en Almería, 32 en Vallarcal y en Vélez Rubio, 31 en Roquetas de Mar y 28 grados en Adra. Almadra. Se mantendrá el tiempo estable y será un día cálido con sol y cielo poco nuboso o despejado. Temperaturas mínimas de 23 grados en la capital, 22 en Adra y 18 grados en Vélez Rubio. Durante el fin de semana subirán notablemente las temperaturas. Es una información de AEMET.
0: Pues repasamos las principales noticias de esta jornada. Sepan que el Infoca da por controlados los dos incendios forestales declarados ayer en Carboneras y en Mojácar. En ambos siniestros participó una decena de medios aéreos y varios grupos de bomberos forestales. La delegada de la Junta, Aranzazu Martín, ha explicado que en el incendio de Sopalmo, que se inició junto a unas viviendas en Mojácar, pues esas personas, 50 vecinos, tuvieron que ser desalojados por precaución, aunque posteriormente ya regresaron a sus casas. Sepan además que el Ayuntamiento de Níjar ha aprobado en pleno su plan local de emergencias para incendios forestales. La Policía Nacional desmantela un invernadero con 5.000 plantas de marihuana en Matagorda, en El Ejido, y detiene a dos personas, una de las cuales ya está en prisión provisional. La Diputación Provincial inaugura a esta hora una tienda-bar en el municipio de Kopdar. Hasta allí se ha desplazado el presidente José Antonio García Alcaina y ha sido recibido por el alcalde Raúl Granero. Asaja se congratula por la aprobación del Reglamento de Nuevas Técnicas Genómicas de la Unión Europea, que mejorará la sostenibilidad de las explotaciones agrícolas. El Ejido será el primer municipio de la provincia en disponer de una red propia de radiocomunicaciones que integrará a todos los servicios de emergencia en el CECOP. La Guardia Civil detiene a un hombre por robar un teléfono móvil robado en 1.000 euros en un local de hostelería de Albox y después lo vendió por 60 euros. La Junta de Andalucía confía en una rectificación de los ediles del PSOE para cumplir la sentencia que obliga a anular la licencia de obras municipal. Lo ha dicho la consejera de Sostenibilidad, Catalina García. Mientras que el portavoz del PSOE de Carboneras, José Luis Amérigo, quien ha sido ya expedientado por su partido, junto con otros cuatro concejales por apoyar un aplazamiento en la votación en pleno del acuerdo para declarar la nulidad de licencia de obras del Hotel del Algarrobico, ha defendido la actuación de su grupo, adoptada, dice, por responsabilidad y por coherencia. Le escuchamos.
5: Como sabéis, hoy en el Ayuntamiento de Carboneras se ha traído al Pleno de la Corporación con el único punto de debatir la anulación de la licencia del Hotel del Algarrobico. A propuesta del concejal Felipe Cayuela, que ha traído al Ayuntamiento el dejar sobre la mesa ese punto, nosotros hemos considerado, por responsabilidad y por coherencia, apoyar esa propuesta que traía el concejal Felipe Cayuela, y así ha sido aprobada por mayoría absoluta de 7 concejales. ¿Por qué hemos apoyado esta propuesta por responsabilidad? Pues por una razón muy sencilla. El expediente, como nos tiene acostumbrado Salvador Hernández, estaba incompleto. Faltaban informes trascendentales para formar una opinión y un voto, como son el informe de intervención, informe económico, informe jurídico, informe urbanístico. Porque queremos saber, con datos y con informes, qué le puede costar al pueblo de Carboneras en la anulación de la licencia del Hotel de Algarrobico. Porque eso es importantísimo para que todos los locales de la corporación tengamos una opinión real con todos los documentos y todos los informes. Por lo tanto, queremos saber las consecuencias reales que puede acarrear al municipio de Carboneras y a su futuro la anulación de la licencia del hotel en el Algarrobico. Nosotros no nos oponemos a cumplir, como podría ser de otra manera, los mandamientos y los pronunciamientos judiciales. Todo lo contrario, es de responsabilidad. Pero lo que no vamos a hacer es ceder ni ante chantaje ni ante amenazas. Porque por delante de todo está el interés de nuestro pueblo de Carboneras.
0: Pues eran las declaraciones del portavoz del PSOE de Carboneras, José Luis Amérigo, en torno a este asunto. Y como les venimos contando, el abogado ecologista de Salvemos Mojácar, José Ignacio Domínguez, ha presentado hoy la querella contra estos concejales por prevaricación. Escucharemos a José Ignacio Domínguez en la entrevista que hemos mantenido hoy en Dipalme Radio, aclarando todos estos aspectos. Y una cosa más, afectados por la estafa múltiple de la mujer encarcelada por maltratar animales haciéndose pasar por una falsa protectora, se han congratulado por la sentencia judicial que la condena a 6 años de prisión y a pagar indemnizaciones a los 31 damnificados, aunque creen que se declarará insolvente y no les va a pagar nada. La portavoz con la que hemos hablado, una de las que presentó la denuncia contra esta mujer hace varios años, creen que es una victoria. Esta mujer ya lleva más de un año en prisión.
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0: Y como les decíamos hace unos momentos, el presidente de la Diputación, José Antonio García, y el alcalde de Cobda, Raúl Granero, han inaugurado una tienda bar en esta localidad del Valle del Almanzora. Unos vecinos que, como nos ha contado nuestro compañero Juan Antonio, carecían de cosas tan básicas como poder comprar sal o el pan, y que a partir de ahora van a tener esas facilidades, no tendrán que desplazarse a otros municipios para comprar alimentos de mucha cotidianidad. El presidente de la Diputación ha hablado sobre esta inauguración.
8: Hoy inauguramos este bar tienda, que soy de un pueblo pequeño, que conozco perfectamente las necesidades y conozco también las fortalezas que tienen los pueblos pequeños, pero una de sus debilidades es que cada vez estamos perdiendo servicios. Y la Diputación tenemos la obligación de generar ese caldo de cultivo para intentar mantener servicios. En un pueblo podemos perder un servicio, otro servicio, pero no podemos dejar de tener un bar y una tienda. Es un servicio básico. Y yo creo que desde la Diputación estamos haciendo ese gran trabajo para que todos los municipios tengan un bar y tengan una tienda. Y fijaos, cuando hoy inauguraba el libro de honor, el libro de firmas del Ayuntamiento, decía que es un pueblo el que conozco, he venido en varias ocasiones, tanto con Pepe como con Raúl, al que le tengo mucho cariño y en el que vamos a seguir apostando para que este municipio siga teniendo cada vez más y mejores servicios y más y mejores infraestructuras. Y yo creo que lo estamos demostrando. Hoy inauguramos este bar tienda, que soy de un pueblo pequeño, que conozco perfectamente las necesidades y conozco también las fortalezas que tienen los pueblos pequeños.
0: Pues eran las declaraciones del presidente de la Diputación, José Antonio García. Dentro de unos minutos intervendrá el alcalde Raúl Granero. Allí continúa nuestro compañero Juan Antonio Cortés. Es momento ya de conocer qué ocurre en otros municipios de la provincia.
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0: Pues en primera parada en El Ejido, donde, como les decimos, es el primer ayuntamiento de la provincia en disponer de una red propia de radiocomunicaciones que integrará a todos los servicios de emergencia en el CECOP. Desde Radio Ejido nos lo cuenta José Francisco Fornieles.
10: La nueva infraestructura de la policía local permitirá la coordinación en tiempo real con Policía Nacional, Guardia Civil, Protección Civil, Bomberos, Hospital de Poniente y servicios municipales esenciales. El sistema garantiza las comunicaciones incluso en situaciones de apagón o emergencias graves gracias a baterías con una autonomía mínima de 24 horas. El alcalde ha destacado que esta actuación supone un salto cualitativo en la capacidad de respuesta ante emergencias y refuerza la seguridad de nuestros vecinos.
0: También en El Ejido, mayores y escolares de Tarambana han compartido una jornada de convivencia intergeneracional en la Almunia del Sur dentro del programa ERACIS.
10: Fomentar el intercambio de experiencias, fortalecer los vínculos entre generaciones y promover la participación comunitaria han sido los principales objetivos de la actividad Excursión Intergeneracional de la Almunia del Sur, desarrollada en el marco de las actuaciones impulsadas por el ACIS Plus a través de la Mesa Comunitaria de Tarambana. La concejal de Servicios Sociales, Delia Mira, participó en esta interesante iniciativa que reunió a 40 alumnos de educación primaria y a 8 personas de la Asociación de Mayores de Tarambana quienes compartieron una mañana de convivencia en un entorno natural y educativo. Mir ha explicado que esta actividad forma parte de las acciones que se vienen desarrollando desde la Mesa Comunitaria de Torambana para favorecer la cohesión social y la convivencia vecinal, promoviendo espacios de encuentro participativos e inclusivos. La jornada comenzó con un itinerario a pie desde el CEI de Artero Pérez y continuó con una visita guiada al Jardín Botánico La Almunia del Sur. Posteriormente, los participantes realizaron un taller de aromas y disfrutaron de un desayuno conjunto, favoreciendo la interacción y el intercambio de experiencias entre distintos grupos de edad.
0: Nos marchamos hasta Adra porque el Ayuntamiento Abderitano ha presentado el cartel anunciador de las fiestas en honor a la Virgen del Carmen. Desde Radio Adra nos lo cuenta Pepe Cazorla.
11: La Hermandad de Nuestra Señora del Carmen de Adra presentaba el cartel anunciador de las fiestas de 2026, una obra que refleja la devoción, el sentimiento y la tradición marinera que el pueblo adveritano profesa a su patrona. El acto contó con la participación del hermano mayor de la hermandad, Francisco Manuel Rincón, y del alcalde de Adra, Manuel Cortés, junto a hermanos, devotos y vecinos que quisieron acompañar a la corporación en este momento tan especial. El cartel ha sido realizado por Francisco Hernández, fotógrafo, diseñador y hermano de la hermandad, quien ha plasmado en la obra su creatividad, su cariño y su profunda devoción por la Virgen del Carmen. Esta presentación anuncia la llegada de unas fiestas que volverán a reunir a Adra el 16 de julio en torno a la fe, la convivencia, la alegría y el fervor marinero, manteniendo viva una de las tradiciones más arraigadas y queridas del municipio.
0: Y en Berja se ha presentado otro cartel, el de la Feria Taurina. Nos lo cuenta desde Radio Berja en Carni Gallardo.
12: La Feria de Berja reunirá a Emilio de Justo, el Fandi y Olga Casado en su cartel taurino. El patio del Molino del Perrillo acogió la presentación oficial del cartel taurino de la Feria de Berja 2026, un acto que reunió a numerosos aficionados y que sirvió para dar a conocer los detalles del festejo en el que la ciudad conmemora el 70 aniversario de su Plaza de Toros. La presentación estuvo conducida por Alejandro Granados y contó con la presencia de la novillera Olga Casado, el alcalde de Berja, y el empresario taurino José Olivencia, además de representantes del mundo taurino y vecinos que no quisieron perderse esta cita. Durante el acto se descubrió el cartel del festejo que tendrá lugar el próximo sábado 1 de agosto en el Coso Virgitano y que estará protagonizado por Emilio de Justo, David Fandila el Fandi y Olga Casado, quienes lidiarán reses de la ganadería de Julio de la Puerta. Asimismo, los asistentes pudieron contemplar imágenes de los toros y novillos toros seleccionados para la corrida.
0: Y la barriada de Gidense de Matagorda vive sus fiestas patronales de la Virgen de Guadalupe, mientras el barrio de Santo Domingo prepara ya la celebración de sus fiestas con una decena de actividades. Radio Ejido.
10: El núcleo gidense de Matagorda celebra hasta el domingo 21 de junio sus fiestas en honor a la Virgen de Guadalupe con un amplio programa de actividades para todos los públicos. Este jueves arranca la Feria del Mediodía en la caseta municipal, que se extenderá hasta el domingo, y a 1:30 los mayores podrán disfrutar de un almuerzo en el Club de la Tercera Edad. Hoy jueves a las 4:30 se celebra el Día de la Bicicleta, una ruta a pedales por las calles del núcleo, Ibiza, Formentera, Escobar, Maestría, Ibiza. Y a las 5:30 el recinto ferial acogerá una gran gincana y tragas familiares. Por la noche arrancan hasta el domingo las veladas de verbena popular. La programación continúa el viernes a las 4:00 p.m. con tragas infantiles en el recinto ferial, la gran chocolatada, que se desarrollará a las 6:30 en la caseta municipal. Es una de las citas más esperadas. Los más pequeños podrán disfrutar el sábado de juegos tradicionales desde las 12:00 p.m. en la calle del colegio y a partir de las 8:00 el desfile de carrozas acompañadas por caballos. El gran día será el domingo, a las 15:30 en el recinto ferial la fiesta de la espuma y la Holy Party. El fin de fiestas lo pondrá a las 8:00 p.m. en la misa rociera y posterior procesión de la Virgen de Guadalupe por las calles del núcleo.
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0: Y es tiempo ya de entrevistas aquí en Dipalme Radio y a través de las emisoras municipales de la provincia les contamos lo que acontece en la provincia almeriense y en esta ocasión pues vamos a seguir hablando del Hotel del Algarrobico y todo lo que ocurrió ayer y todo lo que pueda pasar en el futuro. Hablamos con José Ignacio Domínguez, que es el abogado que desde hace 23 años está luchando para que se derribe ese hotel. Primero intentó que no se construyera y ahora pues tratando de que sea derribado. José Ignacio, muy buenos días.
14: Buenos días.
0: Gracias por atender a Dipalme Radio. Bueno, pues ayer resultó quizá kafkiano lo que ocurrió en el pleno del Ayuntamiento de Carboneras, que acordaba contra todo pronóstico un aplazamiento para una sesión posterior, ese acuerdo para revisar de oficio y anular la licencia de obras del Hotel del Algarrobico. Decían que no había suficientes informes, temían que se pudieran derivar responsabilidades patrimoniales. Responsabilidades, José Ignacio, que en cualquier caso no sería para estos concejales actuales, sino para quienes en aquel momento, en 2003, firmaron esa licencia del hotel, ¿no? Y en cualquier caso, como nos has contado, ya se ha dictaminado por parte de los tribunales que Azata del Sol no tiene derecho a indemnización.
14: Efectivamente, ya ha habido dos sentencias de la Audiencia Nacional confirmadas por el Tribunal Supremo diciendo que la propietaria del hotel no tiene derecho a indemnización alguna porque tenía medios para saber que el hotel era ilegal. O sea, que esto es una disculpa que han utilizado estos concejales para no anular la licencia. Y hay que tener en cuenta que es que el que dirige el grupo de los que votaron en contra de anular la licencia es sobrino del concejal o el alcalde que dio la licencia. O sea, que tiene que responder con su potencia, vamos, con económicamente, uh-huh. Sería el responsable, el que dio la licencia, él y los concejales que votaron a favor. Uh-huh. Pero claro, me imagino que ya pues habrán puesto sus propiedades a nombre de terceros, uh-huh. y en vez de ser responsable subsidiario sería el ayuntamiento. ¿No? Uh-huh. Sí. Pero es que no, eso
0: no va a tener lugar, ¿no? Está descartado.
14: Claro, claro, uh-huh. Son disculpas que se buscan. Ellos estaban obligados, lo explicó muy bien el concejal del PP, diciendo aquí de lo que se trata es de cumplir una sentencia que nos obliga a votar si la licencia era legal o no. Uh-huh. Y votaron diciendo que había que anular la licencia porque no era legal. Es que es una orden judicial. Ajá. No hay disculpas, tienes que cumplir la orden. Uh-huh. Entonces pensamos que por un lado ha habido un presunto delito de desobediencia, uh-huh. Por eso Greenpeace ha pedido al TSJ que dé traslado a Fiscalía. Creo que en esta ocasión sí va a dar traslado a Fiscalía.
0: Sí.
14: Y luego también hemos pedido algo muy importante.
0: Para que se les denuncie por prevaricación, ¿no?, a los concejales que adoptaron actitud ayer, ¿no?
14: Sí, nosotros, o sea, el TSJ es por desobediencia, luego uh-huh. Ya el fiscal decidirá si es prevaricación o no. Uh-huh. Pero luego también Salvemos Mojácar ha presentado, o va a presentar esta mañana, creo que la debo presentar ya, una denuncia por prevaricación.
0: Uh-huh.
14: Porque claro, el votar esto, es, ellos saben que es simplemente para dilatar.
0: Uh-huh. O sea, que ellos dilatoria.
14: Uh-huh. Una maniobra dilatoria y han aprovechado una resolución injusta. O sea, que han adoptado esa resolución para dilatar un mandato judicial. O sea, que eso puede ser también presunto delito de prevaricación y por eso salió Mujagar, lo ha presentado Greenpeace. No sé si finalmente presentará también querella o denuncia, pero yo creo que no, porque vamos a esperar a ver qué dice el TSJ. Uh-huh.
0: Bueno, lo que sí es cierto es que la petición que han realizado estas dos organizaciones ecologistas de que sea el Tribunal Superior de Justicia de Andalucía el que anule directamente la licencia para ahorrar tiempo y para acabar con este asunto kafkiano, esa petición que se lleva realizando desde hace mucho tiempo, pero que ahora entienden que ya es más necesaria, está siendo secundada por el Gobierno Central y por la Junta de Andalucía. Ambas administraciones secundan esta propuesta.
14: Sí, es que sería la forma más rápida de demoler el hotel. Nos ahorraríamos 5 años, porque claro, si es el TSJ, que eso lo contempla el artículo 108 de la Ley de la Jurisdicción Contenciosa Administrativa, que este artículo dice que si una administración, como es el caso, no cumple una sentencia, pues es el tribunal el que adopta las medidas correspondientes. En este caso, el ayuntamiento no anula la licencia, pues que sea el TSJ el que la anule. Entonces, Azata solo podría recurrir al Supremo en este caso, con lo cual en unos meses el Tribunal Supremo no admitiría, casi seguro que no admitiría el recurso, y ya la nulidad de la licencia sería firme. Pero es que si es el ayuntamiento el que finalmente anula la licencia, Azata va a recurrir al juzgado de lo contencioso de Almería, uh-huh. Luego va a recurrir al TSJ, etcétera. Entonces esto pues se va a empantanar otros 5 años más. Uh-huh. Por eso es importante que sea el TSJ el que anule la licencia.
0: Sería un mal menor entonces, ¿no? Sería un mal menor.
14: Bueno, mal menor sería un
0: más un, que bien, mal, un bien mal, mayor, un bien mayor.
14: Un bien mayor.
0: Un bien mayor.
14: Sí, sí, sí. Sí, claro, efectivamente. O sea, nos aprovechamos de esta infracción municipal y salimos beneficiados. Esa es la realidad.
0: Pues esa sería la conclusión,
14: ¿no? Y no descarto yo que los concejales que han hecho esto hablando en términos coloquiales, hayan quitado el muerto de encima. Hayan pensado, bueno, si nosotros ahora hacemos esta maniobra, que se encargue el TSJ. Y entonces ahí sí que ya no hay posibilidad de que Azata pida indemnización, porque claro, ellos dirían, no, si nosotros no hemos anulado la licencia, pido el TSJ. Ahí sí que, claro, pero eso puede ser una maniobra muy sibilina, ¿eh? No lo sé, no tengo datos, pero puede ser, puede ser.
0: Podría ser que hayan pensado también en esa posibilidad y pasarle el muerto, digamos, al Tribunal Superior de Justicia de Andalucía.
14: Eso es que haya sido deliberado. Le pasamos el muerto al TSJ. Bueno. Le pasamos la mole.
0: Ajá. Sí. Bueno, de momento el Partido Socialista ya ha anunciado que los va a expedientar y que podría expulsarlos.
14: Sí, eso es lógico, porque es que ha dejado en una situación muy mala al PSOE. Pues después de lo que ha dicho la ministra Montero, de que iban a derribar el hotel en 6 meses, etcétera, y iniciar el expediente de expropiación, ahora resulta que cuando es fundamental anular la licencia, porque si no, no se puede derribar, bueno, y los concejales del PSOE votan en contra. Claro, es que ha dejado en un lugar muy mal al partido. Deberían de expulsarlos, realmente, no sé, pero bueno, es cosa de ellos ya.
0: Ya. Bueno, pues entonces estamos en esa situación, a ver ahora qué decide el Tribunal Superior de Justicia de Andalucía y si se agilizan esos trámites. Para final de año podría quedar anulada esta licencia de manera definitiva y ya lo que queda es que se reúnan Junta de Andalucía y Gobierno Central en esa comisión para proceder al derribo y a la restauración paisajística, ¿no?
14: Eso es, sí. Vamos a ver qué pasa, a ver qué dice el TSJ. Yo creo que en este mes dirá algo, o a primeros de julio, antes del verano, antes de que se cierre, porque en agosto cierran.
0: Sí, bueno, pues a ver si se pronuncia antes del verano y se puede agilizar este tema, que lleva solo 23 años en litigios. José Ignacio Domínguez es el abogado, como decimos, que lleva luchando 23 años, primero para que no se construyera este hotel, luego para que sea derribado cuanto antes. Muchísimas gracias por atendernos y por aclararnos todas esas cuestiones jurídicas que son tan complejas.
14: De nada.
0: Gracias, un saludo.
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0: Pues nos quedamos ahora en la capital porque el barrio andalusí está celebrando las cuartas jornadas culturales Un Barrio en el Museo. El yacimiento arqueológico del barrio andalusí acoge hasta el 28 de junio una amplia programación con paseos patrimoniales, talleres, visitas guiadas, conciertos y actividades para todos los públicos que presentaba el concejal de Turismo y Promoción de la ciudad, Joaquín Pérez de la Blanca.
15: Pretendemos que los barrios que se encuentran alrededor del mismo, como son La Chanca, el casco histórico, San Cristóbal y La Almedina, conozcan de primera mano cuál es el contenido de este espacio, así como todas las actividades que se llevan a cabo. Este año dará buena cuenta a su directora, Belén, a la cual tengo que felicitar, porque este año les comunico que estamos batiendo número de visitantes, con lo cual supone un premio a ese esfuerzo y a ese interés que muestra al objeto de poner en valor un espacio como este. Este año contaremos a grandes rasgos con talleres, con conferencias, presentaciones de libros, tenemos también conciertos y paseos por distintas zonas patrimoniales. Las jornadas tendrán lugar del 15 al 28.
0: Ya han empezado, pero todavía pueden disfrutarlas. Belén Alemán es arqueóloga y directora del Museo del Barrio Andalusí.
16: El viernes 19, a las 6 de la tarde, tenemos un paseo entre murallas de Jairán del siglo XI, la cristiana del siglo XVI y las huertas conventuales realizada por la Asociación de Vecinos del Casco Histórico. El sábado 20, desde el barrio del Santo hasta el barrio andalusí, también por Foro Almería. Centro, el domingo 21, la Alcazaba y el barrio andalusí con la participación de la Asociación Amigos de la Alcazaba. El viernes 26, el barrio andalusí y las Canteras Califales con la participación de la Asociación La Chanca Almería, La Chanca Pescadería Mucha Honra. El 27 se va a hacer una ruta por las murallas de San Cristóbal con una empresa de arqueología, Arqueovalia Jesús de Haro, que fue la persona que excavó esta muralla. Y el domingo 28, de la Medina Andalucía, la Musalla y la Ciudad Conventual, también de la mano de la Asociación de Vecinos del Casco Histórico.
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0: Y hablamos de ese dispositivo de seguridad que han establecido la Junta Local de Seguridad en Almería, el Ayuntamiento, junto con la subdelegación del Gobierno, para garantizar que no haya incidentes en el partido Almería-Málaga del sábado, al que podría acudir 1 millar de aficionados malagueños sin entrada.
17: Aunque hay otras fuentes, de hecho, hoy algunos periódicos de Málaga hablan de entre 3,000 y 4,000 personas en Málaga. Hay peñas como la Peña Benamiel que ya han confirmado la salida desde Málaga el próximo sábado, bueno, en realidad viernes y sábado, porque ya el viernes por la tarde hay autobuses que salen, autobuses regulares desde Almería, y hay otros autobuses que se han contratado y se efecto para el viaje a nuestra provincia. Hasta 4 autobuses ha contratado ya esta peña, y eran datos de ayer por la mañana. Se espera que haya en torno a 4,000 malaguistas aquí en la provincia, en la capital almeriense. La capital está organizando un macrooperativo policial, policía nacional, policía local, también con la Guardia Civil. A lo largo y ancho de la autovía que une Almería y Málaga, la A7. ¿Por qué? Pues porque se prevé que entre el viernes y el sábado por la tarde haya un desplazamiento que puede ser masivo entre estas dos provincias. Por tanto, habrá una vigilancia especial por parte de la Guardia Civil en los desplazamientos y en los accesos por carretera. Y sobre todo, Asun, se va a prestar especial atención a los grupos radicales. Ya ocurrió algo en el hotel, en los alrededores del hotel de la Almería, el pasado sábado, en la madrugada del viernes al sábado. Allí de aquello fue testigo nuestro compañero Carlos Felipe, que lo contó en la retransmisión de Buda Radio. Hubo radicales del Málaga que lanzaron petardos explosivos delante del hotel, justo enfrente de la fachada del hotel. A eso de las 2 de la mañana, una buena suelta de pólvora, y sobre las 4 o 5 de la mañana, para interrumpir el sueño de los futbolistas, de la plantilla, del cuerpo técnico, de los periodistas que se habían desplazado, otra suelta de pólvora. Lo que se pretende es que, como decimos, no haya enfrentamientos entre radicales. Recuerden que hubo una decena de detenidos aquí en Almería, la mayoría de ellos del Málaga. El Almería va a entrar al estadio por un acceso, el Málaga lo hará por otro. Hay que decir que el Almería va a estar, según hemos conocido, va a estar ubicado en la zona de desde primera hora de la mañana, con una paella en la zona de Cortijo Grande. Allí en una plaza en la calle Lentisco se va a hacer una fiesta. Lo van a hacer sobre todo los grupos más jóvenes, las peñas más jóvenes, desde primera hora de la mañana. Durante la tarde va a haber movimiento en toda esa zona de Cortijo Grande. Va a haber también una especie de tardeo para extender la fiesta hasta las 7 de la tarde. A partir de las 7, una salida hacia la Vega de Acá, enfrente de la Vega de Acá. Ahí el dispositivo de seguridad va a separar las dos aficiones, la gente que vendrá sin entrada seguramente, que se quedará fuera en el entorno. Y el gran problema que tiene la subdelegación del Gobierno y que tiene el Ayuntamiento de Almería es no conocer a esta hora de la mañana, 9:00, ¿qué gente va a venir de Málaga? ¿Cuánta gente? ¿Con qué intenciones? Es verdad que la mayoría van a venir para ver fútbol o para animar al equipo y exclusivamente para eso. ¿Y dónde se van a situar? Esa es la gran pregunta, porque los 344 que vienen con entrada van a estar controlados, pero se desconoce qué número de personas van a venir sin entrada y por dónde, digamos, van a escurrir el bulto a lo largo de toda la jornada en la ciudad de Almería. Bueno, día problemático, esperemos que todo acabe con normalidad y con el ascenso de la Almería.
0: Y tenemos noticia de última hora. El Gobierno y la Junta de Andalucía se van a reunir el próximo martes, día 23, en el seno de la comisión mixta creada bajo un protocolo en 2011 para abordar ya la demolición del hotel del Algarrobico de Carboneras y para la restauración del paraje natural situado en este parque natural Cabo de Gata-Níjar. Martes 23, reunión entre Gobierno y Junta de Andalucía. Con esta buena noticia terminamos. Les dejamos con nuestros compañeros de UDA Radio. Que pasen muy buena tarde.
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18: De otra cosa que no sea de lo del sábado a las 9 de la noche, y seguramente sea normal, porque llevamos mucho tiempo esperando este momento, una temporada larguísima, 10 meses casi de competición, decenas de partidos, alegrías, decepciones, cambios de rumbo, momentos de duda y también de ilusión. Y después de todo eso, después de un camino que comenzó allá por el mes de agosto, todo queda reducido a una última noche, una noche que va a decidir quién asciende a Primera División la próxima temporada y quién tendrá que volver a intentarlo. por delante. Tenemos una hora de radio para analizar todo lo que rodea esta cita, porque el partido todavía no se juega, pero la final hace tiempo que empezó. Empezó en las conversaciones de la gente, en los bares, en los grupos de WhatsApp, en las calles y también dentro de los clubes. Y hoy vamos a recorrer precisamente todo ese escenario que rodea a uno de los encuentros más importantes de la historia reciente de la entidad rojiblanca. Por otro lado, evidentemente, vamos a hablar del partido, del ambiente, de la ciudad, de cómo se está preparando la Almería para una cita que va mucho más allá de lo estrictamente futbolístico. Pero antes hay que detenerse en la actualidad del club, porque aunque toda la atención esté puesta en el Málaga, el fútbol sigue avanzando y durante las últimas horas hemos conocido los dos movimientos de la entidad pensando ya en el futuro. Juanma Gutiérrez deja de pertenecer a la disciplina rojiblanca después de que Defensa y Justicia haya ejecutado la opción de compra que tenía sobre el delantero argentino, y Bruno Langa pone rumbo al Karabaj de Azerbaiyán tras cerrarse su traspaso. Dos operaciones que llegan cuando todavía desconocemos en qué categoría competirá el equipo la próxima temporada, pero que habla de que el trabajo de las oficinas nunca para. Por supuesto, vamos a detenernos en todo lo que rodea el partido, porque la ciudad se está transformando poco a poco conforme se acerca la fecha señalada. Se nota en el ambiente, en la ilusión y en la forma en la que la gente habla de este encuentro. Y también se notan iniciativas que están apareciendo por toda la provincia. Más tarde les contaremos cómo varios centros educativos han animado a los alumnos a acudir mañana vestidos con los colores rojiblancos. Una imagen que habla bastante bien de lo que representa este partido para toda una ciudad, porque al final esto va mucho más allá de 90 minutos o de 120 si fuera necesario, sino que esto va de identidad, de sentimiento de pertenencia y de una afición que quiere aportar todo lo que esté en su mano para ayudar al club a cruzar una nueva meta. También habrá que hablar de fútbol, porque seguramente nos encontremos un choque muy distinto al de la Rosaleda. Allí había una primera batalla, había margen, había una vuelta todavía por disputarse. Ahora no, ahora ya no hay red de seguridad, ahora no existe un segundo partido. Ya sí que sí, va a tener cada error, cada decisión y cada acierto una trascendencia enorme. Lo que ocurra el sábado decidirá el futuro inmediato de los clubes que llegan separados únicamente por un gol, o mejor dicho, por ninguno, porque el empate sin goles de la ida dejó absolutamente todo abierto. Ya saben que en caso de empate, prórroga. Y si en ese mismo escenario hay tablas, ascendería la Unión Deportiva Almería. Sobre todo lo que comentamos, ha pronunciado hoy Leo Baptista, uno de los jugadores con más experiencia del vestuario rojiblanco, y ha comparecido en sala de prensa ante los medios de comunicación para analizar cómo está viviendo el grupo estas horas previas al gran partido. Un futbolista que maneja los escenarios importantes, que conoce perfectamente la exigencia de este deporte y que ha querido mandar también un mensaje de tranquilidad y confianza y ambición antes de una cita que puede marcar la temporada.
19: Bueno, siempre que cuando hay más presión, yo creo que es mejor, porque así estamos 100% concentrados en cuidar cada detalle, ¿no? Entonces yo creo que en este caso la presión tanto para ellos y para nosotros es muy buena, para que entremos muy concentrados al partido, que no, para cuidar todos los detalles de todo lo que surja. El estado anímico es importantísimo y bueno, una vez que rueda el balón yo creo que ya la tensión un poco ya baja y ya vuelve toda la normalidad, pero yo creo que la presión nos va a ayudar a todos a estar bastante concentrados.
18: Escucharemos en profundidad sus declaraciones, porque dejan varias reflexiones interesantes sobre el estado anímico del equipo, la importancia de jugar en casa y sobre cómo se afronta una semana en la que resulta prácticamente imposible abstraerse, ¿no?, de todo lo que rodea el encuentro.
19: Tenemos que luchar muchísimo, correr como los chavales, estar atentos a todo. Ellos, los chicos también nos ayudan muchísimo a estar concentrados, a recordar lo que tenemos que hacer dentro del campo. Y el Málaga, por ser niños, han hecho una temporada muy, muy buena, siguen jugando muy bien al fútbol, disfrutando, y yo creo que eso es lo importante, ¿no? Cuando se disfruta del fútbol, pues salen los resultados.
18: Evidentemente miraremos también hacia Málaga, porque sí, Almería está viviendo días especiales, pero es que en la Costa del Sol ocurre exactamente lo mismo. Allí también se respira fútbol, se habla únicamente del sábado y también sienten que están ante una oportunidad histórica después de varios años especialmente complicados para la entidad blanquiazul. De hecho, escucharemos a dos de sus futbolistas, a Carlos Dotor y Montero, que tras el encuentro de ida dejaron claro que el vestuario malaguista está convencido de sus posibilidades. Ambos coinciden en una idea: están a un solo gol de regresar a la máxima categoría del fútbol español y creen firmemente en sus opciones.
20: Tenemos una oportunidad muy bonita, un partido. Al final hay que enfocarlo así, es un partido, puede pasar cualquier cosa. Vamos con muchas ganas, tenemos una semana para recuperar, que llevábamos tiempo sin tenerlo, creo que nos va a venir muy bien a todos. Y lo afrontamos con mucha tranquilidad, muchas ganas y mucha confianza. Yo creo que bueno, ha sido un partido cerrado, porque es verdad que nos jugábamos mucho los dos equipos, veníamos de jugar hace muy poquitos días, dos partidos, y bueno, pues ese un poco ese miedo a no perder, yo creo que se ha notado. Eliminatoria abierta, ya lo hicimos en Las Palmas, así que nada, vamos a por ellos con...
21: Estamos con ganas y con la ilusión a tope, ¿no? Sabemos que estamos a un partido, ¿no? A un gol más que el rival de estar en primera división. Y la verdad es lo que, cuando entro al vestuario, es lo que he notado.
18: Pues enseguida vamos a ir poniendo todo en detalle, vamos a entrar en distintos aspectos, así que comenzamos. Pues arrancamos, y lo hacemos en una mañana en la que ya da la sensación de que el partido ha empezado, y no porque haya rodado el balón, evidentemente, no porque estemos ya en el propio sábado, pero sí porque cuando uno pasea por la ciudad, cuando habla con la gente, con amigos, cuando entra en una cafetería, cuando mira las redes sociales o simplemente cuando escucha la conversación, ¿no?, del que va andando por la calle, pues percibe perfectamente que esto ya está en marcha. Queda poco más de 48 horas para la gran final por el ascenso a Primera División, y cada uno la está viviendo a su manera. Los futbolistas entrenando, como es lógico. Los técnicos preparando hasta el último detalle. Los empleados del club multiplicando esfuerzos para que todo salga bien. De hecho, aquí en el Departamento de Comunicación, bueno, pues tenemos también una buena montada por todo, ¿no?, lo mediático que es este encuentro y por todo lo que supone. Los medios de comunicación contando cada novedad que aparece, y la afición, que al final es la gran protagonista de todo esto, pues preparándose para empujar como nunca. Porque muchas veces hablamos pues del partido como si empezara el sábado a las 9 de la noche, y es verdad que será entonces cuando se decida todo, pero hay encuentros que comienzan mucho antes, y este es uno de ellos. Este empezó prácticamente cuando terminó, cuando pitó el árbitro el fin del encuentro en la Rosaleda. Empezó en el viaje de vuelta, en las conversaciones del lunes, cuando la gente comenzó a hacer cuentas, a organizar el fin de semana, a llamar a familiares y amigos y a imaginar cómo puede ser una noche que todos esperan que quede para el recuerdo. Y en medio de toda esta atmósfera de final también hay espacio para la actualidad más inmediata, porque aunque ahora mismo todo gira alrededor de los 90 minutos que tenemos próximamente, o bueno, o más si fuese necesario, porque recuerden que puede haber prórroga, la realidad es que los clubes siguen funcionando. De hecho, durante las últimas horas hemos conocido los dos primeros movimientos de la Unión Deportiva de Almería pensando ya en el futuro. Algo que puede parecer extraño cuando todavía no sabemos si el equipo va a jugar la próxima temporada en primera o en segunda, pero que demuestra cómo funciona esto, ¿no?, del fútbol profesional. Juanma Gutiérrez continuará su carrera en Defensa y Justicia después de que el conjunto argentino haya ejecutado esa opción de compra que tenía sobre el delantero. Y Bruno Langa, por su parte, emprende una nueva etapa profesional tras concretarse su traspaso al Karabakh de Azerbaiyán. Dos operaciones completamente distintas, dos situaciones distintas, pero que nos recuerdan, pues eso, que no nos detenemos para nada en esta industria del fútbol, y que bueno, que mientras todos miramos al sábado, en los despachos también se trabaja y se toman decisiones que afectan al futuro de la entidad. Es verdad que el caso de Juanma Gutiérrez nos pilla un poco más lejos porque no le hemos seguido tanto la pista, pero Bruno Langa sí que lo tuvimos hace poco por aquí. Recordamos todos goles suyos. Es verdad que no tuvo muchos, pero recuerdo que los que marcó pues fueron auténticos golazos, y que fue un jugador que también hizo, entre comillas, olvidar, ¿no?, ese vacío que nos dejaba Sergio Aquiemé tras su marcha. Así que bueno, pues le deseamos lo mejor del mundo a ambos. Pero mira, siendo sinceros, ahora mismo es imposible apartar la mirada de lo verdaderamente importante, porque la gran pregunta sigue siendo la misma, que es ¿qué ocurrirá el sábado por la noche? ¿Dónde competirá el Almería la próxima temporada? Esa es la incógnita que lo condiciona absolutamente todo, y por eso cada entrenamiento, cada rueda de prensa, cada detalle y cada sensación que transmite el equipo adquiere una importancia especial. Hoy, de hecho, tanto el Almería como el Málaga van a completar una nueva sesión de trabajo. Ya estamos en esos días en los que los entrenadores afinan los últimos detalles, si es que está ya todo dicho, porque después de una temporada tan larga, todo el mundo sabe lo que tiene que hacer, y lo que tiene ganas es de que llegue el partido y ponerse a jugar, pero se está llevando a cabo tanto en Málaga como, tanto en Málaga como en Almería, con total discreción, ¿no? Estas semanas, sobre todo esta última, entrenamientos a puerta cerrada, máxima tensión y todo esto, porque a estas alturas cualquier ventaja, por pequeña que sea, puede resultar importante. Pero si algo dejó ayer claro John Morcillo aquí en UDA Radio, en el estudio que estuvo con nosotros, es que el partido de Málaga ya terminó, que ya está archivado y que forma parte de la historia, ¿no?, de esta eliminatoria, y que están pensando en lo del próximo sábado a las 9 de la noche. Se valora ese encuentro porque el equipo compitió bien, que fue capaz de responder a un ambiente complicado, de plantarle cara a un equipo muy intenso y que a la contra, pues eso, suele matar, no perdona, y que es que se dejó una portería a cero y consiguió, pues eso, traerse la eliminatoria viva, vivísima, aquí a casa. Pero nada más, porque el propio Morcillo insistía en una idea muy sencilla y muy real, y es que todo lo bueno que hiciste la Rosaleda dejará de tener importancia si no eres capaz de completar el trabajo delante de tu gente el sábado. Y esa probablemente es la sensación que transmitió durante la entrevista, pero la que tenemos todos, ¿no? Que muy bien, ok, el partido fue impecable, creo que no se le puede poner ningún pero a ninguno de los futbolistas, ni los que salieron desde el inicio, ni los que salieron desde el banquillo, pero que todo se va a decidir este sábado a las 9 de la noche aquí en casa. Vimos la imagen de un vestuario concentrado, la de un grupo que no se siente ganador de nada y la de una plantilla que entiende perfectamente que todavía queda lo más difícil. Y mientras tanto, pues la ciudad también hace su parte, porque aquí cada uno está empujando desde donde le corresponde, y eso es algo precioso cuando se acercan citas de esta magnitud. Ya hemos visto negocios decorados con banderas rojiblancas mucho antes de que comenzase el playoff, ojo, ¿eh? Balcones que han recuperado bufandas que llevaban meses guardadas, escaparates que recuerdan que el sábado hay mucho más que un partido de fútbol. Y ahora, pues se suman también los más pequeños, porque varios centros educativos de la ciudad han animado a sus alumnos a acudir mañana vestidos con los colores rojiblancos. Quien tenga camiseta de Almería, perfecto. Quien no la tenga, pues una camiseta roja o rojiblanca si es que tiene, o roja y blanca, en fin, queda igual. Que lo importante es el gesto, digamos. Lo importante es que los niños también sientan que forman parte de algo especial, que entiendan que su ciudad está viviendo una semana distinta, que el sábado no juega solamente un equipo de fútbol, el de tu tierra, sino que hay mucho más detrás, hay miles y miles de personas empujando en la misma dirección. Y a mí esto pues también me emociona, porque hace ver, bueno, pues que los niños están involucrados con la causa, que sienten a su equipo, al de su ciudad, como suyo, se sienten partícipes de esto, y eso genera, quieras o no, un sentimiento de pertenencia que nos lo vamos a llevar siempre, pase lo que pase, en este desenlace de la final del playoff. Precisamente la palabra de unión aparece bastante cuando uno habla, ¿no?, con aficionados estos días, porque cada uno va a aportar lo suyo, a su manera. Los futbolistas desde el césped, insisto, Rubi desde el banquillo, la afición desde la grada y los trabajadores del club, por supuesto, también con esa labor diaria, y una ciudad en la que el ambiente está generando, que se está generando, pues está siendo muy bonito, porque yo creo que esto también une. De hecho, ya se están organizando distintas iniciativas para acompañar desde mucho antes de que comience el encuentro. Habrá recibimiento al autobús, habrá aficionados en los alrededores del estadio durante toda la tarde, habrá ambiente desde horas antes del pitido inicial, y la intención es muy clara: que los jugadores perciban desde el calentamiento que no se trata de un partido cualquiera. De hecho, también la grada joven creo que ha pedido eso, que se entre antes al estadio para que desde el calentamiento empiecen a dejarse la

0: Ese es el sonido del pasado recibimiento del último aquí en casa contra el Castellón en esa vuelta de la semifinal del playoff. Y nada, me apetecía recordarlo porque se vivió un momento muy bonito, como otros muchos que nos ha dejado esta temporada, que hemos recordado en distintas ocasiones, ese desplazamiento a Lorca, esos esfuerzos que ha hecho la gente incluso para viajar a sitios complicados, apartando sus vidas y centrándose en su equipo, acudiendo a Andorra, acudiendo a Ceuta, en fin, que en todos los estadios ha habido representación y ahora tienes la oportunidad de vivirlo aquí en casa. Yo creo que también es como un premio lo que vamos a vivir, pase lo que pase, insisto, pues a todo ese esfuerzo que has hecho por tu equipo, porque va a ser bonito, pase lo que pase, por esa unión, ¿no?, de la que estamos hablando. El partido ya está en las calles, ya está en los colegios, está en los comercios y está en las conversaciones de la gente, ¿no? Porque aquí está todo el mundo muy pesadito con el fútbol, en el buen sentido, siempre para los que nos gusta este deporte, pero entre Mundial y el playoff, pues es que no se habla de otra cosa. Y eso también obliga a lanzar un mensaje importante. Durante las últimas horas, la Unión Deportiva Almería ha advertido de la aparición de entradas falsificadas para el encuentro del sábado. Es una situación que está afectando tanto a los almerienses como a los malagueños y sobre la que el club ha querido ser especialmente contundente. Cualquier entrada fraudulenta va a ser anulada y no permitirá el acceso al estadio, como es lógico. Y además, se recuerda que la reventa de localidades y abonos puede conllevar sanciones importantes, incluyendo la pérdida definitiva de la condición de abonado. Es una consecuencia más de la enorme expectación que ha generado el partido. Hay mucha demanda, muchísima gente quiere estar presente y precisamente por eso conviene extremar la precaución y acudir siempre a los canales oficiales. Que nadie se fíe de absolutamente nadie en estos días y que ya saben que todo va a tener consecuencias. Por cierto, si el partido ya ha empezado en las calles, también tiene que empezar en la grada, porque el sábado va a haber momentos para sufrir, para animar, para empujar y para llevar al equipo en volandas. Pero hay uno que depende exclusivamente de la afición, que es el himno. Así que si hay alguien que todavía duda con alguna estrofa, si hay alguien que se pierde en algún momento o que normalmente se limita a escuchar, todavía está a tiempo. Tiene tarea de aquí al sábado porque el himno de la Almería tiene que escucharse más fuerte que nunca. Tienes que escucharse en todo el estadio y casi casi tiene que escucharse, pues eso, en Murcia, en Granada. Nosotros vamos a hacer una pausa y a la vuelta vamos a escuchar a Leo Baptistao, que ha comparecido hace un ratito ante los medios de comunicación para analizar, pues eso, lo mismo que nos contaba ayer Murcia. Y cómo está el equipo, cómo se vive todo esto dentro del vestuario antes de esa gran final por el ascenso a Primera División. Así que pausa y volvemos.
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0: Seguimos avanzando en esta actualidad rojiblanca de jueves 18 de junio y ya estamos todos, pues eso, contando los minutos y los segundos para que se acerque, que nos lleven a las 9 de la noche del sábado aquí en el estadio. Dentro de la actualidad del día, pues hay que hablar de la comparecencia de Leo Baptistao, una de las voces autorizadas del vestuario que ha tomado la palabra en un día importante, en un día previo, pues a todo lo que está por venir. Y cuando hablamos de Leo, estamos hablando de mucho más que un futbolista, porque estamos hablando de uno de los líderes de este Almería, de esos que transmiten experiencia, serenidad y confianza en momentos pues donde todo se acelera alrededor y hay mucho ruido. Está cumpliendo su cuarta temporada como rojiblanco, llegó en el verano de 2022, justo después de ese ascenso con Rubí a primera, y desde entonces ha vivido prácticamente de todo con la camiseta rojiblanca. Ha conocido la alegría de competir en la máxima categoría, ha sufrido momentos complicados, ha vivido un descenso y ha ayudado en todo momento a reconstruir el proyecto, así que ahora vuelve a encontrarse ante una oportunidad de vivir algo bonito, que ya sería prácticamente lo que le quede por vivir con nosotros, ¿no? Con el club. Y eso tiene mucho valor, porque no todos los jugadores permanecen cuando las cosas se ponen difíciles, cuando pues se vive un descenso, y no todos son capaces de asumir responsabilidades cuando el camino pues se tuerce. Leo lo ha hecho y por eso es uno de los referentes también indiscutibles del vestuario. Los números además le acompañan, le avalan. Son 29 goles y 8 asistencias desde que aterrizó en Almería, cifras que hablan por sí solas de la importancia que ha tenido durante estos años. Y esta temporada, pese a las dificultades que en algunos momentos no le han podido... ha podido tener a nivel físico o que le ha impedido tener continuidad, pues vuelve a presentar registros notables con 9 goles y 2 asistencias. Pero seguramente la mejor forma de definir a Leo pues no está en la estadística, está en la sensación que transmite continuamente, y muchas veces le llamamos, ¿no? Ya lo saben, el viejo rockero de ese vestuario, porque tiene 33 años y sigue teniendo el mismo hambre que el primer día. Sigue entrenando con la misma exigencia y siendo pues un tipo diferencial, con la ilusión también de un canterano. De hecho, basta con mirar alrededor

0: el 3-2 definitivo, y luego, por supuesto, que ha tenido participaciones importantes que todos sabemos, ¿no? Cada uno tiene un gol de Leo apuntado en la memoria, porque de hecho el curso pasado también era el de los goles importantes. Son jugadores que han vivido, pues eso, mucho fútbol, que conocen perfectamente todo este tipo de situaciones y que saben cómo gestionar semanas tan intensas y especiales como esta. Hay otro detalle que también explica bastante bien la relación que mantiene con el club y con la ciudad, y es que en continuas ocasiones, comparecencias, entrevistas, pues ha dicho y ha dejado claro que Almería ocupa un lugar especial en su vida, que tiene una tranquilidad y que está muy a gusto con los suyos, con sus hijas, con su mujer, y que tiene esta ciudad un hueco en su corazón y que aquí ha encontrado eso, estabilidad y el cariño también de todo el mundo. Así que bueno, dicho esto, vamos a escuchar ya la comparecencia que ha tenido lugar hace un ratito aquí en la sala de prensa del estadio.
1: Buenos días, vamos a comenzar la rueda de prensa con Leo Batistao, cuando queráis preguntas.
2: Leo, ¿qué tal? Muy buenas.
3: Buenas.
2: Bueno, pues ha llegado ese día, ¿no? Del último día de clase, el último examen, y un 0-0 que dibuja un partido exactamente casi que igual, ¿no? Al de allí, en el que habrá que ganar, habrá que salir a ganar, en el que ellos también van a poner toda la carne en el asador. En fin, lo tiene todo el partido, ¿no? Me imagino que estás viviendo horas también especiales.
3: Por supuesto. Bueno, muy motivados, claro, por la importancia del partido, último partido de la temporada. Y bueno, sabemos que tenemos un desafío muy importante por delante y por supuesto queremos superarlo.
4: Hola, Leo, ¿qué tal?
3: ¿Qué tal?
4: No es un partido cualquiera, es el partido más importante de la temporada. Como todos sabemos, valen todos los resultados y uno nos deja sin aliento prácticamente. ¿Cómo se ve a priori y qué tipo de partido esperáis? Conociendo ya lo que sucedió en el partido de ida, Málaga no consiguió marcar y que vosotros lo trajisteis. Un resultado y sobre todo unas buenas sensaciones.
3: Bueno, esperamos por supuesto un partido muy, muy complicado, muy intenso, que los dos equipos respetándose mucho y bueno, y sabiendo la importancia del partido, sabemos que vamos a salir los dos equipos muy intensos, muy, muy motivados para conseguir el objetivo. Y bueno, hay que estar preparado para todas las situaciones y ya dentro del partido pues ya veremos.
5: Leo, ¿qué tal? Buenos días. El otro día le comentaba a Rubi antes de ese partido de la ida, en la previa, que en esas quinielas, en esas encuestas que se hacen de quién prefieres que ascienda, el Málaga o la Almería, siempre suele salir más perjudicado el Almería, porque el sentimiento un poco del mundo del fútbol, digámoslo así, prefiere o parece que prefiere que el Málaga ascienda. ¿Eso a vosotros os ha llegado, eso a vosotros os motiva de cara a esta cita tan importante?
3: Bueno, me acabo de enterar, la verdad. No sabía. Y bueno, la gente, cada uno tiene su opinión. Por supuesto, siempre va a tirar más para un lado que para otro. Y bueno, nosotros estamos a lo nuestro, estamos muy unidos desde el principio de temporada. Sabemos lo que tenemos que hacer, lo que nos puede suceder y lo que no puede pasar. Y entonces, estamos preparados para afrontar este tipo de partido. Y bueno, que la gente opine, no pasa nada.
4: Leo, ¿qué tal? Muy buenas tardes.
3: Buenas.
4: Una carrera muy amplia en el mundo del fútbol, pero quizá este sea uno de los partidos más especiales, más bonitos que hayas vivido en toda tu carrera. Desde dentro, desde el plano emocional, también con tu familia, ¿cómo estáis viviendo este partido? ¿Qué hablas con ellos? ¿Qué se dice y cómo lo afrontas?
3: Bueno, estamos disfrutando muchísimo del momento. Yo y mi mujer somos partidarios de vivir el presente. La verdad que, bueno, ya hace casi un mes que ya ha terminado la liga. Y estamos disfrutando muchísimo de la ciudad, del buen tiempo y bueno, de los partidos muy bonitos que hemos tenido. Y bueno, nos falta rematar uno y estamos ahí deseando que salga todo bien, por supuesto.
2: Leo, en la ida quedó demostrado que el rival, el Málaga o el Almería, que hubiera bajado el 99% de rendimiento, se hubiera llevado un resultado negativo, hubiera sido derrotado. El partido del sábado, evidentemente, exige ese 100%, ¿no? Esa concentración, esas piernas, esa frescura también a la hora de decidir. Esa calma también. Ayer decía Morcillo en la radio oficial que no hay que ir ni antes ni tampoco después a la pelota, que hay que ir justo en el sitio adecuado, ¿no? En el momento adecuado.
3: Claro, hay que controlar la ansiedad, por supuesto. Estaremos los dos equipos muy ansiosos para conseguir el resultado y bueno, hay que controlar, hay que estar mentalmente bastante concentrados. Y bueno, yo estoy seguro que el Málaga va a venir a 110%, así como nosotros vamos a entrar a 110% o más. Y vamos a intentar superar la intensidad, por supuesto. Estamos en casa, tenemos nuestra gente y tenemos que aprovechar.
6: Leo, todos sabemos que es una final, la final de la Liga. Y se pueden plantear dos escenarios, que se adelanten ellos o que nos adelantemos nosotros. En tal caso, no sé si habéis

0: contemplado la situación, sobre todo en el factor anímico que puede suponer el que, bueno, a las primeras de cambio tengas que remontar un encuentro o que si te pones por delante sepas también manejar los tiempos de esa situación? ¿Cómo lo ves a priori? Si apuntas que pueda haber alguna clave para que al final, con el apoyo de los 18.000 espectadores que pueda haber en el estadio, todo pueda ser favorable.
1: Bueno, claro, como he dicho antes, vamos a estar preparados para cualquier situación que pase. Bueno, tanto en Málaga como nosotros en playoff hemos tenido ahí hay que hacer una pequeña remontada. Entonces ya creo que hemos vivido y yo creo que los dos equipos estamos preparados para lo que ocurra. Y bueno, necesitamos los 18, los 20, los 30 o 12.000 que estén aquí ayudándonos, que se nota muchísimo.
2: Pues ya lo has escuchado, que Leo quiere también verte aquí en el estadio el próximo sábado animando, ya no solamente en el estadio, añado yo, sino durante todo el día, que se sepa, ¿no?, que se está jugando algo importante. Vamos a hacer una pausa y seguimos escuchando al bueno de Leo.
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2: Estamos de vuelta, seguimos en Actualidad Rojiblanca y seguimos en la comparecencia de Leo Baptistao, del viejo roquero. Y es muy interesante porque además, ahora lo van a escuchar, le preguntan por la presión y él, lejos bueno, de dar un discurso bueno de que no hay, que hay más ilusión, que tal y que cual, lo que dice es que esa presión les viene bien porque es lo que hace tanto al Málaga como a la Unión Deportiva de Almería que estén concentrados al 100% en lo que están haciendo durante los 90 minutos.
7: Buenas tardes, Leo. Es verdad que entre tú y varios jugadores acabáis contrato ahora el 30 de junio. No sé hasta qué punto estáis un poco también, aunque lo importante sea el partido del sábado, hasta qué punto estáis también un poco con ese run-run de poder conocer cuál será vuestro futuro.
1: Nah, yo estoy muy tranquilo. Yo la verdad que los demás no sé cómo pasa. Yo estoy muy tranquilo. Como he dicho en muchas ocasiones, estoy muy contento en Almería, muy, muy feliz aquí. Y bueno, pase lo que pase, pues ya veremos.
8: Leo. ¿Ahora? Sí, sí. Bueno, hemos visto que para Rubi eres uno de los jokers, de esas cartas que a veces se guarda hasta los últimos minutos del partido, a veces te saca de titular, pero eres uno de esos jugadores los que confía para cambiar un partido. ¿Tú personalmente cuándo prefieres entrar al campo? ¿Te sientes más cómodo entrando en la segunda parte cuando el partido está roto? ¿Ahí crees que puedes hacer tu mejor fútbol? ¿O prefieres salir de titular y desde el principio hacer todo el esfuerzo hasta donde llegues?
1: Pues la verdad que estoy contento entrando en el juego, ¿no? Sea 5, 10 o 90 minutos. La verdad que los últimos, el primer partido de playoffs pillé un poco de fiebre, no estaba 100%, hemos hablado, y entonces por supuesto que queremos que estén los 11 al 100% dentro del campo, que era lo ideal, y salió bien. Y pues bueno, como siempre decimos, no tenemos 11 titulares, somos una plantilla muy amplia, confiamos en todos. Todos los que han entrado han aportado muchísimo, tanto la primera parte como titular o la segunda, y eso es lo importante, que estemos todos concentrados y que aportemos los minutos que nos dé el míster.
9: Leo, en este tipo de partidos uno de los factores importantes y a tener en cuenta y a controlar puede ser la presión, ¿no? Que el propio escenario ejerza sobre los futbolistas, sobre vosotros. ¿Cómo está el equipo o crees que el equipo puede lidiar bien con esa presión de ese escenario de una final, teniendo en cuenta que hay futbolistas también jóvenes en el vestuario, pero que también tenéis el bloque de futbolistas experimentados? ¿Cómo está el equipo preparado de cara a ese factor fundamental que es la presión, sobre todo el hecho de jugar en casa, el hecho de tener ese sentimiento de no poder fallarle a la afición?
1: Bueno, siempre que cuando hay más presión, yo creo que es mejor, porque así estamos 100% concentrados en cuidar cada detalle, ¿no? Entonces yo creo que en este caso la presión tanto para ellos y para nosotros es muy buena, para que entremos muy concentrados al partido, que no, para cuidar todos los detalles de todo lo que surja. El estado anímico es importantísimo y bueno, una vez que rode el balón, yo creo que ya la tensión un poco ya baja y ya vuelve toda la normalidad, pero yo creo que la presión nos va a ayudar a todos a estar bastante concentrados.
0: Un poco, Leo, profundizando en la pregunta de Antonio, uh-huh. El Málaga se caracteriza por ser chicos con mucho desparpajo, que son un equipo realmente, pero jóvenes, ¿no? No tienen la experiencia que efectivamente tenéis algunos jugadores, entre los que hay que destacarte a ti, a Adrián Embarba, por ejemplo, al propio Miguel de la Fuente. Entonces, podemos decir que se enfrenta a un equipo de cualidades jóvenes ante un equipo que tiene más que veteranía, experiencia en estas lides, ¿no? Bueno, un equipo joven ante un equipo experto, ¿no? Uh-huh. ¿Qué importancia le concedes precisamente a esa experiencia que tenéis acumulada tantos jugadores de la primera plantilla? Y me gustaría añadir, sobre todo por la jerarquía que dan defensa, a Rodrigo Eli.
1: Bueno, infelizmente la veteranía y la experiencia no ganan partidos, ¿no? Tenemos que luchar muchísimo, correr como los chavales, estar atentos a todo. Ellos, los chicos también nos ayudan muchísimo a estar concentrados, a recordar lo que tenemos que hacer dentro del campo. Y el Málaga, por ser niños, han hecho una temporada muy, muy buena, siguen jugando muy bien al fútbol, disfrutando, y yo creo que eso es lo importante, ¿no? Cuando se disfruta del fútbol, pues salen los resultados.
9: Leo, no creo que a estas alturas de temporada haga falta convencer a nadie, a ningún aficionado, pero de cara a ese partido del sábado ante esa final, como vas a ser el último futbolista que va a hablar antes del partido, sí que me gustaría, bueno, pues que hicieses un llamamiento a la afición, que dejases tus palabras desde el corazón para animar a esa gente a que acuda el sábado.
1: Bueno, por lo que he visto en redes, no va a ser mucha falta llamar a la gente para venir. Yo creo que están muy involucrados, tienen mucha ilusión, así como nosotros. Lo único que pido es que dentro de los 90 minutos o 120 minutos que nos ayude muchísimo, que nos anime, que nos empuje como hicieron toda la temporada, como hicieron en cada partido que les necesitábamos, porque se nota muchísimo cuando están y vamos a necesitarles.
7: Sí. Es verdad que lleva ya muchos años jugando en el fútbol español. Esta creo que es tu segunda temporada que has jugado en segunda división. ¿Hasta qué punto a nivel personal, qué supondría para esta edad de más de 30 años lograr un ascenso a primera división?
1: Bueno, yo creo que es un objetivo muy bonito alcanzarlo, ¿no? Es una temporada muy dura. La segunda división es muy cansativa, es muy física, muy anímicamente, tiene que estar al 100%. Y bueno, pues intentar y lograr la temporada con un ascenso, por supuesto, para mí y para el club, para todos los que pueden, sería lo ideal, ¿no? Yo estoy deseando y espero que ocurra, por supuesto.
10: ¿Tenéis alguna cuestión más, Carlos?
11: Leo, por quitar un poco de tensión al asunto, porque esto es una final, evidentemente. En esa historia estáis brasileños, portugueses, de Senegal, españoles. Ahí está un tío de Curazao. ¿Cómo ibais lo del Mundial? Me imagino que ha aparcado en, como segundo plato hasta que el sábado, ojalá y que felizmente esto acabe bien. Pero ahí abajo, ¿cómo lo lleváis? Porque estáis ahí jugando un mundialito, ¿no?
1: Ah, lo llevamos bien. Bueno, durante la semana pues sí acompañamos los partidos. El partido de Brasil no lo pude ver porque estábamos concentrados y jugaban a las 12 de la noche, entonces a mí no me da. Tengo que aprovechar sin los niños para dormir. Y bueno, vi que hicieron un partido completo Brasil, pudieron empatar y bueno, siempre nos vacilamos y bueno, muchos equipos han empatado este primer debut, entonces yo creo que va a venir algo muy bonito en el Mundial aún.
8: Sí. Leo, no sé si en el vestuario soy supersticioso y preferir no hablar de lo que pueda pasar si el equipo asciende, pero si no es así, no sé si tenéis algo hablado en caso de ascender, algún viaje o hacer algo especial.
1: Nada, nada, claro que no tenemos nada planeado. Lo único sí, tengo visto ir a ver a mi familia en Brasil, que llevo casi un año sin ir. Y lo único porque, bueno, se termina, ¿no? Tampoco, si ascendemos o no ascendemos, diría de cualquier manera. Y nada, estamos muy centrados en el fútbol, centrados en hacerlo bien. Y bueno, eso ya que se encargue el club. Nosotros no pensamos en nada.
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5: Estamos de vuelta, seguimos en UDA Radio, Dipalme Radio, y seguimos hablando del partido del sábado, como no puede ser de otra manera, porque casi que ya está aquí. Centrándonos ahora en el Málaga, un club con experiencia en primera, en Europa incluso, y uno que durante muchos años fue uno de los importantes dentro del fútbol español, la realidad es que no hace tanto el panorama era bien distinto. Hace apenas 3 temporadas el conjunto blanquiazul tocaba a fondo con aquel descenso a Primera Federación, que supuso, pues ya saben, un golpe durísimo para una entidad acostumbrada a competir en categorías superiores. Y ahí comenzó una reconstrucción que, independientemente de cómo termine el sábado, también merece ser analizada, porque el Málaga tomó una decisión muy clara, que era la de apostar por su cantera, por jugadores formados allí en la casa, optar por un crecimiento más progresivo y por una identidad muy reconocible. No fue un camino sencillo, no ha sido fácil. De hecho, en muchas ocasiones la exigencia de una ciudad como Málaga parecía incompatible con los tiempos que requiere un proyecto de estas características. Pero poco a poco fueron apareciendo futbolistas jóvenes, jugadores que comenzaron a asumir responsabilidades y que terminaron convirtiéndose en la base, ¿no?, y en la identidad que hoy pelea por ese ascenso a primera. Y este sea quizá uno de los puntos fuertes, porque hay un núcleo importante de futbolistas que lleva tiempo pues creciendo juntos. De hecho, hay varios integrantes de la plantilla actual que estuvieron presentes en aquel recordado ascenso conseguido en Tarragona hace 2 temporadas. Aquella experiencia, lógicamente, no garantiza absolutamente nada de cara al sábado, pero sí que aporta algo que en estas citas pues siempre tiene valor, que es conocimiento de la situación, saber convivir con esa presión, porque es verdad que es una plantilla joven, pero a la vez como que está curtida, ¿no?, digamos. Tras el empate a 0 en la Rosaleda comparecieron los futbolistas, ya escuchamos a los rojiblancos, pero por parte del Málaga hablaron Dotor y Montero. Es verdad que no entran dentro de ese grueso de jugadores que son canteranos, pero es interesante también escucharlos porque, eso, son jóvenes y están ante una oportunidad única. Dotor recordaba que están a un partido y que puede pasar absolutamente de todo.
6: Tenemos una oportunidad muy bonita, un partido. Al final hay que enfocarlo así, es un partido, puede pasar cualquier cosa. Vamos con muchas ganas, tenemos una semana para recuperar, que llevábamos tiempo sin tenerlo, creo que nos va a venir muy bien a todos. Y lo afrontamos con mucha tranquilidad, muchas ganas y mucha confianza. Yo creo que bueno, ha sido un partido cerrado, porque es verdad que que nos jugábamos mucho los dos equipos, veníamos de jugar hace muy poquitos días, dos partidos, y bueno, pues ese un poco ese miedo a no perder, yo creo que se ha notado. Eliminatoria abierta, ya lo hicimos en Las Palmas. Así que nada, vamos a por ellos con muchas ganas. Estamos normalizando a veces cosas que, bueno, que tampoco son normales. Entonces puede pasar, puedes empatar en tu campo contra Almería. Son un equipo que está hecho para ascender. Tienen jugadores de mucho nivel y además muy físicos, que cuando, bueno, cuando se cierran allí en su campo, pues es difícil hacerles ocasiones. Dicho esto, creo y estoy convencido de que tenemos armas para ganarles ahí en su campo.
5: Eso en cuanto al análisis que también hacía del partido de la Rosaleda, y sobre el del sábado en el U de Almería Stadium, asegura que se ve con capacidades, tanto él como el equipo, de marcar y no recibir gol por parte del conjunto rojiblanco.
6: Y bueno, lo hemos demostrado, que no nos estamos achantando fuera de casa. Al final es un partido más, igual que aquí en la Rosaleda, lógicamente no tenemos este ambiente, pero el campo es el mismo, el césped es el mismo y el balón es igual. Entonces, a partir de ahí, creo que tenemos la personalidad suficiente para meterle un gol a la Almería y que ellos no nos metan.
5: El futbolista hace hincapié en que los pequeños detalles van a tener mucha incidencia. Puede pasar cualquier cosa, además en escenarios, ¿no?, así de reñidos, pero también lo habla desde la tranquilidad y la confianza de que cree en lo que está haciendo.
6: Cuando estás en un nivel tan alto de fútbol y de victorias, pues parece que va a ser fácil, o hay gente que puede llegar a pensar que va a ser fácil, pero la realidad es que son partidos de fútbol que van a estar muy reñidos, y bueno, eso, tenemos el claro ejemplo de que en nada, en detalles, en el último minuto te puede cambiar todo. Y sí, claro que está presente. Creo que este grupo además lo ha vivido, que creo que te da ese plus, ¿no? Que pues esa a lo mejor tranquilidad en los minutos finales. Y sí, yo creo que nos va a ayudar eso. También creo que todo pasa por el entreno de mañana, por apretar todos y bueno, lo que estamos haciendo, lo que hemos hecho durante todo el año. Creo que va a salir bien, estoy convencido.
5: Montero, el central, también pasó por sala de prensa y reforzaba el mensaje de Doctor, que están con ganas y que están a un gol de Primera División.
3: Estamos con ganas y con la ilusión a tope, ¿no? Sabemos que estamos a un partido, ¿no? A un gol más que el rival de estar en Primera División. Y la verdad es lo que, cuando entro al vestuario, es lo que he notado. Ellos han venido a hacer un partido largo, ¿no? Que no, es decir, metidos atrás, ¿no? Por lo que se ha visto, ¿no? Nosotros hemos intentado, pues, intentar, sobre todo, ¿no? Hoy yo creo que no hemos tenido a lo mejor esa frescura, ¿no? Que tenemos otros días, ¿no? Pero el empate, la verdad que no te voy a decir que nos beneficia o que no nos beneficia, ¿no? Pero el 0-0, ¿no? Era importante, sobre todo, el no encajar ante un rival que tiene muy buenos jugadores arriba, ¿no? Y que, sobre todo, hace muchos goles en contras y con el nivel de la calidad que tienen ellos, ¿no? Y la verdad que nosotros vamos a seguir el mismo plan que hemos tenido hasta ahora, ¿no? Y bueno, ellos han venido aquí a un plan que yo creo que no estaban acostumbrados, que era a estar atrás esperándonos. Y bueno, ante su afición, pues ya veremos lo que pasa. Nosotros vamos a ir con el mismo plan a ganarles allí y sabemos que metiendo un gol más que ellos, lo tenemos.
5: Montero además le daba el valor que merece a lo que están viviendo, que es disputar una final por el ascenso a Primera División, y sobre todo lo hace porque han experimentado lo que es estar en lo más bajo de la tabla.
3: Es un privilegio, ¿no? Estar donde estamos ahora, ¿no? En la final de un playoff y a un partido de estar en Primera División, ¿no? ¿Quién no lo diría, ¿no? Sobre todo como se ha dado el principio de año, ¿no? Y cómo ha transcurrido todo, ¿no? La verdad que con la máxima ilusión y con las máximas ganas de ir allí a por todas.
5: Montero, por cierto, y hablo de memoria, creo que es el segundo más veterano del grupo. El primero, ya lo saben, el guardameta Alfonso Herrero. Prueba, pues eso, de que es una plantilla muy joven, pero que, como decíamos, está bastante curtida. Buena parte de la evolución del Málaga tiene mucho que ver con todo esto que hemos comentado anteriormente, con esa cantera blanquiazul, pero también con la llegada de Juanfran Funes al banquillo, porque si algo refleja los números es que el Málaga que arrancó la temporada y el Málaga que llega a esta final son equipos bastante distintos. La clasificación como visitante es probablemente el mejor ejemplo de ello, porque los blanquiazules comenzaron el campeonato sufriendo muchísimo lejos de la Rosaleda, acumulando derrotas y ofreciendo una versión mucho menos fiable que la que mostraban ante su público, pero con el paso de los meses esa tendencia cambió por completo hasta convertir al conjunto malagueño en uno de los mejores visitantes de toda la categoría. Nosotros, la Unión Deportiva de Almería, tenemos argumentos de sobra para confiar en el factor campo. Nos lo ha dicho toda la temporada, junto al Racing, el mejor equipo de toda la categoría en nuestro estadio, pero el Málaga también tiene razones para creer en sus posibilidades lejos de casa. Lo demostró durante la temporada regular y lo volvió a hacer en la eliminatoria frente a Las Palmas. Así que bueno, esto por un lado, pero la movilización que está teniendo, ¿no?, el partido en Málaga está siendo muy llamativa. Mañana viernes la afición blanquiazul va a despedir al equipo antes de poner rumbo a Almería, una convocatoria que organiza Fondo Sur y que pretende convertir la salida del autobús en una auténtica demostración de apoyo antes de la cita del sábado. Y ese día, pues todo apunta a que miles de aficionados malaguistas se desplazarán hasta nuestra ciudad, muchos de ellos sin ni siquiera tener entrada. Ya saben que son alrededor de unas 300 las que hay para los malagueños. El estadio va a presentar una imagen rojiblanca claramente, pero fuera vamos a tener miles y miles de malaguistas. Las autoridades ya han hecho una llamada al sentido común, van a estar además reforzadas, ¿no?, las zonas que colindan con el estadio, todo el perímetro en cuanto a dispositivos policiales para poder garantizar al máximo la seguridad de todos, ¿no?, en un día así, porque aunque la gran mayoría es civilizada, pues ya saben que siempre hay unos cuantos que lo estropean, lo manchan absolutamente todo. El otro día en Málaga no hubo ningún altercado y en nuestra ciudad tenemos que encargarnos entre todos, ¿no?, de que tampoco lo haya. Es responsabilidad de absolutamente todos, tanto los que vengan como los que estemos aquí, tanto de malagueños como de almerienses, aunque, por supuesto, como hemos dicho, que va a haber más presencia policial para eso, garantizar la seguridad. Luego, en particular, el tema de la reventa de abonos y o entradas, pues no lo entiendo. Pero bueno, el club está tomando medidas y está al tanto de todo, como es lógico. Hay mucha ilusión por parte de las aficiones. El fútbol, ya saben, todo lo que provoca y estamos muy cerca de vivir un día inolvidable. Pase lo que pase, suba quien suba, lo del sábado va a ser impresionante. Estamos hablando de un partido que va a decidir quién sube a Primera División entre dos ciudades cercanas, hermanas, andaluzas. Una Almería que lleva dos temporadas intentando volver, contando esta, jugando muy bien al fútbol y teniendo a una ciudad involucradísima, y un Málaga que ha sido capaz de reinventarse, que ha construido una identidad reconocible y que desde luego no está aquí por casualidad. Así que, bueno, pues que gane el fútbol y ojalá que podamos disfrutar de un gran día de fútbol, porque el partido es a las 9, pero yo estoy segura de que va a comenzar mucho antes, ¿no?, en las calles, si es que no ha comenzado ya. Pues hasta aquí la actualidad rojiblanca de hoy. Mañana, ya saben, estamos de vuelta de 9 a 10 de la mañana y más tarde de 2 a 3, ya en la última actualidad rojiblanca de la temporada. Porque el sábado será cuando nos volvamos a escuchar en un día de gala, conexión rojiblanca de auténtica final, y ahí ya nos despediremos. Ojalá y que sea por la puerta grande con ese ascenso a Primera División, que seguro que lo recordamos todos. Mañana, ya lo saben, día de previa, hablarán los técnicos. Podremos escuchar a Funes seguramente porque hablará por la mañana, pero Rubí lo hace a las 5 de la tarde. En cualquier caso, que mañana repasamos todas las claves de un encuentro de estas dimensiones. Así que acompáñanos para pasar, bueno, estos momentos previos al partido de tu equipo. Que pasen buena tarde.
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16: Formarse, nosotros volvemos mañana. Que tengan una feliz tarde.
17: Son las 3, las 2 en Canarias.
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17: Actualizamos la información con esa última hora sobre la situación de la línea de alta velocidad entre Madrid y Cataluña. Adif comunica que los trenes detenidos vuelven a circular. El servicio se ha interrumpido esta mañana por el incendio en la provincia de Lleida, en la estación de Atocha, en la capital. Andrés Simón.
19: Si miramos la pantalla de horario de llegada, aún figuran esos retrasos de más de 2 horas en los trenes procedentes de Barcelona. En cuanto a los trenes que ya han salido desde aquí, hasta hace unos minutos se encontraban detenidos en diferentes estaciones del trayecto, pero según Adif, acaban de recuperar la circulación habitual. Ahora mismo, la situación en Atocha es aparentemente normal. No hay aglomeraciones ni cola, solo un grupo de viajeros que permanecen dentro de la terminal de salida. Después de restaurar la electricidad en la vía con autorización de los bomberos, la circulación entre Madrid y Barcelona ha regresado la normalidad.
17: Y lo estamos contando, la imputación de las hijas de José Luis Rodríguez Zapatero, Alba y Laura, y la imputación también de la secretaria Gertrudis Alcázar. Todo esto un día después de la declaración como investigado del expresidente del gobierno. El juez del caso Plus Ultra ha dictado un auto para que puedan personarse en calidad de investigadas y ejercer su derecho de defensa. El magistrado no especifica los delitos ni tampoco cuándo deberán acudir como citadas a declarar. Esto es lo que han dicho Montse Mínguez, del Partido Socialista, en La Sexta, y Borja Sémper, del Partido Popular.
20: Venimos manteniendo la confianza en el presidente Zapatero. Estamos en una fase en la que se tiene que esclarecer muchas cosas y vamos a confiar en la presunción de inocencia y, evidentemente, en el Estado de Derecho.
21: Yo no voy a hacer sangre con algo que tiene que ver con algo tan sagrado como es el entorno personal. Bastante pesado será para el señor Zapatero haber metido a sus hijas en este lío.
17: Y de las causas judiciales que afectan a Alberto González Amador, a la pareja de la presidenta madrileña Ayuso. Según la UCO, la empresa de González Amador no tenía medios para elaborar los servicios de consultoría para el grupo Quirón, en la causa en la que permanece imputado por adquirir una compañía sin valor contable a la esposa de un directivo del gigante sanitario, que los investigadores sospechan que se trató de una comisión a cambio de contratos como un supuesto soborno, en un caso que se suma al de supuesto fraude a Hacienda por un valor de alrededor de 350.000 euros. Prisión provisional para el joven detenido en Burjassot por haber matado a puñaladas al logopeda de su hijo. Estamos en Valencia, Lorena Mayordomo.
22: El hombre ha quedado investigado en la causa abierta inicialmente por un delito de homicidio. Según fuentes jurídicas, la jueza ha decretado prisión provisional comunicada y sin fianza. Hay que recordar que entró en la clínica del logopeda tras pensar que estaba abusando de su hijo de 2 años. Los agentes de homicidios confirmaron la muerte violenta del terapeuta. Además, recuperaron el arma que presuntamente usó, una navaja de 15 centímetros. El propio agresor se entregó en la comisaría. La investigación sigue abierta.
17: Este verano nos vamos a gastar de media en las vacaciones más de 700 euros por persona. Acortaremos los días en comparación con otros años y miraremos más el bolsillo ante la subida de los precios. Marcos Franco, de la Unión Nacional de Agencias de Viajes.
23: Y veníamos de 5 años de crecimiento en cuanto al gasto medio por persona. Se sitúa en 737, que son 2 euros menos que el año pasado, 739 de media por persona, con lo cual vemos que el gasto también se estabiliza.
17: Cerca de la mitad de los que viajan tienen intención de financiar sus vacaciones. Además, cada vez se muestra una mayor preferencia por los alojamientos turísticos, aunque todavía los hoteles siguen encabezando la lista. Continúa la información en esta sintonía también en la web en rtve.es.
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24: ¿Qué
0: ¿Qué tal? Muy buenas tardes. Actualizamos la información del tráfico a las 3 de la tarde y a esta hora pendiente de varios accidentes. Uno de ellos complica en Barcelona, la AP7 en Llorén del Penedès hacia Barcelona, y otro en Murcia, la A7 en Espinardo, en este caso ya sentido Elche. Al margen de estas incidencias van a encontrar circulación intensa en Madrid, de salida por la A3 en Rivas, A4 Butarque y A6 Aravaca, al igual que complicada la A2 en Torrejón de Ardoz en ambos sentidos. También tráfico lento en Cantabria, en la A8 en la zona ya de Islares sentido Santander, como en la zona del Mediterráneo, ya en Barcelona, en la 2 en San Joan Despí, también por la AP7 en Barberá del Valle, todo ello en ambas direcciones. En Valencia se mantiene complicada la entrada por la A3 ya en Siete Aguas y Loriguilla, así como también de salida por la A7 en la Alcudia. En Murcia también dificultades en otro punto ya de esta A7 de entrada por Totana y Lorca, así como en Málaga, la zona de Nerja y Fuengirola, ya todo ello hacia la capital malacitana. Y por último, también dificultades de entrada a Sevilla por la A66 en la zona de Camas. Es una información de la Dirección General de Tráfico.
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3: Saludos, buenas tardes. A 3 días de que empiece el verano astronómico, hablamos de calor. A esta hora ya con temperaturas de 37 grados en Badajoz, 36 en Sevilla, Zaragoza, Navarra y Guipúzcoa, y con avisos en esta zona en naranja por máximas superiores a los 37 grados. También se pueden alcanzar los 38-39 en los valles del Tajo, Guadiana y del Guadalquivir, o incluso los 40 grados. Con el comienzo de la estación, la EMET nos anuncia en una nota informativa que este fin de semana comenzará un episodio de altas temperaturas que serán muy altas y persistentes en la península y en Baleares debido a una masa de aire sahariana seca y muy cálida. A esta hora se dan chubascos y tormentas en el interior de la Comunidad Valenciana, Aragón y Castilla y León. Pueden darse a lo largo de la tarde en la cordillera Cantábrica, el oeste de la Meseta Norte, Extremadura, Sierra Morena, y con menor probabilidad en Pirineos y puntos de la Meseta Sur, también al norte de Canarias. En el resto el ambiente será estable, con sol y con pocas nubes. Se esperan rachas de viento muy fuertes de levante en el estrecho. Es una información de AEMET.
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0: ¿Qué tal? Buenas tardes, ¿cómo están? Es jueves y ya saben que siempre reservamos este día de la semana para ocuparnos de la salud de niños y adolescentes. Enseguida abrimos consulta con nuestra pediatra para hablar del sueño infantil y juvenil. Vamos a preguntarle cómo se puede conseguir que los menores tengan una buena higiene de sueño, por qué deben dormir las horas recomendadas en cada edad, qué hace que los adolescentes no tengan sueño por la noche, que es todo un misterio, y cómo hay que tratar las pesadillas y los terrores nocturnos. Después vamos a interesarnos por la innovación pediátrica en el campo de las cardiopatías congénitas. El gran reto está en el seguimiento de estos pequeños pacientes fuera del hospital y la tecnología ya ha empezado a darle respuesta. Y los últimos minutos serán para las picaduras de abejas, avispas y otros insectos tan típicas del verano. Sabremos cómo hay que tratarlas en los menores y qué se puede hacer ante una reacción alérgica. Son las 3 de la tarde, 8 minutos, una hora menos en Canarias. Comenzamos.
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0: Y como todos los jueves, llamamos a la puerta de Radio 4, Toc Toc, la emisora en catalán.
2: Adelante.
0: Gracias. De Radio, la emisora en catalán de Radio Nacional de España. Y allí en Barcelona está Maricruz Hernández, como escuchan, con los brazos abiertos y la puerta abierta también. Buenas
2: Exacto.
0: tardes.
2: No hacía falta ni que llamarais. Estaba la puerta bien abierta para vosotros.
0: ¿Cómo estás?
2: Bien, bien. Y tengo que decir que hoy he dormido muy bien. Y lo de dormir es algo muy importante. Vamos a hablar del sueño en todas las edades, como tú anunciabas ya. Y lo hemos comentado muchas veces en el programa ya, pero es que es un tema en el que merece la pena detenerse siempre, sobre todo durante la infancia y la adolescencia. El descanso adecuado es uno de los pilares del crecimiento. En los primeros años de vida favorece el aprendizaje, la atención, la concentración. Está acabando ya el curso escolar, pero hace pocos días en el Congreso de la Sociedad Española de Médicos Generales y de Familia, los expertos alertaban precisamente de que uno de cada tres estudiantes, uno de cada tres, presenta síntomas de somnolencia diurna en las aulas. Se nos duermen los alumnos en clase, Inma. Y que cuatro de cada diez menores de entre 8 y 16 años no cumplen con las horas de descanso recomendadas entre semana. Lo hablaremos enseguida con la doctora Leticia Ruiz, porque es que este sueño tiene que ser un sueño de buena calidad, que ayude a que el cerebro funcione de forma saludable y con energía, que pueda realizar todo lo necesario para que las neuronas se multipliquen bien, para que construyan las carreteras necesarias para que los pequeños crezcan sanos y con todas sus capacidades y potencialidades.
0: Pues por todas esas razones, el sueño, soy el protagonista de la consulta con la doctora Ruiz, que va a contarnos cómo es el sueño de calidad, cómo debe ser, qué puede favorecerlo en cada edad, cómo actuar ante las dificultades y también conoceremos la diferencia entre pesadillas y terrores nocturnos. 900-454-454 es el teléfono gratuito del programa que ya pueden marcar para preguntarle a la doctora sobre cualquier cuestión relacionada con el sueño en niños y adolescentes. Les repito el número, 900-454-454.
2: Pues queda inaugurada la consulta pediátrica con nuestra doctora de referencia, que además ya saben nuestros oyentes que es especialista en neonatología. Leticia Ruiz, bienvenida.
3: Buenas tardes.
0: Hola.
3: A todos. ¿Qué tal?
2: Dormir bien no debería ser un lujo, es una necesidad básica para todos, pero especialmente para ellos, para su desarrollo físico, emocional y cognitivo. Es nuestra obligación, por lo tanto, como adultos, favorecerlo e intentar que vayan asumiendo buenos hábitos. El ser humano invierte, por término medio, un tercio, Leticia, de su vida en dormir, y a algunos les parece una pérdida de tiempo, ya lo sabes.
3: Sí, sí.
2: Cuéntaselo a los adolescentes, ¿no?
3: Pues no, para nada, para todos nuestros oyentes, para nada. El dormir, efectivamente, no tiene, dormir bien, un descanso reparador, no tiene que ser un privilegio, sino que es un derecho. Dormir es una actividad física, vamos, necesaria, y que en la que, sobre todo, estamos recuperando ese equilibrio físico y psicológico. Tiene un papel muy, muy importante, tanto a los adultos como muchísimo más en los niños y adolescentes, porque colabora e interviene en nuestro desarrollo y bienestar. Favorece esos procesos de atención y memoria y ayuda a consolidar todo eso que se ha aprendido durante el día. Entonces, como nos podemos imaginar, en los niños, en esos cerebritos que están desarrollándose y creciendo a esas velocidades, es muy, muy, muy importante, porque están en su máximo pico de aprendizaje. Además, lo comentamos en unos programas anteriores, en cuando hablamos del crecimiento, es al inicio del sueño cuando se está segregando la GH, que es la hormona del crecimiento. Por eso es tan importante el dormir bien.
0: ¿Cuántas horas de sueño son necesarias en los niños y en las niñas para que descansen bien?
3: Claro, pues como nos podemos imaginar, la respuesta es un poco variable. Hay unos intervalos. Lo importante es que el número de horas de sueño sea la cantidad y sobre todo de calidad suficiente para que al despertarse por la mañana, el niño, el adolescente o incluso después el adulto pueda decir que se siente descansado y ha tenido un sueño reparador para poder hacer una vida y un día a día normal y habitual como lo puede hacer alguien sin tener sensación de sueño. La media más o menos, sabemos que los recién nacidos vienen a dormir como 16, 18 horas, casi como un koala, más o menos. En los mayores de 2 años ya van disminuyendo hasta como unas 13 horas. De los 3 a los 5 que empiezan en los colegios, como 10, 12 horas. En edad escolar es 6, 10 años, que además empiezan a hacer más actividades, más deportes, unas 10, y ya en los adolescentes una media que se va acercando a la del adulto, es cuando se va perfilando y determinando el sueño cada uno que tenemos de manera personal. También sabemos que en la adolescencia, con todas las actividades de los fines de semana, cambian algo estos horarios y estas rutinas.
2: Ya están haciendo las familias sus cuentas, yo creo, en casa, y me parece que no les van a salir en positivo, ¿eh? Quiero decir que vamos todos como muy, muy faltos de sueño, pero ya existe mucha evidencia científica sobre los factores que determinan ese sueño infantil y adolescente, así que cuéntanos un poquito cuáles son las principales conclusiones, Leticia.
3: Sí, sobre todo en los bebés, por eso insistimos tanto, yo insisto tanto a los papás y a las mamás en generar rutinas cuando tenemos un recién nacido. Los factores ambientales influyen mucho, los horarios, las rutinas, las luces, las temperaturas. A medida que van creciendo, un factor muy, muy importante que determina estas características del sueño son los antecedentes genéticos. Por eso preguntamos mucho en casa cómo es el tipo de sueño de los padres. Si son personas que se despiertan mucho, también el tipo de profesión que se tenga va a determinar nuestro sueño, si es más o menos reparador, si trabajamos en turnos nocturnos, si estamos pendientes de alarmas o de buscas, y luego ya en la adolescencia, que es como digo, cuando se empieza a determinar las características propias del sueño personal, los factores genéticos interfieren hasta en un 62%, ¿vale? Por eso son tan, tan importantes las costumbres familiares, que los niños vean en casa, claro, los horarios, las rutinas, que los padres también se van a acostar más o menos a la misma hora.
0: Estamos hablando del sueño con la doctora Leticia Ruiz y les recuerdo que tenemos un número de teléfono que es el 900-454-454, es el número gratuito del programa para que puedan llamar y hacer sus preguntas sobre sueño infantil y juvenil. Carmen nos llama desde Sevilla. Buenas tardes, Carmen.
4: Hola, buenas tardes.
3: Buenas tardes, cuéntenos, Carmen.
4: Pues mire, mi consulta es sobre mi niña, va a cumplir ahora 10 años.
3: Sí.
4: Y desde siempre, pues a eso de las 2 de la mañana o así, se levanta de su cama y se viene a la cama nuestra.
3: Sí.
4: Entonces, finalmente está haciendo, ella no tiene agotamiento ni cansancio, porque recupera el sueño muy fácilmente, igual que yo.
3: Sí.
4: Pero tenemos un problema casi familiar, porque mi marido está casi durmiendo en el sofá todos los días, ¿ya?
3: Claro. Está generándose un conflicto familiar en cuanto a las, claro, posiciones en la cama. A ver, ahí lo más importante sería preguntar por qué va. ¿Por qué va a la cama? Si es porque está soñando, porque está teniendo pesadillas, porque es una niña muy emocional, muy afectiva y necesita el contacto físico con los padres, y si es algo, que no tiene repercusiones físicas porque recupera el sueño enseguida, se vuelve a dormir y es solo ese despertar, hay que ver, porque a mí lo que me parece no es el despertar, sino las consecuencias del despertar. Que es por qué va a la cama. Yo creo que eso es lo primero que habría que hablarlo. Y si ella es consciente de que se despierta y va a la cama de los papás. Eso es lo que me parece.
0: Vamos a hablar un poquito también de las fases del sueño. El sueño no REM y el REM, porque tienen que ver con soñar y con las pesadillas. Luego te vamos a preguntar por ellas, pero recuérdanos antes qué pasa en el sueño no REM.
3: Exacto, es el primero, ¿vale? Y es en esta fase el cuerpo lo que hace es, se utiliza para descansar realmente físicamente. A su vez, este sueño REM se compone de 3 fases. La primera, que es el inicio del sueño, es el paso del estar en alerta, al estar en vigilia, a comenzar a dormir. Es un sueño ligero y, de hecho, si nos despertamos ahí, que muchas veces seguro que nos hemos despertado en ese momento, no somos conscientes de que ya estábamos dormidos. Dura poquito tiempo. Pasamos a la fase 2 del no REM, Esta fase es de mayor duración y en esta fase sí que descansamos realmente y conservamos la energía. Y en la última fase, la 3 del no REM, caemos en un sueño mucho más profundo. Es muy difícil despertarnos. Si aquí no suena el despertador, veremos que tendremos la sensación de que no me estoy enterando, estoy letárgico, pero cómo me está costando hoy despertarme, que a veces nos puede pasar. Y aquí es cuando aparecen los terrores nocturnos y el sonambulismo.
0: La otra fase es la del sueño REM, por cierto. ¿Qué significa REM?
3: REM viene de las siglas en inglés Rapid Eye Movements, de movimientos oculares rápidos, y aquí, en esta fase REM, que es la segunda del ciclo, tenemos la que usamos para consolidar la memoria, retener o olvidar aquello aprendido. Por eso también en los niños es tan importante. Aquí suceden los sueños y las pesadillas. Normalmente la evolución es fase no REM, después pasamos a la fase REM y tenemos un micro despertar, pero del cual no somos conscientes, y volvemos a empezar un ciclo del sueño, y así durante toda la noche. Por eso, más o menos, cada ciclo de sueño aproximadamente viene a durar como unos 90 minutos. Y en una noche aproximadamente de 8 horas de sueño tenemos como unos 5 o 6 ciclos.
0: 900-454-454 es el número del programa para que puedan llamar y hacer sus preguntas sobre los problemas de sueño infantil y juvenil. Desde Asturias se nos llega la consulta de Patricia. Buenas tardes.
5: Hola, buenas tardes.
3: Buenas tardes. Patricia, cuéntenos. Perdón. Sí.
5: Es un poco igual reiterativo con la anterior pregunta. Tengo una niña de 9 años,
3: ¿sí?,
5: en familia monoparental,
3: ¿sí?,
5: y mi hija no duerme sola. O sea, si, ya directamente se viene a mi cama, ¿no? Claro, ya son 9 años, pero también probé a dormirla en su cama y a las 3 de la mañana se viene.
3: Claro. Un poco consejos, ¿no?, que le puedo comentar. A ver, yo un poco le comentaría como a nuestra anterior oyente. Habría primero que preguntar por qué la niña se va. Si es porque está soñando, está teniendo pesadillas, o porque es una niña más emocional y necesita, que muchos niños lo necesitan, ese contacto físico para no tener ese miedo al dormir y esos despertares. Preguntar si está pasando algo en el colegio, si ha sido así de rutina, pero también transmitirles tranquilidad, que no se lo comenté antes al anterior oyente, de que el sueño es evolutivo y también madurativo, y muchos niños van madurando progresivamente y porque sí, y de la noche a la mañana empiezan a dormir solos. Pero yo antes no me quedaría con la duda y sí que preguntaría e indagaría bien, me sentaría a hablar con la peque.
2: Muchas gracias, Patricia. Estamos viendo cómo a los padres y a las madres nos preocupa especialmente todo lo que tiene que ver con la alimentación, con el sueño, son estos pilares básicos. Hay también mucha preocupación en general con esos despertares nocturnos generales, ¿eh?, incluso entre los más pequeños, no hablo ya del caso de nuestras oyentes de Carmen y de Patricia, sino en general, porque también existe la creencia, Leticia, de que tienen que dormir del tirón, ¿no? Parece que los bebés y los niños sanos son solamente los que duermen toda la noche del tirón, ¿no?
3: Efectivamente, anda que la frase he dormido como un bebé la hemos escuchado generación tras generación, y para nada, nada más lejos de la realidad. El sueño de un bebé, como me he dicho, es muy muy muy irregular. Se estima más o menos para transmitir un mensaje tranquilizador a las familias. En los menores de 3 años, casi hasta la mitad, un 40%, tienen varios despertares nocturnos, varios, no digo uno. A medida que crecen, en torno ya a los 3-4 años, el número disminuye, como digo, porque es algo evolutivo y madurativo, y solo el 15% tienen varios despertares. Y se estima que ya aún niños de 5 años, que ya están yendo al colegio, tienen otras rutinas y otros horarios, se están despertando solo un 2% de ellos. Por eso hay que asumir que eso, que los lactantes suelen despertarse varias veces, aunque también es verdad que, oye, pues hay padres que nos dicen, uy, pues desde los 3 meses este niño duerme 12 horas seguidas. Pues oye, qué suerte, qué
2: exacto,
3: bien, fenomenal, fenomenal. Ese bienestar que contribuye a toda la familia, incluso padres que han hecho las cosas con un hijo, ha dormido bien, hacen las mismas cosas con el siguiente y duermen distinto. Pues porque al final cada niño y cada persona tenemos un sueño diferente.
0: Bueno, pero tú decías, hay que tranquilizar a las familias, que no se sientan frustradas ni preocupadas porque el bebé se despierta en algún momento de la noche. Eso es normal en el desarrollo de un niño, como nos estás contando. Pero te quiero preguntar por esos movimientos rítmicos que hacen cuando se duermen. ¿Eso es normal también?
3: Sí, hay unos movimientos muy específicos, objetivos muy claros que son rítmicos, marcados con el mismo ritmo y la misma frecuencia, que afectan a una parte del cuerpo, por ejemplo, a la cabeza, a un brazo, o que emiten ruidos guturales, ruidos con la garganta. No hay que preocuparse, porque a veces algún padre nos ha llegado pensando que el niño convulsionaba. Ocurren sobre todo cuando el niño se está quedando dormido, o incluso en la siesta, cuando se quedan dormidos en la siesta, o durante la noche, cuando se despiertan y se vuelven a dormir. Son muy, muy frecuentes, son benignos, ocurren en torno al añito de vida y poco a poco, en 1 o 2 años como mucho, han desaparecido.
0: Tenemos más llamadas en el 900-454-454 desde Madrid. Nos llama Ainhoa. Buenas tardes.
6: Hola, buenas tardes.
3: Buenas tardes, Ainhoa, cuéntenos.
6: Pues mira, mi pregunta, yo tengo una niña de 2 añitos aproximadamente y bueno, por lo que has comentado, lo recomendable sería en torno a unas 13 horas.
3: Sí.
6: Y mi pregunta es, ¿son 13 horas a lo largo del día? Es decir, ¿puede dormir 11 por la noche y 2 de siesta o sería recomendable 13 horas durante la noche?
3: Claro, a ver, hay que saber que normalmente a esa edad, 2 años, independientemente de que ya acudan a escuela infantil o de que estén en casa, posiblemente todavía necesiten la siesta de la diurna, pero la de después de comer, ¿vale? Que ya no sea la de antes de comer. Entonces, contamos en global todas las horas. ¿Vale? Más o menos es así. Cuando ya en torno a los 3 años, cuando más o menos empiezan el colegio, o incluso 2 y medio, 3 y medio, ya suprimen la siesta, suprimen cualquier tipo de siesta, entonces ya contamos todo el horario seguido nocturno.
2: Muchas gracias, Ainhoa. Vamos ahora con las pesadillas y con los terrores nocturnos, que a veces son difíciles de gestionar y que también preocupan mucho. Vamos a empezar primero por las pesadillas. ¿Cómo las definís los pediatras?
3: Sí, pues las pesadillas son esos sueños negativos.

0: tíos, o cuando están viendo contenidos que les están impresionando. Por eso hay que tener cuidado antes del sueño qué contenidos están viendo los niños.
1: ¿Cómo se debe actuar ante una pesadilla?
0: Pues sí, sobre todo intentando mantener la calma. No insistirle al niño que no, que estaba soñando. El pobrecito no lo va a entender, no va a entender que eso no es la realidad. Tener mucha paciencia, transmitirle seguridad, confianza, intentar mantener en casa esas rutinas, esas buenas rutinas sanas antes de dormir y, como digo, evitar las pantallas. Las pesadillas, como digo, son benignas y también tener pesadillas ocasionales son muy comunes.
1: Otra cosa muy distinta son los terrores nocturnos. ¿Qué diferencia a unos y a otros?
0: Eso es. Los terrores nocturnos, como estábamos anticipando, ocurren en la primera parte de la noche. También son sueños negativos que generan mucha ansiedad, mucha angustia. El niño se suele mover, suele gritar, parece aterrado, puede estar con los ojos abiertos y claro, los padres piensan que está despierto, pero para nada, el niño está dormido y esto es lo que agobia mucho a los padres y les sorprende. De hecho, aunque lo intentes despertar en esos momentos, cuesta mucho y por supuesto no recuerdan nada al día siguiente. Por eso, sobre todo, hay que transmitir tranquilidad a los padres. Los terrores nocturnos también son benignos, van evolucionando y desapareciendo poco a poco, e intentar que los padres no se queden noqueados y se queden bloqueados como les sucede.
1: ¿Y en estos casos también recomiendas calma?
0: Sí, sobre todo transmitir tranquilidad, paciencia, el intentar mantener un lugar de seguridad, porque claro, se pueden mover mucho, tener movimientos bruscos, y intentar sobre todo tranquilidad hasta que el episodio termine poco a poco. Hay que recordar lo que decía antes, el estrés, la falta de sueño y el cansancio incrementa estos episodios.
1: 4 minutitos de consulta y esto se nos va a quedar muy cortito para todas las dudas que tenemos relacionadas por el sueño, pero me queda una fundamental, aunque casi sabemos todos la respuesta, pero es que tengo que transmitirte la preocupación de esas familias con adolescentes en casa. ¿Por qué se van a dormir tan tarde? ¿Qué pasa con su ritmo biológico?
0: Exacto, no es un plus más en ese momento de rebeldía que nos pensamos que tienen los adolescentes en esta etapa. Está demostrado que en estos momentos el ritmo biológico cambia, porque la melatonina, que es la hormona que nos está indicando que es momento ya de irse a dormir, está demostrado que se empieza a sintetizar, a segregar más tarde. Entonces, por eso ellos a las 10, 11, 12 de la noche, cuando se acuestan los padres y el resto de familia, ellos no tienen sueño. Es verdad que llegan las vacaciones, llega el verano, son las vacaciones más largas, sí. Y podemos darle un poquito de manga ancha y permitirles que se acuesten más tarde. Lo que sí recomiendo es que si retrasan los horarios, que intenten mantener unas rutinas, tanto en alimentación, en sueño, como en deporte.
1: Fíjate que si algo nos ha quedado claro desde que empezó la temporada, que nos lo repetís continuamente todas las doctoras, es que dormir poco trae consecuencias muy negativas para la salud.
0: Sí, efectivamente. Son muchas las consecuencias negativas que trae. Por un lado, tenemos peor capacidad de concentración. Imaginemos en niños en edad escolar o en adolescentes que si no se concentran bien van a tener un peor rendimiento escolar. Les hace estar más irritables, les puede generar ansiedad y además en efectos físicos está demostrado que hay más riesgo de obesidad y una peor salud emocional. Hay adolescentes que, como aventurábamos antes, parece que están zombies, que durante la mañana van zombies, sí, porque han dormido muy poco y hasta después de comer, que nos echan la siesta, no recuperan y resucitan. Pero claro, después por la noche van a tardar mucho más en dormirse y esto va a ser un bucle.
1: Tenemos una pregunta más desde Almería y te la va a hacer Esther. Buenas tardes, Esther.
2: Hola, buenas tardes.
0: Buenas tardes, Esther, cuéntenos.
2: A ver, les cuento. Mi hijo ya es adulto, pero desde bebé siempre ha dormido muchísimo. De bebé, solamente 3-4 veces se despertó en mitad de la noche. Y le he llegado a contar 23 horas seguidas durmiendo sin levantarse siquiera hacer pipí.
0: Sí.
2: Le han hecho analíticas de todo, está perfecto de todo, pero no encontramos un porqué de por qué duerme tanto.
0: Vale, y durante el día está haciendo algo, está sentado en un escritorio, en una mesa, y tiene sensación de que se queda dormido sin poderlo controlar.
2: No,
0: porque, a ver, no. Ahí hay que hacer una buena historia clínica, quizá, bueno, si ya es adulto, con un neurólogo, porque hay veces que eso, que hay que hacer analíticas hormonales o ver. El trastorno opuesto es la narcolepsia, por eso le estaba preguntando. Y si en su día a día, hombre, me imagino que en su día a día no duerme 23 horas, claro, pero ver más o menos cuál es la media que necesita teniendo una buena higiene de sueño.
2: Pues su media del día son 16, 15, 18.
0: pues ahí tendrá que hacer una mejor higiene de sueño, pues un poco para organizarse, bien sea para estudiar, trabajar o lo que necesite, y también para las comidas y para el ejercicio físico.

0: físico. A lo mejor es que se deja llevar y duerme porque sí, por lo que le pide el cuerpo. Entonces igual necesita algo de higiene de sueño, organización y una valoración por un neurólogo.
1: Muchísimas gracias. Bueno, ahora sí, en estos 30 segunditos que nos quedan, no querría que cerráramos consulta, Leticia, sin que nos hablaras de la melatonina, porque últimamente hay mucho debate sobre si es recomendable o no ofrecerla como suplemento a las menores. ¿Qué reflexión nos darías tú?
0: A ver, la melatonina, para administrarla, hay que hacerlo de manera individualizada, no se puede dar como solución única y exclusiva. Sobre todo se da en niños que tienen alteraciones del neurodesarrollo, en TEAS, TDAH, cuando no hay alteraciones claras del ritmo circadiano o problemas graves de conciliación. Por eso lo más importante primero es ver las rutinas, aunque sí que está demostrado que la melatonina, esta hormona que nos induce al sueño, sin ser sedante, ¿vale? Porque es natural, sí que está demostrado que tiene buenos resultados.
2: Doctora, que tengas dulces sueños.
0: Y para la noche. Igualmente a todos.
1: Que no se nos duerma ahora por el camino, Emma.
2: No, por favor, que tiene que conducir. Vamos a escuchar las noticias y nada, en 5 minutos estamos de vuelta. Hasta ahora.
3: Son 3:30, 2:30 en Canarias.
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3: Seguimos recogiendo las reacciones políticas a la imputación judicial de las hijas y de la secretaria de José Luis Rodríguez Zapatero, Margarita Iniesta.
5: Sí, enfadadas se muestran tranquilos. Ayer defendían la presunción de inocencia del expresidente tras su declaración como investigado y hoy hacen lo propio con sus hijas tras su imputación. El juez Calama ha acordado investigar a Laura y Alba, las hijas de Zapatero, y también a su secretaria, Gertrudis Alcázar. El magistrado ha dictado un auto para que puedan personarse en calidad de investigadas y ejercer así su derecho de defensa. Considera que la empresa que gestiona las hijas habría jugado un papel instrumental en la trama. Escuchamos a Esther Muñoz del Partido Popular y a José María Figaredo de Vox.
6: No entro a valorar las decisiones procesales. El juez Calama ha decidido que tienen que ir a declarar como investigadas. Creo que Gertrudis, la secretaria personal del expresidente Zapatero, también. Y por tanto nosotros no comentamos las decisiones procesales que decidan los jueces.
7: Y aquí el uno, el puto amo, el cabeza, el que lo dirige todo, es evidente que es Sánchez. Y aquí lo que está por dilucidar es eso, si Zapatero es socio o el subalterno.
5: De momento el juez no detalla ni los delitos que se les podrían atribuir ni cuándo deben acudir a declarar.
3: La presidenta del Consejo General del Poder Judicial, Isabel Perelló, ha mostrado su respaldo a los jueces que se ven afectados por conductas que, según ha denunciado, no son propias de una sociedad democrática avanzada ni de un Estado de Derecho. En un discurso en un acto celebrado en Zaragoza, la también presidenta del Tribunal Supremo ha defendido la independencia judicial y ha dejado claro que los votos recibidos no legitiman cualquier actuación de los representantes elegidos por la ciudadanía. Por ello, ha llamado a proteger a los jueces en el ejercicio de su trabajo.
8: Por ello, deben ser protegidos los jueces y magistrados de todas las presiones o injerencias externas, vengan de donde vengan, y campañas también de desprestigio.
3: La Fiscalía mantiene la petición de 13 años de cárcel para el rapero El Hincho por violar a una menor de edad tras un concierto en Valencia. La joven, con una discapacidad de más del 40%, ha relatado cómo la forzó, siguiendo el juicio. Jaime Díez Laina.
9: La presunta víctima tiene una discapacidad intelectual del 41% y 17 años en el momento de los hechos. Ante el juez ha relatado cómo acudió al concierto de ambos raperos en la zona VIP y allí es donde Osiris contactó con ella y la invitó a su hotel junto a una amiga que se fue con el Hincho. Ya en la habitación asegura que Osiris la obligó a consumir una bebida alcohólica con estupefacientes, que la aturdió y luego la violó ante su negativa de tener sexo con él. Después, dice, fue a buscar a su amiga para irse a la habitación donde estaba con el Hincho, donde también fue abusada por este rapero. Ambos cantantes han negado en este juicio haber tenido relaciones sexuales con ella, e incluso la amiga y principal testigo, que sí ha admitido haber tenido relaciones sexuales consentidas con el Hincho. Ella también se ha desdicho de lo testificado previamente, por lo que el juez ha abierto una investigación por posible falso testimonio. La Fiscalía mantiene la petición de 13 años de prisión para ambos en un juicio que hoy ya ha quedado visto para sentencia.
3: Recordamos, el 016 es el teléfono de atención contra todo tipo de violencia sobre la mujer. Es gratuito y no queda registrado en la factura. Y un último asunto, se recupera la normalidad de la línea del AVE Madrid-Cataluña después de haber estado paralizado el servicio por un incendio en la provincia de Lleida. Adif comunica que los trenes detenidos vuelven a circular de forma habitual. La electricidad de la línea ferroviaria se ha vuelto a recuperar con el permiso de los bomberos. La mayoría de trenes con destino a Madrid está previsto que lleguen con un retraso de al menos 2 horas. Actualizamos toda la información en el boletín de En Punto y en la web rtve.es.
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10: ¿Qué tal? Muy buenas tardes. Actualizamos la información del tráfico y seguimos pendientes de ese accidente que complica en Barcelona la AP7 en el entorno de Ya de Llorente, el PNDS hacia Barcelona, y otros dos en Valencia. Uno de ellos complica la entrada ya a la capital del Turia por la CV35 en San Antonio de Benajever, como otro de salida por la V31 en Sedaví. Ya al margen de ello, complicadas las salidas de Madrid, destacando la A2 en Torrejón de Ardoz, la A3 en Rivas, A4 Butarque y Pinto, también la A5 en Arroyo Molinos y A6 Aravaca. En Cantabria se mantiene una pequeña retención por la 8 en Islares, sentido Santander, así como en la zona del Mediterráneo, ya en Barcelona en la 2 en San Joan Despí, como por la AP7 en Barberá del Vallès, todo ello en ambas direcciones. En Valencia, complicada la entrada ya por la A3 en 7 Aguas y Loriguilla, como también de salida por la 7 en la Alcudia. En Murcia se mantiene complicada ya la 7 en Totana, dirección Alcantarilla, como en Málaga, esta misma carretera 7 ya en Nerja y Fuengirola, todo ello hacia la capital malacitana, como en Sevilla, a esta hora de la tarde complicada la A49 en el entorno de Camas Tomares, en ambos sentidos, como también de entrada ya por la A4 en la zona del aeropuerto. Es una información de la Dirección General de Tráfico.

0: Las 3 de la tarde, 35 minutos, 2:35 en Canarias. Aquí seguimos cuidándonos en Radio 5. Ya saben que los jueves dedicamos el programa a los más pequeños de la casa y ahora vamos a poner el foco en un problema que se está convirtiendo en una auténtica epidemia, especialmente entre nuestros jóvenes. Hablamos de la obesidad. En España, 4 de cada 10 niñas y niños presentan exceso de peso, sobrepeso u obesidad, una prevalencia que se duplica en los hogares con menores ingresos, lo que pone de manifiesto la estrecha relación entre salud y desigualdad social. Para intentar mitigar esto, el Ministerio pone en marcha Tardes con Plan. Vamos a saber en qué consiste esta iniciativa. Luis Vallés, buenas tardes.
1: ¿Qué tal, Ima? Buenas tardes. Vamos con los detalles, si te parece. Pues Tardes con Plan se enmarca en el Plan Estratégico Nacional para la Reducción de la Obesidad Infantil 2022-2030. Es un poco la hoja de ruta impulsada por el Gobierno para prevenir y reducir el exceso de peso infantil mediante actuaciones sobre los hábitos de vida y los determinantes sociales de la salud, eso de lo que se habla mucho últimamente. Además, se desarrolla en el marco del programa de inclusión social, garantía infantil y lucha contra la pobreza, cofinanciado por el Fondo Social Europeo Plus, cuya dotación supera, atención, los 78 millones de euros. La primera convocatoria de este plan ha llegado a más de 12.000 niños en nuestro país. Las cifras las ha dado la ministra Mónica García.
2: Ha permitido financiar proyectos impulsados por 11 entidades sin ánimo de lucro, con 95 actuaciones distribuidas en 28 provincias, 15 comunidades autónomas y con una previsión de participación de más de 12.800 niños, niñas y adolescentes de todo el país. Así que queremos reconocer públicamente el trabajo de estas 11 entidades que han sido las pioneras en este proyecto.
1: El proyecto INMA promueve el ocio saludable mediante actividades extraescolares gratuitas dirigidas a niñas, niños y adolescentes entre los 6 y los 16 años, orientadas a reforzar hábitos relacionados con la actividad física, la alimentación equilibrada, el descanso adecuado y el bienestar emocional, contribuyendo a mejorar tanto la salud física como la salud mental de la población infantil y adolescente. Sanidad del Ministerio va a convocar una segunda fase del plan y el objetivo, según Mónica García, es...
2: Pero también queremos mirar al futuro. Por eso me alegra anunciar que estamos ultimando una nueva convocatoria que verá la luz de forma inminente, que nos permitirá ampliar significativamente el alcance de este programa, porque nuestro objetivo es llegar a más de 200.000 niños, niñas, adolescentes en todo nuestro territorio.
1: Sanidad ha reconocido el trabajo de las 11 entidades seleccionadas. En el acto de presentación de este plan participaron además dos deportistas de élite. Una de ellas es Paula Sevillas, atleta, ganó 2 medallas en el Campeonato del Mundo de Atletismo en pista cubierta de 2026, 3 preseas en los relevos mundiales en los años 2025 y 2026 y una medalla de bronce en el Campeonato Europeo de Atletismo en pista cubierta en 2025. Ha insistido en que la práctica del deporte es fundamental para prevenir la obesidad y empieza antes de lo que esperamos.
3: Muchas veces pensamos que el deporte empieza en una pista o en una competición, pero empieza mucho antes. Empieza en un patio jugando con tus amigos, jugando con tus padres, pasando tiempo al aire libre, sintiéndote seguro y, sobre todo en mi caso, acompañado. Ahí es donde nacen muchos hábitos que luego nos acompañarán durante toda la vida.
1: Y por eso, Inma, es tan importante.
3: Yo tuve la suerte de crecer en un entorno donde podía moverme, jugar, disfrutar del deporte de una forma muy natural, como he dicho, con familia y amigos. Y por eso creo que iniciativas como Tardes con Plan son tan importantes, porque no solo abren los patios escolares, sino que abren oportunidades. Oportunidades para que niños y niñas tengan un espacio seguro donde crecer, hacer actividad de manera saludable y, sobre todo, cuidar su bienestar emocional, que tan importante es en nuestro día.
1: Otra de las deportistas es Elena García, taekwondista gallega, logró una medalla de plata en la Copa del Mundo de Guinea Ecuatorial y un oro en el British International Open de Manchester. Es la promesa de española del taekwondo y ha hablado de los llamados hábitos saludables.
4: Muchas veces pensamos que llevar una vida saludable consiste en hacer grandes esfuerzos o en conseguir grandes resultados, pero en realidad es algo tan sencillo como salir a pasear, descansar mejor, estar menos tiempo delante de las pantallas, hacer amigos, etc. Y además la actividad física no solo nos ayuda a estar más sanos, también nos ayuda a hacer amigos, a ganar confianza en nosotros mismos, a sentirnos mejor y a disfrutar.
1: Qué importante, Inma, eso de dejar las pantallas y salir a la calle, a descubrir la calle, ¿no?
0: Como hacíamos antes.
1: Efectivamente. Aquí desde Cuídate vamos a contribuir en ese servicio público y animamos, como siempre, a nuestra audiencia, a las familias y a los pequeños a hacer esa vida saludable. Y si no tienen plan, ya saben, apúntate al club de tu pueblo, al club de tu barrio o de ciudad y sobre todo, pásatelo bien bien haciendo deporte y haciendo amigos, claro.
0: Es que es uno de los pilares de la salud y además, y aquí nos lo dicen todos los doctores que pasan por el estudio, hacer deporte es invertir en el futuro. Es que esto es muy importante.
1: Totalmente, así que sigan los consejos aquí de los doctores y de Cuídate. Inma, gracias.
0: Gracias a ti, Luis, adiós.
1: Hasta luego, buenas tardes.
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0: Maricruz Hernández, qué importante, ¿verdad?
1: Este es otro de los pilares. Antes hablábamos del sueño.
0: La salud es otro, claro, junto con la alimentación.
1: La alimentación, la obesidad es fundamental y este va a ser un tema que va a surgir seguro durante el programa muchísimas veces. Conviene insistir en él.
0: Sí. Vamos a ocuparnos ahora de las cardiopatías congénitas, que son la malformación congénita más frecuente en menores.
1: Sí, afecta aproximadamente a 8 de cada 1000 recién nacidos. Gracias a los avances en cirugía y cuidados hospitalarios, más del 85% de estos pequeños alcanza la vida adulta. Sin embargo, esto ha generado un nuevo reto, el aumento de la morbilidad fuera del hospital, es decir, el número de pacientes que hay que atender fuera de estos centros hospitalarios y la necesidad de seguimiento a largo plazo. Vamos a descubrir de qué manera la tecnología está dando solución a un modelo asistencial que presenta limitaciones en esa transición del hospital al domicilio, que además es un momento crítico. Hacen falta nuevos dispositivos capaces de monitorizar constantes vitales y otros parámetros relevantes desde casa, y hay que tener siempre presente la sobrecarga, la ansiedad que todo ello provoca en las familias cuidadoras.
0: Vamos a saludar ya, sé que hay dos invitados contigo en el estudio, vamos a saludar a uno de ellos, que es el doctor David Ferri, que es pediatra especializado en cardiología infantil, trabaja en el Hospital San Joan de Déu de Barcelona. Buenas tardes, doctor.
2: Buenas tardes, muchas gracias por la invitación.
0: Cuéntenos, para empezar, ¿qué son exactamente las cardiopatías congénitas pediátricas? Porque me parece que son un grupo muy diverso de alteraciones que afectan al corazón y a los vasos torácicos.
2: Exacto, pues las cardiopatías congénitas son las enfermedades del corazón con las que nacemos, ¿no? Que es a lo que hace referencia la palabra congénitas. Son anomalías de la estructura del corazón que se produce por un defecto cuando el órgano se está formando, cuando todavía estamos dentro de la barriga de nuestras madres, y esto puede dar lugar, pues, a un defecto en la estructura del corazón o incluso en el tejido eléctrico, que es el que hace que las células musculares se acaben de contraer y produciendo el impulso y toda la dinámica del sistema circulatorio.
1: ¿Y por qué siguen siendo un reto clínico hoy en día pese a los avances médicos?
2: Bueno, actualmente siguen siendo un reto por muchos aspectos. En primer lugar, como decís, es la malformación congénita más frecuente que existe. Y esto hace, de hecho, en nuestra vida cotidiana todos conocemos algún caso cercano de algún familiar o de algún conocido que tiene una cardiopatía congénita.
1: Sí.
2: Luego también son defectos que el corazón ya es un órgano complejo de por sí, que cuesta muchísimo estudiarlo. De hecho, en el examen MIR es de los temas más complicados, y el de las cardiopatías congénitas seguramente sea el peor tema de todos.
1: Vaya.
2: Porque al final, cuando un órgano tan complejo tiene un defecto en el proceso que lo forma, se pueden dar infinidad de malformaciones y de combinaciones que no siempre están en los libros, y cada paciente es único. Y esto hace que haya que decidir lo que hacemos con los pacientes de forma multidisciplinar, haciendo un tratamiento y una conducta a medida para cada paciente. Y esto es todo un reto. Y luego también pensar que las cosas que tenemos que hacer en estos pacientes, a veces hay que hacerlas al nacimiento o a los pocos días de nacer. Es decir, sobre corazones que miden unos 4 centímetros, ¿no? Imaginaros una cirugía, un cateterismo en estos corazones, ¿no? Si ya son complejos en pacientes adultos, en un corazón grande, pues imagínate en un corazón tan pequeño. Además, los bebés tienen menos tolerancia y son más frágiles a todas las agresiones, pues las cirugías, los cateterismos, y esto supone un reto constante desde que nace el paciente hasta que se hace la intervención y los días de después.
0: Y luego,
2: así como reto importante, diría que gracias a todas las cirugías de los últimos años, ¿no?, sobre todo las últimas décadas, pues ahora tenemos pacientes con cardiopatías congénitas mayores, que antes no teníamos, porque antes no sobrevivían,
1: claro,
2: tanto. Y ahora estamos encontrando pacientes con defectos en el corazón de unas edades que es la primera vez que los estamos viendo. Y estos pacientes tienen unas complicaciones determinadas y unas peculiaridades que estamos ahora nosotros descubriendo. Y estamos todo en este proceso de aprendizaje, que también es un reto, ¿no? ¿Cómo nos vamos a enfrentar a estos pacientes que antes no teníamos?
0: Contábamos hace unos minutos que uno de los momentos más críticos es el alta hospitalaria. ¿Qué riesgos existen una vez que el paciente está ya en casa?
2: Al final, un paciente con una cardiopatía congénita tiene múltiples riesgos, sobre todo cuando ha sido después de una cirugía. Entre ellos, por ejemplo, un riesgo incrementado de tener arritmias, de sufrir una descompensación o de sufrir una infección. Obviamente, cuando los pacientes son dados de alta a casa es porque la probabilidad de que esto ocurra es baja, pero no están exentos de riesgo. Tienen un riesgo muchísimo más alto que el de un paciente que no tenga un defecto en el corazón ni haya pasado por una cirugía o por una descompensación. Y entonces estos pacientes son múltiples los riesgos, pero quizás por destacar, pues diríamos el riesgo de arritmias, el riesgo de descompensación cardíaca y el riesgo de infecciones.
1: Por lo tanto, hay que llevar un buen control de estos pacientes cuando se le da el alta. Enseguida hablaremos de esas limitaciones que presenta el modelo actual de seguimiento. Pero antes vamos a dar la bienvenida a un nuevo experto, porque tiene mucho que aportar en cuanto al desarrollo de soluciones innovadoras en el ámbito de la salud y de la monitorización de estos menores. Es doctor en química física, ha sido durante muchos años profesor de investigación en el CSIC, en el Consejo Superior de Investigaciones Científicas, y es actualmente director científico y cofundador de la empresa Onalabs. Xavi Muñoz, buenas tardes.
3: Buenas tardes y gracias por invitarme.
1: Enseguida nos hablarás de este proyecto que estáis desarrollando para dar respuesta a estas carencias en el modelo actual de seguimiento, pero claro, hay que saber cuáles son estas necesidades. De forma muy breve, doctor Ferri, ¿qué habría que mejorar, digamos? ¿Dónde están las dificultades de ese alta hospitalaria?
2: Yo creo que nos falta un sistema que sea capaz de monitorizar a los pacientes cuando están en casa, habiendo sido dados de alta. Porque lo que sí que existe ahora es la hospitalización domiciliaria, en la que llevamos aparatos que tenemos en el hospital a las casas para extender la hospitalización, para que vivan la hospitalización en sus casas. Pero no tenemos todavía un mecanismo integrado en el sistema sanitario que permita que un paciente que ha sido dado de alta se vaya con cierto seguimiento, porque normalmente están en el hospital muy, muy monitorizados y luego se van a casa sin nada, ¿no? Entonces, algo que nos permita ver cómo esos pacientes llegan a su vida diaria, porque no es lo mismo estar en un hospital en una cama,
1: claro,
2: que llegar a sus casas y tener que subir cuestas, que subir escaleras, ¿no? O que empezar a hacer actividad deportiva. Entonces, todo ese tiempo que están los pacientes integrándose en su vida cotidiana, esto no lo estamos viendo de ninguna forma. No sabemos cómo su sistema cardiovascular está respondiendo en estos momentos. Entonces, nos falta algo que nos enseñe qué está ocurriendo en este momento, en esta transición desde el hospital a su vida normal.
0: Y ahí es donde entra en juego Xavier, ¿no?
1: ¿Qué tipo de,
0: exacto, justo, ¿qué tipo de dispositivo es el que estáis desarrollando?
3: Bueno, antes de nada, yo creo que hay un apunte importante, y es que mi hija mayor tiene una cardiopatía congénita, y tengo que deciros que yo he aprendido mucho, sobre todo de lo que estaba comentando el doctor Ferri, ¿no? Como científico he aprendido, mi hija justamente estaba comentando ahora al doctor, ella acaba de cumplir 30 años y es de estos adultos que ahora se encuentran con que no saben cómo, bueno, no saben, sí que saben, pero realmente es nuevo para ellos, ¿no? Con todos estos años, una de mis obsesiones cuando estaba en el Consejo Superior de Investigaciones Científicas han sido las tecnologías no invasivas, y en eso precisamente es en lo que estamos trabajando en Onalabs, en poder facilitar esta transición, ¿no? Tener que el equipo médico, el familiar, estamos hablando de niños, ¿no?, tengan esos datos en tiempo real y que se pueda hacer este seguimiento. Nosotros estamos trabajando muchísimo en una tecnología que es muy novedosa, que es captar a tiempo real todos aquellos datos en sudor que permitan tener monitorizado a esta persona, que será una persona crónica toda su vida, en todo momento, ¿no? ¿Cuál es la ventaja del sudor? Perdonad. La ventaja del sudor es que a nivel médico, fluidos médicos más conocidos, la saliva, es la sangre, es la orina, pero todos son medidas discontinuas. En cambio, el sudor, nosotros estamos sudando continuamente, y nuestra empresa ha desarrollado un sistema de monitorización que con, vamos, una decena parte de una gota de sudor ya podemos medir.
1: Es increíble esto, me parece impresionante el partido que le estáis sacando precisamente, ¿no?, al sudor, y en unos dispositivos que imagino que serán muy pequeñitos, porque lo que interesa es que pueda llevarlo, como decía el doctor, ese menor encima siempre, ¿no?
3: Sí, aquí hay dos cosas. Una es todo este conocimiento de miniaturización que tenemos en la empresa, y otra el coste. Estamos hablando de unos mini parches que cuestan céntimos. Ahora mismo vamos a competir en un futuro contra dispositivos que se pinchan en el brazo y que están midiendo glucosa continuamente durante 10, 15 días, pero que valen 70, 80 euros. Nosotros vamos a ofrecer soluciones que valen céntimos.
1: Esto es una maravilla. Imagino, doctor, que cambia completamente el panorama que tenéis hasta ahora en las consultas. ¿Cómo se integra, digamos, todo esto que nos cuenta Xavier en los datos en el hospital, en los profesionales sanitarios? ¿De qué manera trabajaríais?
2: O sea, totalmente. Ahora no tenemos un sistema así. O sea, no tenemos esta infraestructura para monitorizar a los pacientes una vez dados de alta en sus casas. Salvo cuestiones concretas de arritmias en algunos casos. Entonces, en este caso creo que sería muy importante no solo todo el desarrollo del dispositivo en sí, que como decía el doctor también es súper importante conseguir un dispositivo pequeño, conseguir un dispositivo que sea cómodo también para...
1: Claro, porque estamos hablando de menores.
2: Exacto.
1: Además.
2: Y que lo más importante a nivel médico y de familias es que esto sea algo que ellos puedan llevar en su vida diaria y hacer su vida diaria, hacer deporte, correr, jugar.
1: Claro.
2: Y los niños tienen mucha actividad.
1: Sí.
2: Y aquí hay un problema, que es que muchos de los dispositivos que existen están diseñados pensando en adultos. Y luego se intenta traerlos al mundo de los niños y esto no es óptimo, ¿no? Aquí se busca también pues intentar rediseñar desde el principio un enfoque hacia los niños. Y aparte de todo el diseño de lo que es el dispositivo, está la parte de que eso va a generar muchos datos, pero también hay que saber cómo los vamos a gestionar, ¿no? Ahora vivimos en el mundo de los datos, de la IA y todo, pero no solo es tener datos, también es tener una forma de sacar de esos datos filtrándolos información muy concreta que sea accionable rápidamente para los médicos y para las familias. Entonces, esto va a requerir hacer una infraestructura digital que permita muy rápido que nos den la información, filtrar qué información es relevante y que la propia familia y nosotros los médicos digamos, vale, pues con esto voy a cambiar esto, ¿no? Y es muy importante trazar todo ese flujo de datos. Y eso todavía pues también será uno de los retos importantes porque no lo tenemos, esto no existe todavía. O sea, será el diseño del dispositivo y luego cómo se integra esto en la práctica clínica habitual y la vida de los pacientes.
1: Bueno, pues nuevos desafíos, nuevos deberes que tienen tanto el doctor David Ferri, que es pediatra especializado en cardiología infantil, como Xavier Muñoz, cofundador y director científico de Ona Labs. Está muy bien y lo vemos en estas ventanitas que abrimos en Cuídate a la innovación pediátrica, de cómo se dan la mano directamente cuando ciencia y tecnología, ¿verdad?, pueden trabajar de la mano para atender a esos pequeños pacientes que necesitan soluciones concretas. Muchísimas gracias a los dos.
2: Muchas gracias.
3: Muchas gracias.
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0: Llega el verano, cambiamos ya de tema, aumentan las actividades de los niños al aire libre, en piscinas, cerca del río, en los campamentos. Y claro, Maricruz, eso les expone al riesgo de las picaduras de insectos.
1: Claro, algunas muy molestas, como la de los mosquitos, que son los más frecuentes, son leves, aunque es verdad que en algunos casos pueden provocar reacciones un poquito más graves relacionadas con la toxicidad. El veneno del mosquito intoxica un poco la piel y puede producir alguna reacción alérgica, que es cuando vemos que sale ese abón típico, que se enrojece la piel alrededor. Entonces sí, habría que consultar al pediatra para que recete un antihistamínico y procurar que el niño no se rasque. Hay que cortarle bien cortitas las uñas, ¿eh?, para que no se sobreinfecte la picadura. Ya sabemos que la protección más efectiva para los más pequeños, sobre todo, es vestirlos con manga larga de algodón, que transpire, pero que les cubra la piel, de color claro, y en el mercado hay diferentes dispositivos y sustancias por usar como repelentes, ¿no? Siempre en función de la edad del menor. Ojo con los bebés,
0: sí,
1: siempre, ¿eh?
0: Sí, sí, sí, esto lo tenemos más presente, pero a veces no sabemos cómo reaccionar ante otro tipo de picaduras. Estoy pensando en los menópteros, en las abejas y las avispas.
1: Sí, es importante los nombres porque sus picaduras son una de las causas más frecuentes de anafilaxia en la infancia, después de las alergias alimentarias, según alerta la Asociación Española de Pediatría. La aparición de los síntomas suele ser muy rápida. Cuando hablamos de anafilaxia, ya sabemos todos prácticamente que nos referimos a una reacción alérgica grave y general. Así que vamos a preguntar cómo hay que actuar ante una picadura de abeja o de avispa.
0: Pues se lo vamos a preguntar rápidamente al doctor Antonio Letrán, que es alergólogo y miembro de la Junta Directiva de la Sociedad Española de Alergología e Inmunología Clínica. Doctor, buenas tardes.
5: ¿Qué tal? Buenas tardes. Muchas gracias por la invitación.
0: A usted por compartir estos minutos con nosotros. Durante un tiempo se discutió mucho sobre si había que retirar el aguijón cuando te pica la abeja, y ahora creo que la recomendación es extraerlo lo antes posible, ¿verdad?
5: Sí, efectivamente. Dentro del mundo de la alergia, de la alergología, para nosotros, como bien comentabas antes, el grupo de los himenópteros, abejas y avispas, hablando así a una visión global, son los que más dolor de cabeza nos suelen dar en la consulta, porque son los que el contenido que tiene el veneno de estos insectos son los que más fácilmente pueden causar mecanismos de hipersensibilidad inmediata, desde reacciones más locales, más inflamatorias, hasta reacciones, como bien comentabais, anafilácticas, ¿no? Donde se puede poner en riesgo la vida del paciente debido a esta reacción alérgica por el veneno del insecto.
1: ¿Cuáles son los síntomas normales tras una picadura y cuáles pueden indicar que estamos ante una reacción alérgica grave?
5: Pues mire, para nosotros adquiere un grado de importancia muy alto, fundamentalmente cuando aparecen síntomas que llamamos sistémicos, generales, en donde el paciente, pues a los pocos minutos, porque esto es un tipo de hipersensibilidad, como digo, hipersensibilidad inmediata, pues a los pocos minutos de sufrir la picadura, pues empezamos a tener síntomas, pues como dificultad respiratoria, mareo, sensación de desvanecimiento, que generalmente suele venir precedido de síntomas cutáneos inflamatorios, muchas veces distales de la zona de la picadura. Indudablemente, el veneno tiene un contenido inflamatorio que en la zona de la picadura puede ser relativamente normal que se ponga inflamado, caliente, rojo, doloroso, ¿no? Pero en cuanto a la reacción inflamatoria se produce en zonas distales de la zona de la picadura o el paciente sufre este tipo de síntomas generalizado, sistémico, pues evidentemente es cuando la del minúsculo pasa a mayúsculo, ¿no?
0: Claro, no hay posibilidad de realizar, porque hay muchísimos insectos, pruebas cutáneas para saber si somos alérgicos a su picadura, pero afortunadamente con las abejas y avispas sí tenemos muchas herramientas a nuestra disposición. ¿Se puede vacunar también contra la alergia al veneno de abejas y avispas como se hace con otro tipo de alergias?
5: Pues es fundamental, consiste en la base primordial del tratamiento específico y curativo, que esto también hay que decirlo, de la alergia a abeja y avispa. Habitualmente lo más importante es hacer un buen diagnóstico, que tengamos claro que el paciente es alérgico frente a ese veneno. A día de hoy tenemos métodos diagnósticos tanto cutáneos, como bien comentaba usted, en pruebas cutáneas como pruebas in vitro, de diagnóstico que llamamos diagnóstico molecular, que es tenemos la capacidad de diagnosticar la alergia a la proteína que constituye el veneno del insecto, y con eso, con ese perfil de alergia a ese veneno, configurar una vacuna que no es más que el propio veneno del insecto frente al que hemos demostrado la alergia, que se vamos a ir inoculando poco a poco al paciente para que desarrolle una tolerancia frente a ese veneno en un periodo habitual de 3 a 5 años, más 5 que 3, ¿no? También es verdad que depende un poco discúlpame, el perfil del paciente, porque no es lo mismo vivir en una zona rural que una zona urbana, no es lo mismo ser apicultor que ser trabajar en una oficina, en fin, claro. Que también variables que pueden ocurrir, ¿no?
1: En los últimos años se habla mucho también de la avispa asiática y hay mucha preocupación como especie invasora, pero no sé si supone un mayor riesgo para los menores que las avispas autóctonas o el peligro similar desde el punto de vista alergológico, y le tengo que pedir una respuesta rapidita, que yo tenemos un minutito.
5: Claro, lo que ocurre con la avispa asiática, primero que es una especie invasora, segundo que es muy grande, inyecta mucho veneno y después muy agresiva. Es verdad que se está extendiendo con mucha facilidad por toda la península. Llevamos varios años testando diferentes tipos de veneno de otras especies y parece que ya a día de hoy tenemos algunos ensayos, sobre todo en la zona de Galicia, donde ha tenido mucha más virulencia esta picadura. Esta alergia, pues parece que ya tenemos los primeros ensayos que disponemos de vacunas específicas frente a este veneno. Es decir, que efectivamente el riesgo está, hay que tenerlo muy presente, pero parece que poco a poco vamos avanzando en soluciones, ¿no?
1: Bueno, pues habrá que estar atentos también y sobre todo invertir en eso que es tan importante. Lo veíamos antes con la innovación pediátrica, pero también con la ciencia, con los estudios, ¿no? Para ir encontrando esas vacunas, esos métodos que nos ayuden sobre todo a prevenir. Le agradecemos al doctor Antonio Letrán, alergólogo y miembro de la Junta Directiva de la Sociedad Española de Alergología e Inmunología Clínica, que nos haya dado estas instrucciones tan básicas. Muchísimas gracias, doctor.
5: A ustedes, un placer.
0: Adiós, buenas tardes. Nos vamos, volvemos el próximo jueves. Que tengas muy buena semana, Maricruz, y aléjate de las avispas.
1: Uy, sí, a mí me producen un miedo, alergia no, pero miedo.
0: Yo no sé si soy alérgica, pero por si acaso me alejo.
1: Mejor lejito, sí.
0: Eso es, que tengas buena semana, adiós.
1: Igualmente.
0: Y a ustedes hasta mañana.
6: Las 4, las 3 en Canarias.
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6: Informe de Hacienda sobre los negocios de Alberto González Amador, pareja de la presidenta madrileña Ayuso. Facturó al grupo Quirón cerca de 4,5 millones de euros en los años posteriores a la pandemia. Paco Arjona.
8: Una facturación que dejó sin IVA unos ingresos de más de 3,600,000 euros, dinero que ingresó en tres años, de 2021 a 2023. Así se recoge en ese informe de Hacienda comunicado al juzgado que investiga al novio de la presidenta madrileña para informarle de que ha iniciado actuaciones contra el grupo Quirón Salud y la filial Quirón Prevención. Además, en otro informe hoy conocido, en este caso de la UCO, se apunta que una empresa de González Amador, Maxterman, llegó a facturar cerca de 400,000 euros a Quirón Prevención por un trabajo para el que la empresa carecía por completo de medios personales y materiales necesarios y suficientes.
6: La justicia europea respalda el 25% del castellano en las aulas en Cataluña. El Tribunal Europeo de Derechos Humanos ha rechazado la demanda que habían interpuesto unos padres de Canet de Mar. La sede del tribunal está en Estrasburgo, corresponsal en Francia, Antonio Delgado.
9: La decisión se refiere a un colegio que en 2021 se vio obligado a cambiar su política de enseñanza de todo en catalán a al menos un 25% de las clases en castellano porque el padre de un alumno lo había pedido así. Los padres y una mayoría del resto de alumnos emprendieron entonces una batalla legal para reclamar volver al modelo íntegro en catalán, pero esa petición fue rechazada por las distintas instancias judiciales españolas. Ahora el Tribunal Europeo de Derechos Humanos también la desestima. Entiende que ese 25% de educación en español no supone ninguna discriminación. Al contrario, los jueces europeos consideran unánimemente que brindar educación en la lengua estatal facilita el acceso de los alumnos al sistema educativo estatal y que el modelo del 25% supone un equilibrio adecuado. En consecuencia, el tribunal no admite a trámite la demanda.
6: Investigan a un bombero en Barcelona denunciado por el ayuntamiento por haber cometido una supuesta agresión sexual a una mujer en el mismo parque en el que trabaja. Maite Boada.
10: La Fiscalía Provincial de Barcelona investiga la presunta agresión sexual de un bombero que habría tenido lugar el fin de semana del 6 y 7 de junio, cuando el empleado público accedió con su vehículo al parque de bomberos de la Zona Franca bajo los efectos de haber consumido alcohol y drogas. Poco después, una mujer se levantó desorientada del vehículo y se activó el protocolo de agresión sexual. Para el teniente de alcalde de seguridad, Albert Valle, se trata de unos hechos gravísimos.
11: Está claro que de confirmarse es tractaria d'uns fets d'una extrema gravetat absolutament incompatibles amb els valors de servei públic i amb les normes que regeixen el funcionament dels parcs de bombers.
10: El bombero ha sido suspendido de empleo y sueldo y el ayuntamiento ha decidido revisar los protocolos de acceso a los recintos de trabajo. La administración local no descarta presentarse como acusación particular.
6: El 016 es el teléfono de atención a víctimas de la violencia de género. Es gratuito y no queda registrado en la factura. En los mercados ha abierto Wall Street en verde. Mercedes Ruiz.
12: Sí, Wall Street apunta las ganancias. Sus principales índices se agarran a la firma de ese acuerdo entre Estados Unidos e Irán y se olvidan de las pérdidas de anoche tras la decisión de la Reserva Federal de mantener los tipos de interés. Impulsan también las ganancias de Intel, que ha llegado a subir un 11% después de que Trump haya anunciado un acuerdo con Apple para el diseño y fabricación de algunos de sus chips en Estados Unidos. Así las cosas, el Nasdaq y el S&P 500 repuntan un 0,8%, el Dow Jones un 0,5%. En Europa las bolsas reducen pérdidas, París y Frankfurt incluso giran a verde, el IBEX se deja un 0,3%, ronda los 19.350 puntos y el petróleo vuelve a caer ahora con más fuerza. El Brent europeo se abarata un 3%, se paga ligeramente por encima de los $77 el barril.
6: 4 y 4, 3 y 4 en Canarias. 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
13: En Andalucía se cumplen 5 meses desde el fatal accidente ferroviario en Adamuz en el que perdieron la vida 46 personas. Hoy la Asociación de Víctimas denuncia en redes sociales el abandono por parte de la administración. Reclaman que se tengan en cuenta las secuelas psicológicas en las ayudas. Escuchamos la voz de una médico que estuvo presente en el accidente del pasado 18 de enero.
14: El Real Decreto debe modificarse para garantizar la protección de las víctimas, cuya herida emocional impacta en nuestra vida día tras día, porque 5 meses después del accidente seguimos sufriendo en silencio, sin el apoyo y el sostén de las administraciones.
13: Greenpeace ha difundido hoy vídeos del interior de aulas del país en las que denuncian el calor imposibilita las clases. Como ejemplo, aportan imágenes termográficas de un centro de Sevilla en el que se superan los 31 grados helados durante las clases, y eso que a más de 24 grados, la ciencia ha demostrado que se dificulta el aprendizaje. Ambientalistas, ONGs o federaciones de AMPAs denuncian que la Junta lleva 6 años incumpliendo la ley de bioclimatización, actuando solo en 1 de cada 10 centros y con soluciones incompletas. Luis Berraquero, de Greenpeace.
7: Lo único que se está aplicando de la ley bioclimatización de Andalucía es la instalación de sistemas de climatización adiabática, es una de las medidas, pero toda la parte de reverdecer, renaturalizar, instalación de cubiertas vegetales, etcétera, no se están licitando.
13: Y este jueves se ha encontrado el cuerpo sin vida de un hombre de 53 años tras la extinción de un incendio en una vivienda de Lobres, anejo de Salobreña, en Granada. Es todo, sigue la información en Radio Nacional y en la web de RTVE.es.
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15: ¿Qué tal? Muy buenas tardes. Actualizamos de nuevo la información del tráfico, siendo las 4 y hasta ahora seguimos pendientes de 2 accidentes que complican en Valencia. Por un lado, la entrada en la CV35 en San Antonio de Benajever, como otro de salida ya de la capital del Turia por la V31 en Sedaví. Al margen de estas incidencias, se mantiene complicada las salidas de la capital ya de Madrid por la 2 en Torrejón de Ardós, en la A3 en Rivas, A4 Butarque y Pinto, al igual que la A42 en Getafe, en este caso ya en ambos sentidos. En Cantabria también leves dificultades por la 8 en Anero, sentido Santander, y ya en la zona del Mediterráneo, en Barcelona, por la 2 en San Joan Despí y también en la C58 en Moncada, todo ello en ambos sentidos, como también de entrada ya a la ciudad condal por la 2 en Colbató. En Valencia se mantiene una ligera retención de entrada por la 3 en Siete Aguas, como también dificultades de salida por la 7 en la Alcudia. En esta misma carretera 7 van a encontrar tráfico lento en Murcia de entrada, en la zona de Totana, y ya en Granada tráfico intenso por la 92 a su paso por Loja en ambas direcciones, y finalmente en Málaga también en la A7, ya en Nerja y también en la Cala de Mijas, todo ello hacia la capital malacitana. Es una información de la Dirección General de Tráfico.
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16: Saludos, buenas tardes. Con el comienzo del verano astronómico este fin de semana, la EMET nos anuncia en una nota informativa que comenzará un episodio de altas temperaturas que serán muy altas y persistentes en la península y en Baleares, debido a una masa de aire sahariana seca y muy cálida. Pero a esta hora también tenemos que hablar de calor en muchas zonas de la península. Se superan los 38 grados en Badajoz, los 37 en Navarra y los 36 grados en Zaragoza, Sevilla o Guipúzcoa. Allí hay un aviso naranja por máximas superiores a los 37 grados. También se pueden alcanzar los 38-39 en los valles del Tajo, Guadiana o del Guadalquivir, o incluso los 40 grados. A esta hora también se dan chubascos en el interior de la Comunidad Valenciana y tormentas en Castilla y León y Aragón. Pueden darse a lo largo de la tarde en la cordillera Cantábrica, en el oeste de la meseta norte, Extremadura, Sierra Morena, y con menor probabilidad en Pirineos y en puntos de la meseta sur, también al norte de Canarias. Mañana podrían repetirse en la cordillera Cantábrica norte y este de Castilla y León. Es una información de AEMET.
2: Genios no somos, de eso somos muy conscientes, pero sí creo que el romanticismo es importante para hacer cine como nosotros lo hacemos.
17: Que las personas en general que tenemos un deseo muy genuino de autocuidado, incluso ser hasta presumida, ¿no? Y eso no tiene nada de malo.
18: Intentamos contar esas historias, en nuestro caso historias reales, ¿no? Historias que están ahí en la vida y que nos parece interesante que la gente las conozca.
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19: Los griegos sabían de tiempos. Muchos conocemos a Cronos, el tiempo infinito. Pocos conocen a Kairos, que encarna el instante preciso en el que una acción debe realizarse para tener éxito. El Kairos es el momento idóneo. Cronos es el calendario y Kairos son los días que importan. Y entre esas dos figuras, el arte se debate. Escribe María Folguera: Kairos ha pasado de largo, pero susurra: tendrás que hacerlo igualmente. Cronos, bostezando a mi lado, remata: entonces, ¿crees que para diciembre habrás escrito las 3 partes? Hoy hoy en El Ojo Crítico, nuestro Cronos, se lo dedicamos
20: a la prisa y la espera, el ensayo de María Folguera, a las canciones que trae María Tahosa y que someten por y que se hacen, perdón, por el Día Europeo de la Música. Y a Pan, el primer libro de Michael Klun y que recomienda Laura Fernández.
19: Un hijo es una pregunta que se le hace el destino, escribió Strindberg en El Pelícano. Y tener un hijo es, claro, es un acto de incertidumbre, como también lo es crear. Porque, ¿qué será de ese libro, de esa idea, de ese cuadro, de esa obra? María Folguera, muy buenas tardes.
21: Buenas tardes.
19: ¿Una obra de arte, un proyecto, una idea es una pregunta que se le hace el destino?
21: Sí. O una respuesta que se le da al día a día, ¿no? A la realidad con su peso y con su sensación de norma o de rigidez. Hay esa pequeña idea que brota y que yo siento casi como una pequeña rebeldía. Déjame reescribir esa realidad que me presentas o déjame reescribir el futuro. Entonces, diría que está a medio camino entre la pregunta y la respuesta.
19: Bueno, María Folguera es escritora, es dramaturga, dejó su trabajo de oficina para volcarse a la escritura a tiempo completo. Así que La prisa y la espera es el resultado de todo un año de creación. Es un libro editado por Siruela que habla de todo lo que pasa y de todo lo que no pasa cuando la creatividad comienza a liberarse, ¿no? La creación y sus condiciones, nunca nos esperamos que lo que pueda o no llegar.
21: Totalmente, y además los planes que hagas no van a servir para nada, pero hay que hacerlos igualmente. No sé qué político militar lo decía, pero creo que es adecuado. Sí, como bien decías al principio, estamos en ese equilibrio entre las dos concepciones griegas del tiempo. Y por un lado, yo en ese primer año, después de haber dejado la oficina, pues cada mañana me sentaba al escritorio, planificaba, lanzaba, ¿no?, propuestas. Y por otro lado, fui aprendiendo que tenía que esperar. Que tenía que esperar sin dejar de hacer, pero que los proyectos no se iban a cumplir como yo había previsto o calculado, ¿no? Incluso también había, pues, ese miedo, después de haber estado tantos años en una oficina, estuve trabajando 14 años en el Teatro Circo Price de Madrid, fui directora durante 6 años, y entonces yo ahí también tenía una especie de ascendente sobre el calendario, ¿no? De una capacidad de organizar, de decir, de proponer, no sé si de controlar, pero desde luego proponer. Y aquí me lanzaba a un lugar nuevo, a una vida nueva, que conocía un poco porque nunca he dejado la carrera artística, pero sí ahora estaba completamente, digamos, en ese otro lugar. Y creo que este libro me ayudó, la escritura de La prisa y la espera, me ha ayudado a abrazar la espera.
19: Porque la prisa y la espera son como dos palabras antagonistas, ¿no? Desde luego no son amigas, pero se encuentran muchas veces. Yo aquí de repente también pues me pongo a pensar, cuando más prisa tenemos, nos toca la fila de control de pasaporte más lenta, nos sí. Damos de bruces, ¿no? Pues con un tráfico infernal. Yo no sé si pasa lo mismo cuando queremos sacar adelante un proyecto.
21: Yo creo que sí, y que por un lado está la emergencia que te impulsa a hacerlo, porque si no, nunca lo harías. ¿Quién se va a meter en el lío de hacer una novela, un libro? Me gusta jugar a veces a hacer una jerarquía que puede ser falsa, ¿no? Sobre cuáles son, según el género artístico, cuál es la mayor espera que te va a tocar. Y con mis amigas cineastas parece que el cine es la mayor espera de todas, ¿no? Como que si haces cine vas a tener que esperar 5 años o tener muchísima paciencia. Si haces novela, una media de 3 años, ¿no? Me entretiene ese juego en el que calculamos las medias que te van a llevar de tu vida si te pones a emprender, ¿no? Entonces, ¿quién va a hacer eso si no tiene una cierta prisa? Si no está deseando ya acariciar ese resultado, pero igualmente te va a tocar atravesar meses de incertidumbre, de silencio, de falta de respuesta, de frustración también, muchos noes, ¿no? En el libro cuento cómo en paralelo a este ensayo yo termino una novela que va recibiendo rechazos y que le toca esperar en el cajón, ¿no? Una palabra que yo al principio no quería usar, lo de meter en el cajón, de relegar al cajón me daba mucha como malfario, y ya voy entendiendo que también forma parte de una escritura, los periodos de hibernación.
19: De hecho, bueno, te preguntas, ¿no? Y lo comparas como un poco con la cocina. ¿Cómo trocear una idea y escaldarla a tiempo para que se mantenga fresca a pesar del aplazamiento? Que es esta cosa de meter, ¿no? La novela, el ensayo o aquello que estemos creando en el cajón. ¿Cómo se hace eso?
3: Sí, quizá esto es la teoría del tupper, que es que no es una palabra bonita, no es una imagen muy poética. Pero quizá desde la practicidad de ser, por ejemplo, madre, como soy, ¿no?, de una niña, esto de guardar las ideas en su punto para que se mantengan y rescatarlas dentro de 2 semanas, no me queda más remedio que trabajar así, que pensar así, porque estoy muy acostumbrada a compaginar, ¿no? Antes era la gestión y la creación, pero ahora sigue siendo la narrativa y el teatro, que tienen tiempos muy distintos. Entonces, No, es una metodología inevitable. Yo no tengo unas condiciones ideales, soñadas, de que yo me levanto y me dedico ahí y nadie me molesta, ¿no? Tengo que escribir en intervalos más bien cortos.
19: Bueno, claro, y además acabas de mencionar que de nombrar a tu hija. Sí. O sea, creatividad y maternidad también es otro tema de tiempo, ¿no?
3: Totalmente.
19: De prisa y de espera. Que, por cierto, es verdad que cuando pasa el tiempo y el proyecto está en un cajón, y se vuelve a abrir ese cajón, el que abre el cajón no es el mismo, no es la misma persona, ¿no? Bueno, también estamos hablando de depende de qué tiempos, ¿no? Pero imagínate, años, porque una va cambiando. Y el proyecto eso y la idea está ahí. ¿No corremos el riesgo de que se quede obsoleta porque no nos represente?
3: Pues lo que me ha enseñado la experiencia y muchas otras experiencias ajenas es que al revés, suele ser beneficioso ese tiempo de espera, porque la mirada que no ha dejado de pensar en todo ese tiempo de hibernación o de espera, no ha dejado de pensar en este asunto y de escuchar otras creaciones que te pueden inspirar también, cuando vuelves, haces una revisión muy buena para la obra. Entonces, aunque nos moleste en este mundo tan de inmediatez, lo mejor para el arte es la lentitud.
19: Antes hablabas de cumplir calendarios.
5: Ha pasado mi primer año como escritora a tiempo completo. No cumplí con el plazo que me impuse para escribir este pequeño ensayo. No escribí como pretendía la primera parte en octubre, la segunda en noviembre y la tercera en diciembre. De esto precisamente quería hablar cuando empecé a teclear sobre la primera página. Quería entender esta sensación de espera, de tiempo suspendido, coreografía de la incertidumbre. Planifiqué terminar el texto teatral y la novela y cumplí conmigo misma. Pero luego los perdí de vista a ambos.
19: Me gusta esta idea de cumplir con una misma, pero no cumplir con el calendario.
3: Sí, porque al final hay que rehacerlo, ¿no? Que la vida te lleva a eso. Este libro, fíjate, nació como una pequeña idea en paseando por el Prado, ¿no? Que me detuve frente a las hilanderas de Velázquez y yo venía con todos estos dilemas que estamos hablando en todo momento, ¿no? De cómo trabajar, cómo sacar adelante los proyectos, por qué no me están contestando, por qué me toca esperar, qué significan estas esperas. Y de repente, al ver el lienzo de las hilanderas, que es algo que creemos conocer también, ¿no?, me quedé pensando, ¿no es esto una imagen del proceso creativo? ¿No es que Velázquez nos está hablando de esa transformación de la lana en el tapiz final que tiene espectadoras? Y pensé, voy a escribir un libro sobre esta obra en concreto y el trasfondo que puede tener de proceso creativo. Pero lo hermoso es que a lo largo de los meses fui añadiendo más capítulos y al final pasó de ser una idea de librito pequeñito, de artículo largo, a convertirse en este ensayo tan variado, ¿no? Digamos.
19: Bueno, y más capítulos, más capas y más cuadros de Velázquez, que no solo están las hilanderas, porque tú nos cuentas aquí en este libro que te persigue un poco Velázquez.
3: Sí, bueno, a ver, también está Rubens. También algo muy, muy divertido para mí de este libro es que van apareciendo personajes como invitados, ¿no? Es una mesa en la que la libertad del género ensayístico me permite invitar a quien yo quiera, pero a su vez ellos traen del brazo a otros. Por ejemplo, Velázquez, claro, Las hilanderas me lleva a traer también a Las meninas, que es otra obra que creemos conocer y nunca dejará de suscitar debate, pero forman como una especie de díptico del tiempo y el espacio del artista, ¿no? Y Velázquez trae a Rubens del brazo
21: Y a su vez Rubens me encanta porque trae a Remedios Zafra, a la filósofa, y juntos, entre Rubens y Remedios Zafra, hay una reflexión sobre el entusiasmo, sobre el cansancio, la fatiga y la ansiedad esta del creativo de aceptar todas las propuestas que te llegan, ¿no? Que, bueno, cómo no acordarme de Remedios Zafra.
3: Cuando hablamos de creación, que tiene siempre algo de perderse en el bosque, que lo comentas en el libro, a veces solamente imaginamos el proceso de escritura, ¿no? En este caso, bueno, hablando de un libro, pero también viene muchas cosas después, ¿no? Que también nos hace esperar, y las has comentado algunas, pero por ejemplo, pues enviar el proyecto a una productora, esperar a que se lea el mail, a que te contesten, bueno, son muchos mails, idas y venidas, por ejemplo, también en más procesos de creación, pues pides una beca para una residencia artística, propones una idea a una editorial. Esas esperas también son parte de ese proceso creativo, que son esperas que no parten de ti, no te pertenece, o sea, te pertenecen pero que no dependen de ti.
21: Sí, y además es hermoso hablar de narrativa, pero también de teatro, porque es que son otros tiempos, otras circunstancias, otras condiciones. En el libro hablo mucho de esa imposición o petición que hacía una productora de decir, bueno, vale, montamos tu texto, pero solo si conseguimos a una actriz de prestigio, y como ese café con la actriz de prestigio, que era mi queridísima Emma Suárez, para hacer El cuarto de atrás, ¿no? La adaptación de la novela de Carmen Martín Gaite. Pues en el libro explicó ese caminata de meses hasta conseguir sentarnos todos a la mesa, hacer la lectura del texto y que Emma Suárez salga feliz de la reunión, y nosotras también, porque eso significaba que había proyecto, ¿no? Y claro que nada, no, tú no puedes hacer mucho más que intentarlo con todas tus fuerzas, pero que si no sale, desde luego, tampoco es culpa tuya, porque estamos hablando de mercado, estamos hablando de azar, estamos hablando de suerte y estamos hablando de inspiración. Entonces hay que hacer ese ejercicio de fortaleza mental para navegar en esa incertidumbre.
3: Y esto te pasó con Ubu, que es la versión actualizada de Ubu Rey, de Alfred Jarry, dirigida por Hugo Nieto, y que, por cierto, todavía estamos a tiempo de ver en Nave 10 de Matadero, en Madrid, hasta el 21 de junio, ¿no? Que esto es el domingo.
21: El domingo, sí, tenemos este espectáculo en cartel, y ha sido otro hermoso proyecto que Hugo y yo hemos preparado durante mucho tiempo. Fue un encargo de Luis Luque, del director de Nave 10, y la verdad que ha sido un placer trabajar en colaboración con todo el elenco y revisitar este otro clásico del teatro, este germen del teatro grotesco y del teatro del absurdo, y encontrarnos cómo la risa y la parodia política pueden resonar con tanta fuerza en un texto escrito hace un siglo.
3: Para terminar, y volviendo a Velázquez, de Velázquez sacas también esta idea de que las cosas salen adelante porque hay quienes las sostienen cada día. Y en este sentido, las amigas, la familia, es imprescindible, ¿no? Para el artista. Y aquí hemos escogido esta canción de Julia de Castro que dice: son las amigas que sostienen, y menciona muchas de ellas, entre ellas el nombre de María Folguera, a quien hoy en El Ojo Crítico le damos las gracias por venir a presentarnos La prisa y la espera. Muchísimas gracias.
21: Muchas gracias.
3: Chao.

0: Pero el Día de la Música no se celebraba el 22 de noviembre.
1: Claro, esa es la primera fecha que te viene a la cabeza, ¿no? Sí. De si acudimos al santoral Santa Cecilia, ¿no? Pues resulta que hace 41 años, en el 1985, y coincidiendo con el Año Europeo de la Música, pues la Unión Europea estableció el 21 de junio como ese Día Europeo de la Música, con el objetivo de promover la diversidad en esta arte y animar así a todos los músicos del continente pues a compartir su música de manera gratuita con el público.
0: Entonces supongo que hay eventos, ¿no?, por todas partes este fin de semana para conmemorar ese día.
1: Claro, se celebra en diversas ciudades españolas, pero algo de lo que me he dado cuenta al buscar información sobre el tema es que la programación está como más bien centrada en la clásica, que como sabes no es mi especialidad, así que si queremos perseguir el rastro de la música popular contemporánea en relación a ese Día Europeo de la Música, adivina hasta dónde podemos irnos.
0: Bueno, Madrid se me ocurre como primera ciudad.
1: Claro, es siempre la respuesta fácil, ¿no? Sí. Bueno, pues sí, Madrid, el Centro Cultural Matadero, celebra mañana viernes y el sábado este día con dos jornadas llenas de música. Además, con la vocación de que esa pasión de la música en directo llegue a todas partes, pues Radio 3 va a retransmitir esos conciertos desde las 10 de la noche y hasta la 1 de la madrugada. Uh-huh.
0: Conciertos porque hay varias bandas invitadas, ¿no?
1: Claro, y si te parece, vamos a repasar esos carteles, empezando por el viernes. Sí.

0: Rita Payés.
1: Sí, es Rita Payés, porque en el cartel del viernes, pues las protagonistas serán las artistas femeninas. No me preguntes por qué han hecho esto. Han segregado a los artistas por género y bueno, pues es una decisión que han tomado, ¿no? Para hacer ese Día Europeo de la Música ahí en Matadero. Y este es uno de los conciertos, lo van a protagonizar Rita Payés y Lucía Fumero, a las que escuchamos colaborando aquí en el disco de La Primera y aquí, pues, viceversa. Mucha diversidad vamos a poder ver sobre este escenario. Tanto Rita Payés como Lucía Fumero parten del folclore y esa raíz dialoga con su formación clásica, porque Rita es trombonista y Lucía es pianista y añaden a sus canciones pues esos matices de jazz que las enriquecen. Y ese mismo día también va a estar actuando Ángeles Toledano. Es una de las últimas revoluciones del flamenco a la que la etiqueta de artista revelación ya se le queda corta. Tendremos la oportunidad de ver en directo las canciones de su disco debut Sangre Sucia. Y uno de los platos fuertes del día va a ser ella.
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3: Inconfundible María Arnal, que además aquí ya la hemos escuchado varias veces contigo y ha venido ella al propio programa.
1: Presentando ese disco Ama, ¿no? Bueno, este 2026 está siendo un año importantísimo para ella porque ha publicado ese primer disco como artista en solitario, un álbum en el que presume de un sonido sofisticado que ha creado impulsándose en la inteligencia artificial, pero también una vez más en elementos acústicos y tradicionales como el órgano, por ejemplo. Bueno, su directo es impresionante, así que yo te recomiendo que no te lo pierdas.
3: Esto el viernes y ahora nos toca el otro género, ¿no, María?
1: Sí.
3: Vamos a por el sábado.
1: Por la parte de los chicos, que repito, no sé muy bien por qué han hecho esto, pero en fin. El sábado va a actuar una de las voces más singulares de nuestra escena alternativa de los últimos años. Pablo, el apodo con el que se presenta, Pablo Drexler, que como ves tiene un apellido ilustre. Él es un colaborador clave para artistas ya consolidados, como el último premio Ojo Crítico de Música Moderna, por ejemplo, Guitarrica de la Fuente, o también para C. Tangana. Y su álbum Canciones en mí, de donde sacamos esta ¿Dónde estás?, pues es una auténtica joya, que por cierto, tengo muchas ganas de disfrutar en directo porque todavía no lo he visto. También va a estar en ese cartel de Presión Sonora, y ya que hemos comentado a C. Tangana, bueno, pues el siguiente protagonista también es clave en la música del madrileño.
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1: Él es Alice, productor de esos discos de C. Tangana, y Alice también va a estar en el Día Europeo de la Música de que Matadero de Madrid celebra los días 19 y 20 de junio y que por supuesto vas a poder vivir en directo en Radio 3 desde las 10 de la noche y hasta la 1 de la madrugada.
3: Para aquellos que no estén en Madrid, por supuesto, que sintonicen y que escuchen desde la app, desde la web, desde donde quieran. María Tahosa, pues feliz Día de la Música Europea y hasta el jueves que viene.
1: Hasta el jueves que viene.

0: Son las 4:30, las 3:30 en Canarias.
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0: Se lo estamos contando en Radio Nacional de España. Un informe de Hacienda revela que Alberto González Amador, pareja de la presidenta madrileña, facturó al Grupo Quirón cerca de 4,5 millones en los años posteriores a la pandemia. La justicia investiga si las empresas por las que hizo esa facturación tenían capacidad real. Andrés Simón.
2: Así lo asegura un informe de la UCO. La empresa Masterman carecía por completo de medios personales y materiales necesarios y suficientes para el trabajo. Una labor por la que llegó a facturar cerca de 400.000 euros a Quirón Prevención. Además, dice ese informe, que si en 2021 Masterman habría tenido un beneficio de 327.000 euros gracias a esa factura, tres años antes el margen de ganancia era de poco más de 31.000 euros. Otro informe que también hemos conocido este jueves, en este caso de Hacienda, habla de una facturación de Alberto González Amador al Grupo Quirón de cerca de 4,5 millones en los años posteriores a la pandemia. Una facturación que dejó sin IVA unos ingresos de más de 3.600.000 euros. Dinero que ingresó en tres años, de 2021 a 2021.
0: La presidenta de México se acaba de pronunciar sobre el encuentro que mantendrá con el rey en la capital del país el próximo 25 de junio. De momento desconoce los temas que van a tratar, pero asegura que buscan poner sobre la mesa el reconocimiento de los pueblos originarios. En la rueda de prensa diaria habitual, Claudia Sheinbaum valora el punto de inflexión que supuso esas palabras de Felipe VI en la exposición La Mujer en el México Indígena en el Museo Arqueológico Nacional, donde reconoció que durante la conquista de América hubo muchos abusos.
3: Que si bien no es el perdón que se solicitó en su momento, si es un avance, si es un paso que da él en este sentido de reconocimiento de los pueblos originarios, de los abusos de Hernán Cortés particularmente y de la conquista, y ese paso pues es reconocido.
0: Encuentro que se produce antes de asistir al partido del Mundial de Fútbol que disputará España y Uruguay en Guadalajara el viernes. Precisamente hoy el rey ha hecho una defensa del diálogo en un contexto marcado por la inestabilidad y las guerras. Cree Felipe VI que los nuevos retos requieren una mirada conjunta y profunda, lo ha dicho desde Barcelona en el Foro Económico y Social del Mediterráneo.
4: Compromisos con la estabilidad en un contexto internacional que exige preservar los espacios de diálogo, fortalecer la cooperación y reforzar la confianza en nuestras instituciones.
0: Sobre la investigación de la Dana en Valencia, la jueza vuelve a citar como testigo al diputado provincial de Bomberos tras descubrir por la exalcaldesa de Chiva que le avisó de que se desbordaba el barranco del Pollo 5 minutos antes de las 7 de la tarde y que en el juicio él aseguró no recordar el contenido de esa llamada. Yolanda Martínez.
5: Sí, buenas tardes. La magistrada vuelve a citar al diputado provincial de Bomberos, Abelino Mascarey, para que declare como testigo. Tras el cotejo de llamadas realizado tanto a su teléfono como al de la alcaldesa de Chiva, se constata que la primera edil le llamó a las 18:55 para alertarle de que el barranco del Pollo se estaba desbordando, es decir, 1:15 antes de enviar el mensaje de alerta. Una llamada que se produce con el CECOPI aún en marcha y en la que también estaba el presidente de la Diputación, Vicent Mompó, por lo que sí que habrían recibido señales de la gravedad de la situación. Precisamente la jueza volvió a pedir hace unas semanas que Mompó testificara de nuevo después de que la alcaldesa de Torrent también declarara que alertó al presidente y al entonces secretario autonómico investigado, Emilio Argüeso, de lo que estaba sucediendo.
0: En Radio 5 estamos pendientes de la llegada de Pedro Sánchez al Consejo Europeo, donde se van a tratar asuntos como la competitividad económica de Europa, el primer borrador de los presupuestos comunitarios o las incursiones de drones en territorio europeo. Toda la información se la contaremos aquí en Radio 5. También actualizamos todos los detalles en el boletín de En Punto y en la web rtve.es.
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6: ¿Qué tal? Muy buenas tardes. Actualizamos de nuevo la información del tráfico y hasta ahora seguimos pendientes de ese accidente que complicaba la entrada a Valencia por la CV35 ya en San Antonio de Benajever, generando ya complicaciones en este punto. Al margen de ello, se mantiene la circulación intensa en las salidas de Madrid, por la 2 en Torrejón de Ardoz, a Terribas, a 4 Butarque y Pinto, y en la 42 en Getafe, en este caso ya en ambos sentidos. Al igual en Palencia, también una ligera retención por la A67 en Herrera de Pisuerga, ya sentido Valladolid, como en Barcelona se mantiene la circulación intensa tanto tanto en la 2 en San Joan Despí como por la C58 Moncada, todo ello en ambas direcciones. Ya en Tarragona también dificultades por la AP7 en la zona de Montroit, sentido Castellón, así como en Valencia de salida por la 7 en la Alcudia. Y finalmente, en otro punto ya de esta misma autovía 7, pero ya en Málaga, en la Cala de Mijas hacia la capital malacitana. Es una información de la Dirección General de Tráfico.
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0: Un circo pobre chileno, una falda roja a medida, un pabellón circular construido con tierra compacta son algunas de las 20 intervenciones que conforman el Festival Internacional de Arquitectura y Diseño Concéntrico, que arranca hoy con su 12ª edición. En la Plaza del Mercado de Logroño está nuestro compañero Íñigo Picabea. Íñigo, muy buenas tardes.
1: ¿Qué tal? Buenas tardes, Laura. Sí, y en esta Plaza del Mercado, frente a mí, tengo una estructura circular amplia de madera donde poder sentarse. En el centro hay un montículo de arena, casi a modo de duna, coronado por un mástil de varios colores. Esa duna de arena irá descendiendo a lo largo que pase el festival. Es una intervención destinada a desaparecer porque arderá en la víspera de San Juan. Una hoguera junto a la concatedral de Santa María de la Redonda de Logroño. Es una instalación del equipo belga que forman el estudio central y la fotógrafa Maxine Delvaux, especializada en fotografiar arquitectura. La pieza, la intervención, se llama Arquitectura para un ritual. Y lo ritual, Laura, la celebración compartida en el espacio público, pues también hace ciudad.
0: Además, Íñigo, te acompaña el director de Concéntrico, Javier Peña, que saludamos desde aquí, desde el Ojo Crítico. Muy buenas tardes.
2: ¿Qué tal? Buenas tardes desde Logroño.
1: Bueno, Javier, lo ritual, eso de lo que hablábamos, que está en piezas como esta, o el circo de Smiljan Radic, del que hablaremos enseguida, es esa ficción colectiva que también hace ciudad y que es uno de los tres temas principales en las que se agrupan todas las intervenciones de este año.
2: Yo creo que al final el hecho de pertenecer a un lugar, ¿no? El hecho identitario que vincula, que genera conexiones, a veces también barreras, ¿no? Creo que es el signo fundamental de lo que hemos ido construyendo en Concéntrico a lo largo de los años, ¿no? Entender que lo popular y que el espacio público conecta a la diversidad y que a través de los símbolos, a través de casi un diseño mágico, ¿no?, de las propuestas, podemos aunar un espíritu que transforme de alguna forma los lugares, cómo los vemos, cómo los sentimos, cómo los habitamos y cómo son lugares en los que nos conectamos, ¿no?, con los demás.
0: Javier, esta 12ª edición gira en torno, bueno, ya lo has dicho, ¿no?, a la identidad, a la ficción y a las ecologías urbanas. ¿Cuánto representa la arquitectura de nosotros como sociedad?
2: Bueno, es todo, ¿no? Porque al final habitamos espacios, ¿no? Nos relacionamos en lugares y creo que es bueno invertir en el espacio público en metodologías que nos hagan quitar a veces los estigmas, a veces que son psicológicos, no son tan físicos, ¿no? Pero que entender el espacio, el entorno que nos hace mirar al otro y no mirar nuestra pantalla o conectar, ¿no?, a través de la palabra, ¿no?, es fundamental para salir, ¿no?, y romper con lo individual, ¿no?, y volver a reivindicar lo colectivo, ¿no?, algo tan básico, ¿no?, pero que ahora mismo quizá es mucho más radical, ¿no?, pensar en ello.
1: Javier, uno de los espacios que reivindica lo comunitario, el estar en común, es ese circo pobre que ha venido a instalar el arquitecto chileno Smiljan Radic, premio Pritzker 2026, aunque hay que decir que él ya se había fijado, o se habían fijado mutuamente Concéntrico y Smiljan Radic el uno en el otro antes de ese Pritzker. Es un circo, como lo que se denomina en Chile, pobre, que es un espacio comunitario, pero también una forma de llamar la atención sobre un espacio determinado de Logroño, que es un solar que lleva más de 20 años vacío, sin que nadie sepa muy bien qué hacer con él, aunque esta mañana el alcalde me decía que hay un proyecto de viviendas por ahí.
2: A ver, Smiljan, que invitamos en otoño del año pasado, ¿no?, y que vino a Logroño en enero para detectar en qué punto, ¿no?, él tenía, bueno, cuando empecé a conversar con él, muy claro qué hacer en Logroño, había seguido las diferentes ediciones y tenía como, bueno, como esa idea poética, ¿no?, de traer un circo confeccionado a la manera tradicional en Chile, que se usaba en la costa chilena, en diferentes municipios, y de hecho en el interior se proyecta una película que muestra esa situación, ¿no? Y cuando ves la película te recuerda a muchos otros municipios de españoles, ¿no?, pueblos o sitios, ¿no?, que conecta, ¿no?, con lo cual estamos conectados a través de los espacios, ¿no?, de esas sensaciones que aparecen como una brisa, ¿no?, que se va. Y yo creo que la ubicación es también algo que él eligió porque quería fijarse en esos terrenos blandos que están como no dan dinero como tal, sino que están como al margen, ¿no? Y creo que la arquitectura del circo vemos cómo redignifica, ¿no?, el emplazamiento, lo transforma, lo embellece, ¿no? Y es desde de una pobreza en la que proviene de los materiales, ¿no?, pero no de por la riqueza, ¿no?, de las sensaciones que tenemos al habitarlo.
0: Por supuesto, no quedan de lado, Javier, las cuestiones vinculadas a la adaptación climática, la reutilización de materiales, la accesibilidad, en fin, las nuevas formas, ¿no?, de convivencia en el espacio público. ¿La arquitectura es cada vez más resiliente?
2: Yo creo que la arquitectura, no tanto ella misma, sí, como ente,
0: que parece que le damos alma, claro.
2: Los que la elaboran, ¿no?, que serían los estudios de arquitectura, sí que he visto que en los años en los que hemos estado haciendo Concéntrico, que empezamos en 2015, hay una impronta mucho más social, de intentar responder a los retos que tenemos en este mundo, ¿no? Yo creo que también esta dificultad, ¿no?, que tenemos en saber qué va a pasar, qué viene, ¿no?, en lo que el progreso parece que involuciona y que creo que eso hace que tengamos como más presente tener una responsabilidad social ante el mundo o el momento que nos ha tocado vivir. Y creo que eso hace que, obviamente, la economía para vivir es fundamental y que los estudios funcionen y que... Pero creo que también hay un punto de investigación, de intentar interpelar a quien tenemos al lado, y sabemos, ¿no?, que podemos casi, ¿no?, generar herramientas, ¿no?, que mejoren la vida de las personas, que al final yo creo que es el bien, ¿no? Los espacios mejoran, nos mejoran nuestro entorno, nuestra calidad de vida, y yo creo que también, obviamente, el clima y la antipatía de vivir a veces con tanto calor también puede ser mejorado, ¿no? Y creo que, claro, que eso puede ser un objetivo nuevo, ¿no? Pero al final es responder a los retos que nos ponen, ¿no?, que nos pone el mundo o el cambio encima de la mesa.
0: Pues Javier Peña, director del Festival Internacional de Arquitectura y Diseño de Logroño, Concéntrico, muchísimas gracias. Iñigo Picabea, gracias también a ti. Disfruta lo que queda de las jornadas. ¿Hasta qué día estás por allí, Iñigo?
3: Yo, una mezcla entre personal y profesional hasta el domingo, pero Concéntrico está hasta el día 23, el festival, pero Concéntrico es todo el año, hay actividad reflexiva durante todo el año para preparar cada edición. Es un laboratorio que no deja de pensar la ciudad de otra forma.
0: Un abrazo a los dos, gracias.
3: Hasta luego.
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0: El proyecto de ley de cine sigue de idas y venidas, un texto que se arrastra desde la pasada legislatura. Hoy la norma ha regresado al Congreso para debatir las enmiendas a la totalidad presentadas por PP y Vox. Han sido rechazados con 175 votos en contra frente a los 172 síes. Ana Gil ha estado siguiendo el debate.
5: El ministro de Cultura, Ernest Urtasun, ha defendido la nueva ley del cine y de la cultura audiovisual. Una legislación, ha dicho, a la altura del gran momento que vive el sector, que en 2025 lideró la producción cinematográfica en Europa con 463 largometrajes, que emplea 72.000 profesionales, mantiene más de 6.000 empresas especializadas y dispone de 45 festivales de cine.
6: Por eso ya les digo que hasta que esta ley se apruebe definitivamente, el diálogo con el sector y con todos ustedes va a seguir abierto de forma permanente para mejorar el texto y hacer la mejor ley posible que España y el sector merecen.
5: Una mano tendida que extiende al Partido Popular, que ha presentado junto a Vox sendas enmiendas a la totalidad. Ambos reprochan al gobierno que esta ley, que se presentó hace ya 4 años, nace obsoleta y sin consenso. Cruz Guzmán García, PP, José Ramírez del Río, Vox.
7: En este largo tiempo que ha pasado, señor Urtasun, un lustro, el tipo de consumo con respecto al audiovisual ha cambiado enormemente.
8: Esta ley es exactamente la misma que presentó el gobierno en 2023. Esta ley ya la presentó el ministro Iceta. Si para por entonces ya era una ley mal hecha, una ley técnicamente muy deficiente, en estos momentos ya es directamente un sabotaje al sector.
5: Urtasun reprocha al Partido Popular no haber encontrado en su propuesta ninguna medida alternativa para reforzar las salas de cine, proteger el patrimonio audiovisual o apoyar la creación.
0: Gracias, Ana. Y seguimos con otras noticias. El verano es época de festivales de música, ya lo saben. Así que con Katy Perry y con Linkin Park como cabezas de cartel, hoy comienza Osón do Camiño en Santiago de Compostela. En Barcelona arranca también el Sonar, uno de los festivales de electrónica más reconocidos de Europa y que contará con más de una centena de actuaciones. Nos lo cuenta Montse Soto.
9: Así ha sonado el concierto inaugural del Sonar Más D esta mañana en la Llotja de Mar, en Barcelona. Un concierto para un piano, un ordenador, dos micros y un loop que ha ido a cargo del prestigioso pianista de jazz Ignasi Terraza y el profesor de teoría del señal y comunicaciones de la Universidad Politécnica de Cataluña, Philip Salembier. Invidente desde los 9 años, Ignasi Terraza valoraba así después del concierto la experiencia.
10: Y el buscar este punto de interacción en que la IA es un poco una extensión del instrumento, propone cosas a raíz de lo que yo estoy respondiendo, lo que estoy haciendo, es decir, conectada con el instrumento, pero al mismo tiempo no está haciendo lo que estoy tocando yo, sino está proponiendo otras cosas.
9: Y es que la interacción menos pasiva con la tecnología es el eje central de este Sonar Más D, que ha contado también con instalaciones como esta que escucháis, Superb, una instalación sónica a través de la voz humana.
11: Bonjour, je m'appelle FOMO.
9: Y que es el preludio de 3 días de Sonar, que esta tarde a las 5 empieza con su primera jornada de conciertos en 6 escenarios unificados de día y de noche en Fira Gran Vía, en una edición que cuenta con François Josic como nuevo director y con cabezas de cartel como The Prodigy, Skepta, Roy Orbison, Tanuka Nakamura o Mother Selector. Y que esta tarde contará con Loli Sazú, Métrica, Voice Noise, Speedy G y Cabaret Voltaire.
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0: Desde ese pequeño rincón del planeta nos habla Laura Fernández. Laura, muy buenas tardes.
1: Buenas tardes, Laura, ¿cómo estás?
0: Pues muy bien, muy bien. Pero yo sé que tú estás mejor, que te lo has pasado muy bien estas semanas de firmas y de encuentro con lectores.
1: Sí, ha sido increíble. Siempre es increíble estar en la Feria del Libro de Madrid y este año, además, que estaba dedicada al humor, yo estaba como en mi salsa. He estado yendo y viniendo de Barcelona a Madrid varias veces y se me ocurrió que hubiera sido divertido, que cada escrito, que hubiese un panel allí con recomendaciones de libros de humor de todos los escritores, libreros, periodistas, editores que pasen por allí, incluso lectores anónimos. No sé si te hubiera tocado elegir un libro divertido, ¿cuál lo hubieras elegido?
0: Bueno, yo lo tengo claro y barro para casa. El siglo de Juan de Salas, que es nuestro premio Ojo Crítico de Poesía, que ha escrito un poemario como si se tratara de una miniserie inspirada en los episodios nacionales de Galdós. Es pura comedia. Sí.
1: Me lo
0: no lo has leído, lo tienes que leer, te va a encantar.
1: Te va a encantar, sí, sí. Pues yo hubiese puesto un clásico mío, cualquiera de T.C. Boyle. Uh-huh. Empezaría con, diría que música acuática, pero en realidad, sobre todo porque la acaban de reeditar en Impedimenta, pero en realidad cualquiera de T.C. Boyle es una cosa divertidísima, bueno. Los cuentos, cualquier cosa. Y si no, Rose Macaulay, Las Torres de Trebisonda, que está en minúscula, que me encanta.
0: Bueno, pues apuntados quedan y viva Ignatius Reilly, claro que sí.
1: También, exacto. Porque eso, además, había una mesa dedicada a La conjura de los necios, sí. Que por supuesto es el libro clave que hay que leer de humor.
0: Pero bueno, vamos a hablar de más libros. Lo he dicho en plural, pero vienes a hablar de uno.
1: Uno, ¿cuál? Un libro. Es un libro que se llama Pan, de un señor que se llama Michael Klun. Y es un autor nuevo, completamente desconocido. Y esto que estamos escuchando es The Artifact and Living, de Michael Andrews.
0: Un poco oscuro, misterioso.
1: Es un poco oscuro, sí. Es de la banda sonora de Donnie Darko. No sé si te acuerdas de Donnie Darko.
0: Bueno, por supuesto.
1: Sí, ¿verdad? Es una peli del año 2001, ambientada en los 80, en la que Donnie Darko, el protagonista, que es Jake Gyllenhaal, jovencísimo, empieza a sufrir alucinaciones en un suburbio americano después de casi morirse. Y no sé por qué, Laura, el protagonista de Pan, me recuerda muchísimo a él.
0: Pero porque también sufre alucinaciones, ve conejos diabólicos.
1: Bueno, algo así. Lo que le pasa a Nicolás es que tiene ataques de pánico. De ahí lo de Pan, del título, ¿no? Porque los ataques de pánico vienen del dios Pan. Yo no tenía ni idea antes de leer esta novela. Pan es el dios de la naturaleza salvaje y los antiguos griegos creían que tenía la capacidad de soltar un grito ensordecedor o de hacer apariciones repentinas en los bosques oscuros. Aquí viene la oscuridad, ¿no? Provocando un terror repentino y de ahí lo del pánico, ¿no? Pues adivina que Nicolás cree que no solo está sufriendo ataques de pánico, sino que está siendo de alguna forma poseído por el dios Pan.
0: O sea, que lo que le habita en él es miedo y terror, ¿no?
1: Sí y no, porque él nota como si estuviese fuera del cuerpo. Es una cosa rarísima. Pan es una novela de instituto, además, porque el tío tiene 15 años, ¿no? El caso es que Nicolás tiene además una amiga, Sara, que le hace entrar en contacto con unos chavales mayores que se reúnen en un cobertizo abandonado y que están bastante fascinados por el ocultismo y hacen rituales y empiezan a convencerse de que a Nicolás le pasa algo y, bueno, hasta aquí puedo contar.
0: Vale, y has dicho que esta es la primera novela de Michael Klun, el autor. Lo he dicho bien, Michael, ¿no?
1: No lo he dicho aún, pero sí, es Michael Klun. Sí, es la primera novela, aunque al parecer Michael Klun es un clásico de culto ya en Estados Unidos. Ha escrito más de un memoir, más de un libro de memorias, pero no son memorias al uso tampoco. El primero era un libro sobre su adicción a la heroína. Atención, este señor. Yeah. Al parecer, por la forma, era una especie de experiencia leer el libro. Se llama Whiteout. Y el otro es sobre videojuegos, los videojuegos entendidos como experiencias espirituales, entre comillas. Se titula Game Life. Lo curioso es que tienen cosas en común con esta novela de Pan, porque al final, cuando lees Pan, estás en la cabeza de Nicolás y la experiencia es alucinante.
0: Bueno, pero cuéntanos cosas que le pasen a Nicolás.
1: Por ejemplo, le pasa que esta canción que va a sonar ahora le hace sentir fuera del mundo.

0: Y tenemos que hacer un alto en el camino, Laura, porque en Radio 5 estamos pendientes de la llegada de Pedro Sánchez al Consejo Europeo. María José Grau, muy buenas tardes.
1: Buenas tardes. Precisamente ahora mismo se acaba de parar con la prensa, con los medios de comunicación. Está respondiendo a las preguntas.
2: La República Española que esté pendiente del resultado de estos debates, de este Consejo, algunas consideraciones. Se va a tratar en primer lugar de nuevo la situación en Ucrania, el apoyo a Ucrania. Saben ustedes que a lo largo de estas últimas horas también se ha conocido la disponibilidad por parte de las instituciones comunitarias de intentar abrir un canal de diálogo con las autoridades rusas para empezar una vía de negociación diplomática para poder resolver en nombre de Europa y también, lógicamente, de Ucrania esta guerra que dura más de 4 años. Y yo quisiera decir en esta cuestión, aparte de que lógicamente apoyamos a Ucrania como uno de los principales también financiadores con recursos públicos de ese apoyo a Ucrania desde el punto de vista militar, de defensa, pero también de ayuda humanitaria y de apoyo al Estado de Ucrania, que lógicamente estamos dispuestos y estamos abiertos a apoyar cualquier tipo de intento que se pueda hacer para poder lograr la paz y acabar con la guerra en Ucrania. En segundo lugar, vamos a hablar también de la situación en Oriente Medio. Como saben, acabamos de conocer el acuerdo de paz que va a firmar en el día de mañana el presidente de Estados Unidos también con el régimen iraní. Nosotros damos la bienvenida como gobierno de España a este acuerdo de paz. Primero porque nos da la razón en el sentido de que evidentemente tenemos que cesar estas hostilidades, que hay detrás mucho sufrimiento de miles de personas que han perdido la vida, de millones de personas que han sido desplazadas como consecuencia de la guerra y también el impacto en términos de inflación, de alza del precio de la energía, de pérdida de crecimiento económico y también de creación de empleo y de condiciones de vida que han sufrido muchísimos ciudadanos y ciudadanas de Europa y también de España. Y en ese sentido, si quisiera, como anuncié ayer en las Cortes Generales, recordar que el Real Decreto Ley que apoyamos y aprobamos desde el Gobierno y en las Cortes Generales el pasado mes de marzo para proteger, crear ese escudo social y proteger a los hogares y a las empresas de los efectos de esta guerra en términos económicos, pues vamos a prolongarlo con una nueva propuesta de Real Decreto Ley que aprobaremos previsiblemente el próximo 29 de junio en un Consejo de Ministros que celebraremos el lunes y no el martes, porque el 30 es cuando vence el plazo del Real Decreto Ley y donde ya estamos hablando con los sectores. Ya estamos hablando también con los grupos parlamentarios para poder prolongar algunas de estas medidas otros 3 meses y, por tanto, esperar a ver que se consolide esta paz y también se consolide y se estabilice el precio de la energía, el precio del petróleo, que estamos viendo que es verdad que se ha reducido, pero que continúa siendo volátil y, por tanto, hay una exposición, una vulnerabilidad que hay sectores en nuestra economía que, lógicamente, están padeciendo. En todo caso, celebramos ese acuerdo de paz, lo respaldamos. También ayer saben que el Gobierno de España se sumó a otros 16 países europeos precisamente para poder comprometernos en la estabilización y la consolidación de esta paz, sobre todo en el estrecho de Hormuz. En fin, esperemos que esto se produzca y desde España vamos a hacer todo lo que esté en nuestra mano para ayudar a que se consolide. Creo que va a ser muy importante también la cumbre que en este mes de octubre, noviembre, sin duda en otoño se va a celebrar entre la Unión Europea y los países del Golfo, porque creo que tenemos que reforzar esa cooperación, esa colaboración en un escenario geopolítico en el Oriente Medio realmente difícil, complejo, donde hay crisis que se solapan y que lógicamente añaden mucho más sufrimiento a una región que ya está sufriendo y mucho. Y no quiero dejar de mencionar la situación que padecen los palestinos, tanto en Gaza como en Cisjordania y por supuesto también los libaneses, con un gobierno, el de Netanyahu, que no está respetando los acuerdos de paz ni por supuesto tampoco las resoluciones del Consejo de Seguridad de Naciones Unidas. El tercer elemento que vamos a incorporar al debate es precisamente el de los presupuestos comunitarios. Nosotros quiero manifestar que estamos muy lejos de un acuerdo desde la posición de España, en primer lugar por una falta de ambición. en lo que es la dimensión del presupuesto. La propuesta que se ha puesto encima de la mesa es una propuesta incluso más insuficiente que la inicialmente propuesta por la Comisión Europea, con lo cual, desde luego, nosotros no estamos para nada de acuerdo con ella. En segundo lugar, manifestamos que estamos razonablemente satisfechos cuando hablamos de la política de cohesión y la política agrícola común, pero en todo caso creemos que no solamente tiene que mantenerse en términos nominales, sino que también tiene que mantenerse en términos reales esa aportación, esa propuesta para la política agrícola común y también la política de cohesión. Tampoco hay una propuesta ambiciosa en todo lo que tiene que ver con la política de competitividad, tal y como un gobierno progresista como el que yo me honro en liderar considera que es la competitividad. Estamos hablando de educación, de formación, estamos hablando del impulso digital, estamos hablando de innovación, estamos hablando de ciencia, estamos hablando de la transición ecológica, estamos hablando, en definitiva, de políticas donde en la propuesta que se ha puesto encima de la mesa para debatir, claramente los presupuestos son muy insuficientes. Y un último elemento también de estos presupuestos comunitarios, que es el papel que debe jugar Europa en el mundo, lo que vemos es que hay una clara apuesta por las políticas de defensa y de seguridad. Nosotros no tenemos nada que objetar al respecto, pero sí vemos que se hace en detrimento de otras políticas en donde Europa puede marcar la diferencia. Y me estoy refiriendo, por ejemplo, a cómo responder a crisis humanitarias, a cómo responder a esos desafíos globales donde hay un sur global que está esperando una respuesta distinta por parte de Europa a la que dan clásicamente las superpotencias, en este caso Estados Unidos, ¿no? Por tanto, bueno, quiero decir con esto que hay muchas aristas, muchas diferencias. Estamos muy lejos de un acuerdo en lo que respecta a la propuesta de presupuesto comunitaria y, por tanto, bueno, hoy iniciamos ya con números el debate sobre el mismo y esperemos el que podamos llegar a un acuerdo, tal y como nos ha fijado el presidente del Consejo, Antonio Costa, antes de que finalice el año. Pero, en todo caso, desde el Gobierno de España manifestamos nuestro escepticismo porque, efectivamente, las diferencias son todavía sustantivas y, por tanto, creemos que hay mucho trabajo por hacer. Y, finalmente, decirles que, bueno, hay otra serie de cuestiones en el Consejo que son importantes también para España, que tienen que ver con la salud global, con la crisis del ébola en África y que, lógicamente, bueno, pues contarán con el respaldo también de nuestro país. Hay un elemento que es el de la política migratoria, donde en el contenido de las conclusiones del Consejo nosotros no tenemos nada que objetar, pero sí habrán visto que, desde luego, España ha manifestado su rechazo a la política de retornos que se ha planteado y se ha aprobado por parte también del Parlamento Europeo, por parte del Partido Popular con la ultraderecha. Consideramos que hay dos aspectos negativos que justifican nuestro rechazo. En primer lugar, porque es más malgastar recursos económicos. Las políticas de crear o de externalizar la política migratoria a terceros países es absolutamente ineficaz y creo que tenemos ya suficiente experiencia comparativa, por ejemplo, en otros países africanos por países occidentales que no ha funcionado. Y en segundo lugar, yo sí creo que es importante decir que hay un problema añadido reputacional de valores donde el mensaje que está trasladando Europa no es precisamente el correcto, no es el de compartir el desafío de la migración conjuntamente con los países de origen y con los países de tránsito, sino trasladar un mensaje de que este es su problema para los terceros países y que Europa lo que va a hacer es ensimismarse. Yo creo que es, desde el punto de vista económico y desde el punto de vista político y de proyección de valores que debe de manifestar y expandir Europa, absolutamente negativo. Bueno, estos son los temas que vamos a tratar. Entiendo además que me van a hacer preguntas sobre estas cuestiones, pero estoy dispuesto a responder a estas y a cualquier otra pregunta que ustedes consideren. Sobre el segundo no tengo nada que añadir, estamos a la espera. Y sobre lo primero, yo creo que es importante decir y recordar lo siguiente. Ayer el presidente Zapatero, después de comparecer ante la Audiencia Nacional, publicó un comunicado donde dijo cosas interesantes e importantes. La primera es que proclamó su inocencia. La segunda es que pidió confianza. Y la tercera es que manifestó el respeto a la acción de la justicia. Y yo quiero decirles, lógicamente como presidente del Gobierno de España, pero también como secretario general del Partido Socialista, que esa inocencia, esa confianza y ese respeto ante la justicia, por supuesto, cuenta con el respaldo, la empatía y el apoyo de la organización que dirijo, que es el Partido Socialista Obrero Español. Sobre la imputación de las hijas, yo simplemente trasladarles a ellas y a la familia de José Luis Rodríguez Zapatero toda mi empatía y solidaridad, y esperemos que efectivamente todo se pueda aclarar y que en efecto pues se pueda proclamar lo que él defiende, y es su inocencia.
1: Los periodistas le siguen haciendo preguntas al presidente del Gobierno, a Pedro Sánchez.
2: Bueno, lo primero, creo que es importante también lo que ha sucedido hoy en las Cortes Generales, porque se han aprobado dos reales decretos leyes importantes para los españoles y españolas. Uno, que son las entregas a cuentas, unas entregas a cuenta históricas para las administraciones territoriales, más de 180.000 millones de euros, precisamente para financiar las políticas de bienestar, las políticas del estado de bienestar que están en manos de las comunidades autónomas. También medidas fiscales para actos culturales importantes. También hemos enviado al Senado un tratado de amistad entre el Gobierno de España y el Gobierno de Francia, o entre España y Francia, un tratado de amistad. Me parece absolutamente lamentable que el Partido Popular y Vox, pero particularmente el Partido Popular, que se precia de ser un partido de Estado, vote en contra de un tratado de amistad con el país vecino, con Francia. Pero, en fin, es la oposición destructiva que tenemos. Muchas veces, cuando hablamos de degradación del debate público, también es esto degradar el debate público. El no defender los intereses de España, y defender los intereses de España es tener pues un tratado de amistad como el que afortunadamente espero podamos sacar adelante las Cortes Generales en las próximas semanas, con el apoyo de otros grupos y otras fuerzas parlamentarias. Por tanto, quiero decir que por mucho que se hable de estas cuestiones, de si hay moción de censura, si hay que anticipar elecciones y demás, la vida continúa, el gobierno actúa, sacamos proyectos de ley hacia adelante. Hoy es un buen ejemplo. Llevamos en lo que va de año 12 decisiones legislativas ya convalidadas por las Cortes Generales. El año pasado, en estas mismas fechas, eran 11. Llevamos más de 60 lo que llevamos de legislatura. Y, por tanto, en fin, una cosa es lo que diga la opinión publicada con sus opiniones, y otra cosa es la opinión pública, que ve que efectivamente las políticas que está poniendo en marcha este gobierno y están convalidándose en las Cortes Generales, pues están haciendo que lideremos el crecimiento económico, que creemos empleo, que tengamos 22,5 millones de afiliados a la Seguridad Social y que continuemos rebajando la desigualdad en nuestro país. Los presupuestos las vamos a presentar, y le puedo garantizar que vamos a sudar la camiseta para sacarlos adelante. El gobierno cumplirá con su tarea, con su deber, como hacemos en todos los proyectos de ley que ahora mismo están en tramitación parlamentaria. Y apelaría, lógicamente, a la responsabilidad de todos los grupos parlamentarios, porque al final estos presupuestos van a ser coherentes con lo que llevamos haciendo 8 años. Apuesta por los avances sociales, seguir con las transformaciones económicas que nos están permitiendo crecer y crear empleo y reducir la desigualdad, y finalmente rigor fiscal. Vamos a acabar esta legislatura con una deuda pública por debajo del 100% del Producto Interior Bruto y con un déficit público más cerca del 2% que del 2,5%. Por tanto, yo creo que las cifras macroeconómicas son muy potentes, son muy sólidas, y lo que tenemos que hacer con estos presupuestos es que esas cifras macroeconómicas, de buena forma de la economía española, se traduzcan en políticas de redistribución hacia la gente que realmente necesita, hacia la clase media trabajadora, de estas políticas. Por tanto, yo apelo a la responsabilidad de los grupos parlamentarios, y además agradezco el tono constructivo de grupos como, por ejemplo, el Partido Nacionalista Vasco, que ayer se abrió efectivamente, junto con otras fuerzas parlamentarias, a negociar esos presupuestos. Y a partir de ahí, pues bueno, negociaremos con ello, y si se tienen que tomar decisiones, pues las tomaremos, pues efectivamente, cuando se produzcan estas hipótesis. Pero sobre hipótesis yo no me quiero pronunciar, porque efectivamente ahora estamos en la elaboración de los presupuestos, en su presentación, en su defensa y en su negociación para un potencial acuerdo.
3: Presidente,
2: creo que Europa lo que necesita son amigos. Hay bastante fragmentación, hay bastante enfrentamiento en la política global. Necesitamos amigos, necesitamos relaciones equilibradas, necesitamos ser pragmáticos y necesitamos tender puentes tanto con grandes economías, potenciales aliados como es China, o tradicionales aliados como es el caso de Estados Unidos.
1: Siguen esas preguntas al presidente del gobierno.
2: No conozco las declaraciones de la ministra, lo siento, no puedo opinar sobre ellas. Lo que digo es lo siguiente. El presidente Zapatero ayer, en su comunicado, dijo tres cosas con las cuales yo estoy completamente de acuerdo. La primera, proclama su inocencia. La segunda, respeto a la justicia. Y tercero, confianza en su inocencia. Y desde luego la confianza la tiene por parte de la familia socialdemócrata. Confiamos en su inocencia. Por supuesto, respetamos la labor de la justicia. Y, lógicamente, pues empatizamos con la situación que ahora mismo está atravesando su familia con la imputación de sus hijas. Hay una cosa importante que me gustaría también recordar, y es que cuando se habla de respetar el Estado de Derecho, también es esto respetar el Estado de Derecho. El Estado de Derecho es respetar la acción de la justicia, pero también respetar el principio de inocencia, el derecho a la presunción de inocencia por parte, en este caso, de José Luis Rodríguez Zapatero, de su familia y de algunas trabajadoras que pertenecen al Partido Socialista y que desgraciadamente también están inmersos en esta causa judicial.
3: ¿Se cree que es un posible
2: respeto? ¿Disculpe? Nosotros al final, mire, nosotros defendemos, yo creo que algo que si son decisiones de sentido común, es que no son ni ideológicas. ¿De qué estamos hablando? ¿De qué? ¿Estamos hablando de defender el derecho internacional? ¿De respetar los derechos humanos? De construir un mundo donde nos rearmemos desde el punto de vista moral y no nos rearmemos desde el punto de vista militar? ¿Pero qué es esto de que hoy ya nos olvidemos, que no haya empatía con los muertos que ha habido en esta guerra de Irán, con los millones de desplazados que estamos viendo en el Líbano, con los cientos de miles de personas que están sufriendo los conflictos en Oriente Medio? Yo creo que lo que está defendiendo el gobierno de España es una posición que trasciende las fronteras ideológicas o el debate entre partidos, y que yo creo que nos interpela como sociedad. ¿Qué mundo queremos? ¿Hacia dónde vamos? ¿Y cuáles son los principios y las políticas que estamos defendiendo como país y como sociedad, ¿no? Y yo, en ese sentido, no sé si habrá otros países que se sientan interpelados negativamente por lo que nosotros estamos defendiendo, pero yo creo que hay muchos españoles, voten o no al Partido Socialista, que se sienten absolutamente representados por las posiciones políticas que estamos manteniendo, contra viento y marea, en minoría frente a algunas grandes potencias, sí, pero creo honestamente que tenemos la razón, que estamos del lado correcto de la historia y que además el tiempo nos está dando la razón. Cuando nosotros decíamos que esta guerra en Irán era un enorme error, creo que visto lo visto, y visto además el resultado de las negociaciones y de cuál es el escenario que nos encontramos después de estos meses de guerra, pues creo que, en fin, todos aquellos que nos hemos manifestado en contra de ella, pues algo de razón teníamos, ¿no? He hablado con el presidente Zapatero durante todos estos días, le he trasladado mi ánimo personal y mi, por supuesto, mi confianza en su inocencia. ¿Disculpe? No, bueno, yo entiendo, Carlos, además, que evidentemente ahora mismo está en una situación procesal en la que efectivamente tiene que ser respetuoso con, en este caso, con el juez y por tanto entiendo que dará las explicaciones a su debido momento, sobre todo teniendo en cuenta, pues lógicamente, cómo vaya todo este procedimiento. Pero en todo caso, he hablado con él, está tranquilo y desde luego tiene todo el apoyo y el respaldo por parte del Partido Socialista Obrero Español. Mañana tenemos una rueda de prensa. Bueno, eso es el arte de la política y por supuesto estaremos en el acuerdo y en la negociación. Fíjese, Antes lo venía recordando, puede parecer una perogrullada hoy en día, algo hecho, a posteriori puede parecer sencillo, pero este es uno de los gobiernos, el gobierno de España, que me precio en dirigir desde hace 8 años, que más reformas ha hecho, o uno de los que más reformas ha hecho, estructurales, de toda Europa. Y eso también está detrás del éxito económico, de la creación de empleo y la reducción de la desigualdad que nosotros estamos logrando gracias a todo ese impulso reformista, a esa transformación. Bueno, éramos y somos un gobierno en coalición y con minoría parlamentaria. Es verdad que conforme se acercan las elecciones, pues evidentemente los grupos parlamentarios, como es lógico y legítimo, pues aspiran a alejarse del resto de partidos para ganar autonomía y visibilidad propia. Eso entra dentro de lo que es el juego democrático, pero aún así creo que hay muchos motivos para apoyar unos presupuestos que pueden, bueno, pues garantizar un horizonte de avance social, de rigor fiscal y de transformación, que es lo que queremos. Nosotros, con toda humildad, lo vamos a hacer, lo vamos a proponer, no vamos a faltar a nuestra obligación, y espero que también, bueno, pues tengamos la respuesta a la altura del momento que vive España, con un voto afirmativo de una mayoría parlamentaria, ¿no? Insisto, hoy creo que hemos tenido también una prueba de que la mayoría parlamentaria se puede articular en torno a políticas en beneficio de la gente. Bueno, pues eso es lo que estamos haciendo durante todos estos años, como hacen, por cierto, le diré, todos los gobiernos de Europa. La mayor parte de los gobiernos de Europa son gobiernos en minoría, la mayor parte de los gobiernos son gobiernos de coalición. Lo que no es tan, digamos, común y es más singular en el caso de España, y por eso también pues la derecha y la ultraderecha nos golpea más fuerte, es que este es uno de los pocos gobiernos de coalición progresista que existen. Pero creo que la hoja de servicios que tenemos pues es francamente sobresaliente, y eso es algo que te reconocen dentro y fuera de España. Escuchaba hoy al señor Feijóo decir que, bueno, que es que la imagen de España, no sé qué, no sé cuánto, bueno. Yo muchas veces, si se ejerce de Torquemada, habrá que serlo para lo bueno y para lo malo. Y entiendo que ese nivel de exigencia que nos practica a todos, también lo practicará él dentro, con las noticias que acabamos de conocer, por ejemplo, de la pareja de la señora Ayuso. Y en segundo lugar, hombre, si miramos la imagen de España, quiero recordar que el Instituto Elcano anualmente hace el mejor barómetro de toda Europa sobre la imagen que tienen los ciudadanos de otros países, de otro país, como es el caso de España, y desde que llevamos estos años gobernando, en el año 2025, España es el país con mejor imagen de cara a todos los ciudadanos de Europa. Hemos subido 4 puntos, el primer país. Por tanto, bueno, yo creo que una cosa son pues los chascarrillos de uno y otra cosa son las realidades y los datos, que efectivamente lo que certifican es que España ahora mismo está viviendo uno de los mejores momentos de su historia. Y bueno, pues sí, tendremos casos que tenemos que responder, problemas que tenemos que resolver de toda índole, desde el punto de vista político, desde el punto de vista social, como es la vivienda, pero creo sinceramente que nada de eso impugna la acción de un gobierno que efectivamente está llevando a España a unas cotas de bienestar y de progreso que, si los comparas con otras partes de Europa, evidentemente son francamente positivas. Bueno, lo que ha dicho lo que se ha trasladado sobre este asunto es lo que se conoce de que testificó ante la Audiencia Nacional, y no tengo nada más que añadir al respecto, ¿no? Todo el respeto, e insisto, de verdad, creo que en el comunicado se dijo lo que nosotros como organización, como Partido Socialista, respaldamos: inocencia, respeto al trabajo de la justicia y confianza en esa inocencia. No, mire, no sé qué tipo de conversaciones tiene usted. O sea, yo no soy un fiscal, yo no soy un juez. Yo evidentemente pregunto, hablo con el presidente Zapatero y me ha manifestado toda su confianza, su inocencia, y yo evidentemente confío en esa inocencia y respaldo a José Luis. y por supuesto empatizo con una situación que están viviendo su familia difícil y que necesita, pues lógicamente, del apoyo, en este caso, de la familia socialista. Bueno, yo creo que eso todo lo va a aclarar el presidente Zapatero. Ha pedido además tiempo para poder aclarar esta cuestión. Insisto, muchas veces cuando hablamos del respeto al Estado de Derecho también tenemos que hablar de esto. Tenemos que hablar, uno, del respeto a la justicia y, en segundo lugar, también el respeto a la presunción de inocencia que tiene, al derecho a la presunción de inocencia que tiene todo ciudadano. Hemos recibido, por supuesto, todos los presidentes de gobierno regalos. Algunos, créame, Raúl, que es que ni sé cuáles son, porque evidentemente son cosas que no se dan cuando uno está bilateralmente con el líder de ese país. Son regalos que evidentemente se hacen por esa representación institucional y por el reconocimiento a la amistad que en este caso tiene ese país con España. Pero bueno, son regalos. Yo creo que también hay que ser conscientes de que la España de 2007 no es la España de 2026, ni la legislación de hoy es la legislación de 2007. Por tanto, bueno, yo creo que afortunadamente en esto también se ha legislado, se ha regulado, y bueno, vamos a esperar a ver las aclaraciones que haga el presidente Zapatero al respecto, ¿no? Bueno, yo creo que ya ha respondido mucho, ¿no? Ya, si queréis, mañana hacemos otro canutazo y no hacemos rueda de prensa. Venga, chao.
1: Pedro Sánchez ha trasladado la empatía y solidaridad a la familia de Zapatero en un momento, dice, bastante difícil, tras la imputación de las hijas y de la secretaria personal del expresidente del gobierno, con quien dice que ha hablado y le ha manifestado su confianza y su inocencia. Asegura que cuenta con el apoyo y el respaldo de la familia socialista en este asunto. Dice que respetar el Estado de Derecho, respetar también esa presunción de inocencia, como es el caso, dice, del expresidente del gobierno. Le han preguntado también sobre ese debate de la moción de censura o un posible adelanto electoral. De momento, Pedro Sánchez no da por muerta esta legislatura. Asegura que van a presentar los presupuestos de 2027. Incluso, en palabras textuales, para ello ha dicho, van a sudar esa camiseta. Se ha referido también a más asuntos referentes al debate que va a haber en el Consejo Europeo en Bruselas, por ejemplo, sobre Ucrania. Se ha conocido esa apertura de diálogo de Europa con Rusia. España dice que mantiene su apoyo a Ucrania. Están abiertos a esa posibilidad de diálogo con Moscú sobre Oriente Próximo. Ha dado la bienvenida al acuerdo que mañana van a rubricar ese pacto entre Irán y Estados Unidos por el impacto social que ha provocado y también económico, no solo en la región de Oriente Medio, sino

0: económico. Hay una apuesta clara por las políticas de defensa en Europa, pero dice que van en detrimento de los desafíos globales como las crisis migratorias y humanitarias. Sobre esa política migratoria, ha rechazado esa política de retorno de personas migrantes que ha aprobado recientemente el Parlamento Europeo, especialmente el envío de personas migrantes a terceros países, que entre otras cosas, a juicio de Sánchez, tendrá un problema reputacional para Bruselas. Dice sobre todo porque pone en entredicho los valores de la Unión Europea. Alcanzamos ya las 5 y 25 minutos de la tarde, 4 y 25 en Canarias. Les dejamos ahora con programación alternativa. Después del boletín de noticias, a y media en Radio 5, se quedan con el programa de economía con fin de mes.
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8: Actriz, cantante, bailarina, coreógrafa, presentadora, y creo que no necesita presentación, simplemente es Rafaela. La Carrà nace en Bolonia tal día como hoy, un 18 de junio, el de 1943. Comenzó en el cine siendo una niña, incluso llega a trabajar en Hollywood. Pero como nos conquistó definitivamente, y especialmente en esta casa, es rompiendo moldes en la pequeña pantalla. Icono pop en la tele y en la música, marcando el ritmo con su melena rubia, su música que adaptó al público hispanohablante, aún resuena en verbenas y karaoke. Que es algo que nadie se despiste, que decimos como un gran elogio, y sigue sonando y viralizándose. 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Vicente Ibáñez, Radio.

0: Son las 5:30, las 4:30 en Canarias.
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0: Primera reacción del presidente del Gobierno tras la imputación de las hijas y la secretaria del expresidente José Luis Rodríguez Zapatero. Desde la cumbre del Consejo Europeo en Bruselas, Pedro Sánchez defiende una vez más su presunción de inocencia. Asegura que ha hablado con él durante los últimos días y le ha trasladado todo su apoyo.
2: Yo quiero decirles, lógicamente como presidente del Gobierno de España, pero también como secretario general del Partido Socialista, que esa inocencia, esa confianza y ese respeto ante la justicia, por supuesto, cuenta con el respaldo. La empatía y el apoyo de la organización que dirijo, que es el Partido Socialista Obrero Español.
0: Dice Pedro Sánchez que empatiza con la situación difícil que vive su familia. Sobre las joyas encontradas durante el registro del despacho de Zapatero, le quita hierro, asegura que todos los presidentes reciben regalos. Desde la oposición, el Partido Popular prefiere no hacer declaraciones sobre el ámbito personal de Zapatero. Aseguran que los tribunales serán quienes determinen las responsabilidades de cada uno. Los de Abascal, sin embargo, se muestran mucho más críticos. Consideran que ni las hijas del expresidente son menores indefensas, ni Zapatero un bendito. Escuchamos a Borja Sémper, del Partido Popular, y a José María Figaredo, de Vox.
3: Yo no voy a hacer sangre con algo que tiene que ver con algo tan sagrado como es el entorno personal. Bastante pesado será para el señor Zapatero haber metido a sus hijas en este lío.
4: Y aquí el uno, el puto amo, el cabeza, el que lo dirige todo, es evidente que es Sánchez. Y aquí lo que está por dilucidar es eso, si Zapatero es socio o el subalterno.
0: En Girona, los Mossos de Escuadra han detenido a 28 personas, entre ellos a los 6 líderes de la trama dedicada al tráfico de marihuana, informa Pepa Sangenis.
5: Entre los detenidos hay los 6 principales responsables de la red que ya han ingresado en prisión. También se han arrestado a trabajadores de empresas legales que presuntamente daban apoyo logístico y asesoramiento a la organización. Carles Martínez, jefe de la unidad de investigación criminal de los Mossos en Girona, explica el perfil de los implicados.
6: Estem parlant d'una organització criminal autòctona.
5: La mayoría, explica, son personas de la provincia de Girona, jóvenes y vinculadas a entornos delictivos. Durante el operativo se han intervenido más de 6.000 plantas y 30 kilos de marihuana valorados en más de 2 millones de euros, así como 310.000 euros en efectivo. También se han bloqueado 19 cuentas bancarias. Y es que la organización blanqueaba los beneficios del negocio de la marihuana con la adquisición de inmuebles, vehículos de alta gama y otros negocios. Una estructura económica clave para mantener la actividad ilícita y que los investigadores dan por desmantelada.
0: Las altas temperaturas continúan sacudiendo la península. La EMET informa de que el calor seguirá aumentando a lo largo de esta semana. Temperaturas altas y persistentes que afectarán principalmente al interior peninsular, aumentando el riesgo de incendios. Por eso en Zaragoza han comenzado a tomar medidas. El ayuntamiento ha cancelado algunas de las tradicionales hogueras de San Juan. Zaragoza, Inés Escario.
7: Las previsiones meteorológicas apuntan a temperaturas excepcionalmente altas para estas fechas. Este fin de semana podríamos superar aquí en Zaragoza los 40 grados. Ante el riesgo de incendios, el ayuntamiento ya ha comunicado a los vecinos del barrio del Picarral que no podrán celebrar su tradicional hoguera de San Juan, prevista para mañana. Tras el disgusto inicial...
8: Nos ha sorprendido mucho porque todos los años para estas fechas hay temperaturas altas.
7: Comprensión, la medida es por seguridad, recuerda la presidenta de la asociación vecinal, Ana La Sierra.
8: Nos queda respetarlo y de hecho explicar al barrio del Picarral que cuando ocurre algo así, pues lo primero es la seguridad de todos, es lo más importante.
7: Y mirando los termómetros, desde el consistorio apuntan a que es probable que también se tengan que cancelar el resto, programadas en otros barrios para este fin de semana.
0: Y un último asunto, Bilbao acogerá esta tarde la gala de entrega de los premios Fundación BBVA Fronteras del Conocimiento, unos galardones que desde su creación en 2008 han reconocido a 34 investigadores que posteriormente se han hecho con el premio Nobel. Desde las 7:30 estarán presentes en el Palacio Euskalduna los ganadores de esta distinción que les reconoce su papel en la revolución de los nuevos materiales, la inmunoterapia contra el cáncer, la seguridad digital, la lucha contra el cambio climático o la renovación del lenguaje musical. Actualizamos toda la información en el boletín de En Punto y en la web rtve.es.
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9: ¿Qué tal? Muy buenas tardes. Actualizamos la información del tráfico y a esta hora complicada las salidas de Madrid ya por la 1 en Alcobendas, a 2 Torrejón de Ardoz, a Terribas y a 4 Pinto. También en Barcelona se mantienen las complicaciones por la 2 en San Joan Despí en ambas direcciones, como también por la C58 ya en Moncada de entrada a la ciudad condal. En Tarragona también una ligera retención por la AP7 Montroi sentido Castellón y ya en Valencia en la 7 la zona tanto de Vetera como Carlet sentido Alicante, como también complicada la 3 en Contreras y hacia Madrid. Y por último en Málaga, dificultades también en la 7 en San Pedro Alcántara en ambos sentidos, como en la zona de la Cala de Mijas ya hacia la capital malacitana. Es una información de la Dirección General de Tráfico.
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10: Hola, ¿qué tal? Buenas tardes. Comenzamos esta versión reducida de fin de mes. Ya sabéis que la actualidad manda aquí en Radio 5. Por nuestra parte, hoy nos toca hablar de vivienda, ese auténtico quebradero de cabeza para muchos que hoy ha sido protagonista en el Banco de España. Como decimos, hoy era un día marcado en rojo en el calendario del Banco de España. Por un lado, actualizaba sus previsiones y además presentaba su informe anual de 2025. Y allí ha estado nuestra compañera Cristina Ganuza. Buenas tardes.
11: Hola, buenas tardes.
10: Empezamos por el informe anual porque contiene un capítulo dedicado a la vivienda y ojo, porque el supervisor alerta de que faltan 750.000 viviendas para poder atender la demanda.
11: Estamos ante un problema social y económico, dice el Banco de España, que afecta especialmente a los colectivos con menos ingresos, a jóvenes y población extranjera, pero no solo, ya lo sufren también aquellos con rentas medias y altas que viven de alquiler. El acceso a la vivienda se complica y el supervisor pone el foco en el desequilibrio entre oferta y demanda. Esta última crece con fuerza, pero calcula que hay un déficit de 750.000 viviendas y advierte de que la brecha seguirá aumentando debido a la falta de suelo, la poca coordinación entre administraciones, los problemas de mano de obra en el sector, las compras extranjeros y las viviendas turísticas que en el centro de algunas ciudades suponen casi la mitad de todas las casas en alquiler. Eso presiona sobre los precios tanto de compraventa como de alquiler, pero además hace que el esfuerzo para comprar aumente. En ciudades como Madrid, Barcelona y Málaga hay que dedicar ya 10 años de renta para adquirir una casa y la edad media de los compradores roza los 47 años. El Banco de España pide, por tanto, actuar sobre la oferta, que se construya más, que se libere suelo y se aumente el parque público, muy pequeño todavía comparado con los de nuestros vecinos. Aquí la vivienda pública representa el 1,5% del total, cuando en Países Bajos, por ejemplo, supone el 34%. En todo caso, el supervisor no aprecia señales de burbuja y recuerda que solo el 13% de las hipotecas concedidas para adquirir vivienda habitual se financia por encima del 80% de su valor.
10: Claro, el Banco de España también ha avisado de que todos estos problemas con la vivienda pues pueden acabar afectando a la marcha del mercado laboral y, en consecuencia, al resto de la economía. Aunque esto todavía no lo reflejan en su actualización de previsiones, lo que sí han retocado son las cifras relativas a la inflación.
11: Sí, eleva 6 décimas su previsión de inflación para este año por el encarecimiento de los precios de la energía y empeora ligeramente también la de 2027. El supervisor advierte de que los efectos de la guerra se están trasladando más a la inflación subyacente en nuestro país que en el resto de la zona euro y muestra su preocupación por la brecha que existe con la inflación de nuestros socios. El Banco de España mantiene, sin embargo, sus estimaciones de crecimiento. Señala que la actividad se ha comportado mejor de lo previsto en los últimos meses y espera que la llegada de inmigrantes compense la caída de la actividad vinculada a la situación internacional. El PIB crecerá un 2,3% este año y un 1,7% el que viene, pero la demanda interna aportará menos de lo que pensaban hace unos meses y el turismo tirará con más fuerza. El paro, por su parte, se comportará algo peor de lo previsto. El déficit se quedará todavía en el 2,4% este año y la deuda bajará lentamente. Por eso, el supervisor insiste en que es necesario contar con una estrategia de medio plazo de la política fiscal.
10: Gracias, Cristina. Y ahora nos ponemos al volante. Porque hoy economía frente al espejo circula a la velocidad que marca el vehículo chino en el país, uno de los grandes revulsivos en materia de electrificación, pero que deja muchos más titulares que ese matrimonio bien avenido que nos dibujamos al hablar del coche chino y eléctrico puro. José Luis Dueñas, buenas tardes.
12: Buenas tardes, sí, porque decir vehículo chino, hablar de marcas del gigante asiático es mucho, mucho más que esto. Basta con recuperar al celebérrimo Jeremy Clarkson, que en el no menos célebre Top Gear ya adelantaba en 2012 lo siguiente.
13: Pero míralo de esta forma. En solo 5 años, China ha pasado de hacer eso, sea lo que sea, a hacer esto, con esa escala de progreso. ¿Dónde estarán dentro de 5 años?
14: Cosa que, por cierto, nos lleva otra vez a nuestra pregunta inicial. Entonces, ¿dentro de 5 años todos llevaremos coches chinos? Sí, probablemente.
13: Sí, así es. Estamos condenados.
12: Bueno, pues ese sea lo que sea, era el clásico tuk-tuk triciclo motorizado que todos hemos visto alguna vez. Esos 5 años, por tanto, nos situaban en 2017, Guille, y aunque entonces, por ejemplo, en España la presencia china era poco menos que testimonial en nuestras carreteras, hoy, 2026, marcas como Moda, MG, YQ han recibido un respaldo enorme por parte de un usuario que cada vez confía más en el coche made in China, ya ha superado hace bastante el recelo inicial.
15: Bueno, lo que estamos viendo es que cada vez hay más marcas en el mercado y sobre todo más modelos también, gracias a estas nuevas incorporaciones. Entonces, al haber más modelos, más marcas, hay más competencia y por tanto el cliente puede tener más opciones donde elegir.
12: El aporte chino es bueno. Primer titular apunta Félix García, de la patronal de la Asociación Española de Fabricantes, ANFAC, porque aumenta el abanico de opciones. Lo cierto es que si vamos a las matriculaciones, vemos que las ventas están avanzando a buen ritmo, tanto como que las principales patronales sean optimistas a la hora de pronosticar un nivel superior al 1.200.000 unidades al término de año. Y a partir de aquí, coche chino. Último mes, mayo, del total, 112.000 vehículos, sobre el 14-15% tenía ese apellido. Y como hemos dicho al principio, esto va mucho más allá del eléctrico.
15: Hay una falsa creencia de que lo que está vendiendo la misma China es, en España, en las marcas chinas, es vehículo eléctrico, eléctrico, eléctrico, eléctrico. No, no, están vendiendo de todo. Están vendiendo vehículo de combustión, vehículo híbrido enchufable y vehículo eléctrico. Y su mayoría venden más combustión que eléctrico ahora mismo.
12: Y además contribuyendo en dos sentidos. Vamos con el primero.
15: En la entrada de las nuevas marcas lo que ha hecho es ser un acicate para el resto y por eso las pilas todos.
12: Y un segundo con claro golpe positivo a la economía.
15: Cualquiera que venga a fabricar vehículos o piezas o baterías en España, bienvenido sea. Esto supone ya una generación de riqueza y generación de valor. Si además de fabricar los vehículos, ensamblar los vehículos, poco a poco se van instaurando, implementando en España, en Europa, fábricas de componentes, porque por la huella de carbono vas a tener que hacerlo, uh-huh. Pues más valor añadido vas a generar, ¿no? Si además tienes las baterías, con las celdas, con todo, maravilloso.
12: Ahí está la alianza de Ebro y Cher y ahí tenemos el compromiso de SAIC, dueño de MG, de situar en Galicia su primera fábrica europea, España, que como país sigue en top 10 de productores mundiales mientras sigue, por otro lado, haciendo sus deberes.
15: Estamos intervenyendo y esto hace que nuestras fábricas, que son altamente competitivas, sigan siendo competitivas. ¿No? Pues al final nosotros lo que producimos lo producimos en función de lo que nos pidan. Nuestro principal mercado es Alemania, Francia, Reino Unido es el tercero. Si esos tres mercados flaquean, pues nosotros nos baja la producción, ¿no? Quiere decir, tan importante es el mercado como la producción. Y si el mercado nos pide vehículos más asequibles, los fabricamos en España, pues perfecto. Generaremos valor y tendremos lleno nuestras fábricas y no perderemos empleo ni generación de riqueza.
12: Aunque en el mercado nacional, desde ANFAC, se siguen pidiendo gestos a la administración, al gobierno, sin tener en cuenta el color político. Hay que fortalecer la infraestructura de recarga si se quiere potenciar el eléctrico. Hay que profundizar en deducciones fiscales, por ejemplo, si lo que se quiere en general es renovar a usuarios, pymes, autónomos. En definitiva, hay que avanzar, Guille, al paso de los nuevos tiempos que marcan las cero emisiones.
16: Podemos decir, con todo lo que nos has contado, José Luis, que el aterrizaje chino en nuestras carreteras, incluyendo alianzas, es positivo, pero el boom que vivimos con una industria asiática no es nuevo. Esto ya pasó con los coches japoneses, también con los coreanos. ¿Cuál es entonces la diferencia?
12: Fundamentalmente el cambio tecnológico. Al hablar hace décadas y décadas de japoneses, de coreanos, aterrizando con el gran incentivo del precio de garantías largas, pues poco más quedaba decir. Al hablar del coche chino hablamos de un vehículo necesario, de marcas que se están adaptando y asentando su mercado en nuestro territorio. Casi, casi podemos decir que están funcionando su ADN con el nuestro. Es decir, y volviendo al principio, que no somos Jeremy Clarkson, aunque esto no es Top Gear, y sí podemos preguntarnos dónde estaremos nosotros, no en 2017, que es la pregunta que hacían ellos, sino dónde estaremos en la próxima década. Y yo creo que tenemos también la respuesta, Guille.
16: Bueno, Jeremy Clarkson fue un visionario. Ahora él está en una granja, no sé si...
12: Pues ahí lo dejamos.
16: Ahí lo dejamos.
12: Cero emisiones.
16: Ahí lo dejamos. Muchas gracias, José Luis.
12: Hasta luego.
16: Vamos ahora a hablar de autónomos. Que hoy toca hablar de ellos en nuestro consultorio, como siempre, con Ana Belén González, asesora fiscal y gerente de consultoría Blogger. Hola, Ana, ¿qué tal?
17: Buenas tardes, Guillermo.
16: Vamos hoy con un tema, Ana, del que estoy seguro que todas las semanas te llegan preguntas y consultas: el cese de actividad. Estos últimos días ha sido noticia porque el gobierno ha frenado en el Congreso una proposición de ley de Junts que buscaba flexibilizar el acceso a este cese de actividad. Concretamente, lo que se pretendía era eliminar la obligación actual de demostrar que se han registrado pérdidas económicas. Como decimos, la intentona ha quedado en nada, pero ojo, hablamos de una prestación de la que se deniegan 6 de cada 10 solicitudes. Ana, empecemos por lo básico. ¿Qué es exactamente el cese de actividad? ¿Es para entendernos como el paro de los asalariados?
17: Pues sí y no, Guillermo. El cese de actividad para los autónomos es una prestación que tú cobras cuando pues, te ves obligado a cerrar tu negocio o a reducirlo pues, de forma drástica. Y aquí viene el primer chiste del día, perdóname. Es obligatorio cotizar por cese de actividad desde 2019, uh-huh. lo vayamos luego a poder cobrar o no. Uh-huh. Pagamos alrededor de un 0,9% de nuestra base, unos 10 o 12 euros todos los meses en las bases de cotización más bajas, uh-huh. y a cambio tenemos una red de seguridad, y permíteme que lo de seguridad lo ponga entre comillas, uh-huh. por si las cosas se tuercen. El problema, pues que mucha gente paga esta cobertura durante muchos años, porque ya hemos dicho que no es opcional, uh-huh. y cuando tiene que cerrar, o quiere o necesita cerrar, no la solicita porque cree que no se la van a dar nunca, que es un error de juicio que se comete mucho también, uh-huh. no cumple requisito o directamente no puede acceder a la prestación.
16: Claro, porque ¿qué requisitos hay que cumplir para poder cobrar la prestación? Porque si se había planteado cambios, igual es que fácil del todo no termina de ser.
17: Pues no, no lo es. Y aquí toca tomar nota, porque uh-huh. son varios los requisitos que se exigen y hay que cumplirlos todos a la vez. No vale cumplir 2 de 3, 4 de 3, no. Uh-huh. El primero, estar dado de alta cuando se vaya a solicitar. Primero hay que estar dado de alta y al corriente de pago en la Seguridad Social. Si debes algo, pues te dan un plazo para ponerte al día, ¿no? Lo que ellos llaman invitación al pago. Es decir, que no podemos solicitar la prestación meses después de habernos dado de baja, ¿vale? Eso es muy importante. El segundo, haber cotizado por esta cobertura al menos 12 meses seguidos justo antes de cerrar. Así que, mala noticia para los que estáis con la cuota reducida. Estáis fuera de esta cobertura porque solo se empieza a pagarla cuando cotizamos por las famosas tablas de rendimiento neto que hemos comentado ya en muchas intervenciones. Así que, como pronto, esto es a partir del segundo año, desde que se empieza uno a ser autónomo, ¿vale? Uh-huh. El tercer requisito, que tu cierre tenga una causa reconocida y que puedas demostrarla con documentación. El cuarto, no haber cumplido todavía la edad de jubilación, que eso ya va por otro lado. Y el quinto y último, que no es poco, firmar el llamado compromiso de actividad, que lo que viene a decir es que te tienes que comprometer a buscar trabajo y a estar disponible. Y ojo, que si falla uno solo de estos puntos, la mutua te va a denegar la prestación. Por eso conviene pues revisarlo todo bien antes de dar ningún paso, sobre todo el punto 3. Que es donde tenemos que analizar el por qué solicitamos la prestación.
16: Es una larga lista, ¿eh? De puntos. Has dicho, entre muchas otras cosas, que el cierre tenga una causa reconocida. ¿Qué tipos de cese existen? Porque cerrar porque sí, entiendo que no vale, ¿no?
17: No. El me he cansado y cierro, pues no cuela. La ley contempla varios motivos. El más frecuente es el económico, ¿vale? Básicamente, pues que estás perdiendo dinero. Pérdidas que superen el 10% de tus ingresos en un año, que tenga embargo importante o que entre en lo que la gente conoce como concurso de acreedores, ¿vale? Uh-huh. Y esto lo vas a tener que demostrar pues presentando tus libros contables, tus trimestrales de IVA, la renta, etcétera, para que la mutua compruebe realmente tus pérdidas. Luego están los casos de fuerza mayor, como puede ser una catástrofe, por ejemplo, cuando ocurrió la Dana, pues que tengas que cerrar porque tu negocio ha sido pues totalmente destrozado por algún suceso pues no esperado, ¿no? Que no se podía prever. Luego hay otros casos, como por ejemplo, pues si eres abogado, arquitecto, médico y que para trabajar pues necesitas una licencia administrativa y la pierdes, pues también es un motivo para solicitar la prestación, puesto que no puedes seguir trabajando. Uh-huh. Luego hay casos como los de violencia de género, que también se contempla pues este acceso a la prestación, e incluso un supuesto muy, muy concreto, el autónomo colaborador, ese familiar que echa una mano en el negocio, pues que se divorcian, ¿no? del titular y deja de trabajar allí. Pues obviamente, pues como ya no van a querer seguir trabajando juntos, pues si se cierra el negocio, se puede solicitar la prestación. Y atención a una modalidad que conviene conocer, que es el cese parcial, que no lleva muchos años funcionando, no lleva mucho. Y está pensado para cuando no cierras del todo, pero tu actividad se desploma pues gravemente. Y este cese te permite cobrar una parte sin darte de baja. Eso sí, en todos los casos hay que acreditarlo con pelos y señales, certificados, cuentas, resoluciones. Al final aquí lo que manda es el papeleo y que esté todo bien justificado.
16: Bueno, y si al finalmente resolvemos con éxito todo ese papeleo, ¿cuánto se cobra y durante cuánto tiempo?
17: Pues la cuantía que vamos a cobrar mes a mes va a ser el 70% de la base reguladora, que es la media de las bases de cotización de los últimos 12 meses. Pero siempre hay tope. En 2026, pues el máximo general ronda aproximadamente los 1.225 euros al mes si no tienes hijos. Y sube hasta los 1.400 o incluso 1.575 si tienes uno o dos hijos más, ¿vale? Y también hay un suelo. En torno a los 560 euros si no tenemos hijos y 749 con hijos. Por ponerte un ejemplo, para que nos entienda tu hijo de vecino. Imagínate a María, pues que lleva dos años cotizando por una base de 1.300, su 70% pues saldrían unos 910 euros al mes y los cobraría durante 8 meses. Pero si solo hubiera cotizado por la mínima, hablaríamos de rozar ese suelo que son los 560 euros. ¿Veis por qué siempre insisto en que coticemos bien?
16: Luego vienen las sorpresas.
17: Correcto. ¿Y cuánto tiempo vamos a cobrar? Pues va a depender de lo que uno haya cotizado. Va desde un mínimo de 4 meses hasta un máximo de 2 años. Para que os hagáis una idea, con un año cotizado se tiene derecho a 4 meses de prestación, con 2 a 8. Y para alcanzar el tope de los 24 meses, pues necesitamos 4 años o más. Y los mayores de 60 tienen garantizados como mínimo 6 meses.
16: Y una cosa importante, porque todo esto, ¿quién lo gestiona? No sé si hay que ir a pedirlo a la oficina del paro de toda la vida, hay que ir a otro lugar, no sé, ¿cómo va?
17: Pues no. No, no, y esto esto a mucha gente la descoloca. Claro. El cese de actividad pues no lo lleva el SEPE, estamos acostumbrados a que el paro lo gestione el SEPE, ¿no? En este caso, para los autónomos lo gestiona la mutua colaboradora con la Seguridad Social, con las que tenemos cubiertas las contingencias. Esto normalmente uno lo elige cuando se da de alta, aunque se puede ir cambiando a lo largo de la vida, ¿vale? A ella es a quien tenemos que dirigirnos normalmente a través de su página web, aunque uno puede ir presencialmente si quiere, ¿vale? Lo que hay que tener a mano, pues como siempre, el DNI, el documento de baja de la actividad en Hacienda, en Seguridad Social y, como decíamos antes, pues sobre todo la documentación que demuestra por qué cerramos, libros contables, impuestos, etcétera. Y ojo con los plazos, ¿vale? Tenemos hasta el último día del mes siguiente al cierre para pedirlo, ¿vale? Si nos damos de baja, por ejemplo, el 30 de junio, pues tenemos hasta el 31 de julio, ¿vale? No podemos dormirnos, ¿vale? Y un detalle importantísimo, y además un poco una buena noticia. Mientras cobramos la prestación, es la propia mutua la que paga las cotizaciones a la Seguridad Social. ¿Qué significa eso? Pues significa que ese tiempo sigues cotizando, te sigue contando de cara a la jubilación. Así que esa cotización de esos meses no la perdemos.
16: Bueno, es un buen punto ese que comentas.
17: Sí, dentro de
16: toda esta amalgama de papeleo y demás, es un buen punto. Para cerrar, sí, Ana, danos los consejos clave, que seguro que los autónomos que nos escuchan tienen la oreja puesta. ¿Qué consecuencias tiene y qué errores hay que evitar?
17: Pues te dejo 3 ideas para los autónomos y autónomas que nos están escuchando. La primera, Obviamente no podemos cobrar el cese y seguir con la misma actividad al mismo tiempo, que nos conocemos, o lo uno o lo otro, obviamente. Claro. Para este caso solo existe el cese parcial, pero que tiene muchísimos requisitos y que también es complicado que nos lo den, salvo que tengamos, por ejemplo, pues muchas deudas, ¿vale? Pero ese caso habría que estudiarlo siempre con un asesor antes de solicitarlo. La segunda, recopilar, organizar y ordenar los papeles del negocio antes de cerrar, porque la mayoría de las denegaciones llegan por no acreditar bien la causa por la que se pide la prestación, por falta de documentación, por solicitarla fuera de plazo, o sea, todo bien organizado antes de darnos de baja, ¿vale? Y la tercera y última, que es un poco más una reflexión, muchísimos autónomos cotizan toda la vida por la base mínima para pagar menos cada mes, y el día que tienen y que tenemos un problema de verdad, una baja, un cese, una jubilación, pues al final cobramos una miseria, como se suele decir. Yo no digo que coticemos de más porque sí, pero sí tener presente que esto es nuestro colchón y que no podemos siempre cotizar por lo mínimo si pretendemos luego no ahorrar por otro lado, ¿vale? Para complementar las futuras prestaciones.
16: Hay que ser previsor, está claro. Añado un consejo más, si me permites, paciencia, porque con todo lo que nos has comentado,
17: totalmente,
16: es un proceso largo.
17: Totalmente.
16: Con esto terminamos, Ana. Muchas gracias una vez más por resolver y aportar claridad a las dudas de los autónomos.
17: A ti, Guillermo. Muy bien, nos vemos.
16: Hasta luego. A los interesados, por cierto,
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16: Decía, retomando en lo que estábamos, que los interesados para futuras ocasiones ya sabéis que podéis mandar vuestras dudas al correo findemes@rtve.es o a nuestro contestador, el 91-346-1106. Ahora sí, vamos con el rastro del dinero.
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16: Y esta sintonía significa que toca hablar de mercados, de la bolsa, hoy con Mercedes Ruiz. ¿Qué tal, Mercedes? Buenas tardes.
18: ¿Qué tal, Guillermo?
16: Y como tantas veces, nos toca mirar al otro lado del charco, porque tenemos chico nuevo al mando de la Reserva Federal. Ayer se estrenó Kevin Warsh, el hombre elegido por Donald Trump para bajar los tipos de interés. Pues bien, por el momento ha dejado las cosas como están. Los tipos no se mueven. Mercedes, ¿cómo están llevando esta decisión los mercados?
18: Bueno, pues hoy parece ya que han asumido esa noticia, que intentan dejar atrás las preocupaciones, porque ayer no solo tomaron muy bien precisamente los inversores, optaron por las ventas ante ese mantenimiento de los tipos de interés, que se quedan en una horquilla entre el 3,5% y el 3,75%, ante el empeoramiento en las previsiones de inflación para este año y sobre todo ante la posibilidad de que de aquí a diciembre haya movimientos en los tipos, pero al alza, y eso inquieta al mercado. Lo decías, Warsh en su estreno al frente de la Fed dejó la puerta abierta hacia esa posibilidad, hacia una subida de tipos. De momento parece que no ha hecho mucho caso a Donald Trump, que presiona desde hace tiempo por una bajada en el precio del dinero. Veremos de aquí a final de año cómo evolucionan las cosas. A esta hora el Nasdaq repunta más de un 1%, el S&P 500 casi un 1% y el Dow Jones 0,3%. En estas ganancias está teniendo mucho que ver también el impulso que están dando las acciones de Intel. Han llegado a subir más de un 11% después de que Trump precisamente haya desvelado que la empresa se va a asociar con Apple para diseñar y fabricar chips en Estados Unidos. Eso está animando a todo el sector tecnológico. Y estas ganancias de Wall Street están haciendo que las bolsas europeas hayan recortado pérdidas, o incluso como París o Frankfurt han terminado en verde. No ha sido el caso del IBEX, que ha terminado en negativo, es así, con descensos muy ligeros, apenas una décima porcentual, con lo que salva los 19.400 puntos.
16: Vamos ahora, gracias Mercedes, con otras noticias en formato más breve. Nos va a acompañar con ello Elena Jiménez. ¿Qué tal, Elena? Buenas
19: tardes.
16: Hola,
19: muy buenas.
16: Y empezamos en el Palacio de Vista Alegre de Madrid, porque hoy se ha celebrado allí una especie de cónclave sindical. La Confederación Europea de Sindicatos ha elegido nuestro país para una concentración en la que han clamado contra el crecimiento de los partidos de derechas y el aumento del gasto en defensa.
19: Bajo el lema Europa en democracia, trabajo decente, justicia social y paz, los sindicatos europeos han hecho un llamamiento a hacer frente a los discursos de la ultraderecha y el ataque a la población migrante. Escuchamos a los secretarios generales de Comisiones Obreras y UGT, Unai Sordo y Pepe Álvarez.
20: Hay un riesgo de retroceso democrático como Occidente no había vivido desde el final de la anterior Guerra Mundial.
21: Deberíamos de declarar un día de huelga de todos los emigrantes de la Unión Europea para que sepan lo que hacen. Es una indecencia esta política de culpabilización del inmigrante.
19: A este encuentro también ha acudido la vicepresidenta y ministra de Trabajo y Economía Social, Yolanda Díaz, que ha garantizado ante los sindicatos que sacará adelante la normativa del registro horario para controlar las horas extraordinarias.
16: Además, en Cataluña, el sindicato mayoritario de los Mossos de Escuadra, USPAC, denuncia que los tiradores especializados que están realizando batidas nocturnas para eliminar jabalíes dentro del plan de choque contra la peste porcina temen que no se les paguen estas horas extraordinarias. Con esta noticia terminamos. Termina aquí esta versión reducida de fin de mes. Mañana volvemos, como siempre, a la misma hora, a las 5 en Radio 5, después del boletín. Gracias.

0: Las 5 en Canarias.
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0: José Luis Rodríguez Zapatero cuenta con el respaldo, la empatía y el apoyo del Partido Socialista, es lo que acaba de asegurar Pedro Sánchez en Bruselas, preguntado por los periodistas un día después de la declaración del expresidente del gobierno ante el juez. Enviada especial Sandra Gallardo.
2: Buenas tardes. Como presidente y como líder del PSOE, Pedro Sánchez mantiene el apoyo a Zapatero. A José Luis ha dicho con quien ha estado en contacto estos días, respaldo que extiende también a su familia tras la imputación de sus dos hijas en el caso Plus Ultra.
3: He hablado con el presidente Zapatero durante todos estos días. Le he trasladado mi ánimo personal y por supuesto mi confianza en su inocencia. Está tranquilo y desde luego tiene todo el apoyo y el respaldo por parte del Partido Socialista Obrero Español.
2: Sánchez suscribe el comunicado del expresidente en el que, tras declarar ante el juez, proclama su inocencia. No ve Sánchez desde Bruselas que este caso pueda tumbar al gobierno. La vida continúa, dice. Ahora va a por los presupuestos. Sudará la camiseta negociando, asegura, pero por primera vez no descarta adelantar elecciones si se los tumban.
0: 74 latigazos y 2 años sin cantar. Es la condena a una mujer iraní por no llevar el velo al emitir un concierto virtual. Mónica Cartes.
4: Se llama Parastu Ahmadi, tiene 29 años, está graduada en dirección cinematográfica y canta así. Con esta actuación de 2024, un concierto sin público, solo ante sus compañeros de grupo, pero retransmitido en su canal de YouTube, el régimen iraní la condena por difundir contenido inmoral al cantar sin velo. En el país, interpretar sin hijab es un delito, más si es una composición, no versiones de poemas en persa y mazandaraní, la lengua autóctona de la región donde tocaron, y peor todavía al ser mujer, algo prohibido desde 1979 al considerar que la voz de una mujer puede promover el pecado. Además, las autoridades argumentan que Ahmadi llevaba un vestido de tirantes con los hombros al descubierto. Coincide que Ahmadi se dio a conocer durante las manifestaciones del movimiento Mujer, Vida, Libertad tras la muerte de Mahsa Amini, la joven kurda asesinada por la policía en 2022 por llevar el velo mal colocado.
0: Enrico Letta se incorporará a Naturgy como consejero independiente. Fue primer ministro de Italia. La compañía cierra hoy con un retroceso del 0,3% en una sesión que ha devuelto el rojo al IBEX, aunque por la mínima salva los 19.400 puntos porque solo se deja una décima. El mal día es para Indra, con un fuerte descenso del 5%, seguida de ArcelorMittal y Repsol, mientras domina el verde en Wall Street. En los deportes, España regresa al trabajo después de la jornada de descanso de ayer en el Mundial de Fútbol para preparar el próximo partido ante Arabia Saudí. Clara Rodríguez.
5: La selección entrena desde hace una hora a puerta cerrada, aunque estaba previsto que los medios pudieran acceder los primeros 15 minutos. Parece que no es el único cambio que prepara el seleccionador Antonio Muelas. Buenas tardes.
6: ¿Qué tal? Buenas tardes. Efectivamente, el seleccionador puede introducir algunos cambios. Hay uno que está encima de la mesa y en la cabeza de todos. Lamine Yamal, el jugador de Rocafonda, jugaría como titular en detrimento de Ferran en esa banda derecha. En la otra banda, a la izquierda, se caería Gaby. Podría entrar Baena o Pino, con opciones también para Dani Olmo en el medio centro. Serán pocos cambios, pero importantes, ya que el seleccionador nacional ha detectado el problema y las carencias del equipo en el primer partido. Mañana la selección viaja a Atlanta, el domingo segundo partido ante Arabia Saudí.
5: Muchas gracias. La segunda jornada ya está en marcha con el encuentro entre la República Checa y Sudáfrica, una jornada en la que tampoco estará Neymar, que no viajará con Brasil para el partido contra Haití y seguirá su recuperación en el cuartel general de su selección en Nueva Jersey. Peligra también el Mundial para Take Kubo. Se ha confirmado que sufre una lesión en la rodilla izquierda.
0: 6:04, 5:04 en Canarias. 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
7: En Andalucía, Navantia San Fernando celebra a esta hora de la tarde el acto de botadura de la sexta cubeta que la planta industrial ha construido para Arabia Saudí, en un día en el que arranca además la actividad en la Navantia Academy, sus jornadas de formación. Fernando Zazpe es el presidente del Comité de Empresa de Navantia San Fernando.
8: Esto es un hito más dentro del proceso y las planificaciones de la carga de trabajo que ahora mismo tiene Navantia San Fernando y la Bahía. Un elemento importante de cara a garantizar el trabajo y cumplir los objetivos para seguir avanzando y tener carga de trabajo para los próximos años.
7: Finalmente, Maika Aragón y su hijo no serán desahuciados este viernes como estaba previsto. La presión ciudadana y mediática ha provocado que se cancele temporalmente el lanzamiento del desahucio de esta familia que vive en un inmueble perteneciente a la Agencia de Vivienda Pública de la Junta de Andalucía. La plataforma Stop Desahucios ha celebrado la decisión del juez, aunque vuelve a instar a la agencia a que alcance un acuerdo para fijar un precio de alquiler que puedan asumir los inquilinos. Cati Ortega, portavoz de la plataforma.
9: Por un lado, estamos muy contentas de saber que Maika no tendrá que abandonar su casa mañana. Por otro lado, somos muy conscientes que no estamos ante una suspensión definitiva, ¿no?
7: Contarles que la Audiencia Provincial de Córdoba ha condenado a 20 años de cárcel a dos hombres acusados de asesinar a otro al que conocieron en un comedor social y que les permitió vivir con él en su domicilio. La sentencia condena por asesinato con alevosía a estos dos procesados, mientras que impone una pena de 8 años de cárcel a una tercera persona acusada como cómplice de este delito. Y atención, porque Andalucía tiene avisos amarillos por altas temperaturas hasta las 9 de la noche. A esta hora oscilan entre los 28 grados de Cádiz y los 38 de Córdoba. 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
11: ¿Qué tal? Muy buenas tardes. Actualizamos la información del tráfico. Hasta ahora un accidente complica en Asturias, la A66, en la zona de Serín, Yazia, Gijón. Al margen de este incidente se mantiene la circulación intensa en las salidas de Madrid, ya por la 1 en Alcobendas, A2 Torrejón, A2 Aterribas y A4 Pinto. También en Álava, complicada la 1 en Vitoria-Gasteiz hacia Irún, y en Barcelona ya la AP7 en Barberá del Vallès, la A2 en San Joan Despí, también la C58 en Moncada. Todo ello en ambos sentidos. Se mantiene una ligera retención en Tarragona, la AP7 en la zona de Montroi, ya sentido Castellón, así como en Valencia, complicada la 7 en Carlet, sentido Alicante, como la 3 en Contreras hacia Madrid. Y finalmente, también tráfico bastante intenso a esta hora de la tarde, ya en Málaga, la AP7 a su paso por Fuengirola en Almadena, todo ello dirección ya a la capital malacitana. Es una información de la Dirección General de Tráfico.
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12: Saludos, buenas tardes. Jornada hoy de tiempo estable con algunos chubascos y tormentas a esta hora en zonas de montaña del interior de la península. Mañana también las altas presiones dejarán un día estable en Baleares y en buena parte del país, a excepción del interior, donde podrían darse chubascos y tormentas por la tarde. En cuanto a las temperaturas, AEMET ha emitido una nota informativa en la que nos avisa de una masa de aire sahariana seca y muy cálida que nos dejará a partir del domingo un episodio de altas temperaturas que serán muy altas y persistentes en la península y en Baleares. Hoy también tenemos que hablar de calor. Se han registrado máximas de más de 38 grados en Jaén y en Badajoz, en Córdoba, Zaragoza, Cáceres, Navarra y Guipúzcoa. Se han superado los 37 grados. Aquí está activo el aviso naranja por temperaturas máximas de más de 37 grados. Mañana se repetirán estos valores, además con noches tropicales, es decir, que no van a bajar de los 20 grados en los valles fluviales del suroeste y en los litorales mediterráneos. Es una información de AEMET.
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0: Es jueves 18 de junio, toca escuchar la octava entrega de la semana con Pepa Bueno, hoy con el protagonismo para Polymarket, la polémica plataforma de apuestas sobre predicciones de futuro, una web bajo la sospecha después de que un sargento de las Fuerzas Especiales de los Estados Unidos, implicado en la operación de captura a Nicolás Maduro, ganase $400,000 apostando por la fecha exacta en la que iba a ser capturado el expresidente de Venezuela.
13: Lo que nos interesa hoy es por qué todos estos acontecimientos han sido ya adivinados, han sido ya dichos, anticipados por toda una serie de profetas y de videntes.
14: Predecir el futuro ha sido siempre una de las grandes obsesiones del ser humano. Reyes y emperadores se rodeaban de consejeros que decían prever con cartas o con la posición de los astros los movimientos de los enemigos, las hambrunas y los problemas de comercio. La obsesión hoy sigue siendo la misma, pero los métodos han cambiado. A las encuestas y a los analistas se han unido en los últimos años algoritmos, modelos matemáticos y una nueva bola de cristal. Son los llamados mercados de predicciones, plataformas en las que miles de personas apuestan su dinero a que un acontecimiento va a ocurrir o no.
15: Sus defensores dicen que son la mejor manera de predecir el futuro. Sus detractores, que son solo casas de apuestas. Hoy hablamos de Polymarket, uno de estos mercados de predicciones y de las polémicas que suscita. Soy Pepa Bueno y esto es La Semana. Comenzamos.

0: En abril de 2020, las calles de Nueva York están vacías. Un chico de 22 años, llamado Shane Copeland, lleva semanas encerrado en su apartamento de Manhattan. A Copeland, el confinamiento le está sirviendo para estudiar una idea que le ronda la cabeza desde hace meses.
1: For centuries, people have bet on things. The usual reason betting markets exist is because
0: el chico se pasa las horas leyendo teorías económicas sobre cómo predecir el futuro. Algunos autores sostienen que hay una gran herramienta para conseguirlo: las apuestas.
1: The new thing here is to ask, what if we wanted a better answer to a question?
0: Y ahora, en plena pandemia, Copeland tiene un montón de dudas, de preguntas que desearía poder contestar. ¿Cuándo va a acabar el confinamiento? ¿Estará la vacuna lista pronto? Así que, alentado por esa casi obsesión por las predicciones, da forma a su proyecto en junio de 2020. Una plataforma para apostar sobre todo tipo de temas de actualidad. Lo llama Polymarket.
2: ¿Y cómo es de preciso?
3: Es el método más preciso que tenemos para predecir el futuro. Hasta que alguien invente algún tipo de superbola de cristal.
0: Apostar sobre temas de actualidad, predecir el futuro con apuestas, una superbola de cristal. Vamos a parar un momento. La web de Polymarket da la bienvenida con un montón de preguntas y gráficos en tiempo real. El aspecto de la página es parecido al de una web de compra y venta de acciones de bolsa, solo que aquí no compras participaciones de una empresa, sino respuestas a esas miles de preguntas, que son de todo tipo. Ahora mismo, por ejemplo, ¿Estados Unidos invadirá Cuba en 2026? ¿Se casará Taylor Swift en Manhattan? Cada pregunta solo tiene dos posibles respuestas, sí o no. Al lado de cada opción aparece un porcentaje. Ese porcentaje viene determinado por la cantidad de apuestas de los usuarios. Por ejemplo, el 77% cree que Estados Unidos no invadirá Cuba este año. Pues bien, ese porcentaje, esa probabilidad, sostiene Copeland, es difícil que se equivoque. Pero entonces, ¿cómo se gana dinero aquí? Luego iremos a eso. De momento, quédate con que las apuestas dan una probabilidad de que algo ocurra. Polymarket va ganando fama y usuarios en Estados Unidos hasta que en enero de 2022 sufre un primer revés. La Comisión de Comercio de Futuros de Productos Básicos, la CFTC, acuérdate de estas siglas, es la agencia reguladora de este mercado en Estados Unidos. La CFTC sanciona a la plataforma con una multa millonaria por operar sin licencia. La sanción obliga a la compañía a bloquear a los usuarios y cerrar su página en el país. Pero lo cierto es que esa sanción se cumple a medias, porque Polymarket opera desde el extranjero y es un secreto a voces que los usuarios estadounidenses siguen apostando a través de una VPN, una herramienta que permite enmascarar el lugar desde el que te conectas a Internet. Llega el otoño de 2024. La carrera presidencial entre Kamala Harris y Donald Trump está muy reñida.
4: Our movement to make America great again stands stronger.
0: Las encuestas electorales no tienen muy claro quién será el próximo presidente de los Estados Unidos.
5: It is time for a new generation of leadership in America.
0: Los usuarios de Polymarket, sin embargo, no tienen dudas. Apuestan mayoritariamente a que el ganador de las elecciones será Donald Trump.
4: Greatest movement, MAGA, in the history of our country, MAGA. We love MAGA.
0: A pesar de que utilizar Polymarket está prohibido en Estados Unidos, los usuarios siguen apostando y medios como la CNN usan estas predicciones como si fueran encuestas electorales al uso.
4: Thank you very much. Wow.
0: Y el 5 de noviembre de 2024, la predicción de Polymarket se cumple.
4: For the extraordinary honor of being elected, your 47th president and your...
0: Trump gana las elecciones y Copeland escribe en X. Hoy se ha hecho historia. El equipo de Trump se ha enterado de que iban ganando gracias a Polymarket. La idea que Copeland concibió en el confinamiento, que las apuestas pueden predecir el futuro, parece ser real. Estamos con Uriol Saguillo, investigador en DEA Networks y uno de los autores del primer estudio en España sobre mercados de predicciones. Hola.
6: Hola, Pepa.
0: Bienvenido. Y con Santiago Carbó, catedrático de Economía de CUNEF Universidad. ¿Qué tal?
7: Hola, Pepa.
0: Y una tercera persona en esta mesa, Paloma Torrecillas, ya la conocen, periodista de RTVE. ¿Qué tal?
8: Hola, ¿qué tal?
0: Uriol, Polymarket acertó, acabamos de verlo, la victoria de Trump. ¿Pero fue un hecho aislado o en general estas plataformas son buenas prediciendo el futuro, como asegura Copland?
6: Claro, yo creo que lo interesante es Copland, donde coges estas ideas que tiene, porque dice predecir el futuro de forma muy precisa. Y la idea es de un grupo de economistas del 2000, en el que sostiene una idea que es, vale, si yo tengo una opinión pública, de alguna forma que la puedo cuantificar en una predicción y agregar esta predicción, pues vamos a tener un mejor resultado y jugando con su dinero. De esta forma tiene un incentivo para reportar cosas que son ciertas. Por ejemplo, en una encuesta, el problema es que no tienes un incentivo a decir la verdad. En estos mercados sí. Y bueno, en teoría estas plataformas suelen predecir bastante bien buenas señales de predicción. Es más, hay una famosa inversora llamada Casey Goods que utiliza estas plataformas para poder gestionar sus operaciones en bolsa, qué acciones comprar o cuáles no en función de estos mercados y lo que van a predecir.
8: Claro, porque Pepa, yo quería apuntar que hay empresas, bueno, de hecho hay empresas y algunos periodistas que están utilizando ya actualmente este tipo de plataformas para predecir el futuro, ¿no? Como un buen termómetro social. La historia es, como dice Copland, si es el poder de las masas el que tiene esa capacidad de predecir. Y lo que desmienten algunos estudios, como uno de la Universidad de Yale con la Business School de Londres, que dicen que no, que es el 3% de los usuarios de Polymarket, que son unos usuarios muy informados, los que son capaces de mover el mercado hacia esa predictibilidad.
0: Pero volvamos a cómo funciona Polymarket, porque vosotros sois expertos, la mayoría de nosotros no. Vamos a recuperar el caso, el ejemplo de Cuba que ponía, del que hablábamos antes. ¿Invadirá Estados Unidos la isla en este 2026, Santiago? Ahora mismo hay un porcentaje del 76, 77, 75% de probabilidades de que no ocurra, dice Polymarket. ¿De dónde sale ese porcentaje?
7: Pues sale de todas aquellas personas que han hecho predicciones en Polymarket. Si el 75% de las personas han dicho que no, pues lógicamente pues 75 céntimos de dólar será lo que estará apostando, porque al final no olvidemos que tienen que sumar el sí y el no, las dos probabilidades, el 100% o el 1. Entonces, la predicción, de alguna manera, da lugar a ese precio y da lugar a lo que luego es el resultado del mercado, ¿no?
0: O sea, que la predicción es el precio y tú cuánto ganas.
7: Bueno, pues cuando ocurra el evento o no ocurra, cuando llegue al momento del vencimiento, podríamos decir, como si fuera un activo financiero, pues si tú habías apostado 75 a que no ocurriera y ocurre, pues lógicamente tú vas a perder de alguna manera. Y si no ocurre como tú habías apostado, pues ganas el dólar. Tú habías perdido solamente 75 céntimos y eso pues te permite una ganancia. Lógicamente dices, pues solo apuestan 75 céntimos. No, hacen muchísimas apuestas para que puedan ser las ganancias de miles o incluso de millones de dólares.
0: Paloma, y las preguntas son de todo tipo. Esta que estamos viendo es de geopolítica, pero hay de cultura, de deportes, de meteorología incluso, ¿no?
8: Sí.
0: ¿Quién decide las preguntas?
8: Bueno, este es un tema un poco controvertido porque las decide el propio Polymarket a través de un departamento que se llama Departamento de Mercado. Ellos plantean que los usuarios, o cualquier ciudadano a través de diferentes canales como una red social que se llama Discord o la propia X, pueden plantear las preguntas, pero luego son ellos quienes deciden en última instancia qué preguntas salen al mercado y cuáles no. La historia es que no se sabe cuáles son sus criterios de decisión, qué criterios siguen, qué personas están en ese equipo, ni cómo lo hacen.
0: Claro, hay apuestas que parecen muy sencillas, ¿no? Por ejemplo, ¿será Bad Bunny el artista más escuchado en Spotify en este 2026? Sencillo de plantear, con un límite temporal clarísimo, sencillo de responder. ¿Qué pasa con la guerra de Irán? Por ejemplo, ¿no? Esto, Uriol, es más difícil de determinar, ¿no? Ahí la pregunta tiene que ser, me imagino, muy, muy, muy precisa.
6: Claro, esto es uno de los problemas de Polymarket actualmente, que hay una serie de preguntas que son difíciles de responder y cuando ocurren, que es la verdad y que es mentira. Es decir, aquí hay geopolítica, hay tecnicismos del vocabulario que son complicados de decir. Por ejemplo, una invasión. ¿Qué es una invasión? A veces el término se ha declarado paz. Es complicado a veces decidir cuándo es una cosa u otra.
0: ¿Y cuando eso ocurre, quién resuelve los conflictos?
6: Claro, aquí está la cosa. Estos mercados grises se encarga una plataforma que se llama UMA, que es como una organización, por decir una forma, en la que ellos dictaminan lo que es verdad y lo que es mentira. Pero requiere que compres unas participaciones de la propia UMA.
0: Si lo estoy entendiendo bien, el tribunal que arbitra cualquier conflicto en torno a las preguntas que se plantean en Polymarket es a su vez un lugar en el que uno puede estar comprando sus participaciones. Luego, si alguien tiene mucho dinero, Santiago, puede comprar muchas participaciones y dirimir los conflictos.
7: Es un tribunal en el que los que juzgan tienen intereses. Es decir, ese es otro problema. Es decir, tienen intereses en que se pueda dirimir una cosa u otra. Y esas son las dudas que se generan. Es decir, tener tokens es de alguna manera lo que te permite participar más en la UMA, y tienes muchísimas tokens en la UMA, y lógicamente puedes tener intereses a que salga en una de las dos direcciones, porque al final el conflicto hay que llegar a una respuesta, ¿no? Sobre todo cuando... Ahí ocurre sobre todo cuando las puntas no son claras. Es decir, el final de la guerra en Irán, que es el memorándum, es cuando terminen todas las hostilidades, cuando Israel no haga ningún escarceo. Es decir, todo lo que no sea una pregunta tan clara, es decir, pues va a dar lugar a eso. Y entonces ahí es donde hay un terreno bastante gris y a donde, lógicamente, pues la UMA puede tomar decisiones que favorezcan precisamente a las personas que forman parte, o a las instituciones que forman parte de la UMA.
0: Decíamos al comienzo que son cada vez más populares este tipo de plataformas, pero lo que parece claro es que Polymarket genera también bastantes controversias.
9: Please raise your right hand and repeat after me. I, Donald John Trump, do solemnly...
0: El 20 de enero de 2025, un viejo conocido vuelve a sentarse en el despacho Oval.
9: So help me God. So help me God. Congratulations, Mr. President.
0: Trump está en la Casa Blanca y Copeland respira. Los últimos meses de la administración Biden han sido complicados. El FBI registró la casa del fundador de Polymarket para intentar demostrar que la plataforma seguía operando en Estados Unidos. Ya sabéis que la CFTC, la agencia que regula este mercado, había prohibido la plataforma en el país. Pues bien, con Trump en el poder, esa investigación se archiva. El presidente tiene, además, nuevos planes para esta agencia. Reduce drásticamente su plantilla y nombra a un nuevo presidente, Michael Selig, un abogado joven de Florida, especializado en el mundo cripto y que comparte con el presidente una visión.
10: Hacer de América la mayor potencia Bitcoin del mundo y la capital del planeta de la criptomoneda.
0: Polymarket anuncia en su web que vuelve a casa en julio de 2025. Tiene el permiso de la CFTC para hacerlo. Ha comprado una empresa con licencia para operar en Estados Unidos. Así que con el horizonte legal despejado, hay quien empieza a mostrar interés en la compañía. Uno de ellos es una persona muy bien posicionada en el país, el hijo de Donald Trump Jr.
10: Van a cambiar muchas cosas en un futuro muy próximo y creo que la administración de mi padre va a tratar de llevarlo a cabo.
0: Copeland contrata a Donald Trump Jr. como asesor y él a su vez invierte en Polymarket. Más inversores se sienten atraídos por la empresa y el valor de la compañía se multiplica por 25 en tan solo 12 meses. Shane Copeland se convierte con 27 años en el multimillonario más joven del mundo. Un mundo cada vez más complicado. La madrugada del 3 de enero de 2026, Estados Unidos lanza la operación Determinación Absoluta sobre Venezuela.
11: ¡Mierda! ¡What the fuck!
0: En apenas media hora, el ejército bombardea Caracas, irrumpe en la residencia de Nicolás Maduro y captura al presidente.

0: Mike no es un ciudadano cualquiera. Trabaja como sargento mayor de las fuerzas especiales y ha participado en la planificación del operativo para capturar a Maduro. El Departamento de Justicia acusa a Van Dyke de fraude electrónico y de uso indebido de información confidencial. Su abogado defiende que lo que ha hecho no es delito. Mr. Van Dyke
1: is an American hero. El señor Van Dyke es un héroe americano. Lo están acusando de algo que no es un crimen.
0: Van Dyke podría enfrentarse a 50 años de cárcel y en Estados Unidos se extiende la sospecha de que funcionarios públicos están usando información privilegiada para ganar dinero en Polymarket.
1: El mundo entero, lamentablemente, se ha convertido en algo parecido a un casino. No estoy contento con nada de esto. Todos estos sitios diferentes, estos mercados de predicción. Es un mundo loco. Es un mundo muy distinto a como era antes.
0: La Casa Blanca y el Senado prohíben a sus trabajadores apostar en estas plataformas. El uso de esta información privilegiada por parte de algunos usuarios puede llegar a poner en jaque empresas, desde luego, pero también estados.
2: Bueno, evidentemente, por la información que pueden estar manejando, la información privilegiada, si es en materias de defensa o de seguridad nacional, pues evidentemente pueden poner en jaque incluso a estados. Eso es evidente. Pero yo creo que lo que falta en Estados Unidos es una regulación. Es decir, no basta solo con prohibir. Es decir, que entonces depende de que el responsable de esa administración o de esa empresa decida prohibir. Yo creo que hace falta regularlo mucho más claro. Oiga, usted tiene una información confidencial, usted no puede utilizarla bajo ningún concepto, y mucho menos cuando pueda ser una cuestión estratégica nacional o incluso de una gran empresa. Las grandes empresas también a veces son estrategia nacional, ¿no?
0: Paloma, el plano ético no afecta solo al uso de información privilegiada, también a la propia concepción de las preguntas, porque se hacen preguntas sobre asuntos de los que depende la vida de las personas, como es una guerra y una cierta banalización de los grandes asuntos que mueven el mundo.
3: Sí, mira, por ponerte un ejemplo, ahora mismo hay una pregunta que es ¿qué países tendrán un caso de ébola en 2026? Es una pregunta que afecta a seres humanos, es una enfermedad muy grave y, sin embargo, se está haciendo esta como esa que decíamos de Cuba. ¿Puede Estados Unidos o invadirá Estados Unidos Cuba en 2026? Estamos hablando de la vida de ciudadanos, del orden de un país o de la soberanía de un país, y se hacen cada día, ¿no? Están ahora mismo en el mercado.
0: Es cierta perversión la que se produce aquí, porque estaría muy bien poder predecir dónde va a haber el siguiente brote de ébola si el objetivo fuera no ganar dinero en un mercado no regulado y enloquecido, sino poder arbitrar políticas públicas que impidan que afecte a la población.
2: Sí, lo importante es que hubiera políticas preventivas, ¿no? Que evidentemente se gane dinero con eso, ¿no? Y los indicadores y los estudios que se puedan estar haciendo en los países susceptibles de tener ébola, yo creo que eso debe ser información muy, muy protegida para que obviamente no se haga ningún tipo de, no se obtenga ningún tipo de beneficio con una cuestión humana tan, tan fundamental, ¿no? Pero refleja la banalización de esta sociedad, que se plantea cosas que son intrínsecamente vitales para nosotros y socialmente muy importantes, y es reprobable que haya este tipo de apuestas, y sin embargo están aconteciendo, ¿no? Es decir, es como si se tomara distancia de los problemas de los demás o de los problemas de la sociedad, ¿no?
0: Uriol, para que un mercado de estas características, para que compense ganar mucho dinero, tiene que haber mucha gente apostando, además de quienes usan información privilegiada, que no pueden ser tantísimos. ¿Quiénes apuestan aquí?
4: Claro, evidentemente información privilegiada no es la mayoría de usuarios, evidentemente, sino todo el mundo gana dinero, que no es el caso. Pero, claro, hay varios perfiles, pero sí que me quiero centrar, evidentemente, en el inversor de pie o el ciudadano de calle, que también es un poco la idea de estos economistas, que es todo el mundo puede apostar, dar su verdad y tal. Pero es muy alejado de la realidad. Ahora mismo la mayoría de gente está perdiendo dinero. O sea, eso es una realidad con el estudio de ayer que ha apuntado Paloma. Y es más, yo quiero mencionar que en Twitter, si te pones a buscar estos influencers de cripto, que son todos aquí súper inteligentes y súper ricos, siempre está el espabilado que te dice: usa este bot y gana 10.000 al mes. Claro, hay gente que, bueno, pues se lo cree y empiezan a apostar y llega un punto en que pierden todo el dinero. Y bueno,
0: claro. Si la inmensa mayoría pierde, ¿quién gana dinero aquí? ¿Son los que tienen información privilegiada?
2: No, no solamente eso. O sea, hay personas muy especializadas en los temas y esas personas obtienen todos los datos, todos los estudios y hacen un seguimiento absolutamente cercanísimo porque tienen el potencial de ganar, es decir, porque tienen muchísima información. Y desde luego personas que están muy encima y que se conocen muy bien lo que puede pasar sobre alguna pregunta en concreto.
3: Quería contaros un caso, ¿no? Que entrevistamos a una persona que se dedicaba profesionalmente a invertir en mercados, entre ellos en polimáticos.

0: Market y nos hablaba que él había estudiado a fondo una pregunta que sale cada semana en Polymarket, que es ¿cuánto va a Twitter esa semana Elon Musk? Bueno, pues esta persona se había dedicado a estudiar la agenda pormenorizadamente durante meses de Elon Musk y apostaba en este mercado en concreto, que era, pues eso, cuánto iba a tuitear, y acertaba y ganaba bastante dinero con esas apuestas. Pero como él, hay quien se hace de repente experto en meteorología y hay muchos expertos que ya son expertos en materias primas o en deportes o en geopolítica que apuestan con conocimiento de causa. De ahí el valor, ¿no?, también de estas plataformas como medidores, termómetros sociales y como plataformas para predecir el futuro.
1: Y además de predecir el futuro, ¿pueden determinarlo, Paloma? Estamos acostumbrados a hablar, en el caso de las encuestas electorales, a decir los periodistas, son encuestas performativas, ¿no?, que crean un estado de opinión, cuando se hacen muchas, con mucha anticipación, crean un estado de opinión ya de que determina un poco, ¿no?, lo que va a pasar. En este caso, en el caso de estos mercados de predicciones, ¿pueden acabar provocando que ocurra aquello que una pregunta ha suscitado?
0: Pues mira, hay una filósofa llamada Carissa Velliz, una filósofa mexicana que habla mucho de este tema, del tema de las predicciones, y dice que cuando un analista financiero dice que un país va a tener una crisis, no está describiendo el futuro, lo que está haciendo es que los inversores se vayan de este país. Bueno, pues esa reacción no solamente ocurre con analistas, sino ahora mismo también puede ocurrir en Polymarket, que genere reacciones pues a nivel económico, político y o la toma de decisiones incluso a nivel personal, ¿no?
1: ¿Asentía, Santiago?
2: Sí, bueno, hay casos muy curiosos, ¿no? Cuando se apostó si en el aeropuerto Charles de Gaulle pues iba a subir la temperatura un determinado umbral, ¿no? Pues se demostró que en un día que no tenía pinta que iba a ocurrir, pues se demostró que se había calentado artificialmente, bien con un mechero, ese termómetro oficial para que pudiera ganar la apuesta la persona. Es decir, estaba predeterminando y forzando un resultado, aunque no fuera real, porque realmente lo hizo artificialmente, ¿no?
1: Bueno, eso es una trampa que puede parecer inocua, pero hay otras trampas que pueden determinar el futuro de un país, el futuro de una sociedad. ¿De qué hablamos, por aclararnos? ¿Es un mercado o es una casa de apuestas?
3: Bueno, yo creo que es un poco mezcla, porque sí que es cierto que hay gente profesional que gana dinero, pero hay mucha gente que pierde dinero. Yo creo que es un poco una mezcla de ambas. Sí que es más apuestas, porque al final es una apuesta, pero tiene esa noción de mercado, el precio y tal, que hace, bueno, que la gente se tome como más profesional, pero bueno, al final deja de ser también apuestas.
2: Hay un 1%, dice un estudio, que se lleva las tres cuartas partes de las ganancias, ¿eh? Es decir, y que el 65 o 67% de los usuarios pierden. Entonces, la verdad es que está muy desequilibrado en ese sentido, ¿no? Yo creo que si es apuesta, tienes una ventaja, es decir, si la normativa es de apuesta, porque cuando haces una apuesta te dicen, o te ponen límites al depósito, o te advierten que puedes estar incurriendo en ludopatía, que hay ayuda para eso, es decir, y si es un mercado de predicciones, es un futuro, como un futuro financiero, ahí no te advierten, ahí piensas que estás intentando dirimir el futuro, es decir, yo creo que es muy distinto tratar las dos cosas. Es verdad que es mixto, pero que ojo con el mercado de futuros, porque no te está advirtiendo de que genera efectos perniciosos también para las personas que apuestan.
0: Hay una cuestión muy importante aquí, y es que Polymarket opera en criptomonedas. No todos los mercados de predicciones lo hacen, pero Polymarket opera en criptomonedas. Esto trae de cabeza a los legisladores, por un lado, por la pregunta que tú hacías, ¿esto es un mercado o es una casa de apuestas? Pues bien, para Estados Unidos es un mercado. Para la Unión Europea no lo sabe. De hecho, hay una consulta pública ahora mismo de la Comisión que dice, ¿dónde deben operar estos mercados? ¿En los mercados de criptoactivos o en los mercados financieros al uso? Y luego está también los países que, como España, de manera cautelar, han prohibido la plataforma porque lo consideran casa de apuestas y no sigue la reglamentación adecuada.
1: Pues con esta paradoja nos vamos a quedar, que una plataforma que se dedica a la predicción del futuro está todavía envuelta en muchas dudas y en muchas preguntas. Nosotros sí que podemos hacer una predicción. Por ejemplo, que la primera temporada de la semana terminará el próximo jueves 25 de junio con un programa especial que haremos desde el cine Doré de Madrid sobre la memoria del colectivo LGTBI y la obra del cineasta Iván Zulueta. ¿Tocará allí en directo J de los Planetas? Yo apostaría que sí.
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1: En Galicia, la Fiscalía considera que el traslado de dos jueces en la sala que juzgaba los casos de los eólicos no está suficientemente motivada. En un dictamen al que hemos tenido acceso en Radio Nacional, el Ministerio Público habla de ausencia de criterios objetivos y que se puede generar una apariencia de arbitrariedad. Respalda así la posición de los dos jueces apartados, Luis Villares y María Dolores López. Esos dos jueces resolvían muchos de los litigios relacionados con la instalación de nuevos parques eólicos. Sobre el tiempo, en Galicia disfrutan del sol en muchos puntos del suroeste, mientras que hay precipitaciones y nubes en localidades de Lugo y Ourense. 26 grados ahora mismo en la capital, en Santiago.
2: En Asturias, los alcaldes de las comarcas mineras han pedido al presidente del Principado que desbloquee la situación de TIC Narcea. Mientras, los empleados siguen acampados en Oviedo para pedir que se reactive esta explotación minera. La actividad permanece paralizada desde el accidente mortal ocurrido en noviembre. En menos de dos semanas se aplicará el ERE que afecta al 80% de la plantilla. Y la Policía Nacional ha desarticulado una red de narcotráfico asentada en Avilés con la detención de 7 personas y la intervención de 105 dosis de cocaína y 28 de heroína. En cuanto al tiempo, cielos nublados con 22 grados de media en las tres ciudades.
3: En Cantabria, el Gobierno Regional, el Ayuntamiento de Torrelavega y Adif han firmado el convenio para el soterramiento de las vías del ferrocarril en este municipio. Con un presupuesto de 139 millones, las obras comenzarán en 2027 y durarán 3 años. Además, la compañía aérea Volotea comenzará a operar vuelos entre Santander y Madrid los viernes y domingos por la tarde a partir del 6 de noviembre, con un precio mínimo por pasaje de 19 euros. Son los dos titulares de esta tarde de jueves, que viene con cielos nublados. Hasta ahora tenemos 22 grados en Santander.
4: En Euskadi, nuevo caso de errores en la administración de vacunas. En Osakidecha, 17 personas tendrán que ser reinmunizadas, 12 en Bilbao y 5 en la localidad guipuzcoana de Lasarte. El motivo, una rotura de la cadena de frío. Además, 1.800 alumnos han pedido revisar el examen de euskera de la PAU. El rector de la Universidad Pública Vasca recuerda que las notas son provisionales y asegura que la imparcialidad del proceso está garantizada. Y en Vitoria, en Mendizabala, ya ha arrancado la Esquena Rock, que tiene esta noche como plato fuerte a The Hives. En lo meteorológico, 31 grados en Vitoria, 26 en Bilbao y 24 en San Sebastián.
5: En Navarra, hoy la presidenta María Chivite ha propuesto ante el Parlamento modificar el mejoramiento del fuero del Estatuto Navarro para que el euskera sea reconocido como lengua propia de Navarra. Además, el gobierno regional va a lanzar un concurso público que garantice vuelos regulares a Barcelona y a Sevilla desde el aeropuerto de Noain, mientras estamos en alerta amarilla por altas temperaturas y la EMET ha declarado todo el territorio navarro en riesgo extremo de incendios. La Unión de Agricultores y Ganaderos ha pedido al gobierno foral que este verano no se suprima toda la actividad en el campo porque temen que pueda suponerles grandes pérdidas económicas. Tarde de calor y cielos despejados con 34 grados en la capital, en Pamplona.
6: En La Rioja, hoy el Gobierno de España dota a la región de casi 22 millones de euros del mecanismo denominado Extrafla, una dotación de liquidez extraordinaria y voluntaria que solo reciben 5 comunidades por haber superado el umbral de exceso de déficit el año pasado. En la Universidad de La Rioja, una tesis logra sintetizar 14 nuevas versiones del antígeno TN y 4 de ellas son candidatas a incorporarse en la lucha contra el cáncer. En cuanto al tiempo, hay alerta de tormenta moderada que se extiende a mañana por las altas temperaturas que van poco a poco a descender ligeramente, aunque en estos momentos tenemos 33 grados en Haro, 34 en Logroño y 36 en Calahorra.
7: En Aragón comienza hasta ahora una concentración en defensa de la profesión médica, el acto central de la huelga de facultativos. Tiene lugar frente a la delegación del Gobierno para pedir al Ministerio de Sanidad un estatuto marco propio. Donde más se están notando los paros es en los quirófanos, con 95 operaciones suspendidas solo hoy. La atención está puesta también en el Congreso El Mundo que Viene, en Zaragoza. Reflexionan sobre el futuro políticos como José Manuel Durao Barroso y Josep Borrell, o varios premios Nobel. Y otro invitado en esta tarde de junio es el calor, con alerta roja por riesgo de incendios en varias zonas de Aragón. Hoy ya se ha empezado a suspender las primeras hogueras programadas por San Juan. Ahora tenemos 37 grados en Zaragoza, 34 en Huesca y 30 en Teruel.
8: En Cataluña, el Ayuntamiento de Barcelona ha denunciado ante la Fiscalía a un bombero por presuntamente agredir sexualmente a una mujer. La víctima despertó desorientada en el interior del vehículo en el parque de Zona Franca, llamó al 112 y denunció al hombre por agresión sexual. Una ambulancia la trasladó al Hospital Clínic de Barcelona, donde se activó el protocolo previsto para las víctimas de delitos sexuales. En cuanto al tiempo, cielos despejados y 33 grados en Lleida, 29 en Girona y 26 en Barcelona y Tarragona.
9: En Baleares, la Xarxa de Educación 0-3 años sale satisfecha de la reunión con la presidenta autonómica, Margalida Proens. La red educativa destaca que se han sentido escuchadas y resaltan el compromiso del Govern con sus reivindicaciones, tanto para mejorar sus condiciones salariales como con la calidad de la etapa 0-3. Y más asuntos, el Fenerbahçe turco ha hecho oficial el fichaje de Vedat Muriqi. El hasta ahora delantero mallorquinista ha llegado a un principio de acuerdo y ya se encuentra de viaje a Estambul para realizar los controles médicos. En cuanto al tiempo, cielos despejados, tenemos 29 grados en Palma, 27 en Ibiza y 26 en Mahó y Formentera.
10: En la Comunidad Valenciana, la jueza de la Dana ha vuelto a citar al diputado provincial de bomberos, Abelino Mascarell, para que declare como testigo tras el cotejo de llamadas realizado tanto a su teléfono como al de la alcaldesa de Chiva. Se constata que la primera edil le llamó una hora y 15 minutos antes de que se enviara el mensaje de alerta y con el CECOPI aún en marcha. Y una jueza de Valencia ha decretado el ingreso en prisión provisional comunicada y sin fianza para el hombre detenido por presuntamente matar el pasado lunes al logopeda de su hijo menor de edad en una clínica de esta ciudad y que posteriormente se entregó a la policía. Nubes y claros, tenemos 27 grados en Valencia y Castellón, 28 en Alicante.
11: En la región de Murcia, Radio Televisión Española ha tenido acceso al sumario de investigación del presunto fraude de la compra de prótesis en el Servicio Murciano de Salud. La directora de gestión del Hospital Virgen de la Risaca advirtió en 2024 al gerente del centro que se estaban utilizando productos no codificados que crearían problemas en la seguridad de los pacientes. Señala el sumario que las prótesis se estaban utilizando de forma reiterada en radiología vascular con sobrecoste. Además, en unos minutos, a las 7, la plataforma regional Escuelas Infantiles se suma en Murcia a la protesta estatal para reclamar mejores condiciones laborales para los y las profesionales de este sector. Tenemos cielos poco nubosos o despejados. A esta hora, 32 grados en Murcia y 28 en Cartagena.
12: En Andalucía, tanto la Junta como el Gobierno de España apoyan la solicitud de Greenpeace con la que han instado al Tribunal Superior de Justicia de Andalucía a que anule la licencia de obras del Hotel del Algarrobico sin necesidad de contar con el Ayuntamiento de Carbonera. Si el TSJ acepta esta petición, se acortarían sustancialmente los plazos para su demolición. Mientras, el PSOE ha anunciado la suspensión de militancia de los concejales que impidieron la anulación de la licencia de obras en el Pleno Municipal. Y en menos de dos horas el sevillismo se manifestará frente al estadio Ramón Sánchez Pizjuán para protestar por la actual situación del club y pedir el cese del actual Consejo de Administración. Mucho calor en Andalucía. Hay avisos amarillos por altas temperaturas hasta las 9 de la noche. A esta hora oscilan entre los 28 grados de Cádiz y los 38 de Córdoba.
13: Ceuta sigue conmocionada por la muerte del joven legionario Kevin Parra, de 23 años, que ha fallecido esta semana durante una instrucción física. Las autoridades militares ya han abierto una investigación para esclarecer los hechos, mientras la Asociación de Tropa y Marinería insiste que ahora la prioridad debe ser esclarecer lo sucedido y permitir que los posibles testigos puedan declarar con total libertad. Y esta tarde, a partir de las 7:30, se puede visitar la exposición organizada por la Asociación Miradas. Se trata de una muestra fotográfica de la Copa del Mundo de Clubs FIAP 2021. En cuanto al tiempo, tenemos el día despejado y 24 grados.
14: Aquí en Melilla, la crisis del agua ha vivido este jueves un nuevo capítulo. Coalición por Melilla se ha manifestado frente al Palacio de la Asamblea para exigir soluciones reales al Ejecutivo local, al que acusan de echar balones fuera sobre el mal funcionamiento de la desaladora. Coalición por Melilla cree que la ciudad autónoma debería hacer las obras necesarias y después reclamar a la Confederación Hidrográfica. Sin embargo, acusan al Partido Popular de montar pataletas infantiles. A esta hora tenemos nubes altas y 25 grados.
15: En Extremadura, en Badajoz, concretamente, han podido probar el exoesqueleto robótico para permitir que niños con enfermedades graves puedan caminar. Es una de las herramientas punteras para la parálisis cerebral o la atrofia muscular espinar. El objetivo, dicen las familias, es que la región lo adquiera para que pueda formar parte del día a día de centros especializados. Y Extremadura perderá casi 50.000 habitantes en los próximos 15 años, según el INE. Esto supone un descenso del 4,5% frente al incremento nacional, convirtiéndose así en la región que experimentará un mayor declive demográfico. En cuanto al tiempo, sigue apretándonos el sol. 38 grados en Badajoz y Mérida, 36 en Cáceres y 37 en Plasencia.
16: La Consejería de Sanidad del Gobierno de Canarias ha informado de un brote de hepatitis A que ha afectado a 6 niños de una escuela infantil de Gran Canaria. Todos, afortunadamente, evolucionan favorablemente, aunque 2 de ellos precisaron ingreso hospitalario. Por otra parte, la Confederación Canaria de Empresarios estima que las bajas médicas de los trabajadores tienen un coste de 3.000 millones de euros en el archipiélago. Durante el último trimestre de 2025, el absentismo laboral en las islas creció hasta el 8%, el dato más alto de toda España. En cuanto al tiempo, mañana habrá cielo poco nuboso en general, con algo más de nubes en el norte de las islas montañosas y en Lanzarote. Temperaturas con pocos cambios y máximas que alcanzarán los 23 grados en las Palmas de Gran Canaria y los 26 en Santa Cruz de Tenerife.
17: En Castilla-La Mancha, el sindicato CESIP de Educación denuncia que la enseñanza en la región no ha dejado de empeorar con el paso de los años. Aseguran que el sector está infrafinanciado y arrastra recortes desde el año 2011, algo que se nota en las aulas y en los docentes. Más quejas las de la Asociación de Familias Numerosas, que hoy ha presentado su encuesta anual en la que principalmente destacan las dificultades que tienen para llegar a fin de mes. Y balance negativo de la cosecha más temprana de miel de romero en Guadalajara, a la espera del inicio de las otras variedades, mientras el sector apícola celebra la nueva normativa que obliga a un etiquetado donde aparezca no solo el origen de la miel, también su porcentaje. En cuanto al tiempo, continúa el calor, la máxima en Toledo 37 grados, 36 en Ciudad Real y Guadalajara, 34 en Albacete y 33 en Cuenca.
16: En Castilla y León, el Ejecutivo Autonómico ha comenzado a elaborar sus cuentas para 2027, proyecto de presupuestos que quiere presentar antes del 15 de octubre, fecha límite que la Junta se ha marcado para su aprobación. Las actuales cuentas llevan prorrogadas desde 2024. Los operarios de la Diputación de León siguen trabajando en las obras de urgencia en el Valle de Fornela, retirando piedras, lodo y restos de vegetación quemada para asegurar el vial de acceso a esta comarca de El Bierzo, que quedó cortado debido a una tormenta. Termina el periplo judicial de las exmonjas de Belorado en el proceso de desahucio del monasterio de Santa Clara. El Tribunal Supremo pone punto y final al procedimiento, inadmitiendo el recurso de casación de las monjas cismáticas. Les recordamos que el desahucio ya fue ejecutado en marzo de este año. En cuanto al tiempo, aviso amarillo por tormentas en toda la parte oeste de la comunidad. El mercurio oscila entre los 30 grados y los 27.
18: Y en Madrid, en Radio Nacional, ha tenido acceso a información que obra en poder del juzgado que investiga a Alberto González Amador. La relación entre la pareja de la presidenta madrileña Isabel Díaz Ayuso y el grupo Quirón Prevención se estrechó a partir del año 2021. Hacienda contabiliza contratos por valor de 4,4 millones de euros. La agencia tributaria reconoce al juez que los investiga, también al socio de González Amador, Fernando Camino, cuya mujer Gloria Carrasco Amador compró una empresa por 500.000 euros a finales del año 2020. Las acusaciones y la fiscalía sospechan que fue el pago de una comisión al propio Fernando Camino por un negocio de compra de mascarillas. Y el Ayuntamiento de Madrid ha aprobado hoy los nuevos protocolos de cierre de parques, uno para el Retiro y los parques históricos y otro para el resto de parques que tienen árboles más jóvenes. En ambos se endurecen los criterios de calor y viento para dictaminar el cierre. A estas horas, 34 grados de temperatura y cielos despejados.

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1: Como cada año, desde 2014, el pasado 16 de junio se ha celebrado el Día Mundial de la Tapa, una iniciativa de Saborea España, cuyo objetivo es poner en valor la tapa como nuestra principal enseña gastronómica, algo en lo que coinciden el 97,7% de los encuestados por Hostelería de España. Su secretario general, Emilio Gallego, recalca que el tapeo nos une y nos define como país.
2: El 98% de los españoles lo identifica como una de las costumbres que nos identifican como país. Me gustaría destacar este hecho porque un 98% que estemos de acuerdo en que una de las formas de disfrutar de nuestra gastronomía, como es el tapear, nos define como país, yo creo que hay pocas cosas en las que haya tanta unanimidad entre todos los españoles.
1: Así lo ratifican los clientes de los bares, que lo asocian a momentos de convivencia.
3: Tapeo es estar con tu gente, en la calle, no sé, es vivir con tu gente.
4: Pues para mí el tapeo es una forma de vida, de disfrutar de tu ocio, de tu tiempo libre, de tus amigos, de tu familia.
1: Según el estudio sobre el tapeo, elaborado por Hostelería de España a más de 3.000 clientes y 823 hosteleros, el tapeo se disfruta principalmente con amigos para el 84,2%, seguido de familia para el 54%, pareja para más del 44% y compañeros de trabajo, mientras que solo un 5,4% de los encuestados elige disfrutar de esta costumbre de forma individual, lo que pone de manifiesto, como destaca el secretario general de Hostelería de España, que el tapeo es un acto social y de convivencia.
2: La tapa se está adaptando, sigue creciendo, tiene un altísimo nivel de aceptación tanto por el público, por los propios españoles cuando consumimos, que lo hacemos siempre en actos sociales, es decir, es un momento para socializar. Esa manera de disfrutar con carácter informal de la gastronomía en nuestros bares, en nuestros restaurantes, en las barras, con esos pequeñas porciones gastronómicas que son las tapas, sobre todo ocasión para celebrar con amigos, con familia, para realizarlo en conjunto.
1: El fin de semana concentra el mayor momento de tapeo para el 72,7%, siendo el sábado a mediodía el momento favorito, mientras que entre semanas se impone el jueves por la tarde-noche. Y en cuanto a la tapa preferida, Emilio Gallego, a partir de los datos del estudio, desvela una clara ganadora.
2: La tortilla de patata. La tortilla española es la reina de la tapa y del pincho en nuestro país. Le siguen la ensaladilla rusa como la más popular,
1: seguido de las patatas bravas y las croquetas. Esto entre los clientes nacionales, porque entre los extranjeros cambian las preferencias.
2: Para los extranjeros es curioso, pero la primera es el jamón serrano, y esto nos tiene que llenar de orgullo, ¿no? Porque que el jamón del que estamos y que tanto nos gusta, ¿no?, a los españoles, sea la primera tapa que reconocen los extranjeros, los turistas internacionales que nos visitan en ese disfrute de la gastronomía de nuestro país, pues la verdad es que es muy, muy importante.
1: En cuanto al acompañamiento, la cerveza lidera el maridaje perfecto, tanto entre españoles como entre turistas internacionales. El 91,2% de los encuestados opta por la cerveza y de ellos el 17,6% se decanta por la opción sin alcohol. El vino tinto es la combinación ideal para más del 50%, mientras que el 38,4% prefiere el vino blanco, seguido del vermú para el 16% y refrescos para un casi 14%. Además, la tapa es un recurso de proyección de la gastronomía local, ya que el 96,5% de la clientela pide la tapa más representativa de cada zona cuando visita otras regiones. María Durán, Hostelería de España, Radio 5, Todo Noticias.
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5: Estrenada en 1896 en París, Wu Rei es una sátira surrealista inspirada en las tragedias de Shakespeare y especialmente en Macbeth, que censuraba la ambición, el materialismo y la pérdida de valores de la burguesía acomodada y que rompía de manera radical en cuanto a forma y lenguaje con el teatro decimonónico. Hugo Nieto dirige ahora en Madrid una versión firmada por María Folguera de este clásico de Alfred Jarry, La obra está interpretada por Antonio Pagudo, Cristina Gallego, Marta Guerras, Dani Yul, Eduardo Mayo y Elena Lombao. Puede verse en Nave 10 Matadero hasta este domingo 21 de junio.
6: Estoy súper feliz porque me acaban de ascender a vicepresidente. ¿Qué más se puede pedir?
7: Señor Kuhle estaría mucho mejor sentado en un despacho presidencial.
6: ¡Chúpate esa presi! ¡Qué lianta eres, mano!
8: Papiubu y Mamiubu han sido declarados en busca y captura.
9: ¿Vienes a mí después de conspirar contra la presidenta? Anda, levántate de suela.
5: La dramaturga María Folguera ha adaptado con inteligencia el argumento original de Ubu al contexto político y social de nuestros días, manteniendo intacto el espíritu transgresor y combativo del texto original. La escandalosa y desoladora indignidad de nuestra clase política y de los poderosos en general está oportuna y diestramente reflejada en una versión a la que tal vez le sobren algunos chistes ajenos a la propia peripecia dramática. Esa posible sobrecarga de efectos cómicos se ve realimentada en el escenario por el código de representación que ha escogido Hugo Nieto y que bebe de principio a fin y hasta sus últimas consecuencias de la pantomima, la farsa o la parodia. Desde luego, la propuesta del director no puede ser más osada en el estilo que adopta, pero le da excelentes resultados, porque el exceso de artificio va siendo asumido poco a poco por el espectador y no distrae nunca del meollo. Así, lo que podría parecer al principio una insoportable y abigarrada desmesura de estímulos irracionales, se convierte a medida que avanza la función en una divertidísima y acerada invectiva que es puro juego teatral contra la codicia humana. ¿Qué duda cabe de que los actores son responsables en gran medida de que la empresa llegue a buen puerto? La verdad es que no pueden estar mejor escogidos, porque todos hacen un dificilísimo y estupendo trabajo. Destacan, si cabe, Antonio Pagudo, al que pocos habrán tenido oportunidad de ver en teatro desde sus lejanas colaboraciones con Illana, Marta Guerras y Eduardo Mayo. De Alfred Jarry está dirigida por Hugo Nieto a partir de la versión de María Folguera. La obra está interpretada por Antonio Pagudo, Cristina Gallego, Marta Guerras, Dani Yul, Eduardo Mayo y Elena Lombao. Puede verse en Madrid en Nave 10 Matadero hasta este domingo 21 de junio. Raúl Losánez, Radio 5, Todo Noticias.

0: Las 7, las 6 en Canarias.
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0: Incendio industrial en Xàtiva, en Valencia. Han desalojado varias empresas cercanas por la virulencia del fuego. Última hora, Nuria Llopis.
2: Hola, buenas tardes. Arde una nave de equipamientos para cuartos de baño situada a las afueras del municipio en una ronda de circunvalación. Emergencias ha recibido el aviso a las 4 de la tarde y desde entonces 6 dotaciones y 3 unidades de mando de 3 parques de bomberos del consorcio provincial tratan de extinguir la gran nube de humo que ha provocado el incendio. La toxicidad de los materiales en combustión altamente inflamables ha provocado que se haya establecido la situación cero del plan territorial y que aconsejen a los vecinos que cierren puertas, ventanas y cualquier entrada de aire desde el exterior de sus casas para prevenir intoxicaciones. También recomiendan reducir la actividad física, usar mascarilla o contactar con el centro de salud en caso de sufrir enfermedades respiratorias.
0: Nos situamos en Almería. Un colectivo ecologista denuncia por prevaricación a los concejales que impidieron que el Ayuntamiento de Carboneras votase la anulación de la licencia de obras del Hotel El Algarrobico. Redacción en Andalucía, Cristina Barba.
3: La asociación Salvemos Mojácar y el Levante Almeriense considera que la decisión supone una desobediencia a las resoluciones judiciales y rechaza el argumento de los ediles socialistas de solicitar nuevos informes jurídicos y económicos. Jaime del Val es el presidente de la asociación.
4: Es inadmisible que ahora se esgriman otros argumentos absurdos para seguir dilatando de forma inaceptable esta cuestión. Por tanto, consideramos que hay base sobrada para considerar que hay un delito de prevaricación presunta en marcha y, por lo tanto, los 7 ediles han sido ya denunciados. Además, la denuncia se manda a la Fiscalía también.
3: Esperan que la declaración de nulidad permita avanzar en la futura demolición del hotel, reclaman la convocatoria urgente de un nuevo pleno y confían en que el Tribunal Superior de Justicia de Andalucía actúe.
0: El Congreso de los Diputados convalida las entregas a cuenta a comunidades y ayuntamientos junto a otro decreto y sigue la tramitación de otras 2 leyes, la del cine y la rebaja de las ratios de alumnos por aula, una de las reivindicaciones de los profesores. La mayoría del Pleno ha rechazado las enmiendas a la totalidad a esa ley de ratios al tumbar los vetos de PNV y Junts, que se quejan porque el Gobierno no habría tenido en cuenta los ejecutivos autonómicos y por una supuesta invasión de competencias. La ministra de Educación, Milagros Tolón, ha sido la encargada de defender esta futura ley.
5: Ahora bien, esta ley va más allá, porque reducir ratios tiene un impacto donde más se necesita, en centros con alumnado muy diverso, con necesidades especiales, con dificultades lingüísticas o situaciones en entornos socialmente complejos.
0: Mundial de fútbol, finaliza el entrenamiento de España puerta cerrada, comparece Cucurella en la sala de prensa. Clara Rodríguez.
6: La primera rueda de prensa de Cucurella como jugador del Real Madrid estaba prevista para las 7:45, pero se ha retrasado hasta las 7 y todavía no ha empezado. Mucha expectación por escuchar al internacional, que abordará preguntas sobre ese tropiezo en el primer partido del Mundial, pero también sobre su nuevo equipo y cómo tomó la decisión de salir del Chelsea rumbo a Chamartín. Con el morbo de su pasado como azulgrana, el equipo viajará mañana a Atlanta y allí realizará el sábado el último entrenamiento antes del partido del domingo contra Arabia Saudí. Y en el primer partido de la segunda jornada, la República Checa vence 1-0 a Sudáfrica con un gol de Sadilek en el minuto 6, ahora mismo en el descanso. En baloncesto, en una hora comienza en el Roche Arena el primer partido de la final de la Liga Endesa entre Valencia y Barcelona. Lo contamos todo en Tablero Deportivo hoy desde las 9:45 hasta las 11:30 de la noche.
0: Tormentas y chubascos es lo que nos espera para mañana en el interior peninsular y con las máximas en aumento a partir del domingo puede llegar la primera ola de calor del año. 7:04, 6:04 en Canarias. 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
7: En Andalucía, el sevillismo se concentra en 1 hora y media frente al estadio Ramón Sánchez Pizjuán para protestar por la actual situación del club y pedir el cese del actual consejo de administración. La manifestación partirá desde el mosaico de Gol Sur y finalizará en la plaza de Puerta Jerez. Escuchamos a Carlos Jiménez, presidente de la Federación de Peñas del Sevilla.
8: Buscamos que revierta toda la situación institucional que rodea al Sevilla Fútbol Club y a la que nos han llevado los máximos accionistas que conforman el Consejo de Administración. Y por lo tanto, bueno, pues lo que pedimos es que todo el mundo acude esta tarde.
7: En Jaén se están analizando los grandes retos de la salud pública del siglo XXI en el Congreso Andaluz de Salud Pública Veterinaria, que reúne expertos nacionales e internacionales. Laura Valentín.
9: El encuentro aborda cuestiones clave como la resistencia a los antibióticos, la vigilancia epidemiológica y las zoonosis, el comercio internacional de animales y alimentos, la salud medioambiental y la seguridad alimentaria. También se tratará la gestión de la listeria, una zoonosis de transmisión alimentaria. Francisco Chavernas es el presidente del Colegio Oficial de Veterinarios de Jaén.
10: Un peligro que nos preocupa mucho todo el tema de la gestión de la listeria, que va a haber una modificación normativa que va a afectar a toda la industria alimentaria, que empieza el 1 de julio y tenemos los mejores expertos que hay a nivel de la Unión Europea para tratar ese tema, y también todos los cambios que va a haber en el control oficial de seguridad alimentaria en la Unión Europea.
7: Andalucía recibió más de 5,76 millones de pasajeros aéreos internacionales entre enero y mayo de este año, lo que representó un incremento del 9% respecto al mismo periodo en 2025. Es todo, sigue la información en Radio Nacional, en la web de rtve.es tienen más noticias de Andalucía en el informativo de las 8 menos 10.
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12: ¿Qué tal? Muy buenas tardes. Actualizamos la información del tráfico siendo las 7 y a esta hora seguimos pendiente de un accidente que complica la salida de la capital de Madrid ya por la A3 en Rivas, al mismo tiempo que van a encontrar tráfico intenso tanto de salida como de entrada ya a Madrid. Por un lado, destacamos la salida por la 1 en Alcobendas, en la 2 en Torrejón de Ardoz y la 4 en Butarque y Pinto, como la entrada por la 1 ya en San Sebastián de los Reyes, la 5 en Alcorcón y complicada la 6 en Majadahonda ya en ambos sentidos. Al igual también se mantiene una ligera retención en Álava, en la 1 en Vitoria-Gasteiz dirección Irún, así como en la zona del Mediterráneo. Ya en Barcelona se mantienen las complicaciones por la 2 en San Joan Despí, también por la C58 en Moncada, en ambos sentidos, como en Valencia, tráfico lento en la 3 en Contreras hacia Madrid, como de entrada ya por la V31 desde Beniparrel hasta Sedaví. Y ya finalmente en Andalucía, complicada en Málaga, la 7 en la Cala de Mijas y también la zona de Fuengirola, todo ello sentido Málaga capital, como ese punto habitual de San Pedro Alcántara, ya en ambas direcciones. Es una información de la Dirección General de Tráfico.
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13: Saludos, buenas tardes. Hoy se han superado los 38 grados en Sevilla, Badajoz y Jaén. En Guipúzcoa hay un aviso naranja activo hasta las 9 de la noche por máximas de 37 grados. Mañana volverá a ser una jornada de calor con máximas de 34-35 grados en el interior del País Vasco, 35-36 en el cuadrante suroeste y en Mallorca, 36-38 grados en el noreste y 38-39 en los valles del Guadiana y del Guadalquivir. Además, AEMET ha emitido una nota informativa en la que nos avisa de una masa de aire sahariana seca y muy cálida, que nos dejará a partir del domingo un episodio de altas temperaturas que serán persistentes en la península y en Baleares. Esta tarde se están dando chubascos y tormentas en puntos de la mitad oeste de la península, interior de la Comunidad Valenciana, Aragón, Castilla, León, Cordillera Cantábrica, oeste de la Meseta Norte, Extremadura, Sierra Morena y en Pirineos. Mañana podrían repetirse en la Cordillera Cantábrica, en el norte y este de Castilla, León, Sistemas Ibérico y Subbético, Navarra y la Meseta Sur. Es una información de AEMET.
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0: Mario Borrego, buenas tardes.
14: Buenas tardes.
0: Ha quedado firmado el memorando de entendimiento. Eso está claro, pero lo que queda en el aire es el acto previsto en principio para mañana en Suiza.
14: Sí, Donald Trump y Masoud Pezeshkian, presidentes de Estados Unidos e Irán respectivamente, han puesto su rúbrica hace unas horas al acuerdo de 14 puntos con el que ambas partes han decidido poner fin a la crisis en el Estrecho de Hormuz y en el que se emplazan también unos 60 días a intentar conseguir un pacto definitivo con el que dejar atrás esta guerra que durante tantas semanas ha tenido en vilo a muchos países del mundo que dependen de las mercancías y de los suministros que transitan por ese Estrecho de Hormuz. Se supone que mañana iba a ir J.D. Vance, el vicepresidente estadounidense, a Suiza, pero ahora dicen desde Washington que de hacerlo sería este fin de semana para arrancar esas negociaciones técnicas de la segunda fase. Desde Teherán no aclaran tampoco si van a acudir al acto de Ginebra, así que, como decimos, está todo muy en el aire, hay mucha incertidumbre. Vamos a hablar de ello y analizaremos el acuerdo en una entrevista. Además, escucharemos un reportaje sobre la historia del acuerdo nuclear del 2015, ese que firmó Irán con Barack Obama, por aquel entonces presidente estadounidense.
0: El presidente actual es Donald Trump y los Estados Unidos de Trump siguen mostrándose muy duros con sus socios de la OTAN.
14: Eso, ya ha habido reunión en la sede de la Alianza Atlántica en Bruselas y en ella ha estado el secretario de Defensa estadounidense, Pete Hegseth. De nuevo, el tono ha sido duro, agrio, con críticas a los aliados que, según Washington, llevan aprovechándose de ellos años al no pagar y aportar lo suficiente a la organización militar. Hegseth, además, ha anunciado que su gobierno va a revisar la presencia militar estadounidense en Europa durante los próximos meses. Es de entender que habrá bases en países que vayan a desaparecer y otras que van a ser llevadas a otros estados que estén más alineados con las tesis de Trump. Nos va a contar qué ha dado de sí esta reunión nuestro corresponsal comunitario, David Bidueiro. No podemos obviar, además, una nueva ofensiva militar ucraniana en Rusia. Drones y misiles han alcanzado objetivos en varias ciudades, entre ellas la capital, Moscú, donde una enorme refinería ha sido alcanzada. El humo negro del incendio provocado ha cubierto gran parte de la ciudad y se ha llegado incluso a interrumpir el tráfico aéreo.
0: Y más asuntos.
14: Vamos a hablar del enorme enfado de Israel con la jefa de la diplomacia comunitaria, Kaya Kallas, por unos presuntos comentarios en los que comparaba lo que está haciendo Israel en Gaza y en Cisjordania con el apartheid sudafricano. Estaremos también en Colombia para conocer más de cerca al ultraderechista Abelardo de la Espriella, candidato y favorito según los sondeos para alzarse con la victoria en las elecciones de este próximo domingo, en las que su rival será el progresista Iván Cepeda. Además, sabremos cómo están discurriendo otros comicios, estos especiales, en una circunscripción cerca de la ciudad de Manchester, en el Reino Unido. Son muy importantes para el futuro del actual primer ministro Keir Starmer.
0: Lo escuchamos en el programa Cinco Continentes con Mario Borrego. Será a partir de las 9 de esta noche, como siempre, aquí en Radio 5, Todo Noticias.

0: Preguntas a la historia.
1: ¿Cómo se llama la ruptura de una palabra en un verso?
2: Con una palabra griega llamada dmesis, que significa corte, y ocurre cuando rompemos una palabra para provocar algún tipo de sacudimiento estilístico. Puede romperse una palabra para intercalar otra en medio, pero la étmesis más frecuente se da cuando cortamos una palabra final de verso y la proseguimos en el verso siguiente. La étmesis sirve para evitar rimas triviales, generar efectos cómicos o simplemente para obligarnos a mirar las palabras como si fuera la primera vez. Veamos este ejemplo con mucha guasa del cantautor Javier Crae. Todos los días, Esaú, vendes tu primogenitú, era por un plato de lentejas. Luego te quejas. Entonces gritas, al ladrón, Jacob me roba el horizón. Té y el valor y el desafío, cuanto era mío. Clara Martínez Cantón, profesora de Teoría de la Literatura en la UNED.
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12: 7 y 16, 6 y 16 en Canarias, titulares.
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12: El Congreso convalida las entregas a cuenta a comunidades y ayuntamientos junto a otro decreto y tumba las enmiendas a la totalidad de PP y Vox a la ley del cine.
13: También la mayoría de la Cámara permite la tramitación de la ley que rebaja las ratios de alumnos por aula, una de las reivindicaciones de los profesores tras rechazar los vetos de PNV y Junts.
12: Y en Bruselas está Pedro Sánchez, respalda a Zapatero tras su declaración ante el juez Calama y después de conocerse hoy la imputación de las hijas y de la secretaria Gertrudis Alcázar.
13: El presidente del Gobierno ha abierto la puerta a adelantar las elecciones en caso de que no se aprueben los presupuestos generales del Estado. Senado que se comprometió a presentar recientemente.
12: Incendio industrial en Xàtiva, Valencia. Desalojan varias empresas cercanas por la virulencia del fuego.
13: Se ha originado en una nave de equipamientos para cuartos de baño. Los bomberos trabajan para extinguir la gran columna de humo que ha provocado el siniestro. Debido a la toxicidad de los materiales en combustión, se aconseja a los vecinos que cierren puertas y ventanas para evitar intoxicaciones.
12: Ecologistas en Almería denuncian por prevaricación a los concejales que impidieron que el Ayuntamiento de Carboneras votase la anulación de la licencia de obras del Algarrobico.
13: Salvemos Mojácar considera que desobedecieron la resolución judicial y rechazan el argumento de los ediles socialistas que son necesarios nuevos informes jurídicos y económicos para evaluar las consecuencias en el patrimonio.
12: Y en el Mundial de Fútbol, Luis de la Fuente ensaya posibles cambios para el partido contra Arabia Saudí del domingo. Se espera que Lamine Yamal sea titular y ya en juego la segunda jornada de la fase de grupos.
13: En estos momentos, República Checa 1, Sudáfrica 0. Hoy también comienza la final de la Liga Endesa de baloncesto que enfrenta a Valencia y Barcelona. Lo podrán seguir todo desde las 9 menos cuarto en Tablero Deportivo.
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6: El negocio de la música en directo se ha disparado en España desde 2022. Una vez pasado lo peor de la pandemia del coronavirus, la recaudación de conciertos y festivales no ha parado de crecer año tras año. Miren, en 2025, la facturación de este sector en nuestro país batió su récord histórico al alcanzar los 807 millones de euros, lo que supone un crecimiento del 11% en solo un año, según los últimos datos de la Asociación de Promotores Musicales de España. Un mercado cultural, una opción de ocio que no puede ser ajena a las personas con discapacidad. Por eso mismo, tras un año de trabajo conjunto, Fundación 11 y la promotora de eventos en directo Live Nation impulsan un nuevo modelo de accesibilidad que garantice el disfrute de la música en directo por parte de todas las personas. Un plan ambicioso que permitirá también aunar esfuerzos y promover la inserción laboral de personas con discapacidad en este sector cultural. Ana Gómez de Castro, directora de Responsabilidad Social Corporativa y Educación de Live Nation, valora así esta alianza con Fundación 11.
14: Este acuerdo de colaboración conllevará el implementar una mejor experiencia de las personas con necesidades de accesibilidad en nuestros conciertos, no solo en el propio evento, sino también desde el momento de la compra de entradas.
6: Como les decía, el desarrollo de este trabajo se inició hace un año testando experiencias y soluciones con una prueba piloto durante la última gira de Fito y Fittipaldi. Fueron 38 conciertos con grupos de trabajo con personas con discapacidad y diferentes necesidades. Les cuento, si me permite, miren, mi propia experiencia como usuario de silla de ruedas y los problemas que las personas con necesidades de accesibilidad aún nos encontramos en este tipo de eventos. La primera dificultad llega a la hora de comprar las entradas para personas con movilidad reducida y acompañantes. Rara vez podemos hacerlo directamente a través de la web del concierto. Hay que llamar por teléfono en unos horarios concretos, escribir un correo electrónico y esperar que te contesten, o hacer las dos cosas a la vez. También es necesario mejorar la accesibilidad en los propios recintos, garantizar el acceso a los espectáculos, los servicios de restauración o los aseos. A veces nos vemos anclados en un punto sin posibilidad de movernos ni un palmo del sitio asignado. En definitiva, se trata de que la experiencia del concierto sea más inclusiva para todo tipo de público. Este convenio entre Fundación 11 y Live Nation permitirá redactar una guía de buenas prácticas que puedan ser adoptadas por toda la industria.
14: Y también conlleva la creación de una guía y un protocolo de accesibilidad, una mayor inserción laboral de este tipo de personas y también una formación ad hoc para todos los empleados de la compañía.
6: En este objetivo, Fundación 11 aporta su asesoramiento para planificar y desarrollar conciertos y festivales de música accesibles para todas las personas, tanto en lo referente al entorno físico como a los elementos de información, comunicación y nuevas tecnologías. Vamos a escuchar a Jesús Hernández, director de Accesibilidad Universal e Innovación de Fundación 11.
15: El derecho al ocio, el derecho a la cultura de todas las personas es fundamental, por eso el que dos entidades líderes a nivel mundial, como son Fundación 11 y Live Nation, uniendo fuerzas, vamos a conseguir conjuntamente que los conciertos en el futuro sean unos conciertos más inclusivos, unos conciertos para toda la ciudadanía.
6: Pues ya lo ven, estamos ante una alianza estratégica para garantizar el derecho al ocio y la cultura en igualdad de condiciones, sin brechas ni exclusiones para las personas con discapacidad. Juan Antonio Ledesma, un espacio del Grupo Social 11, Radio 5, Todo Noticias.
16: Escapadas. De Gijón a Arriba de Sella, el tramo de costa que discurre entre estas dos localidades asturianas se conoce como la Costa de los Dinosaurios por la abundancia de huellas y restos óseos de dinosaurios y otros reptiles jurásicos que alberga. Hoy nos vamos hasta allí para conocer un poco más sobre estos animales que habitaron nuestro planeta en épocas pasadas. Nueve yacimientos de icnitas de dinosaurios localizados en los concejos de Villaviciosa, Colunga y Riva de Sella, en Asturias. Ese es el motivo por el que este tramo de costa, el que va desde Gijón a Riva de Sella, se conozca como la Costa de los Dinosaurios. Las icnitas, ya sabéis, es el nombre que se les da a las huellas o señales de actividad dejadas en los sedimentos o en las rocas por un organismo. Y unas de las más llamativas son las icnitas fosilizadas. Estas huellas fosilizadas están ahora en materiales que se convirtieron en roca, claro, aunque hace millones de años fueran áreas arenosas o pantanosas. ¿Y cómo han llegado a nuestros días? ¿Cómo fueron descubiertas? Pues todo eso se puede descubrir en las visitas a algunos de estos yacimientos y sobre todo en la visita a uno de los lugares claves para conocer los dinosaurios, el Museo del Jurásico de Asturias, ubicado aquí justamente en Colunga, en el centro de esta Costa de los Dinosaurios. Lo primero que sorprende es la arquitectura del mismo museo, que tiene la forma de una huella gigante de dinosaurio. La cubierta exterior es de cobre para que el tiempo y la oxidación la vuelva de color verde, y el interior está formado por un entramado de arcos de madera que simulan las costillas de los dinosaurios. Cada sala, cada dedo de la gran huella corresponde a cada uno de los periodos en que se divide la época del Mesozoico: Triásico, Jurásico y Cetácico. El tiempo es, pues, el hilo conductor. Los dinosaurios vivieron en esos tres periodos, pero el Jurásico fue el más prolífico y además al que corresponden los restos que se encuentran en la costa asturiana. La palabra dinosaurio significa lagarto terrible, pero lo de terrible se refiere a su gran tamaño, no a que fueran peligrosos, aunque bueno, alguno era realmente de cuidado.

0: más sobre los dinosaurios. Pero, ¿qué es un dinosaurio? ¿Cómo lo definiríais? Bueno, pues aquí iremos viendo las características que diferenciaban a estos animales de otros que vivieron en su misma época y al final podremos dar una definición. Un dinosaurio era un reptil terrestre con unas novedades evolutivas. Tenían las extremidades verticalmente por debajo del cuerpo, por lo que algunos eran bípedos, y además tenían dedos. Son características esenciales que permiten también diferenciar los dinosaurios vegetarianos de los carnívoros. Los carnívoros andaban erguidos a dos patas y solo tenían 3 o 2 dedos en las manos, frente a los 5 que tenían los vegetarianos. Y se utiliza el término vegetariano y no herbívoro porque en la época de los dinosaurios todavía no había hierba. La verdad es que este museo está lleno de curiosidades. Por ejemplo, algunas más. ¿Sabéis que el corazón de un dinosaurio pesaba unos 100 kilos? ¿O que había dinosaurios con plumas? ¿O que los dinosaurios carnívoros reemplazaban continuamente todos sus dientes y por eso en sus esqueletos los tienen de diversos tamaños? Pues cosas como estas descubriréis en este museo, donde desde luego nadie se puede aburrir. El Museo del Jurásico de Asturias también realiza charlas, exposiciones temporales y talleres, especialmente enfocados al público infantil y juvenil, por lo que es un estupendo lugar para viajar con niños. En fin, sea como sea, no os lo perdáis y apuntad este destino, la Costa de los Dinosaurios, para una de vuestras próximas escapadas. Óscar Checa, Radio 5, Todo Noticias.
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2: Saludos, en el programa de hoy os presento una canción regional persa que se titula Gilubant. Significa el colgante y hace alusión a la lírica de la canción que dice: has conquistado mi corazón con tu nombre grabado en tu colgante. Se trata de una canción que combina los elementos de la música tradicional con la música regional y está interpretada por Erfone Tahmaspi, nacido en 1997 en el sur de Irán. La canción hace referencias a las melodías aplicadas en las zonas a orillas del Golfo Pérsico en el sur de Irán, llamado Bandari. La música Bandari es una música alegre y rítmica. Esta música se toca básicamente con los instrumentos de percusión y el acompañamiento de Neyambon, un instrumento de viento que se parece a la gaita. La característica especial de la música del sur de Irán que la distingue de otras regiones de Irán es su música cálida y activa que evoca imágenes del mar, el sol, barcos de pescadores y palmeras. Espero que os guste. Shahriyar Zarin Panje, Radio 5, Todo Noticias.

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0: tardes, ¿qué tal? Bienvenidos un día más a Actualidad Rojiblanca, la radio oficial de la Unión Deportiva Almería. Cada vez suena más fuerte el reloj, cada vez queda menos y cada vez cuesta más hablar de otra cosa que no sea de lo del sábado a las 9 de la noche, y seguramente sea normal, porque llevamos mucho tiempo esperando este momento, una temporada larguísima, 10 meses casi de competición, decenas de partidos, alegrías, decepciones, cambios de rumbo, momentos de duda y también de ilusión. Y después de todo eso, después de un camino que comenzó allá por el mes de agosto, todo queda reducido a una última noche. Una noche que va a decidir quién asciende a Primera División la próxima temporada y quién tendrá que volver a intentarlo. Por delante tenemos una hora de radio para analizar todo lo que rodea esta cita, porque el partido todavía no se juega, pero la final hace tiempo que empezó. Empezó en las conversaciones de la gente, en los bares, en los grupos de WhatsApp, en las calles y también dentro de los clubes. Y hoy vamos a recorrer precisamente todo ese escenario que rodea a uno de los encuentros más importantes de la historia reciente de la entidad rojiblanca. Por otro lado, evidentemente, vamos a hablar del partido, del ambiente, de la ciudad, de cómo se está preparando la Almería para una cita que va mucho más allá de lo estrictamente futbolístico. Pero antes hay que detenerse en la actualidad del club, porque aunque toda la atención esté puesta en el Málaga, el fútbol sigue avanzando y durante las últimas horas hemos conocido los dos movimientos de la entidad pensando ya en el futuro. Juanma Gutiérrez deja de pertenecer a la disciplina rojiblanca después de que Defensa y Justicia haya ejecutado la opción de compra que tenía sobre el delantero argentino, y Bruno Langa pone rumbo al Karabaj de Azerbaiyán tras cerrarse su traspaso. Dos operaciones que llegan cuando todavía desconocemos en qué categoría competirá el equipo la próxima temporada, pero que habla de que el trabajo de las oficinas nunca para. Por supuesto, vamos a detenernos en todo lo que rodea el partido, porque la ciudad se está transformando poco a poco conforme se acerca la fecha señalada. Se nota en el ambiente, en la ilusión y en la forma en la que la gente habla de este encuentro. Y también se notan iniciativas que están apareciendo por toda la provincia. Más tarde les contaremos cómo varios centros educativos han animado a los alumnos a acudir mañana vestidos con los colores rojiblancos. Una imagen que habla bastante bien de lo que representa este partido para toda una ciudad, porque al final esto va mucho más allá de 90 minutos o de 120 si fuera necesario, sino que esto va de identidad, de sentimiento de pertenencia y de una afición que quiere aportar todo lo que esté en su mano para ayudar al club a cruzar una nueva meta. También habrá que hablar de fútbol, porque seguramente nos encontremos un choque muy distinto al de la Rosaleda. Allí había una primera batalla, había margen, había una vuelta todavía por disputarse. Ahora no, ahora ya no hay red de seguridad, ahora no existe un segundo partido. Ya sí que sí, va a tener cada error, cada decisión y cada acierto una trascendencia enorme. Lo que ocurra el sábado decidirá el futuro inmediato de los clubes que llegan separados únicamente por un gol, o mejor dicho, por ninguno, porque el empate sin goles de la ida dejó absolutamente todo abierto. Ya saben que en caso de empate, prórroga. Y si en ese mismo escenario hay tablas, ascendería la Unión Deportiva Almería. Sobre todo lo que comentamos, ha pronunciado hoy Leo Baptista, uno de los jugadores con más experiencia del vestuario rojiblanco, y ha comparecido en sala de prensa ante los medios de comunicación para analizar cómo está viviendo el grupo estas horas previas al gran partido. Un futbolista que maneja los escenarios importantes, que conoce perfectamente la exigencia de este deporte y que ha querido mandar también un mensaje de tranquilidad y confianza y ambición antes de una cita que puede marcar la temporada.
1: Bueno, siempre que cuando hay más presión, yo creo que es mejor, porque así estamos 100% concentrados en cuidar cada detalle, ¿no? Entonces yo creo que en este caso la presión tanto para ellos y para nosotros es muy buena, para que entremos muy concentrados al partido, que no, para cuidar todos los detalles de todo lo que surja. El estado anímico es importantísimo y bueno, una vez que roda el balón yo creo que ya la tensión un poco ya baja y ya vuelve toda la normalidad, pero yo creo que la presión nos va a ayudar a todos a estar bastante concentrados.
0: Escucharemos en profundidad sus declaraciones, porque dejan varias reflexiones interesantes sobre el estado anímico del equipo, la importancia de jugar en casa y sobre cómo se afronta una semana en la que resulta prácticamente imposible abstraerse, ¿no?, de todo lo que rodea el encuentro.
1: Tenemos que luchar muchísimo, correr como los chavales, estar atentos a todo. Ellos, los chicos también nos ayudan muchísimo a estar concentrados, a recordar lo que tenemos que hacer dentro del campo. Y el Málaga, por ser niños, han hecho una temporada muy, muy buena, siguen jugando muy bien al fútbol, disfrutando, y yo creo que eso es importante, ¿no? Cuando se disfruta del fútbol, pues salen los resultados.
0: Evidentemente miraremos también hacia Málaga, porque sí, Almería está viviendo días especiales, pero es que en la Costa del Sol ocurre exactamente lo mismo. Allí también se respira fútbol, se habla únicamente del sábado y también sienten que están ante una oportunidad histórica después de varios años especialmente complicados para la entidad blanquiazul. De hecho, escucharemos a dos de sus futbolistas, a Carlos Dotor y Montero, que tras el encuentro de ida dejaron claro que el vestuario malaguista está convencido de sus posibilidades. Ambos coinciden en una idea: están a un solo gol de regresar a la máxima categoría del fútbol español y creen firmemente en sus opciones.
2: Tenemos una oportunidad muy bonita, un partido. Al final hay que enfocarlo así, es un partido, puede pasar cualquier cosa. Vamos con muchas ganas, tenemos una semana para recuperar, que llevábamos tiempo sin tenerlo, creo que nos va a venir muy bien a todos. Y lo afrontamos con mucha tranquilidad, muchas ganas y mucha confianza. Yo creo que bueno, ha sido un partido cerrado, porque es verdad que nos jugábamos mucho los dos equipos, veníamos de jugar hace muy poquitos días, dos partidos, y bueno, pues ese un poco ese miedo a no perder, yo creo que se ha notado. Eliminatoria abierta, ya lo hicimos en Las Palmas, así que nada, vamos a por ellos con...
3: Estamos con ganas y con la ilusión a tope, ¿no? Sabemos que estamos a un partido, ¿no? A un gol más que el rival de estar en primera división. Y la verdad es lo que, cuando entro al vestuario, es lo que he notado.
0: Pues enseguida vamos a ir poniendo todo en detalle, vamos a entrar en distintos aspectos, así que comenzamos. Pues arrancamos, si lo hacemos en una mañana en la que ya da la sensación de que el partido ha empezado, y no porque haya rodado el balón, evidentemente, no porque estemos ya en el propio sábado, pero sí porque cuando uno pasea por la ciudad, cuando habla con la gente, con amigos, cuando entra en una cafetería, cuando mira las redes sociales o simplemente cuando escucha la conversación, ¿no?, del que va andando por la calle, pues percibe perfectamente que esto ya está en marcha. Queda poco más de 48 horas para la gran final por el ascenso a Primera División y cada uno la está viviendo a su manera. Los futbolistas entrenando, como es lógico. Los técnicos preparando hasta el último detalle. Los empleados del club multiplicando esfuerzos para que todo salga bien. De hecho, aquí en el departamento de comunicación, bueno, pues tenemos también una buena montada por todo, ¿no?, lo mediático que es este encuentro y por todo lo que supone. Los medios de comunicación contando cada novedad que aparece y la afición, que al final es la gran protagonista de todo esto, pues preparándose para empujar como nunca. Porque muchas veces hablamos pues del partido como si empezara el sábado a las 9 de la noche y es verdad que será entonces cuando se decida todo, pero hay encuentros que comienzan mucho antes y este es uno de ellos. Este empezó prácticamente cuando terminó, cuando pitó el árbitro el fin del encuentro en la Rosaleda. Empezó en el viaje de vuelta, en las conversaciones del lunes, cuando la gente comenzó a hacer cuentas, a organizar el fin de semana, a llamar a familiares y amigos y a imaginar cómo puede ser una noche que todos esperan que quede para el recuerdo. Y en medio de toda esta atmósfera de final también hay espacio para la actualidad más inmediata, porque aunque ahora mismo todo gira alrededor de los 90 minutos que tenemos próximamente, o bueno, o más si fuese necesario, porque recuerden que puede haber prórroga, la realidad es que los clubes siguen funcionando. De hecho, durante las últimas horas hemos conocido los dos primeros movimientos de la Unión Deportiva de Almería pensando ya en el futuro. Algo que puede parecer extraño cuando todavía no sabemos si el equipo va a jugar la próxima temporada en primera o en segunda, pero que demuestra cómo funciona esto, ¿no?, del fútbol profesional. Juanma Gutiérrez continuará su carrera en Defensa y Justicia después de que el conjunto argentino haya ejecutado esa opción de compra que tenía sobre el delantero. Y Bruno Langa, por su parte, emprende una nueva etapa profesional tras concretarse su traspaso al Karabakh de Azerbaiyán. Dos operaciones completamente distintas, dos situaciones distintas, pero que nos recuerdan, pues eso, que no nos detenemos para nada en esta industria del fútbol y que, bueno, que mientras todos miramos al sábado, en los despachos también se trabaja y se toman decisiones que afectan al futuro de la entidad. Es verdad que el caso de Juanma Gutiérrez nos pilla un poco más lejos porque no le hemos seguido tanto la pista, pero Bruno Langa sí que lo tuvimos hace poco por aquí. Recordamos todos goles suyos. Es verdad que no tuvo muchos, pero recuerdo que los que marcó pues fueron auténticos golazos y que fue un jugador que también hizo, entre comillas, olvidar, ¿no?, ese vacío que nos dejaba Sergio Aquiemé tras su marcha. Así que bueno, pues le deseamos lo mejor del mundo a ambos. Pero mira, siendo sinceros, ahora mismo es imposible apartar la mirada de lo verdaderamente importante, porque la gran pregunta sigue siendo la misma, que es ¿qué ocurrirá el sábado por la noche? ¿Dónde competirá la Almería la próxima temporada? Esa es la incógnita que lo condiciona absolutamente todo, y por eso cada entrenamiento, cada rueda de prensa, cada detalle y cada sensación que transmite el equipo adquiere una importancia especial. Hoy, de hecho, tanto el Almería como el Málaga van a completar una nueva sesión de trabajo. Ya estamos en esos días en los que los entrenadores afinan los últimos detalles, si es que está ya todo dicho, porque después de una temporada tan larga, todo el mundo sabe lo que tiene que hacer y lo que tiene ganas es de que llegue el partido y ponerse a jugar, pero se está llevando a cabo tanto en Málaga como en Almería con total discreción, ¿no? Estas semanas, sobre todo esta última, entrenamientos a puerta cerrada, máxima tensión y todo esto, porque a estas alturas cualquier ventaja, por pequeña que sea, puede resultar importante. Pero si algo dejó ayer claro John Morcillo aquí en UDA Radio, en el estudio que estuvo con nosotros, es que el partido de Málaga ya terminó, que ya está archivado y que forma parte de la historia, ¿no?, de esta eliminatoria, y que están pensando en lo del próximo sábado a las 9 de la noche. Se valora ese encuentro porque el equipo compitió bien, que fue capaz de responder a un ambiente complicado, de plantarle cara a un equipo muy intenso y que a la contra, pues eso, suele matar, no perdona, y que es que se dejó una portería a cero y consiguió, pues eso, traerse la eliminatoria viva, vivísima, aquí a casa. Pero nada más, porque el propio Morcillo insistía en una idea muy sencilla y muy real, y es que todo lo bueno que hiciste la Rosaleda dejará de tener importancia si no eres capaz de completar el trabajo delante de tu gente el sábado. Y esa probablemente es la sensación que transmitió durante la entrevista, pero la que tenemos todos, ¿no? Que muy bien, ok, el partido fue impecable, creo que no se le puede poner ningún pero a ninguno de los futbolistas, ni los que salieron desde el inicio, ni los que salieron desde el banquillo, pero que todo se va a decidir este sábado a las 9 de la noche aquí en casa. Vimos la imagen de un vestuario concentrado, la de un grupo que no se siente ganador de nada y la de una plantilla que entiende perfectamente que todavía queda lo más difícil. Y mientras tanto, pues la ciudad también hace su parte, porque aquí cada uno está empujando desde donde le corresponde, y eso es algo precioso cuando se acercan citas de esta magnitud. Ya hemos visto negocios decorados con banderas rojiblancas mucho antes de que comenzase el playoff, ojo, ¿eh? Balcones que han recuperado bufandas que llevaban meses guardadas, escaparates que recuerdan que el sábado hay mucho más que un partido de fútbol. Y ahora, pues se suman también los más pequeños, porque varios centros educativos de la ciudad han animado a sus alumnos a acudir mañana vestidos con los colores rojiblancos. Quien tenga camiseta de Almería, perfecto. Quien no la tenga, pues una camiseta roja o rojiblanca si es que tiene, o roja y blanca, en fin, queda igual. Que lo importante es el gesto, digamos. Lo importante es que los niños también sientan que forman parte de algo especial, que entiendan que su ciudad está viviendo una semana distinta, que el sábado no juega solamente un equipo de fútbol, el de tu tierra, sino que hay mucho más detrás, hay miles y miles de personas empujando en la misma dirección. Y a mí esto pues también me emociona, porque hace ver, bueno, pues que los niños están involucrados con la causa, que sienten a su equipo, al de su ciudad, como suyo, se sienten partícipes de esto, y eso genera, quieras o no, un sentimiento de pertenencia que nos lo vamos a llevar siempre, pase lo que pase, en este desenlace de la final del playoff. Precisamente la palabra de unión aparece bastante cuando uno habla, ¿no?, con aficionados estos días, porque cada uno va a aportar lo suyo, a su manera. Los futbolistas desde el césped, insisto, Rubi desde el banquillo, la afición desde la grada y los trabajadores del club, por supuesto, también con esa labor diaria, y una ciudad en la que el ambiente está generando, que se está generando, pues está siendo muy bonito, porque yo creo que esto también une. De hecho, ya se están organizando distintas iniciativas para acompañar desde mucho antes de que comience el encuentro. Habrá recibimiento al autobús, habrá aficionados en los alrededores del estadio durante toda la tarde, habrá ambiente desde horas antes del pitido inicial, y la intención es muy clara, que los jugadores perciban desde el calentamiento que no se trata de un partido cualquiera. De hecho, también la grada joven creo que ha pedido eso, que se entre antes al estadio para que desde el calentamiento empiecen a dejarse

0: Ese es el sonido del pasado recibimiento del último aquí en casa contra el Castellón en esa vuelta de la semifinal del playoff. Y nada, me apetecía recordarlo porque se vivió un momento muy bonito, como otros muchos que nos ha dejado esta temporada, que hemos recordado en distintas ocasiones, ese desplazamiento a Lorca, esos esfuerzos que ha hecho la gente incluso para viajar a sitios complicados, apartando sus vidas y centrándose en su equipo, acudiendo a Andorra, acudiendo a Ceuta, en fin, que en todos los estadios ha habido representación y ahora tienes la oportunidad de vivirlo aquí en casa. Yo creo que también es como un premio lo que vamos a vivir, pase lo que pase, insisto, pues a todo ese esfuerzo que has hecho por tu equipo, porque va a ser bonito, pase lo que pase, por esa unión, ¿no?, de la que estamos hablando. El partido ya está en las calles, ya está en los colegios, está en los comercios y está en las conversaciones de la gente, ¿no? Porque aquí está todo el mundo muy pesadito con el fútbol, en el buen sentido, siempre para los que nos gusta este deporte, pero entre Mundial y el playoff, pues es que no se habla de otra cosa. Y eso también obliga a lanzar un mensaje importante. Durante las últimas horas, la Unión Deportiva Almería ha advertido de la aparición de entradas falsificadas para el encuentro del sábado. Es una situación que está afectando tanto a los almerienses como a los malagueños y sobre la que el club ha querido ser especialmente contundente. Cualquier entrada fraudulenta va a ser anulada y no permitirá el acceso al estadio, como es lógico. Y además, se recuerda que la reventa de localidades y abonos puede conllevar sanciones importantes, incluyendo la pérdida definitiva de la condición de abonado. Es una consecuencia más de la enorme expectación que ha generado el partido. Hay mucha demanda, muchísima gente quiere estar presente y precisamente por eso conviene extremar la precaución y acudir siempre a los canales oficiales. Que nadie se fíe de absolutamente nadie en estos días y que ya saben que todo va a tener consecuencias. Por cierto, si el partido ya ha empezado en las calles, también tiene que empezar en la grada, porque el sábado va a haber momentos para sufrir, para animar, para empujar y para llevar al equipo en volandas. Pero hay uno que depende exclusivamente de la afición, que es el himno. Así que si hay alguien que todavía duda con alguna estrofa, si hay alguien que se pierde en algún momento o que normalmente se limita a escuchar, todavía está a tiempo. Tiene tarea de aquí al sábado, porque el himno de la Almería tiene que escucharse más fuerte que nunca. Tiene que escucharse en todo el estadio y casi casi tiene que escucharse, pues eso, en Murcia, en Granada. Nosotros vamos a hacer una pausa y a la vuelta vamos a escuchar a Leo Baptistao, que ha comparecido hace un ratito ante los medios de comunicación para analizar, pues eso, lo mismo que nos contaba ayer Murcia. Y cómo está el equipo, cómo se vive todo esto dentro del vestuario antes de esa gran final por el ascenso a Primera División. Así que pausa y volvemos.
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0: Seguimos avanzando en esta actualidad rojiblanca de jueves 18 de junio y ya estamos todos, pues eso, contando los minutos y los segundos para que se acerque, que nos lleven a las 9 de la noche del sábado aquí en el estadio. Dentro de la actualidad del día, pues hay que hablar de la comparecencia de Leo Baptistao, una de las voces autorizadas del vestuario que ha tomado la palabra en un día importante, en un día previo, pues a todo lo que está por venir. Y cuando hablamos de Leo Leo, estamos hablando de mucho más que un futbolista, porque estamos hablando de uno de los líderes de este Almería, de esos que transmiten experiencia, serenidad y confianza en momentos pues donde todo se acelera alrededor y hay mucho ruido. Está cumpliendo su cuarta temporada como rojiblanco, llegó en el verano de 2022, justo después de ese ascenso con Rubí a primera, y desde entonces ha vivido prácticamente de todo con la camiseta rojiblanca. Ha conocido la alegría de competir en la máxima categoría, ha sufrido momentos complicados, ha vivido un descenso y ha ayudado en todo momento a reconstruir el proyecto, así que ahora vuelve a encontrarse ante una oportunidad de vivir algo bonito, que ya sería prácticamente lo que le quede por vivir con nosotros, ¿no? Con el club. Y eso tiene mucho valor, porque no todos los jugadores permanecen cuando las cosas se ponen difíciles, cuando pues se vive un descenso y no todos son capaces de asumir responsabilidades cuando el camino pues se tuerce. Leo lo ha hecho y por eso es uno de los referentes también indiscutibles del vestuario. Los números además le acompañan, le avalan. Son 29 goles y 8 asistencias desde que aterrizó en Almería, cifras que hablan por sí solas de la importancia que ha tenido durante estos años y esta temporada, pese a las dificultades que en algunos momentos no le han podido... ha podido tener a nivel físico o que le ha impedido tener continuidad, pues vuelve a presentar registros notables con 9 goles y 2 asistencias. Pero seguramente la mejor forma de definir a Leo pues no está en la estadística, está en la sensación que transmite continuamente y muchas veces le llamamos, ¿no? Ya lo saben, el viejo rockero de ese vestuario, porque tiene 33 años y sigue teniendo el mismo hambre que el primer día. Sigue entrenando con la misma exigencia y siendo pues un tipo diferencial, con la ilusión también de un canterano. De hecho, basta con mirar alrededor para entenderlo. Leo forma parte de ese grupo de veteranos que están teniendo un peso enorme esta temporada, como Adrián Embarba, hablábamos de él el otro día con ese tremendo partidazo que se hizo, Andrés Fernández, más de lo mismo, y junto a otros futbolistas experimentados. Ha sabido sostener, todos ellos han sabido sostener al equipo en muchos momentos delicados del curso. Y Leo, pues no es menos. Nos lleva, cuando pensamos en Leo, pues a ese gol ante el Málaga en Liga, 3-2, para poner ese resultado definitivo en el descuento, al de la jornada 26, semanas antes, cuando ante el Andorra, aquí en casa también, puso en el 83 el 3-2 definitivo. Y luego, por supuesto, que ha tenido participaciones importantes que todos sabemos, ¿no? Cada uno tiene un gol de Leo apuntado en la memoria, porque de hecho el curso pasado también era el de los goles importantes. Son jugadores que han vivido pues eso, mucho fútbol, que conocen perfectamente todo este tipo de situaciones y que saben cómo gestionar semanas tan intensas y especiales como esta. Hay otro detalle que también explica bastante bien la relación que mantiene con el club y con la ciudad, y es que en continuas ocasiones, comparecencias, entrevistas, pues ha dicho y ha dejado claro que Almería ocupa un lugar especial en su vida, que tiene una tranquilidad y que está muy a gusto con los suyos, con sus hijas, con su mujer, y que tiene esta ciudad un hueco en su corazón y que aquí ha encontrado eso, estabilidad y el cariño también de todo el mundo. Así que bueno, dicho esto, vamos a escuchar ya la comparecencia que ha tenido lugar hace un ratito aquí en la sala de prensa del estadio.
4: Buenos días, vamos a comenzar la rueda de prensa con Leo Batistao, cuando queráis preguntas.
5: Leo, ¿qué tal? Muy buenas.
6: Buenas.
5: Bueno, pues ha llegado ese día, ¿no? Del último día de clase, el último examen, y un 0-0 que dibuja un partido exactamente casi que igual, ¿no? Al de allí, en el que habrá que ganar, habrá que salir a ganar, en el que ellos también van a poner toda la carne al asador. En fin, lo tiene todo el partido, ¿no? Me imagino que estás viviendo horas también especiales.
6: Por supuesto. Bueno, muy motivados, claro, por la importancia del partido, el último partido de la temporada. Y bueno, sabemos que tenemos un desafío muy importante por delante y por supuesto queremos superarlo.
7: Hola, Leo, ¿qué tal?
6: ¿Qué tal?
7: No es un partido cualquiera, es el partido más importante de la temporada. Como todos sabemos, valen todos los resultados y uno nos deja sin aliento prácticamente. ¿Cómo se ve a priori y qué tipo de partido esperáis? Conociendo ya lo que sucedió en el partido de ida, que Málaga no consiguió marcar y que vosotros os trajisteis un resultado y sobre todo unas buenas sensaciones.
6: Bueno, esperamos por supuesto un partido muy, muy complicado, muy intenso, que los dos equipos respetándose mucho y sabiendo la importancia del partido, sabemos que vamos a salir los dos equipos muy intensos, muy, muy motivados para conseguir el objetivo. Y bueno, hay que estar preparado para todas las situaciones y ya dentro del partido pues ya veremos.
8: Leo, ¿qué tal? Buenos días. El otro día le comentaba a Rubi antes de ese partido de la ida, en la previa, que en esas quinielas, en esas encuestas que se hacen de quién prefieres que ascienda, el Málaga o la Almería, siempre suele salir más perjudicado el Almería, porque el sentimiento un poco del mundo del fútbol, digámoslo así, prefiere o parece que prefiere que el Málaga ascienda. ¿Eso a vosotros os ha llegado, eso a vosotros os motiva de cara a esta cita tan importante?
6: Bueno, me acabo de enterar, la verdad. No sabía. Y bueno, la gente, cada uno tiene su opinión. Por supuesto, siempre va a tirar más para un lado que para otro. Y bueno, nosotros estamos a lo nuestro, estamos muy unidos desde el principio de temporada. Sabemos lo que tenemos que hacer, lo que nos puede suceder y lo que no puede pasar. Y entonces, estamos preparados para afrontar este tipo de partido. Y bueno, que la gente opine, no pasa nada.
9: Leo, ¿qué tal? Muy buenas tardes.
6: Buenas.
9: Tiene una carrera muy amplia en el mundo del fútbol, pero quizá este sea uno de los partidos más especiales, más bonitos que hayas vivido en toda tu carrera. Desde dentro, desde el plano emocional, también con tu familia, ¿cómo estáis viviendo este partido? ¿Qué hablas con ellos? ¿Qué se dice y cómo lo afrontas?
6: Bueno, estamos disfrutando muchísimo del momento. Yo y mi mujer somos partidarios de vivir el presente. La verdad que, bueno, ya hace casi un mes que ya ha terminado la liga. Y estamos disfrutando muchísimo de la ciudad, de buen tiempo y bueno, de los partidos muy bonitos que hemos tenido. Y bueno, nos falta rematar uno y estamos ahí deseando que salga todo bien, por supuesto.
5: Leo, en la ida quedó demostrado que el rival, el Málaga o el Almería, que hubiera bajado el 99% de rendimiento, se hubiera llevado un resultado negativo, hubiera sido derrotado. El partido del sábado, evidentemente, exige ese 100%, ¿no? Esa concentración, esas piernas, esa frescura también a la hora de decidir, esa calma también. Ayer decía Morcillo en la radio oficial que no hay que ir ni antes ni tampoco después a la pelota, que hay que ir justo en el sitio adecuado, ¿no? En el momento adecuado.
6: Claro, hay que controlar la ansiedad, por supuesto. Estaremos los dos equipos muy ansiosos para conseguir el resultado. Y bueno, hay que controlar, hay que estar mentalmente bastante concentrados. Y bueno, yo estoy seguro que el Málaga va a venir al 110%, así como nosotros vamos a entrar al 110% o más. Y vamos a intentar superar la intensidad, por supuesto. Estamos en casa, tenemos nuestra gente y tenemos que aprovechar.
10: Leo, todos sabemos que es una final, la final de la Liga. Y se pueden plantear dos escenarios, que se adelanten ellos o que nos adelantemos nosotros. En tal caso, no sé si habéis contemplado la situación, sobre todo en el factor anímico que puede suponer el que, bueno, a las primeras de cambio tengas que remontar un encuentro o que, si te pones por delante, sepas también manejar los tiempos de esa situación. ¿Cómo lo ves a priori? Si apuntas que pueda haber alguna clave para que al final, con el apoyo de los 18.000 espectadores que pueda haber en el estadio, todo pueda ser favorable.
6: Bueno, claro, como he dicho antes, vamos a estar preparados para cualquier situación que pase. Bueno, tanto en Málaga como nosotros en playoff hemos tenido ahí hay que hacer una pequeña remontada. Entonces ya creo que hemos vivido y yo creo que los dos equipos estamos preparados para lo que ocurra. Y bueno, necesitamos los 18, los 20, los 30 o 12.000 que estén aquí ayudándonos, que se nota muchísimo.
0: Pues ya lo has escuchado, que Leo quiere también verte aquí en el estadio el próximo sábado animando, ya no solamente en el estadio, añado yo, sino durante todo el día, que se sepa, ¿no?, que se está jugando algo importante. Vamos a hacer una pausa y seguimos escuchando al bueno de Leo.
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0: Estamos de vuelta, seguimos en Actualidad Rojiblanca y seguimos en la comparecencia de Leo Baptistao, del viejo roquero. Y es muy interesante porque además, ahora lo van a escuchar, le preguntan por la presión y él, lejos bueno, de dar un discurso bueno de que no hay, que hay más ilusión, que tal y que cual, lo que dice es que esa presión les viene bien porque es lo que hace tanto al Málaga como a la Unión Deportiva de Almería que estén concentrados al 100% en lo que están haciendo durante los 90 minutos.
15: Buenas tardes, Leo. Es verdad que entre tú y varios jugadores acabáis contrato ahora el 30 de junio. No sé hasta qué punto estáis un poco también, aunque lo importante sea el partido del sábado, hasta qué punto estáis también un poco con ese run-run de poder conocer cuál será vuestro futuro.
6: Nah, yo estoy muy tranquilo. Yo la verdad que los demás no sé cómo pasa. Yo estoy muy tranquilo. Como he dicho en muchas ocasiones, estoy muy contento en Almería, muy, muy feliz aquí. Y bueno, pase lo que pase, pues ya veremos.
16: Leo. ¿Ahora? Sí, sí. Bueno, hemos visto que para Rubi eres uno de los jokers, de esas cartas que a veces se guarda hasta los últimos minutos del partido, a veces te saca de titular, pero eres uno de esos jugadores los que confía para cambiar un partido. Tú personalmente, ¿cuándo prefieres entrar al campo? ¿Te sientes más cómodo entrando en la segunda parte cuando el partido está roto? ¿Ahí crees que puedes hacer tu mejor fútbol? ¿O prefieres salir de titular y desde el principio hacer todo el esfuerzo hasta donde llegues?
6: Pues la verdad que estoy contento entrando en el juego, ¿no? Sea 5, 10 o 90 minutos. La verdad que los últimos, el primer partido de playoffs pillé un poco de fiebre, no estaba 100%, hemos hablado, y entonces por supuesto que queremos que estén los 11 a 100% dentro del campo, que era lo ideal, y salió bien. Y pues bueno, como siempre decimos, no tenemos 11 titulares, somos una plantilla muy amplia, confiamos en todos. Todos los que han entrado han aportado muchísimo, tanto la primera parte como titular o la segunda, y eso es lo importante, que estemos todos concentrados y que aportemos los minutos que nos dé el míster.
8: Leo, en este tipo de partidos uno de los factores importantes y a tener en cuenta y a controlar puede ser la presión, ¿no? Que el propio escenario ejerza sobre los futbolistas, sobre vosotros. ¿Cómo está el equipo o crees que el equipo puede lidiar bien con esa presión de ese escenario de una final, teniendo en cuenta que hay futbolistas también jóvenes en el vestuario, pero que también tenéis el bloque de futbolistas experimentados? ¿Cómo está el equipo preparado de cara a ese factor fundamental que es la presión, sobre todo el hecho de jugar en casa, el hecho de tener ese sentimiento de no poder fallarle a la afición?
6: Bueno, siempre que cuando hay más presión, yo creo que es mejor, porque así estamos 100% concentrados en cuidar cada detalle, ¿no? Entonces yo creo que en este caso la presión tanto para ellos y para nosotros es muy buena para que entremos muy concentrados al partido, que no, para cuidar todos los detalles de todo lo que surja. El estado anímico es importantísimo y bueno, una vez que rode el balón, yo creo que ya la tensión un poco ya baja y ya vuelve toda la normalidad, pero yo creo que la presión nos va a ayudar a todos a estar bastante concentrados.
10: Un poco, Leo, profundizando en la pregunta de Antonio, uh-huh. El Málaga se caracteriza por ser chicos con mucho desparpajo, que son un equipo realmente, pero jóvenes, ¿no? No tienen la experiencia que efectivamente tenéis algunos jugadores, entre los que hay que destacarte a ti, a Adrián Embarba, por ejemplo, al propio Miguel de la Fuente. Entonces, podemos decir que se enfrenta a un equipo de cualidades jóvenes ante un equipo que tiene más que veteranía, experiencia en estas lides, ¿no? Bueno, un equipo joven ante un equipo experto, ¿no? Uh-huh. ¿Qué importancia le concedes precisamente a esa experiencia que tenéis acumulada tantos jugadores de la primera plantilla? Y me gustaría añadir, sobre todo, por la jerarquía que dan defensa a Rodrigo Eli.
6: Bueno, infelizmente la veteranía y la experiencia no ganan partidos, ¿no? Tenemos que luchar muchísimo, correr como los chavales, estar atentos a todo. Ellos, los chicos también nos ayudan muchísimo a estar concentrados, a recordar lo que tenemos que hacer dentro del campo. Y el Málaga, por ser niños, han hecho una temporada muy, muy buena, siguen jugando muy bien al fútbol, disfrutando. Y yo creo que eso es lo importante, ¿no? Cuando se disfruta del fútbol, pues salen los resultados.
8: Leo, no creo que a estas alturas de temporada haga falta convencer a nadie, a ningún aficionado. Uh-huh. Pero de cara a ese partido del sábado ante esa final, como vas a ser el último futbolista que va a hablar antes del partido, sí que me gustaría... Bueno, pues que hicieses un llamamiento a la afición, que dejases tus palabras desde el corazón para animar a esa gente a que acuda el sábado.
6: Bueno, por lo que he visto en redes, no va a ser mucha falta llamar a la gente para venir. Yo creo que están muy involucrados, tienen mucha ilusión, así como nosotros. Lo único que pido es que dentro de los 90 minutos o 120 minutos que nos ayude muchísimo, que nos anime, que nos empuje como hicieron toda la temporada, como hicieron en cada partido que les necesitábamos, porque se nota muchísimo cuando están y vamos a necesitarles.
15: Sí, es verdad que lleva ya muchos años jugando en el fútbol español. Esta creo que es tu segunda temporada que has jugado en segunda división. ¿Hasta qué punto a nivel personal, qué supondría para a esta edad de más de 30 años lograr un ascenso a primera división?
6: Bueno, yo creo que es un objetivo muy bonito alcanzarlo, ¿no? Es una temporada muy dura, la segunda división es muy cansativa, es muy física, muy anímicamente, tiene que estar al 100%. Y bueno, pues intentar y lograr la temporada con ascenso, por supuesto, para mí y para el club, para todos los que pueden, sería lo ideal, ¿no? Yo estoy deseando, espero que ocurra, por supuesto.
4: ¿Tenéis alguna cuestión más, Carlos?
5: Leo, por quitar un poco de tensión al asunto, porque esto es una final, evidentemente. en esa historia estáis brasileños, portugueses, de Senegal, españoles, ahí está un tío de Curazao. ¿Cómo ibais lo del Mundial? Me imagino que ha aparcado como segundo plato hasta que el sábado, ojalá y que felizmente esto acabe bien. Pero ahí abajo, ¿cómo lo lleváis? Porque estáis ahí jugando un mundialito, ¿no?
6: Lo llevamos bien. Bueno, durante la semana pues sí acompañamos los partidos. El partido de Brasil no lo pude ver porque estábamos concentrados y jugaban a las 12 de la noche, entonces a mí no me da. Tengo que aprovechar sin los niños para dormir. Y bueno, vi que hicieron un partido completo Brasil, pudieron empatar y bueno, siempre nos vacilamos y bueno, muchos equipos han empatado este primer debut, entonces yo creo que va a venir algo muy bonito en el Mundial aún.
17: Leo, no sé si en el vestuario soy supersticioso y preferir no hablar de lo que pueda pasar si el equipo asciende, pero si no es así, no sé si tenéis algo hablado en caso de ascender, algún viaje o hacer algo especial.
6: Nada, claro que no tenemos nada planeado. Lo único sí, tengo visto ir a ver a mi familia en Brasil, que llevo casi un año sin ir, y lo único porque, bueno, se termina, ¿no? Tampoco, si ascendemos o no ascendemos, iría de cualquier manera. Y nada, estamos muy centrados en el fútbol, centrados en hacerlo bien y bueno, eso ya que se encargue el club. Nosotros no pensamos en nada.
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5: Estamos de vuelta, seguimos en UDA Radio, Dipalme Radio, y seguimos hablando del partido del sábado como no puede ser de otra manera, porque casi casi que ya está aquí. Centrándonos ahora en el Málaga, un club con experiencia en primera, en Europa incluso, y uno que durante muchos años fue uno de los importantes dentro del fútbol español, la realidad es que no hace tanto el panorama era bien distinto. Hace apenas 3 temporadas el conjunto blanquiazul tocaba a fondo con aquel descenso a Primera Federación, que supuso, pues ya saben, un golpe durísimo para una entidad acostumbrada a competir en categorías superiores. Y ahí comenzó una reconstrucción que, independientemente de cómo termine el sábado, también merece ser analizada, porque el Málaga tomó una decisión muy clara, que era la de apostar por su cantera, por jugadores formados allí en la casa, optar por un crecimiento más progresivo y por una identidad muy reconocible. No fue un camino sencillo, no ha sido fácil. De hecho, en muchas ocasiones la exigencia de una ciudad como Málaga parecía incompatible con los tiempos que requiere un proyecto de estas características. Pero poco a poco fueron apareciendo futbolistas jóvenes, jugadores que comenzaron a asumir responsabilidades y que terminaron convirtiéndose en la base, ¿no?, y en la identidad que hoy pelea por ese ascenso a primera. Y este sea quizá uno de los puntos fuertes, porque hay un núcleo importante de futbolistas que lleva tiempo pues creciendo juntos. De hecho, hay varios integrantes de la plantilla actual que estuvieron presentes en aquel recordado ascenso conseguido en Tarragona hace 2 temporadas. Aquella experiencia, lógicamente, no garantiza absolutamente nada de cara al sábado, pero sí que aporta algo que en estas citas pues siempre tiene valor, que es conocimiento de la situación, saber convivir con esa presión, porque es verdad que es una plantilla joven, pero a la vez como que está curtida, ¿no?, digamos. Tras el empate a 0 en la Rosaleda comparecieron los futbolistas, ya escuchamos a los rojiblancos, pero por parte del Málaga hablaron Doctor y Montero. Es verdad que no entran dentro de ese grueso de jugadores que son canteranos, pero es interesante también escucharlos porque, eso, son jóvenes y están ante una oportunidad única. Doctor recordaba que están a un partido y que puede pasar absolutamente de todo.
6: Tenemos una oportunidad muy bonita, un partido. Al final hay que enfocarlo así, es un partido, puede pasar cualquier cosa. Vamos con muchas ganas, tenemos una semana para recuperar, que llevábamos tiempo sin tenerlo, creo que nos va a venir muy bien a todos. Y lo afrontamos con mucha tranquilidad, muchas ganas y mucha confianza. Yo creo que bueno, ha sido un partido cerrado, porque es verdad que que nos jugábamos mucho los dos equipos, veníamos de jugar hace muy poquitos días, dos partidos, y bueno, pues ese un poco ese miedo a no perder, yo creo que se ha notado. Eliminatoria abierta, ya lo hicimos en Las Palmas, así que nada, vamos a por ellos con muchas ganas. Estamos normalizando a veces cosas que, bueno, que tampoco son normales. Entonces puede pasar, puedes empatar en tu campo contra Almería, son un equipo que está hecho para ascender, tienen jugadores de mucho nivel y además muy físicos, que cuando, bueno, cuando se cierran allí en su campo, pues es difícil hacerles ocasiones. Dicho esto, creo y estoy convencido de que tenemos armas para ganarles ahí en su campo.
5: Eso en cuanto al análisis que también hacía del partido de la Rosaleda, y sobre el del sábado en el U de Almería Stadium, asegura que se ve con capacidades, tanto él como el equipo, de marcar y no recibir gol por parte del conjunto rojiblanco.
6: Y bueno, lo hemos demostrado, que no nos estamos achantando fuera de casa. Al final es un partido más, igual que aquí en la Rosaleda, lógicamente no tenemos este ambiente, pero el campo es el mismo, el césped es el mismo y el balón es igual. Entonces, a partir de ahí, creo que tenemos la personalidad suficiente para meterle un gol a la Almería y que ellos no nos metan.
5: El futbolista hace hincapié en que los pequeños detalles van a tener mucha incidencia, puede pasar cualquier cosa, además en escenarios, ¿no?, así de reñidos, pero también lo habla desde la tranquilidad y la confianza de que cree en lo que está haciendo.
6: Cuando estás en un nivel tan alto de fútbol y de victorias, pues parece que va a ser fácil, o hay gente que puede llegar a pensar que va a ser fácil, pero la realidad es que son partidos de fútbol que van a estar muy reñidos, y bueno, eso, tenemos el claro ejemplo de que en detalles, en el último minuto, te puede cambiar todo. Y sí, claro que está presente. Creo que este grupo además lo ha vivido, que creo que te da ese plus, ¿no? Que pues esa, a lo mejor, tranquilidad en los minutos finales. Y sí, yo creo que nos va a ayudar eso. También creo que todo pasa por el entreno de mañana, por apretar todos. Y bueno, lo que estamos haciendo, lo que hemos hecho durante todo el año, creo que va a salir bien, estoy convencido.
5: Montero, el central, también pasó por sala de prensa y reforzaba el mensaje de Doctor, que están con ganas y que están a un gol de Primera División.
3: Estamos con ganas y con la ilusión a tope, ¿no? Sabemos que estamos a un partido, ¿no? A un gol más que el rival de estar en Primera División. Y la verdad es lo que, cuando entro al vestuario, es lo que he notado. Ellos han venido a hacer un partido largo, ¿no? Que no, es decir, metidos atrás, ¿no? Por lo que se ha visto, ¿no? Nosotros hemos intentado, pues, intentar, sobre todo, ¿no? Hoy yo creo que no hemos tenido a lo mejor esa frescura, ¿no? Que tenemos otros días, ¿no? Pero el empate, la verdad que no te voy a decir que nos beneficia o que no nos beneficia, ¿no? Pero el 0-0, ¿no? Era importante, sobre todo, el no encajar ante un rival que tiene muy buenos jugadores arriba, ¿no? Y que, sobre todo, hace muchos goles en contras y con el nivel de la calidad que tienen ellos, ¿no? Y la verdad que nosotros vamos a seguir el mismo plan que hemos tenido hasta ahora, ¿no? Y bueno, ellos han venido aquí a un plan que yo creo que no estaban acostumbrados, que era a estar atrás esperándonos. Y bueno, ante su afición, pues ya veremos lo que pasa. Nosotros vamos a ir con el mismo plan a ganarles allí y sabemos que metiendo un gol más que ellos, lo tenemos.
5: Montero además le daba el valor que merece a lo que están viviendo, que es disputar una final por el ascenso a Primera División, y sobre todo lo hace porque han experimentado lo que es estar en lo más bajo de la tabla.
3: Es un privilegio, ¿no? Estar donde estamos ahora, ¿no? En la final de un playoff y a un partido de estar en Primera División, ¿no? ¿Quién no lo diría, ¿no? Sobre todo como se ha dado el principio de año, ¿no? Y cómo ha transcurrido todo, ¿no? La verdad que con la máxima ilusión y con las máximas ganas de ir allí a por todas.
5: Montero, por cierto, y hablo de memoria, creo que es el segundo más veterano del grupo. El primero, ya lo saben, el guardameta Alfonso Herrero. Prueba, pues eso, de que es una plantilla muy joven, pero que, como decíamos, está bastante curtida. Buena parte de la evolución del Málaga tiene mucho que ver con todo esto que hemos comentado anteriormente, con esa cantera blanquiazul, pero también con la llegada de Juanfran Funes al banquillo, porque si algo refleja los números es que el Málaga que arrancó la temporada y el Málaga que llega a esta final son equipos bastante distintos. La clasificación como visitante es probablemente el mejor ejemplo de ello, porque los blanquiazules comenzaron el campeonato sufriendo muchísimo lejos de la Rosaleda, acumulando derrotas y ofreciendo una versión mucho menos fiable que la que mostraban ante su público, pero con el paso de los meses esa tendencia cambió por completo hasta convertir al conjunto malagueño en uno de los mejores visitantes de toda la categoría. Nosotros, la Unión Deportiva de Almería, tenemos argumentos de sobra para confiar en el factor campo, nos lo ha dicho toda la temporada, junto al Racing, el mejor equipo de toda la categoría en nuestro estadio, pero el Málaga también tiene razones para creer en sus posibilidades lejos de casa. Lo demostró durante la temporada regular y lo volvió a hacer en la eliminatoria frente a Las Palmas. Así que bueno, esto por un lado, pero la movilización que está teniendo, ¿no?, el partido en Málaga está siendo muy llamativa. Mañana viernes la afición blanquiazul va a despedir al equipo antes de poner rumbo a Almería, una convocatoria que organiza Fondo Sur y que pretende convertir la salida del autobús en una auténtica demostración de apoyo antes de la cita del sábado. Y ese día, pues todo apunta a que miles de aficionados malaguistas se desplazarán hasta nuestra ciudad, muchos de ellos sin ni siquiera tener entrada. Ya saben que son alrededor de unas 300 las que hay para los malagueños. El estadio va a presentar una imagen rojiblanca claramente, pero fuera vamos a tener miles y miles de malaguistas. Las autoridades ya han hecho una llamada al sentido común, van a estar además reforzadas, ¿no?, las zonas que colindan con el estadio, todo el perímetro en cuanto a dispositivos policiales para poder garantizar al máximo la seguridad de todos, ¿no?, en un día así, porque aunque la gran mayoría es civilizada, pues ya saben que siempre hay unos cuantos que lo estropean, lo manchan absolutamente todo. El otro día en Málaga no hubo ningún altercado y en nuestra ciudad tenemos que encargarnos entre todos, ¿no?, de que tampoco lo haya. Es responsabilidad de absolutamente todos, tanto los que vengan como los que estemos aquí, tanto de malagueños como de almerienses, aunque, por supuesto, como hemos dicho, que va a haber más presencia policial para eso, garantizar la seguridad. Luego, en particular, el tema de la reventa de abonos y o entradas, pues no lo entiendo. Pero bueno, el club está tomando medidas y está al tanto de todo, como es lógico. Hay mucha ilusión por parte de las aficiones. El fútbol, ya saben, todo lo que provoca y estamos muy cerca de vivir un día inolvidable. Pase lo que pase, suba quien suba, lo del sábado va a ser impresionante. Estamos hablando de un partido que va a decidir quién sube a Primera División entre dos ciudades cercanas, hermanas, andaluzas. Una Almería que lleva dos temporadas intentando volver, contando esta, jugando muy bien al fútbol y teniendo a una ciudad involucradísima, y un Málaga que ha sido capaz de reinventarse, que ha construido una identidad reconocible y que desde luego no está aquí por casualidad. Así que bueno, pues que gane el fútbol y ojalá que podamos disfrutar de un gran día de fútbol, porque el partido es a las 9, pero yo estoy segura de que va a comenzar mucho antes, ¿no?, en las calles, si es que no ha comenzado ya. Pues hasta aquí la actualidad rojiblanca de hoy. Mañana, ya saben, estamos de vuelta de 9 a 10 de la mañana y más tarde de 2 a 3, ya en la última actualidad rojiblanca de la temporada. Porque el sábado será cuando nos volvamos a escuchar en un día de gala, conexión rojiblanca de auténtica final, y ahí ya nos despediremos. Ojalá y que sea por la puerta grande con ese ascenso a Primera División, que seguro que lo recordamos todos. Mañana, ya lo saben, día de previa, hablarán los técnicos, podremos escuchar a Funes seguramente porque hablará por la mañana, pero Rubí lo hace a las 5 de la tarde. En cualquier caso, que mañana repasamos todas las claves de un encuentro de estas dimensiones. Así que acompáñanos para pasar, bueno, estos momentos previos al partido de tu equipo. Que pasen buena tarde.
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10: De la imputación del expresidente pueden terminar arrepintiéndose de este apoyo férreo. De momento, tanto el PSOE como partido, como desde el gobierno, esta misma tarde el presidente dice: confío en José Luis. Además, es que José segura, Luis no Zapatero.
11: Sí, con una proximidad explícita, es llamarle así. Fíjate el cambio respecto a Santos Cerdán, que en solo saltar su caso, su circunstancia, se lo quitaron de medio y fueron muy contundentes. En este caso podrían decir no estaban al caso de nada lo que había pasado en el caso Zapatero, en el otro podían tener alguna pista, pero es que además lo que significa Zapatero para el PSOE y para Pedro Sánchez no es comparable con nadie más, ¿no? Deben hacerlo en cierta manera esperando y cruzando los dedos, entiendo, para que no haya alguien tipo Julio Martínez o alguien más en ese proceso que les ponga las cosas más complicadas antes de que haya una sentencia que ves a saber cuándo será.
10: Efectivamente, será un proceso largo. Tony Aira, profesor de Comunicación y Política de la Universidad Pompeu Fabra. Buenas tardes, buena tarde.
11: Gracias, buena tarde, Romaría.
10: Este movimiento del juez Calama ha tenido también repercusión en el debate político, aunque en esta ocasión el Partido Popular opta por un ataque más suave que de costumbre. En el PSOE, tranquilidad, como les estamos contando. El presidente del Gobierno se solidariza con Zapatero. Gemma Cifuentes, buenas tardes. Perdonen, ya les he contado lo de Gema Cifuentes, como se pueden dar cuenta. Lo que les iba a contar es que el Partido Socialista ha quitado hierro al asunto.

0: de las joyas que se han encontrado en el despacho de Ferraz, en una caja fuerte por valor de 1,3 millones de euros. Zapatero, de momento, no ha dado explicaciones porque dice que está recabando la información necesaria, pero vamos a tratar de entender cuándo y cómo hay que declarar esos regalos y qué tipo de delito fiscal se puede haber cometido. Además, los regalos que se hacen a los altos cargos, como al presidente, tienen que pasar a formar parte del patrimonio del Estado para evitar conflicto de interés. Y Zapatero, en sus 8 años en Moncloa, sí registró un regalo, un reloj con esmeraldas del rey saudí que, como decimos, pasó a formar parte del patrimonio nacional. Vamos a tratar de resolver estas dudas. Y lo hacemos con Francisco de la Torre Díaz, inspector de Hacienda. Buenas tardes.
1: Hola, buenas tardes.
0: Bueno, vamos a intentar si podemos aclarar un poquito, porque efectivamente el tema de las joyas, junto con ahora la imputación de las hijas, es probablemente los dos temas que más daño están haciendo al expresidente Zapatero. Zapatero habla de que esas joyas son unos regalos, pero ¿en qué momento hay que declararlos? ¿Qué criterio dicta Hacienda?
1: Bueno, si esto fuesen unos efectivamente unos regalos, es decir, si se hubiesen recibido sin contraprestación, hay que declararlos en el impuesto de sucesiones y donaciones como una donación. Tienes un plazo de un mes desde que recibes el regalo para presentar esta declaración, y se hace ante la comunidad autónoma que es la competente para recaudar el impuesto de sucesiones y donaciones. Esto desde el punto de vista estrictamente fiscal, y suponiendo, como se dice, que hayan sido unos regalos. Pero vamos, que tampoco me consta que lo haya dicho. Vamos, a mí lo que se ha escuchado es que el presidente Rodríguez Zapatero sobre esta cuestión no ha querido declarar.
0: En cualquier caso, parece que él lo que ha dicho es que eran de su esposa. ¿Sería el mismo tratamiento considerando que su esposa o sus hijas, porque hay tres juegos, esto es pura especulación, ¿eh? O sea, hay tres juegos, por lo tanto, podrían ser las tres para una persona, las tres para una cada una de ellas, este dato no lo desconocemos completamente, pero el caso es que ninguna de las tres eran figura pública, eran simplemente la esposa y las hijas. ¿La responsabilidad sería la misma?
1: Bueno, lo que tenemos encima de la mesa es unas joyas encontradas en el registro de un despacho profesional en una caja fuerte. Entonces, en principio, la persona que las acepta, el donatario directo, sería el expresidente. Otra cuestión es que fuesen para la esposa, pero si la esposa ni siquiera se ha enterado, o podría no haberse enterado siquiera de que se ha recibido todo esto, realmente tiene muy poca... Tiene muy poco que decir. En principio, si al final fue, si el que lo acepta es Zapatero y esta persona, es decir, la esposa o las hijas son las que lucen las joyas, pues entraríamos en la figura, hipotéticamente, del famoso partícipe a título lucrativo.
0: Y también tendrían que haberlas registrado.
1: No, tendría que haberlas, hombre, en principio, por sentido común, alguien puede declararlos cualquiera de los tres. Es decir, evidentemente no se pretende, nadie pretende que se exijan en cascada. Pero vamos, le repito que esto es una cuestión en principio, de la comunidad autónoma, que es la competente para liquidar el impuesto sobre sucesiones y donaciones. En este caso, donaciones.
0: Vale, porque la idea, entiendo lo que me está diciendo, pero por la información que parece existir, es estas joyas no fueron entradas a España por Zapatero, sino por alguien de una familia saudí importante, saudí o del Golfo Pérsico, y que no serían para él, sino que serían para la esposa, no sabemos, y también para las hijas. ¿A partir de qué momento se comete delito o no? Para eso también es momento de conocer la fecha. Sí, entiendo que la fecha sería importante.
1: La fecha sería importante para averiguar si estamos ante un caso prescrito o no está prescrito. Pero el delito, en principio, el delito de contrabando se produce cuando se introducen en territorio aduanero de español unas joyas procedentes de un tercer país, fuera de la Unión Europea, por importe, bueno, unas joyas o cualquier otro objeto, por importe y que se evitan derechos de aduana, derechos de aduana me refiero al IVA a la importación y los aranceles por importe superior a 150.000 euros. Y entonces, y evidentemente, si esto lo ha introducido, como se ha hablado en el año 2007, de procedentes de Arabia, una misión diplomática, pues evidentemente no el presidente Rodríguez Zapatero o nadie de su entorno habría cometido un delito de contrabando, porque en su caso los que habrían introducido las joyas en el territorio aduanero español sin pagar derechos, suponiendo que tuviesen que pagarlos en una misión diplomática, que es discutible, serían otros. Este es un punto, porque este es un punto de inexistencia, por una parte, porque recordemos que el segundo auto de los tres que se han conocido del juez Calama imputaba delitos de contrabando por una parte y delito fiscal por otro al expresidente José Luis Rodríguez Zapatero. En cuanto al delito fiscal, es dejar de ingresar más de 120.000 euros. Esto puede ocurrir, este eventual delito se puede producir bien porque estas joyas sean un pago en especie de un servicio profesional, hipotéticamente, en cuyo caso habría que tributar en el IRPF, y si se dejan de ingresar más de 120.000 euros, estamos hablando de un hipotético delito fiscal. Si estos son un regalo, pues hay que declararlos en el impuesto de donaciones, y si nuevamente, si en donaciones se exceden los 120.000 euros, hablaríamos de un delito fiscal por el impuesto de sucesiones y donaciones. Y luego, en tercer lugar, hipotéticamente, estas joyas tendrían que declararse y tributar en el impuesto sobre el patrimonio, pero aquí, dados los tipos, es muy complicado que estemos ante... Y esto hay que hacerlo todos los años, por cierto, mientras ha estado en vigor, bueno, desde que está en vigor de nuevo en la Comunidad de Madrid, y tras la introducción del impuesto de grandes fortunas, y aquí lo que pasa es que, dados los tipos del impuesto del patrimonio, no parece probable que estemos ante una responsabilidad penal. Y luego, evidentemente, si todo esto se cometió en las fechas, todas estas actuaciones se realizaron en las fechas en las que dice, bueno, pues han pasado más de 5 o incluso de 10 años, que sería el supuesto del plazo de prescripción del delito agravado. El delito agravado es que la cuota exceda de 600.000 euros, pero también que haya testaferros, organizaciones criminales o utilización de paraísos fiscales. Bueno, en cualquier caso, si estamos hablando de esas fechas, cuando el señor Rodríguez Zapatero era presidente del gobierno, entonces estamos hablando de delitos fiscales que ya estarían prescritos.
0: Prescritos, y por lo tanto, perdone.
1: No se le puede exigir responsabilidad penal. Dicho todo esto, hombre, evidentemente no es lo mismo que no se haya cometido un delito que se haya cometido un delito y esté prescrito, evidentemente, desde un punto de vista político, de comunicación, de imagen, y en mi opinión, desde un punto de vista ético y moral, pues no es lo mismo. Pero evidentemente también es lógico que desde el punto de vista de la defensa de un imputado penal, que por supuesto tiene la presunción de inocencia, y que la carga de la prueba le corresponde a la acusación, intente probar que los eventuales delitos están prescritos. Es decir, esto es lógico.
0: Queda claro. Ahora, ¿Hacienda podría actuar de oficio?
1: Realmente a mí lo único que me parece que puede haber una actuación de oficio sería de la Agencia Tributaria de la Comunidad de Madrid, para exigir el impuesto, eventualmente el impuesto del patrimonio, si estas joyas no, que parece que no lo están, si estas joyas no estuviesen declaradas. Pero desde un punto de vista como ahora mismo hay una acción penal
0: en marcha
1: derivada del auto de imputación, del segundo auto de imputación del juez Calama, pues lo razonable es que continúe la actuación, la investigación en sede penal, y luego, en función de los hechos que los tribunales declaren probados, pues se sacarían las consecuencias tributarias correspondientes, siempre y cuando bueno, no haya una condena directa por delito fiscal o no se declare que está todo prescrito, claro.
0: Perfecto. Francisco de la Torre Díaz, inspector de Hacienda, muchísimas gracias por darnos esta lección de cómo deberían haber tributado estas joyas del caso Zapatero, del caso Plus Ultra, mejor dicho, y de qué se debería haber hecho o no hecho y en qué punto estamos de las mismas. Muchísimas gracias. Buenas tardes. Gracias por aceptar la llamada del 24 horas.
1: Bueno, muchísimas gracias a ustedes.
0: La oposición y parte de los socios del Ejecutivo presionan al Gobierno para que, ante las causas judiciales que le rodean, tomen medidas. Pedro Sánchez descarta la posibilidad de convocar elecciones anticipadas y se centra en los presupuestos, así que prevé recuperar la confianza en sus socios parlamentarios y agotar la legislatura. Verónica Muñoz, buenas tardes.
2: Buenas tardes. Pedro Sánchez ve la legislatura viva. Asegura que sudará la camiseta apelando a los grupos para que los presupuestos salgan adelante.
3: Por mucho que se hable de estas cuestiones, de si hay moción de censura, si hay que anticipar elecciones y demás, la vida continúa, el gobierno actúa, sacamos proyectos de ley hacia adelante.
2: En Bruselas, el presidente no cerraba la puerta a convocar elecciones si caen los presupuestos, como le exige el PNV. Feijóo hoy elevaba la presión de estos días precisamente sobre Junts y el PNV. Pedía a los grupos pasar de las palabras a los hechos, buscarle para una futura moción, para no tomar, dice, el pelo a la gente.
4: Eso suma 184 diputados. El número de diputados que se necesita para obtener este respaldo son 176. Hagámoslo.
2: Y el PNV sigue advirtiendo al gobierno que no les gustaría que ganaran tiempo retrasando las cuentas. Maribel Vaquero.
5: Esperemos que no lo haga. No tiene sentido atrasar la legislatura únicamente por no presentar a tiempo los presupuestos.
2: Y aunque les dan cierto margen al Ejecutivo, aseguran que no hay ninguna negociación en marcha con el gobierno para impulsar esos presupuestos.
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0: Pues continúa la investigación por presunta corrupción en el negocio, en los negocios de Alberto González Abador, pareja de la presidenta madrileña Díaz Ayuso. Un informe de Hacienda revela que la empresa con la que prestó servicios de consultoría al Grupo Quirón facturó cerca de 4,5 millones en los años posteriores a la pandemia. Nos lo cuenta Francisco Pérez.
7: La relación entre Alberto González Amador y Quirón es estrecha, de 4,4 millones de euros entre 2021 y 2023, según detalla Hacienda en un informe al que ha tenido acceso Radio Nacional. Las empresas de la pareja de la presidenta madrileña realizaron esos años diversos trabajos de consultoría estratégica y de desarrollo de negocios en Latinoamérica. Hacienda pide, como ya hizo en el caso del presidente de Quirón Prevención, socio de González Amador, al juez, suspender su investigación para que prime así la judicial. El motivo es que estas investigaciones se entremezclan con las que, por otro lado, desarrolla la UCO de la Guardia Civil por la compra de una empresa propiedad de la mujer de Fernando Camino, que según la Fiscalía pudo ser una comisión encubierta. Según los documentos a los que ha tenido acceso esta casa, aquí los investigadores subrayan las sospechas de las acusaciones. No hay justificación de por qué González Amador pagó 500,000 euros por una empresa sin actividad, sin empleados y sin capacidad para realizar trabajos de consultoría. Y les llama también la atención que justo cuando se produce la compra, a finales del año 2020, se dispara la facturación a Quirón Prevención, multiplicando hasta por 10 lo que hasta ahora ingresaba, 327.000 euros más IVA en 2021.
0: Bueno, ahora en Radio Nacional se quedan con Tablero Deportivo. 24 horas sigue en Radio 5 hasta las 11:30, las 10:30 en Canarias. No se vayan.

0: Primeras horas tras la firma del memorándum de entendimiento entre Washington y Teherán, el líder supremo iraní acaba de hacer público un comunicado en el que reconoce que inicialmente no quería firmar el texto, pero dice Mostaba Jamenei, el presidente del país, y su gabinete han conseguido hacerle cambiar de idea. Advierte, eso sí, que en las negociaciones que se abren ahora no va a permitir que Estados Unidos humille a Irán. Y mientras tanto, primeros movimientos en el estrecho de Hormuz por ese corredor clave para el comercio mundial de petróleo. Empiezan ya a cruzar algunos petroleros. El volumen de tráfico, eso sí, está todavía infinitamente lejos de la situación previa a la guerra. Y además hay que tener en cuenta que Irán sigue alerta, con la vista puesta sobre todo en la ofensiva israelí en el Líbano. Sara Alonso, buenas tardes.
1: Buenas tardes, Rosa. Hoy han cruzado algunos buques, pero contados, aunque ambas partes, según ha dicho el vicepresidente Vance, han roto sus bloqueos y están respetando lo pactado. Sin embargo, si ahora mismo miramos el sistema de posicionamiento de embarcaciones, vemos que en el estrecho de Hormuz la inmensa mayoría de barcos siguen concentrados, formando grandes bolsas a uno y otro lado de ese pasaje. Recordar que hay 500 buques con 20.000 marineros ahí atrapados desde hace casi 4 meses. A pesar del memorando, hay dudas y las navieras quieren no solo que se permita el paso, sino que sea seguro. Ahora mismo hay zonas minadas y la navegación sin rutas seguras es arriesgada. Otra duda es cómo se va a gestionar, porque aunque Estados Unidos dice que será sin peajes, el negociador iraní Ghalibaf ha dicho hoy mismo que si se prestan unos servicios se cobrará por ellos. Es decir, que sí que habrá peajes. A la espera de resolver estas incógnitas, los expertos estiman que en el mejor de los escenarios se tardará semanas en volver a la situación anterior a la guerra. Y luego está, lo mencionabas, Líbano y cómo pueda actuar allí Israel. Esa puede ser la piedra en el zapato de este camino de negociación que se acaba de iniciar.
0: Gracias, Sara. Y en paralelo, su administración retoma las críticas a sus aliados de la OTAN. El secretario de Guerra estadounidense en la reunión de defensa de la alianza celebrada hoy en Bruselas ha cargado duramente contra los socios y ha estado puesto sobre la mesa además una revisión de 6 meses sobre la presencia militar de Washington en Europa. Corresponsal comunitario David Bidueiro, buenas tardes de nuevo.
2: Buenas tardes. Un examen que algunos países pasarán con nota, pero otros suspenderán. Es la amenaza del secretario de Guerra norteamericano Pete Hegseth, quien vincula esta evaluación al enfado de Estados Unidos con quienes, como España, no han permitido que usara sus bases para el ataque a Irán.
3: These allies, they put America's sons and daughters, our sons and daughters, at risk.
2: Pusieron en riesgo a los norteamericanos, a nuestros hijos, ha exclamado Hegseth. Con los precedentes, Washington apunta así a un nuevo repliegue en territorio europeo y, de nuevo, el secretario general de la OTAN, Mark Rutte, ha tratado de edulcorar la presión de la Casa Blanca.
4: I'm happy he does this because we need to speak the truth to each other.
2: Feliz, dice, tras los reproches de Hegseth, porque los aliados se tienen que decir las verdades a la cara. La ministra de Defensa, Margarita Robles, recuerda que España nunca participará en un ataque sin el aval internacional.
5: No tenemos nada que decir en la posición de Estados Unidos, pero creo que España ha sido un aliado serio, coherente con su posición. Nunca apoyaremos ninguna guerra que no tenga un soporte en derecho internacional.
2: Un aliado comprometido, subraya Robles, porque España aportará una fragata, cazas y aeronaves de reabastecimiento para cubrir el hueco que dejará Estados Unidos, tras confirmar ya que pondrá menos medios a disposición de la OTAN en caso de ataque.
0: Gracias. También en la capital belga se celebra hoy y mañana la cumbre del Consejo Europeo, una cita a la que acude el presidente ucraniano, cuyo país ha iniciado ya ese largo camino para la adhesión al club comunitario. Pero sigue inmerso también en la guerra frente a Rusia. Zelensky ha justificado el ataque ucraniano que ha alcanzado en las últimas horas la capital rusa. El presidente ucraniano dice que es la respuesta al ataque ruso que a principios de semana alcanzó una catedral histórica de Kiev. No queremos guerra, dice Zelensky, pero si arde Ucrania, también arderá Rusia. Bueno, volvemos a hablar de cosas de casa, aunque relacionadas todavía con el exterior. A pesar de los conflictos tanto en Ucrania como en Oriente Próximo, la economía en España sigue tirando del carro. El El Banco de España mantiene su previsión de crecimiento para este año en el 2,3%, aunque advierte de una desaceleración y pone el foco en la vivienda. Asegura que hay un déficit acumulado de 750.000 viviendas. Cristina Ganuza.
6: La diferencia entre las casas construidas y la creación de hogares arroja un déficit de 750.000 viviendas. La demanda sigue aumentando con fuerza, pero la oferta se restringe por varios motivos. La falta de suelo, un parque público de vivienda insuficiente, la falta de coordinación entre administraciones, los problemas de mano de obra en el sector y las viviendas turísticas, que en los centros de grandes ciudades representan más del 40% de las casas en alquiler. Ese desequilibrio impulsa los precios, que suben más que las rentas, y dificulta el acceso al mercado, sobre todo de la población extranjera y los jóvenes. Solo el 22% de estos últimos tienen una casa en propiedad, cuando en 2007 4 de cada 10 podían comprar. Los problemas de acceso empiezan a afectar también a las rentas medias y altas. En ciudades como Madrid, Barcelona y Málaga hay que dedicar ya 10 años de ingresos para adquirir una casa, pero el Banco de España no aprecia riesgo de burbuja. El supervisor ha actualizado además sus previsiones, mantiene en el 2,3% la de crecimiento porque el dinamismo de los últimos meses compensa el impacto de la guerra, pero empeora la de inflación hasta el 3,6% por la subida del precio de la energía.
0: Y seguro que muchos ya tienen organizadas sus vacaciones de verano. Pese a la subida de los precios, casi el 90% de la población tiene previsto hacer algún viaje en los próximos meses. Según un informe del Observatorio Nacional del Turismo, hemos reducido el tiempo a unos 7 o 12 días y sobre todo optamos por zonas de playa. Usua Irastorza.
7: Sí, pese a la subida de precios, las vacaciones siguen siendo una prioridad para los españoles. 9 de cada 10 tiene previsto viajar. Eso sí, serán vacaciones más cortas, de media una semana, 10 días, y por España, en coche y a la playa. El gasto también se recorta. Marcos Franco, de la Unión Nacional de Agencias de Viaje.
8: Y veníamos de 5 años de crecimiento en cuanto al gasto medio por persona. Se sitúa en 737, que son 2 euros menos que el año pasado, 739 de media por persona, con lo cual vemos que el gasto también se estabiliza.
7: Casi la mitad de los que viajan tienen intención de financiar sus vacaciones, un porcentaje que aumenta cuanto más joven. Además, cada vez se muestra una mayor preferencia por los alojamientos turísticos. Suben 3 puntos con respecto al año pasado, aunque todavía los hoteles siguen encabezando la lista.
0: Gracias, son las 8:52, una hora menos en Canarias, y es momento ya de la cultura. Este jueves nos lleva primero al Congreso de los Diputados, que ha rechazado las enmiendas a la totalidad presentadas por Partido Popular y Vox contra el proyecto de ley del cine y de la cultura audiovisual. Un texto que el Gobierno presentó en 2024 y que ahora continuará su tramitación parlamentaria a pesar de los recelos del sector. Ana Zurita, buenas tardes.
9: Muy buenas tardes, Rosa. Sí, la ley del cine ha superado su primer trámite parlamentario tras una votación muy ajustada. Las enmiendas han sido rechazadas tan solo por 3 votos de diferencia. En el debate, el ministro Urtasun ha lamentado la falta de propuestas de PP y Vox.
10: He leído con atención tanto la enmienda del Partido Popular como la de Vox. Y después de hacerlo, tengo que decirles que sigo sin encontrar una propuesta alternativa para el sector audiovisual español.
9: Desde Vox han calificado el proyecto de sabotaje para el sector audiovisual y la popular Soledad Cruz Guzmán lo tachaba de obsoleto.
11: En este largo tiempo que ha pasado, señor Urtasun, un lustro, el tipo de consumo con respecto al audiovisual ha cambiado enormemente.
9: Sí, como decía Rosa, la ley continúa ahora su tramitación, pese a que fuera del ámbito parlamentario no gusta en el sector. Consciente de ese rechazo, el ministro Urtasun ha garantizado que el diálogo, tanto con el sector como con los grupos parlamentarios, seguirá abierto durante su tramitación para mejorar el texto antes de su aprobación definitiva.
0: Y en Logroño arranca Concéntrico, el Festival Internacional de Arquitectura y Diseño, donde, como en muchos rincones de España estos días, se habla del calor y de cómo combatirlo, claro. En este caso, desde las construcciones y el diseño de las ciudades. Desde hoy y hasta el martes que viene, la ciudad se transformará en un laboratorio de experimentación urbana y nuestro compañero Íñigo Picabea está siendo testigo de estas propuestas.
12: En Logroño también hace calor y la EMET prevé hasta 40 grados el domingo. Hay un estudio del ayuntamiento que identifica 19 puntos de la ciudad donde actuar ante este calentamiento. Concéntrico hizo suyo el estudio y provoca acciones, como dice el director Javier Peña.
13: En la pasada edición sacamos un concurso para la primera isla climática permanente que se va a construir a partir de este otoño.
12: Y durante el festival se ha instalado un sistema de fácil montaje que da un respiro en la Gran Vía logroñesa. un proyecto del estudio chileno Nov Group. Sus miembros se formaron en Antofagasta y saben de calor por el desierto de Atacama. Francisco Reyes.
14: Sombra, esta cubierta que vemos que nos acoge ventilación, propusimos una instalación abierta y finalmente enfriamiento a través de este sistema de dispersores de agua.
12: En Suiza o Alemania también piensan en refugios climáticos. Pabellón construido en tierra, obra de Bolthauser y Garbizu Collar. Pabellón cubierto con malla de cocotero y estanque interior, idea de Raum Labor. Pero no solo para el calor se diseña en concéntrico. Estos niños juegan a Multiform, deporte para tres equipos y camisetas intercambiables en pleno partido. Un proyecto neerlandés de Amanda Pinati y Gabriel Fontana. Con colegios riojanos, redibujan canchas e inventan normas de juego integradoras. El proyecto viene de la Bienal de Arquitectura de Venecia y se desarrolla en Logroño.
0: Desde esta mañana ya está en marcha en Barcelona el Sonar, uno de los festivales de música electrónica creación contemporánea más importante de Europa. Durante tres días, más de un centenar de actuaciones y propuestas en distintos puntos de la ciudad, como la Gran Vía de Fira o la Longe de Mar, donde ha estado nuestra compañera Montse Soto.
15: Así ha sonado el concierto inaugural del Sonar Más D esta mañana en la Llotja de Mar, en Barcelona. Un concierto para un piano, un ordenador, dos micros y un loop que ha ido a cargo del prestigioso pianista de jazz Ignasi Terraza y el profesor de teoría del señal y comunicaciones de la Universidad Politécnica de Cataluña, Philippe Salembier. Invidente desde los 9 años, Ignasi Terraza valoraba así después del concierto la experiencia.
16: Y el buscar este punto de interacción en que la IA es un poco una extensión del instrumento, propone cosas a raíz de lo que yo estoy respondiendo, lo que estoy haciendo, es decir, conectada con el instrumento, pero al mismo tiempo no está haciendo lo que estoy tocando yo, sino está proponiendo otras cosas.
15: Y es que la interacción menos pasiva con la tecnología es el eje central de este Sonar Más D, que ha contado también con instalaciones como esta que escucháis, Superb, una instalación sónica a través de la voz humana.
17: Bonjour, je m'appelle Fromo.
15: ¿Y qué es el preludio de tres días de Sonar con cabezas de cartel históricos que se estrenan en el certamen, como los británicos de Prodigy, Skepta, Mover Selector o las sesiones The Amelie Lens, hasta las 3 de la madrugada este jueves y hasta las 7 de la mañana, mañana y el sábado.
0: Y en Santiago de Compostela hoy comienza el festival Os Hondo Camiño con Katy Perry y Linkin Park como cabezas de cartel. Cruz Mato tiene todos los detalles.
18: Santiago de Compostela vibra ya a esta hora al ritmo de Os Hondo Camiño. Por delante, tres días de música y de ganas de fiesta en la que ya es una referencia en el ambiente festivalero galaico. Y hoy, una de las grandes protagonistas es ella, Katy Perry. Las entradas están prácticamente agotadas, como en otras ediciones, y se esperan más de 42.000 personas al día, además de un impacto económico de 25 millones de euros. Las previsiones a nivel hostelero también son positivas, ya que el 40% del público llega desde fuera de Galicia. José Antonio Liñares, de la Unión Hotelera Compostela.
19: Eu son moi optimista en este caso, ¿no? Tratándose do mes de xuño, con tanto turismo internacional e a maiores, o público que ven especificamente ao festival, penso que acadaremos unha cifra de 85 a 90%. No centro de Santiago, casi seguro.
18: Además de Katy Perry, también están en agenda artistas como Linkin Park, Dani Martín o Lola Índigo. La cita en el compostelano Monte do Gol.
0: Y con la música que nos llega del festival Os Hondo Camiño, llegaremos a las 9.

0: Las 9, las 8 en Canarias.
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0: Momento de actualizar la información con Natalia Sánchez. Buenas noches, Natalia.
2: Buenas noches, Rosa.
0: Lo último de la tarde son los audios de la declaración de Zapatero de ayer ante el juez Calama por el caso Plus Ultra. El expresidente no habló de las joyas, pero sí se desvinculó de la trama de haber influido en el rescate de la aerolínea y además negó tener empresas o dinero en el extranjero.
3: Más me sorprendió hasta límites insospechados, ¿no? ¿Por qué? Porque se dice que yo di directrices para la constitución de sociedades offshore. Se dice así en el auto. Yo no he hablado nunca en mi vida con nadie de una sociedad offshore, ni sé lo que es.
2: También desvinculó a sus hijas del caso, pero el juez Calama de la Audiencia Nacional ya ha comunicado que va a investigarlas a ellas y a su secretaria. De esta forma van a poder personarse en la causa y defenderse con un abogado, aunque no tienen, eso sí, la obligación de decir la verdad, algo que no ocurriría si fueran en calidad de testigos. Además, hemos escuchado al presidente del Gobierno, Pedro Sánchez, apoya a Zapatero, dice, y ha asegurado desde la cumbre europea en Bruselas que ha estado en contacto con él en los últimos días y que le ha trasladado que es inocente.
4: Confío en esa inocencia y respaldo a José Luis y, por supuesto, empatizo con una situación que están viviendo su familia difícil y que necesita, pues, lógicamente, del apoyo, en este caso, de la familia socialista.
2: En el Partido Popular han preferido no entrar al trapo. Borja Semper, portavoz nacional.
5: Yo no voy a hacer sangre con algo que tiene que ver con algo tan sagrado como es el entorno personal. Bastante pesado será para el señor Zapatero haber metido a sus hijas en este lío.
2: Además, desde Bruselas, el presidente del Gobierno se abre por primera vez a adelantar las elecciones si no llega, dice, a aprobar unos nuevos presupuestos generales del Estado.
0: Estados Unidos va a revisar en los próximos 6 meses su presencia militar en Europa después de criticar que varios aliados, entre ellos España, no le permitieran usar sus bases para atacar a Irán.
2: Lo ha anunciado el secretario de Guerra estadounidense en la cumbre de defensa de la OTAN, que ha vuelto a reclamar más implicación a Europa y a Canadá, además, y a pesar de haber firmado el acuerdo con Irán, advierten, si no cumplen con lo pactado, Washington podría retomar, dicen, los ataques y volver al bloqueo naval en el estrecho de Hormuz.
0: El Congreso de los Diputados ha rechazado las enmiendas de Junts y Partido Nacionalista Vasco y el proyecto de ley presentado por el Gobierno para reducir el número de alumnos por aula sigue adelante, un reclamo de profesores y familias también. Juan Coca.
6: Sí, con el rechazo de los vetos de PNV y Junts comienza el desarrollo de la ley.
7: El trámite parlamentario que comienza hoy es precisamente, señorías, el momento en que el texto puede mejorar con las aportaciones de todos los grupos.
6: La ministra de Educación asegura que esta ley es una reclamación histórica de los profesores. Milagros Tolón.
7: El presente proyecto de ley establece un máximo de 22 alumnos por aula en educación primaria y de 25 en educación secundaria obligatoria.
6: También en cuanto a la jornada lectiva, pone el máximo de 23 horas semanales en educación infantil, primaria y especial y de 18 horas al resto de enseñanzas. Todo esto tiene que desarrollarse y su paso por las cámaras puede acabar modificando esta ley.
0: El Ministerio de Juventud e Infancia estudia si sigue habiendo o no saturación en el sistema de acogida de menores migrantes no acompañados que está operativo en Canarias. La idea es poner fin a ese mecanismo, pero el gobierno canario asegura que la situación sigue siendo de necesidad. Santiago Baliño.
8: El Gobierno central se plantea convocar a Canarias para desactivar los traslados de menores migrantes no acompañados desde las islas al entender que la situación en sus centros de acogida ha mejorado de forma significativa. Sin embargo, desde el Ejecutivo Autonómico, si bien se reconoce que la situación se ha descongestionado, recuerdan que Canarias sigue en situación de contingencia migratoria, pues se continúa triplicando la capacidad de acogida de la comunidad. Sandra Rodríguez, directora general de Infancia de Canarias.
9: No puede ser que quiera poner una fecha. Estaremos próximos cuando salgamos y estemos por debajo de la cantidad de 2.211 menores tutelados en Canarias, situación que aún no se da. En estos momentos en Canarias tenemos 2.785 menores tutelados.
8: Por otra parte, el gobierno canario lamenta que varias comunidades autónomas sigan dificultando la acogida de menores migrantes, planteando recursos a cada paso de estos procedimientos, lo que está provocando importantes retrasos en la transferencia de la tutela.
0: Y en los deportes vamos ya con otro nombre propio en la concentración de España. Ya es oficial el traspaso de Víctor Muñoz de Osasuna al Liverpool. Clara Rodríguez, buenas noches.
10: Buenas noches. Veníamos anunciándolo durante toda la jornada y ambos clubes acaban de confirmarlo con un comunicado. El internacional se convierte en el primer refuerzo de la nueva era de Andoni Iraola. El Liverpool ha pagado su cláusula de rescisión, un total de 40 millones de euros. El club navarro, como propietario del 50% de los derechos económicos del futbolista, percibirá 20 millones y los otros 20 serán para el Real Madrid. Y atentos, porque esta noche en Tablero Deportivo tenemos a otro protagonista de la selección. Charlamos con Marcos Llorente, que nos ha dejado titulares como este: quien no sea de la selección o no sea de Luis de la Fuente, no es español, nos ha dicho el jugador del Atlético de Madrid.
0: Interesante estos comentarios. Bueno, le vamos a hacer ahora en Radio 5. Se quedan con la información internacional en 5 continentes. Nosotros, el equipo del informativo 24 horas, volvemos a partir de las 10 con todo el análisis de la actualidad del día. Les esperamos hasta entonces.
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12: ¿Qué tal? ¿Cómo están? Bienvenidos a esta edición de 5 Continentes. Trump y Pezeshkian, presidentes de Estados Unidos y de Irán, respectivamente, han puesto su rúbrica al acuerdo de 14 puntos con el que ambas partes han decidido poner fin a la crisis en el estrecho de Hormuz y emplazarse en unos 60 días a intentar conseguir un pacto definitivo con el que dejar atrás esta guerra que durante tantas semanas ha tenido en vilo a muchos países del mundo que dependen de las mercancías que transitan ese estrecho de Hormuz. Se supone que mañana iría J.D. Vance, el vicepresidente estadounidense, a Suiza para oficializarlo, pero ahora dicen desde Washington que de hacerlo sería el fin de semana para arrancar esas negociaciones técnicas de la segunda fase. Desde Teherán no aclaran tampoco si van a acudir al acto de Ginebra, así que, como decimos, todo está muy en el aire. Vamos a hablar de ello y también lo analizaremos, este memorando, en una entrevista. Antes, como siempre, tiempo para nuestro sumario.

0: sede de la Alianza Atlántica en Bruselas y en ella ha estado el secretario de Defensa estadounidense, Pete Hegseth, de nuevo con tono duro, agrio. Hablaremos también del enorme enfado de Israel con la jefa de la diplomacia comunitaria, Kaya Kallas, por unos comentarios comparando lo que está haciendo Israel con los palestinos al apartheid sudafricano. Estaremos en Colombia para conocer más de cerca al ultraderechista Abelardo de la Espriella, candidato y favorito, según los sondeos, para alzarse con la victoria en las elecciones del domingo. Además, sabremos cómo están discurriendo otros comicios, estos especiales, en una circunscripción cerca de Manchester, en el Reino Unido. Son muy importantes para el actual primer ministro Keir Starmer. Comenzamos.
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0: Pues lo que está pasando es que Estados Unidos e Irán, a través de Donald Trump y de su homólogo iraní Masoud Pezeshkian, rubricaron anoche ese memorando de entendimiento con el que parecen dispuestos a poner fin al conflicto que, entre otras cosas, ha bloqueado durante meses el Estrecho de Hormuz y ha cambiado las dinámicas de poder en Oriente Medio. Según el documento, que incluye 14 puntos y que muchos ven como una clara derrota o capitulación de Trump, ambas partes se dan unos 2 meses para negociar una paz definitiva. Mañana se prevé que el vicepresidente J.D. Vance oficialice la firma, pero esto nuevamente es muy incierto, como les hemos contado, porque ahora dicen desde Washington que igual no acude, que si lo hace será el fin de semana. Bueno, tampoco sabemos a ciencia cierta si Irán va a estar presente mañana en Suiza. Vamos con nuestra compañera Sara Alonso. Sara, ¿qué tal? Buenas noches.
2: Buenas noches, Mario. Pues si todo ha sido caótico con la firma del memorando hasta que se han publicado las fotos, no se sabía ni cómo, ni en qué formato, ni cuándo. Bueno, pues igual de confuso es todo lo que se refiere a ese encuentro en Suiza. No está claro si será mañana, a lo largo del fin de semana, ni quién asistirá, pero se entiende que en algún momento las delegaciones se reunirán para empezar a afinar cuestiones técnicas, para empezar a hablar, porque ya sabemos que en ese acuerdo de entendimiento lo que se dan es tiempo. Hoy ha entrado en vigor y lo que sí se establece es que mientras llegan al pacto definitivo, el Estrecho de Hormuz estará abierto. Si ahora mismo miramos un sistema de posicionamiento de embarcaciones, vemos que en el Estrecho de Hormuz la inmensa mayoría de barcos siguen concentrados formando grandes bolsas a uno y otro lado de ese pasaje, aunque el vicepresidente Vance, del equipo negociador, ha asegurado que ambas partes están cumpliendo, que han roto sus bloqueos.
3: They're honoring their end of the commitment, so we're also honoring our end of the early part of the agreement.
2: Es verdad que algunos barcos han cruzado, los menos, 3 saudíes, 1 francés, contados. De ninguna manera se puede hablar de normalidad, para eso queda mucho. Antes de la guerra, 130 buques transitaban esa zona a diario. Queda tiempo, decimos, y también dudas. La primera, ¿es posible el restablecimiento inmediato? No, porque hay zonas que están minadas y el proceso de limpieza no es automático. Luego están las decisiones que tomen las navieras. Muchas ya han dicho que van a ser prudentes. Obviamente reiniciarán la actividad cuando perciban que se dan las condiciones de seguridad. No es solo que les permitan pasar, sino que ese paso no implique riesgos. De hecho, hoy la mayor patronal de navieras del mundo ha pedido que un organismo internacional coordine el tránsito, precisamente para eso, para garantizar la seguridad. Apuntan que ahora solo las zonas costeras junto a Omán o junto a Irán estarían limpias de explosivos y serían navegables. Otra duda, ¿cómo se va a gestionar? Estados Unidos ha dicho que es sin peajes, pero el negociador iraní Ghalibaf, hoy en Al Jazeera, decía que el Estrecho de Hormuz está bajo su soberanía y responsabilidad y que si prestan unos servicios repercutirán sus costes. Es decir, que sí que habrá peajes. En los últimos días ya venían diciendo que tienen un mecanismo diseñado junto con Omán. Veremos cuántas semanas, sí, los expertos hablan de semanas, tarda en restablecerse el tráfico, importante para la economía en general y muy particular para los 500 buques con sus 20.000 marineros que llevan atrapados ahí desde que comenzó la guerra hace casi 4 meses.
0: Gracias, Sara. vez que tanto Trump como Pesetsky han firmado el memorando, vamos a intentar analizar lo pactado y para ello estamos al habla con Javier Gil. Él es investigador del Instituto Cultura y Sociedad de la Universidad de Navarra, profesor de Relaciones Internacionales y autor también de La sombra del Ayatolá, una historia de la República Islámica de Irán. Javier, buenas noches. Gracias por estar de nuevo con nosotros.
4: ¿Qué tal? Buenas noches.
0: La primera pregunta que creo que muchos nos hacemos es si lo firmado es una victoria que se anota a Irán y una claudicación clara de un Trump acorralado tras meterse en una guerra que ha malinterpretado.
4: Bueno, si nos atenemos al texto escrito, sí, claramente es una victoria de Irán. La gran pregunta es si en los próximos dos meses los puntos acordados se van a cumplir o no. Pero bueno, viendo el texto en sí mismo, es una victoria evidente de Irán. Es un texto que cualquiera que lo lea sin saber nada de lo que hubiera ocurrido en el conflicto, pues podría sacar la conclusión de que la guerra la ha ganado Irán, no la ha ganado Estados Unidos. Uh-huh. Recordemos que cuando empezaron las operaciones, Trump hablaba de una rendición incondicional de Irán. Pues esto se asemeja más a una rendición de Estados Unidos.
0: El documento, Javier, incluye 14 puntos para, de momento, poner fin al conflicto, sobre todo normalizar la situación en el Estrecho de Hormuz. Quizás el punto más relevante, dado el impacto económico global que ha tenido su bloqueo, es ese, ¿no? Ese retorno a una supuesta normalidad en el Estrecho de Hormuz.
4: Sí, en los 14 puntos hay dos concesiones de Irán. Una es el fin del bloqueo al Estrecho de Hormuz y la otra es la promesa de no desarrollar armas nucleares. Y luego el resto de puntos son todo concesiones estadounidenses, desde el fin del bloqueo naval a Irán a este fondo de inversión de 300.000 millones, al desbloqueo de los fondos congelados de Irán en el extranjero, al fin de las sanciones económicas, a no imponer nuevas sanciones económicas o incluso a la retirada de las tropas estadounidenses que están desplegadas en las fronteras de Irán, ¿no? Pero sí, el tanto que buscaba Trump y lo que le ha llevado parece ser a buscar este acuerdo a la desesperada es el fin del bloqueo de Hormuz y bueno, parece ser que era lo que le urgía a Trump, ¿no? Lograr.
0: Irán, en virtud de lo firmado, en teoría, Javier, va a poder reconstruir su economía porque le van a llover millones en levantamiento de sanciones, en lo que obtenga también por la venta del petróleo, en fin, por muchas vías, ¿no?, que tenía de momento bloqueadas desde hace tiempo. Esto es una cosa muy importante, ¿no?, porque va a poder tener dinero para realizar muchas cosas, no solo a nivel interno del país, sino también para, pues, por ejemplo, mantener a sus proxies, ¿no?, Hezbollah, financiarlo de una manera más efectiva.
4: Mm. Efectivamente, el acuerdo no dice nada de dos puntos muy importantes para Israel, que es la financiación de las milicias aliadas de Irán, este eje de la resistencia, no se menciona en el acuerdo, y el desarrollo de misiles y drones, tampoco se dice nada al respecto. Como tampoco se dice nada de otro elemento que supuestamente empujó esta operación militar, que es los derechos humanos en Irán. No olvidemos que en enero de este año, pues miles de personas, miles de civiles iraníes fueron masacrados en las calles.
0: Sí, sí.
4: Pues de eso tampoco se dice nada del acuerdo.
0: Eso ha desaparecido por completo, es verdad.
4: Totalmente, sí, no hay ninguna mención a la situación de los civiles en Irán. Al margen de todo eso, el acuerdo pues contempla pues quitar todas estas barreras, todas estas cadenas económicas que tenían maniatado a Irán, ¿no? No imponer nuevas sanciones económicas, permitir que Irán pueda vender petróleo y gas en libertad, el desmantelamiento de todas las sanciones económicas, incluidas las de Naciones Unidas, y el desbloqueamiento de estos fondos congelados y este fondo de inversiones. ¿Qué es lo que está tratando de decir la administración Trump para matizar estas concesiones? Pues bien, que esos fondos descongelados, que solo se van a poder emplear en programas de reconstrucción, en programas civiles, que esa inversión de 300.000 millones solo va a ir destinada también a proyectos civiles. Bueno, está todo muy en el aire, ¿no? Porque está por ver qué países van a poner dinero en ese fondo, cómo se va a gestionar ese fondo y cómo se va a decidir el gasto en ese fondo, ¿no? Y yo creo que ese es el punto un poco más débil en estas victorias que ha logrado Irán en este acuerdo, ¿no? La concreción de cómo se van a gastar esos 300.000 millones, que muy probablemente pues no llegan a ser 300.000 millones, ni llega a gastarse la cantidad comprometida.
0: Muchísimo dinero. De todas formas, en torno al programa nuclear iraní, de momento hay mucha incertidumbre, ¿no? Irán lo que ha conseguido claramente es una cosa que para Israel era fundamental, no tener que enviar su uranio fuera del país. De hecho, lo que reconoce el acuerdo es que podrían rebajar su pureza, ¿no? Y además dentro de su propio territorio y frente a inspectores de la Agencia Internacional para la Energía Atómica. Esto es una victoria para Irán porque de momento está todo como muy, muy desdibujado, ¿no? Algo que era tan importante para Benjamin Netanyahu.
4: Sí, el memorando de entendimiento es muy ambiguo en este tema. Solo dice que Irán se compromete a no desarrollar armas nucleares, pero bueno, es algo que Irán lleva diciendo décadas. Aquí no hay ninguna novedad, ¿no? Y muchos aquí se plantean de, bueno, ¿para qué ha servido una guerra, ¿no? Para obtener de Irán esta promesa de no desarrollar armas nucleares. Irán ya venía prometiendo no desarrollar armas nucleares desde hacía décadas, ¿no? Es una victoria un tanto extraña, ¿no? Después de una campaña de bombardeos y una pérdida de material y económica tan grande. Yo creo que para Israel, viendo los contenidos del acuerdo, si todo esto sigue adelante y se desmantelan las sanciones económicas, pues claramente para Israel esta guerra no habrá merecido la pena, ¿no? Y si tuvieran una máquina del tiempo Netanyahu, pues muy probablemente volvería al 27 de febrero y pararía la guerra que se ha iniciado, ¿no? Porque para Israel, pues por mucho que la campaña militar haya infligido un daño enorme a toda la infraestructura militar de Irán, pues es muy importante el mantenimiento de las sanciones económicas para mantener débil a Irán en la región, ¿no? Y si tuvieran que elegir entre una campaña militar para degradar militarmente a Irán y el mantenimiento de las sanciones económicas, yo creo que para Israel es más importante el mantenimiento de las sanciones económicas. Mm. Y pues este es un resultado imprevisible de la guerra y que va claramente contra los intereses estratégicos de Israel.
0: Y lo de esto es muy claro que el status quo en la región ha dado un verdadero vuelco. Irán tiene ahora un rol mucho más preponderante en Oriente Medio del que tenía antes del conflicto.
4: Sí, la guerra de junio del año pasado fue muy bien para Israel. Y tras el fin de la guerra de junio del año pasado, pues Irán y la pérdida de Siria, de la caída del régimen de Bashar al-Assad, pues Irán se encontraba contra las cuerdas. Irán se encontraba en un momento pues de declive claro de su hegemonía regional. Y sorprendentemente, después de esta guerra y con la firma de este acuerdo, y si este acuerdo sigue adelante y en 60 días pues tenemos otro acuerdo de un tono parecido, pues Irán vuelve otra vez a poder aspirar a esta hegemonía regional, ¿no? Pues de estar ahí tirado en la lona a volver a levantarse.
0: Uh-huh. A pesar de las amenazas de Trump y de sus colaboradores estos días, ¿no?, de que podrían volver a bombardear Irán si no cumple el país asiático con lo pactado, parece difícil, ¿no? Parece complicado pensar que vuelvan los estadounidenses a meterse en un embrollo semejante, visto, los resultados que han tenido.
4: Sí, yo creo que es muy probable. Lo que muestra este acuerdo es que Trump estaba desesperado por poner fin a la crisis del Estrecho de Hormuz. Y esto indica que es altamente improbable que vuelva a iniciar una operación militar que vuelva a poner en riesgo este libre tránsito de navíos por el Estrecho de Hormuz. Bueno, lo que podemos entender es eso, que Trump realmente buscaba a la desesperada poner fin a este bloqueo del Estrecho de Hormuz y para lograrlo pues ha llevado a cabo una rendición impensable, ¿no?, hasta hace unas semanas.
0: Y quizás lo más significativo es cómo está tratando ahora a Israel y a Netanyahu, ¿no? Ahora mismo, hace unos minutos, también J.D. Vance ha tenido palabras muy duras recordando a Israel que ahora mismo Trump es su único socio con poder, el único que le queda, el único líder que apoya ahora a Israel en el mundo, básicamente, es Trump, y que no les conviene criticarle tanto, porque estos días en Israel se está poniendo verde, por así decirlo, a la administración Trump. Por lo que ellos entienden, es una traición.
4: Sí, Trump va a pasar a la historia como el presidente más cercano a Israel, el que ha sido el mejor aliado de Israel, y el presidente que también ha criticado más que ningún otro de una forma totalmente inédita a Israel, ¿no? Insultando públicamente a Netanyahu, ignorando a Israel en las negociaciones con Irán. Parece que Netanyahu se enteró en el último momento de que se había llegado a este acuerdo. Al parecer Israel no tenía ni idea de cuáles eran los contenidos de este acuerdo.
0: No,
4: y Netanyahu
0: no sé lo que se iban a enseñar, es verdad. Uh-huh.
4: Y luego, que también es un acuerdo muy brillante para Israel, porque incluye al Líbano, un país en el que Estados Unidos no interviene militarmente, en el que Estados Unidos no es parte del conflicto, pero que Irán y Estados Unidos han negociado una nueva situación de ese conflicto, a pesar de que las partes implicadas son Israel y Hezbollah, ¿no? Y este es un elemento especialmente humillante para Israel. Entonces, bueno, pues un presidente que hasta ahora ha sido un aliado de los mejores con los que ha contado Israel en su historia, pero que también se está comportando con una brutalidad y con un desprecio a Israel como muy pocos presidentes se han comportado anteriormente.
0: Así es como funciona Trump, de todas formas, en muchos sí. asuntos. Él de repente eres su aliado y al segundo siguiente dejas de serlo y además te humilla, no hay medias tintas. Bueno, ¿tiene tiempo, por cierto, Javier Trump para revertir el daño que le ha provocado este conflicto antes de esas elecciones cruciales de medio mandato de noviembre?
4: Bueno, yo creo que es lo que está buscando, ¿no? Y de ahí pues todos estos mensajes en las redes sociales recalcando que ya está bajando el precio de la gasolina, ¿no? Yo creo que lo que le importa a Trump ahora mismo es contener la inflación en Estados Unidos, bajar el precio de la gasolina y con ello tratar de salvar mínimamente los muebles en estas elecciones de medio término de noviembre.
0: Bueno, desde luego van a ser meses en los que Trump va a tener que convencer a muchos, ¿no? Incluso dentro de su propia base, dentro del movimiento MAGA, para que, pues bueno, le vuelvan a tener confianza en él. Yo creo que en Estados Unidos muchos se han dado cuenta de que este conflicto en el que se ha metido el gobierno de Trump no iba a ningún lado. Y así ha quedado patente, ¿no? Después de varias semanas. Y habrá que ver también, habrá que estar pendiente de lo que pueda hacer Israel, ¿no? En una situación en la que pues Netanyahu está acorralado, básicamente. Y además quedan pocos meses también. Se supone que en octubre habrá elecciones allí. O sea que se prevén meses por delante muy, muy interesantes políticamente hablando, ¿no? Tanto en Estados Unidos como en Israel. Pues Javier Gil. Investigador, perdóname, es que no te encontraba, investigador del Instituto Cultura y Sociedad de la Universidad de Navarra, profesor de Relaciones Internacionales y autor del libro La sombra del Ayatolá, una historia de la República Islámica de Irán. Javier, como siempre, muchísimas gracias por estar con nosotros en Cinco Continentes.
4: Un placer.
0: A veces se pierde uno en este mar de papeles, en fin. La sede de la OTAN en Bruselas ha acogido hoy una reunión de los socios de la alianza que, como saben, no pasa por buenos momentos ante la creciente distancia de Estados Unidos con algunos de los estados, entre ellos España. El secretario de Defensa estadounidense, Pete Hegseth, ha vuelto a ser duro, agrio incluso, anunciando una revisión de 6 meses de la presencia estadounidense en Europa y también arremetiendo nuevamente contra aquellos países que, como argumenta Trump desde hace tiempo, se aprovechan, siempre según su opinión, de Estados Unidos durante años dentro de la OTAN, no pagando, no aportando lo suficiente. Vamos con David Vidueiro, que es nuestro corresponsal comunitario. Hola David, buenas noches.
5: ¿Qué tal, Mario? Buenas noches. Estados Unidos continúa apretándole las tuercas al resto de aliados para dar forma a lo que llama OTAN 3.0, una organización de línea dura, una organización de guerreros, en palabras del secretario de Guerra norteamericano. Pete Hegseth ha criticado incluso que la OTAN se centrara en temas como la igualdad de género y no en la disuasión efectiva. Pero aquí la idea principal es que Estados Unidos va a ir dando pasos atrás en Europa para centrarse en otros escenarios mundiales que más le interesan. Y esto exige que los europeos asuman parte de la carga, parte de su defensa convencional.

0: they put America's sons and daughters, our sons and daughters, at risk.
1: Estos aliados pusieron en peligro a nuestros hijos, a los norteamericanos, ha llegado a decir Hegseth. Y conocidos los precedentes, Mario, parece que esta revisión de 6 meses se va a traducir en otro nuevo repliegue norteamericano. Aunque países como Lituania o Polonia tratan de ganarse la confianza de Washington. De hecho, Polonia cree que podría blindarse una base permanente norteamericana en su territorio. Hegseth también ha recordado que Estados Unidos va a reducir su contribución a la OTAN si el resto de aliados tampoco invierte en defensa como prometió. ¿Y qué le parece al secretario general de la Alianza esta nueva amenaza norteamericana? Pues, como te esperas, probablemente Marrute continúa quitándole hierro a la presión de Estados Unidos.
2: I'm happy he does this. Because we need to speak the truth to each other.
1: Feliz Rutte dice, pese a los reproches de Hegseth, porque los aliados deben decirse las cosas a la cara. Ahora el resto de miembros de la OTAN se afanan en ver cómo cubren el hueco que va a dejar Estados Unidos en ese pool de recursos militares en caso de conflicto. Varios países ya han hecho su propuesta, España incluida, con una fragata, cazas y aeronaves de reabastecimiento. El ministro alemán de Defensa, Boris Pistorius, también advertía de lo siguiente. Esto todo hay que hacerlo con sincronización, con coordinación, porque, Mario, algunas capacidades militares de Estados Unidos van a poder reemplazarse rápido, pero otras, lo ha llegado a reconocer Pistorius, como los ataques de precisión, va a llevar tiempo sustituirlas.
3: Al margen de la OTAN, David, hoy también hay Consejo Europeo centralizado en Ucrania.
1: Sí, Ucrania ha sido el primer plato de esta cumbre, sigue siendo este primer plato, en la que Zelensky ha tenido una aparición muy fugaz ante los medios. Ha aparecido apenas unos minutos acompañado de la presidenta de la Comisión, von der Leyen, y del presidente del Consejo Europeo, de Antonio Costa.
4: We are living a new momentum in our way for a just and lasting peace in Ukraine.
1: Costa habla de un nuevo momentum en el conflicto. Hay más optimismo aquí en Bruselas tras la declaración conjunta del G7, incluido Trump, para apretarle las tuercas, para presionar más a Rusia y que se sienta a negociar. La propia von der Leyen ha dicho que la marea está cambiando. Esta semana, fuentes comunitarias nos confirmaban que el entorno de Costa había contactado con el entorno de Putin para abrir canales de comunicación. Se trata de preparar el terreno para una hipotética negociación de paz.
5: There has to be someone on the other side willing for peace.
1: Pero alguien tiene que haber al otro lado que quiera dialogar, que quiera la paz, decía esta tarde el nuevo primer ministro letón, Andris Kulbers. Zelensky ha aprovechado su intervención para recordar que todos los bloques, todos los temas sobre la adhesión de Ucrania a la Unión Europea se tienen que abrir antes del parón veraniego, dice.
6: Of course we will discuss five next very important steps for Ukraine.
1: En estos momentos Zelensky sigue reunido con los líderes y antes en la OTAN ha pedido artillería de largo alcance y vehículos no tripulados. También financiación a largo plazo para el ejército ucraniano. Hoy los aliados han comprometido a proporcionarle a Kiev otros 1.000 millones de dólares en armas a través de compras a Estados Unidos.
3: También está sobre la mesa, David, buscar de alguna forma reequilibrar la relación con China.
1: Sí, se alarga esta cumbre, al menos esta primera jornada, porque cuando se vaya Zelensky, los líderes se van a sentar a debatir sobre los desequilibrios macroeconómicos globales. Es otra manera, Mario, de decir que van a hablar de China, una suerte de Voldemort aquí en Bruselas, cuyo nombre prefiere no decir en alto cuando se trata de estos temas. Y los gobiernos europeos, eso sí, convergen cada vez más en la idea de que o se actúa rápido hacia Pekín o el continente corre el riesgo de convertirse en un páramo industrial. Va tomando forma una estrategia más agresiva con Francia planteando un instrumento parecido al que ya tiene Estados Unidos para aplicar aranceles y cuotas con rapidez. Y la propuesta va ganando adeptos, con Alemania incluso abierta a reaccionar. Europa está, por tanto, más cerca del choque con China, aunque nadie lo desea, y el objetivo al menos es tener nuevas armas que enseñar a Pekín y que con esto sea suficiente. Y aquí España aparece en el bando de las palomas, de los blandos con Pekín, porque nuestro país no ve necesarios nuevos instrumentos contra China. Nosotros apostamos por el diálogo. Palabras del presidente Sánchez a su llegada.
7: Yo creo que Europa lo que necesita son amigos.
1: Europa necesita amigos, dice Sánchez. España considera muy arriesgado ir al choque con China, pero a nadie se le escapa, Mario, que la influencia que tienen las inversiones de China en nuestro país dan forma, determinan mucho el discurso del presidente Sánchez.
3: Gracias, David. Un abrazo.
1: Un abrazo.
3: Vamos con más asuntos. El ministro israelí de Exteriores, Gideon Saar, ha anunciado con efecto inmediato que interrumpe los contactos con la alta representante de la Unión Europea para Asuntos Exteriores y Seguridad, Kaya Kallas. De esto les vamos a hablar enseguida, pero primero

0: les vamos a contar la historia, ¿no?, del acuerdo nuclear, porque Occidente, y especialmente Israel y su socio Estados Unidos, nunca quisieron que Irán lograra desarrollar armamento nuclear, a pesar de que otros países sí tienen este tipo de armas y de que Teherán siempre ha negado que quisiera conseguirlas, ¿no? Fue con la administración de Barack Obama cuando Washington y Teherán buscaron un acuerdo con el que ambas partes quedaran satisfechas. Vamos a escuchar este reportaje de Cristina Sánchez.
1: Desde el año 2002, el programa nuclear iraní ha estado en el centro de la polémica. Las potencias occidentales han temido desde entonces que el enriquecimiento de uranio escondiera objetivos militares y han tratado de persuadir a Teherán con sanciones y negociaciones. En diciembre de 2006, el Consejo de Seguridad de la ONU impone las primeras sanciones, mientras a lo largo de los años se van sucediendo las conversaciones en las que participan Estados Unidos, Rusia, China, Reino Unido, Francia y Alemania, sin grandes avances, hasta que el moderado Hassan Rouhani gana las elecciones en Irán en junio de 2013, coincidiendo con la presidencia de Barack Obama. Tres meses después, una llamada telefónica entre ambos se convierte en el primer contacto al más alto nivel entre los dos países sin relaciones diplomáticas desde la Revolución Islámica de 1979. El objetivo, decía Obama, alcanzar un acuerdo nuclear, algo que confirmaba el propio Rouhani.
2: La conversación telefónica giró principalmente en torno a cuestiones nucleares, a un asunto que tiene que ver con el orgullo nacional del pueblo iraní, su derecho a la energía nuclear, y el presidente de Estados Unidos ha estado de acuerdo.
1: En apenas unas semanas tiene lugar la primera ronda de contactos, casi dos años de arduas negociaciones, hasta que el 14 de julio de 2015.
3: It is a great honor for us to announce that we have reached an agreement on the Iranian nuclear issue.
1: La entonces jefa de la diplomacia europea, Federica Mogherini, anunciaba el acuerdo: levantamiento gradual y condicional de las sanciones internacionales a cambio de la garantía de que Teherán no desarrollara armas nucleares. Irán redujo el número de centrifugadoras autorizadas a enriquecer uranio y la propia Organización Internacional de la Energía Atómica confirmaba que el régimen de los ayatolás había cumplido con su parte.
4: The agency inspectors on the ground verified that Iran has carried out all necessary measures under that agreement.
1: Y así lo anunciaba el entonces el director del organismo, Yukiya Amano. Pero todo cambió en enero de 2017. Donald Trump se convertía en el 45 presidente de los Estados Unidos. El republicano tardó poco más de un año en abandonar unilateralmente el acuerdo nuclear.
5: En breve firmaré un memorándum presidencial para comenzar a reinstaurar las sanciones nucleares estadounidenses contra el régimen iraní. Impondremos sanciones económicas de máxima intensidad. Cualquier nación que ayude a Irán en su búsqueda de armas nucleares podría ser también sancionada por Estados Unidos. Nuestro país no será rehén del chantaje nuclear.
6: America will not be held hostage to nuclear blackmail.
1: El demócrata Joe Biden asumió la presidencia de Estados Unidos en 2021, anunciando su intención de retomar las negociaciones con Teherán y reactivar el acuerdo nuclear, algo que no llegó a producirse. Donald Trump regresó a la Casa Blanca cuatro años después y el 13 de junio de 2025 Israel, que siempre se opuso a cualquier acuerdo, atacó Irán. El régimen de los ayatolás respondió con drones y misiles sobre territorio israelí y Estados Unidos acabó interviniendo.
7: Massive precision strikes on the three key nuclear facilities.
1: Con ataques de precisión, decía Trump, contra tres instalaciones nucleares. 12 días duró el conflicto hasta el anuncio del cese de las hostilidades, que se retomaron el 28 de febrero pasado con un ataque conjunto de Estados Unidos e Israel.
8: A vicious group of very hard terrible people.
1: Contra un grupo despiadado de gente muy dura y terrible, así calificaba el presidente de Estados Unidos al régimen de Teherán, que pese a haber perdido a su líder supremo y a muchos de sus altos mandos asesinados en los ataques, sigue al frente del país.
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0: Vamos a hablar ahora de cómo hay una crisis abierta entre Israel y la jefa de la diplomacia europea, Kaya Kallas, al parecer, por unas declaraciones recientes en las que en la política Kallas comparaba el Estado hebreo con el régimen del apartheid en Sudáfrica. Estamos, pues, ante un nuevo episodio de tensión entre Bruselas y Tel Aviv, y eso que muchos consideran que Bruselas es siempre muy blanda, ¿no?, con lo que se refiere a Israel. Vamos con Santiago Echevarría, nuestro corresponsal en Jerusalén. Santi, buenas noches.
10: Hola, Mario, buenas noches. Y lo curioso de este episodio de tensión, como dices, es que se origina en un hecho que desconocemos, al menos con toda precisión. ¿Qué dijo exactamente la alta representante de la Unión Europea para Asuntos Exteriores, Kaya Kallas, sobre Israel? Lo que ha trascendido es que en una visita a México, hace un mes aproximadamente, en una reunión a puerta cerrada con representantes del gobierno mexicano, con altos funcionarios del Estado mexicano, la jefa de la diplomacia europea comparó la ausencia de derechos a la que Israel somete a la población palestina con el régimen racista de apartheid que imperó en Sudáfrica hasta 1994. ¿Cómo trazó Kallas esa comparación? ¿En qué contexto? ¿Con qué literalidad? Pues es una incógnita, pero se da por hecho que sí que planteó ese paralelismo entre el Israel actual y la Sudáfrica del pasado, entre otras cosas porque ni ella misma ni la propia Kallas lo está desmintiendo ahora.
11: I will not go down that road that I will comment on anything what was made or said or not said.
10: Tampoco es que lo confirme tampoco, se justifica alegando que no va a entrar en ese territorio de filtraciones sobre declaraciones pronunciadas a puerta cerrada, pero Mario, si no lo está negando categóricamente, bien cabe deducir que en efecto debió expresarse en esos términos, atribuyendo a Israel la aplicación de un sistema de apartheid, porque no solamente Israel da por veraz que Kaya Kallas hizo esa comparación, también dentro de la Unión Europea el mayor aliado de Tel Aviv entre los 27, Alemania, lo da por hecho. Y es más, reprueba incluso, en cierto modo, a la responsable comunitaria de Exteriores.
12: Ich teile diese Wortwahl ausdrücklich nicht und wir werden auch darüber zu sprechen haben.
10: El canciller Friedrich Merz decía hoy que no comparte esa elección de palabras, decía, la elección de palabras de Kallas. Fueran cuales fueran en concreto esas palabras, lo cierto es que han sido más que suficientes para detonar un conflicto, como decías, con Israel, porque el ministro de Exteriores israelí, Gideon Saar, ha acusado a la jefa de la diplomacia europea de actuar obsesivamente con injusticia flagrante, ha dicho, hacia el Estado de Israel y ha anunciado además que corta toda relación con la alta representante europea para asuntos exteriores. En una primera respuesta, una respuesta dirigida además directamente hacia Saar, Kallas ha asegurado que valora el contacto con Israel, que el diálogo es la base de la diplomacia, especialmente cuando surgen diferencias, decía, pero prácticamente en el acto, en esta suerte de conversación en redes sociales, Saar le volvía a retar a que admitiese o a que negase que efectivamente había comparado a Israel con el apartheid de Sudáfrica. En fin, Kallas, como decíamos, ha evitado concretarlo y ha señalado pues precisamente uno de los puntos recientes de fricción entre Bruselas y Tel Aviv, que son las sanciones impuestas por Europa contra colonos israelíes, contra individuos y contra grupos violentos, estos colonos que se han asentado en los asentamientos ilegales de Palestina, en Cisjordania.
11: We don't see always eye to eye with the Israelis. For example, regarding the violent settlers and the expansion.
10: Kallas se reafirmaba hoy en que Europa considera ilegales estos asentamientos, que son en la práctica uno de los principales obstáculos hacia la denominada solución de dos estados, es decir, hacia la consolidación de un estado palestino, que según Kallas además es el único camino viable, lo reiteraba hoy, y que desde luego Israel y más aún la actual coalición liderada por el primer ministro Benjamin Netanyahu no solo rechaza por completo esa solución de dos estados, sino que está intentando torpedearla por todos los medios.
0: Gracias, Santi.
10: Un abrazo.
0: La circunscripción de Macclesfield, cerca de Manchester, en el Reino Unido, es protagonista hoy de unas elecciones que son muy importantes para el futuro del laborismo y del propio gobierno británico. El gran favorito para ganar allí, el alcalde laborista de Manchester, Andy Burnham, se convertiría en diputado si vence y, por tanto, podría erigirse como alternativa al liderazgo de Keir Starmer, el primer ministro, muy cuestionado, como saben, por sus votantes y también por miembros de su propio partido. ¿Qué sabemos de momento de los resultados? Pues nos vamos a marchar a Londres. Ahí está Guillaume Bontux, nuestro corresponsal. Guillaume, buenas noches.
8: Hola Mario, buenas noches. Pues queda todavía una hora larga para votar. Los colegios cierran a las 11 esta noche, hora peninsular española, para los resultados. Por lo tanto, hay que esperar un poco más. Los vamos a conocer en la madrugada del viernes. La circunscripción de Makerfield, en el oeste de Manchester, se ha convertido, lo decías, en un centro de atención mediático a nivel nacional e internacional, somos prueba de ello, porque de esta elección parcial puede salir el futuro primer ministro del Reino Unido. Es el laborista Andy Burnham. Llamaba a votar esta mañana en un mensaje en las redes sociales y lo hacía en claves nacionales.
13: Let's vote for positive change that this country needs.
8: Apelando a un voto positivo para el cambio, para asociar la circunscripción de Makerfield al cambio político que necesita el Reino Unido. Burnham, lo contamos ayer, quiere volver a ser diputado, ya lo fue entre 2001 y 2017, para poder disputarle el liderazgo al actual primer ministro Keir Starmer. Aquí es imprescindible ser miembro de la Cámara de los Comunes para postularse como primer ministro. Pero primero tiene que ganar hoy, es el favorito, según los sondeos. Su principal rival es Robert Kenyon, del partido Reform UK. Ha recibido este jueves el apoyo del líder de su formación, de Nigel Farage, que pedía el voto para luchar contra la llegada de migrantes al Reino Unido.
14: You vote for Rob Kenyon.
8: Si votas a Kenyon, a Reform UK, los detendremos. De lo contrario, votarás a un partidario de abrir las fronteras, aseguraba Farage, a pesar de que Burnham ya ha dicho que no pensaba modificar las políticas migratorias restrictivas de este país. Vamos a ver lo que pasa a lo largo de la noche, pero pase lo que pase, los resultados van a tener un impacto a nivel nacional, Mario, sobre todo si vuelve Burnham a Londres, porque esto aumentaría todavía más la presión sobre un Keir Starmer, sobre un primer ministro muy cuestionado, incluso por los suyos.
0: Veremos en qué queda todo esto. Al margen de ello, Guillaume, la Iglesia Anglicana ha pedido perdón por su papel en la adopción forzada de niños fuera del matrimonio, en la posguerra.
8: Sí, en el Reino Unido en la posguerra, como en muchos otros países, ser madre soltera era algo mal visto, casi condenatorio para mujeres y adolescentes. Un informe publicado hace 4 años por el Parlamento estima que en total entre 1949 y 1976 unos 180.000 bebés de madres solteras fueron dados en adopción en Inglaterra y Gales, a través de autoridades, por supuesto, pero también a través de organizaciones benéficas y hogares de acogida religiosos. Hoy la arzobispa de Canterbury, la jefa espiritual de la Iglesia Anglicana, ha pedido disculpas por el papel de la institución en estas adopciones forzadas.
15: We are profoundly sorry for the pain, trauma and stigma experienced.
8: Por el dolor, el trauma y el estigma causado a mujeres y a sus hijos en hogares de acogida religiosos, dijo Sarah Mullally. No era aceptable y pedimos disculpas por ello. Eso no debería ocurrir en una comunidad cristiana, dijo también la arzobispa. Reconocí haber sido impactada por el hecho de que se separara a las mujeres y a los bebés sin su consentimiento, con un trato que tenía más que ver, explicó, con el castigo que con el cuidado. Tras años de campaña por parte de madres y personas adoptadas, la Iglesia Católica se disculpó oficialmente en 2016 por estas prácticas. 10 años después hace lo mismo la Iglesia Anglicana. Disculpas que han llegado hoy, mientras las autoridades públicas prometen pedir perdón muy pronto, según dijo ayer la ministra de Educación, eso sí, sin dar más detalles sobre una posible fecha.
0: Gracias, Guillaume.
8: Gracias, hasta luego.
0: Ucrania ha vuelto a lanzar un poderoso ataque con drones y misiles contra Moscú y otras localidades rusas. En la capital, los ucranianos han conseguido alcanzar una de las refinerías de la estatal Gazprom, lo que ha provocado un gran incendio y enormes nubes de humo negro sobre la ciudad. El presidente ucraniano Volodymyr Zelensky ha asumido la autoridad del ataque y ha instado nuevamente a su par ruso, Vladimir Putin, a que negocie el fin de la guerra. Nos lo va a contar María Ulate. María, buenas noches.
14: Hola Mario, sí, esta mañana la capital rusa amanecía con uno de los mayores ataques con drones llevados a cabo por Ucrania desde que comenzó la guerra y el segundo en una semana contra un complejo industrial situado en la periferia de Moscú que alberga varias refinerías. Las imágenes muestran cómo varios drones han alcanzado las instalaciones y las defensas antiaéreas, provocando la explosión de los tanques, los incendios y la lluvia de fuel. El presidente ucraniano considera que este bombardeo es simplemente un acto de justicia. No queremos esta guerra ni la hemos querido nunca. Todo el mundo lo sabe, nuestros socios también. Y desde luego no queremos que Ucrania arda por culpa del enemigo. Pero si Ucrania arde, también lo hará Moscú. Por lo tanto, reiteramos que es hora de poner fin a la agresión y a esta guerra. Y es que, como sabes, Mario, este ataque es la respuesta al bombardeo ruso que alcanzó el lunes al monasterio de las Cuevas de Kiev, todo un símbolo para la Iglesia Ortodoxa en Ucrania. Está situado en el centro de la capital ucraniana, tiene más de 1,000 años de antigüedad y está inscrito en la lista de Patrimonio de la Humanidad de la UNESCO. A pesar de los tres anillos de defensa antiaérea que tiene Moscú, ha señalado Zelensky, dijimos que alcanzaríamos la ciudad. Si Putin quiere continuar esta guerra, no nos quedaremos de brazos cruzados. La respuesta debe ser contundente y justa. Zelensky ha pedido hoy a los países de la Unión Europea que aumenten las presiones sobre Rusia y sobre sus socios y que se unan a una coalición antimisiles balísticos. Y ha planteado al secretario general de la OTAN, Mark Rutte, dos cuestiones que son urgentes para Ucrania. En primer lugar, vehículos terrestres no tripulados y munición de artillería de largo alcance, porque el arsenal del ejército ucraniano, ha dicho, es insuficiente.
0: Gracias, María. Este domingo los colombianos y las colombianas deben decidir quién será su próximo presidente, o bien el candidato progresista Iván Cepeda, un senador muy conocido en el país, o el outsider ultra Abelardo de la Espriella, una figura más desconocida pero que está sabiendo cautivar a gran parte del electorado más conservador y se erige como el favorito según las últimas encuestas. Vamos a saber más de la Espriella de la mano de nuestro enviado especial a Bogotá, Santiago Barnuevo. ¿Qué tal, Santi?
16: ¿Qué tal? Buenas noches, Mario. Sí, desde aquella primera vuelta de hace tan solo 3 semanas, la idea es que el favorito claro ahora es el ultraderechista Abelardo de la Espriella. Este polémico abogado llega a estos últimos días de campaña seguro de su victoria tras un periplo al que ha dado un toque mesiánico.
17: ¡Colombia! ¡Aquí está tu tigre que ruge y que muerde!
16: Posiciones muy tradicionales y comentarios soeces habituales hacia mujeres u homosexuales, de la Espriella promete acabar con la inseguridad, con megacárceles y ataques directos y contundentes a las bandas criminales. También quiere acabar con todo lo que ha dejado la izquierda después de 4 años de gobierno.
17: A derrotar a la izquierda radical y a salvar a nuestro país. Vamos a defender a Colombia por la razón. ¡O por la fuerza!
16: Lo cierto es que es un personaje muy polémico, conocido desde hace tiempo en Colombia, que alardea de su patrimonio y que saltó a primera plana en tribunales y medios de comunicación como abogado defensor de paramilitares, como nos explica Gerardo Reyes, periodista de investigación de Univisión.
18: Se involucró en la defensa de un grupo de paramilitares en Colombia que habían decidido negociar con el gobierno por delitos de lesa humanidad y también de narcotráfico. Ahí se da a conocer, se conoce sus tendencias de ultraderecha, su defensa de uno de los mayores asesinos de estos grupos paramilitares.
16: Gerardo Reyes llegó a De la Espriella porque fue el abogado de Alex Saab, ese colombiano conocido como el testaferro de Nicolás Maduro y al que se acusa de haber blanqueado millones de dólares que también habrían acabado en el bolsillo de De la Espriella, que habría intermediado para que Saab lograra un acuerdo con la fiscalía estadounidense.
18: Que mientras representaba a Alex Saab, no solamente por problemas legales en Colombia, sino porque estaba acusado en Estados Unidos, escribía columnas, una de las cuales pedía el asesinato de Maduro, poniéndolo a él en esa cruda contradicción que quien le pagaba los honorarios a él de defensa era Alex Saab, y la mayor fortuna de Alex Saab venía de los favores del gobierno venezolano, porque Alex Saab se convirtió como en la mano derecha, en el hombre que resolvía todos los problemas de Venezuela, casi como un ministro plenipotenciario.
16: Abelardo de la Espriella insiste en que es un candidato distinto. Alardea de que no tiene nada que ver con la política tradicional, y eso es algo que parece gusta a sus votantes.
19: Va a cambiarle el rumbo al país. Se sale de todo, digamos, de todo lo político.
20: Tiene una libertad que nunca antes se había podido tener.
21: El equipo que tiene es gente preparada. Muy gente que viene a saquear el país.
22: Este gobierno lo ha hecho muy mal y pues el país va mal. Entonces necesitamos un cambio.
16: Abelardo de la Espriella dio la sorpresa en la primera vuelta, logró más de 10 millones de votos, se impuso al que era el favorito entonces, el progresista Iván Cepeda, y ahora alardea de esa posición de favorito según las encuestas, aunque ya se sabe que si algo suelen hacer las encuestas aquí en Colombia es fallar sus pronósticos.
0: Gracias, Santi. Mañana hablamos de Iván Cepeda.
16: Hasta luego. Muy buenas noches.
0: Los niños son siempre los grandes damnificados de los conflictos. Su vida se ve impactada en todo tipo de ámbitos o niveles, desde el familiar al sanitario o al educativo. Es que muchas veces estos menores no pueden continuar con sus estudios y los colegios se convierten en refugios improvisados. Aurora Moreno, ¿qué tal?
23: Buenas noches. Los niños y niñas a quienes los conflictos armados convierten en desplazados, en refugiados, no solo afrontan las tragedias personales y económicas que traen las guerras, sino que pierden también su oportunidad de formarse, de aprender. Desaparecen las escuelas, que son uno de sus pocos referentes de seguridad y acompañamiento. Ya no son espacios para educarse y socializarse. Muchas veces terminan siendo un alojamiento improvisado y precario para quienes huyen. Lo cuenta desde Beirut Batul Musa, que ha vivido desplazada en dos ocasiones junto con su familia. En Líbano, alrededor de 1.200.000 personas siguen desplazadas y viven en escuelas y refugios superpoblados. Musa trabaja ahora como responsable de educación del Servicio Jesuita a Refugiados en Oriente Medio y el Norte de África.
24: Hasta hoy, alrededor de 300 escuelas, que deberían ser sitios de aprendizaje, siguen siendo refugios para desplazados, y casi 400.000 niños y niñas permanecen lejos de sus hogares. Viven en escuelas superpobladas, por supuesto sin acceso adecuado a instalaciones sanitarias, o están en viviendas superpobladas con sus familiares. Llevan el trauma de la pérdida y la interrupción de su educación. Su futuro está en pausa.
23: De forma demasiado habitual, los colegios pasan a ser objetivo de ataques, denuncia Luca Fabris, responsable de movilidad humana de la ONG Entre Culturas.
25: Las escuelas a menudo vuelven a considerarse espacios prescindibles, o aún peor, se convierten en objetivos militares. En muchos casos son atacadas, bombardeadas o utilizadas por fines bélicos, como ocurre en países como, por ejemplo, la República Democrática del Congo, Sudán, Líbano, Colombia o la Franja de Gaza. El derecho a la educación vuelve a ser vulnerado de manera sistemática en todos estos contextos.
24: Por eso creo que el reto para niños y niñas afectados en Líbano no es solo ayudarles a volver a la escuela y recuperar su aprendizaje perdido, sino también ayudarles a recuperar su comprensión de las escuelas como un lugar para aprender, soñar y crecer, y no como un refugio frente a la guerra y los desplazamientos. Merecen ser niños y niñas de nuevo y merecen que se les dé una oportunidad.
23: Líbano, un país en crisis permanente, ha tenido que lidiar también con los refugiados de la vecina Siria. Más de 1 millón de personas desde el inicio del conflicto, que han complicado más el frágil sistema educativo libanés, asegura Jesús Sevilla, técnico expatriado de Entre Culturas.
26: Pues el sistema está, si ya estaba saturado, ahora está mucho más saturado, y aunque ha habido esfuerzos por el gobierno libanés para integrar a estos niños y niñas al sistema educativo, es prácticamente imposible. Además, se suman más trabas administrativas que la matriculación de los niños y las niñas. Por ejemplo, el año pasado, pues nos vimos en una situación donde el 20% de nuestro alumnado, hablamos de más de 3.000 niños y niñas, se quedaron fuera del sistema educativo formal y, bueno, les dejamos como oyentes para que no estuvieran en la calle, ¿no? Pero eso es el problema que se van enfrentando la población refugiada día a día.
23: Entre Culturas y Alboán les dan apoyo psicosocial, material de higiene, paquetes de invierno y material escolar. De los 50 conflictos activos en estos momentos en todo el mundo que han provocado el desplazamiento forzoso de casi 118 millones de personas, 45 millones de ellas menores de 18 años, las ONGs Entre Culturas y Alboán ponen el foco en Oriente Medio y el norte de África. Allí, en lo que llevamos de año y a causa de las guerras en Líbano e Irán, más de 4 millones de personas han engrosado la lista mundial de desplazados.
0: Gracias, Aurora. Nos marchamos ya, hoy lo hacemos con música de Massive Attack. La canción se titula Splitting the Atom. Hoy damos las gracias a Mary Rosa en la técnica y a Celia Martín en la realización. Hasta mañana, adiós.

0: Son las 10, las 9 en Canarias.
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0: Bueno, ya estamos aquí de nuevo, entramos en la recta final del 24 horas, tiempo de tertulia, de análisis relajado y de interpretación de los hechos que han ido ocurriendo a lo largo del día. Pero antes ya saben que vamos a resumir lo más importante de lo acontecido hasta ahora, como siempre nos lo trae Julio Leite. Buenas noches, Julio.
2: ¿Qué tal, Rosa? Buenas noches. Ahora, en tan solo unos minutos, hablaremos de esos audios que ya han escuchado aquí en 24 horas del expresidente José Luis Rodríguez Zapatero declarando la Audiencia Nacional ante el juez José Luis Calama, también sobre la imputación de sus hijas y de su mano derecha, pero antes toca echar un vistazo a los mapas del tiempo. Y es que nos estamos preparando para la primera gran ola de calor de este verano. Váyanse haciendo a la idea, porque lo de ahora, estas temperaturas que estamos registrando, se van a quedar prácticamente en nada. Ana Galarza Ferri, buenas noches.
3: Buenas noches. El termómetro ha llegado hoy a los 37 grados en algunos puntos del país, pero lo peor está por llegar. Mañana la EMET activará el aviso amarillo por altas temperaturas en 9 autonomías: Baleares, Madrid, Extremadura, todas las situadas al noreste peninsular, y Andalucía. En los valles del Guadiana y del Guadalquivir se podrían superar incluso los 39. Mañana además podríamos tener chubascos y tormentas en la cordillera Cantábrica, al norte y este de Castilla y León, en Navarra y en la meseta sur. Las tormentas el sábado podrían ser especialmente fuertes en Castilla y León, pero atención entonces a los termómetros. El mercurio comenzará a subir en las Islas Baleares y Andalucía, incluso podrían activarse los avisos naranjas. Hay que seguir las recomendaciones siempre, pero el fin de semana, reconoce la gente, es más fácil porque permite estar en la playa, la piscina o quedarse en casa.
4: ¿Estar en casa?
5: Bajamos los toldos, básicamente, todas las persianas de casa y ponemos el aire acondicionado.
3: Porque desde la EMET advierten que el episodio de calor será especialmente fuerte a partir del domingo y durará hasta principios de la semana que viene.
2: Más del 27% de los hombres en España han pagado alguna vez por sexo. Así lo publica la segunda encuesta nacional de salud sexual del Ministerio de Sanidad y el CIS. Llega 16 años después de la primera edición y cuenta también que el 28% de las mujeres se han visto forzadas en alguna ocasión a hacer algo que no querían durante una relación sexual. Detalle, Salvo Urrutia.
6: Uno de los datos que más preocupa es ese porcentaje de mujeres que se han sentido forzadas. De hecho, un 14% de los hombres reconocen que han obligado a su pareja hacer algo que ella no quería, y vemos que la pornografía y la prostitución son dos de los puntos donde también se perciben estas diferencias de género. Por eso la ministra de Sanidad, Mónica García, celebra que la mayoría de la población defienda que la educación sexual se imparta en los centros educativos.
7: El 91% de la población quiere que haya educación sexual y afectiva en los coles y en los institutos, para que llegue antes la educación afectivo-sexual que las pantallas y que los algoritmos.
6: Uno de cada cuatro hombres ha pagado por sexo, el 10% en el último año, y 7 de cada 10 ha visto porno en los últimos 12 meses. La mayoría tiene entre los 25 y los 34 años, mientras que 3 de cada 4 mujeres nunca ha consumido este tipo de contenido. El uso del preservativo es bajo, solo una de cada 4 personas lo ha utilizado en la última relación sexual, y uno de los mejores datos que deja este informe es que la aceptación social de las relaciones entre personas del mismo sexo se dispara. Hace 15 años solo el 41% las aprobaba, ahora ese porcentaje llega casi al 90%.
2: Gracias, Alba. Desde su aprobación hace ya un año, la aplicación de la ley ELA avanza a ritmos diferentes, distintos en nuestro país. Solo 7 comunidades autónomas conceden las ayudas mensuales que estipula para los pacientes más graves, así como estas apenas han llegado a 100 de las 4.500 personas que sufren esta dura enfermedad en España. Luis Vallés.
8: Y a esto hay que sumarle la inequidad del reparto de estas ayudas por parte de las comunidades autónomas. El estudio dibuja una España a varias velocidades. Comunidad Valenciana, Castilla y León y Cataluña lideran el despliegue de esas prestaciones. La comunidad ya cuenta con 54 personas que reciben ayudas. A la cola Andalucía, Castilla-La Mancha, Aragón y Baleares. Y esto genera un gran problema a los enfermos y sus familias. Pepe Jiménez, presidente de Conela.
9: Desistir de nuestra lucha contra la enfermedad y dejar de vivir
4: cuando tenemos, como he dicho antes, un derecho ya reconocido y que debería estar en la práctica para las personas que lo necesitan.
8: Otro dato que marca esta desigualdad, el copago, Extremadura y Castilla y León no lo aplican, pero atención, en Castilla-La Mancha los copagos son tan elevados que algunas familias renuncian a las prestaciones. Recordemos que en España hay unos 4.500 enfermos de ELA que no pueden esperar.
2: 15 minutos, 9 y 5 minutos en Canarias. Momento de echar un vistazo a los mercados porque acaba de cerrar Wall Street y los ecos todavía, lo que va coleando de esa firma ayer en Versalles del acuerdo de paz entre Estados Unidos e Irán, pues están impulsando los mercados y el parque neoyorquino no ha sido diferente. Elena Jiménez, buenas noches.
9: Hola, ¿qué tal? Muy buenas noches. A Wall Street ha vuelto el verde tras los pequeños números rojos de ayer. Hoy al cierre el Dow Jones, donde están las principales empresas industriales, ha subido un 0,2%. El Nasdaq, el índice de las empresas tecnológicas, se ha notado un 1,9 y el S&P 500, donde están las 500 compañías más grandes de la bolsa, ha avanzado un 1,1%. Han tirado de estas bolsas los fabricantes de chips del petróleo. Hoy tenemos los precios pues prácticamente sin moverse. Tanto el Texas, el crudo de referencia en Estados Unidos, como el Brent, el crudo de referencia en Europa, se mantienen por debajo de los $80 por barril. Todo con ese escenario de que se reanude el paso de petróleo por el estrecho de Hormuz, por donde transita, recordamos, el 25% del crudo y el gas que consume el mundo. Aunque recordamos que estos precios antes del conflicto estaban en el rango de los $60 y ahora estamos hablando de casi 80. Mirando más cerca, mirando al IBEX 35, hoy los inversores han recogido aquí los beneficios de 4 días consecutivos de máximos en nuestra bolsa. Por eso el selectivo español ha bajado, eso sí, la caída no ha llegado al 0,1% y ha mantenido la cota de los 19.400 puntos.
2: Los colombianos van a elegir este domingo a su próximo presidente, el izquierdista Iván Cepeda o el ultraderechista Abelardo de la Espriella. Este último es el que parte como favorito para liderar el país los próximos 4 años, un perfil un tanto controvertido que está haciendo especial énfasis en uno de los principales problemas de Colombia, la seguridad. Enviado especial a Bogotá, Santiago Barnuevo.
10: Abelardo de la Espriella era el típico abogado que defendía en tribunales y medios a delincuentes con graves crímenes a sus espaldas y ahora es el favorito para convertirse en presidente. Lo hace con un discurso mesiánico de salvación nacional, de mano dura contra las bandas criminales, pero también contra esa izquierda a la que prometió destripar.
11: ¡A derrotar a la izquierda radical y a salvar a nuestro país! ¡Vamos a defender a Colombia por la razón! ¡O por la fuerza!
10: En campaña se ha apropiado de la camiseta de la selección de fútbol, ha conseguido aglutinar el voto de toda la oposición al actual gobierno con la idea de que no es un político. Y a pesar de su defensa de valores tradicionales y ultraliberalismo económico, desde su equipo, Rodrigo Lara nos asegura que no es una persona de extrema derecha.
12: Yo no considero que sea un candidato extremista de absolutamente nada. Es un candidato simplemente práctico y que se rige básicamente por la coherencia entre su discurso y su acción.
10: Según las encuestas, Abelardo de la Espriella está a punto de convertirse en presidente de Colombia sin haber ocupado nunca antes un cargo político.
2: 18 minutos, 9 y 8 minutos en Canarias, es tiempo de deportes. Seguimos muy pendientes del Mundial de Fútbol, jornada también intensa, pero también muy pendientes del baloncesto porque se está disputando el primer partido de la final ACB entre Valencia Basket y Barça. Paco Pérez, ¿qué tal? Buenas noches.
13: ¿Qué tal, Julio? Buenas noches. Primer asalto al mejor de 5 en el Roche Arena de Valencia, partido muy igualado. De hecho, estamos en la prórroga. Nacho Andreu, ¿qué tal?
14: ¿Qué tal? Ya ha finalizado la prórroga, tuvo la última Cameron Taylor para que Valencia consiguiera la victoria, que se fue al conjunto culé 113 a 114 después de forzar, como bien decías, una prórroga en otro espectáculo más en el Roche Arena.
13: Gracias, Nacho. Y en el Mundial de Fútbol en juego, la segunda parte del Suiza-Bosnia, 0-0 de momento. Antes, República Checa y Sudáfrica empataron a un gol en la selección española. Vuelta al trabajo pensando en el partido del domingo ante Arabia. Y tenemos hoy entrevista a las 11 de la noche con Marcos Llorente en Tablero Deportivo.
15: No entendería otra cosa que no fuera apoyar a la selección, a los jugadores, al entrenador, hayan ganado una Eurocopa o no. O sea, es que quien no sea de Luis de la Fuente o quien no sea de la selección, pues no es español.
13: Un Llorente, como siempre, muy claro. También ha hablado Marc Cucurella en rueda de prensa. Muchas preguntas sobre su fichaje por el Real Madrid, el que ha dicho que se dio muy rápido y que ya ha hablado con José Mourinho, su próximo entrenador. Hablando de fichajes, también es oficial el de Víctor Muñoz por el Liverpool. Los ingleses pagan la cláusula de 40 millones a Osasuna, 20 de los cuales van para el Real Madrid. Y termino con un apunte de fútbol sala. En juego el segundo partido de la final al mejor de 5 de la Liga Nacional entre Barça y Murcia. El Barça domina en la segunda parte 4-1.
2: Gracias, Paco. Vamos con los sorteos de la noche. Hoy hay unos cuantos, Rosa. En la Lotería Nacional, el primer premio, el 9.272.927.2. El segundo premio para el 63.583, reintegros 2, 3 y 8. En el cupón diario de la 11, el número premiado 62.018.62018, serie 31. En la Bonoloto, la combinación ganadora, la siguiente, apunten 29, 18, 14, 43, 37 y 2. El complementario, el número 11, el reintegro, el 2. En la primitiva, 27, 10, 25, 13, 38, 1. Complementario, el 33, reintegro, el 6. 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El número sueño hoy es para el número 3. Enhorabuena
0: a los premiados.
2: Enhorabuena a todos ellos.
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0: Bueno, pues mientras el Mundial sigue su curso, el mundo sigue dando vueltas también, y por eso seguimos haciendo la tertulia cada noche de análisis de la jornada. Hoy con los compañeros en la mesa, Alberto Surio, periodista político del Diario Vasco. Bienvenido, Alberto.
17: Muchas gracias.
0: Gracias por acompañarnos. José Marcos, periodista político del País. Bienvenido, José.
18: ¿Qué tal? Buenas noches.
0: Roger Pidecabañas, delegado en Madrid de la Agencia Catalana de Noticias. Bienvenido, Roger.
19: Buenas noches, buenas noches.
0: José María Brunet, periodista analista, colaborador de varios periódicos, entre ellos El País. Bienvenido, señor María.
20: Hola, buenas noches.
0: Enseguida os doy la palabra, pero antes, bueno, ayer sabíamos las declaraciones que había hecho el expresidente del Gobierno en la Audiencia Nacional, pero hoy hemos escuchado sus audios. Así que vamos a repasar este punto para que podamos profundizar de ello después ya en la tertulia. Han pasado poco más de 30 horas desde que José Luis Rodríguez Zapatero salió de la Audiencia Nacional. El expresidente dejó ayer una imagen para la historia al ser el primer ex jefe del Ejecutivo en declarar como investigado ante la justicia, y hoy en Radio Nacional hemos tenido acceso a los audios de esa declaración. Interesante escucharlo. Zapatero, tajante, niega haber influido en el rescate de la aerolínea Plus Ultra y se desvincula de la trama. Daniel Berromejo, buenas noches.
21: ¿Qué tal? Buenas noches. Sí, el sumario sitúa a Zapatero como una pieza fundamental para intermediar en el rescate público que obtuvo la compañía por 53 millones de euros durante la pandemia. Los mensajes de varios implicados muestran su confianza en que el pana Zapatero diera un toque técnico, pero él lo niega ante el juez.
22: No tuve ninguna intervención, no hablé con nadie, absolutamente con nadie del sector público sobre el rescate de Plus Ultra.
21: El propio Zapatero se desvincula de esos mensajes hallados por Estados Unidos en el teléfono del empresario venezolano Rodolfo Reyes. También niega que Julio Martínez sea su testaferro, como indican informes policiales. Dice que era un amigo con el que tuvo relación profesional, aunque sí reconoce el expresidente que le puso en contacto con un banco para obtener financiación.
23: ¿Usted, de algún modo, orientó la petición, la solicitud al Santander o al señor Zendoya para que le diese financiación a Plus Ultra?
22: No, en absoluto. Yo simplemente me limité a hacer la llamada para ver si les podía atender.
21: Mantiene Zapatero que Martínez nunca le sugirió ninguna actividad ilegal y que las únicas interacciones fueron de consultoría para su empresa Análisis Relevante, por la que obtuvo 490.000 euros, pero nunca con Plus Ultra. En ese sentido, mantiene que emitió facturas por consultorías y nada más.
22: En mi vida he hablado y negociado absolutamente ninguna comisión.
21: Y niega haber tratado sobre la creación de una empresa offshore en Dubái durante un almuerzo que presuntamente agendó su secretaria.
22: Porque jamás en mi vida he oído hablar de una sociedad offshore.
21: Sobre las famosas joyas halladas en su despacho por valor de 1.300.000 euros, por las que el juez le imputa contrabando y fraude a Hacienda, respuesta escueta a la pregunta con algo de sorna del juez.
17: Y ahora vamos a las dichosas joyas. ¿Sobre esto quiere prestar declaración o no quiere prestar declaración?
22: No deseo prestar declaración.
21: Sobre este asunto, Zapatero ha pedido dar más explicaciones más adelante.
0: Esto en el día en el que el juez Calama ha dado un paso más en su investigación. Cita a declarar como imputadas a la secretaria del expresidente y a las hijas de Zapatero, a Gertrudis Álvarez. El juez la señala como una pieza operativa clave para el funcionamiento de la red. En el caso de Alba y Laura Rodríguez, Calama las cita como investigadas para asegurar sus garantías procesales. Sobre sus hijas también hemos escuchado hablar a Zapatero en esos audios que hemos conocido hoy, Daniel.
21: Sí, el juez considera que la empresa a nombre de sus hijas, Botefab, era un mero vehículo para recibir fondos ilícitos que cifra en casi 500.000 euros. Zapatero señala que es una empresa real, que tiene varios empleados y circunscribe su interacción como una labor de marketing y maquetación de sus trabajos de consultoría y que entre sus clientes figuraban otros, además de Análisis Relevante. Además, añadía...
22: Precisamente por ser quien son, nunca han concursado a una administración pública, podían haberlo hecho. Nunca han tenido un contrato con una administración pública, podían haberlo hecho.
21: Zapatero no aportó ayer las facturas que lo vinculan con esa empresa de sus hijas, aunque estas tendrán la oportunidad de hacerlo cuando sean llamadas a declarar.
0: Gracias, Daniel. Sin duda ha sido una tarde interesante porque no es lo mismo saber lo que ha dicho el presidente que escucharlo en su propia voz, y me muero de ganas de saber qué opináis vosotros, compañeros. Pero antes de daros la palabra, permitidme que se la demos a la audiencia sobre precisamente la citación de las hijas de Rodríguez Zapatero. Trata la pregunta del día de hoy y la pregunta es: ¿Creen que la imputación de las hijas de Zapatero puede convertirse en uno de los puntos débiles del expresidente del gobierno? Rodrigo García Fernández, ¿qué dice nuestra audiencia?
18: Pues la encontramos bastante dividida entre quienes se compadecen algo de Zapatero, creen que sí le afectará personalmente, y quienes creen que no, por dos razones. O bien porque alegan que las hijas no tienen nada que ver, o porque era esperable que las imputasen y Zapatero lo tendría ya asumido.
19: Pues yo creo que la imputación de las hijas de Zapatero es absolutamente normal. No le veo ningún problema que investiguen ni que el señor Zapatero se vaya a ir abajo con esto. De todos modos, una investigación se investiga todo. Sería lo lógico.
20: O sea, que no van a ser... Yo creo que no tienen nada que ver. Se descubrirá.
24: Y yo creo que, como todo... esta porquería le puede influir y puede perjudicarle.
25: Por supuesto que no tienen nada que ver.
26: Sin lugar a dudas, la imputación de sus hijas va a ser definitorio. Ya veremos si no acaba pactando con la fiscalía, porque es un palo muy grande y él sabe que las metió él.
18: La encuesta refleja esta división, casi 50-50, un poco más de votos por el no, un 52% de momento, y entre comentarios escritos, Chafino, algo reflexivo, apunta: los hijos son siempre un punto débil, pero también de ellos se sacan fuerzas donde no hay. Las dinámicas familiares cohesionadas suelen ser la mejor defensa contra agentes externos. Las amenazas a la familia, si está realmente unida, pueden chocar contra un muro infranqueable. Luego, en cambio, tenemos a Gerardo Pola Palomares, más crítico con el expresidente, que escribe: sí, y supone un salto judicial que debilita su defensa pública y lo expone a una mayor vulnerabilidad. Zapatero no se explicó suficientemente ante el juez. El problema ya no es lo que se dijo, sino lo que no se aclaró. Son, de momento, algunas de las reflexiones. Pueden aún contribuir dejando sus mensajes en el 91-346-2193. También por WhatsApp, notas de texto y voz, 679-996959, y votar y escribir en x@24horas-rn.
0: Fantástico, Rodrigo. Pues esperamos que lo hagan, porque ya saben que sus opiniones no solamente nos interesan, sino que complementan lo que se dice aquí en la mesa. Después nos vas contando, Rodrigo. Antes de que acabe el programa, hacemos un nuevo repaso a lo que los oyentes nos han dejado en nuestros contestadores.
18: Hasta entonces.
0: Bueno, queridos compañeros, no es lo mismo saber que oír, ¿verdad? ¿Qué os ha parecido oír la voz del presidente, del expresidente Zapatero?
3: El testimonio, sin duda, ¿no? Añade, porque además vemos el tono, vemos qué consejos probablemente ha recibido el presidente. No es lo mismo, un debate parlamentario que un interrogatorio de un juez. Y ahí lo normal es que se aconseje el laconismo, es decir, brevedad y no entrar en muchos detalles, bueno, por aquello de que todo lo que diga puede ser usado, ¿no?, en su contra. Luego, no se complique usted la vida, vaya a lo esencial. Y lo esencial para Zapatero, ¿qué era en su primera declaración? Pues hacer frente a las sospechas que existen respecto de él y negar. Ahora, argumentar mucho, digamos, esa negativa, entrar en muchos detalles, probablemente no le hubiera facilitado las cosas. De manera que, aunque podemos pensar que, bueno, pues hubiera sido conveniente desde el punto de vista incluso periodístico para tener más datos sobre su propia valoración de su actuación y la de sus hijas, etcétera, pues el hecho de la brevedad le puede beneficiar, porque digamos que sitúa toda la carga de la prueba donde debe estar, es decir, la defensa del yo soy inocente, ustedes son los que se supone que tienen
0: que
3: sospechas o indicios, pues en fin, trabájenlo, ya me irán diciendo. Por tanto, pues creo que estaba bien aconsejado en ese sentido. Brevemente, en cuanto a la cuestión de las hijas, yo creo que esto estaba, en fin, sobre la mesa.
0: Yo creo que en esta misma mesa lo habíamos dicho, que era cuestión de días, ¿no?
3: Sí, pero ¿sabes por qué, Rosa María? Porque en el primer auto ya está todo. Es decir, yo creo que el juez lo que hizo fue este auto dictarlo más tarde de lo que hubiera podido. El primero, el del 18 de
0: para
3: mayo.
0: Para no coincidir con las elecciones andaluzas.
3: Bueno, esa era una razón, pero el material estaba sobre la mesa. Y él allí ya apunta los nombres de las personas y atribución de supuestas responsabilidades. Y ya el uso de la empresa de las hijas, digamos, como cobertura de acciones que no son realmente para lo que se dice, sino para aportar, para llegar, para que circule por esa empresa un dinero que en definitiva no responde a labores de asesoría, según los informes policiales, pues eso estaba ya en ese primer informe. Luego es lógico citarlas y que puedan dar su explicación. Y además el juez lo hace bien, Este hombre no es otro tipo de juez.
0: Además ha cambiado mucho el tono, incluso sí, la contundencia de sus palabras del primer auto al segundo.
3: Se explica bien, es decir, que es un investigado, lo cuenta bien, hace pedagogía para estas situaciones, porque mucha gente, claro, se perderá en todo este conflicto. Pero él explica que si las hubiera citado como testigos, hombre, pues bueno, no hubieran tenido el derecho a no decir la verdad, es decir, tiene un testigo, ¿no?, que decir la verdad, y si no, tiene responsabilidad por no hacerlo, un imputado no, se entiende que pueda huir de relatar verdades, y al mismo tiempo se puede negar, como hizo
0: ayer
3: Zapatero.
0: Y se puede defender, que es fundamental, pueden ir con abogado.
3: Sí, sí, que ya le ha asesorado en estos últimos días, digamos, a fondo. La presencia es una garantía, pero allí, más que decirle, oye, no digas esto, eso
0: no, pero tiene que haber naturalidad. Me refiero a las hijas, efectivamente, José.
4: Bueno, precisamente hemos escuchado, ¿no?, al expresidente del gobierno decir respecto a sus hijas que las promocionaba, planteaba que las contratasen porque, según sus palabras, trabajan bien y que por ser hijas de quienes son, pues no tenían acceso a contratos de la administración.
0: Y creo recordar que al principio del caso él llegó a decir que eran vinculantes a que él hiciera determinado trabajo que sus hijas también.
4: Sí, en la comparecencia en el Senado él reconoció que él planteaba que las contratasen, digamos, sí. Dentro de los acuerdos que él tenía de consultoría con Análisis Relevante y otras empresas, ¿no?, que aparecen en toda esta presunta trama. A ver, yo creo de toda esta cuestión, y precisamente lo que se comentaba, ¿no?, la Fiscalía Anticorrupción pedía la imputación de las hijas de Zapatero antes de la declaración esta semana del expresidente. El juez Calama ha decidido escuchar al exsecretario general del Partido Socialista y una vez que lo ha hecho, bueno, pues sus explicaciones no le han convencido y ha dado este siguiente paso y ha decidido imputar a sus hijas, ¿no? Que, como comentaba Brunet, no es lo mismo declarar como testigo que como imputado. Claro. Un testigo está obligado a responder a las partes, además. Como imputado no tienes por qué hacerlo. El mismo expresidente del gobierno no ha respondido a las preguntas de la fiscalía. Entonces, vemos aquí un gesto garantista, otro más, creo, en este proceso desde que se inició, porque lo podríamos haber conocido en la recta final de las elecciones andaluzas, lo conocimos pues dos días después de las últimas elecciones autonómicas que ha habido en este semestre electoral frenético. Y ha ido tomando otra serie de medidas. No nos olvidemos, el juez Calama decidió que no se acudiese al domicilio del expresidente Zapatero, uh-huh. Por ejemplo. Bueno, lo digo porque dentro de todas las elucubraciones y algunas teorías que siguen manteniendo algunos miembros del gobierno cuestionando, ¿no?, el clonado de un teléfono móvil de un antiguo dueño de Plus Ultra y demás por parte de las autoridades estadounidenses, que lo ha dicho la ministra Morán. Bueno, pues tenemos luego también, digamos, esta línea de actuación del magistrado de la Audiencia Nacional. Yo, sinceramente, viendo cómo se está desarrollando todo el proceso, creo que el expresidente tiene dos talones de Aquiles, que al final uno es el de las hijas, en la de esos contratos, esas remuneraciones por cientos de miles de euros que recibían de empresas, bueno, pues que han generado las sospechas de la justicia. Y luego tenemos la derivada de las dichosas joyas, como ha dicho el juez Calama, ¿no?, a las que Zapatero no ha dado explicación. Lo destaco
0: de
4: porque...
0: De momento, dijo que 7 o 10 días.
4: Se supone que, vamos a ver si lo hace la semana que viene, antes del sábado, que es el Comité Federal del PSOE, el primero en casi un año, o lo deja para después. Lo destaco porque el Partido Socialista lleva casi un mes esperando, se estaba esperando casi un mes para que escuchar las explicaciones del expresidente Zapatero. Hoy Pedro Sánchez, en Bruselas, ha explicitado su respaldo y también ha hablado en nombre del PSOE. Pero ojo, porque dentro del PSOE hay mucha tensión, hay muchos nervios y se demandan más explicaciones.
0: Y además se ha dirigido a él como José Luis.
4: Sí, bueno, de una forma muy personal, porque Zapatero ha tenido una importancia brutal, ha sido un activo electoral en los últimos años para el Partido Socialista, lo demostró en las elecciones generales de julio de 2023. Bueno, pero entonces es cierto que digamos que el partido quiere creer y quiere escuchar unas explicaciones, pero ahora mismo no las hay. Ahora mismo todavía con el tema de las joyas

0: 30.000 euros o te quedas con los 50.000 euros. Y en cuanto a los contratos millonarios de las hijas del expresidente a través de What the Fab, es que Análisis Relevante, empresa de Julio Martínez, a la que el expresidente Zapatero, digamos, bueno, pues realizaba trabajos de asesoría, contratos verbales, él ha dicho. Bueno, pues las hijas del expresidente recibieron 240.000 euros de Análisis Relevante. Pero es que de otra empresa, un tanto llamativa, de inteligencia prospectiva, que llevaban unos hermanos venezolanos, los Amaro Chacón, de ella percibieron 550.000 euros. Una empresa sin actividad en España, bueno, sin trabajadores, me parece que tenía un empleado en España, que, en fin, llamativa a juicio del magistrado Calama, ¿no? Bueno, pues estas explicaciones faltan todavía. Uh-huh. Entonces, por un lado tenemos la vía penal, incluso si las joyas, como se ha llegado a decir, proceden de un regalo del rey de Arabia en 2007 en una visita a España.
1: ¿No? ¿Para mujer?
0: Se podría plantear que es un delito fiscal que habría prescrito, que no habría contrabando, que es otro delito que achaca o que intuye el juez Calama que podría haberse producido. Vale, eso es una cosa, el recorrido penal, el recorrido judicial, que además puede ser años. Pero tenemos la pata ética y estética y moral. Y lo destaco en una semana en la que el Partido Popular también arrastra sus juicios mediáticos en los tribunales, con los contratos de la pareja de Isabel Díaz Ayuso. Porque más allá de la legalidad, luego tienes la ética y la estética, y lo que se presupone a nuestros dirigentes políticos, con independencia del color político. O sea, hay cuestiones que son bastante básicas. Y es con lo que, bueno, es lo que está al final marcando la agenda política.
1: Alberto.
2: A ver, la
1: que,
2: historia.
1: Por cierto, una de las cosas que hemos oído al expresidente es decir, son trabajos de consultoría que se pagan, que se valoran.
2: Sí, sí. Se supone que esos trabajos existen y pueden demostrarse, además de las consultorías verbales que parece también que se produjeron, habrá trabajos formales que se pueden presentar, ¿no? Y ver un poco exactamente pues qué tipo de encargos profesionales, por ejemplo, participaron las hijas de Zapatero.
1: Pero o sea, es que esto es legítimo, las consultorías tienen un sueldo mensual que incluye una cantidad por horas y tanto puede ser por un papel como por una conversación telefónica.
2: Por eso digo que, pero en la parte, digamos, que corresponde al trabajo de las hijas, pues también se puede saber cuál es el trabajo, ¿no? Cuáles son los trabajos que han hecho, y bueno, pues yo creo que sería importante para disipar también pues esta sombra de sospecha que me parece tremenda, ¿no? Es verdad, yo sí creo que es un punto vulnerable.
1: Como decía José, dos talones de Aquiles.
2: Claro, para Zapatero me ha impactado un poco escucharle a él, la verdad. Tengo que reconocer lo que me ha impactado, esa contundencia. No me ha gustado nada esa expresión del juez, que será muy...
1: Será, lo de las dichosas joyas.
2: Lo de las dichosas, no tenía por qué haber dicho lo de las dichosas joyas. O sea, esa expresión de dichosas me parece que es impropia, sinceramente. O sea, me puede parecer, es un comentario casi de barra de bar, ¿no? Por muy garantista que sea el proceso y por muy escrupuloso que esté siendo, creo que no procedía esa expresión. Pero bueno, moralmente y éticamente es verdad que vivimos un momento de enorme conmoción, ¿no? Y yo creo que el fondo del asunto es ese, ¿no? Más allá de que Zapatero pueda salir, que veremos si sale desde el punto de vista penal indemne, creo que política y moralmente pues ahí queda cuando menos una sospecha que vamos a ver si es capaz de disipar con sus explicaciones. Hasta ahora el PSOE, es verdad que Sánchez y el Partido Socialista han optado por una defensa de cierre de filas absoluta, no lo pueden dejar tirado, digamos que tampoco se entendería del todo que lo dejasen tirado. Pero pienso hasta qué punto van a unir su suerte futura política a la suerte penal de
1: esto puede cambiar,
2: ¿no?
1: Puede cambiar si el juicio
2: avanza. Vemos un choque de relatos absoluto. El choque de relatos es total. Por una parte Zapatero lo niega todo, y por otra parte el juez dice que bueno, que

0: los indicios, en fin, él no ve explicaciones suficientes para desmontarlos, aunque es verdad que deja la puerta abierta a que si se practican en función de nuevas diligencias que puedan producirse, que eso me ha llamado la atención, puedan disminuir o puedan diluirse algunos de los indicios, ¿no?
1: En esta vez el escrito es muy diferente al primero. No sé si a vosotros os ha parecido lo mismo.
0: Entonces, no sé si esa percepción de que pueda haber nuevas diligencias, y por ejemplo tampoco entiendo por qué no se les imputó a las hijas de Zapatero o la secretaría al principio, si estaba tan claro para el juez que formaban parte como una especie de aspecto instrumental de la red, de la trama, porque no se les imputó desde un principio. ¿Qué nuevos elementos hay ahora para imputarles? ¿La declaración de Zapatero? ¿Ese es el elemento nuevo que hay? No termino de entenderlo. Esto va a durar mucho. Seguramente va a tener un recorrido muy largo, ¿no? Y va a ser un suplicio, va a ser un calvario para, sobre todo para el Partido Socialista. Entonces, claro, esperar a que esto vaya de alguna manera despejándose por sí mismo, pues me parece cuando menos insuficiente.
1: Roger.
2: Bueno, es que tienen mala pieza, ¿no?, encima de la mesa, pero yo creo que hay dos vertientes, ¿no?, del problema que tiene el PSOE, del problema que tiene Zapatero, del problema que tiene el gobierno, y una es la opinión pública, que ya ha condenado en parte las actuaciones de Zapatero, y la otra es la vertiente jurídica, ¿no? Y con esta declaración de hoy, que se ha filtrado una vez más, se filtran cosas, ¿no?
1: Exacto, España, es curioso.
2: España,
1: ¿eh?
2: Se filtran cosas todas.
1: Solo se ha condenado a una persona por filtración, pero cada día vivimos de filtraciones.
2: Pues en esta nueva filtración que todos hemos recibido por todas las vías posibles, pues yo creo que Zapatero sí consigue dos cosas. La primera es que consigue dar la rueda de prensa que no puede dar, porque Zapatero se tenía que dar una explicación a la opinión pública, y tú, Brunet dice no, porque ha negado todo. Es verdad, Brunet ha negado todo, pero él, que debía y prometió una explicación a la opinión pública, pues aquí, como mínimo, se le puede oír negándolo todo. Y a la vez también hace una defensa jurídica, ¿no? O sea, él lo que hace es negar toda, como bien decías vosotros, lo que le dice el juez es usted es quien tiene que traer aquí la carga de la prueba. Es más, él mismo le dice, oiga, entre en la cocina, míreme todas las cuentas.
1: Autorizo que ustedes miren todo lo que quieran.
2: Que puede ser que eso judicialmente y jurídicamente no tenga ningún recorrido, pero a nivel de opinión pública.
1: Bueno, pero sí facilita, claro, porque si el juez quisiera, claro, ya tiene el permiso.
2: Él diga, pero ese no mensaje tiene, es
1: reduce, oiga, el proceso administrativo.
2: Claro, y ese mensaje es, oiga, pase usted, porque es usted el que tiene que demostrar que aquí yo he hecho alguna cosa. Y un poco es lo que, con estos audios que hemos recibido hoy, yo creo que va por aquí la cosa. Él consigue, no tiene mucho éxito, porque yo creo que, como decís vosotros, esto va a ser largo y aquí van a salir muchas más cosas, pero consigue, como mínimo, poner un pie en cada uno de los dos focos, que es opinión pública, dando explicaciones más o menos, que se le pueda oír. Además, se lo oye con aplomo. Yo creo que ayer cuando entró, a mí me sorprendió el aplomo con que entraba, y hoy cuando he visto los audios y los he oído, me ha sorprendido también el aplomo
1: con la que
2: responde, ¿no? Y eso le da un poco de oxígeno, un poco, no digo que lleguen a final de mes, pero da un poco de oxígeno a este PSOE. Yo creo que este PSOE y este gobierno hace un all-in, es decir, pone todas las fichas que tiene en la casilla de Zapatero. O sea, si sale rana, saldrá muy rana, porque pero es que no pueden hacer otra cosa. O sea, la alternativa, que es pues decir que tu referente moral se ha caído, que además va acompañado esto de todas las causas que tiene Ábalos, Koldo, el hermano, la mujer. O sea, yo creo que ellos ya ponen pie en pared y decir, hasta aquí hemos llegado, y vamos a intentar llegar a final de legislatura pues poniendo encima de la mesa unos presupuestos y intentando ganar algunos meses. Y luego hay un mensaje subliminal, que yo creo que en todas estas causas tenemos encima de la mesa, que es o hay elecciones o hay imputación al final del presidente del gobierno, porque todas las causas van buscando, y las investigaciones, la UCO, todas van buscando lo mismo, que es buscarle,
1: llegar al presidente
2: y buscarle el link directo que vincula al presidente con los supuestos casos de corrupción.
1: Que por cierto, él ha dicho, por supuesto, que si yo hubiera sabido nada. Por cierto, el expresidente dijo que quería hablar con la prensa al salir de la Audiencia Nacional, y que las circunstancias lo impidieron y por eso emitieron el comunicado. A mí, yo no me lo acabo de creer personalmente, porque el comunicado está muy bien escrito, y lo que sí parece ser es que va a hablar con la prensa, con algunos medios, dudo que dé una rueda de prensa, porque eso sería perder el control de la... Muy peligroso, eso sería perder el control de la situación, pero sí que parece que se está planteando seriamente hablar con algún medio de comunicación, probablemente más de uno. Y eso, ¿lo veis? ¿Cómo lo veis?
3: Tiene que escoger el momento. Es decir, ahí quien le tiene que asesorar es precisamente su abogado. Yo creo que, a ver, en un procedimiento, quien tiene el gobierno del calendario y lo que se va haciendo a partir de este momento es el juez, y el juez lo está administrando. Es decir, no por casualidad es el 18 de mayo cuando se conoce su primer auto, no por casualidad ese auto está lleno, digamos, de afirmaciones y citas que proceden de los atestados e informes policiales. Es decir, el juez no habla, digamos, a humo de pajas, sino que trata de buscar, en fin, un sostén para aquello que manifiesta o que relata. Y ese relato, sobre todo, es policial, en el sentido de que su fuente de información es precisamente la UDEF, esa unidad de delitos económicos y fiscales, que le ha puesto sobre la mesa pues un conjunto de atestados e informes en los que se basa para dirigir sus acusaciones. Allí ya estaba prácticamente todo lo que ahora se irá desarrollando. El fiscal ha pedido una lista de declaraciones, bueno, no recuerdo el número, pero viendo la lista pues serán 15 o 20, y el juez ha empezado por las dos hijas y la secretaria. Es decir, diseña, digamos, un primer círculo próximo al presidente. Y aquí, en fin, podemos pensar que la declaración de Zapatero fue positiva en la medida que le permitió negar cualquier acusación, pero claro, la definición de ese primer círculo tiene que ser dolorosa para él.
1: Muy dolorosa. Lo que pasa que también hoy hablábamos con el fiscal jubilado Salvador Viada y decía, claro, la excusa de que la secretaria lo hacía todo porque él no sabe escribir correos electrónicos.
3: Ya, no, bueno, sé. No, pero fíjate, allí se plantea, por ejemplo, con las joyas, abran la caja fuerte. Y la primera reacción es, no sabemos ahora dónde están las llaves. La policía dice que contra ello pues hay una cosa que se llama radial.
1: Las llaves aparecieron.
3: Y las llaves aparecen, claro. Entonces, esto, en fin, las comparaciones son odiosas, pero recordamos a Ábalos tratando de sacar un CD.
1: Exacto, a través de alguien.
3: Por tanto, tiene que ir con mucho cuidado. Yo una rueda de prensa se la desaconsejaría desde el punto de vista legal por las complicaciones que puede tener, y la transparencia vendrá de la mano de que las actuaciones, los recursos que se vayan interponiendo, pues que realmente no se espere a filtraciones, que con toda transparencia se vayan planteando. Tenemos el caso práctico de esas grabaciones en Estados Unidos. Precisamente porque el juez, como digo, está controlando bien los tiempos y lo que pone sobre la mesa, fue él, el juez, el que decidió dirigirse a las autoridades norteamericanas para pedirles información sobre cómo se habían obtenido esas grabaciones. El mismo día que el juez hace esa petición, la defensa de Zapatero le pide una serie de detalles para que incremente la exigencia. Es decir, inmediatamente se apunta a eso. ¿Qué es lo que yo creo que hizo el juez? Adelantarse. La defensa tarde o temprano iba a cuestionar esas grabaciones. El juez se adelanta, ya lo ha pedido él. Pero hoy, cuando le han vuelto a repetir que, oiga, pida usted, sobre todo, pues hubo autorización judicial en Estados Unidos, algún juez, algún órgano judicial controló.
1: Es decir, si se hicieron en base o con parámetros con parecidos garantías a la ley española.
3: Sí. Es que el artículo 18.3, creo que es, de la Constitución española, garantiza, digamos, la no intervención de las comunicaciones, salvo autorización judicial, solo en esa circunstancia. Pero el juez ha dicho, yo ya he pedido a Estados Unidos aclaraciones, esperemos a su respuesta y luego ya veremos si hay que pedir más datos o no. Es decir, él reivindica lo que naturalmente le pertenece, que es la dirección del
1: en cualquier caso, aunque los métodos no fueran los correctos o amparados por nuestra ley, hay otros elementos en los indicios que dan apoyo
3: que tiene tiene cuatro fuentes y las cita en el último acto. ¿Sabes dónde, Rosa María, tú que es, creo que acertadamente dices, este juez parece que está suavizando el primer auto?
1: Me lo pareció.
3: El primer auto es que era policial. Era lo que le había contado
1: la
3: policía.
1: Basado en las interpretaciones de la policía.
3: En cambio, cuando él empieza a tomar decisiones, mira, ayer es muy importante lo que hizo y por qué lo hizo. Vox le pide la prisión. Y otras organizaciones del mismo signo ideológico quieren ver al expresidente en la cárcel. El Partido Popular y Ciudadanos, que sigue haciendo alguna actividad, le piden retirada del pasaporte. Y ni siquiera eso. Es decir, él dice que no podemos considerar la prisión provisional como una sanción anticipada. Este señor no se va a fugar. Este señor, destrucción de pruebas.
1: Es que
3: pruebas.
1: Todo es pura sensatez, realmente.
3: Bueno, fíjate, hay una cosa.
4: A la espera del juez Peinado.
1: En este caso me refiero.
3: Sí, no. ¿Sabes lo único que hubiera podido apreciar? Riesgo de reiteración delictiva. Es decir, puestos a imaginar una hipótesis que seguramente plantearon las acusaciones, pero que el juez no acoge como una probabilidad. No. Lo decía antes José Marcos, la casa de Zapatero no ha sido registrada y el juez explicó por qué. Y ayer no acuerda medidas cautelares porque entiende que no lo merece el caso.
2: O porque no quiere que el TC le acabe enmendando la plana.
3: No, al contrario.
2: Esto va a haber recurso contra todas estas
3: situaciones. No, el TC es muy garantista.
2: Por eso. O sea, que la cuestión es que...
3: No, decidiendo esto, él está precisamente en línea.
2: No, lo que digo es que si él hubiera tomado, por ejemplo, la decisión, ya no digo encerrar en la cárcel al expresidente, sino quitarle el pasaporte, es probable que esta decisión hubiera ido al final al Tribunal Constitucional. Entonces, que al final el que quiere hacer una instrucción, yo creo, polite, una instrucción limpia y una instrucción bien hecha, vea como al final el Tribunal Constitucional le enmienda la plana, pues eso seguro que él lo quiere evitar. Entonces, ha habido una cosa que ha dicho Surya que a mí, yo creo, yo estoy bastante de acuerdo, que es que habrá un momento, o intuyo que habrá un momento, en que las estrategias del PSOE y de Zapatero tendrán un punto de inflexión. Es decir, la defensa de Zapatero puede buscar la anulación del proceso o intentar desautorizar las pruebas por la vía de prescripción, por ejemplo, en el tema de las joyas, o por la vía de la anulación de las pruebas del clonado del móvil del propietario de Plus Ultra, ¿no? Pero eso al PSOE no le vale. El PSOE necesita una victoria, digamos, política, una victoria en opinión pública.
1: También a nivel moral, como apuntaba. Claro,
4: es que el mensaje político sería brutal. Es que es una cuestión, la vía penal, cómo se desarrolla en los tribunales. El expresidente del gobierno legítimamente ha diseñado una estrategia de defensa basada en una parte en el intento de anular, ¿no? Cuestionar la procedencia de parte de esos indicios, ¿no? Lo que comentábamos con el famoso móvil clonado. Pero claro, eso en la calle, ¿cómo lo sostienes? Claro. Y es que aquí hay una cuestión, que es que el Partido Socialista sigue a rebufo de la estrategia del expresidente
1: Zapatero. Bueno, que de momento no ha puesto ningún muro de contención.
4: Es que, pero fijaos, lo conocimos hace un mes. Es que el PSOE lleva un mes de suplicio. Solo un mes.
1: Un mes sangrando.
4: Y es que es un proceso de años. Si recordáis, la declaración inicial de Zapatero iba a ser el 2 de junio. Y pidió retrasarla. Y el juez Calama se lo concedió para esta semana. Esta semana no se termina de conocer todas las explicaciones suyas con lo relativo a las joyas y se da un periodo de una o dos semanas. Claro, aquí el PSOE se queda sin margen de maniobra. Le comentabais, pone pie.
1: Bueno, pero no, ahora es que ya, no es que le dio un periodo, sí le dice, él dice, presentaré esta información para explicarlo entre 7 y 10 días.
4: Bueno, pero...
1: Es que puede hacer a lo largo de la causa cuando quiera o cuando lo tenga. Ver,
4: claro, pero eso al Partido Socialista es que le deja desprovisto.
1: Sí, efectivamente.
5: Le deja
4: la vida política.
1: Efectivamente.
2: Pero este PSOE ya tiene caño.
4: Es que hay cosas aquí muy serias, porque, o sea, hay dudas, te surgen dudas lógicas, es decir...
2: Sí, pero ¿dónde están las
4: voces? El tema de las joyas se conoce desde hace un mes. El tema de las joyas se conoce desde hace un mes. E insisto, se dio una valoración muy inferior a la que luego te dice una joyería prestigiosa de Madrid. Y si hay quien sospecha, porque también se han lanzado sospechas sobre esa joyería, está el Instituto Gemonológico Español. Ya, a no ser que queramos también sospechar de las instituciones, ¿no? De todos los organismos españoles y demás. es que el expresidente Zapatero declaró 500 regalos de Estado, entre ellos un reloj con esmeraldas de la casa, ¿no?, saudí. Ahí no había ahí no se hablaban de estas joyas que se descubrieron en el despacho que le ofrece Ferraz, ¿no? Entonces, claro, es lógico que tú esperes una serie de explicaciones, porque para los líderes territoriales del partido, lo digo, una cosa es Moncloa, Ferraz, y luego está el resto del partido, el resto de España, ¿no? Más allá de la M30, que muchas veces hablamos, ¿no?, de la política, de la crispación que hay aquí en la M30. Bueno, vayamos más allá, porque eso también en el partido se piensa de una forma muy distinta. Los secretarios generales autonómicos del Partido Socialista, los alcaldes que le quedan y demás, dicen, oye, gente muy importante te dice, oye, es que 1,3 millones, que es la tasación mínima, por lo bajo, uh-huh, esos son varios pisos.
1: Claro. Hoy hemos hablado con el inspector, perdón, sí, con el inspector de Hacienda, Francisco de la Torre, y preguntándole al respecto de las joyas, o sea, dejando claro, no las entró Zapatero, las entró alguien más. No eran para Zapatero, eran para la esposa, o las hijas. Entonces, este inspector de Hacienda decía que el único delito que habría aquí sería el no haberlas declarado, creo que decía, como herencia, digamos, tendría que haber tributado por el valor de esas joyas, digamos, ¿no? Y ese delito ya habría prescrito. Este es el recorrido.
4: Pero se habría cometido.
1: Si se confirma, se habría cometido, sí, efectivamente.
4: Ese es el problema.
1: Se habría cometido esto, efectivamente.
4: Políticamente ese es el problema.
3: María Rosa, había, de todas maneras, si no eran una herencia, Roger, declararlas como herencia le complicaba la vida, ¿eh?
1: Declararlas a Hacienda por el valor recibido.
3: Ya, pero como herencia, si no lo son, ¿no?
1: No, pero hacer por el valor, sí, que has recibido, digamos, sí, ¿no? Por algo que tú has recibido, lo tienes que declarar a Hacienda. Roger, tú decías, proceso ya tiene mucho callo.
2: Sí, proceso tiene callo. El partido, digamos, está disciplinado desde hace unos cuantos años, desde que Sánchez volvió, y ahora yo creo que ellos esperan al día 24 a que Sánchez comparezca y ahí o anuncie algo o ponga pues su impronta en todo este debate, y después el día 27 en el Comité Federal del PSOE, donde va a haber un Comité Federal que,
4: a ver,
2: bueno, claro, los Comités Federales del PSOE a veces los carga el diablo, ¿no? Pero no se prevé que haya, más allá que los sospechosos habituales, pues mucho Pepito Grillo, ¿no? Y a partir de ahí, pues Mundial, Verano y Calima, y eso es el mapa idílico. La realidad es que este PP también...
1: Y hoy por primera vez el presidente ha dicho que presentarán los presupuestos, sí, claro, y si no se presentan, entonces...
2: Claro. Ahí, es que ahí
1: abierto.
2: Hay un cierto...
4: Lógica.
2: Hay un cierto... Un posible acuerdo con el PNV en el sentido de que se presenten estos presupuestos a lo mejor con el techo de gasto del último año que se presentaron y ir negociando hasta el mes de noviembre, y ahí una vez que en el debate de totalidad caigan los presupuestos, ahí así convocar, ir a unas elecciones en febrero del 27, cumpliendo así la promesa de Sánchez de que se va a llegar al 27, no molestando al PNV, porque no se hace un superdomingo en mayo y por tanto no se vinculan con las forales, y así pues
1: todo el mundo atendiendo
4: a los intereses de los alcaldes, exacto, y de los autónomos del PSOE,
2: como la tropa,
4: nadie quiere
2: la infantería,
4: o sea,
2: exacto,
4: es que nadie quiere en el PSOE un superdomingo. Es cierto, ¿no?, que el PNV también lo ha trasladado por el temor a que se viese barrido
1: el efecto contaminación,
4: y claro, beneficiase a, bueno, pues ahora mismo al partido con el que compite, ¿no?, en Euskadi, eso lo sabe Alberto, que es Bildu. Pero bueno, más allá, ¿no?, pues se destaca mucho, digamos, cómo, digamos, que atiende Sánchez a también a lo
1: está
4: que le
1: intentando satisfacer a todo el mundo.
4: Los aliados.
1: Efectivamente.
4: Pero no nos olvidemos del PSOE, que el PSOE, aunque nadie lo esté explicitando, verbalizando, salvo algunas pocas voces que están también, bueno, pues viendo un poco cómo se desarrollan los acontecimientos, vamos, hay una inquietud porque el poco poder territorial institucional que mantuvieron, que salvaron en 2023, antes de las elecciones generales, pues es que se lo pueden jugar en un escenario similar al de hace 4 años, ¿no?
1: Efectivamente, Alberto.
0: Sí, es verdad que hay Mundial y hay Verano, pero hay desolación, ¿no? Yo creo que eso, desolación en el PSOE. Ahora pueden recurrir, porque lo están haciendo, porque lo sienten así, a la sensación de que hay una cacería política, hay una cacería personal, contra el Partido Socialista, contra sus dirigentes, con toda la avalancha de sumarios. Está la avalancha, además, de procesos que muchos, que yo creo que la opinión pública incluso está...
1: saturada,
0: sí, está saturada, sí. Está ya con un cierto nivel de hartazgo, ¿no? De voz, esto ya es
1: desconecto.
0: Desconecto, no puedo más, no puedo escuchar las tertulias a la mañana ni a la noche. Conozco gente que me lo dice, que está tan harta ya que no quiere saber nada, ¿no? Y bueno, me parece que esa sensación de desafección hacia lo público y hacia la política es tremenda, es veneno puro, ¿no? Pero claro, si se quedan en esa sensación meramente de cacería, de sentirse que están siendo objeto de una cacería y no van al fondo de las cosas, al fondo de la necesidad de dar explicaciones, muchos socialistas me lo dicen, o sea, me dicen, están casi más desolados por el tema de las joyas, de las dichosas joyas, que por lo otro, ¿no? O sea, al final, moralmente, es un palo tremendo. Mucha gente, muchos socialistas me lo han dicho, siendo como han sido hasta ahora, defensores acérrimos de Zapatero, y están muy, muy, no se lo creen, no se lo creen, es el tema, no se lo creen. Entonces, claro, pues yo creo que el ganar la batalla de la opinión pública va a ser muy difícil, ¿no? Cuando menos pueden empatar, cuando menos pueden controlar de alguna forma esta batalla de la opinión pública. Me decía el otro día un cargo público del PSE en Madrid, que saben que políticamente pues seguramente van a morir políticamente, o sea, es decir, van a perder las elecciones, quiero decir, pero lo van a hacer jugando en el campo hasta el final.
1: No, es que esto de
0: jugando
1: las joyas,
0: en el campo hasta el final.
1: Esto de las,
0: o sea,
1: joyas es
0: si
1: tema,
0: perdemos, pero... el partido, va a ser jugando.
1: No, ya se nota, ya se nota. Esto de las joyas es demoledor, decía, porque como nos comentaba este inspector de Hacienda, pues aunque solo fuera por el delito de no haber declarado, decía, que fuera un regalo o una herencia o lo que fuera, pues, y aunque hubiera prescrito, pues efectivamente sigue siendo feo porque no se hizo en su momento.
4: Pero fíjate, ahí qué haría el PSOE.
3: En un símbolo.
4: Ahí el PSOE qué haría, qué margen de maniobra tiene para, digamos, soltar la mano de Zapatero. Suspenderle como militante es una decisión muy dura, ¿eh?
2: ¿Y qué ganas?
4: Que lo, bueno, claro, marcas, es que, distancia.
2: Pero
4: ya, sí, pero
2: si estás perdiendo 4-0, no, es que,
4: bueno,
2: es
4: que, pero mejor, tienes que
2: solo,
4: bueno,
2: quiero,
4: pero
2: perder 3-0.
4: Un mensaje, te lo digo porque, bueno, hay quien lo está verbalizando dentro. Tú vas en ese escenario, ¿qué pero mensaje trasladas? ¿Sigue como un militante normal y corriente? ¿O qué haces? ¿Una suspensión cautelar? Es una...
3: Yo creo que el PSOE, respecto de Zapatero, no tiene margen. Es decir, entre otras cosas, diría que incluso ni siquiera tiene obligación, en el siguiente sentido. Esto es muy distinto de lo de Leire. Es decir...
1: muy distinto a esto.
3: Sí,
4: pero vamos, Leire es insuperable. No.
1: Exacto.
3: Pero no ya por la naturaleza de la personalidad de una persona y otra, sino por la conducta examinada. Es decir, el presidente Zapatero es quien tiene el gobierno, en definitiva, de sus explicaciones. No puede ser el gobierno el que tenga que salir a dar explicaciones de lo que el expresidente del gobierno hacía en Venezuela y otros países del Caribe que visitaba. Es decir, tiene que ser el propio presidente, expresidente, aunque el tratamiento es siempre de presidente, ¿no? De por vida, el que cuando decida y teniendo el mejor consejo legal, pues pueda aportar documentación respecto de esas joyas, por ejemplo. Pero yo creo que...
1: Él ha dicho que será entre 7 y 10 días.
3: Es una batalla perdida, de todas maneras. Porque la cuestión es... En fin, yo creo que hay muchas personas que nunca podrán entender, primero, por qué se acumula ese tipo de... En fin, de manifestación.
1: ¿Por qué se las quedaron, simplemente?
3: Sí, y por qué se tiene en una caja fuerte de un despacho que sigue siendo, en ese sentido, oficial, porque es una prerrogativa de un expresidente, y porque hay resistencia a la policía cuando se pide las llaves. Ese tipo de conductas realmente es batalla perdida. La cuestión de las joyas deja una impronta en todo este asunto
1: imborrable,
3: que no es difícil, que no es fácil de rebobinar. Ahora bien, en términos legales, claro que se puede combatir, e incluso puede no existir jamás una condena respecto de por qué y cómo se trajeron a España España, cómo llegaron, si realmente fue un mandatario saudí el que vino de visita y tuvo este gesto de generosidad. Aunque todo eso se pueda acreditar.
4: Que también tela sí, si es un saudí, porque vamos, no es, digamos, un ejemplo, ¿no?
3: Sí, sí. Efectivamente.
4: De comportamiento.
3: Efectivamente, cada vez que hay una final de fútbol allí se cuestiona, precisamente, ¿no? Porque se hace allí.
1: Pero todo pinta que es por ahí.
3: Sí, bien, pero esto es batalla perdida. Y el gobierno, yo creo que no tiene la menor obligación de ser quien se constituya en portavoz de un expresidente. Tiene que ser él y con consejo.
1: El gobierno está ganando tiempo.
2: Sí, sí, sí. Es que es un camino a revienta, ¿no? Ir ganando días a la espera de que cambie la situación, porque sí. Eso, claro, o sea, cada día te dicen, ¿usted quiere morir hoy? No, yo ya. Mejor mañana que hoy.
5: Más, ¿no? Si cambia peor, ¿no?
3: Pero yo citaba a Leire porque lo que no tiene un pase, creo yo, es que no se haya constituido ya en Acción Popular. En acusación popular, es decir,
1: eso dices.
3: Sí, porque ahí
4: que
3: sí
4: no,
3: que
4: no se cree
1: que no la hayan denunciado.
3: Bueno, lo que sea. Es lo mismo, es decir, claro. La acción popular se puede manifestar con una querella o pidiendo la personación en un procedimiento, cualquiera
1: tienes
3: de las
1: razón,
3: vías, es
1: razón,
3: decir, ahí sí que hay un daño evidente hecho a la organización por un mal uso incluso de sus fondos.
1: Es que tendrían que hacerlo contra ella y contra Cerdán, si son los dos bueno, los capos de la trama.
3: Pues pones un dedo en la llaga.
4: Pero claro, lo increíble de esto es decir,
3: esa es la dificultad, porque le iré a su vez, puede llegar un día en que decida empezar a dar detalles, precisamente de esas reuniones que tenía. Y la verdad también, y aquí sí que entramos en esferas de gobierno, es un mal papel negar que una directora general de un cuerpo policial decir que no ha tenido reuniones y acabar teniendo que reconocerlas, por mucho que allí realmente
1: aunque sea en un café
3: no se tratara a fondo. Yo me creo a la directora general cuando dice, cuando determinadas peticiones empezaron a coger un sesgo absolutamente intolerable, corté. Pero es que ya no se tenía que haber llegado a ese punto. También la cuestión de las visitas a la fiscalía, por favor, no tenía que haber sido recibida. Y en todo caso eso manifiesta un deseo que no llegó a prosperar, que los intentos eran zafios, pero en todo caso que existieron, y existieron en contra del interés legítimo de una organización.
2: Es la peor organización, digamos, que se ha hecho para intentar cambiar sumarios judiciales.
1: Mortadelo y Filemón.
2: Un
4: respeto a Mortadelo y Filemón, que siempre cumplían sus misiones.
2: Es verdad.
4: Esto sería más Pepe Gotera y Otilio.
1: Y eran muy eficientes.
3: Perdón, pero la policía en tiempos del PP también se cubrió de gloria.
2: Bueno, pero...
3: En otro sumario. Pero,
2: por ejemplo, bueno, no citaré ya temas que están
3: sobre
2: pasados
3: Bárcenas,
2: sobre eso,
3: ¿no?
2: pero ellos sí tuvieron ciertos éxitos.
4: Esto Kitchen no es un camping
2: y a la vista está cómo acabó el proceso y cómo acabaron algunas cosas de ese tiempo.
3: Condenas largas.
2: Pero yo lo que... Sí, pero el efecto político de todo lo que se hizo sí se consiguió en ese momento. Después sí que ha habido condenas, pero en ese momento sí se consiguieron éxitos. Y ahora en esta operación cutre salsichera no se ha conseguido nada, más bien al contrario.
1: Exacto.
2: Pero yo lo que quería
3: todo eso
2: decir
3: pesó en la pérdida del gobierno.
2: Por parte del PP. Sí, pero una vez ya has hecho el daño. O sea, yo lo que quería decir es que el gobierno está en una situación, vosotros pedís que haga contrición, ¿no? O que se mueva, pero es que está en una situación
1: lo que haga es un mal paso.
2: Absolutamente, o sea, tiene que elegir entre malas soluciones.
3: Hablar de
2: entonces,
3: economía.
2: Entonces, bueno, o hablar de economía, pero o presentar unos presupuestos y esperar que pasen los meses, ¿no? Pero aún así, yo creo que ellos lo que van a intentar es ir ganando tiempo. Y en ese ganar tiempo siempre se abren posibilidades. Por ejemplo, el PNV pues está abriendo ahora la posibilidad de que se hable de presupuestos, pues eso te lleva a un escenario de unos cuantos meses. Y luego, por ejemplo, mira, estos días ha estado por Madrid Junqueras, ¿no? No sé si ha habido... Bueno, sí lo sé, pero no sé si ha habido reunión o no en Moncloa.
1: La cuestión
2: es que en Esquerra, por ejemplo, dicen muy bien, la situación es paupérrima, ¿no? Pero es que a lo mejor la alternativa es mucho peor, ¿no? Y claro. ese es un juego que aún le vale a Sánchez. O sea, aún le vale con ciertos socios, no con Junts, por ejemplo, pero sí con ciertos... No con Junts, y ya veríamos, ¿eh? Porque Junts no sé, yo no sé de qué Junts quiere ir a unas elecciones.
4: A la hora de la verdad.
2: De verdad. Pero ese es porque una carta que aún...
4: Junts dice lo que dice porque sabe que no va a haber claro, una convocatoria inmediata. Claro.
2: Y esa es una carta que él aún tiene.
1: Permitirme enseguida voy contigo, Alberto. Permitirme que incorpore un elemento más sobre la mesa. Hoy hemos escuchado por primera vez al presidente del gobierno, Pedro Sánchez, hablar de la declaración de Zapatero en la Audiencia Nacional, esto que estamos comentando en la mesa. Ayer lo evitaba en la sesión de control al gobierno, pero esta tarde, desde la cumbre de Bruselas, ha asegurado que confía en su inocencia. Ha dicho que ha hablado con él en los últimos días y que todo tiene su apoyo, y el suyo y el del PSOE completo.
5: Confío en esa inocencia y respaldo a José Luis, y por supuesto empatizo con una situación que están viviendo su familia difícil y que necesita, pues lógicamente, del apoyo, en este caso, de la familia socialista.
1: En el Partido Popular no han querido entrar al trapo, aunque dejan algún dardo por el camino.
6: Yo no voy a hacer sangre con algo que tiene que ver con algo tan sagrado como es el entorno personal. Bastante pesado será para el señor Zapatero haber metido a sus hijas en este lío.
1: Era la voz de Borja Sémper, portavoz nacional. Además, desde Bruselas, el presidente del gobierno se abre por primera vez a adelantar las elecciones si no llega a aprobar unos nuevos presupuestos generales del Estado, en la línea de lo que decía Roger. Alberto, ¿qué querías comentar?
0: Sí, mira, me ha parecido más sensible y sensata la apreciación de Borja Sémper. Dentro del ruido que a veces...
1: Pero la frase tiene su aquel,
0: sí,
1: ¿eh?
0: No, sí, pero... O sea, sí, tiene su aquel, pero...
1: Pasarle el o sea, que sí, porque el padre bastante, que sí, ha puesto bueno, a las hijas en este brete...
0: Bien, pero yo creo que el tono también importa. Y no sé, no me ha parecido...
1: Propia de él,
0: sí,
1: por otro lado.
0: Sí, es propia de él, pero me parece que es justo también a veces destacarlo, ¿no? Creo que la legislatura ya entra en una fase realmente... Pues es tan explosiva. Una de las cosas que más me llaman a mí la atención desde el País Vasco, donde ejerzo la profesión, es en este momento la defensa que hace Bildu de Sánchez. O sea, es increíble. La defensa que hacen en este momento, incluso de la continuación de la legislatura. Es verdad que dicen que tiene que tener un propósito. El propósito ahora se ha convertido en el relato de los presupuestos, que no tiene,
1: es llenar de contenido,
0: en, llenar de contenido de la legislatura, pero sabemos que no tiene recorrido porque no hay mayoría viable.
1: Bueno, pero hoy también el presidente desde Bruselas ha dicho: no es verdad que no estemos gobernando,
0: sí,
1: se han hecho unas 60 de acciones.
0: Por eso es una manera de responder a esa narrativa. Sí, ¿no?
1: Bueno, pero es una manera de poner las cosas en su sitio. No es verdad que no se esté gobernando, hay unas 60 acciones legislativas que se han hecho esta legislatura. Y eso es verdad.
0: Sí, no, así es. Pero más allá incluso de ese relato de los presupuestos, yo creo que también va a utilizar, o seguramente va a estar sobre la mesa, lo que sobrevuela desde hace ya meses, y es la posibilidad de una imputación penal del propio presidente, ¿no? O sea, esto está en el horizonte, va a llegar, a pesar del Mundial y a pesar del verano y a pesar de todo, seguramente va a llegar en algún momento, y se va a convertir en un ariete explosivo, porque claro, va a ser el Congreso el que tendrá que tomar una decisión, ¿no? El Congreso de Diputados. ¿Cuál va a ser el papel de Junts en esa
1: bueno,
0: votación?
1: Bueno, pero esto,
0: ¿no?,
1: llegará en otra legislatura, ¿no?
0: O no.
1: ¿Tú crees?
0: O no, no lo sé. Si no sé cuáles son los tiempos, a lo mejor uno tiene ahí más criterio, ¿no? ¿Podría darse en esta legislatura incluso una votación?
3: Hombre, a ver, una iniciativa de ese tipo no se improvisa. Es decir, esto es materia para el Tribunal Supremo. Ya no estamos hablando de la Audiencia Nacional, y el Tribunal Supremo, a su vez, si entiende que hay razones para proceder contra, efectivamente tiene que dirigirse al Congreso de los Diputados, porque un presidente no es que esté aforado, es que está aforado por los cuatro costados. Como diputado, como presidente del gobierno, es una institución la presidencia del gobierno, como lo es las Cortes Generales. De manera que yo diría que por lo menos doble aforamiento tiene. Aquí la cuestión, claro, sería el vértigo de en una votación que se llegara a producir, ¿cuál sería, no? Y si realmente, a ver, un gobierno que se viera sometido a esa situación, que tiene algo de surrealista, ¿cuál sería la decisión que podría tomar para evitar que se llegue a esa votación? Es decir, un presidente que sepa que va a ser objeto de un suplicatorio concedido, probablemente no espera a que eso suceda, toma la decisión inmediata de disolver, probablemente. Ahora, si hay alguna incógnita, pues se puede naturalmente arriesgar. Pensemos en lo que pasó con la reforma laboral, que también era importante, aunque no, digamos, tan histórica como sería lo que estáis planteando como hipótesis de trabajo, que hubiera un procedimiento dirigido contra el presidente y obligando a las Cortes a pronunciarse. Pero, en fin, si hubiera la más mínima duda, ahí es donde podría, en fin, emplazar a todos los grupos a ver ustedes ahora realmente.
0: Claro, por eso decía yo que incluso
3: a ver qué deciden.
0: Que la hipótesis
3: Oye,
0: en
3: igual
0: sí.
3: Igual tenemos a Junts defendiendo.
0: Que la hipótesis en sí de la imputación del presidente sí. Se convierte al final en un ariete de movilización sí. Del propio PSOE.
3: Claro, sí. Sí, pero
0: o sea,
3: eso
0: se puede convertir en eso. Es verdad que es un elemento peligroso.
3: Sí, pero puede Alberto, serlo. Que hay que justificarlo muy bien.
4: Muy polarizante.
3: Aquí no vale un informe de la UDEF. Es decir, para llevarse por delante a un presidente y que lo haga el Tribunal Supremo con un suplicatorio previamente pedido, hace falta ir con mucha, muy bien armada, ¿eh? Esa actuación frente a los tribunales.
1: Yo lo que veo es falta de tiempo para esto, que es una estrategia sí. Que el PP está buscando hace mucho tiempo, sí. Pero me faltan días para lograr que esto se consiga.
4: Estamos a la espera precisamente de
1: el caso
4: saber
1: Mascarilla.
4: Qué decide. Bueno, no, te iba a decir qué decide el juez Peinado. Precisamente con Begoña Gómez, si sigue el ejemplo de juez Calama con Zapatero y no le retira el pasaporte o decide retirarle el pasaporte a la esposa del presidente del gobierno, lo cual sería un mensaje político, sería un acelerante entre el electorado progresista.
3: Sí, irrecurrible.
4: Porque esta causa difiere de otras, como la sentencia que está al caer y estamos esperando desde hace días de José Luis Ábalos y Coldo García por el caso Mascarillas. Bueno, pues eso, hay unos hechos, agravados por las conversaciones que todos hemos escuchado desde hace un año, aunque no tengan que ver con la causa en sí, ¿no? Ese comportamiento tan vejatorio y tan deleznable hacia las mujeres. Eso va por un lado, pero ese tratamiento en esta causa que llevamos ya 2 años a la esposa del presidente del gobierno, que se le señala.
1: Pero si pasa eso, volveremos a empezar.
4: Ahí hablaríamos de bueno, pues eso,
1: de persecución
4: caso,
1: y toda la pesca.
4: Pues, bueno, eso indicaría, lo digo porque eso entre ¿perdón? El votante socialista, el votante progresista.
2: Para el mismo PSOE, el escenario sería Laufer, claro, es un buen escenario. Oiga.
4: Sería un mensaje electoral. Imagínate que el juez Peinado retira el pasaporte de la presidenta a la esposa del presidente del gobierno, la obliga a comparecer cada 15 días en un tribunal. O sea, ¿nos vamos a creer de verdad que la esposa del presidente del gobierno que haya un riesgo de fuga de España? Es que es todo bastante absurdo, ¿no? Entonces, bueno, vamos a ver, porque hay las decisiones de la justicia luego tienen su repercusión también en la política. Y yo ahí coincido lo que dice Alberto, ¿no? Yendo, ¿no? A lo máximo, ¿no? Que es una posible imputación del presidente, que es algo que llevamos escuchando ya unos cuantos meses, ¿no? Como una posibilidad buscada por algunos sectores de la derecha política, judicial, demás. Ojo, cuidado, porque eso puede convertirse en un boomerang y beneficiar al PSOE. Sobre todo cuando a su izquierda no terminamos de ver que haya un proyecto muy organizado.
1: Pero si pasa esto que tú dices, de que le retiran el pasaporte a Begoña Gómez y no se habla, por ejemplo, del viaje del juez García Castellón con la cúpula de Plus Ultra a Cartagena, esto puede dar un giro de guión, como decía
3: ¿sabes lo que pasaría?
1: Alberto,
3: que sería recurrido inmediatamente. Es decir, y aquí, a ver, la justicia no es un solo juez y su voluntad, sino que hay un sistema de recursos. Antes decía Roger, que podría intervenir el Constitucional, ¿no? Eso tarda años. Intervendría las instancias inmediatamente superiores, la Audiencia de Madrid, el TSJ.
2: No ahora, dentro
3: respecto,
2: de cuando fuera.
3: No, pero una medida cautelar, la manera de decirle al juez te has equivocado, como le han dicho ya más de una vez al juez Peinado, es que sea recurso inmediato y que sería anulada esa decisión y sería la reacción inmediata de la propia persona interesada y naturalmente con todo el apoyo de la organización detrás, porque sería lo que no ha hecho el juez Calama, que lo hiciera el juez Peinado con mucho menos argumento y con
1: en uno de esos juicios que algunos aquí en esta tertulia llaman estrambóticos
3: y con menos petición, porque tened en cuenta que ayer eran 5 o 6 partes del procedimiento las que pedían prisión respecto de un expresidente.
2: ¿Qué partes?
3: De acuerdo, pero están representadas.
1: Digamos qué partes.
3: Sí, y en cambio... Net,
1: digamos qué partes,
3: por favor. Y yo no recuerdo el nombre de todas, pero Vox. Claro. Decía también Alberto la reacción que podría producir y citaba a Borja Semper. Borja Semper representaba, creo yo, hoy, digamos, el sentir de su partido, que no ha querido ir a por todas. Ayer hubiera podido, con el riesgo de que una vez más se le criticara por seguir a Vox, pero hubiera podido apuntarse a la petición más alta y pidió retirada de pasaporte por quedarse, digamos, al calor de la fiscalía. Se quedó un paso atrás en la petición máxima.
2: Eso Feijóo lo cuenta, los off the records que hacen.
3: Hizo bien, porque si no, lo hubiera pagado con unas críticas brutales y acertadas por parte del PSOE. Me habría gustado escuchar a Óscar Puente reaccionando a eso. Si hubieran pedido prisión, porque era una barbaridad.
2: Feijóo cuenta en Feijóo, o el entorno de Feijóo, cuenta en los off de los pasillos del Congreso.
3: Esos que te gustan tanto.
2: Me encanta todo lo que sea moqueta de Congreso, me encanta. No, la cuestión es que él personalmente no considera que el ataque sobre el entorno personal de Zapatero o de Sánchez también había momentos, pues no le parece que no hay que atinar por ahí, ¿no? Y lo ha dicho bastantes veces que no.
1: ¿Y por qué lo dice en la sesión of the record y después en el hemiciclo se comporta como se comporta?
2: No, pero yo hablo más del tema judicial, ¿no? De la persecución judicial sobre el entorno, que él le parece que es cruzar una línea que va un poco más allá de lo sí. que
4: Pero eso es muy hipócrita, porque luego tenemos al Partido Popular pidiendo que se doble la pena, la petición de pena para el hermano del presidente del gobierno en el juicio, de 3 a 6 años. Además, un juicio que lo lógico es que hubiera ido por lo contencioso administrativo, no por lo penal. Recuerdo, estamos hablando del supuesto enchufe del hermano del presidente del gobierno en la Diputación de Badajoz. Es que es una contradicción
1: brutal.
4: Cuando el
1: presidente no era presidente.
4: Era un apestado políticamente para su propio partido, porque acababa de ser defenestrado el Comité Federal del 1 de octubre de 2016 famoso, luego gana las primarias, cuando Miguel Ángel Gallardo, que era quien presidía la Diputación en aquel momento, apoyó a Susana Díaz.
1: Sería el caso de enchufismo más raro que hemos visto.
4: Estas cosas.
2: Es que
4: el hermano del presidente del gobierno, si Gallardo le hubiera querido enchufar, un argumento que daba era, le hubiera nombrado asesor directamente. No tendría que haber hecho todo este proceso.
1: Pero es que además la persona que ha denunciado esto se ha presentado 2 veces y las 2 veces ha suspendido. O sea,
4: entonces, bueno, esta cuestión, pero
1: suspendió con el hermano del presidente y suspendió con otra
4: tiene
1: persona.
4: Un doble discurso.
2: Pues que él tiene. Él tiene una. Él quiere, digamos, bolidol, ¿no? En catalán no sé cómo sería. Que pues adolece y a la vez quiere cosas, ¿no? Y yo creo que lo que le pasa a Feijóo es que es un poco Rajoy en el sentido político, es decir, él espera que los acontecimientos pues se vayan alineando todas las estrellas, ¿no? Y traigan a que Sánchez caiga solo.
0: Pero,
2: y él no hace nada.
0: La demonización la llevan desde hace tiempo.
2: Aquí está el problema, que él sale cada miércoles de la sesión de control y dice, ¿cómo puede ser que Sánchez continúe? Pero él no articula un discurso político ni unas alianzas para hacer posible esa alternativa.
0: Ayer que me llamó la atención de la intervención de Feijóo, que me llamó, podrá ser otra atención, además de llamarle cobarde, dijo que era mala persona.
1: Y antidemocrático.
0: Mala persona. Realmente me pareció que era dar un salto en esa demonización personal impropia, ¿no? O sea, no sé.
4: Decirle que no es un demócrata.
0: Me quedé pensando, ¿no? O sea, mala persona.
1: Las tres palabras fueron muy duras: mala persona, no demócrata y.
2: Bueno, y todo porque el Congreso no deja votar, la mesa del Congreso vetó unas enmiendas que pedían que hubieran las elecciones. Y eso, la mesa del Congreso dice que va más allá de las atribuciones que tiene el Congreso según la Constitución, que es lo mismo, por cierto, que decía sobre el Parlament de Cataluña en el momento en que el Parlament estaba haciendo votaciones también sobre la independencia de Cataluña. Pues ahora la mesa dice, pues esto no se puede traer al Congreso porque esto va más allá, la petición de unas elecciones va más allá de las atribuciones constitucionales de la Cámara.
1: Y que ocupan la prerrogativa del presidente del gobierno.
2: Y ahora el PP es el que quiere votar, ¿no?
1: Claro, lo que pasa que es curioso que, aunque dicen que no hablan, es el mismo lenguaje el que utiliza el PP y Junts, tanto...
2: Bueno, ellos dicen que no hablan, pero que... Pero
1: van coordinados.
3: No, pero sabéis...
1: Se leen la mente.
2: A lo mejor sí.
1: Se leen la mente.
2: Pero es verdad que los motivos que llevan a cada uno de ellos a esa conclusión, digamos, son diferentes.
1: Son diferentes,
2: porque en Junts hay mucho enfado.
1: Pero coincide todo.
3: Pero convergen.
2: Convergen, pero eso no quiere decir que haya una, digamos, bueno, una articulación estratégica.
1: Pero ayer escuchábamos los cortes en la tertulia o en el informativo y hasta el lenguaje que utilizaban era el mismo.
3: Sí, pero con móviles distintos, ¿eh? Y con intenciones
1: muy
3: diferentes. Sí,
1: claro, con móviles distintos,
3: y además la doblez del Partido Popular consiste en que la supuesta generosidad de que los entornos no se tocan, se compadece mal con la presencia luego formando parte de la acción popular, de la acusación, en todos los sumarios. Es decir, allí donde el PSOE precisamente se abstiene de intervenir, y eso creo que le deja en mal lugar, insisto, en el otro sumario, ¿no?, el que lleva el juez Pedraz y la cuestión de los informes de la UCO y la actividad de la señora que se llama Fontanera, pero al mismo tiempo está en los sumarios y luego diciendo que el entorno se respeta. No se respeta, porque allí donde se puede, se machaca, ante los tribunales.
4: O sea, ¿nos creeríamos que el hermano del presidente del gobierno habría ido a juicio si Pedro Sánchez no fuese presidente del gobierno? Es evidente que no, vamos.
2: Es que ya sabemos cuál es el objetivo real de todas. Que no.
4: Lo distingo del caso de la sentencia, del caso Mascarillas, ¿no? De lo que se está investigando, de las presuntas mordidas que habrían cobrado Santos Ferrán, Ábalos, Coldo, a cambio de adjudicaciones de contratos públicos. Lo distingo de todas esas derivadas. Pero que una persona en España vaya a un juicio por la vía penal, por una plaza en una diputación.
1: Sí, sí, que además ha perdido dos veces, reitero, es que yo no sabía este dato y cuando lo supe me dejó bastante
4: sorprendente.
1: Es eso,
4: que no denunciaron en aquel momento, o sea, que se sentían, pues eso, que habían sido penalizadas y no denuncian, no van a los tribunales.
1: Y solo denuncia al contrincante,
4: es que,
1: Zapatero, y no, es que, y no
2: el
1: denuncia
2: al mensaje subliminal, yo insisto, es o elecciones o imputación. Y aquí yo creo que son donde vamos. O hay elecciones o va a haber imputación.
1: Alberto, por eso
0: el papel de Junts me parece... quiero ver exactamente en qué se sustancia en los próximos meses, ¿no? Si se produce alguna novedad respecto a Puigdemont antes de fin de año, ¿en qué medida eso puede variar este final tan extraño en la relación entre Junts y el gobierno? Estaba pensando en broma en titular el artículo sobre Junts, Convergencia y Unión, ¿no? Por aquello de su relación con Feijóo.
1: Nos quedan 4 minutos y quiero que hagamos un repaso rápido a lo que tal vez pase mañana. El líder supremo de Irán, digo tal vez porque todavía no sabemos qué va a pasar exactamente. El líder supremo de Irán reconoce que no quería pactar con Estados Unidos, pero según admite ha cambiado de idea, aunque eso no significa que Mojtaba Jamenei vaya a dejar de estar vigilante, dice. Tras el anuncio del preacuerdo, bueno, de este memorándum para llegar a un posible acuerdo de paz con Washington, reabre el estrecho de Hormuz a la espera de un texto definitivo. Casi 4 meses de conflicto después, cautela en el corredor por el que circula un 20% del comercio mundial del petróleo. Varios buques iraníes han cruzado el bloqueo naval impuesto por la Casa Blanca sin incidentes, pero Teherán está observando. Lo que más preocupa es que Israel, quien inició la guerra junto a la administración Trump, mantenga su ofensiva militar en el Líbano como hasta ahora, pese a que el memorando cerrado entre las partes exige extender el cese de hostilidades a ese país.
7: Aún así, el vicepresidente estadounidense, le estamos escuchando, J.D. Vance, se centra en que Irán no ha disparado misiles en Hormuz por segunda noche consecutiva. Mañana se espera la firma oficial del preacuerdo sin saber quién va a asistir ni tampoco qué va a pasar con exactitud. Hay 60 días de margen para decidir qué pasa con el programa nuclear iraní, pero si el resultado no satisface al presidente Trump, esté ya amenazado con retomar los bombardeos, y su segundo, Vance, adelanta que igual que al lanzar la ofensiva en febrero, el gobierno no ve necesario pedir la aprobación del Congreso para nada relacionado con Irán. Pero durante todos estos días nos están mintiendo, porque en el memorándum sí aparece Líbano como sine qua non para que esta negociación se produzca. Aparecen 300.000 millones de dólares para ayudar y reconstruir a Irán, y hay varios puntos que Estados Unidos niega que existan y que al menos hemos visto durante toda esta semana. Vamos a ver si mañana desaparecen por arte de magia, y vamos a ver si esta negociación se continúa. José, me estás mirando con unos ojos.
4: No, es que, a ver, Trump, ¿qué ha logrado con esta guerra de algo más de 100 días con Irán?
1: Nada.
4: Es que nada.
1: Nada, o sea, le va a costar dinero, por eso está mintiendo.
4: Los 300.000 millones de
1: dólares.
4: Para, digamos, ayudar a la reconstrucción de Irán, se suman a la retirada de las sanciones a fondos, ¿no? Multimillonarios que no podía disponer de ellos el propio régimen de Teherán. Estados Unidos ha provocado que haya un régimen iraní más radicalizado, donde además la Guardia Revolucionaria, es decir, el sector más nacionalista, ha relevado al régimen de los ayatolás, por así decirlo. Seguimos sin ver, por cierto, a la prueba de vida de
1: Mostaba. Sí, le han hecho vuelta a hablar, pero seguimos.
4: Es decir, tenemos un régimen que sale fortalecido. No ha habido una movilización popular.
1: El que ha perdido gana y el que ha ganado pierde.
3: Sí, el fracaso es absoluto.
4: El estrecho, o sea,
1: en Estados Unidos hablan de capitulación.
4: El beneficio es la apertura del estrecho de Hormuz, que terminó provocando su cierre. Trump, hoy ha habido un reportero de Fox News que ha retratado al presidente de Estados Unidos sin pretenderlo, porque su cadena seguro que le habrá tirado de las orejas. Va y le pregunta, le dice: ¿usted sabe qué hombre sabio en 2020 dijo que Irán no gana ninguna guerra, pero no pierde ninguna negociación? Y Trump le dice: ¿quién dice eso? Dijo: pues lo ha dicho usted. O sea, el propio Trump era consciente de...
1: Bueno, queridos compañeros, lo tenemos que dejar aquí. Alberto Surio, periodista político del diario Punto Vasco; José Marcos, periodista político del País; Roger Pita Cabañas, delegado de Madrid, en Madrid, de la Agencia Catalana de Noticias; y José María Brunet, periodista y analista. Gracias, compañeros, por ayudarme a hacer el programa. El tiempo pasa demasiado rápido, ¿verdad? Es momento de dar la voz a la audiencia. Ya vamos mal de tiempo, así que adelante, Rodrigo.
8: Pues antes de entrar en la cuestión de las hijas de Zapatero, hay un oyente que hace un paréntesis, no responde a la pregunta como tal, pero hace una reflexión sobre la gravedad que a nivel ético para ella supone que un socialista haya acumulado tanto dinero gracias a su influencia.
9: Pero que lo haga un hombre que se diga de izquierdas es una vergüenza, es obsceno. Entonces no hay que justificar tanto, ¿eh? Más allá de que lo haya hecho, lo haya sido ilícito o lícito, es una vergüenza a nivel ético. Las personas que somos de izquierdas nos duele profundamente porque nos parece aberrante. Es contra natura, vaya.
8: Luego, sobre el tema de la pregunta, la cuestión de si la imputación de las hijas de Zapatero puede convertirse en un punto débil para el expresidente, sigue habiendo quienes creen que sí, que esto puede ser un punto débil, y quienes creen que no.
10: No, si nos comportamos como los votantes de la derecha, que tragan con carros y carretas.
11: No, yo creo que no le va a afectar. El trabajo de sus hijas es limpio. Lo mismo que el de Zapatero.
12: Ellas ya son mayores y ya saben lo que su padre hizo. O sea, es que, no sé, esto deberían de dejarlo y terminar ya con ellos y meterlos a todos en la cárcel.
8: Así que desde el apoyo, desde la crítica, la audiencia está muy dividida.
1: Soluciones drásticas, veo. Gracias, Rodrigo. Mañana más, como tú dices.
13: Mañana más.
1: Son 18 de junio, como cada día repasamos la jornada con sus sonidos, y estos son los que hemos elegido para hoy.
14: No hablé con ninguna autoridad política, con ningún funcionario, sobre el rescate de
15: Pusut. Ha acordado citar como investigadas a las hijas de José Luis Rodríguez Zapatero, a Alba y Laura Rodríguez, así como a su secretaria, Gertrudis Alcázar.
16: Bastante, para que puedan personas...
6: pesado será para el señor Zapatero haber metido a sus hijas en este lío.
13: Bruselas, el presidente no cerraba la puerta a convocar elecciones y caen los presupuestos como le exige el PNV.
16: La vida continúa, el gobierno actúa.
17: Esperemos que no lo haga. No tiene sentido atrasar la legislatura únicamente por no presentar a tiempo los presupuestos.
18: Embarcaciones, vemos que en el estrecho de Hormuz la inmensa mayoría de barcos siguen concentrados, formando grandes bolsas a uno y otro lado de ese pasaje.
19: Pero si Iran no comply, then we're more than able to reimpose an ironclad blockade.
20: Pete Hegseth defiende el acuerdo de Trump porque nace, dice, de la demostración de fuerza de Estados Unidos frente al de Obama, resultado de rogarle mucho a Irán.
21: De la población quiere que haya educación sexual y afectiva en los coles y en los institutos.
22: Que la pornografía y la prostitución son dos de los puntos donde también se perciben estas diferencias de género.
23: En Logroño también hace calor. Hay un estudio del ayuntamiento que identifica 19 puntos de la ciudad donde actuar ante este calentamiento. Concéntrico hizo suyo el estudio y provoca acciones.
24: Ventilación, producimos una instalación abierta y finalmente enfriamiento.
1: Bueno, ahora sí que nos vamos y hoy lo hacemos con una canción que me ha hecho llegar un oyente a través de un mensaje. Acabamos con Paco Ibáñez cantando a Brassens con la canción La mala reputación. Es un himno al anticonformismo y a la libertad individual.

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Buenas noches. Buenas nit. Buenas noches, Gabón. ¿Qué tal? Aquí estamos. Juan Cerezo allí, en el otro lado, tu segundo día. ¿Qué tal? ¿Qué tal? Muy bien en este tren, ¿no? Mira cómo sonríe. Me encanta. No hay nada como empezar algo. La ilusión del principio. Las primeras veces, que son únicas. Juan, no lo olvides. No lo olvides. Espero que tengas buenos recuerdos de este comienzo de viaje en la noche de Radio Nacional. Y en el otro lado ya una experta, bueno, ya en este tren lleva desde el 1 de septiembre, Isabel Muradas. Y ya estamos todos aquí, todo el equipo de la noche. ¿Qué tal? Bueno, hoy tenemos un programa, queridos oyentes, queridas oyentes. Sois tan lectores, tan lectoras, que hoy vais a disfrutar, evidentemente. Primero porque os vamos a escuchar los que ya habéis dejado en el contestador vuestras palabras sobre José Saramago, el Premio Nobel de Literatura. Porque viene esta noche su compañera de vida, su traductora en los últimos años, bueno, la que mejor lo conoce y que ha escrito un libro precioso que se llama La intuición de la isla, Los días de José Saramago en Lanzarote. En esa casa tan especial que sigue abierta y que podéis visitar cuando vayáis por Lanzarote, es otro de los motivos, ¿no?, para ir a aquella bellísima isla, pues conocer la casa de José Saramago, su biblioteca. En fin, donde vivió y tantos años.

Él decía, de hecho, que era un portugués de Lanzarote. Iván Manzano, me trae aquí mi vela, por favor. Si es que es que soy una fortuna. Gracias, Iván. Es que soy una maniática. Ya he empezado el primer día encendiendo una vela y la noche que se me olvida encender la vela, digo, pues esta noche... Que no soy supersticiosa, ¿eh? No soy supersticiosa, pero... Bueno, la luz siempre viene. Bueno, viene bien, ¿no? Pues esta noche el Club de las Luciérnagas lo abrimos con Pilar del Río, por lo tanto, nuestro club de lectura, por lo tanto, podéis hacerle alguna pregunta, podéis dejar a partir de ahora también, si no lo habéis hecho todavía, palabras de amor, de cariño, de recuerdo a José Saramago, ese libro que tenéis por ahí, o esos libros de José Saramago que habéis leído y que no habéis olvidado, ¿no? ¿Qué recordáis de él? Y si queréis preguntarle algo a Pilar del Río, pues seguro que ella estará encantada y nosotros también. A través del 900, hoy no he puesto los teléfonos, ¿verdad? Da igual, los digo yo, ya me los sé de memoria. 900-137-137 es el directo, para llamar en directo si queréis, pero ya podéis ir cogiendo la vez, que por ahí Rosa Roda os atenderá. 900-137-137 y el contestador, el 91-346-1010. Esas son las formas de comunicaros con nosotros. Bueno, a través del correo también, lógicamente, elultimotren@rtve.es. Bueno, hoy me he enterado, la verdad es que hoy me he enterado que ha muerto Walter Parasider, miembro fundador de el grupo Chicago. Justamente ayer, todavía estamos a 18 de 2026, justamente ayer, bueno, ya a los 81 años, pues por lo que ha salido a la luz tras una lucha contra el Alzheimer, su familia ha confirmado que murió en cuidados paliativos, o sea que ya llevaba tiempo realmente mal, ya sabemos, el final de esa enfermedad es real, muy devastador, ¿no? Bueno, fue saxofonista, flautista, clarinetista y desde luego una pieza clave en el sonido característico de la banda. Por ejemplo, vamos a escucharle en un solo en una de sus canciones conocidas de la banda. Ahí está el saxo en Just You and Me. Just You and Me, más bien, es la canción. Y luego el solo de flauta en Color My World. Bueno, fue uno de los grupos más importantes del rock estadounidense, sin duda alguna, especialmente por esa mezcla que hacía. Tuvo diferentes etapas, ¿eh? A algunos, los fans, les gusta más una etapa que otra, pero bueno, mezclaba a veces rock con soul, incluso tenían toques de jazz y sobre todo una poderosísima selección de metales, ¿no? Trompeta, trombón, saxos, el saxo de Walter, que realmente le daba un toque muy especial a la banda, ¿no? Han vendido más de 100 millones de discos, entraron en el Rock and Roll Hall of Fame en 2016 y sigue siendo una referencia para bandas que mezclan rock, sobre todo con arreglos metales. Y sin duda, él ayudó al ADN del grupo Chicago. De hecho, sin Walter Parasider, sin él probablemente la banda nunca habría sonado igual. Hombre, si me dejas ahora, me dejas chafadísima. O sea, me hundes en la miseria. Si es que ya hagamos el viaje juntos, porque tenemos hasta las 2 de la madrugada un... Bueno, hoy fans de Camilo VI, por favor, también, ya que mucha música esta noche, mucha música. Fans de Camilo VI, por fin se ha abierto el museo de Camilo, sobre su historia, su vida, su trayectoria en Alcoy, por fin. Sí,
Si me dejas ahora, la noche no tendría el mismo color, ni el mismo sonido, ni nada se parecería. En realidad, si me dejas ahora por otro sonido, por otra noche por ahí de la radio, pues estaríamos muy tristes, porque la radio sin esos oyentes que estáis con la radio encendida no tendría mucho sentido. Así es que si quieres contar algo de libros, Club de la Lectura esta noche, libros a compartir con nosotros, ese libro que compraste en la Feria del Libro, ¿ya te has leído? Pues 913461010. Preguntas para Pilar del Río, palabras sobre José Saramago, 913461010.

0: sea Saramago, se lo merece.
1: Un día como hoy, hace 16 años ya, pues murió, ¿verdad? Y un 18 de junio en Lanzarote. Y nosotros vamos a recordarle, porque yo tuve el honor de entrevistarle varias veces, de conocerlo y de escucharlo y de compartir con él pues esa A Casa, ¿no? Que ahora creo se va a llamar de otra manera. Luego nos lo contará Pilar del Río. Bueno, como no nos dejáis, seguís ahí en la sintonía de Radio Nacional y de Radio 5. Vámonos al vagón del cine.

0: José Madrid, buenas noches.
1: Buenas noches.
0: ¿Qué tal la semanita?
1: Muy bien, muy intensa, muy bien.
0: También, tú siempre la tienes intensa, sí, igual que yo.
1: Sí, yo no paro.
0: Igual que en este programa, que la tenemos intensísima.
1: Creo que te voy a copiar lo de las gafas, porque yo tampoco veo mucho.
0: Chico, llega un momento que dices...
1: Me da igual el streaming, me da igual todo. Me voy a poner unas gafas y ya está.
0: Cógete unas bonitas y ya está. Y ya está. Si es que no hay nada como ver bien. Aunque no hay nada como el que no quiere ver, el ciego que no quiere ver
1: el
0: o algo así.
1: El ciego que no quiere ver, eso es.
0: Bueno, a ver, empieza por la actualidad, que hoy me apetece mucho que nos hables de una película, un clásico maravilloso.
1: Wow,
0: hay además aniversario por ahí,
1: sí,
0: me parece.
1: Sí, sí, hay aniversarios, dos además, que tienen que ver uno con el otro encima.
0: Vale, vale. Bueno,
1: venga. La actualidad viene marcada por Toy Story 5, que es la película que está viendo todo el mundo ahora mismo. Se estrenó ayer.
0: El mundo serán los niños, ¿no?
1: No, mucha gente más.
0: Ah, también le gusta a los mayores.
1: Toy Story le gusta a muchísima gente, hombre.
0: Sí,
1: además,
0: yo la vi con
1: clásico.
0: Mis hijos y ahí me quedé.
1: En la primera, solamente.
0: Claro.
1: No, hay que ver más.
0: No,
1: la tercera,
0: gracias.
1: Sobre todo, que es la mejor.
0: No tengo tiempo ya. Ya tengo que seleccionar entre demasiados libros, entre demasiadas películas.
1: Demasiadas series, demasiado todo.
0: No da la vida para tanto, querido. Hay que seleccionar mucho. Venga, pero
1: bueno,
0: cuéntalo
1: pues,
0: a los oyentes, que seguro que les
1: 5,
0: interesa.
1: Además plantea una cosa muy interesante, que yo creo que a los padres les va a interesar seguro, porque es la dicotomía entre... lo digital, las tablets o los juguetes. Y además lo hace con un nuevo juguete.
0: Eso está bien.
1: Una tablet que se llama Lilipad y que es un personaje bastante curioso, ¿no? Bueno, pues amenazan con desplazar los nuevos juguetes digitales en el corazón de Bonnie, que es la niña protagonista, a los juguetes de siempre. Vamos a escucharlo.
2: Hola, soy Lilipad. ¿Vamos a jugar?
3: ¡Oh! ¡La extinción! ¡Otra vez no!
4: Bonnie, basta de pantallas por hoy.
5: Vale. Quiero hablar contigo, aparato.
6: Por favor, llámame Lily.
5: Mírame, los juguetes y yo hemos estado trabajando todo el verano para intentar que Bonnie haga amigos.
6: Sí.
5: Y de repente llegas tú y...
6: Entiendo.
5: Ni siquiera me estás escuchando.
6: Te lo traduzco al inglés. Mira.
7: Now look here. Me and the toys are working all summer.
6: ¿Y ahora en español?
7: Los gemelos cortan al otro lado de la calle. ¿Sí?
8: Yo me pido detrás de la cómoda.
9: Woody.
10: ¿Que sí? Hola.
9: ¿Está la cosa tan mal por ahí para los juguetes como dicen?
10: Cada día encontramos a más juguetes abandonados.
8: ¡Es el fe!
9: La tecnología también ha invadido nuestra casa.
1: Bueno, ¿qué hacemos con la invasión de la tecnología en nuestras vidas? Esto es muy interesante y esto es lo que plantea Pixar en esta película, que yo ya la he visto, la vi el otro día, y la verdad es que es verdad que tira de fórmula, que eso a mí no me gusta, ¿no? Parece que hay que estirar el chicle, que el otro día te acuerdas que lo hablábamos con Star Wars también. Y dices, bueno, Toy Story 5, si la tercera acababa también con esa despedida, con ese drama de hacerse mayor, del niño despidiéndose de sus juguetes. Yo sigo creyendo que debería haber acabado en la tercera. Pero, bueno, no está mal esta quinta, no es una mala película. Pero, bueno, yo creo que al lado de la tercera, por ejemplo, no tiene nada que hacer.
0: Claro, ¿cómo renunciar a tanta caja? Money.
1: Claro,
0: es que es mucho
1: ese
0: dinero.
1: Es el problema, ¿no? Y parece
0: claro,
1: que Pixar...
0: te pones en su lugar y dices, vamos a ver, a ti te pilla un éxito. Tú haces un libro y de repente... sobre algún tema tiene mucho éxito y te piden un segundo, ¿no lo vas a hacer?
1: Fabricación en serie, pues
0: no lo sé.
1: El dinero no lo es todo, ¿no?
0: Cuéntamelo a mí. Como decía el otro día alguien, siempre tiene un precio renunciar a cosas que dan dinero, ¿eh?
1: Ya.
0: Siempre tiene un precio, pero yo creo que vale la pena, claro.
1: Sí, esto es lo que decíamos con Pepa y Pepe, ¿no? Verónica Forqué, que de repente dice, me planto, ya no quiero hacer más, y me planto aquí, me da igual la audiencia.
0: Hay gente,
1: ¿no?,
0: que lo hace, pero bueno, no muchos, ¿eh?
1: Pues
0: no
1: eso
0: muchos.
1: Requiere una integridad que no sé yo si está muy de moda eso, ¿no?
0: Bueno,
1: pues eso decíamos, parece que hay que estirar el chicle. Además, Buzz y Woody no pintan mucho aquí, que yo no sé si eso le va a gustar a los fans de Toy Story, que es Jessie la vaquera la protagonista. Pero bueno, dejamos Toy Story y decimos que estos días, hablabas tú de aniversarios, cumplen 80 y 45 años.
0: 80 la primera.
1: Y
0: 80 años ya.
1: 80 la primera, que no es la primera, ahora lo vamos a contar. Y 45, la que parece la segunda, que tampoco es la segunda. adaptaciones de una misma novela. Vamos a escuchar primero la que tiene 80 años.
0: Pero anúncialo, ¿no? Porque tú crees que... Tú crees... Claro, yo lo comprendo. Son tan inteligentes nuestros oyentes...
1: Que lo van a saber, ¿no?
0: Que lo van a saber enseguida. ¿Tú
1: Venga, se lo vamos a contar. El cartero siempre llama dos veces. Eso. Vamos a escucharla.
11: Dígame una cosa. ¿Cómo se le ocurrió casarse con un hombre así?
12: ¿Eso a usted qué le importa?
11: Me importa.
0: La película, la musiquita.
11: Puede que no sea asunto mío, pero... ¿Qué es lo que le pasa a Dick?
12: Está tan contento con el letrero que teme que se apunte usted el tanto. En vez de él.
11: ¿Sí? Espere.
1: Bueno... El cartero siempre llama dos veces era una novela de James Cain que está hoy en día muy considerado a la altura de Raymond Chandler y de todos los escritores buenos de novela negra. Y estos eran Lana Turner y John Garfield. Y esta película fue un escándalo porque, claro, estamos con esa Lana Turner maravillosamente sexy, rubia, pero también mala, malísima, ¿no? Que está una cosa...
0: Bueno, mala, malísima. ¿Es ambiciosa?
1: Es ambiciosa. Se quiere cargar al marido... con la ayuda del amante para quedarse con este local, esta gasolinera que tiene en mitad
0: de la
1: carretera.
0: Pero esos papeles los habían hecho hasta ese momento muchas veces los hombres y no se le llama hombre fatal.
1: Y a las mujeres sí. Sí, es verdad que el cine negro tenía ese puntito un poquito machista, ¿no?
0: Es curioso, ¿no?
1: Es curioso.
0: Un día tendríamos que hablar de eso.
1: Sin embargo, a mí las mujeres fatales me parecen personajes...
0: Poderosas.
1: Fascinantes, poderosas. Hilda, por ejemplo.
0: Por
1: Rita
0: favor.
1: Hayworth haciendo, quitándose ese guante, ¿no? Que era una maravilla. Pues esta era la tercera adaptación, que parece mentira, ¿no? Porque es la que más conocemos. Porque había una francesa en los años 30... Había una italiana que a mí me encanta, Obsesiones se llama, que es la primera película de Luchino Visconti, el director del Gato Pardo o Muerte en Venecia. Una película mucho más sucia, menos Hollywood que esta, y atrevidísima además. Y esta era una película muy curiosa porque la Metro-Goldwyn-Mayer solía hacer películas muy familiares. Hacía Mujercitas, hacía películas de Lassie, pero no hacía películas como El cartero siempre llama dos veces. De hecho, Luis B. Mayer, que era el jefazo de la Metro, dijo... Yo no quiero hacer esto. Pero al final le dijeron, venga, sí, hazla, que ya verás que va a ser un éxito. Y al final fue un éxito, ¿no?
0: Fue un éxito.
1: Fue un éxito. Y bueno, esa Lana Turner que decíamos bellísima, que además tiene una presentación fascinante porque se le cae el lápiz de labios va rodando hasta John Garfield. John Garfield lo recoge y se queda fascinado con esa mujer con un turbante, con ese short... con esos pantalones cortos que tú dices, madre mía.
0: Pero claro, si la situamos en la época, una época muy dura para las mujeres, sobre todo para ese tipo de mujer, ¿no? Yo quería decir que al final pues tenía un matrimonio aburrido.
1: Claro, con un hombre que no amaba.
0: Con un hombre que no amaba.
1: Sí, al final...
0: Como tantas mujeres.
1: La entendemos mejor hoy en día, mucho más. Y además estamos hablando, en la época en la que se sitúa la novela, es la América de la Gran Depresión. O
0: exactamente.
1: Sea, que estaba cayendo una bastante gorda, ¿no? Bueno, pues años después, en 1981, Bob Rafelson, que era uno de los grandes del nuevo Hollywood, porque, bueno, se puede considerar, aunque no haya hecho luego mucho más a la altura de Spielberg, Lucas, de toda esta generación Scorsese, ¿no? De estos directores que cambian de repente el cine en los años 70, rueda otra versión y, claro, todo lo que no se podía contar en la de los años 40 por el código Hays, aquí... Sí que se contaba. Vamos a escuchar la voz del protagonista.
13: ¿Sabes lo que yo haría, Nick?
14: ¿Qué?
13: Compraría uno nuevo.
14: Que compre uno nuevo, claro, y que lo pague el maldito chapucero que colgó este.
13: ¿De neón? Algo llamativo, ¿comprendes? Eso atraería a la clientela.
14: ¿Neón? ¿Qué es neón?
13: ¿Eh? Neón, ya sabes. Esos tubos fluorescentes.
14: ¿Tubos?
13: Sí.
14: ¿Ah? Ah, ¿tubos de neón?
13: Sí, neón. Neón, sí.
14: Sí. Tal vez sí. Todos intentan timar a los extranjeros.
1: Bueno, yo no sé si a ti te pasa, pero yo cada vez que escucho, aunque sea una voz de doblaje, a Jack Nicholson, como que me lleva también un poco a la comedia, ¿no? Aquí Jack Nicholson es el protagonista y se está burlando de que el dueño de la gasolinera y marido de la mujer de la que es amante...
0: Limitadito.
1: Es limitadito.
0: Muy esencial. Muy
1: y no sabe lo que es un neón. Y entonces se está riendo directamente de él, ¿no? Y claro, todas esas escenas sexuales que eran fundidos a negro, que a mí me encanta esto del Hollywood clásico, ¿no? Dices, ¿en qué momento hacen el amor? pasar, ¿no? Pues hay una pantalla en fundido a negro y de repente ahí sabes que ha pasado algo, una elipsis, y tú intuyes que esos dos ya se han acostado, que ahí hay algo que ha pasado y que tú no has visto, ¿no?
0: Es que sobre todo lo que hay entre ellos, lo que cuenta muy bien la película, es el deseo, y es el por deseo. Lo que se pierden realmente.
1: Totalmente,
0: ¿no?
1: Claro, porque eso les lleva a la perdición.
0: A la
1: total.
0: Perdición, es decir, que aquí, o sea, no queremos, bueno, por
1: hacer spoiler. Hombre, yo creo que han tenido tiempo ya de leer la novela y de verla, ¿no?
0: De ver la novela. Pero bueno, siempre hay alguien que la va a ver de nuevo, ¿no? Y sorprende, y es mejor no saber realmente el final.
1: El final,
0: pero
1: bueno, sí. Bueno, no lo vamos a contar de todas formas, pero tenemos que decir que aquí teníamos a Jessica Lange.
0: Eso te iba a decir, que es muy importante.
1: Es importante.
0: ¿Cómo está Jessica Lange? Bueno,
1: magnífica.
0: Es que ella es grande, ¿eh?
1: Y fíjate el cambio que hay de una actriz a otra, ¿no? Lo que Lana Turner es artificio, que de hecho había gente que no se creía nada, sí. Que ya no se despeine, que va por el desierto de repente.
0: Que se levante con la pestaña puesta.
1: Y se levanta con la pestaña puesta. Esto es como Sara Montiel en el último couple, que estaba enferma y de repente aparecía monísima en la cama. Pues Jessica Lange es
0: pero
1: todo
0: claro,
1: lo contrario.
0: Es la diferencia, creo yo. Lana Turner también ha hecho cosas muy buenas.
1: Sí.
0: Entre la estrella y la actriz.
1: Y la actriz, efectivamente.
0: Yo creo,
1: esa es la diferencia.
0: Y lo que pasa es que Jessica Lange también tiene una carnalidad.
1: Tremenda.
0: Gusta muchísimo a los hombres.
1: Sí, siempre.
0: Súper erótica, súper sensual, ¿no?
1: Sí, bueno, y las ropas que saca aquí, pero sí que ves el sudor, sí que la ves desastrada, despeinada. Y claro, Lana Turner es todo lo contrario. De hecho, yo creo que ella misma exigiría por contrato no aparecer fea ni de coña. O sea, como me saquéis fea, no vuelvo a hacer una película y ya está, ¿no?
0: Seguro.
1: Y salía con esto que llamaba Garci, que era el repollo en la cabeza, ¿no? Que me hace mucha gracia cada vez que lo decía Garci cuando la veía en imitación a la vida de Douglas Sirk. Decía, Lana Turner es que lleva un repollo en la cabeza. Siempre, ¿no? Bueno, yo no sé qué versión
0: bueno,
1: prefiero.
0: Bueno, lo del título es muy apropiado, ¿no?
1: Sí.
0: Porque el cartero siempre llama dos veces. Eso es como, ¿no? Lugar a la segunda oportunidad,
1: sí.
0: Pero que...
1: Y más bien aquí en esta historia es, si no la pagas a la primera, tú no te preocupes.
0: Sí.
1: Que el karma o lo que sea va a hacer que a la segunda sí que la pague.
0: Sobre todo porque qué se hace cuando, cómo se convive, ¿no? Cuando se ha hecho algo tan bárbaro,
1: terrible,
0: ¿no? Tan terrible como matar a una persona, ¿no?
1: Exactamente.
0: ¿Cómo se convive con uno mismo y con la pareja, ¿no?
1: Sí.
0: ¿Cómo se vive eso?
1: Claro,
0: eso
1: porque lo ya cuenta sabes muy que bien es capaz la... de todo.
0: Eso lo cuenta muy bien la película.
1: Sí, y la novela también. Yo
0: la
1: quiero
0: novela,
1: reivindicar
0: claro,
1: la novela. La
0: yo
1: novela la, de James Cain.
0: Yo la novela no la leí, pero...
1: Es muy buena, es muy buena. O sea, es el señor que escribió también Mildred Pierce, por ejemplo, que habla de esta relación turbia entre madre e hija. Y es una película también, la adaptación de esa novela, tremenda. O sea, que James Cain hay que reivindicarlo como uno de los grandes de la novela negra. Y bueno... Pues,
0: es la esencia del cine negro esta película, realmente, ¿no?
1: Absolutamente, sí.
0: Tiene todos los resortes de...
1: O sea, a mí me gustan Perdición, Retorno al pasado, Set de mal, son películas increíbles, pero es verdad que el cartero siempre llama dos veces. Es
0: Juan,
1: especial.
0: ¿Tú has visto todas estas películas?
1: Pues tienes que verlas,
0: Pues tienes que verlas, te van a gustar. Te lo digo yo, mira, este fin de semana, a ver, que se veía el cartero siempre llama dos veces... Pero el cartero siempre llama dos veces, mejor la que está diciendo la última de Jessica Lange y
1: Jack Nicholson.
0: Y Jack Nicholson.
1: De Bob Raffens.
0: Porque
1: que
0: la
1: es
0: otra
1: el director.
0: Es así, puede parecerte demasiado antigua. Pero esta tiene mucha carne.
1: Lo que pasa es que yo tengo una mala noticia para él, que ninguna de las dos está en ninguna plataforma. O sea que hay que buscarse el DVD o el Blu-ray porque
0: yo la tengo
1: si no...
0: por ahí, te la puedo dejar, Juan. Yo tengo, pero la tienes que transformar. La tengo en no sé cuántos formatos, pero todos antidiluvianos, quiero decirte, del siglo pasado. Que cuando yo haga todo eso...
1: Oye, pues hay una reivindicación ahora del formato físico.
0: Sí, yo tengo cajas.
1: Yo tengo muchas películas también en mi casa y no las voy a tirar jamás.
0: Yo no las voy a tirar, pero ¿cómo voy a tirar eso? Por favor, no. Bueno, pues eso, me ha encantado recordar el cartero siempre llama dos veces, porque se han cumplido entonces...
1: Pues 80 de la del 46 y 45 de la del 81.
0: Impresionante.
1: O sea, que tienen aniversarios en número redondo, además, este año, este 2026. Y bueno, de esta película de los años 40 y de los años 80, nos vamos a una de los 50, que se llamaba, atención, Los apuros de un pequeño tren. Vamos a escucharla.
0: ¡Uy! ¡Qué susto me has dado!
15: ¡Pare! ¡La vía está bloqueada! ¡Pare!

0: saque eso de la vía.
1: ¿Y qué cree que intentamos hacer?
0: Los aficionados no saben que deben mantener la vía en buenas condiciones. Aquí hay un caso contra ustedes.
2: A la vía no le ocurre nada en absoluto. Esto es deliberado.
0: Y eso es una calumnia. Dos casos.
3: Bueno, el audio no es muy bueno, hay que decirlo, bueno, pero la historia que cuenta esta película es muy bonita.
4: Cuéntala.
3: Porque es un pequeño pueblo inglés al que le quieren cerrar una estación de
4: ¡hombre,
3: tren.
4: ¡Hombre, por favor!
3: Y claro, ellos dicen...
4: La última estación, el último tren.
3: El último tren, la última estación. No, y ellos dicen, hasta aquí podíamos llegar. Se niegan y entonces hacen una prueba para demostrar que la locomotora sigue siendo más rápida que el autobús, el servicio de línea.
4: Me encanta.
3: ¿Y qué pasa? En esta película en Technicolor, preciosa, de verdad, no dura ni una hora y media. O sea, que todo el que le tenga alergia al cine clásico, por favor que la vea porque le va a encantar. Ellos se unen en una comunidad que yo creo que es un mensaje muy importante hoy en día, ¿no? Que unidos conseguimos más cosas que siendo individualistas, ¿no? Es un mensaje que no está de moda, pero yo creo que habría que poner de moda otra vez.
4: Pero mucha gente tiene necesidad de ese mensaje.
3: Y los apuros de un pequeño tren, que es muy bonito el título también. Además, me encantan los pósters porque sale como el trenecito en tecnicolor, las letras antiguas, todo como muy vintage. Es precioso, además. Y es una prueba de... El director era Charles Crichton, que luego hizo con los años películas como Un pez llamado Wanda, y esta es una película de los estudios Ealing, que eran estudios británicos que hacían películas con un humor negro fabuloso. Este humor es más naif, más ingenuo quizá, pero es una película que yo creo que tiene un mensaje precioso y muy necesario, y esta sí, creo que sí que se puede encontrar en plataformas. Aquí no hay que recurrir ni al pendrive, ni al DVD, ni nada, así que nuestros compis de sonido la van a poder ver.
4: Nos vamos con una canción, ¿no?
3: Nos vamos con una canción porque Gran Bretaña ha sido muy afín a los trenes y hay una canción preciosa de los años 60 que a mí me encanta la música de esa época, que también lo sabes.
4: Tú sabes que ayer o antes de ayer la había elegido yo esta canción, hoy lo hemos comentado Muradas.
3: De verdad, no me digas.
4: Digo, qué casualidad.
3: ¡Qué fuerte!
4: Sí,
3: telepatía.
4: Sí, de hecho, la tienen en el grupo porque yo se la había pasado y no la pusimos por como a veces seleccionamos y no cabe todo.
3: Pues qué maravilla. Pues esta se llama justo Train Song, de Busty Banyan, y sonó en la banda sonora de una película que a mí me gusta mucho, que es Viaje al cuarto de una madre. Vamos a escucharla.

0: Gracias, José Madrid. Hasta el próximo jueves. Hablamos ya entonces el próximo jueves, creo, de Cecilia, de tu libro sobre Cecilia.
1: De,
0: ¿no?,
1: mi amiga Cecilia, de mi amiga Eva, que es como se llamaba
0: Eva,
1: de verdad.
0: Claro, Eva Sobredo.
1: Eva Sobredo.
0: Claro. Pues hablaremos de Cecilia, que nos gusta mucho, ya lo sabes, en este programa. Lo dejamos ahí, llega el informativo de la una, las 12 en Canarias. Después el Club de las Luciérnagas, hoy con Pilar del Río. Y en la fecha, además, tan señalada de la muerte, un 18 de junio, de José Saramago, el premio Nobel. 91346-1010, el contestador, 900-137-137, el teléfono directo.

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1: ¿Qué tal? ¿Cómo están? A falta de conocer la sentencia del caso Mascarillas, también el auto del juez Juan Carlos Peinado sobre las medidas cautelares para Begoña Gómez, lo que ya tenemos son los audios de la declaración de este miércoles de José Luis Rodríguez Zapatero ante el juez Calama.
2: Precisamente por ser quien son, nunca han concursado a una administración pública, podían haberlo hecho. Nunca han tenido un contrato con una administración pública, podían haberlo hecho.
1: Palabras del expresidente del gobierno refiriéndose a sus hijas, recién imputadas por el instructor junto a su secretaria Gertrudis. En estos audios, a los que ha tenido acceso Radio Nacional de España, Zapatero no hace referencia alguna a las joyas que se descubrieron en su caja fuerte valoradas, recordamos, en más de 1.300.000 euros. Este es el momento en el que se le pregunta si quiere o no decir algo al respecto.
3: Y ahora vamos a las dichosas joyas. ¿Sobre esto quiere prestar declaración o no quiere prestar declaración?
2: No deseo prestar declaración.
1: Poco antes de salir a la luz estas declaraciones, desde Bruselas, Pedro Sánchez volvía a sacar la cara por quien ha sido uno de sus principales valedores. Confianza en José Luis Rodríguez Zapatero, dice el jefe del Ejecutivo, que afirma ahora necesita el apoyo de la familia socialista.
4: Confío en esa inocencia y respaldo a José Luis. Y por supuesto empatizo con una situación que están viviendo su familia difícil y que necesita, pues lógicamente, del apoyo, en este caso, de la familia socialista.
1: Volveremos a escuchar a Sánchez sobre este y otros temas este viernes en la rueda de prensa prevista a partir de las 3 de la tarde en Bruselas, donde culmina un Consejo Europeo con muchos asuntos sobre la mesa. Elena Llanes, buenas noches.
5: ¿Qué tal? Buenas noches. Desde lo más técnico, con el borrador del presupuesto comunitario 2028-2034 a debate, hasta el análisis de las futuras relaciones diplomáticas y comerciales con China, pasando, por supuesto, por lo urgente, Ucrania y Oriente Próximo. Sobre la invasión rusa de Ucrania, los líderes de la Unión han contado este jueves con la presencia de Zelensky en un momento clave para la guerra. Algo está cambiando a favor de Kiev en el conflicto, ha dicho Ursula von der Leyen. Este viernes, el grueso de la discusión se va a dedicar a Oriente Próximo, a ese memorándum de entendimiento alcanzado entre Washington y Teherán.
1: En el aire, Elena, todavía sí, la ceremonia oficial de firma de ese texto, que ha acaparado la atención internacional, sigue en agenda, ¿no?
5: Sí, porque inicialmente estaba previsto que el acto se celebrara este viernes en Suiza con la presencia de las delegaciones estadounidense e iraní, pero con el memorándum ya firmado por Trump y Pezeshkian, esos planes podrían cambiar. Quien sí planea viajar a Suiza es el vicepresidente estadounidense, pero para iniciar esas negociaciones con Teherán sobre su programa nuclear. Todo mientras empieza a retomarse muy poco a poco el movimiento de buques en el estrecho de Hormuz.
1: Y en los deportes, baloncesto, primer partido de la final del ACB entre Valencia y Barça. Ahora vamos con eso, pero tenemos Mundial en juego. Acaba de comenzar el partido que enfrenta a Canadá y Qatar. También hacemos un repaso de marcadores porque ha habido muchos goles. Paco Pérez, buenas noches.
6: ¿Qué tal? Sí, buenas noches. Antes, Suiza acababa goleando en la segunda parte a Bosnia, que terminaba con un expulsado 4-1, goleada en poco más de 25 minutos con gol y asistencia de Vargas, jugador del Sevilla. En ese partido en juego, Canadá 0, Qatar 0 en el minuto 3. En el partido de la tarde, República Checa y Sudáfrica empataban a 1 y la jornada se cerrará a las 3 de la mañana con el encuentro entre México y Corea del Sur. Además, baloncesto, ese primer partido en la final de la ACB entre Valencia y Barça, un encuentro muy igualado que se fue a la prórroga y que acabó llevándose el Barça por un punto y con récord de anotación en unas finales, 112-113, segundo asalto el sábado también en el Roche Arena. Y en fútbol sala, segundo partido de la serie, también final de la primera división, y también victoria para el Barça, goleada al Pozo Murcia por 6-1 y 2-0 en la serie. El conjunto culé podría ser campeón el domingo.
1: También muy pendientes de cómo evoluciona el ánimo de la selección española de fútbol. Ha estado Marco Llorente en Radio Nacional de España, el jugador del Atlético de Madrid, que ha dicho que están preparados para su próximo enfrentamiento y para revertir esa situación después del resultado 0-0 ante Cabo Verde, que nos pilló a todos por sorpresa. Por el momento es todo. La información continúa en esta sintonía y actualizada al instante en la web rtve.es. Ahora siguen con Isabel Gemio y El Último Tren.
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0: seguimos escuchando canciones sobre los trenes. Mira, mira, ahí lo dice. Ahí he nacido cerca de los trenes.
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0: Qué bonita es esta canción.
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0: Fito, qué maravilla. Cerca de las vías. Pues sí, porque el tren siempre ha sido muy musical. Se le ha dedicado, como hemos comprobado ya muchas noches, muchas canciones y también películas. Es muy, muy cinematográfico el tren y muy literario el tren. Sí. Pues ahora vamos a hablar de libros. Vosotros podéis hablar de libros y ya sabéis, bueno, ya ha llegado puntual ella. Mira qué guapa está. ¿Cuánto hacía que no nos veíamos?
2: Pero nos intuíamos.
0: Eso sí, y nos queremos mucho. ¿Qué tal, Pilar? Bienvenida, Pilar del Río. ¿Cuánto tiempo hacía que no nos ve? Bueno, déjalo, déjalo, déjalo. Sí, déjalo.
2: Sí, porque van a empezar a hacer cuenta de nuestra edad.
0: Bueno, ya no podemos disimular, ya, querida.
2: Bueno.
0: Pero tú tienes un color de pelo que me encanta. Porque ya decidiste pasar de tinte.
2: Sí, blanco natural.
0: Blanco
2: Pero
0: natural.
2: ¿Sabes por qué tardé tanto?
0: ¿Por qué?
2: Porque mi peluquero, que tú lo conoces, porque era un peluquero de Sevilla encantador y pasaba por la tele y tal, decía, es que tu blanco es muy feo, porque me quería seguir pintando. Y yo aguanté como una tonta un montón de años más.
0: Pues tienes un color precioso. Yo si supiera que las mías son así de bonitas, también me quitaba el tinte. Vaya peñazo el tinte, ¿eh? En fin. Bueno, pues aquí estamos en el último tren que nos va a llevar hasta las 2 de la madrugada. Vamos con el contestador. El contestador es esa forma de... Sí, sí, el contestador, porque el WhatsApp nos falló los primeros días. Entonces volvimos a lo analógico, a lo de siempre, al contestador que no falla nunca. ¿Qué le vamos a hacer? Eso es del siglo pasado. Anda, que no... Lo del contestador, llegar a casa y poner lo del contestador. Eso, por ejemplo, Saramago, lo del contestador y esas cosas, técnicamente hablando, no...
2: Bueno... Hay una anécdota y que es mi gran intervención en la literatura saramaguiana. O sea, yo tuve una intervención. Y es, por ejemplo, que si se va la luz, el contestador automático no funciona. Y él decía que sí, que una cosa es el teléfono y otra cosa la luz. Y yo le decía, sí, pero una cosa es el teléfono y otra el contestador. Su capacidad de acercamiento a la tecnología llegaba hasta ahí. Tuve que demostrarle que no iba a funcionar. Pero ¿sabes lo que encontré el otro día? Un montón de casetes pequeñitos, de esos chiquititos,
0: sí,
2: con mensajes de gente que le decía cosas en distintos momentos.
0: Ay, qué bueno.
2: Y que dejaba, sí, pero ahora, ¿cómo demonios se oye eso?
0: ¿Cómo se...? Pues hay que digitalizarlo todo. De eso estábamos hablando, de las películas que tenemos todos en formato antiguo y que hay que digitalizar. Bueno, vamos a escuchar primero contestadores que hablan de libros, porque hoy vamos a abrir el Club de las Luciérnagas. Si queréis ya podéis ir poniendo a Nick Cave. Con este Donde nacen las rosas salvajes, Kylie Minogue y Nick Cave, abrimos el Club de las Luciérnagas, nuestro club de lectura, para que nos habléis de libros, de ese libro que os sigue moviendo algo, ¿verdad? Esos son los buenos libros. Ya no tenemos tiempo de leer malos libros. Ya no hay tiempo de leer malos libros. Ya tenemos que seleccionar muchísimo. Así es que vamos a escuchar primero 913461010 y luego también, por si queréis hacer alguna pregunta, por si hay alguna pregunta por ahí, seguro que a Pilar no le importa. No te importa, ¿verdad?
2: No, puede quedar en evidencia mi profunda incultura.
0: Sí,
2: pero bueno,
0: sí, ella, madre mía, ella. Inculta ella, con lo que ha leído, que siempre le gustó leer.
2: Y lo que se ha olvidado.
0: Eso también.
2: Ay, fíjate.
0: Pero bueno, todavía recordamos más que hemos olvidado, Pilar. Tú no te preocupes. Vamos con los contestadores.
3: Soy de nuevo Patricia y quería recomendar al filósofo, astrónomo y matemático Omar Khayyam sus cuartetos, conocidos como Rubaiyat. Después quiero recomendar como libro, al que le guste el suspense, El talento de Mr. Ripley, cuya película protagonizó Matt Damon, es A pleno sol. Y también que vean la serie Ripley en Netflix.
4: Con respecto a lo que hablasteis ayer sobre el tema de las mujeres, de las sin sombrero, hay un libro que es extraordinario, que habla de, se titula Las chicas malas de la República, valientes, brillantes, raras, libres, y es de Rafael Torres. Este señor habla de muchas más, porque parece que siempre pone los mismos ejemplos. Habla de muchísimas personas, muchísimas mujeres de diferentes ámbitos. Y bueno, yo me enteré de todo lo que hablasteis ayer. Yo ya lo sabía gracias a este libro.
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0: bonita la portada de este disco de Luis Pastor, con una foto en la que están riendo, en la que se nota la complicidad, él, Lourdes y José Saramago. ¿Te acuerdas de esa foto?
1: Me acuerdo de esa foto, de ese disco, y sobre todo me acuerdo de aquel momento en la biblioteca donde estaban muchos amigos más de distintos sectores de la cultura y todos participando de alguna manera en aquel momento que era de apertura de la biblioteca, de encuentro de amigos que no necesitan más justificaciones. Y bueno, hubo cante, baile, había también algunos amigos portugueses. Estaba Miguel Ríos, por ejemplo, y acabamos cantando Grandola Vila Morena. Allí todo el mundo con los brazos unos encima de otros. Fue lindísimo aquel día especial.
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0: Pero qué bonito Pilar del Río. Bueno, ustedes la conocen, aparte de que es periodista y compañera, yo la conocí en Televisión Española en Andalucía en el siglo pasado. Pues, en fin, compañera de vida de José Saramago, traductora en los últimos años. ¿Cuántos momentos decías yo? Acabas de decir qué día más bonito. ¿Cuántos momentos? ¿Qué es lo que has querido? Hoy, justamente, no sé, para ti es un día 18 de junio. Supongo que se remueven muchas cosas porque han pasado 16 años, pero no sé, para ti el paso del tiempo, la ausencia de José Saramago, ¿cómo la vives?
1: Es que no hay ausencia. O sea, hay presencia y la presencia está interiorizada. Entonces, seguimos en la misma complicidad que teníamos antes. Hicimos las cosas casi siempre a destiempo. Una cosa es que hicimos el luto juntos, como sabíamos que se iba a morir, pues decidimos afrontar los momentos clave, tanto para él como para mí, juntos. Y luego, de alguna manera, ya estaba resuelto, porque ya lo que había pasado era que habitaba en otro sitio. Y fíjate, estoy leyendo el libro de Siri, la mujer de Paul
0: Auster,
1: y es duro, fuerte, está lleno de amor, de ira. No compartimos ni un solo sentimiento. Lo que ella expresa, lo que ella sintió, no tiene nada que ver. Supongo que cada ser humano expresamos el dolor y la soledad de una manera distinta. No tiene nada que ver. Me está resultando interesantísimo su fuerza, su creatividad, pero nada que ver.
0: Y cuenta cómo notaba la presencia el mismo día del funeral, cómo notó la presencia de Paul en la habitación.
1: Sí. Pero
0: una mujer, en fin,
1: que sí, no creyente.
0: Sí,
1: ¿no?
0: Sí.
1: Pero fíjate, yo creo que eso pasa y también lo he sentido en algún momento, pero no son presencia anímica, es como si hubiera una densidad de repente de aire distinta. Y te llega una memoria, igual la densidad la pone tu propio cuerpo, pero yo sí lo he notado en algún momento a lo largo de la vida, no en momentos especiales, sino de repente sentir que algo está pasando. Bueno, pues es, insisto, una corriente de aire, no le doy más importancia.
0: Sí, o una energía.
1: Una energía,
0: sí,
1: que te lleva a sentir o a revivir momentos, porque luego para eso tenemos la imaginación, y viva la imaginación, y la imaginación al poder, porque con la imaginación somos capaces de muchas
0: cosas. Bueno, ya has escrito, Pilar del Río, La intuición de la isla, Los días de José Saramago en Lanzarote. Yo recordaba antes, al principio, que él se definió en alguna ocasión como un portugués de Lanzarote. Porque Lanzarote realmente ha sido muy importante para él, para vosotros, donde está a casa, que ahora se va a llamar de otra manera.
1: No,
0: A ver,
1: pero ¿qué nivel de información tienes, Isabel? Me estás dejando muy mal.
0: Lo intento.
1: Pero tienes un gran nivel de información. Vamos a ver, a casa construimos, decidimos abrir la biblioteca porque mucha gente quería saber cómo escribía José Saramago y dónde estaba, y sentimos que le debíamos eso a la sociedad, punto. Lo hicimos. Eso, imagínate lo que significa de trabajo y de inversión, cuántos puestos de trabajo, porque tienes que tener además guía en distintos idiomas, luego no puedes aceptar el turismo de autobús porque es una casa y no pueden entrar grupos grandes, tienen, en fin, pero decidimos hacerlo así. Pero claro, no somos eternos, entonces el espacio, la biblioteca. Un arquitecto, decano del Colegio de Arquitectos de Sevilla, decía que pocas veces o nunca había oído paredes que hablaran tanto. Las paredes de Lanzarote hablan de la biblioteca y de la casa. Si lo queremos mantener, tenemos que pensar en que nosotros, los que hoy estamos allí, no somos eternos. Entonces hemos pensado hacer una fundación. Están ya todos los trámites hechos. Queda lo último. Un trámite en el Ministerio de Cultura. Cultura de España. Que ya está lo de justicia y todo lo demás ya está hecho.
0: Uy, los papeles. Ya, la burocracia.
1: Pero ya está todo. Ya han pasado por
0: llegará,
1: todos los sitios.
0: Sí.
1: Y entonces hemos constituido la Fundación La Balsa de Piedra. ¿Por qué? Porque estamos en mitad del océano, porque está África, porque está América, porque está Europa, porque queremos encuentros, convivencia, pasar a la gente, decirle hola, somos iguales, ves, somos de la tierra, unos y otros, el mar nos une, el mar no nos separa, y queremos, y una fundación podrá seguir aunque nosotros no estemos.
0: Claro.
1: Pero necesitamos que la aprueben, señor.
0: Bueno,
1: ministro,
0: eso ya
1: de
0: quedará
1: cultura.
0: Poco entonces, pero luego tú eres la presidenta de la Fundación José Saramago, que está en Lisboa.
1: Eso es, que es una fundación portuguesa, esa es distinta, tiene otro cometido, tiene tres cometidos.
0: Sí. Que lo dejó escrito además él.
1: Sí, hombre.
0: Bueno, aquí habla de la fundación y de ti, ¿no? De que. No, bueno, aquí no, quiero decirte que habéis puesto del cuaderno de 2009, pues cuando habla de la fundación, quiero dejar constancia y supremamente lo quiero, de lo que ella significa para mí, habla de ti, no tanto por ser la mujer que amo, que eso son cuentas de nuestro rosario privado.
1: Por lo tanto, no tenía que haberlo dicho. No, es que a veces los escritores son de una indiscreción tremenda, pero bueno.
0: Pero él era muy discreto. ¿Pero cómo no iba a decirte cosas bonitas?
1: Ya, en privado.
0: Sí. Pero en público ya sabes que somos, que nos gustan esas cosas. Bueno, sino porque gracias a su inteligencia, a su capacidad creativa, a su sensibilidad y también a su tenacidad, la vida de este escritor ha podido ser más que la de un autor de razonable éxito, la de una continuación. La de una continua ascensión humana. Así nació la fundación. Obra en todo y por todo, obra de Pilar.
1: Los escritores, efectivamente, tienen una gran imaginación. Estupendo. Tenemos que leer mucho. Hay que leer muchísimo porque siempre nos sentimos más grandes.
0: Hacen más bonita la vida.
1: Sí.
0: Claro, que luego la realidad ya sabemos la que es. La que hay ahí.
1: Por cierto, la realidad esa que queremos cambiar todos los días.
0: ¿Esa?
1: En eso estamos. ¿Cuántos años llevamos en eso?
0: Bueno, ¿cuántos años y cuántas? ¿Qué diría ahora? Pero quiero seguir con el libro. ¿Qué diría ahora? Porque hay tantas cosas tan vigentes. Mira, hoy, mira lo que me he traído también.
1: Estaba mirando.
0: ¿Eh? O sea, donde recoge palabras y palabras de tantísimos, el libro de ciudadanía, novela, habla de todo. Son palabras de José Saramago, ¿no?
1: Ese es un libro que hizo Fernando Gómez Aguilera, que es el director de la Fundación César Manrique, y que de verdad hizo un trabajo
0: maravilloso.
1: De indagación en periódicos de todo el mundo para ver qué es lo que José pensaba y decía José Saramago de determinados asuntos que son fundamentales.
0: Sí.
1: Y me gusta porque
0: lo tengo señalado, lo tengo subrayado, lo tengo muy gastado. Entonces, precisamente hablabas de Gómez Aguilera, su biógrafo. Él dice que Lanzarote resetea como escritor a José Saramago, ¿no?
3: Sí.
0: Que a partir de vivir allí, su narrativa sufre una ruptura radical.
3: Absolutamente.
0: ¿Tanto le influyó Lanzarote a José Saramago?
3: Pues le influyó la secura de Lanzarote, la sequedad, el paisaje, los volcanes, mirar el centro de la Tierra. Pero también le influyó el silencio. Es decir, allí llegaban todas las voces de todos los seres humanos del mundo, pero no llegaban los ruidos sociales. Eso no llegaba. Y él se pudo concentrar. Él venía de un ruido horrible que había habido en Portugal a raíz del Evangelio según Jesucristo. Cuando el gobierno, de repente el gobierno, imagínate, un gobierno democrático, decir que el Evangelio ese no se puede presentar a un concurso
0: europeo. Que molestaba a los católicos.
3: Yeah, porque decía que sí, que ofendía a los católicos.
0: Sí, sí, sí.
3: Que Saramago era miembro del Partido Comunista y los comunistas no representan a sus países. Y el argumento máximo que dio el gobierno de Portugal de aquel momento es que además era un libro que estaba mal escrito.
0: Con dos.
3: Sí, con dos. Entonces Saramago dice, ¿qué? O sea, ahora el gobierno también es crítico literario.
0: Sí.
3: Eso fue...
0: Lo vetaron para un premio, ¿no?
3: Sí, fue vetado y salió mucha gente a defenderlo y mucha gente a acusarlo y se pusieron sobre la mesa demasiados rencores, demasiadas voces, demasiadas situaciones que se habían quedado escondidas desde la Revolución.
0: Ya.
3: Mucho ruido y muy poca energía salvífica. Entonces, en Lanzarote... ese ruido ya no estaba, pero estaban todas las voces. Por lo tanto, pudo escribir ensayos sobre la ceguera, que era lo único que podía escribir después del Evangelio, según Jesucristo, que es un libro tan, tan profundamente humano, una reflexión tan importante acerca de la figura de Jesucristo y, de la, y del papel de la religión en la sociedad. Y ver la guerra de religión que hemos tenido a lo largo del tiempo. Ver los odios, ver las condenas, ver mi Dios es el bueno y el tuyo no es, ver... Y de pronto Saramago se enfrenta al hecho religioso profundamente,
0: sí,
3: en el Evangelio según Jesucristo, y la conclusión es el siguiente libro, Ensayo sobre la ceguera. Somos ciegos que viendo no vemos. Por cierto, del Evangelio según Jesucristo y de todo el ruido, si algo o alguien se salva es Jesucristo, que en el Evangelio está retratado con una extrema humanidad que es la que José Saramago leyó de los Evangelios, pero no podía aceptar todo lo que la historia de las iglesias ha provocado en los seres humanos. Tantas condenas, tantos pecados, tantas... Bueno, pues eso que sabemos todos.
0: Bueno, pero por ese ruido y por todo lo que ocurrió, a lo mejor fue un detonante importante para querer irse a un lugar como Lanzarote, y luego el otro presidente, Mario Suárez, lo visitó, que se fue un momento también muy especial, que lo cuentas en el libro, cuentas las visitas de amigos, de mucha gente que pasó por aquella casa de Lanzarote, y por ejemplo hablas de Mario Suárez.
3: Hablo de Mario Suárez, que había habido un momento lindo, porque la segunda vez que Mario Suárez se presentaba a las elecciones y ya se sabía que iba a ganar por mayoría súper absoluta. Entonces José Saramago no se sentía obligado a votarlo, porque estaba mucho por la pluralidad y había otros candidatos, y dice, aunque vayan a sacar 3% y 4%, pues él votó a otro candidato. Y al día siguiente de las elecciones a José le daban una condecoración en la embajada francesa. Venía un ministro francés y de repente llama el embajador por la mañana

0: ¿Podrá haber algo más democrático y más hermoso? No era mi candidato, es mi presidente. Qué bien.
1: Claro que sí, qué respeto.

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0: Carlos do Carmo.
1: Qué bonito. Como poeta, José Saramago, ¿qué te parece a ti?
2: Pues yo no sé nada de poesía. Saramago no quería ser traducido,
1: claro,
2: porque decía que había como 300 poetas contemporáneos portugueses mejores que él. Uh-huh. Pero sin embargo, en los últimos tiempos hay una recuperación de la poesía de José Saramago extraordinaria.
1: Ajá.
2: Es curioso que algunos críticos, después de haberlo visto traducido a otros idiomas, por ejemplo, yo no traduje nunca la poesía, soy incapaz, ya he dicho que no entiendo la poesía, pero de repente hay, pero qué gran poeta era Saramago, decía Eduardo Lorenzo una vez también en un programa de radio. Y es que entró con tanta fuerza en la narrativa, que los libros de poesía que son anteriores quedaron olvidados. Y ahora ya con la paciencia, con la calma que trae el paso del tiempo, pues se está leyendo la poesía y se está viendo que sí, que era un buen poeta.
1: Fíjate tú, nos alegra mucho. Vamos a escuchar a algunos oyentes. 913461010.
3: Soy Ana Ugarte y quería comentar sobre José Saramago el libro de ensayo sobre la ceguera. Me pareció increíble, un poco da miedo de lo que podemos llegar a hacer las personas si sabemos que nadie nos ve y nadie nos controla.
4: En el Club de las Luciérnagas estaría esta noche, si no recuerdo mal, Pilar del Río. Me alegra muchísimo. Tuve la oportunidad de decirle, de abrazarle y decirle en el Meillant de Badajoz cuánto les quería a ella y a José Saramago, y ese cuidado mutuo que se tenía era un estímulo. Me encanta la literatura de José Saramago y le echo de menos. Podría nombrar todos sus libros, pero por dejar algunos que me marcaron a mí personalmente, recuerdo La avidez

0: aprovechando que salió el tema de José Saramago, quisiera contar una anécdota que me sucedió un día. A mí, bueno, pues tiene cierta gracia, ácida, entre comillas. Tenía una pareja y ella fue a la Feria del Libro en Madrid a que le firmara un libro para mí, porque sabía que me gustaba mucho José Saramago, el hombre duplicado. Y me gustó mucho la dedicatoria, y era muy sencillita. Y dice, a José en la amistad, porque yo también me llamo José. Más tarde, con los años, me casé con la segunda persona, y yo creo que cuando se fue, hizo limpieza, como era de estaba hablando, no sé si lo tiró, se lo llevó, o no sé qué hizo con ella, pero lo perdí, con la estima que le tenía.
1: Pues sí, perder un libro dedicado y sabe muy mal.
2: ¿Tú sabes lo que
1: ¿cómo
2: decía?
1: ¿Cómo son las ex?
2: Un día aparece un señor en la feria del libro, aparece un señor con toda la obra casi completa de José Saramago, sí, la que tenía, y le dice, José, ¿todo eso el libro? Lo compra ahora. Y dice, verá, es que nos hemos divorciado y se nos ha quedado mi mujer. Y dice José, qué buenos son los divorcios para la literatura, oye, qué bien. O sea, hay que repetir.
1: Ay, tenía mucho sentido del humor, aunque pueda tener esa imagen de serio, ¿verdad? Mm. Para muchas personas, José Saramago, pero tenía una ironía. Mm. Una ironía, que es lo que tiene, yo creo, la gente muy, muy inteligente, ¿no? Y él decía, la ironía es necesaria para, sobre todo para aquellos que nos consideramos frágiles, ¿no? Es como un escudo también, ¿no? Para ir por la vida, ¿no?
2: Sí. Tenía un profundo sentido del humor y se ve en su obra. Tenía la ironía y tenía que cuidarse mucho de no caer en el sarcasmo, porque decía que el sarcasmo ya era hiriente. Pero es verdad que él tenía esa imagen de persona seria, era muy tímido. Siempre su lugar había sido un segundo lugar a lo largo de la vida. Como editor, como traductor, pues era un hombre que se colocaba siempre un poco fuera.
1: Sí.
2: Cambió bastante cuando vino a vivir a España. Empezó a ser como mucho más espontáneo. Y una amiga nuestra, por ejemplo, le dio la clave cuando fue la primera vez que vino a Sevilla y le fue a recoger al aeropuerto, porque estaba en directo en ese momento, y le recogieron, señor Saramago, vamos a llevarle a Televisión Española. Y el camino del aeropuerto a la televisión, ¿sabes qué? Muy cortito. Pues antes de que hubiera acabado el camino, nuestra amiga Mamen Otero ya le estaba diciendo, Joselito, ya no era señor ni José, ya era Joselito, ¿tú qué intención traes con la niña? A partir de ese momento, toda la formalidad portuguesa se cayó, se desplomó y ya era el hombre tan cercano.
1: Y ya, pues, totalmente, totalmente. Bueno, en el libro lo cuentas, en la intuición de la isla, aparte de políticos, como hemos dicho, Mario Soares, amigos, Eduardo Galeano, Bertolucci.
2: Susan Sontag, Bertolucci maravilloso, que se emocionó tanto cuando mi hermana se acerca y le dice, Bernardo, hace 30 años vimos 900, decidimos que si un día teníamos un hijo le íbamos a llamar Olmo. Ha tardado mucho en llegar, pero te presentamos a Olmo. Olmo tenía en ese momento 2 años. Bueno, la lágrima de Bernardo Bertolucci, o sea, de repente en una isla en el océano rodeado de piedra y un niño se llamaba Olmo porque él había hecho una obra que se llama 900.
1: ¡Qué maravilla!
2: Sí.
1: Sontag, Eduardo Galeano,
2: maravilloso. María Pérez estuvo, José Luis San Pedro, Torrente Ballester, que no era un hombre que le gustaran los animales y, sin embargo, mi perrita Greta, que odiaba a todos los humanos, se le encaramó, y todo el tiempo que los días que pasaron en casa, Greta estuvo con Eduardo, con Torrente Ballester, con Gonzalo Torrente Ballester.
1: Bueno, teníais, ¿no? ¿Cuántos perritos teníais allí?
2: Tres.
1: Y él iba a comprar el pan, ¿no? ¿Le gustaba ir a comprar el pan?
2: No le gustaba, pero tenía que hacerlo.
1: Bueno, ¿ese era uno de los deberes que le ponías o qué?
2: Sí. Es que si no, no, si de tanto tiempo.
1: Solo escribir.
2: No te enteras de lo que pasa. Pero fíjate, antes me ha puesto un mensaje la concejala de cultura de Tías, que es el pueblo donde vivíamos en Lanzarote, para decir, están anunciando que va a una entrevista en Radio Nacional, encantada.
1: Ay, qué bueno, bueno, pues les mando un abrazo.
2: Eso. Otro alcalde anterior, que ya no vive, le dieron hijo predilecto de Tías, del pueblo. Y entonces en el mensaje dijeron, es que ha sido varias las veces de personas que han comentado que han visto a José Saramago ir desde su casa hasta la panadería o la tienda o a comprar el periódico, y que si había una botella, una lata de Coca-Cola o un papel en la calle, Saramago lo recogía y lo llevaba a la papelera. Y entonces era el mayor mérito por el que lo hicieron hijo predilecto de Tías. Y te digo que pocas cosas han sido más hermosas. Sí quería tanto a la tierra, claro, que sí, efectivamente. Sí, como hay mucho viento, algo había salido de su lugar, Saramago lo recogía y lo ponía en su sitio.
1: Y también fue nombrado hijo adoptivo de Lanzarote, ¿no?
2: Sí.
1: Es decir, que se le ha reconocido, por supuesto, es que vamos a ver, uno de los motivos por los que va mucha gente a Lanzarote es por ir a la casa de José Saramago.
2: Sí,
1: es una isla que tiene muchos motivos para querer ser visitada, ¿verdad? Pero bueno,
2: mucha gente va a Lanzarote, van millones de personas a Lanzarote, sí, sí, sí. Pero a la casa pues son personas lectoras y que probablemente van especialmente, pero la verdad es que hay visitas todos los días. No en esta semana y en la próxima, que está cerrada, pues está adecuando. Los museos tienen eso, que hay que pintarlos cada poco, y esta es una casa habitada, pero con visita pública. Pero sí, tiene visitas las suficientes para que se puedan tocar los libros, sigue oliendo a café, las visitas que llegan a la casa son obsequiadas con un café, se toma café en la mesa de Saramago.
1: ¿En la mesa donde escribía o en la cocina, que era donde hacíais toda la vida?
2: Toda la vida era la cocina.
1: Cuando yo estuve allí, comimos en aquella cocina. No sé si te acordarás. Yo me acuerdo.
2: Pero Isabel, por Dios.
1: Porque a mí eso no se me ha olvidado. Además, tengo el honor de tener la flor más grande del mundo firmada para mis hijos.
2: Que estaban allí.
1: Dedicada por José Saramago. Eso es. No lo olvidaré.
2: Y me acuerdo que en la casa, y luego cuando estuvimos en la biblioteca, y tú tenías que entrar también a uno de tus programas o de tus múltiples compromisos, y cómo nos quedábamos por allí. Sí, fue muy lindo aquella visita tuya.
1: Bueno, erais y tú lo sigues siendo, tan hospitalaria, Pilar, que por cierto, he leído también que va a haber una edición especial ilustrada,
2: sí,
1: de La ceguera, de Ensayos sobre la ceguera.
2: Y son unas ilustraciones magníficas, ya la editora me las enseñó el otro día, porque se cumplen 30 años de Ensayos sobre la ceguera. Y Ensayos sobre la ceguera es un libro que nos explica un poco la distopía que estamos viviendo. O sea, estamos ciegos que viendo no queremos ver. Y no es posible que nos digan que la solución de los conflictos son la guerra, porque eso es mentira y eso no se puede decir y eso es un insulto. Si hay un conflicto, se soluciona con la negociación. Los conflictos se solucionan en el diálogo. Y Ensayo sobre la ceguera viene a decir que nos quieren bestias, que nos quieren que nos comamos los unos a los otros, que nos quieren que seamos
1: enfrentados,
2: monstruos, que no, sí, y no vamos a ser así. Y sabes que a continuación de Ensayo sobre la ceguera vino Ensayo sobre la lucidez, y José Saramago, ahí él confiaba enormemente en gente joven, llena de fuerza, democrática, plural, abierta, limpia. Esos son los que van a romper la ceguera de siglos, de civilizaciones, de guerras, de medallas al más guerrero, al más matador. O sea, todo eso vamos a olvidarlo ya de una vez y vamos a empezar una civilización del entendimiento.
1: ¿Pero no estaría un poquito más preocupado con estos tiempos, con tantos frentes bélicos, con tanta guerra, con tanto sufrimiento en pueblos como estamos viendo?
2: Mira, Saramago no se quería morir sin decirlo todo, y el último libro, que no pudo terminar, es alabardas, alabardas, espingardas, espingardas. Y es un libro, es un libro, los capítulos que dejó escrito, pero sabemos llegar hasta el final porque están todas las notas que dejó escritas. Él dice que mientras haya fábrica de armas, inexorablemente al lado de la fábrica de armas habrá fábrica de conflictos. Si se fabrican armas, es para consumirlas. Si nosotros, ciudadanos, permitimos que haya fábrica de armas, sabremos que habrá fábrica de conflicto. Y si no, nosotros, nuestros hijos morirán, o los hijos de otras personas. Entonces, eso Saramago lo tenía tan claro, decía, este tecnofascismo, como le estamos llamando ahora, no. Hay que poner freno. Y lo único que podemos poner freno somos nosotros, los ciudadanos de a pie, la sociedad. 8.000 millones de ciudadanos en el mundo en estos momentos, porque unos cuantos nos están diciendo que nos van a matar por aquí o por allí o por ahí. Somos 8.000 millones. Tenemos que decir que no, que esto no es así, que no queremos vivir así.
1: Él hablaba del poder de los ciudadanos y de la responsabilidad que tenemos todos frente a pedirle a los políticos y exigirles, evidentemente, pero también en lo que podemos hacer cada uno de nosotros. Él hablaba mucho de ese poder ciudadano.
2: Claro, es que esa es la democracia, el poder ciudadano. A mí me gustó mucho ahora cuando ha estado el Papa aquí, que haya dicho que las reverencias al pueblo, la reverencia a los inmigrantes, la reverencia, porque la polis somos nosotros, la ciudad somos nosotros, los ciudadanos. Elegimos unos representantes a través de los partidos políticos, pero no somos nosotros los que nos inclinamos ante ellos. Ellos nos representan y exigimos que nos representen bien y tenemos que estar atentos. Pero el poder lo tenemos nosotros, el poder no está en las instituciones, el poder está en la ciudadanía. Y nosotros configuramos las instituciones. Y de verdad nos dan muchas lecciones todos los días que nos confunden. Uh-huh. El poder lo tenemos nosotros si somos democracia.
1: Y Saramago escribía para despertar esas conciencias, para explicar el mundo, pero también para incomodarnos ante el mundo, ¿verdad?
2: Para que fuéramos
1: responsables. Para reaccionar.
2: Que fuéramos responsables. Él contaba historias. Él decía que si hubiera podido ser ensayista, le habría encantado escribir un ensayo, pero que no tenía formación para escribir ensayo. Y fue muy gracioso porque Juan Cruz lo oyó decir eso y le hace así: no, perdona, has escrito por lo menos dos ensayos, ensayo sobre la ceguera y ensayo sobre el cine. Pero Juan Cruz.
1: Bueno, lo curioso que muchas veces se pone de ejemplo a José Saramago, Pilar. Que empezó a escribir, o al menos a tener el primer éxito, porque en los años 47 y 48 ya escribió y ya publicó, pero a tener su primer gran éxito casi con 60 años.
2: Sí, con 60. Y escribió un libro, efectivamente, por el que no le pagaron, le cambiaron el título, y luego escribió otro que está muy bien, que es Claraboya, que lo hemos leído después de que ya no estuviera José. Él permitió que se publicara, pero después de muerto. Y de ese segundo libro es que ni le contestaron, o sea, ni le respondieron. El respeto de las editoriales por los autores jóvenes es antológico y es histórico, no es de ahora, es de siempre. O sea, chicos que estáis mandando libros a las editoriales, no os preocupéis, pasó siempre, pero hay que seguir insistiendo.
1: Bueno, te presento a Andrea Quintero.
3: Hola, muy buenas noches.
1: ¿Qué tal? Ya os conocéis.
3: Hija bueno, de Jesús, sabemos, Quintero. Yo tenía muchísimas, muchísimas ganas de coincidir con Pilar, no te imaginas cuánto, porque en varias oportunidades como que he estado detrás y al final es esta. Ella tuvo un papel fundamental en todo lo que hizo mi padre en la radio, o sea, es una gratitud y una admiración que tengo por múltiples motivos, escuchándola hablar desde luego, pero no sé, me parece muy bonito poder estar precisamente aquí contigo. A lo mejor es que teníamos que coincidir en este momento y en este lugar.
2: A esta hora. Que es una hora Quintero.
1: Efectivamente.
3: Sí,
1: bueno, le he pedido que buscara alguna cosita, ¿no? Sí, para escuchar esta noche, si no te importa, la voz de José Saramago.
3: Sí. Le dedicamos un vagón de Quintero, ya os acordáis. Justamente cuando yo venía de visitar en la Casa Museo de Saramago, estuve unos días en Lanzarote, estuve con tu hermana, fue la verdad una visita deliciosa. Y entonces hoy, pues en Historias de la Radio, eso, queríamos rescatar algunos momentitos de esas reflexiones maravillosas que dejó, que por suerte son extensísimas porque hay un archivo muy rico de intervenciones de Saramago. Y vamos a empezar con una excepción, Isabel, si no te parece mal.
1: Venga.
3: No va a ser un momento de la radio. Vamos a escuchar.
4: Dicen de usted que los personajes femeninos de sus novelas están especialmente bien conseguidos.
5: Bueno, yo pienso que la mujer es un ser de futuro. Es decir, después de la represión secular y milenaria que la mujer ha sido víctima, realmente víctima, bueno, las cosas, los tiempos están mudando y sobre todo las mentalidades. Y lo que ocurre en este momento con los hombres es que después de haberen vivido a largo de todo este tiempo con una mentalidad de señor, ahora no saben dónde están. El hombre no sabe cómo relacionarse ahora con la mujer, porque en cada momento es otra, porque se está transformando. En cuanto personajes de novelas, las veo como seres de futuro. Entonces, se puede decir que ninguna mujer real de ahora se puede reconocer en mis personajes femeninos de mis novelas, pero seguro que podrán reconocerse más tarde.
1: En el futuro, ahí ya estamos, es de las mujeres de las que hablaba.
3: Claro, a mí
1: es Saramago. ¿Esto de cuándo es?
3: Esto es del año 88, de Un verano tal cual. Y es que me parece brillante porque dice...
1: ¿88?
3: Del 88, sí, sí.
1: ¿Pero cómo es posible?
2: ¿Y tú estabas entrevistando a José Saramago?
1: ¿Pero tú crees?
2: Qué bueno.
3: Pero no, en un programa con Plácido Domingo. Vaya programita. O sea, no. Y ópera.
1: Pero escúchame, que tú no lo habías conocido.
2: No.
1: ¿Tú no lo conociste en el año?
3: ¿No fue en el 86?
2: Sí, nos conocimos.
3: Es que algo insinúa. En esa entrevista algo insinúa. Yo creo que todavía como que a lo mejor no se había hecho público. Porque justamente le iban a dar la nacionalidad española en ese momento.
1: Sí, sí, es del año 88. Está clarísimo que ya se habían conocido. Fue el año.
2: Nos casamos en el 88.
1: Claro,
3: exactamente.
1: Mira. Qué casualidad.
3: Pues bueno. Ese es uno de los momentos que me ha parecido, la verdad, y muy, muy interesante lo que
1: pues
3: dice.
1: Le hice, tuve el honor de hacerle varias entrevistas en la radio también.
3: Pero esa fue la primera, por lo que yo...
1: No. Por eso, oye, claro. Oye, que tengo muchos años, pero...
3: Bueno, a lo mejor... Pilar, de becaria.
1: De becaria,
3: podrías haber tenido esa suerte.
1: Bueno, a ver, segundo...
3: Vamos. Mucho tiempo después de esta entrevista y también pues de ser protagonista cuando de las aperturas de todos los informativos cuando le dieron el Nobel, hay este otro momento radiofónico que me parece muy bonito en una entrevista que le hicieron Pepa Fernández en 2010, cerquita ya de la fecha que hoy recordamos, en que tiene unas palabras para ti, Pilar, que a mí me parece que es lo más bonito.
1: A ella no le gusta mucho, porque ella ha dicho que los escritores tienen mucha imaginación, pero te lo mereces,
3: sí,
1: además.
3: Y es muy, muy bonito.
6: Se puede tener un contacto, una relación, una amistad, que esa amistad dure. Ahora es muy difícil y significa la necesidad de una sensibilidad muy, muy, muy, muy, muy particular, muy, muy, muy especial, porque estamos siempre, en principio, con nuestra pareja. Uh-huh. Y somos dos personas distintas. La tendencia que hay, y eso ocurre muchísimas veces, es que el hombre intenta cambiar a la mujer.
7: ¿Y la mujer no intenta cambiar al hombre, José?
6: Quizás sí, pero digamos de una forma distinta. Uh-huh. Digamos, vosotros intentáis cambiarnos por el ejemplo. Yo mismo no soy el mismo hombre que conoció a Pilar y pues a tener una vida en común con ella.
7: Claro.
6: He cambiado. Creo que soy hoy una persona mejor, aunque yo no era malo, claro, por el ejemplo de ella, que es realmente una persona absolutamente extraordinaria.
3: Me emociona mucho porque sin romanticismo y sin grandes palabras, pero es que ¿qué se puede decir más bonito de alguien que nos ha transformado en alguien mejor? Es que me emociona oírlo. Y bueno, para terminar, vamos a escuchar una breve reflexión muy, muy atinada, que no he podido encontrar lamentablemente la procedencia, pero yo creo que resume muy bien el pensamiento de Saramago, ¿no? Y esa apuesta radical por mantener la esperanza y la curiosidad.
8: Si uno mantiene el espíritu abierto, si no se entrega a la melancolía, a la desesperación, puede llegar, y eso me ocurrió, llegar um momento em que uno se dá conta de que todo o que havia buscado durante uma vida larga lo ha encontrado quando a vida já se está acercando de seu final. Então, hasta o último dia, todos os dias são dias.
9: De que sedas estão hechos tus dias?
1: Es que, cada vez que hablaba por esa boca es que decía cosas de todos los temas como están recogidos en este libro que yo le enseñaba a Pilar del Río. Bueno, en todas sus obras, por supuesto, está su pensamiento sobre todas las cosas de la vida. Él ha opinado. Pilar, después de 16 años, dices que sigues teniendo la presencia. ¿Qué conversación sientes que aún sigues teniendo con José?
2: No te sabría responder. Es seguir haciendo cada día las cosas que hacíamos juntos. Lo que pasa que
1: te estás emocionando y me emocionas a mí.
2: Es eso, hacer las cosas que seguir teníamos. Sabíamos que éramos unas personas privilegiadas y bueno, pues vivir en el privilegio exige. Y eso, sí.
1: Pero tú puedes estar muy orgullosa porque el legado de Saramago puede estar seguro y él estará y estaría muy tranquilo, como dicen esas palabras, hablando de la presidenta de la Fundación Saramago, con la labor que él quería que esa fundación llevara adelante, y tú la estás llevando a cabo.
2: Lo que es hermoso es que han pasado 16 años de su muerte, pero ahí está en su libro y se habla de Saramago y es como una presencia cercana, asequible. No es un ser de la historia, sí. No es un ser del pasado, sí. No es un ser de los palacios, no es un ser de... No.
1: La gente se identifica con
2: sí,
1: él,
2: sí.
1: Le sigue reconfortando. ¿A cuántos países, a cuántos idiomas habrá traducido Saramago? ¿Se ha traducido?
2: Pues yo creo que menos al latín. ¿Eh? Al latín no, pero quitando el latín,
1: el resto
2: no,
1: del mundo.
2: Yo creo que sí. Hay idiomas que son pequeños, ¿no? Decía un día el Malabar, un idioma pequeño, y me oyó un señor y dijo: lo hablan 18 millones de personas. Y yo, ay, perdón. O sea, sí, incluso algunos idiomas de los pueblos originarios de América Latina, pues no, evidentemente no la obra completa, pero sí fragmentos o sí cuentos, cosas más pequeñas, y de pronto oyes que están leyendo a Saramago en guaraní y dices, ¿qué es esto?
1: En guaraní, qué maravilla.
2: Imagínate,
1: ¿no?
2: Claro.
1: ¿Qué libro recomendarías tú ahora mismo a un oyente o a una oyente que no haya leído a Saramago?
2: Pues mira, hay una cosa muy pequeñita y por cierto muy traducida, que es el cuento de la isla desconocida. Entonces, es nada, un cuento. Vamos a buscar la isla desconocida y que dónde está la isla desconocida y qué es la isla desconocida o quiénes somos la isla desconocida. Es un cuento y... tengo que decir que ha tenido representaciones teatrales, ha tenido música, ha sido representado por mujeres, sí, feministas, con todo mujeres, súper divertido en México. Pero, y si vamos a entrar en... Me ha gustado mucho que antes una lectora hable de la historia del Cerco de Lisboa, que es un libro muy difícil, que mereció un congreso internacional de profesores de crítica comparada, y que es un libro hermosísimo para buenos lectores, la historia del Cerco de Lisboa, lo que es el posmodernismo en literatura. Y luego el Evangelio siempre es un libro muy cercano, Intermitencia de la Muerte, es probablemente el libro que yo más hojé. ¿Por qué? Porque hay una forma de sentir la muerte de otra manera, como nos dijeron que era. No es un castigo, es una realidad que podemos vivir de otra manera.
1: Querida Pilar del Río, Ahí lo dejo para nuestros oyentes, la intuición de la isla, los días de José Saramago en Lanzarote. Gracias por haber unido a este tren y que nos hayamos reencontrado.
2: Este tren nos lleva, nos trae, nos conduce y nos tendrá siempre en contacto.
1: Siempre en contacto. La amistad, el cariño y nuestra admiración siempre por José Saramago. Hasta siempre. Buen
2: viaje. Gracias.
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0: La una, medianoche en Canarias.
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0: Buenas noches. Pedro Sánchez mantiene que su intención es concluir la legislatura y pone la vista en lograr sacar adelante los presupuestos generales del Estado. Un punto clave, dice Sánchez, que por primera vez se ha referido a la posibilidad de adelantar las elecciones siempre que no consiga sacar adelante esas cuentas.
2: Si se tienen que tomar decisiones, pues las tomaremos, pues efectivamente, cuando se produzcan estas hipótesis. Pero sobre hipótesis yo no me quiero pronunciar, porque efectivamente ahora estamos en la elaboración de los presupuestos, en su presentación, en su defensa y en su negociación para un potencial acuerdo.
0: Sánchez hace un llamamiento al resto de grupos parlamentarios para que respalden los presupuestos y agradece el gesto del PNV y su voluntad de negociar. Los nacionalistas vascos, por su parte, reclaman que el gobierno no demore la presentación de esas cuentas como una forma de ganar tiempo, dicen, mientras que desde el PP, Alberto Núñez Feijóo vuelve a hacer un llamamiento al PNV y Junts para una futura moción de censura. Palabras de Pedro Sánchez desde Bruselas a su llegada a la cumbre del Consejo Europeo, en un día en el que también ha reiterado su confianza la inocencia de José Luis Rodríguez Zapatero, con quien confirma que ha hablado desde que se conoció su imputación. Unas declaraciones que tenían lugar poco antes de conocer los audios de la declaración del expresidente del gobierno en la Audiencia Nacional. Una declaración de 3 horas en la que Zapatero negó haber influido en el rescate de Plus Ultra.
3: No hablé, no solo no influí o no me interesé, no hablé con ninguna autoridad política, con ningún funcionario, con ningún empleado público sobre el rescate de Plus Ultra.
0: Zapatero también negó en esa comparecencia, en esa citación, haber planeado crear una empresa offshore en Dubái.
3: Porque jamás en mi vida he oído hablar de una sociedad offshore.
0: Unos audios que hemos conocido el mismo día en el que el juez Calama ha imputado precisamente a su secretaria, Gertrudis Álvarez, y a las 2 hijas de Zapatero, a las que el magistrado cita como investigadas para asegurar sus garantías de defensa en el proceso. Naciones Unidas exige a Israel que cumpla con el alto el fuego de forma real en Gaza, un llamamiento realizado después de conocerse que más de 1,000 palestinos han sido asesinados por Tel Aviv desde que entró en vigor sobre el papel la tregua en la franja.
4: Including a genuine ceasefire, the disarmament of Hamas and civilian leadership.
0: Pedimos un alto el fuego real en Gaza, el desarme de Hamas y un gobierno civil en la franja, dice el secretario general adjunto de Asuntos Humanitarios de la ONU, Tom Fletcher. Ante el Consejo de Seguridad, ha pedido que la atención diplomática regrese al enclave palestino ahora que se ha puesto fin al conflicto en Irán y que se garantice la protección de los civiles en los territorios palestinos ocupados, el acceso humanitario sin obstáculos y que se reabra el cruce de Karim Salón cerrado por Israel. En los deportes, mundial en juego la segunda jornada del Grupo B en Vancouver, uno de los anfitriones del torneo. Canadá se enfrenta a Qatar en un partido clave para ambas selecciones si quieren estar en la siguiente ronda. Jordi Urios, buenas noches.
5: Buenas noches, y al descanso, de momento pinta bastante negro para los de Julen Lopetegui, no solo por el 3-0 a favor de Canadá, con muy bonitos goles de Kyle Larin en el 16 y doblete del delantero de la Juventus, Jonathan David, en el 29 y en el minuto 44. Qatar lo tiene complicado porque están con uno menos, lo que parecía un penalti a favor de Canadá, ha pasado por el VAR y finalmente ha sido tiro libre desde el borde del área y roja para el lateral de la Cultural leonesa, Homam Al Amin. Clarísima superioridad de los norteamericanos sobre la selección catarí, y en breve se reanudará la segunda parte. Por lo demás, nosotros pendientes a las 3 hora peninsular del turno para otras de las anfitrionas. México contra Corea del Sur. Desde el estadio de Guadalajara, pugna en el grupo A por asegurarse el pase a 16avos. Ambos vienen con victorias en sus últimos partidos.
0: Gracias, Jordi. La información vuelve aquí cuando sean las 2. La 1 en Canarias. Siguen en esta sintonía con Isabel Gemio y El Último Tren.
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¿Qué tal? ¿Cómo va la noche? Porque tenemos una hora por delante muy musical. No sé si os gusta mucho la música, la vais a disfrutar en este final de viaje. Sí, porque nos vamos a ir hasta Alcoy. Y si decimos Alcoy, ¿a qué suena Alcoy, eh? ¿A qué suena enseguida Camilo VI? Si es así, como las palmeras. Es más de Alicante y de Alcoy Camilo que las palmeras mediterráneas de por allí, ¿verdad? Bueno, enseguida. Y luego viene Marisol Galdón con sus cosas de la semana. Y luego la música, que hoy yo creo que es un poquito original hoy, Pepe. Bueno, Pepe Navarro. No adelanto más. Tengo por aquí un correo, ya sabéis, elultimotren@rtve.es, que lo digo bien. Dice, hola, mi nombre es Noemí Domènech Ibert, soy miembro y portavoz de la Asociación Nacional Fibro Apoyo, con sede en Cunet, Tarragona y Cubellas, Barcelona, y activista del movimiento Girasol, impulsado por la propia asociación sin ánimo de lucro. Estamos dando visibilidad a las discapacidades no visibles mediante este movimiento que nació en Gatwick en 2016 gracias a los trabajadores de la aerolínea para facilitar el embarque a las personas con discapacidad mediante cordón y lanyard. Bueno, la verdad es que tenemos que hablar de esto, Noemí. Te vamos a llamar y vamos a hablar de ello porque me parece muy interesante la labor que hacéis. Y luego, hablas de que estás diagnosticada, que eso es difícil, llegar al diagnóstico, de fibromialgia, entre otras múltiples patologías y enfermedades, y 18 intervenciones quirúrgicas de distintas patologías. No por estética, mira, a lo mejor es por lo que hablamos el otro día, ¿verdad? Con Eloy. Bueno, nos encantaría poder dar voz y visibilidad gracias a tu programa El Último Tren. Bueno, pues un placer, Noemí, te vamos a llamar. Vamos a hablar de las dos cosas. De las dos cosas porque me parecen muy interesantes. Además, alguna que otra oyente nos había pedido que algún día hablásemos de estas enfermedades tan invisibles también, ¿no? Tan desconocidas, sobre las que hay muchísimo desconocimiento, ignorancia y se sufren realmente en silencio, ¿no? La fibromialgia entre ellas. Así es que hablaremos. Bueno, pues ha llegado el momento, ¿verdad? Nos vamos a Alcoy.

imposible, imposible seguirlo. Ay, cómo la sabéis los fans, ¿eh? Sobre todo los fans y las fans de Camilo Sesto. Bueno, esta canción está dedicada a la gran Melina Mercury, ¿no? Una figura muy admirada en toda Europa en su momento. No solo por su carrera artística, fue actriz y también hizo algo de canción, sino también por su compromiso político. Fue una mujer muy comprometida política y socialmente, ¿no? Ella, bueno, fue conocida especialmente entre los 60 y el 70 y algo, 74, por la dictadura de los coroneles en Grecia, ¿no? Y durante ese periodo, pues vivió exiliada, y de ahí esta canción que le dedica Camilo Sesto cuando vuelve.

0: y ha vuelto para volver con su tierra y con su gente. Bueno, el próximo mes de septiembre se cumplen 7 años de la muerte de uno, de una de las voces más grandes e inconfundibles de la música española. Camilo VI nos dejó, ¿se acuerdan? Claro que sí, cómo pasa el tiempo, ¿no? A los 72 años. Pero yo creo que su figura vive en varias generaciones, por supuesto en sus fans, que son muy seguidores, muy seguidoras de Camilo. Yo pude comprobarlo cuando a los 71 años, en otro programa que tenía en la radio, le hice un homenaje, leí en el estudio de fans, y aquello era cómo disfrutaban, cómo lo admiraban, cómo se lo demostraban, ¿no? Esas fans y esos fans. Bueno, es una figura no solo en España, es en toda Latinoamérica, fue de los grandes que ha triunfado allí, amándolo muchísimo la gente en Latinoamérica, ¿no? Bueno, pues en el Ayuntamiento de Alcoy por fin yo creo que lo estaban esperando todos los seguidores de Camilo. El pasado 11 de junio abrió sus puertas el Museo Camilo VI. Vamos a saludar al concejal de turismo del Ayuntamiento de Alcoy, Lorena Zamorano. Muchas gracias por atendernos a estas horas. Te lo agradezco mucho porque estábamos muy pendientes en este programa porque somos muy fans de Camilo. No sé si lo sabes.
1: No, algo he notado. Sí. Y además habéis escogido la canción que más me gusta a mí. O
0: sea, no me lo puedo creer, ¿sí?
1: Sí, sí, me encanta esa canción.
0: Es que es bonita.
1: Pues no lo sé, igual por lo emotivo y por lo que representa y por lo que has comentado, pero sí. A mí me encanta.
0: Y porque, bueno, tiene esos ecos griegos ahí con el sirtaki de fondo. Tiene algo de alegría, además, ¿no? Por la vuelta de Melina Mercury después del exilio a su país. Realmente, yo no sé si Melina Mercury porque este disco es del año, no me acuerdo en qué año lo por el 75, Bueno, vamos a ver. Cuéntanos, para los oyentes que quieran ir a Alcoy a ver este museo, ¿qué es lo que contiene? ¿Qué destacarías? ¿Qué podemos ver en ese museo de Camilo VI?
1: Bueno, pues hemos querido hacer un museo que llegara al corazón, primero, porque Camilo es una persona, es un artista de culto. Eso no lo pueden decir todos los artistas, porque hay artistas que pasan una temporada o dos, pero este se ha convertido incluso... Después de su fallecimiento se nota, la gente viaja al COI. Imagínate cómo es el club de fans o los clubs de fans la afección que tienen al artista, que mientras estaban haciendo las obras venían, viajaban desde Sudamérica para ver el avance de las obras del museo. O sea, hasta ese punto.
0: Caray.
1: Sí, es
0: y hay una ruta camilista, ¿no?
1: Sí, eso lo hicimos hace tiempo, porque el ayuntamiento, el pueblo de Alcoy en vida, lo hizo hijo predilecto y medalla de oro, o sea que,
0: sí,
1: que
0: realmente
1: en vida tuvo su reconocimiento, que yo creo que se tiene que hacer así, en vida.
0: Eso te iba a decir, que ahí lo hicisteis muy bien. Él se sintió querido por Alcoy, ¿verdad? Reconocido
1: sí,
0: por
1: sí.
0: La parte institucional, porque por la gente yo sé que sí.
1: Sí, y además él siempre ha abanderado Alcoy, ha sido un artista que siempre ha llevado su ciudad en el corazón y ha hecho bandera de ella y de embajador, y la ciudad le debía ese reconocimiento y le debía tener su legado en ese museo, ¿no?, que hemos hecho. Como te digo, es un museo, es pequeño, es una cosa coquetona, pero está todo lo que representa Camilo, es sus propios objetos personales que fue el legado que hizo al Ayuntamiento de Alcoy para el museo, y está distribuido en dos plantas, una que representa un poco más el Camilo artista, pues su historia, sus discos, su cabina de grabación, hemos hecho también un escenario con karaoke, bueno, y la otra parte ya es más intimista, más el Camilo personal, más pues su vida, su familia... un poco más introspectivo. Uh-huh. Y bueno, todo eso está aderezado, que al final yo creo, bueno, hicimos una visita ese mismo día de la inauguración con muchos clubs de fans que vinieron y fueron invitados para, bueno, que fueran ellos los primeros que visitaran el museo. Les gustó mucho porque yo creo que es muy representativo de la figura de Camilo y les gustó a los fans porque al final tiene que ser el sitio donde los fans vayan, lo recuerden y lo continúen queriendo. Se ha hecho con nuevas tecnologías, han incorporado nuevas tecnologías para el discurso museístico, pero es muy, muy Camilo. No se ha querido hacer un museo muy, muy novedoso, sino que incorporara o que mantuviera ese espíritu, ¿no? De aquellos años. Los grafismos se han utilizado mucho ochenteros, o sea, ese ambiente se mantiene, que creo que es al final lo que se esperaba también la gente de él, un poco que estuviera representado allí él.
0: Sus canciones, su música y el musical, supongo, Jesucristo Superstar, también estará representado, ¿no?
1: Eso tiene un apartado especial. Incluso se han recuperado, de Televisión Española hemos recuperado fragmentos de la promoción que hizo en su día de ese espectáculo y habla él en primera persona sobre el espectáculo y sobre pues, las vicisitudes, ¿no? que también tuvo, porque en los años que se estrenó pues todavía estaba el franquismo y tuvo sus más y sus menos con el estreno. Y todo eso lo cuenta allí en el museo.

en este musical que le costó dinero, además, que él trajo a España. Fue el primer musical, yo creo, de los primeros musicales que se trajeron a España, arriesgando su dinero. Cambió, yo creo que incluso la imagen, musicalmente hablando, para muchos que pensaban que era simplemente un cantante de pop melódico.

0: Cuéntanos, Lorena, si hay algo que te haya llamado la atención de ese material de Jesucristo Superstar, que no sé, que no sea tan conocido, algún vídeo, algo.
1: Pues este vídeo que te comento, porque además lo hacen valenciano, no sé para qué medio estaría siendo entrevistado, que lo hacen valenciano y en aquella época también, bueno, pues los idiomas regionales no estaban tampoco muy... Y es un vídeo que además yo creo que fue entre escena y escena, porque va vestido como de la obra, ¿no?
0: Y de Jesucristo. Y además
1: es muy, sí. Y es, no sé si lo pillarían entre escena y escena o no lo sé. Pero claro, me impactó porque yo no conocía esa parte. Yo nací en el 75. Y entonces, claro,
0: y lo viste
1: para mí...
0: tan guapo, Lorena, reconócelo.
1: Guapísimo,
0: con esos ojos que tenía Camilo, con ese pelo largo. Es, bueno, de los Jesucristos más guapos de la historia del arte y del cine y del teatro, sin duda alguna. Y encima hay pocos Jesucristos que hayan cantado como él.
1: No, desde luego. No. Creo que se le rompió la voz del esfuerzo vocal.
0: Hombre, es que...
1: Estuvo con afección bastante tiempo.
0: No me extraña, porque lo que hacía... Mira, sí. A ver. Lo que hacía cada noche, mientras duró el musical... Ahí, esto es para romperse la voz.

0: una cosa, me sigue poniendo los pelos de punta. Alguien que conoce la música clásica me dijo, eso hay cantantes de música clásica que no llegan a donde él llegaba, ¿no? Es decir, era una voz prodigiosa sin duda alguna. Bueno, algo más que quieras destacar, porque tengo que saludar a un fan. Evidentemente,
1: nada,
0: si hablamos de
1: pues
0: Camilo
1: destacar,
0: tenemos que hablar de un fan,
1: claro.
0: Espero que lo haya visto.
1: Preciso.
0: Ya el museo.
1: Pues nada, invitar a todo el mundo que venga, que se sorprenderá, que aunque no seas de esa generación como yo, que yo ya lo conocí en otras facetas, pero descubres un artista que tenía que era un artista grandioso, porque además pintaba, que también habrá allí pinturas suyas, tenía muchos registros, ¿no? Componía, producía. Y era un artista muy completo que esa parte se desconoce muchísimo por el público general, sobre todo de las nuevas generaciones. Así que todos invitados a venir al COI, a venir al museo.
0: Pues sin duda alguna iremos, no te quepa la menor duda. Y claro, vais a esperar mucha gente de Latinoamérica que vendrá, conocerá al COI gracias a este museo de Camilo VI. Ya estáis recibiendo llamadas, correos, reservando entradas, ¿verdad?
1: Sí, sí, a nivel, la verdad es que nos posiciona a nivel turístico y de ciudad a nivel internacional y nos va a ser, esto va a ser un revulsivo turístico que nos va a venir muy bien también para la ciudad, o sea que todo ganancias, pero sobre todo porque queda aquí un pedacito de él que permanecerá en el tiempo y eso era lo que le debíamos.
0: Para siempre, y se lo merece además, sin duda alguna. Un abrazo, gracias, muchísimas gracias.
1: Gracias a vosotros, un beso.
0: Gracias.
1: Hasta luego.
0: Lorena Zamorano, concejal del turismo del Ayuntamiento de Alcoy.

0: esta canción le gusta al fan y me gusta a mí porque soy otra fan. Y es que está clarísimo. Vamos a saludar a Gilberto Molina, presidente del Club de Fans de Camilo VI en Alcoy. Buenas noches, Gilberto.
1: Hola, buenas noches, Isabel.
0: Un placer. A ver, ¿qué edad tienes tú?
1: Yo tengo ahora 43 años.
0: 43 años. Es decir, sí. ¿Que eres fan de Camilo desde cuándo?
1: Pues desde hace muchísimo tiempo. Lo recuerdo cuando iba a tus programas en televisión, ¿no? Recuerdo uno que presentó Fantasma de la Ópera. No sé si lo recuerdas tú. Sería sobre el año 2001.
0: Por supuesto, pues que lo recuerdo.
1: Hace 25 años, pues yo tendría por eso.
0: Caray, efectivamente, noche y día. Sí. ¿Eh? Yo siempre, sí. siempre que he podido lo he llevado, ¿sabes? Y he estado en su casa y lo he entrevistado y...
1: Ese cariño recíproco se notaba.
0: ¿Sí? ¿Verdad que sí? Sí, él me lo tenía y de hecho cuando ya tenía 71 años le hice ese homenaje. Yo me gusta hacer los homenajes en vida a la gente, ¿sabes? Y lo hicimos. ¿Qué destacarías? Dime qué es lo que hoy, en 2026, te sigue produciendo Camilo VI, Gilberto.
1: Pues Camilo VI cada vez pues emoción, la verdad, y cada vez tiene más, para mí, más inmensidad, ¿no? es más enorme y la gente le cala más. Son sus canciones, ya sabes tú que son, pues las que estamos escuchando, ¿no? Son himnos, ¿no? Son tan profundas, tan grandes y tienen pues más de 50 años. ¿Sí?
0: Desde luego. ¿Has visto ya el museo?
1: Sí. El mismo día de la inauguración pude ir, sí.
0: Dime qué te parece.
1: Pues muy bien, está muy bien hecho, es una maravilla, ¿no? Repasa toda la vida de Camilo, su lado profesional, su lado más personal, detalles de sus padres, detalles de su infancia en Alcoy, y después pues un repaso de toda su carrera, ¿no? Un sitio especial para Jesucristo Superstar, que ya sabes que fue pues un antes y un después de Camilo y del musical en España, ¿sí?
0: Uh-huh. ¿Qué destacarías? ¿Qué te ha sorprendido? ¿Qué te ha gustado más?
1: Pues bueno, me ha gustado, la verdad, que casi todo, ¿no? En general está muy bien, no hay nada que destaque, no sé, pues hay cosas, las últimas tecnologías, ¿no? Como la urna donde está el cáliz y las sandalias de Jesucristo Superstar, pues es un tipo de holograma único en Europa, pues eso no lo había visto yo aún. Uh-huh. Pero no sé qué destacar, ¿no? Uh-huh. Porque me gusta todo. Uh-huh.
0: ¿Le gustaría a Camilo VI?
1: Seguro, segurísimo. Camilo, cuando nosotros teníamos el pequeño localito que teníamos antes de estar este museo, ya intentó venir, pero como bien sabes, tenía problemas con el pie y nosotros no teníamos ascensor, y dijo, pues a la próxima vendré y lo veré. Y no hubo próxima, pero Camilo... Uh-huh. Todo lo que se hacía con cariño y con buen hacer, que Camilo siempre estaba muy contento y estoy seguro que estará súper orgulloso del museo que tiene.
0: ¿Cuántas veces estuviste con él? ¿Lo conociste? ¿Hablasteis?
1: Bueno, pues tampoco te voy a decir que muchísimas, pero pues 10 o 12, no sé si a veces teníamos contacto por teléfono. Yo lo conocí personalmente en 2016, que son los últimos años de su vida. Y desde ahí, pues a veces, mira, una vez me rompí el pie... Y él me vio en una foto y me llamó por teléfono preguntándome por el pie, que es una persona muy atenta, muy humana, muy con mucho humor, tú lo sabes. Si tú has estado muy cerca de él, también lo sabes.
0: Uh-huh. Sí, era muy sencillo, ¿verdad?
1: Sí.
0: Era muy natural, gente, Camilo, no era nada vivo.
1: Sí. No, aunque lo aparentara a lo mejor, o no sé, o nosotros mismos, ¿no? Es una estrella tan grande que tú te achicas, ¿no? Pero él era una persona súper sencilla, súper risueña, era un tío muy cercano, eso es verdad.
0: ¿Y ya cómo lo notabas tú ahí en esos últimos años? ¿Cómo crees que se trató en este país a Camilo VI, Gilberto?
1: Bueno, pues yo creo que en los últimos años Camilo también en los años 90 tú sabes que se hizo bastante daño a su imagen. Pero yo creo que al final la gente ha ido conociendo más al Camilo hoy en día, gracias a Dios y gracias a la internet y a todo esto, pues hay mucha más base de datos donde se puede verificar las cosas y ver la inmensidad que tiene Camilo VI, ¿no? Porque había una época que no teníamos dónde recurrir y parecía que Camilo pues lo trataban un poco mal en televisión, pero yo creo que cualquier persona que oye a Camilo y que escucha a Camilo pues sabe lo grande que es. En España realmente se ha tratado a veces regular y últimamente yo creo que bien. Tú sabes que fuera de España, en América, también lo es un semidios.
0: En América lo adoran, tiene
1: Sí, pero
0: muchísimas fans.
1: a niveles muy grandes, ¿eh? Nada que ver con lo de aquí.
0: Para ir terminando, Gilberto, ¿cuántos clubs de fans puede haber? No lo sé si tú lo sabes, ¿no? De
1: Pues no
0: Camilo
1: los tengo muy
0: VI en
1: controlados.
0: España, en Latinoamérica.
1: A ver, Club de Fans, Camilo VI ha tenido un montón, y es más, en el museo están numerados todos los que ha tenido. Lo que pasa es que hoy en día con las redes sociales y esto, pues cualquiera hace una página y ya se monta su club de fans, aunque por los encuentran los seguidores. Pero realmente clubes de fans Camilo aún tiene bastantes, ¿eh? Aquí en España, pues aún hay bastantes, y aún las primeras personas que hicieron su club de fans en el año 72, por ahí, aún siguen al pie del cañón, ¿no? Siempre que hacemos algún homenaje o alguna cosa, pues aparecen, ¿eh? Después de tantos años.
0: ¿A ti te
1: Esos son
0: gusta?
1: de España. Fuera de España hay muchísimos más, ¿eh?
0: ¿Y os encontráis alguna vez? Porque comentaba con la concejala de turismo que hay la ruta camilista y que bueno, desde hace ya tiempo, ¿os juntáis a veces los fans para en
1: Sí,
0: alguna
1: sí.
0: efemérides que tenga relación con él?
1: Sí, a ver, nuestro club de fans se formó básicamente, ¿no?, como un club al uso, ¿no?, que son para ir a los conciertos, para promocionar al artista. Nosotros hicimos el club de fans para reivindicar un homenaje a Camilo, y que Camilo tuviera los honores que merecía. En Alcoy, por ejemplo, no había nada. Nosotros fuimos los que iniciamos

0: Para reivindicar la figura de Camilo Nalcoy. Camilo Nalcoy estaba siendo muy ignorado, eso es así, es evidente, y el distanciamiento era, y gracias, como tú hubieras dicho, a ti te gustan los homenajes en vida, pues pudimos darle el homenaje de hijo predilecto de la ciudad, de medalla de oro de la ciudad, en vida, y que Camilo se emocionó y lloró de alegría, y lo más feliz que hemos hecho nosotros, que Camilo siempre ha hecho muy feliz a la gente, ¿no? Y
1: Claro.
0: nosotros, nuestro máximo orgullo es haber hecho feliz a Camilo. Y sobre todo el día de que inauguró la Alameda Camilo VI, pues Camilo la inauguró él mismo, que fue de las últimas apariciones que hizo públicas y también fue pues un mar de emociones.
1: Pues qué maravilla que devolváis de alguna manera esa justicia social, digámoslo así, popular a Camilo, un hombre que dio tanto, que además cuidaba tanto a las fans, que tenía tantos detalles, hablaba siempre de esa gente que le seguía con un cariño que desde luego se merece y me alegro muchísimo que Alcoy haya enmendado esa injusticia, que lo haya cambiado y que ahora ponga a Camilo en el centro. Y lo van a comprobar, lo van a comprobar la cantidad de gente que va a ir de toda Latinoamérica, de América, desde muchísimos lugares, no solo la América que habla en español, a ver el Museo de Camilo VI. Ellos mismos
0: Sí,
1: lo van a
0: mira, si
1: comprobar.
0: te pongo yo un ejemplito. Nosotros teníamos nuestro club de fans, era visitable, era el embrión del museo, realmente ha sido nuestro club de fans. Teníamos más de 2.000 piezas que la gente venía poco a poco de donaciones y tal, incluso el mismo Camilo. Pues ha venido gente de 22 países diferentes y han venido más de 5.000 personas. Y nosotros abríamos con cita previa cuando acabamos de trabajar, cuando teníamos un ratito que mucha gente no podía ir. Pues imagínate ahora que ya tienen el museo, pues ahora será pues una peregrinación mucho más grande.
1: Ahora se va a comprobar, desde luego. Pues muchísimas gracias, Gilberto, de
0: Muchas gracias a
1: verdad.
0: vosotros, ¿eh?
1: Un abrazo
0: Venga,
1: muy grande
0: un
1: y
0: abrazo, hasta
1: a
0: luego.
1: seguir venerando a Camilo VI. Un
0: Siempre,
1: abrazo.
0: siempre.

0: Camilo VI, como yo no creo, con este fanatismo que tengo yo por Camilo, no sé.
1: No, yo fan no soy, pero le respeto muchísimo porque es de esas grandes voces levantinas, junto con la de Nino Bravo, Camilo VI, yo creo que son de las mejores voces que ha tenido este país siempre, vamos.
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0: Bueno, pues hoy, como estamos así en tránsito de los camillistas, ¿no? Camilistas, a Marisol Galdón hoy. Venga, empezamos con lo tuyo de la semana. ¿Te parece, Marisol?
1: Me parece muy bien,
0: venga,
1: querida.
0: Muy bien, y vamos quitando eso sí a Camilo, porque...
1: Bueno, pues a ver, querida, buenas noches a todos. Antes de nada, a compañeros, a Isabel, sobre todo, mi querida compañera que tanto me está ayudando. Bueno, vengo, a ver, con malas noticias y con buenas noticias.
0: A ver,
1: voy primero con las malas. ¿Te parece, Isabel?
0: Me parece bien, sí.
1: Y así ya no nos corta el rollo luego, ¿eh? Bueno, pues a ver, tengo entendido que vosotros en la próxima semana, en el último tren, abordáis un tema muy duro y muy complejo, como es el de las personas que viven en la calle, ¿no?
0: Sí, sí.
1: Vale, pues me parece interesante.
0: Bueno, una persona que se ha quedado en la calle por uno de estos fondos, en fin, que está viviendo en una tienda de campaña.
1: Pues imaginad que encima de vivir en la calle, porque pues hay muchas circunstancias que hacen que una persona viva en la calle, pues imaginad que un buen día esas personas llegan a su rinconcito y ven que todas sus pertenencias han desaparecido. Eso es lo que estaba ocurriendo en Madrid, cuyo consistorio ha ordenado no avisar a las personas sin hogar de que tirarán sus pertenencias cuando se active el protocolo de limpieza. Es una noticia muy canalla y muy triste, ya lo advierto, ¿eh? Vamos a ver, habitualmente cuando un ayuntamiento como el de la Ciudad de Madrid programaba una limpieza a fondo de una zona de la ciudad en la que vivían personas sin hogar, los equipos municipales

0: de calle, como se llaman, les avisaban con antelación para, pues eso, que pudieran recoger sus zapatos, su medicación, su documentación, sus pertenencias, para que no las perdieran. Bueno, pues el pasado mes de marzo, la Concejalía de Políticas Sociales dio la orden a estos trabajadores de no volver a avisar. Entonces, esta noticia la destapó el diario El País el pasado sábado, gracias a que tuvo acceso a unos correos electrónicos en los que estos empleados municipales trasladaron su preocupación por este asunto al Colegio Oficial de los Educadores Sociales de Madrid, porque consideraban que se estaba produciendo una vulneración de principios éticos profesionales, tanto a las personas sin hogar como a ellos que tenían que ejecutar esa orden, ¿no? Yeah. Bueno, la noticia corrió por las redes mostrando pues la indignación de muchísimos usuarios, como este, que os traslado aquí, que decía en Twitter, bueno, o en X, lo que es ahora, ha sido irse el Papa y esfumarse el mínimo atisbo de humanidad cristiana. Yeah. Era todo pose, ¿no? Yeah. Bueno, la verdad es que es una noticia que a mí me
1: tremenda,
0: ha impactado.
1: Tremenda.
0: Venga, vamos está con una buena noticia, vámonos al fútbol, al Mundial, y bueno, que la Roja, nuestra selección, que ya nos tiene acostumbrados a pinchar así en los inicios de Mundiales, empató a cero con la modestísima selección africana de Cabo Verde. Y mira, os voy a contar una anécdota de un jugador de Cabo Verde. Venga, ole. Ay, qué bonito, Cesaria Évora, la reina de la morna.
1: Sí, me encanta.
0: Qué maravilla, hablando de voces estupendas, ¿no?
1: Sí.
0: Bueno, pues este jugador, que es hijo de un caboverdiano, se instaló con su familia en Irlanda cuando tenía 16 años. Pues jugaba como defensa en un club muy modesto de la liga irlandesa. Bueno, y un buen día, a través de la publicación, de la aplicación, perdón, de LinkedIn, pues le invitaron a jugar en la selección de ese país. Pero bueno, como Roberto, que es como se llama, Roberto Pico López, no entendía portugués, pues pasó del tema y pensó, bah, esto es una estafa, ¿no? Pero no, al cabo de un tiempo recibió un nuevo mensaje del seleccionador Rui Aguas. Entonces lo tradujo y se dio cuenta de que aquello iba muy en serio, que le proponía jugar en la selección de Cabo Verde, la tierra de sus ancestros. Ay, que es curioso, ¿verdad?
1: Muy bien, qué bueno. Qué bueno.
0: Bueno, la siguiente es muy buena también, porque bueno, estamos muy orgullosos de nuestro Javier Bardem, porque allí fueron del pasado martes, uno de los actores más comprometidos del momento, además, y mejores y más brillantes, se convirtió
1: buenísimo
0: en el primer español en inmortalizar sus huellas y sus manos, ¿dónde? En el Paseo de la Fama de Hollywood,
1: sí, señor.
0: Junto
1: sí,
0: al
1: señor.
0: Resto de leyendas del cine, pasando a ser una leyenda más. ¡Ole, bravo por favor!
1: Sí, yo creo que no sé si somos conscientes de lo que está consiguiendo Javier Bardem en Estados Unidos, ¿eh? Bueno, en el mundo, ¿eh? En el
0: ¿Pero
1: mundo.
0: ¿No has visto cómo ha dicho este fan que trataban a Camilo Sesto, hija mía?
1: Sí, es pues así, es que somos así.
0: En España, como decía Cole, España y yo somos así, ¿no? O algo así decía. Pues eso. Pues bueno, Javier estuvo arropado por dos de sus directores favoritos, el canadiense Denis Villeneuve, que ha vuelto a dirigirlo en la tercera parte de Dune, que estamos esperando ya que se estrene, pero hasta diciembre nada, y Michael Mann, que le dirigió en Colateral. Bueno, a ver, ¿qué es lo que dice Bardem? Vamos a escucharle. Uh-huh.
2: Me emociona por el apellido Bardem, que es un apellido que lleva mucho tiempo en esta profesión, ¿no? Y bueno, yo soy nada más que un representante de ese apellido. El hecho de que Bardem esté ahí me hace muy feliz para mi madre, para mi tío, para mis primos, para mis hermanos, para mis abuelos. Pues yo creo que la gente se está dando cuenta de que hay cosas que son injustificables y que más y más gente están empezando a hablar y a animarse a tomar posición frente a lo que es evidentemente justo, que es criticar y denunciar, en este caso, el genocidio en Gaza o la brutal violencia que sufren los palestinos en el West Bank, en Cisjordania.

0: Bueno, como vamos rápido, hemos empalmado las palabras de Bardem, que no tenemos más que felicitarle y palabras de muchas felicitaciones para
1: sí,
0: él,
1: señor.
0: Por ser un actorazo.
1: Pues sí.
0: Bueno, pues escuchamos de fondo, mi querida compañera, el himno a las Naciones Unidas, también conocido como el himno de la paz, con letra del poeta Auden, compuesto y dirigido por el legendario violonchelista catalán Pau Casals, de cuyo nacimiento este año se conmemoran 150 años. ¿Y por qué? Pues porque va a producirse un acto que ya, por cierto, tuvo lugar en Madrid, uno parecido, que es un bombardeo de poemas.
1: ¡Qué bonito!
0: Esto, yo cuento porque tiene un precedente que yo no sé si muchos oyentes sabrán, que durante la ocupación nazi de Francia en la Segunda Guerra Mundial, varios aviones lanzaban miles de copias del poema Liberté de Paul Éluard sobre territorio francés para dar ánimos a la población, ¿no? Pues yo creo que esto ha servido de inspiración al colectivo artístico chileno Casa Grande para bombardear con poemas nueve ciudades. Entonces, Barcelona este sábado será la décima. Como digo, en Madrid ya se produjo. Esto tendrá lugar a las 8:30 de la noche con la colaboración del ayuntamiento para celebrar los 50 años del fin de la dictadura tras la muerte de Franco en 1975. Y han escogido un lugar tan emblemático como la Catedral de Barcelona y el Barrio Gótico, que fue una de las zonas más castigadas por la aviación fascista, bombardeando, esa vez sí, bombas en la Guerra Civil, ¿no? Entonces, mira, pues qué bonito.
1: Que todos los bombardeos sean así, ¿verdad?
0: Ay, por favor, es que me parece maravilloso.
1: Una idea muy bonita, sí.
0: Muy bonita para conmemorar la paz, y por eso puse además ese himno de Pau Casals.
1: Qué bonito.
0: Y, bueno, caerán en forma de marcapáginas y las personas los podrán recoger.
1: Qué bien, qué recuerdo, ¿no? Qué recuerdo para quien se quede con
0: uno. Por favor, es que me parece buenísimo. La mitad de los poemas serán de autores catalanes y la otra mitad de autores chilenos. Y bueno, quería compartir esta noticia con vosotros, porque me ha encantado.
1: Pues
0: ¿no?
1: Nosotros también.
0: Muy bien.
1: Nos ha encantado. Gracias, un abrazo, feliz semana.
0: Un abrazo, querida,
1: Marisol,
0: hasta la semana que viene.
1: Gracias.
0: Adiós.
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1: Esta sintonía está llena de calor.
2: Pero
1: como el que hay en Madrid.
2: Calor del bueno, pero el calor ayudó a que naciese el ruido del que vamos a hablar hoy.
1: Anda, vas a hablar de un ruido, pero
2: sí.
1: Si tú traes música,
2: sí,
1: música.
2: Sí, la música.
1: No
2: al
1: ruidos.
2: Al fin y al cabo, ruido armonioso, pero ruido al fin y al
1: bueno,
2: cabo.
1: Bueno, a ver si me convences, venga. Vamos con lo tuyo, Pepe.
2: Bueno, ahí vamos. Sí, vamos a hablar del silbido. Labios, aire y a transmitir emociones. Una de las despedidas más hermosas de la música. No remata la canción, la deja flotando. Suena a hombre sentado frente al mar sin respuestas, viendo pasar la vida como barcos que ya no se detienen. Porque las palabras tienen significado. El silbido tiene sentimiento. El muro de Berlín ha caído. La Guerra Fría se derrite en esta melodía sencilla, casi infantil, y silba, quizás porque no hay palabras para la emoción. Un silbido de esperanza, ingenuo quizá, pero poderoso, como si Europa hubiera decidido por un momento respirar sin miedo. Antropológicamente, ¿dónde ubicamos el silbido? Después del gruñido y antes que la palabra, debió nacer el silbido. Pero no es tan fácil. Para silbar es necesario reunir una serie de características anatómicas y neuronales que no todas las especies han tenido. Para silbar hacen falta pulmones obedientes, labios precisos, una lengua disciplinada y un cerebro capaz de convertir el aire en un mensaje. Así que ya eliminamos al Australopithecus y al Habilis, que no estaban preparados para ellos. Pero justamente después, hace 1.900.000 años...
1: ¿Cuánto?
2: Aparece 1.900.000. O sea, es cuando aparece el Erectus.
1: Para situarme.
2: Que este sí, el Erectus, para que te sitúes, sí, ¿te acuerdas?
1: Sí, sí, ya
2: bien.
1: Me acuerdo.
2: Que este sí reunía todos los requisitos y además cazaba en grupo, recorría enormes distancias, fue quien colonizó Asia y Europa. Así que además de aptitud, nacía la utilidad. El silbido en esa época, hace 1.500.000 de años, era alta tecnología acústica necesaria. En su momento debió ser, y no bromeo, un descubrimiento al nivel del fuego y de la rueda. Este es John Lennon silbando. Es un silbido de arrepentimiento, es el de un hombre que no sabe pedir perdón del todo y entonces silba, porque a veces la vergüenza canta mejor que las palabras. Jealous Guy. ¿Y cómo debió inventarse el silbido? Es fácil de imaginar la escena. Hace 1.500.000 de años, un grupo de Homo erectus, semidesnudos, cazan por la sabana africana. Del grupo se desmarca un colega que se adelanta demasiado. Puede correr peligro. Alguno de entre el grupo, posiblemente el líder, le avisa con gruñidos para que vuelva. Que más o menos le viene a decir, ¿dónde va Antonio? ¡Vente acá para acá! Pero insiste, pero Antonio no reacciona. Y ya cabreado, sudoroso, entre gruñidos, resoplidos, simultáneamente, por fin aparece el primer método de comunicación a distancia. ¡Sí, señor! ¡El silbido! Bueno, ya lo que pasó después es historia. Ese Homo erectus se hizo famoso haciendo giras, dando conferencias en las cavernas, publicando su método. En fin, que de paso es posible que también a partir de ahí naciese el marketing. Y aquí Maroon 5 utiliza el silbido para hacer un reclamo y que la gente salte a la pista. Bueno, primero, es 1888. muchos millones de años después. Y esta es probablemente la primera grabación conocida con silbido. Es la estadounidense Alice G. Shaw, y grabó este solo en cilindro de cera. Algunos historiadores del sonido la consideran incluso una de las primeras grabaciones musicales realizadas por una celebridad. Alice Shaw fue la primera estrella del silbido. Fue conocida como The Whistling Prima Donna. Antes de que existieran los discos, antes de que la radio entrara en los hogares, Alice Shaw llenaba teatros interpretando piezas clásicas únicamente con sus labios. El silbido creó estrellas como Joe Belmont, el alemán Guido Gialdini o John Kellogg, conocido como The Nature Singer, que podía reproducir con asombrosa precisión el canto de decenas de pájaros mediante silbidos. Esto lo graban, ¿eh? Algunos contemporáneos afirmaron que los pájaros respondían a las imitaciones de Kellogg. Bueno, con la imaginación del artista y el entusiasmo del cronista, a veces la verdad se resiente un poco. Probablemente el primer gran éxito mundial asociado al silbido fue grabado en 1905. Se llama The Whistle and His Dog, el silbador y su perro. Lo compuso y silbó Arthur Pryor y suena así. Durante décadas fue una de las obras silbadas más conocidas del mundo. Todos ellos grabaron discos y realizaron giras internacionales multitudinarias. El éxito de estos prodigiosos silbadores solo se explica contextualizándolo en su momento histórico. Siglo XIX, no existía ni radio, ni cine, ni televisión, y la gente debía salir de sus casas y quería ver espectáculo. El público adoraba las rarezas virtuosas. Los escenarios de los teatros se llenaban de hombres capaces de memorizar miles de datos, calculadores humanos, imitadores de animales, gigantes, enanos, cantantes con registros imposibles. El público buscaba el asombro y el silbido virtuoso producía exactamente eso. Era una forma de magia. Una columna de soldados británicos derrotados y convertidos en prisioneros por el ejército japonés entra silbando burlona y desafiadamente en el campo de trabajo donde construirán el puente sobre el río Kwai. No tienen armas ni libertad, pero con un silbido gritan su dignidad. En 1957, el director David Lean recupera una marcha compuesta por un militar en el año 1914. La película ganó 7 Oscars, incluido el mejor película y mejor director. Su protagonista principal fue Alex Guinness, muchos años antes de interpretar a Obi-Wan Kenobi. También ganó el Oscar por esta interpretación en la película. El momento es conmovedor. Probablemente sea la escena silbada más reconocible del cine mundial. Un silbido que expresa disciplina, orgullo, resistencia y desafío. Todo ello sin necesidad de una sola palabra. Y hay un silbido que cambió la historia de las películas del oeste. Hombre sin nombre llega desde el horizonte como llega el viento, sin pasado y sin explicaciones. Llega a un pueblo donde todos venden algo. Él parece haber vendido hasta su propia alma. Una caja de música suena en medio del polvo y la muerte. Es es el oeste de Sergio Leone, cazadores de recompensas, venganzas pendientes, hombres marcados por el pasado y un mundo donde cada muerte tiene una tarifa. La muerte tenía un precio. Aparte del silbido, el Leone y Morricone introducen un segundo protagonista sonoro, el reloj musical de El Indio. Morricone construyó gran parte de la tensión dramática alrededor de esa melodía de caja de música que suena antes de los duelos. Cuando el reloj termina de sonar, alguien va a morir. En Ennio Morricone, el silbido es un hombre cabalgando hacia el horizonte. Morricone utilizaba el silbido para crear épica. Para otro monstruo como Bernard Herrmann, el músico de cabecera de Hitchcock, el silbido es alguien caminando detrás de ti cuando la calle ya está vacía. Herrmann lo utilizaba para crear inquietud. Silbaba directamente a nuestros miedos. Esa es la banda sonora de Twisted Nerve, película del año 68, 1968. Herrmann es, entre otros muchos y prestigiosas bandas sonoras, el compositor, el autor de la música de Psicosis. Herrmann y Morricone son probablemente las dos caras más poderosas del silbido en toda la historia del cine. ...25 años después, un arqueólogo musical, Quentin Tarantino, la recuperó para una de las escenas más memorables de su película Kill Bill. Esa es la escena en la que Helen Driver, que es Daryl Hannah, avanza por el pasillo del hospital silbando mientras se dirige a asesinar a la novia. Tarantino entendió muy bien que nada da más miedo que alguien silbando tranquilamente antes de cometer una barbaridad. Y llegamos a un silbido que es mi debilidad, una obra maestra del optimismo completamente desesperado. El silbido como carcajada metafísica. Humanidad colgada de su desgracia, mirando el abismo y diciendo, bueno, tampoco es para tanto. Y sería una injusticia intolerable, como todas las justicias, terminar esta historia sin hablar de un español, un valenciano, un hombre que dedicó su vida a demostrar que el silbido no era una reliquia del pasado ni una curiosidad de feria, que el silbido es un instrumento y podía emocionar tanto como un violín o una trompeta. Su nombre era Kurt Savoy. Durante décadas fue considerado por muchos el mejor silbador del mundo. Kurt Savoy no silbaba para exhibir una habilidad, silbaba para contar historias. En fin, que siempre, en algún momento, nos quedará un silbido.
1: ¡Qué maravilla! No sabía yo que estaban tantos silbidos grabados.
2: Sí,
1: no lo sabía. Y hemos aprendido cosas. Lo del cilindro de cera me ha gustado, lo de Alice.
2: Sí, sí, antes del disco llegó el cilindro de cera. Además, esta gente lo grababa con el inventor, justamente,
1: con Edison. Y lo de Kurt Savoy tampoco me acordaba. No sé si nuestros oyentes... No. Bueno,
2: qué bien. Kurt Savoy fue muy famoso, lo entrevistaba mucho José María Íñigo, yo lo recuerdo en mi infancia.
1: Pues yo no me acuerdo.
2: Era
1: yo
2: buenísimo.
1: No me acuerdo. Bueno, que tengo que... Ya, es que ya me están haciendo señales las luces. ¿Ves ahí las luces de la estación? Diciendo... Ya tienen que parar, frenar este...
2: Yo miro siempre para adelante. No miro.
1: Justamente, pues ya está. Y delante está la estación, ya estamos llegando al final y nos vamos con una canción. Hoy qué bonito programa con Pilar del Río, con cine, con el Museo de Camilo VI. Y el lunes volvemos con Desahucios, con una historia muy, muy, muy potente, desgraciadamente potente, porque es una injusticia tremenda. Y con Samantha Hudson, o sea que les esperamos. Vamos. nos vamos con una canción, El tren que nunca cogimos. ¿Te ha pasado? Porque todos tenemos alguno.
2: Yo tengo uno.
1: ¿Cuál? Brevemente.
2: Tenía 20 años. ¿Te lo cuento?
1: Pero brevemente, porque me tengo
2: bueno,
1: que...
2: Bueno, tenía 20 años, termino la mili y no me gustaba quedarme en España. Le digo a un amigo, oye, ¿nos vamos a América? Me dice que sí, vivía en Barcelona, consigo... un pasaje, pero pasaje trabajando en un barco mercante. Mi amigo vuelve con su novia, se arrepiente y yo no me atrevo a irme solo. Nunca me he perdonado.
1: Pues
2: bueno,
1: eso.
2: No era un tren, era un barco, pero.
1: Bueno, el tren que nunca cogimos, pues suena eso, a las decisiones aplazadas, las vidas paralelas que imaginamos, los encuentros que no ocurrieron. Así nos vamos con esta canción. Seguimos escuchando canciones relacionadas con el tren. Gracias por estar ahí. La vida está hecha de estaciones, de llegadas y de despedidas, de trenes que cogemos casi sin pensarlo. Y de otros que por una razón u otra dejamos marchar.

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1: Son las 2, es la 1 en Canarias.
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1: Buenas noches. Finaliza hasta ahora la primera jornada del Consejo Europeo con la cena de trabajo de los líderes de los 27 países de la Unión Europea y la Comisión. Una primera jornada en la que se ha hablado de Ucrania y de China. Los líderes europeos dan su visto bueno para que Bruselas desarrolle nuevos instrumentos comerciales para contener a Pekín. Nos vamos hasta Bruselas, corresponsal comunitario David Vidueiro. Buenas noches.
2: Buenas noches. La primera jornada ha terminado, como decías, con China en el centro del debate y un encargo para la Comisión. Los líderes le piden que desarrolle las herramientas ya existentes para hacer frente a sus prácticas comerciales, pero también, llegado el caso, que proponga nuevos instrumentos que garanticen que Europa pueda defender sus intereses comerciales. Una idea por la que aboga Francia, pero que España no ve necesaria. Los 27 no hablan de choque o de ruptura con China. Los líderes europeos quieren que la Comisión siga hablando de manera constructiva con Pekín, pero también avisan que estas conversaciones deben dar resultados. Unas conclusiones, como contamos, hechas pensando en China, aunque Europa no se atreva a nombrarla de manera explícita. Los líderes se marchan ya mañana, segunda jornada, que empezará con el debate sobre el próximo presupuesto comunitario.
1: Gracias, David. Como decías, un Consejo Europeo que finaliza hoy, al que asiste el presidente del Gobierno español, Pedro Sánchez, que este jueves ha vuelto a confirmar su intención de acabar la legislatura, pero con un matiz: si no consigue aprobar los presupuestos de 2027, se abriría a la posibilidad de adelantar las elecciones generales previstas para el año que viene.
3: Si se tienen que tomar decisiones, pues las tomaremos, pues efectivamente, cuando se produzcan estas hipótesis. Pero sobre hipótesis yo no me quiero pronunciar, porque efectivamente ahora estamos en la elaboración de los presupuestos, en su presentación, en su defensa y en su negociación para un potencial acuerdo.
1: Sánchez, que desde Bruselas ha vuelto a defender al expresidente del gobierno, a José Luis Rodríguez Zapatero, que en su declaración ante el juez Calama, a la que ha tenido acceso Radio Nacional de España, negó su implicación en el rescate de Plus Ultra.
4: No hablé, no solo no influí o no me interesé, no hablé con ninguna autoridad política, con ningún funcionario, con ningún empleado público sobre el rescate de Plus Ultra.
1: Y todo después de que el juez haya abierto también investigación a las hijas del expresidente y a su secretaria, la que considera como clave en la presunta trama corrupta. Del exterior, en Venezuela, comienzo oficioso de las conversaciones entre el régimen chavista y la oposición, con el encuentro que se ha producido hace unos minutos entre el presidente de la Asamblea, Jorge Rodríguez, y la opositora Dinora Figueroa, elegida para ese mismo cargo en el año 2015 y que defiende la legitimidad de esa Asamblea y que tan solo hace unas horas que ha regresado a Venezuela desde su exilio en España. Marina Corredor.
5: Sí, ambos, chavismo y oposición, han designado una mesa técnica y política paritaria, indica el actual Parlamento controlado por los chavistas en un comunicado que tendrá una agenda para el fortalecimiento de la democracia. A su llegada al aeropuerto de Caracas, Figuera ha pedido elecciones.
6: Nosotros estamos en este momento demandando para todos aquellos que piden elecciones ya. Caramba, necesitamos un Consejo Nacional Electoral creíble, una institución poderosa, fortalecida, que tenga credibilidad.
5: Figuera ha confirmado que ha vuelto a Venezuela tras la invitación del gobierno de Estados Unidos, que respalda ese proceso de diálogo para la transición en el país sudamericano.
1: Y en los deportes, hace tan solo unos segundos que ha finalizado el partido del Mundial entre Canadá y Qatar, contundente 6-0 para uno de los anfitriones, pero con sabor muy agridulce. Jordi Urios, buenas noches.
7: Buenas noches. Humillación en Vancouver. Finalmente los canadienses han encajado 6, aunque podrían haber sido unos cuantos más. 3 llegaban antes del descanso, obra de Kyle Larin en el minuto 16, y por cierto, Jonathan Davids ha apuntado otro hat-trick junto a Messi en el 29-45 y hace unos minutos también en el 96. Marcaba el tercero. Para el momento, digamos, del primer tiempo, Qatar se había quedado ya con 10, pero la nota trágica ha llegado, como decimos, en el segundo tiempo, con una durísima falta del defensor Madibo sobre el canadiense Ismael Koné. El catarí le ha fracturado la pierna. Se podía escuchar, de hecho, el crack en la retransmisión, una lesión muy grave con la que Koné claramente se pierde el resto del Mundial. Así llegaba otra roja para Qatar. Se han quedado con 9 y el baño de goles ha continuado. El cuarto de falta directa en el 63.